0: Guerrero, Andrés Manuel López Obrador y la presidenta de la República no están asistiendo al festejo en el Auditorio Nacional. Han enviado ambos, López Obrador y Claudia Sheinbaum, mensajes en video. Tampoco los diputados federales de Morena han llegado a la pachanga. Enrique Hernández, estamos contigo. Adelante, Enrique.
1: Gracias, Pepe. ¿Qué tal? Muy buenas tardes. Bueno, se ha habido mariachi, se sigue la música. Es un auditorio nacional que está ya completamente lleno. Déjame comentarte, Pepe, con motivo de este 15 aniversario de la fundación del partido del Movimiento Regeneración Nacional Morena, y que fue fundado justamente en el 2011, y que por hoy, bueno, a 15 años de distancia, pues se está mostrando como un partido muy fortalecido, y justamente Ariadna Montiel comentaba que iban a estar aquí los líderes, los coordinadores, tanto en la Cámara de Diputados como en el Senado de la República, quienes ya hemos visto, y en primera fila los coordinadores y las coordinadoras, las coordinadoras de Morena, recién pues elegidos de acuerdo a las encuestas emitidas por este partido. Hasta el momento, pocos han sido los funcionarios, únicamente Luisa María Alcalde, la consejera jurídica, es la que hemos visto aquí en las primeras filas del Auditorio Nacional. Por lo pronto, es la estructura a nivel nacional la que se ha dejado sentir aquí en el Auditorio Nacional en Paseo de la Reforma en la Ciudad de México, Pepe. Y bueno, como bien lo mencionas, no va a estar aquí el expresidente Andrés Manuel López Obrador, pese a que se le hizo esta invitación, pues él prefiere mantenerse lejos de los reflectores, lejos del escenario. De igual forma, la presidenta Claudia Sheinbaum, comentarte que hasta el momento, bueno, han ya pues cesado, ya ha cesado la música, pero ha inició más de una hora esta celebración con música, y vaya que está lleno de auditorio, y estamos viendo imágenes donde se destaca justamente pues la llegada todavía de un número importante de personas a las butacas aún por llenar, pero esto ya está, ya se dio la tercera llamada donde va a encabezar el mensaje justamente Ariadna Montiel, Pepe.
0: Correcto. También seguramente van a proyectar los videos que envió la presidenta de la República y también el expresidente Andrés Manuel López Obrador, según ha trascendido. ¿Lo podrías confirmar, Enrique?
1: Es correcto, Pepe. Sí van a dar a conocer, van a transmitir estos videos. Es lo que nos han comentado justamente las áreas de comunicación de aquí de Morena. Y bueno, pues están retomando el espectáculo, haciendo historia, dicen algunas leyendas aquí en el Auditorio Nacional. Y son los nuevos valores que ha forjado justamente pues el movimiento cultural de Morena, donde, bueno, están haciendo esta muestra de orgullo con un traje guinda. Estos jóvenes están cantando justamente pues la atención, esta política humanitaria de Morena, donde el objetivo es justamente pasar adelante a los pobres primeros.
0: Muchas gracias, Enrique.
1: Buenas tardes, Pepe.
0: Correcto, muy bien, vamos a estar contigo de regreso un poco más adelante conforme avance este acto protocolario de celebración de los 15 años de Morena, chambelán Andrés Manuel López Obrador vía video, ¿no crees? Y chambelana la presidenta.
1: Los chambelanes de gana para una quinceañera bastante robusta, Pepe.
0: Bueno, no sé a quién te refieres, pero lo dejamos de ese tamaño. Gracias, que estés muy bien. Gracias, Enrique. ¿Por qué no asisten los diputados federales de Morena, Amaro Rojas? Tú estás en la Cámara. Adelante, te acompaña Miguel Ángel Brígido. Adelante.
2: Te saludo con gusto, Pepe. Y si fuera una fiesta de salón alquilada, las mesas son de 10, 25 mesas no estarían ocupadas el día de hoy, porque 252 diputados federales de Morena les han pedido incluso que regresen el boleto que les dieron apenas esta mañana para evitar que haya tentaciones de que alguno se pudiera dar a la fuga y no votar en lo particular. Quiere garantizar Ricardo Monreal los votos. Nos lo dijo desde anoche. A medianoche entró a la sala de prensa de esta Cámara de Diputados y dijo que prefería un enojo de la presidenta de Morena, Ariadna Montiel, que quedarle mal al pueblo de México. Yo le comentaba si a la única que le quedaba mal era la del pueblo de Palacio Nacional, porque pues esta es una iniciativa de la presidenta Claudia Sheinbaum, la que se está votando, se votó ya en lo general, se va a votar en lo particular, pero para garantizar esos 252 que si se van, pues gana la oposición con 122 y aliados, bueno, pues la garantía era regresar el boleto. Pero la advertencia al subir a tribuna cuando vio que el acuerdo de Jucopo para acelerar el trámite se había perdido, esto fue lo que dijo Ricardo Monreal.
3: Vamos a estar en el debate, aunque no vayamos a la celebración de los 15 años de Morena. No hay problema. Vamos a aguantar porque es un dictamen trascendente para la vida de la República. No vamos a ir a ninguna parte hasta que terminemos la discusión.
2: La garantía era el regreso del boleto, pero la oposición aprovechó esta coyuntura para subir a tribuna con un pastel diciendo 15 años de mentirle al pueblo de México. Y así, en bloque han estado participando 5 diputados de cada partido. Y esos 5 diputados del Partido Acción Nacional con pastel debajo de la tribuna para este festejo de los 15 años de Morena, Pepe.
0: Pues muchas gracias, Maru. ¿Ya se aprobó entonces la ley antimemes?
2: ¿Ya sé qué, perdón?
0: ¿Ya se aprobó la ley antimemes?
2: Se aprobó este gancho que fortalece la ley antimemes del Senado de la República y que sancionaría a las plataformas digitales con sumas millonarias si aceptan que los memes o que los insultos a las instituciones de la República se suban en sus plataformas.
0: Muy bien, gracias Maru, gracias por la información, gracias a la imagen de Miguel Ángel Brígido, por supuesto. Más adelante estaremos en contacto. Gracias, muy buena tarde Maru Rojas. Esta mañanera la presidenta de la República se dijo orgullosa de pertenecer al Movimiento de Regeneración Nacional, a Morena.
4: Me siento muy orgullosa de pertenecer a ese movimiento. Desde el gobierno llevamos a cabo los principios y la visión del humanismo mexicano, pero ya el propio aniversario pues ya lo tiene que celebrar, definir el partido. Yo lo que pienso es que los gobernantes que provenimos del movimiento tenemos principios.
0: Esto dijo la presidenta de la República y el gato oculto. Se apunta también como chambelán, se pone su traje de gala y maulla con el 15º aniversario de Morena. Cumpleaños 15.
5: ¡Miau! Morena celebra sus 15 años. Con AMLO, Rochamoya, Adán Augusto, Noroña, Cuauhtémoc Blanco, Rocío Nale, Laida Sansores, María del Pilar, Mara, Andy y toda la corte, con un gran pastel que dice: no mentir, no robar, no traicionar al pueblo.
0: Es lo que dice el gato oculto de Fren, le digo, chambelán en esta fiesta de 15 años de la joven Morena, porque todavía es joven, tiene 15 años, ¿no? Y tiene mucho, mucho futuro, dicen sus seguidores. Muy bien, nos permite, vamos a hacer una pausa muy breve. Volveremos para comentarle la crisis hídrica que se avecina en Guadalajara, la capital del estado de Jalisco. Regresamos.
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15: Alcanzar una cobertura prácticamente total de energía eléctrica para la población mexicana. El gobierno del país trabaja en el reforzamiento y la ampliación de los sistemas de generación, transmisión y distribución, destacó la presidenta Claudia Sheinbaum Pardo.
4: En el sexenio, solo en el caso de la electricidad y los gasoductos, es una inversión de 1,168,710 billones de pesos de inversión en el sexenio. Un billón es de generación eléctrica, transmisión y distribución. Es una inversión histórica para alrededor de 38,000 megawatts. El objetivo es llegar al 99.9% en el 2030. Es decir, electrificar a todas aquellas zonas que no tienen en este momento electricidad.
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0: En este momento estamos enlazados al Servicio Meteorológico Nacional con Fabián Vázquez Rumaña. Él es el coordinador general de esta institución tan útil en estos momentos, en época de huracanes, ciclones, lluvias, tormentas y cuanto hay. Fabián, un saludo muy cordial. Muy buenas tardes.
16: ¿Qué tal, Pepe? Muy buenas tardes. Pues tenemos ahorita muchísima actividad ciclónica alrededor del país, porque tenemos tres ciclones que nos están rondando. El primero, Rachel, que ya veíamos que estaba bastante lejos, pero decidió que el fin de semana va a regresar hacia la costa de Baja California. Aparte, hoy se formó ya la tormenta tropical Simón, que está aquí frente a la costa de Guerrero y que está generando lluvias justo sobre ese estado, y esperamos que los próximos días vaya aumentando estos efectos conforme se va moviendo paralelo a la costa. Y por último, también desde ayer tenemos a Isaías como una... Primero una depresión tropical, a una tormenta ahora, y está generando lluvias muy importantes en la Bahía de Campeche y en la parte de Yucatán, donde están presentándose tormentas desde esta tarde. ¿Qué van a hacer estos sistemas, Pepe? Bueno, Rachel para el fin de semana va a comenzar a cambiar su rumbo, de manera que hacia el día domingo estará ingresando sobre el extremo norte de Baja California, ahí en la región de Ensenada, de Tijuana, estará pasando como un ciclón subtropical, se le llama una tormenta subtropical. Vamos a tener vientos con fuerza tormenta tropical en esta región, lluvias y oleaje que a lo largo de todo el fin de semana estará incrementando aquí en Baja California. Y de más abajo, en el Pacífico Sur y Central mexicano, pues estamos esperando que Simon comience a intensificarse durante el día de hoy, de manera que el día sábado va a alcanzar la categoría 1 en la escala Saffir-Simpson, pero a partir de ese momento va a cambiar su movimiento hacia el norte, lo cual lo estaría llevando muy cerca de tierra o prácticamente entrando a tierra en la costa de Jalisco, cuando el día sábado, cerca del mediodía o después del mediodía, con categoría 3 en la escala Saffir-Simpson. Esto quiere decir que son vientos de 185 con 220 kilómetros por hora, un huracán muy intenso para el fin de semana también en la costa de Jalisco, así que van a ser simultáneos en Jalisco y en Baja California durante el fin de semana. Y afortunadamente, Isaías, este sí va a comenzar a alejarse en las próximas horas, ya que pase su influencia sobre la península de Yucatán, y se va a mover hacia el norte del Golfo de México, específicamente allá el estado de Alabama, de Luisiana. Por ahí se está esperando el impacto también durante los próximos días, y ya dejaría de afectarnos a partir del día de mañana. Ahora, la combinación de todos estos eventos, obviamente van a tener condiciones de mucha lluvia, sobre todo para la parte

0: Nayarit. Así que hay que mantenerse muy atentos de la información porque aparte tendremos Ciudad de México, vamos a continuar con lluvias fuertes durante los próximos días, al menos miércoles, jueves y viernes tenemos pronóstico de lluvia fuerte, así que pues no da tregua la lluvia, Pepe.
1: No da tregua la lluvia y viene más. Te agradecemos mucho, Fabián, el que nos hayas orientado. Esto es muy útil para quienes viven en las zonas que has tú señalado en el mapa nacional.
0: Que estés muy bien, Pepe. Buenas tardes.
1: Gracias, muy buenas tardes. Fabián Vázquez Romaña, coordinador general del Servicio Meteorológico Nacional. Hablaba de perturbaciones en el Golfo. Fíjese que hoy, hablando del Golfo de México, hoy, en medio de una gira previo a las elecciones del 3 de noviembre, el presidente Trump dijo que la presidenta de México le llamó por teléfono para rogarle que no le cambiara el nombre al Golfo de México, pero dice, yo de todas maneras lo hice. En su gira por Baltimore, donde anunció la construcción de un astillero, Trump presumió que el tráfico de fentanilo se ha reducido especialmente por el Golfo de América. El Golfo de América, no de México, insistió. ¿Qué le dijo Sheinbaum a Trump sobre el cambio del Golfo de América? Dice Trump, fue un momento poco difícil cuando hice eso. Recibí una llamada de la presidenta de México. Es una mujer agradable, hermosa, una voz hermosa y me dijo, no, no, presidente, me lo dijo muy elegante, por favor, dígame que no es cierto.
2: President
1: Según
2: of Mexico,
1: Trump,
2: no, no, President.
1: eso, ahí está, está, ahí lo está diciendo Trump.
2: Beautiful voice. And she said, no, no, President, very elegant. Please, please, tell me it's not so. It's so, I'm sorry, ma'am, it's so. We changed
1: Por
2: the name from the
1: favor,
2: Gulf
1: por
2: of
1: favor,
2: Mexico to the Gulf
1: presidente,
2: of
1: no,
2: America.
1: no,
2: It is
1: no.
2: so, I'm sorry.
1: Dígame que no es cierto.
2: And no, no, but this is one of those things.
1: Y lo siento, señora, así que cambiamos el nombre del Golfo de México a Golfo de América. Así es, lo siento. Y ella dijo, no, no, remató. Es lo que dijo hoy Donald Trump. Ordenó el cambio del nombre del Golfo de México a Golfo de América el 20 de enero de 2025, el mismo día de su segunda toma de posesión. A la presidenta no le acomodó, por supuesto, este asunto y le hizo un reclamo. Es el presidente hablando ahí en el Salón Oval de la Casa Blanca, recordando la llamada telefónica que tuvo con la presidenta de México. Eso le preguntaron al presidente Trump. Bueno, por cierto, el Wall Street Journal ha filtrado hace un par de días una información que llama mucho la atención. Dice el Wall Street Journal que la presidenta de la República Mexicana ha endurecido su discurso y se hartó de ser amable con Estados Unidos ante las recientes sanciones del gobierno estadounidense contra funcionarios y exfuncionarios locales presuntamente vinculados al crimen organizado. Esto es lo que reporta el Wall Street Journal. De acuerdo con el periódico, a principios de la semana, el mandatario se confrontó con funcionarios y asesores cercanos sobre los planes de congelar las cuentas bancarias de exfuncionarios supuestamente relacionados con grupos criminales en esa semana. El Departamento del Tesoro anunció sanciones contra 21 personas y 25 entidades presuntamente relacionadas con la facción de los Mayos del Cártel de Sinaloa en Baja California, entre ellas Carlos Torres Torres, quien fuera esposo de la gobernadora del estado de Baja California. El Wall Street Journal dijo que Claudia Sheinbaum señaló que los funcionarios en materia de seguridad estaban yendo más allá de la estrecha cooperación con las fuerzas del orden estadounidenses. Se mostró inusualmente severa con Omar García Harfuch, el titular de la Secretaría de Seguridad y Protección Ciudadana Federal, según el reportaje del periódico. La presidenta afirmó que estas acciones del gobierno estadounidense se tratan de un intento para desestabilizar a su gobierno. The Wall Street Journal también recordó otras medidas del gobierno de Trump, como la acusación formal contra 10 funcionarios de Sinaloa, al señalarlos como colaboradores del cártel de Sinaloa, la revocación de la visa a Andy López Beltrán, el hijo del expresidente López Obrador. Ante estos episodios, el medio indicó que la mandataria está adoptando un tono más duro hacia Estados Unidos. Y en las últimas semanas lo ha criticado en sus conferencias y eventos públicos, citando la alta demanda de narcóticos en aquel país y subrayando la soberanía nacional. Esto es lo que revela, publica el diario The Wall Street Journal. Nos permite, hagamos una pausa con lo del agua, ¿verdad? Quedé pendiente con usted con lo del asunto del agua. El agua en el estado de Jalisco.

0: Concretamente en la ciudad de Guadalajara. Vamos con Sebastián Mier. Hay en este momento una alerta sobre la crisis que se puede agudizar en Guadalajara porque hay líquido contaminado, en fin, y los tapatíos están muy molestos. Sebastián, te escuchamos. Adelante, muy buena tarde.
1: ¿Qué tal, Pepe? Muy buena tarde. Te saludo desde la capital del agua cochina. Ya lo mencionabas, la crisis hídrica que se vive no solo en Guadalajara, en toda la zona metropolitana. El suministro de agua potable en el área metropolitana tendrá una reducción temporal durante los próximos meses, luego de que el gobierno de Jalisco y los alcaldes metropolitanos acordaran retirar de manera temporal, Pepe, el agua proveniente del llamado sistema antiguo de las pintas, que aporta líquido desde el lago de Chapala. Empezarán los tandeos. La verdad, Pepe, este es un tema pateado. La infraestructura hídrica es vieja, tenemos tuberías en la zona metropolitana de más de 70 años, lo mismo que colectores fluviales, de lo mismo, más de 70, 80 años para una zona metropolitana muy extensa, el estado de Jalisco con más de 8.6 personas y las condiciones hídricas deplorables. La medida busca atender, jefe, el problema de calidad del agua que llega a los hogares y como consecuencia, durante una primera etapa, se estiman 6 meses, se implementará un esquema de rotación de servicio mientras concluyen las obras del acueducto de desvío de La Calera y la primera etapa de modernización de la planta potabilizadora número 1 en Miravalle. Es el reporte, Pepe. Por su parte, el gobierno federal pues presume una inversión de más de 180 mil millones de pesos en obras hídricas. Sin embargo, Jalisco no está incluido entre los estados que recibirían este apoyo federal por parte de las autoridades de Conagua y principalmente el gobierno de México. Esa es la información, Pepe. La crisis y las denuncias se acumulan aquí en el estado de Jalisco.
0: ¿Será porque Jalisco está gobernado por un partido de oposición, un partido distinto a Morena, en este caso Movimiento Ciudadano?
1: Pues los políticos dicen que no, Pepe, ya sabes que argumentan que no tiene que ver nada con cuestión de colores. Sin embargo, si nos vamos a los unos y a los ceros, la parte práctica, ¿no? Dejamos de lado el discurso político y nos vamos a lo que de verdad importa, cuánto dinero se le está dando a la infraestructura hídrica en Jalisco. Por parte de la Federación, cero. Por parte del Estado, sí se está aportando. Empezó un fondo de 10 mil, 15 mil y luego se pasó a 20 mil millones de pesos. Sin embargo, especialistas advierten que esto no es suficiente. Necesitaríamos por lo menos 42 mil millones para iniciar con una primera etapa y 80 mil millones para una segunda etapa de una ciudad que necesita un nuevo acueducto sustituto, ya no depender de la infraestructura que está vieja, y dos, un trabajo de fondo en la parte de las tuberías, además de lo que ya se está implementando, los trabajos en la planta potabilizadora número 1 de Miravalle. La pregunta, Pepe, ¿qué prefieres? ¿Agua sucia o servicio intermitente? Así estaremos por los próximos 6 meses aquí en Jalisco.
0: Vaya duda que planteas, una es peor que la otra, pero en fin, te agradecemos mucho, Sebastián.
1: Pendientes. Abrazo desde Jalisco.
0: Desde la capital del agua puerca, allá en el estado de Jalisco, Oscar.
2: Y como esta agua pues no es recomendable ni para bañarse, se está reportando que los hogares están gastando alrededor de entre 960 y 1,200 pesos al mes, nada más en garrafones, no solo para consumo humano, sino para bañarse, porque el agua sale tan sucia que pues muchos expertos han recomendado no utilizarla para la higiene. Pero el Congreso de Jalisco ya aprobó un descuento del 80% en los recibos del agua. No total, 80%.
0: 80%. ¿Qué dice el gobernador del estado? Él pertenece a Movimiento Ciudadano. Pues, ¿qué dice? Que la crisis ahí está y la admite.
3: La ciudad está viviendo una crisis de agua potable como nunca antes. Y como en cualquier crisis, el primer paso es reconocer para poder resolverla. Este es el tema que hoy preocupa y molesta a miles de familias en toda la ciudad. Y tienen toda la razón. No hemos negado esta realidad, pero tampoco nos hemos quedado cruzados de brazos. Como sabemos, hoy el problema ya no es el abasto de agua, sino la calidad con la que llega. Hoy nos toca atender este problema y lo hacemos con absoluta responsabilidad.
0: Bueno, pues tiene usted ya un panorama muy completo, contextualizado debidamente por nosotros para entender la crisis que está padeciendo la población que habita en la ciudad de Guadalajara y los municipios conurbados como Zapopan, Tonalá, en fin, otros más. También hay problemas con el gas, pero de esto le voy a informar un poco más adelante. Primero vamos a una pausa muy breve.
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0: Noticia relevante, muy relevante en el ámbito de la seguridad. Fue la detención anunciada ayer, la detención de El Tanque, de Iván Casarín, colaborador cercano de Nemesio Ceguera, El Mencho, líder del cártel Jalisco Nueva Generación. Un hombre poderoso que tenía una enorme influencia en los estados de Chiapas, Oaxaca, Veracruz, desde luego, y también el estado de Tabasco, contactos con la barredora, etcétera. Todo un personaje del cual ayer Omar García Harfuch no explicó con detalle de quién se trata el personaje, pero hoy, para que nos quede muy clara la importancia, la relevancia de este hombre, estamos consultando al periodista y escritor y analista político Jorge Fernández Menéndez. Él es el autor de la columna Razones, que publica diariamente en el periódico Excelsior. Jorge, muchas gracias por aceptar la invitación nuevamente. Muy buenas tardes.
16: Muy buenas tardes. Es un placer, como siempre, estar contigo, con todo tu auditorio.
0: ¿Por qué la detención del Tanque, un verdadero tanque de guerra, puede ser veneno puro para Milcar Olan, como lo explicas hoy en tu columna?
16: Mira, este personaje, Iván Casarín, el tanque, tenía, como tú lo explicabas hace un minuto, mucha importancia para la estructura del cártel Jalisco Nueva Generación. Es un hombre importante para la estructura del cártel. 18 años se estima que estuvo trabajando junto al Mencho, junto a Nemesio Ceguera, el abatido líder del cártel Jalisco. Pero hay otro punto que es muy importante. Según las conversaciones telefónicas que se divulgaron hace unos meses, que son conversaciones que se dieron en 2023, eso es lo que se estima, Luis Olán, el hermano de Amílcar Olán y el propio Amílcar Olán, estos dos personajes muy, me resisto a llamarlo empresario, perdón, pero estos dos personajes, vamos a dejarlo así, muy cercanos a Andy López Beltrán, que fue encontrado Amílcar hace unos días en Suiza, en Lugano, y de ahí volvió a huir, que se llevó cuando terminó el gobierno de López Obrador, 3,000 millones de pesos a Suiza. Estos personajes ahí hablan de que tienen acuerdos con el líder del cártel Jalisco en Veracruz, con el tanque, incluso así lo identifican y dicen que con él llegaron acuerdos para que no haya extorsiones y para poder trabajar y manejar la mina de basalto.
0: Sí, porque estaban extorsionando a un empresario, ese sí, empresario minero, pues, que dotaba de balasto a la empresa que fundó Amílcar Olán con su hermano, vinculado sin duda con Andy López Beltrán, para proporcionar ese material fundamental para atender las vías de los trenes, tanto Maya como del Istmo. Estaban amenazando a este minero y le echaron una llamada al tanque y el tanque calmó todas las cosas.
16: Claro, o sea, tienen una relación. Y no es el primer tema que los involucra con el cártel Jalisco Nueva Generación. Si tú recordarás, lo dice ayer Omar García Harfuch, lo acusan a este personaje, al tanque, de estar relacionado también con temas de contrabando de hidrocarburos. Y es por las empresas, que eso lo ha visto tanto la Seguridad Federal como los organismos de seguridad de Estados Unidos, es por las empresas del cártel Jalisco que están metidas en el negocio del contrabando de combustible en toda esta zona que ocupa Tabasco, Veracruz, Tamaulipas, donde operaron durante años. Si a eso le sumas que la barredora, este hombre era el que controlaba Veracruz y Tabasco, la barredora también, según las autoridades, era una franquicia del cártel Jalisco Nueva Generación durante la época de Hernán Bermúdez y de Adán Augusto López, tienes un panorama muy complejo para todo este grupo de políticos y personajes con origen en Tabasco, Amílcar Olán, Andy López Beltrán, Adán Augusto López, Hernán Bermúdez Requena, el propio Audomaro Martínez, porque están relacionados con este hombre apodado el tanque y están relacionados con el cártel Jalisco, por lo menos podrían estar relacionados con el cártel Jalisco. Y hay que recordar que el cártel Jalisco Nueva Generación no solamente es un cártel de la droga, sino para Estados Unidos es una organización terrorista. Y eso le permite a Estados Unidos actuar en cualquier lugar del mundo contra esas acciones terroristas. Ese es el mayor de los problemas políticos que tienen en este momento ese grupo de personajes.
0: Ahora, Washington, Estados Unidos, ha cooperado, sin duda, con México para estas detenciones, concretamente la del tanque, la de este hombre, y también, por otro lado, la detención del Capitán Sol, Miguel Ángel Solano. Ambos vinculados, sin duda. Entonces, Estados Unidos, como tú dices, los considera colaboradores de grupos terroristas. Washington está cooperando con México para detenerlos, para que hablen. Pero México tal parece que lo que quieren es que callen, ¿no? Porque pues la fiscalía dice que no tiene ninguna carpeta de investigación, ya no digamos sobre Amílcar Olán y su hermano Luis, sino nada contra Andy López Beltrán.
16: Mira, tenemos una política un poco esquizofrénica, ¿no?, con Estados Unidos, porque por una parte está todo el discurso injerencista con estos discursos muy duros, incluso hoy y todos estos días. Lo que tú señalabas hace unos minutos del Wall Street Journal, que publicaba el Wall Street Journal, de la relación de la presidenta con el gobierno de Donald Trump, pero al mismo tiempo, por una parte, tenemos un intercambio comercial de 683 mil millones de dólares de enero a agosto. Y por otra parte, está, como tú también señalas, la colaboración, incluso muy puntual, reconocida, para la detención del tanque, para la detención del Capitán Sol, para muchos otros operativos, y los operativos conjuntos que realizan las fuerzas militares de los dos países. La semana pasada hubo 3 operativos conjuntos de fuerzas militares de mexicanas y estadounidenses. Entonces, es como si se jugara con las dos cartas simultáneamente. Por una parte hay un ámbito de colaboración en seguridad y hay un comercio, una realidad comercial que es indudable, y al mismo tiempo tenemos un discurso contra la injerencia y muy nacionalista y demás que choca con esa misma realidad. Me parece que esa contradicción es la contradicción que tiene el gobierno. Hay personajes del gobierno que quieren una mucha mayor colaboración con Estados Unidos y hay otras corrientes del gobierno que escuchan mucho más lo que se dice en Palenque y a partir de eso toman decisiones.
0: ¿Qué valor probatorio eventualmente, Jorge Fernández, tendrían o tienen las grabaciones difundidas, mencionadas por ti y escuchadas por Medio México, difundidas por la agencia noticiosa Latinus sobre esta relación de los hermanos Olan con Andy López Beltrán, el hijo del expresidente López Obrador?
16: Mira, en términos estrictos no pueden ser utilizadas porque es una grabación, ¿no? Pero sí son indicios que tendrían que obligar a una investigación de la Fiscalía General de la República. Pero hay otro tema que también es importante. En los últimos días ha trascendido, se informó a través de distintas fuentes, se manejó que la Unidad de Inteligencia Financiera, la UIF, inició una investigación contra Milcar y Luis Olan por depósitos de 1.400 millones de pesos que están localizados en Suiza, que fueron localizados en Suiza, además de toda una red de empresas. Cuando la UIF inicia una investigación sobre estos temas, en paralelo, por norma, tendría que iniciarlo también la Fiscalía General de la República. Así está establecido. Ayer le preguntaron al secretario de Hacienda en el Senado si había una investigación de la UIF. No supo decir ni que sí ni que no. Hoy la presidenta tampoco dijo con claridad si la Fiscalía General de la República puede investigar o no. Son elementos que deben ser investigados, son indicios. Quizás como elemento probatorio las grabaciones no se pueden utilizar, pero sí como indicios a partir de lo cual la Fiscalía tendría que iniciar, porque además hay muchas otras pruebas y muchos otros indicios en torno a esto, tendría que iniciar una investigación que lamentablemente no ha iniciado.
0: Pues muchas gracias, Jorge Fernández, gracias por acompañarnos en este análisis, por brindarnos el contexto. Que estés muy bien, un saludo muy cordial.
16: Un gran abrazo, muy buenas noches y un placer como siempre, Pepe.
0: Gracias, muchas gracias, Jorge Fernández Menéndez. Él es periodista, escritor, analista político, columnista del periódico Excelsior. Él publica de lunes a viernes su muy leída columna, La Razón. La presidenta de la República hoy en la mañanera descartó investigaciones a Andrés Manuel López Beltrán, a Andy López Beltrán, el hijo de López Obrador, y de Amílcar Olan dijo que deberá informar la Fiscalía General de la República si hay o no carpeta.
12: Tiene que decirlo la Fiscalía contra el hijo del presidente. Eso sí se lo he preguntado a la fiscal y me ha dicho que no hay ninguna investigación. Sobre otras personas tiene que informarlo la propia Fiscalía.
0: Es lo que dijo la presidenta de la República y nos está informando Enrique Hernández en este momento que Andy López Beltrán, el hijo de López Obrador, está en este momento en el Auditorio Nacional, acude a la fiesta de 15 años de Morena, se sienta en las primeras filas, le digo, del Auditorio Nacional, donde sigue la fiesta y sigue la fiesta en grande. Ahí anda Andy, por si alguien tiene algún recado, pues ahí se lo puede proporcionar. Hubo una pelea, hubo una pelea, por aquí la tengo, en la preparatoria número 1 el día de hoy. Provocó una persona lesionada, pero fue todo un escándalo porque llegaron encapuchados a tirar la bronca a un directivo de la preparatoria. Resulta que, pues, lo golpearon y llegó la policía, fue una riña y dejó lesionado, le digo, un alumno de segundo año, y provocó la movilización de policías en el plantel Gavino Barreda en Xochimilco. Aunque en redes circularon versiones sobre armas, petardos y un enfrentamiento con porros, rechazaron esta versión y aseguraron que su compañero fue golpeado por directivos. Lisbeth Hernández, tú tienes más información. Adelante.
17: Hola, Pepe, muy buenas tardes. Efectivamente, el día de hoy ocurrió una riña en la preparatoria número 1, Gavino Barreda, de la UNAM, de la Universidad Nacional Autónoma de México, ubicada en Xochimilco. Inicialmente, las primeras versiones fueron que era una riña en la que incluso estaba involucrada una persona armada. Sin embargo, minutos después, fueron los propios estudiantes de este plantel quienes desmintieron esta versión y aseguraron que el resultado de esta riña era una persona lesionada a golpes, presuntamente por personal de este plantel, por personal directivo. Más tarde, las autoridades del plantel de número uno de la prepa emitieron un comunicado en el que dijeron que encapuchados ingresaron al plantel y también trataron de ingresar a las oficinas administrativas del mismo, y que, bueno, al impedir esta acción resultó en un forcejeo. No mencionaron nada de la persona lesionada, pero instaron a las personas afectadas a presentar una denuncia, la denuncia correspondiente, y también informaron que las actividades se suspendían por el resto de la jornada del día de hoy.
0: Pues gracias, Lisbeth, gracias por esta información. Afortunadamente no pasó a mayores. Que estés bien.
17: Pendientes, buenas tardes.
0: Igualmente buenas tardes. También hubo otro problema en un CECIT del Politécnico, ¿no?
2: El número 5, o la boca 5 del Instituto Politécnico Nacional, que se encuentra en la alcaldía Cuauhtémoc. Ahí nos reportan la detonación de por lo menos 3 petardos al interior del plantel. Las autoridades del Politécnico iniciaron los protocolos de emergencia correspondientes, como el desalojo preventivo de todos los alumnos y el personal docente. Hasta el momento no se reportan personas heridas ni tampoco afectadas por estas detonaciones.
0: Y nos ha llegado un video en donde se muestra que la Secretaría de Seguridad de la Ciudad de México informó la detención de 7 sujetos que golpearon a 2 policías en el centro histórico. Tenemos aquí la imagen de lo que sucedió.
18: ¡Déjenlo, culeros!
0: 2 elementos de la Subsecretaría de Control de Tránsito y uno más de Seguridad Privada fueron agredidos por los detenidos cuando los policías realizaban el desalojo de motocicletas estacionadas en las calles de Madero y Motolínea, en el primer cuadro de la ciudad. Los agresores detenidos fueron reconocidos por edades que van desde los 21 años hasta los 29. Otros 5 también jóvenes. Los oficiales lesionados fueron trasladados a un hospital de la zona para ser atendidos, sin que se informe todavía su estado de salud. Esto acaba de pasar en el centro histórico de la Ciudad de México, como lo revela el video que estamos ahora proyectando. Una pausa muy breve, volvemos.
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20: Se enfrentan 2 royals. Todo parte de quien hace una declaración, así sea el hermano de la inolvidable Lady Di, es que el conde Charles Spencer, quien no tiene la mejor reputación, lleva 3 matrimonios y se sabe hubo maltrato de por medio. Ahora ha decidido publicar su versión sobre la muerte de Diana de Gales. Se ha ido contra su excuñado y actual rey, al asegurar que a la muerte de Diana, Carlos III había afirmado que nos olvidaremos de Diana lo suficientemente pronto. En algo inusual, el Palacio de Buckingham le respondió al conde Spencer para desmentir su dicho. Su majestad es consciente de que el dolor por la pérdida de un familiar puede nublar el juicio, afectar la capacidad de discernimiento y alterar los recuerdos de maneras que otras personas no reconocen, incluso muchos años después de una pérdida semejante.
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1: Meta lanzó Muse, su primer agente de inteligencia artificial personal diseñado para realizar tareas desde WhatsApp y no solo para responder preguntas. Es capaz de ayudar a las personas a organizar pendientes y proyectos, así como convertir objetivos de largo plazo en planes de acción. Por lo que el usuario solamente tiene que indicarle lo que necesita y el agente actúa en su nombre. La herramienta aprende de las conversaciones y recuerda lo que es importante para cada usuario. Puede realizar tareas como enviar correos electrónicos, reservar viajes, abrir un navegador y completar formularios. Además, se caracteriza porque puede utilizarse como una conversación de mensajería, tanto desde la aplicación Muse o directamente desde WhatsApp, y puede continuar trabajando aunque el usuario cierre la aplicación. Y en casos como el envío de un correo o antes de realizar una compra, primero solicita aprobación. La seguridad y la privacidad de la gente están garantizadas en la nube con Muse Secure VM. Soy Aide Rivera. 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
22: El Tribunal Electoral determinó que las boletas sin marcas de doblez, llamadas boletas planchadas, no deberán contabilizarse como votos. El fallo revoca los lineamientos del INE al argumentar que la falta de pliegues impide vincular el papel con un voto legalmente emitido. La cooperativa Cruz Azul invertirá más de 1,000 millones de pesos para equipar su hospital Cruz Azul con quirófanos inteligentes, torres de especialidades médicas y diversos servicios, reforzando así su compromiso con la salud, el desarrollo social y el impulso al deporte. La cooperativa tiene hospitales en Oaxaca, Hidalgo y la Ciudad de México. El Senado aprobó la reforma a la Ley General de Turismo para obligar a prestadores de servicios turísticos a aplicar protocolos preventivos contra posibles delitos contra menores de edad. La medida contempla negar el servicio y avisar a las autoridades cuando no se acredite parentesco, tutela, guarda y custodia o mayoría de edad. Informó Itzel Vanegas. 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
0: Bueno, estamos aquí en estudio con el doctor Carlos Elizondo Mayer Serra, profesor de la Escuela de Gobierno del TEC de Monterrey, colaborador del diario Reforma, no se lo pierda los domingos, y por supuesto aquí lo escucha los miércoles con nosotros. Él quiere hablarnos hoy del problema grave, del problema de la cuestión del desabasto de gas y gasolina. Fíjese que hoy el responsable del director general, pues, del Centro Nacional de Control de Gas Natural, CONAGAS se llama, advierte que México tendría solamente 3 días, una provisión de 3 días de gas en caso de una interrupción en las importaciones provenientes de los Estados Unidos. Es lo que dice Cuitláhuac García.
23: Pudimos, con la coordinación de todas las áreas, está Pemex, CFE y coordinadas con SENACE y además pues nuestra secretaria, el subsecretario, pudimos afrontarlo sin problemas. No tenemos almacenamiento, pero a través de estas estrategias podemos solventar y por lo tanto podríamos tener hasta 3 días si hubiese algún corte de este gas natural de importación.
0: Diego, lo que nos importa es la declaración, no la moda, ¿no? Dices que se viste ¿dónde? ¿En el enemigo de la moda? ¿Qué criticón eres? Estás vuelto. Es nuestro productor Carlos Alberto Pérez Reves. ¿Cómo estás, Carlos?
24: Pues de moda no sé nada, pero déjame contarte rápido esto. Se hizo un cierto ruido porque dijo también que los Estados Unidos habían avisado que podían interrumpir o bajar las exportaciones de gas de Estados Unidos a México. Pero no explicó por qué. Entonces todo el mundo empezó a imaginarse cuánta teoría de la conspiración te puedes tú imaginar. Y resulta que hay el mantenimiento en unos ductos, es algo que se programó, se avisó con tiempo, iba a tomar un día más este almacenamiento, este mantenimiento, y lo que querían es que estuviera informado a México. Entonces, era pasaría en las noticias y le salió bien, aquí estamos hablando de él. Pero sí hay un problema de fondo, que es eso que dijo. México solo tiene 3 días de reservas de gas. Y no es que tengamos tanques, Pepe, es lo que está en los ductos. Es como si tú en tu casa no tienes tinaco y un día te cortan el agua y dices, mi reserva de agua es la que quedó...
0: ¿En la tubería?
24: En la tubería.
0: Claro.
24: Ahora, desde hace muchos años sabemos que deberíamos de tener reservas. ¿Cómo se hace esto? Bueno, grandes cavernas, almacenamiento que permita, por una interrupción climatológica o de algún otro tipo, o política, tener músculo para poder aguantar. También se hizo hace poco mucho ruido, ¿recuerdas? Nos van a cortar el diésel. Y hasta empezaron a presumir los de la 4T. ¡Qué visionario fue López! Porque hizo una refinería y entonces somos autosuficientes en diésel. Primero, no es cierto. México importa 30% del diésel de Estados Unidos. No somos autosuficientes. Pero lo más importante es, si queremos tener seguridad en el diésel, no es producirlo nosotros todo, no podríamos, sería carísimo. Pero aún si lo produjéramos todos nosotros, puede suceder que haya algún problema y lo que necesitas es un tinaco, como tenemos en nuestras casas. En países donde el agua nunca se corta, no hay tinacos. Pero en países como los nuestros, pues, tenemos tinacos por si nos cortan el agua, y aguantar depende del tamaño de tu tinaco y del tamaño de tu consumo, pues puedes aguantar un X tiempo. Y eso es lo que nunca hemos querido hacer en México. Si quieres seguridad energética, pon tus tinacos. De hecho, ¿por qué Trump no recortó las exportaciones? Porque hubiera sido un desastre por contratos. Porque además, si no puedes exportar el diésel, los que lo refinan, pues se les acaba donde almacenarlo. Entonces tienen que dejar de refinar y entonces tampoco producen gasolina. Hubiera sido un desastre. Pero lo que convenció a Trump de no hacerlo, que lo que Trump quiere es que baje el precio en Estados Unidos del diésel, es todos los países grandes, serios, tienen grandes reservas de combustibles. Entonces se pusieron de acuerdo y soltaron una parte de sus reservas de diésel. China era el país más vulnerable a un cierre del Estrecho de Hormuz, porque es el principal comprador de ese crudo.
0: De petróleo iraní.
24: Iraní, de diésel y todo petróleo, pero también algunos derivados. ¿Por qué no has oído que China haya tenido un solo problema? Porque los chinos planean y dijeron, somos dependientes del Estrecho de Hormuz, vamos a hacer mucho almacenamiento y tienen mucha capacidad de aguantar si le cierran el Estrecho de Hormuz. Entonces, eso es lo que hay que hacer, una estrategia de planeación. Ahí está el dato, lo sabemos de hace años, no tenemos almacenaje suficiente. La reforma energética de Peña Nieto, la hoy vilipendiada, contemplaba una estrategia para que todos los que participan en el sistema fueran invirtiendo en esto.
0: La presidenta de la República niega desabasto de gasolina en el sureste del país, pero reconoce fallas eléctricas en Yucatán. Esto se ha estado manejando en los últimos días.
24: Mira, en diversas partes del país, como más todo se volvió a centralizar en Pemex, y porque tenemos una estrategia de precios que ha vuelto a los gasolineros pues con poco margen, de repente hay, me han contado algunos, pues que no les llega o el diésel o el gas, que a ese precio no les conviene venderlo o no lo compraron. Pero sí, no es un desabasto sistemático, no tiene nada que ver con aquella problemón que tuvimos al arranque del sexenio del Observador, lo recordamos todos muy bien.
0: Sí, el gasolinazo. El no gasolinazo.
24: El gasolinazo fue en el 17, cuando subieron los precios de la gasolina en el gobierno de Peña Nieto. Pero sí, en Yucatán hay desde hace mucho tiempo problemas por no planear. Trajeron, ya hicieron las plantas, pero no tienen el gas, no tienen redundancia en las líneas de transmisión. Lo que pasa es cuando centralizas y no lo haces bien.
0: Pues Carlos, te agradecemos mucho. Esta advertencia creo que vale la pena tomarla en cuenta para entender qué es lo que puede llegar a pasar y no es una cosa sencilla.
24: Nada sencilla, pero se puede planear. No siempre lo hacemos.
0: Gracias, gracias Carlos Elizondo Mayer Serra, profesor de la Escuela de Gobierno del TEC de Monterrey. Los de adelante corren mucho, los de atrás se quedarán o se quemarán. No sabemos, a lo mejor se quemarán. Es lo que quiso decir en aquel libro que escribió hace ya algún tiempo, y de ahí tomamos el título de su sección, su colaboración en este espacio. Nos permite una pausa muy breve, volvemos enseguida con más noticias, desde luego, y el corte de caja informativo.

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1: El Servicio Meteorológico Nacional activó una vigilancia preventiva en todo el territorio nacional debido a la presencia simultánea de 3 ciclones tropicales. Elementos de la Secretaría de Marina, en coordinación con la Secretaría de Seguridad y Protección Ciudadana, localizaron e inhabilitaron un laboratorio clandestino en el poblado de Las Tinajas, municipio de Lota, en Sinaloa. Mari Carmen Abascal, la mujer de 87 años que fue despojada el pasado 23 de septiembre en Madrid, España, murió tras 15 días hospitalizada, según ha informado el Sindicato de Inquilinos a través de un comunicado.
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3: Muchos nos preguntamos de dónde viene la palabra buchona, que está tan de moda hoy en día y que tiene que ver mucho con el mundo del narcotráfico, ¿no? Las mujeres de narcos que están todas producidas y con la boca hinchada y con todas operadas, cirugiadas. Bueno, parece ser que viene de Buchanan's, que es la forma de decirle al whisky Buchanan's, de whisky escocés, que era tan popular entre el narco. Pero también encontré, por otra razón, que ya hay unos textos de los años 50, donde todavía no existía este fenómeno, donde se dice que buchona es aquella persona que tiene mucho pecho por el buche.
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4: En este momento son ya las 7 de la noche, hora del centro de México. Tenemos un corte informativo con lo más importante, un corte de caja con lo más importante hasta el momento. Óscar Holguín.
5: Desde luego, Pepe, Morena celebra sus 15 años sin sus líderes históricos. Ni Andrés Manuel López Obrador ni la presidenta de la República asisten al festejo en el Auditorio Nacional. Andy López Beltrán sí está presente. En la mañanera, la mandataria se dijo orgullosa de pertenecer al Movimiento de Regeneración Nacional.
6: Me siento muy orgullosa de pertenecer a ese movimiento. Desde el gobierno llevamos a cabo los principios y la visión del humanismo mexicano. Pero ya el propio aniversario, pues ya lo tiene que celebrar, definir el partido. Yo lo que pienso es que los gobernantes que provenimos del movimiento tenemos principios.
5: Figuras importantes del círculo de Andrés Manuel López Obrador están vinculados con Iván Casarín, alias El Tanque. Esto lo afirma el analista político Jorge Fernández Menéndez.
7: La Barredora también, según las autoridades, era una franquicia del Cártel Jalisco Nueva Generación durante la época de Hernán Bermúdez y de Adán Augusto López. Tienes un panorama muy complejo para todo este grupo de políticos y personajes con origen en Tabasco: Amílcar Olán, Andy López Beltrán, Adán Augusto López, Hernán Bermúdez Requena, el propio Audomaro Martínez, porque están relacionados con este hombre apodado El Tanque.
5: Consideró que el gobierno de México tiene una relación esquizofrénica con Estados Unidos sobre el combate de los grupos criminales.
7: Mira, tenemos una política un poco esquizofrénica, ¿no?, con Estados Unidos, porque por una parte está todo el discurso injerencista con estos discursos muy duros, incluso hoy y todos estos días. Lo que tú señalabas hace unos minutos del Wall Street Journal, que publicaba el Wall Street Journal, de la relación de la presidenta con el gobierno de Donald Trump.
5: La presidenta de la República descarta investigación a Andrés Manuel López Beltrán. De Amílcar Olán deberá informar la Fiscalía General de la República.
6: Tiene que decirlo la Fiscalía contra el hijo del presidente. Eso sí se lo he preguntado a la fiscal y me ha dicho que no hay ninguna investigación. Sobre otras personas tiene que informarlo la propia Fiscalía.
5: Fallece Mari Carmen Abascal, la mujer de 87 años que desató una ola de protestas y la crisis del gobierno de Pedro Sánchez tras ser expulsada de su departamento en Madrid el pasado 23 de septiembre.
8: Mari Carmen tenía 87 años cuando se convirtió en uno de los símbolos de la lucha por la vivienda en España.
9: Porque yo lo que tengo claro es que yo voy a luchar hasta el final.
8: Pero su historia empezó mucho antes.
9: Bueno, este es el contrato de mi papá, que se firmó en el año 56.
8: Tenía 17 años cuando llegó a esta casa de la calle Alcalde Said de Baranda en Madrid. Aquí creció y vivió durante más de 70 años. Una vivienda de renta antigua que en 2018 acabó en manos de un nuevo propietario. Se la reclamaron y comenzó una batalla judicial que terminó con una orden de desahucio. Hubo varios intentos de desalojo. Entonces, vecinos, activistas y el sindicato de inquilinas se concentraron para intentar evitar que Mari Carmen tuviera que dejar su casa.
10: Yo he vivido aquí 71 años y yo no me quiero ir.
8: Hasta que el 23 de septiembre de 2026 se ejecutó el desahucio y esta imagen dio la vuelta al mundo. Su caso provocó indignación en toda España, copó titulares en medios internacionales y volvió a poner en el centro del debate el acceso a una vivienda, un apoyo que agradeció desde el hospital.
9: Quiero que lo que me ha pasado a mí sirva para que no le pase a otras personas.
8: 5 días después de salir obligada de su casa, su abogada, la empresa inmobiliaria y el Ayuntamiento de Madrid lograron un acuerdo para que Mari Carmen volviera.
5: Israel rinde homenaje a las 1.200 víctimas del ataque terrorista en el Festival de Música Nova, cometido hace 3 años y que desató la ofensiva militar contra Gaza.
11: En Reims, donde ese 7 de octubre se celebraba el Festival de Música Electrónica Nova, asaltado el amanecer por los milicianos islamistas, los allegados de las víctimas observaron un minuto de silencio. También se realizó una ceremonia en el kibbutz Kfar Aza, cerca de la frontera con Gaza, donde 64 personas fueron asesinadas y 18 secuestradas durante el fatídico asedio. Las conmemoraciones adquieren este año una dimensión especial por ser las primeras desde la entrada en vigor en octubre del año pasado del alto al fuego en la Franja de Gaza. Los eventos se realizaron bajo una seguridad reforzada, a 3 semanas de las elecciones generales en Israel. La mañana del sábado 7 de octubre de 2023, coincidiendo con una festividad judía, cientos de combatientes palestinos traspasaron la frontera tras lanzar una nutrida salva de cohetes desde Gaza. Con fusiles y granadas, masacraron a familias en comunidades agrícolas y asaltaron comisarías y bases del ejército. En una jornada que, según un recuento de la AFP, basado en cifras oficiales israelíes, dejó 1.221 muertos.
4: Hasta aquí el corte de caja. Gracias, Oscar. Tenemos contacto, un enlace con el doctor José Arturo Glisson Espíndola. Él es profesor investigador de la Universidad de Guadalajara. Es un hombre que le entiende y le sabe muy bien al tema hídrico porque es un ingeniero civil que tiene esa orientación hacia lo hidráulico en el Centro Universitario de Ciencias Exactas e Ingenierías de la misma casa, Ingenierías de la misma casa de estudios de la Universidad de Guadalajara. Doctor José Arturo, muchas gracias por permitirnos esta comunicación con la audiencia.
12: Sí, muy buenas noches, tardes, noches, Pepe. Pues un placer estar en tu programa y pues un cordial saludo a todo tu auditorio y al equipo que te apoya.
4: Muchas gracias. Hoy le hemos dado la importancia que merece el tema adelantado incluso desde ayer por el gobernador del estado respecto a la crisis que se avecina en la ciudad de Guadalajara y sus municipios conurbados por el problema del agua. Reconoce el gobierno estatal que el agua está sucia. Guadalajara es la capital del agua cochina en este momento y habrá que hacer reparaciones. Sin embargo, va a tardar y por lo tanto se va a tomar la medida de tandeos, es decir, llevar el agua por zonas a determinadas horas, etcétera, etcétera, porque no hay de otra. O aceptas el tandeo y te quedas unas horas sin agua o un par de días sin agua, o te tomas el agua o te bañas con un agua puerca. ¿Cuál es la opinión, doctor, de lo que está pasando de fondo realmente?
12: Mira, pues de fondo es que la contaminación, la fuente de contaminación que está recibiendo sobre todo una de las conducciones, Chapala se abastece de un tubo cerrado y de un canal construido en 1956, el cual recibe descargas de aguas negras industriales a lo largo de 54 kilómetros. Además, llega una potabilizadora vieja de 70 años y a una red de distribución que en su gran mayoría tiene más de 40 a 50 años. Entonces, el sistema, por un lado, la contaminación está persistente, que no se erradica, no se para, está continuamente afectando la calidad del agua, y por otro lado una infraestructura vieja que está sostenida de hilitos, ¿no? Y que lamentablemente es el resultado de muchos años de no tener un plan de mantenimiento, de no tener un plan de modernización, y a estas fechas es que le explota la bomba a este gobierno, ¿no?
4: Se ha dicho que, según información que llega desde allá, que reparar o arreglar este daño con este año, esta situación con nuevos ductos limpios, etcétera, costaría una fortuna en miles de millones de pesos. Y en el programa de renovación hidráulica del país, del gobierno federal, no está considerado Guadalajara, quizá porque está gobernado por un partido opositor y no hay el dinero que se necesita. ¿O cómo le explicamos a la gente de Guadalajara lo que está pasando?
12: Bueno, evidentemente hay una tensión política por ser de diferentes marcas quienes están en el gobierno federal y estatal. Creo que al margen de eso, el proyecto que plantea el gobierno estatal es un proyecto sin pies ni cabeza. ¿A qué me refiero? No se utiliza método para, primero, saber cómo están las condiciones actuales del sistema con puntualidad, con precisión, con actualización, y que este diagnóstico de más de 150 kilómetros de conducciones, 5 potabilizadoras, 162 tanques de distribución, una red de 8.500 kilómetros de redes. Hay multifactores que se combinan para tener esta agua de calidad. Lo que ha hecho falta al gobierno estatal es precisamente tener ese diagnóstico para poder definir con exactitud y precisión las propuestas que se tienen que hacer y de manera ordenada implementarla para que las inversiones puedan ser aplicadas. Creo que al no tener este plan, este diagnóstico y este plan, pues obviamente el gobierno federal tampoco tiene muchos incentivos para poder apoyar algo que no tiene ni pies ni cabeza, ¿no?
4: Y algo que pertenece a otra corriente política que también tiene esos efectos. Hay que verlo también desde esa perspectiva. Claro. No bastan las pipas, ¿no?, para enfrentar la crisis.
12: No. Pues las pipas vienen de pozos donde la calidad del agua es mucho mejor, pero hay que recordar que gran parte de la zona que está siendo afectada por esta calidad de agua, pues es la zona sur, oriente y nororiente de la ciudad, la zona más vulnerable, y no todos tienen el presupuesto para estar contratando pipa seguido. Entonces, muchos de ellos pues están condenados a estar comprando garrafones y hacer lo mínimo con ello, ¿no? Porque como está viéndose en la imagen, así está de sucia el agua que está llegando a las casas.
4: ¿Qué riesgos existen a propósito para la salud respecto a la utilización del agua que llega a las casas? Bebérsela creo que nadie se atrevería, pero incluso bañarse con esa agua puerca.
12: Pues bañarse con esa agua negra creo que dudo que alguien quiera hacerlo. Tener contacto con ella ya es un peligro, Pepe. El agua, aunque pueda estar a veces transparente, eso hay que decirlo, lo menciona la Organización Mundial de la Salud, la OMS, puede tener metales pesados, que son los enemigos número uno que había que poner en perspectiva, porque son los que, ya sea de manera transparente o turbia, como la estamos viendo en la imagen, se adhieren a la piel cuando uno toca para lavar los trastes, para bañarse, y se introduce a nuestro torrente sanguíneo y se absorbe en nuestros tejidos y en nuestros órganos y provoca retrasos mentales, cáncer y problemas en el hígado, en los riñones o a las futuras generaciones retraso mental. está en juego, creo yo, en el fondo de todo esto, la salud de muchas personas que viven actualmente, más las que ya vienen, las que van a vivir en el futuro, porque las estamos condenando a males congénitos. Si se persiste este problema y no se ataca de raíz, que es lo que no vemos de parte del gobierno estatal, esa estrategia para poder acabar con la contaminación que produce todo este desastre.
4: Pues gracias doctor Gleason por esta explicación. Es un hecho realista que está ocurriendo, es una crisis y la gente va a tener que aceptar el tandeo porque no hay de otra, porque ni modo que consuma para cualquier uso ese tipo de agua, no sirve ni para regar, yo creo, ¿no?
12: Pues no sé, ya es muy riesgoso tener contacto ya físico, o sea, de tocarla y algo que es difícil. Yo alentaría a las autoridades estatales a que fueran más abiertas, porque las propuestas que hacen como el tandeo, pues está también, tiene muchos aristas que pueden también complicar el asunto. Simplemente la repartición del agua está en función de las válvulas que se abren y se cierran en distintos puntos de la metropolitana, los flujos para un lado, para el otro, la ausencia de agua en tubos y luego otra vez la presencia de agua en los tubos arrastra contaminantes. No sabemos cuál es el plan porque no se ha presentado de manera clara y objetiva, pero también deja mucho que ver que si no se hace con la puntualidad y la seriedad que se requiere, vamos a estar en marzo otra vez, me vas a estar entrevistando porque la cuestión no va a mejorar si lo están haciendo de manera trompicada. Por eso hago un exhorto respetuoso al gobernador y su equipo a que puedan ser sensibles a otros puntos de vista y se pueda integrar un equipo técnico multidisciplinar y sin intereses partidistas y políticos.
4: Doctor Gleason, muchas gracias por permitirnos esta entrevista.
12: No, pues muchas gracias, Pepe, y les mando un cordial saludo hasta donde están.
4: Igualmente a ustedes allá en la ciudad de Guadalajara, el doctor José Arturo Gleason Espíndola, profesor investigador de la Universidad de Guadalajara, doctor en urbanismo de la Universidad Nacional Autónoma de México, maestro en gestión pública en el Centro Universitario de Ciencias Económicas de la Universidad de Guadalajara, ingeniero civil con orientación hacia el tema de la hidráulica. Agua María y con mal olor afecta a las familias de la colonia de varias colonias en Guadalajara, grave crisis por el problema del líquido, y el gobernador admite que hay una crisis, sin embargo la gente ya no aguanta esta situación. Vamos a ver la solución que le van a dar al asunto. Vamos a una pausa muy breve, volvemos enseguida con usted. Vamos a hablar con Jesús Silva Herzog Márquez, comentarista y analista político, profesor de la Escuela de Gobierno del TEC de Monterrey. Con él vamos a analizar lo que hay atrás de los 15 años de Morena.
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14: El gato. El gato doméstico es un felino fascinante que combina a la perfección elegancia natural, independencia indomable y un magnetismo misterioso que ha cautivado a la humanidad desde el antiguo Egipto. A diferencia de otros animales de compañía, los

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0: Dando en la Victoria Nacional, Eugenia León, vestida con los colores de Morena, en esta fiesta de los 15 años de este Movimiento de Regeneración Nacional, fundado por el expresidente Andrés Manuel López Obrador. 15 años, y ya Morena gobierna en 20 y tantos estados junto con, me decías del himno nacional. No, yo no dije el himno nacional. No, bueno, ¿quién no voy a saber el himno nacional? ¿Cómo me dices eso, hombre? Jesús Silva Gerson Márquez, estamos contigo en la línea telefónica. Un saludo muy en Zoom, estamos enlazados en Zoom. ¿Cómo estás?
1: Buenas noches, qué gusto platicar contigo.
0: Gracias, Jesús.
1: Pues sí, yo creo que ahora que estamos hablando de la fiesta de cumpleaños, los 15 años de Morena, yo creo que hay que resaltar que se trata de una organización extraordinaria en la historia reciente del país, en 15 años no ser ni siquiera partido, a convertirse, pues, no solamente en el partido que gobierna el país, que tiene la presidencia de la República, que tiene la mayoría en el Congreso, sino que tiene presencia en todos los estados, que gobierna la mayoría de los estados de la República y que se convirtió de un movimiento social personalista de Andrés Manuel López Obrador en un partido hegemónico. Y yo creo que esa es la gran sorpresa que podríamos resaltar de esta ascenso vertiginoso de Morena, que se convirtió en eso, en un partido hegemónico. Y a lo que me refiero, Pepe, es a no que sea simplemente un partido que ha ganado las elecciones, sino que parece un partido que tiene ventajas extraordinarias por encima de sus competidores, que resulta casi inimaginable que en estos momentos se presente un desafío electoral al predominio de Morena, y por eso estamos hablando una y otra vez de cuáles son los problemas internos de Morena. Pero yo creo que este es un ascenso realmente sorprendente. Si echamos el calendario para atrás y pensamos en lo que era la política mexicana hace 15 años, la aventura a la que se lanzaba López Obrador parecía que iba simplemente a generar la división de la izquierda, que no iba a llevar muy lejos. Y finalmente, en la primera elección presidencial en donde Morena se presenta, arrasa en las elecciones. Esto yo creo que es muy, muy notable, el que se convirtió en un partido hegemónico, y que yo creo que a estas alturas, después de 2 años que dejó la presidencia de la República Andrés Manuel López Obrador, pues no ha logrado superar la marca de origen, que es el haber sido un partido personalista, un partido hecho por Andrés Manuel López Obrador, para López Obrador, en donde es López Obrador el que dicta todo el discurso del partido, que es el gran santón que se está mencionando una y otra vez. Y es el autor, casi diría, del vocabulario político en Morena.
0: ¿Dónde está la magia de López Obrador para haber logrado eso que tú ahora estás relatando?
1: Mira, yo creo que tuvo la capacidad de aprovechar políticamente el gran descontento que había en México en el 2017, 2018, la gran frustración que se sentía con un régimen pluralista que no estaba dando resultados, un sistema político que no limpió realmente la casa en términos de su propuesta.

0: vista de su promesa de terminar con la corrupción, que provocó muchísima violencia en los últimos años. Y yo creo que logró conectar a Andrés Manuel López Obrador primero como opositor, con este temperamento, con esta emoción pública del momento. Y después, desde el poder, empleó todos los instrumentos del Estado para ir pues corroyendo las bases del pluralismo en el país, las bases de la institucionalidad en la democracia mexicana. Y creo que esa combinación de, digamos, astucia en la comunicación y perversidad en el manejo del poder, explican en buena medida el cambio que se le dio a la historia contemporánea de México con la fundación de este partido.
1: ¿Qué tan cohesionada está actualmente la estructura interna precisamente del partido Morena? Por todo lo que sabemos y todo lo que hemos visto, hay duros, hay no tan duros, en fin.
0: Mira, yo creo que tiene Morena muchas señales de división interna, de diferencias que son relevantes, porque el gran fundador, el gran árbitro de Morena, pues está a la distancia. No es claro que esté, no es clara la manera en que está presente en la política mexicana Andrés Manuel López Obrador, y la presidenta de la República no ejerce el liderazgo que ejercía su antecesor dentro de Morena. Claudia Sheinbaum está interesada en el gobierno de la República, no me parece que haya demostrado vocación de hacerse del partido, pero actúa, me parece, como mediadora. Creo que de pronto actúa para mediar entre los grupos políticos locales, pero sí vemos nosotros lo que yo llamaría fisuras, más que fracturas. Lo que vemos son pues líneas de división que no están anunciando que se vaya a romper ese partido. Tuvo Morena una gran prueba en estas últimas semanas con la postulación de esos candidatos que no llaman candidatos. Y mi impresión, Pepe, es que a pesar de los ruidos, del mal humor de muchos, pues Morena sale razonablemente bien de este proceso. No vemos que ningún cuadro de Morena haya brincado a un barco opositor, de tal suerte que hay fisuras, hay corrientes distintas dentro de Morena, pero dentro de todo, que es a fin de cuentas el gran problema de un partido tan grande y tan poderoso como ese, a fin de cuentas Morena pues parece que se encamina a las elecciones intermedias con suficiente cohesión.
1: Gracias, Jesús, gracias por ayudarnos a entender en lo que sucede en Morena, que hoy está celebrando 15 años.
0: Hoy es su fiesta de los 15 años, en efecto. Mucho, mucho gusto platicar contigo, Pepe.
1: Gracias, Jesús. Como siempre, repito lo mismo para ti. Para nosotros es un lujo contar contigo. Hablando de lo que estaba diciendo Jesús Silva Herzog Márquez, fíjense que ahorita vamos a estar en contacto con Sara Pablo, porque Alberto Anaya, él es el dirigente máximo del Partido del Trabajo, hoy sacó una conclusión, dice que hay presión de Estados Unidos para que Morena designe a sus candidatos a gobernador, a sus virtuales candidatos a gobernador, con tendencias de centro-derecha. A ver, ¿de qué se trata todo esto? Ya lo averiguaremos. Pero primero vamos al Auditorio Nacional con Enrique Hernández, antes que se haga más noche. Enrique, adelante, estábamos narrando que ya estuvo Eugenia León ahí como parte de los festejos de los 15 años de Morena.
2: Es correcto, Pepe, este tema que se llama La Paloma marca las diferentes etapas por las que ha atravesado Morena. Continúan en este momento, quiero comentarte los mensajes, y el primer orador fue, desde luego, Alfonso Durazo, quien es presidente del Comité Político de Morena. Él destacó el mensaje del expresidente Andrés Manuel López Obrador hace 15 años y que han marcado la dirección de este partido. fortaleciendo con orgullo el camino y esta directriz. También destacó el humanismo que caracteriza a Morena, pero también dijo, y se refirió precisamente al Partido del Trabajo, hizo un paréntesis y dijo que hoy por hoy se pueden caminar juntos a referirse al proceso del 2027 y alcanzar juntos con el Partido del Trabajo, pues mucho mejores resultados. La ultraderecha, el llamado que se ha convertido en una constante en este aniversario, la ultraderecha, bueno, está asediando al movimiento y una vez más hacen un llamado para que ni un paso atrás, ir con todo en contra de esta injerencia que al parecer ultraderecha y la derecha en el país están buscando a todo, o sea, como de lugar, pues desestabilizar a Morena, el partido más observado hoy por hoy. Hasta el momento, Pepe, el mensaje que se da aquí en el Auditorio Nacional.
1: Gracias, Enrique. Seguimos pendientes. Buenas noches, mientras tanto.
2: A la orden, Pepe.
1: Gracias. Y lo que nos referíamos hace un momento con los dichos de Alberto Anaya, senador de la República, el líder máximo del Partido del Trabajo, respecto a que Estados Unidos se está presionando para que Morena postule candidatos a los puestos más importantes que tengan una tendencia no exactamente de izquierda, sino más bien centrada al centro. Estamos contigo, Sara Pablo, por favor, adelante.
3: Sí, Pepe, ¿cómo estás? Buenas noches. En medio de las negociaciones con Morena, el dirigente nacional del Partido del Trabajo, Alberto Anaya, consideró que en la designación de los coordinadores estatales de defensa de la transformación y que serán candidatas y candidatos a las gubernaturas, hubo presión de Estados Unidos para un corrimiento al centro y centro-derecha, y basta, dijo, revisar perfiles. El profe Anaya, como lo llaman los políticos, no dio nombres, pero recordemos algunos de las designaciones que se prevean sean las y los candidatos. Se trata de 10 mujeres y 7 hombres. Entre algunos y algunas de los más polémicos está Julieta Ramírez, senadora con licencia, ella en Baja California; Manuel Cota Cárdenas, en Baja California Sur; Cruz Pérez Cuellar, alcalde con licencia de Ciudad Juárez en Chihuahua; Beatriz Mojica en Guerrero; el exfiscal de Michoacán, Carlos Torres Piña, en esa entidad, así como la senadora del Partido Verde en Nayarit, Yasmín Bugarín; la exfuncionaria Clara Luz Flores en Nuevo León, y finalmente Verónica Díaz Robles en Zacatecas. Ellos pues han causado polémica o inconformidades, ya sea dentro y fuera de Morena, y según el senador Anaya, pues este tipo de perfiles muestran esta presión que ejerció Estados Unidos en los nombramientos. Así fue como respondió ante la pregunta si el PT ha sido maltratado y relegado en estos nombramientos.
4: Yo creo que hubo presión de los norteamericanos para un corrimiento al centro y al centro derecho.
5: ¿Así ve a los coordinadores que se eligieron?
4: Ve a los personajes, La presión norteamericana es más fuerte de la que nosotros pensamos.
5: ¿Pero presiona aquí a los gobernadores o a la
4: presidenta? Al país, a todo el mundo, a todos los mexicanos. Estamos presionados. Hay interés de que el mundo dé un giro a la derecha y ve a América Latina cómo estamos.
3: El senador del PT dijo que sería deseable una coalición total con Morena, pero no percibe que haya voluntad para que así ocurra, y lo que sí ve es una coalición parcial, aunque continúan las conversaciones.
4: Bueno, siempre hemos sido solos. En 94 fuimos solos, en 97 fuimos solos, en 2003 fuimos solos, en 2009 fuimos solos, y aquí estamos. Son procesos. En el pasado se han dado coaliciones parciales, nosotros vemos coalición parcial. Tenemos que hablar de 4 niveles de elecciones. A nivel de gobernadores, con un marco jurídico estatal; a nivel federal, en el marco de la disputa por el Congreso de la Unión, la Cámara de Diputados; a nivel municipal, que también va con marco jurídico estatal; y a nivel de diputados locales. En todas ellas se tienen que signar convenios. Y nosotros vemos, sería deseable la coalición total, pero no creo que haya voluntad para ir a una coalición total. Nuestro partido está en la idea de una coalición total.
3: Y bueno, finalmente dijo que en Morena no hay una definición ya ideológica sistematizada, hay diversas corrientes, y a la pregunta si había sido invitado al festejo como aliados de Morena en el PT, pues dijo que no, que de plano no le llegó la invitación, Pepe.
1: Bueno, pues no lo invitaron, por eso se lanza hoy fuerte, no lo invitaron, él es aliado, ¿no? Entiendo que es aliado de Morena, pero ya veremos qué tanto. Muchas gracias, Sara Pablo, por la información.
3: Hasta luego, muy buenas noches.
1: Gracias, muy buenas noches. Nos permite, hagamos una pausa. Va a estar con usted y con nosotros Mari Carmen Cortés, periodista, conductora de la Fórmula Financiera. Vamos a platicar con ella acerca de un tema que tiene mucha importancia, sobre todo para quienes vivimos en la capital de la República Mexicana. ¿A qué me refiero? Que hay un programa de ordenación de la zona metropolitana del Valle de México que incluye modificar el cobro del predial a quienes poseen una vivienda, del tamaño que sea. Normalmente el predial se fija con base en el precio catastral, que es mucho, muy bajo, está muy por debajo del precio comercial. Lo que ahora quiere la jefa de gobierno de la Ciudad de México y la Secretaría de Finanzas es que se pague predial por el avalúo comercial. ¿Se imagina lo que esto viene a significar? Ya Mari Carmen Cortés, que me está viendo del otro lado de la cabina, casi se desmaya. Volvemos con usted en un momento.
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17: Y sin respirar, toda la leyenda. Muy bien, Mari Carmen Cortés, periodista, conductora de la Fórmula Financiera, por supuesto especialista en los temas de negocios, de economía, de finanzas, y nuestra muy querida compañera y amiga desde hace muchos, muchos años. Hoy le damos bienvenida también en este espacio. Mari Carmen, ¿cómo estás?
18: Muy bien, Pepe, muy buenas noches a todos.
17: Gracias, nos fuimos a corte, un poco interesando a la gente, sobre todo de la Ciudad de México, para que se entere de lo que pretende la jefatura de gobierno de la ciudad, finanzas, en fin, respecto al aumento del incremento del predial. Que ya no se pague predial como se hace ahora actualmente con base en el costo
18: catastral,
17: lo que diga el catastro, pues, sino que se pague con base en lo que comercialmente tenga como precio la vivienda. ¿Qué opinas de todo esto?
18: Mira, yo creo que es un error, es una salvajada. Sí es cierto que hay que ordenarlo. Hay gente que a lo mejor en Coyoacán pagan $600 de predial al año y hay gente que a lo mejor en la siguiente calle, en un edificio más moderno, está pagando $5,000 o $6,000 o más de predial al año, ¿no? O sea, hay una gran diferencia entre unos y otros por el valor catastral. Sí se tiene que actualizar el valor catastral. Esto es ordenar la zona metropolitana del Valle de México. Es Hidalgo, es el Estado de México, es Morelos y es la Ciudad de México. La idea es que tengan ordenamiento de los servicios. Y eso está muy bien, Pepe, porque si hay un desastre, no está actualizado el catastro, también viene la otra iniciativa que es federal, se tiene que modernizar. Pero cobrarte por valor comercial es una salvajada. Tu coche puede valer $500,000 a valor comercial, pero hasta que no lo vendas,
17: no pues sabes realmente el valor.
18: Exacto. Entonces imagínate que tu departamento que tú compraste o heredaste de tus papás y que se compró hace 20 años en Polanco, vamos a poner Polanco, una zona fifí, Polanco, y que a lo mejor costó hace 20 años $3,000,000, hoy por la gentrificación y todo esto puede ser que valga $10,000,000. Y el 1% sobre valor comercial, que eso solamente si lo vas a vender, a lo mejor tú no te quieres salir de ahí, a lo mejor te quieres morir en tu departamento de $10,000,000 y nunca lo vas a vender, y entonces tendrías que pagar el 1% sobre $10,000,000, sería $100,000 anuales de predial, y a lo mejor tus ingresos son de $20,000 o $30,000 al mes, claro. ¿Cómo le haces para pagar $100,000 de predial? Es una salvajada que hagan esto.
17: Dices bien, una verdadera salvajada. ¿Y quién va a evaluar la propiedad, las propiedades?
18: El gobierno, eso todavía no está nada claro. O sea, y la otra cosa que es muy preocupante, tan preocupante como esto, es un nuevo gravamen que se sacan de la manga, que es el gravamen al desperdicio urbano, que es algo así como las ventanas de Santana, ¿no? Gravamen al desperdicio urbano. ¿Y esto qué es? Tú tienes un predio que compraste, que no has edificado, que a lo mejor mide, no sé, 500 metros, un predio grande, y entonces el gobierno capitalino va a decidir, mira, este es un polígono prioritario, todavía no se sabe cuáles son los polígonos, y como aquí tienes este predio muy grandotote, y tienes ahí, lo tienes abandonado por la razón que sea, a lo mejor porque no tienes dinero para edificar, te lo voy a no expropiar, te voy a obligar a que construyas en un plazo de 2 a 4 años, dependiendo del tamaño, dependiendo de dónde esté ubicado, todo esto no está claro. Y si no construyes, entonces vénganos y lo hacemos subasta pública. En teoría no
17: eso
18: lo es
17: ya
18: propio.
17: Venía desde las épocas de Martí Batres, ¿no?
18: Pues, pero no se aplicó. O sea,
17: no se aplicó, imagínate. Era una salvajada.
18: Pues sigue siendo una salvajada. Imagínate, ¿por qué te van a expropiar un terreno? Y luego es una casa que tú tienes abandonada, que no has construido, que a lo mejor se murió tu abuelo intestado y no te has puesto de acuerdo con tus hermanos y lo que sea, y está medio en ruinas, pues no, también la tienes que derrumbar o destruir o vender. Y si tú no la vendes, te la vendo yo en subasta pública a remate.
17: ¿Te acuerdas que se decía?
18: Arremate.
17: Decía, no, es que Morena son comunistas y te van a quitar tu casa para dársela a los de Morena, etcétera, etcétera. No iba por ahí. Era cuando estaba Martí Batres, sí, el secretario de gobierno, ¿te acuerdas?
18: Sí, claro, que se echó para atrás esa medida. Ahorita se pretende
17: y tener... se quedó como jefe de gobierno cuando Claudia Sheinbaum, sí, salió a hacer campaña.
18: Ahora se llama gravamen al desperdicio urbano. Así. ¿Quién define qué es un desperdicio? El gobierno capitalino. Yo defino si tu terreno está desperdiciado o no en función del polígono. Y luego, ¿cómo?
1: ¿Qué defensa puede tener un propietario, en fin, un interesado en todo esto?
18: Pues mira, yo creo que tendría que recurrir a la corte del acordeón, a ver qué pasa, a ver si no dice no, pues si este es un polígono de interés prioritario. Porque por otro lado, sí es cierto que hay una gran problemática con la gentrificación que le llaman. Hay un exceso de... hay una especulación en muchas zonas y con muchos terrenos. Ya vemos todo lo que está pasando en España, que hoy se murió esta señora Mari Carmen Abascal, que desató toda esta revolución en España, que tiene en jaque al gobierno español. Porque también llegaron empresas muy grandotas a decir, bueno, yo voy aquí a construir un edificio de tantos pisos en España y ahora el valor que tú pagabas una renta de 200 euros te elevo a 1,000, y como no puedo, pues sacaron a la señora Mari Carmen de su casa.
1: Los fondos buitre, ¿no?
18: Los fondos buitres, y entonces pues sí es cierto que hay que ordenar, sí es cierto que hay que poner un límite, pero está esta otra iniciativa que esa me parece todavía más razonable. Tú no puedes elevar la renta de tu departamento cuando rentas a más allá de la inflación. O sea, si tú rentas hoy en 100,000 pesos, porque hay departamentos de 100,000 pesos, pues ya no puedes rentar a 150,000 o 120,000, porque entonces elevas toda la zona. Vienen todos los Airbnb y vienen todos los nómadas digitales, que sí, que son gringos o extranjeros y que sí pueden pagar rentas más altas y elevan los costos de toda la zona. Está pasando en la Condesa, está pasando en la Roma, está pasando en Polanco, está pasando ya en la del Valle. Y entonces en la del Valle, en la colonia del Valle, hay casos, gente que paga, te digo, a lo mejor 1,000 pesos al año de predial, y hay gente que paga mucho más. Y la que paga 1,000 pesos, imagínate que se le eleves a 100,000. Pues, ¿cómo? O sea, eso tiene que haber, todavía no sabe cómo va a ser esto. El gobierno dice que está exagerando, que es la oposición, pero ahí está la iniciativa y la propuesta. Ahí está.
1: Salvajada.
18: Salvajada.
1: Así le titulamos ahora tu colaboración. Gracias, Mari Carmen Cortés. Gracias por alertarnos de la salvajada que pretenden hacer en el gobierno de la Ciudad de México. Hagamos una pausa, volvemos.
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1: 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Se endurecieron los controles en los aeropuertos y se reforzó la seguridad en los aviones. 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Y socialmente, aumentaron los prejuicios y discriminación contra personas musulmanas alrededor del mundo. 25 años después, seguimos viviendo muchas de las consecuencias de aquel día que cambió la historia.
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3: La presidenta Claudia Sheinbaum indicó que hasta el momento no hay una carpeta de investigación por parte de la Fiscalía General de la República contra Víctor Manuel Velázquez, director de la cooperativa Cruz Azul. El Partido Verde Ecologista recordó su reforma para endurecer las penas por delitos ambientales, esto luego de que la Profepa ordenara la clausura de 2 lagunas de lixiviados en el relleno sanitario de Jalapa, Veracruz, tras detectarse derrames de contaminantes hacia el río San Juan. La Secretaría de Marina informó que activó el Plan Marina en su fase de prevención en los estados de Quintana Roo, Tamaulipas, Veracruz y Yucatán ante la presencia de la tormenta tropical Isaías. Por otra parte, el Servicio Meteorológico Nacional informó de la formación de la tormenta tropical Simón en el suroeste del país. Informó Itzel Vanegas. 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
4: En este momento tenemos comunicación con Francisco Javier González. Usted lo conoce muy bien. Es periodista deportivo de larguísima trayectoria y es nuestro amigo también. Francisco, bienvenido. Buenas noches.
5: Querido Cate, ¿cómo estás? Un abrazo. Muy buenas noches.
4: Gracias. Muy buenas noches. Francisco, recurrimos a ti por tu experiencia y tu capacidad de observación. Dinos, por favor, ¿qué calificación le pondrías a Rafa Márquez en esta primera etapa de los 4 partidos donde logró 2 derrotas y 2 empates?
5: Bueno, le pongo de momento la de reprobado, pensando que es el primer examen parcial de un curso que dura 4 años para llegar a la Copa del Mundo, que yo espero que Rafa llegue. Creo que estos partidos, por supuesto, nos dejan preocupados, nos dejan inquietos, porque creo que se da un retroceso a lo que se ganó en la Copa del Mundo, pero es el inicio de un proceso. Llamó a 29 jugadores, todos jugaron, tuvo momentos brillantes, me parece a mí, pero a ratos, ¿no? Contra Estados Unidos el primer tiempo es muy bueno, contra Colombia también, y está intentando diferentes formas de juego. Yo sí le pondría la nota reprobatoria, también, Pepe, a varios jugadores de la selección que están recibiendo la oportunidad y algunos que ya son veteranos y que por lo menos en esos 4 partidos no dieron el ancho. Entonces tenemos un problema, porque ante la falta de talento que hay en la selección mexicana en general, se requiere de un conjunto impecable y ese conjunto no lo tenemos todavía.
4: Claro, y si te refieres al tal Rangel, hoy el tal Rangel rompió el silencio y dijo que luego de sus errores... Bueno, pues sí, se ha hecho mucho escándalo, todos nos hemos equivocado. Te lo pongo para que lo recordemos.
5: Sí, por supuesto.
6: Dale cuenta, tranquilo, es parte pues de una profesión y de la vida misma. Yo creo que pues se ha hecho mucho escándalo, ¿cómo te diré? Sí, pues más de lo que realmente es, al final de cuentas, pues a todos nos pasa, a todos nos hemos equivocado y simplemente eso, quedarme con eso.
4: Somos muy escandalosos, Francisco, ¿cómo ves?
5: Pues entonces, igual que el resultado, Pepe, el 3-0 fue muy escandaloso también contra Estados Unidos. El tal es cierto, también en el deporte pasa eso. Pierdes el crédito con una mala actuación, pese a que en la Copa del Mundo mantuviste 4 partidos en 0 tu portería. Pero así es esto, así es esto. Y ¿sabes qué creo además? Que tal Rangel, que no es Jorge Campos, para tocar la pelota, maneja bien los pies, pero no es Jorge Campos. En Chivas se ha equivocado varias veces, con salidas, jugando, pero es también porque lo pide el técnico. Sí, a Rafa Márquez le gusta que el arquero salga tocando la pelota y de repente pasan destrozos como en el segundo gol del otro día. Creo que tanto Rafa como Tala pues tendrá que tomar muy buenos apuntes de lo que sucedió en esta larguísima fecha FIFA, en la que dispusiste a algunos jugadores para un partido, acarreaste lesionados, volviste a poner alineaciones parchadas, pero viste jugadores, es lo que decía Rafa. Y hay una declaración que comentó Rafa ayer en la conferencia, Pepe, en donde dice: estos partidos me dicen quién va a regresar y quién ya no va a volver a la selección. Fue muy duro, pero es lo que toca.
4: Claro, claro, claro. ¿A quiénes mantendrías, después de esta experiencia, esta primera etapa, este examen parcial, a quiénes mantendrías, en términos generales, ¿no? ¿Quiénes te gustan? ¿Quiénes te llamaron la atención para que se queden y realmente se inicie el camino a la ruta de 4 años?
5: Yo, Pepe, creo que en la columna vertebral tiene que mantenerse el Tala, por muy generoso que haya sido todo. Se tiene que mantener, es un muy buen portero. Los dos centrales, Montes y Johan también, Eric Lira, me parece que es infaltable, el Piojo Alvarado, por supuesto que también, y en donde veo, bueno, Gilberto Mora, que te digo, es nuestra gran esperanza, pobre chamaco, de 18 años, se cumple la próxima semana, ya tiene al país futbolero en las espaldas. Pero sí creo que de los nuevos convocados a la selección mexicana, ninguno levantó la mano, por diferentes circunstancias. Obed Vargas posiblemente me gustó un poco más, un futbolista que no juega, igual que Álvaro Fidalgo, que ya está en España y tiene pocos minutos, pero pues es la base de lo que yo mantendría y recurriría a los Quiñones, Raúl, etcétera, que son los que sacan perdón, adelante los compromisos, ¿no?
4: Pues gracias Francisco por todo lo que nos dices. ¿Qué te parece lo del nuevo estadio del Atlas y los Leones Negros?
5: Maravilloso, me parece una gran noticia, Pepe, en un fútbol mexicano, de repente, al que mucha gente ve con desconfianza, pero ahí hay una gran inversión para un equipo muy tradicional, que demuestra que no todo es malo, que también hay gente que piensa meterle billetín o mucho billete para un mejor futuro.
4: Va a costar algo así como 5,000 millones, ¿eh? No es poca cosa.
5: No, que va a ser poca cosa. Y es para 40,000 espectadores, es un estadio más chico. La duda es qué va a pasar con el Estadio Jalisco. Yo me imagino que va a dejar de existir el Jalisco, o sea, en un terreno muy, muy sujeto a venta para algún centro comercial, alguna cuestión habitacional. Pero bueno, se irá con la nostalgia de los años del Jalisco, porque ya nadie va a jugar ahí, Pepe.
4: Pues muchas gracias, gracias entonces, Francisco Javier, como siempre, es un gusto escucharte y compartir contigo.
5: Igualmente, Pepe, con mucho afecto, muchas gracias.
4: Igualmente, el afecto recíproco, por supuesto, Francisco Javier González, usted lo ubica perfectamente, perfectamente bien. Estaba viendo que ya se entregó el premio Nobel de Química, fue para el francés Henri Kagan y el japonés Kenzo Sohai por los estudios moleculares.
7: De química fue concedido el miércoles a Henri Kagan y Kenzo Sohai. El científico francés y el japonés fueron galardonados por su investigación sobre un proceso de catálisis asimétrica fundamental para el desarrollo de fármacos. La Real Academia Sueca de Ciencias explicó que todos los aminoácidos existen en dos variantes especulares, pero solo una de ellas se encuentra en las proteínas de las células del organismo. La otra rara vez aparece en la naturaleza, un fenómeno conocido como homoquiralidad. Los científicos se han preguntado durante mucho tiempo cómo se produce ese proceso, y los descubrimientos de los dos premios Nobel han permitido provocar reacciones químicas que conducen a él. Los estudios relacionados con este concepto ya fueron premiados con el Nobel en 2001.
4: Esto sucedió hoy cuando se distingue por la Academia de los Premios Nobel el Nobel de Química. Y bueno, pues seguramente usted conoce la canción de mi viejo.
8: Tipo mi viejo.
4: Esa canción. Seguramente la recuerda, la conoce, la ha cantado. Bueno, pues, ¿quién la compuso? Piero. Murió hoy a los 81 años.
8: Tiene
4: buenas
8: la
4: noches. Oscar, buenas noches.
9: Muy buenas noches, Pepe.
4: Hasta mañana.
8: De tanto venir andando.
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1: El 11 de septiembre de 2001 marcó un antes y un después en el mundo. Hace 25 años, el ataque con 4 aviones secuestrados a las dos Torres Gemelas, al Pentágono y otro atentado frustrado, cambiaron para siempre la forma en que vivimos. Las consecuencias de aquel día transformaron la forma de viajar, la seguridad, las guerras y la política internacional. Volar no volvió a ser igual. Se endurecieron los controles en los aeropuertos y se reforzó la seguridad en los aviones. En lo político, aumentó la vigilancia y el intercambio de información entre gobiernos. Y socialmente, aumentaron los prejuicios y discriminación contra personas musulmanas alrededor del mundo. 25 años después, seguimos viviendo muchas de las consecuencias de aquel día que cambió la historia.
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11: Estas son las Stevie Bites con Stevie de TV. Tom Cruise es un magnate petrolero que provoca una catástrofe ambiental y después decide que él será quien salve al mundo. Esa es Digger, la nueva película de Alejandro González Iñárritu con Riz Ahmed, Sandra Hüller y John Goodman. Cruise se transforma físicamente para interpretar a este hombre obsesionado con controlar hasta la realidad. Iñárritu reunió a Emmanuel Lubezki, Denis Gassner, Kazuhiro y lo filmó todo en Vista Visión. Esto nos comparte Iñárritu.
12: Esta película habla de las historias que nos contamos. Es una película que habla sobre las narrativas, el que controla la narrativa controla.
11: Es una sátira enorme, rarísima y divisiva. Justo el tipo de película que tienes que ver en la pantalla más grande para decidir de qué lado estás. La película Digger ya está disponible en los cines de todo el país. Estas fueron las Stevie Bites con Stevie de TV.
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13: Lagunas de Montebello, Chiapas. Un tesoro natural protegido que alberga decenas de lagos de tonalidades azul turquesa y verde esmeralda, rodeados por densos bosques. Navegar sus tranquilas aguas en balsas tradicionales de madera permite sumergirse en una calma profunda e ininterrumpida. El canto de las aves, el aroma a pino fresco y la ausencia de bullicio hacen de este Parque Nacional Chiapaneco el lugar soñado para relajarse por completo.
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0: Hola, ¿qué tal, amigos? Muy buenas noches. Estamos aquí transmitiendo en vivo desde la Ciudad de México. Es Fórmula Financiera. Soy Mari Carmen Cortés y, como siempre, me da mucho gusto que nos acompañe el día de hoy. Y damos la bienvenida al público que nos está viendo a través de YouTube. Le recordamos que ya a las 9 de la noche estamos en la segunda hora en Telefórmula. Y bueno, hoy en la mañanera participó la secretaria de Energía, Luzalina González, con quien vamos a platicar regresando de este corte. Y entonces, pues, básicamente, para luego ya poder profundizar con ella la información, anunció inversiones por 794 mil millones de pesos, a grosso modo, de los cuales 161 mil millones son en transmisión, 72 mil en distribución. Y aquí lo interesante es que son proyectos concretos, muchos de la Comisión Federal de Electricidad. En el caso de Pemex, se mantienen en 11 contratos mixtos, pero se está invirtiendo, se va a invertir más en exploración para poder después de ahí ya, en el momento que se detecten los campos petrolíferos y que se compruebe las reservas o se tengan reservas probadas, entonces sí abrirlos allá a la explotación de la mano del sector privado, lo cual es interesante. Y el director general de Cenagas, el Centro Nacional de Control de Gas, hizo declaraciones que fueron las que más están resaltando en todos los medios, en el sentido que tenemos 3 días de reservas de gas natural y que Estados Unidos ha frenado la exportación de gas en cerca de 20%. Sí es cierto, seguimos teniendo esa dependencia frente al gas natural, pero pues están haciendo todas estas inversiones, no es que el gobierno esté quedando de brazos cruzados. Marco Mares, muy buenas noches.
1: ¿Qué tal? ¿Cómo estás, Mari Carmen Cortés? Muy buenas noches. Pues sí, efectivamente, el sector energía está pues siendo revisado por el propio gobierno, la estrategia que ha venido realizando a lo largo de esta administración y los anuncios de inversiones cuantiosas que se van a realizar, que se están realizando ya, con participación de inversión privada incluso. Esta inversión histórica de más de 1 billón de pesos en proyectos eléctricos y gasoductos llama la atención. Ojalá que todo esto se vaya concretando lo más rápido posible en beneficio no solamente del sector energía, sino de la economía en general, que hay que decirlo, necesita energía para todos los proyectos de inversión que pueden llegar a nuestro país y que no han llegado precisamente porque hace falta garantizar el suministro de la energía eléctrica. Hoy se está dando a conocer todos estos proyectos, son proyectos muy positivos, vamos a ver si realmente esto se detona y se alcanza a ejecutar en los próximos años en beneficio de todos. Y bueno, por otra parte, también hay que destacar lo que hoy se está conociendo del mercado ilegal de cigarros, de acuerdo con una especialista en seguridad de Data Int. El mercado ilegal de cigarros le cuesta a México hasta 27 mil millones de pesos en impuestos, un negocio verdaderamente nocivo que pues se ha detonado aún más con el encarecimiento de los cigarros por el alza al impuesto especial sobre producción y servicios, el IEPS. Pepe Yuste, ¿cómo estás? Muy buenas noches.
2: Hola, muy buenas noches. Marco Mares, Mari Carmen Cortés, ¿qué tal? Buenas noches. Desde luego está este tema, estas inversiones que hoy dan a conocer. ¿Por qué? La verdad, estamos comentando con bombo y platillo, porque son inversiones ya con el sector privado. Aquí sí hay un cambio de actitud, hay un cambio de visión hacia el sector privado, de que sí ayude, coopere y que complemente, obviamente, para que se pueda generar más electricidad. Todos estos contratos mixtos de los que hoy se anuncia la inversión son contratos mixtos para generar electricidad a través de energía renovable, eólica, sobre todo eólica y fotovoltaica. Esta es la energía renovable. Sí hay más de un billón de pesos de esos contratos. Es interesante. Viene la segunda convocatoria. Se cree que con esta segunda convocatoria que terminará también ya este año, pues estará complementándose todo el sistema realmente eléctrico. Y bueno, la idea es que a final del sexenio, con estas inversiones, se tenga el 38% de generación renovable, de toda la generación, el 38% sea generación renovable, lo cual estaría bastante bien. Obviamente la generación de energía renovable trae un tema de intermitencia, hay que darle ahí estabilidad a través de la Comisión Federal de Electricidad, es lo que se está pensando, pero se está viendo, pero la verdad es que suena bien. Aquí sí hay un cambio de la 4T totalmente a favor del sector privado, y es que sin electricidad no va a haber crecimiento. Esta parte es clave, qué bueno que se está haciendo. Así que esto, pues yo creo que desde se vio en la mañanera, lo anunció Luz Elena González con la presidenta Sheinbaum, qué bueno que esto se empieza a generar y a dar mucho mejor. Y bueno, por otro lado, siguen todas las dudas, le vamos a contar a lo largo del programa de lo que va a ser el predial. En el tema del predial, pues sí, vienen todas las dudas, no solo está la iniciativa federal, sino ahora está pues este programa de ordenación en la zona del Valle de México, donde estaría pues Ciudad de México, estaría Estado de México, estaría Hidalgo, estaría Morelos, y sí, si hay planteamientos fuertes, no solo de modernizar el predial, sino en dado caso de que un predio no se utilice, o un departamento puede ser, pues sí, llegar a cobrar incluso un gravamen de castigo, que
0: de
2: sería
0: desperdicio,
2: le llaman del 1%, el 1%, imagínese, si su departamento vale 5 millones de pesos, le van a cobrar 50 mil pesos de predial, o si vale 10 millones, 100 mil pesos de predial. O sea, ese es un gravamen realmente muy fuerte, muy, muy fuerte, exagerado, yo creo. Desde luego viene el mecanismo de subastas, además. Creo que ahí habría que ver. Todo esto está dentro de un paquete que está en consulta pública, pero pues esperemos que no se apruebe, porque la verdad es que por todos lados se ve exagerado este cobro nuevo que habría del predial.
0: Sí, por un lado, en este plan, es que la iniciativa de la presidenta Sheinbaum, que creo que yo eso estoy de acuerdo, quiere modernizar el catastro, porque es un desastre. Los municipios, muchos no pagan, no cobran predial. Hay gente que paga a lo mejor 100 pesos de predial al año, y en la misma calle o en la misma colonia, vamos a poner el caso de la Ciudad de México, en la colonia en Coyoacán, hay gente que a lo mejor paga 1,000 pesos de predial y hay gente que paga 50,000, dependiendo del valor de su casa. Y entonces, pues sí tiene que haber una reforma. Ahora, de ahí a cobrar el 1% en lugar de valor catastral sobre el valor comercial, eso sí es una salvajada, porque valor comercial solamente se ejecuta cuando lo vendes. Tu casa a lo mejor tiene hoy un valor comercial de 10 o de, vamos a ponerle 5 millones de pesos si quisieras vender el departamento mañana, pero si lo vendes a lo mejor en un mes ya se cayeron las tasas, ya pasó algo, ya no vale 5 millones de pesos, a lo mejor vale 4, o no lo puedes vender en 4. Hay mucha gente que no pone a la venta su casa y tiene que bajar y bajar el precio porque no se vende. Entonces, ¿cómo van a cobrarte el predial sobre algo que ni siquiera se ha ejecutado? Es un valor comercial, es como si tu coche lo quieres poner a la venta en 500,000 pesos, si nadie te lo compra, pues te vas a tener que bajar de precio. Lo mismo con el predial. Y la otra parte, que es este gravamen que ya le comentábamos, de desperdicio humano, está todavía peor, porque si hay un predio dentro de los que se van a llamar polígonos de prioritarios, que no sabemos cuáles son, porque no se han definido, todavía no se aprueban, no se han definido, entonces el gobierno va a decir, uy, aquí tiene este terrenote ya hace como 10 años, que oye, que no construyes porque no tengo dinero, porque me peleé con mi esposa, porque me lo heredó mi abuelito, por lo que sea, no ha construido, bueno, pues si no construyes en un plazo de 2 o 4 años, como está en este polígono y es un desperdicio urbano, no te lo expropio, lo pongo yo, gobierno, a subasta pública, a remate. Entonces dices, pero que, o si no, te tienes que pagar sobre ese terreno del 1 al 1.5% del valor del terreno. ¿A qué valor? A valor comercial, que a mí se me ocurre fijarlo. Es una salvajada por donde lo quieras ver.
1: Pues sí, la verdad es que todos estos cambios imprevistos, colocados a consulta pública de manera súbita, porque no se había anticipado, y son distintos al Programa General de Desarrollo que había planteado el gobierno capitalino previamente, pues son cambios, son modificaciones que han levantado muchísima preocupación en la ciudadanía, en los vecinos, en las organizaciones civiles, porque evidentemente tendría un impacto muy fuerte en los bolsillos de los propietarios de bienes inmuebles en la Ciudad de México, en el área metropolitana de la Ciudad de México, porque incluye no solamente a la Ciudad de México, sino a municipios de distintas entidades de la República
0: Morelos,
1: Mexicana,
0: que
1: están
0: algo
1: alrededor del Estado de la Ciudad de México. Y bueno, esto sin duda va a afectar y está generando tanta preocupación que yo espero, como ustedes, que no se apruebe y que se haga realmente un análisis sobre este tema, porque de que el gobierno desde hace mucho tiempo ha planteado que necesita incrementar y cobrar verdaderamente el predial a nivel nacional, lo ha planteado. No lo han hecho muchos gobiernos, no se han atrevido, tiene un costo político muy elevado y ahora lo están intentando. Vamos a ver qué pasa.
2: Mira, yo creo que está bien el tratar de modernizar el catastro, me parece muy bien. Esa parte me parece bien, está la iniciativa a nivel federal para que los municipios modernicen el catastro, eso me parece bien. Pero el programa que hicieron para ordenamiento en la ciudad, en el Valle de México, la verdad es que sí suena exagerado por donde le veas. Para el pasar de valor residencial a valor comercial, es muy alto, desde luego es muy, muy elevado. Y luego, esta parte donde si es un departamento o un terreno que no utilizaste tú en años y que de repente, pues ahí te vamos a grabar el 1.5% del predial, es una locura, o un mecanismo de subasta donde pues prácticamente es una expropiación, el mecanismo de subasta va a ser una expropiación. Yo creo que ahí sí se les está pasando la mano por mucho y yo creo que flaco favor le hacen pues a la Secretaría de Finanzas de la Ciudad de México, por cierto, que ha hecho las cosas bien. Pero bueno, vamos a un corte comercial.
0: No se ve.
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10: ¿Te has preguntado por qué tus hijos sueñan con monstruos, vampiros o fantasmas? La ciencia explica que los niños procesan los retos, las tensiones y las emociones del día a través de los sueños. Al dormir, el cerebro apaga la lógica que usamos despiertos, haciendo que esos miedos internos parezcan completamente reales y a veces muy aterradores para ellos. No te burles ni minimices lo que sienten, aunque a ti te parezca algo pequeño. Tu labor como madre es escucharlos con calma, abrazarlos fuerte y recordarles una y otra vez que están a salvo contigo. Puedes dejar una luz encendida o crear juntos un ritual antes de dormir para darles más seguridad. Acompáñalos siempre con amor y con paciencia. 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
11: Cuida lo que comes.
12: Ensalada de garbanzos y espinaca. Mezcla garbanzos cocidos con hojas tiernas de espinaca, cebolla morada finamente picada y cubos de pimiento rojo. Adereza con vinagre de manzana y orégano seco. Aporta una excelente cantidad de proteína vegetal y fibra para tu día.
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12: El veneno de la avispa marina puede matar a un ser humano adulto en menos de 3 minutos debido a paros cardíacos.
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0: Regresamos. Regresamos aquí a Fórmula Financiera. Nos da mucho gusto, ¿verdad?, que tenemos en la línea a Lucelena González, la secretaria de Energía. Lucelena, ¿cómo estás? Muy buenas noches.
2: Hola, Lucelena.
1: Hola, Lucelena, buenas noches.
14: Hola, buenas noches, Mari Carmen, Marcos, Pepe. Aquí, con el gusto de saludarlos y saludar a su auditorio.
0: Igualmente. Oye, hay varias notas en la mañanera de tu sector. Si quieres, empezamos con las buenas, las primeras, las inversiones. Diste unos montos muy impresionantes de inversiones. ¿Esto ya son concretas, ya se van, así se van a realizar, no son promesas? Porque sí, el monto que se está manejando es muy elevado. Cuéntanos, se está hablando de más de $1 billón en proyectos eléctricos, gasoductos. Cuéntanos.
14: Es correcto, sí, son una realidad, son inversiones que se van a dar, que ya se están dando, de hecho. El monto más importante es para plantas de generación eléctrica, son casi 800 mil millones de pesos. Esas plantas, pues ya están prácticamente en construcción, todas las de energía firme, que son estas plantas de ciclo combinado, 10 ya entraron, de 10 que estaban en construcción, 6 ya entraron en operación, 4 más entran el próximo año, y 5 más que son las nuevas plantas que licitamos ya están en proceso también de construcción, ya fueron asignadas. Solo falta por asignar una que está en concurso, que es la de Guadalajara, y una en Los Cabos, que es para también para combustión interna. Pero fuera de eso, pues ahí son como cerca de 10 mil megawatts que ya están asignados. Y por el otro lado están los proyectos de energías renovables, que eso pues para nosotros son fundamentales en términos de transición energética, pero también en términos de soberanía, porque nos permiten pues bajar la dependencia del gas natural y podernos ir hacia fuentes de generación renovables. Esos proyectos también ya están en marcha. Ya hay 55 nuevas plantas que están en proceso de construcción, que ya fueron asignadas. Y el resto de plantas, estas 55 plantas suman casi 11 mil megawatts de generación. Y el resto de las plantas que estarán asignándose antes de que termine este año. Eso nos lleva a que el próximo año vamos a tener en construcción prácticamente 100 plantas de nueva generación en el sector eléctrico. Y ese es el monto más importante, pero también hay inversión en transmisión, en distribución, como mencionaste, en el sistema de gasoductos. Son una realidad estas inversiones.
1: Lucelena González, ¿cómo estás? Te saluda Marco Antonio Mares. Muy buenas noches, Lucelena.
14: Qué gusto saludarte, Marco Antonio.
1: Igualmente. Lucelena, nos dices, nos refieres de este monto impresionante de inversiones que se está realizando ya. Si nos comentas un poquito acerca de los esquemas de inversión, el origen de los recursos, y si nos puedes ayudar con los vehículos de inversión novedosos que ha estado aplicando la Comisión Federal de Electricidad.
14: Claro que sí. Mira, en términos de inversión pública, como ustedes saben, toda la parte de transmisión y de distribución de energía es una facultad exclusiva del Estado, por

0: de gasoductos para el transporte de la molécula del gas natural que va a realizar la CFE y el Senagas, también es inversión pública. En el caso de la CFE, pues es el gasoducto, el Cuxtal, que ya está en construcción, que esperemos termine en 2027-28 en su construcción. Ese gasoducto es el que conecta la península de Yucatán desde Tabasco. También está en construcción ya el Centauro del Norte, que es el gasoducto que nos va a permitir también conectar y llevar gas natural desde Baja California a Sonora, y nos va a permitir abastecer las plantas de ciclo combinado de la Comisión Federal de Electricidad en el norte, y el reruteo del gasoducto Guaymas El Oro, que también está en Sonora. Eso recordarán que fue el gasoducto que en territorio yaqui fue desenterrado y que se tuvo que hacer un reruteo para pasar por otros derechos de vía, y ya está también en proceso de construcción. Esos son los de la CFE, y aparte están todas las inversiones del Senagas en todo el sistema del Sistrangas. Todo eso es público. En el caso de generación, de energía eléctrica, ahí se permite la inversión privada, y ahí es donde tenemos una parte de proyectos netamente privados, que son cerca de 200 mil millones de pesos de inversión, y esos proyectos son por plantas de generación que van directamente al mercado eléctrico, donde comercializan la energía a través del mercado. Y por el otro lado están estos proyectos, este esquema que desarrollamos con la Comisión Federal de Electricidad, de esquemas mixtos. Estos esquemas mixtos pues son un esquema muy novedoso, porque lo que nos permiten es poder tener inversión privada junto con inversión pública, pero que la propiedad no la pierda el Estado. Es decir, estas plantas, una vez que sean amortizada la inversión, serán propiedad de la Comisión Federal de Electricidad.
1: Claro, desde luego estamos platicando con Lucelena González, la secretaria de Energía. Te saluda José Yuste. Lucelena, ¿cómo estás? ¿Cómo te va?
0: Muy contenta de saludarte, Pepe.
1: Ah, igualmente, Lucelena, qué gusto tenerte con nosotros. Oye, la verdad es que se ha despertado el apetito de la inversión privada con el sector eléctrico, con la generación eléctrica, y me llamó la atención, ya nos decías tú, la generación propiamente privada, ya nos contarás de esto, y la mixta. ¿Por qué tanto apetito? ¿Qué le hicieron a la CFE que también les genera cierta confianza? Porque pues es un esquema 54-46% que tendría las plantas, se las quedaría el Estado. ¿Qué le dan al sector privado que se ve pues con tanto apetito, Lucelena?
0: Pues en primer lugar, certidumbre. O sea, es un esquema muy claro de inversión. Es un vehículo que permite que el riesgo prácticamente para el sector privado sea nulo, porque el riesgo está garantizado con la compra de la energía por parte de la Comisión Federal de Electricidad. Entonces es un esquema en el cual todos ganamos. O sea, el Estado gana porque se pueden avanzar mucho más rápido en la transición energética. Si bien no está prohibido que la iniciativa privada participe de otras tecnologías, hemos pedido o hemos sugerido que nos apoyen en términos de la transición, de acelerar la transición energética. Entonces, gana el Estado porque aceleramos la transición energética, tenemos más inversión para multiplicar la inversión pública en más plantas y poder acortar el tiempo para poder llevar a cabo esa transición, pero la propiedad se queda dentro del Estado. Es decir, seguimos teniendo el control del sistema eléctrico nacional, y eso es bueno en términos de confiabilidad. Y por el otro lado, la iniciativa privada pues tiene un negocio claro, seguro, con rendimientos y retornos sensatos que permiten amortizar su inversión y permiten participar de un mercado que además es muy atractivo.
2: Oye, y otro dato irrelevante que se dio a conocer hoy en la mañanera fue el del director de Senagas, diciendo que se había frenado, creo que en 20%, la exportación de gas natural. Afortunadamente Trump se echó para atrás con lo de frenar las exportaciones de diésel, y que teníamos pues reserva de gas natural para creo que solo 3 días. ¿Ahí qué se está haciendo, qué están haciendo ustedes en la CENER para ampliar esta capacidad de almacenamiento que viene desde por lo menos el sexenio pasado, el antepasado?
0: Nada más aclarar, porque el director de Senagas no dijo que se frenara la importación. O sea, lo que dijo es que se disminuyó la importación por un realmente lo que pasó en un punto de internación, que es un punto de internación muy importante en nuestro país. Se llevó a cabo por parte de Estados Unidos una libranza. ¿Qué es una libranza? Es un mantenimiento programado.

0: inflamado, que hace que se disminuya la cantidad de gas que se interna al país. Y bueno, dado a esa disminución que es por esta libranza, pues se tuvieron que tomar medidas en todo el sistema para poder ajustar. La buena noticia es que el sistema y la coordinación que existe en el sector permite hacer frente a estas contingencias en el corto plazo. Ahora, para el largo plazo, pues en efecto, el número uno, por supuesto, es acelerar la transición energética, o sea, acelerar la generación con fuentes renovables, básicamente fotovoltaica y eólica, porque pues la luz del sol y el viento no nos lo puede quitar absolutamente nadie, son recursos con los que cuenta el país, y eso es la apuesta de soberanía de largo plazo que estamos haciendo. Y pues no es una apuesta trivial, pues estamos planteando que en 4 años vamos a pasar del 24 al 38% de generación con fuentes renovables, y vamos a dejar el plan de tal manera, de hecho las proyecciones que tenemos es que si seguimos por esta ruta que ya estamos probando, que es efectiva, que atrae inversiones, que protege al Estado y a la justicia energética, podemos llegar en el 2040 al 50% de generación con fuentes renovables, que la verdad es lo deseable para este país.
1: Pues sí, sin duda alguna, Luz Helena González, la verdad es que pues este trabajo es importante para lograr generar el apetito que se ha estado generando entre los inversionistas, y por la otra parte, pues en materia de almacenamiento de gas, tal vez en el mediano y largo plazo también se tenga que atender de alguna forma.
0: Sí, coincido, hay proyectos de almacenamiento. Ahorita lo que estamos garantizando es que tengamos los ductos y la infraestructura de gas natural para poder llevar la molécula, este combustible a nuestras plantas de generación. Pero en efecto sí es deseable tener un mayor almacenamiento.
2: Oye, pues Luz Helena, pues felicidades por la inversión que se da a conocer hoy, Luz Helena González. Es una inversión fuerte, es sector público con sector privado. La verdad es que esto para generar electricidad es una parte clave para poder crecer, para tener crecimiento económico. Luz Helena González, gracias, muchas gracias.
0: Muchas gracias
2: a ustedes.
0: Gracias.
2: Vamos a un corte comercial.
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12: El deporte mexicano ha cometido un error gravísimo y podría estar en serios problemas. Hace unos días en Brasil se prohibieron las casas de apuestas y casinos en línea de un día para otro, generando un golpe enorme para los equipos y ligas, sobre todo el fútbol en Brasil. Y es que ya incluso un par de equipos se pronunciaron con un comunicado titulado El fin del fútbol, que sí, es dramático, pero no tan exagerado cuando te das cuenta que 14 de los 20 equipos tenían como patrocinador principal una casa de apuestas y que juntos el año pasado habían facturado $200 millones, dinero que ya no existe. Y en México pasa casi lo mismo, pero también sucede que las televisoras tienen como principal cliente a las casas de apuestas. Así que si no tienen esa inversión, podrían perder el músculo para comprar, por ejemplo, derechos deportivos. Y aquí la lección es que nunca en negocios puedes tener un cliente que ocupe más del 20 o 25% de tus ingresos, que los represente más bien.
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15: Regresamos aquí a Fórmula Financiera y tenemos en la línea a Alberto Vanegas Arena. Él es el presidente de la Comisión de Desarrollo Metropolitano del Congreso de la Ciudad de México. Y Alberto, antes que nada, gracias por tomarnos la llamada.
16: Mucho gusto, Mari Carmen, Pepe, Marco, aquí estamos.
1: Buenas noches, Alberto.
15: Oye, pues estamos muy preocupados, creo que yo y muchísima gente, sobre este plan de ordenación de la zona metropolitana del Valle de México, que contiene algunas medidas que, o sea, reordenarlo me parece perfecto, porque ahí estamos de acuerdo todo el mundo. Sí es un desastre las diferencias del predial, a veces en la misma colonia nos pagan 300 pesos al año y otros pagan 3,000. Pero estas hay dos propuestas que están generando mucho ruido. Cobrar el predial no por valor catastral, sino comercial, y este nuevo gravamen al desperdicio urbano. Si nos cuentas un poquito qué viene y qué no viene en esta iniciativa, porque pues ustedes la aprobaron en el Congreso. Bueno,
16: sí,
15: la consulta.
16: Mari Carmen, sí, me permites un poco contextualizar.
15: Sí.
16: El programa de ordenación es un instrumento de planeación de la zona metropolitana del Valle de México. Comprende la Ciudad de México, el Estado de México, Morelos e Hidalgo y el gobierno federal representado por la SEDATU. Hace un mes y medio sesionó por primera vez el Consejo de Desarrollo Metropolitano y ahí se aprobó este primer borrador, vamos a llamarle así, de este programa de ordenación de la zona metropolitana. ¿Cuál es la finalidad? Pues que cuatro entidades distintas se pongan de acuerdo en la visión de metrópoli que queremos, en diferentes materias: medio ambiente, manejo de los residuos sólidos, movilidad, vivienda, gestión integral de riesgos, derechos humanos, perspectiva de género, gobernanza metropolitana en síntesis. Este plan busca que entre todas y todos los ciudadanos planeemos una metrópoli, pues que hoy habitamos más de 23 millones de mexicanas y mexicanos y que en este momento representan varios problemas de gobernabilidad y que ningún gobierno, ya sea municipal o de alcaldía o incluso de una entidad federativa, pueden resolver por sí mismos todos estos problemas. Este es el programa en general, no es un instrumento nuevo, tiene su antecedente en 1998, cuando la anterior Cometa, que era justo pues una comisión que se creó en aquel entonces, a finales del siglo XX, se propuso crear planes de crecimiento urbano en conjunto. Ese es el antecedente. Ahora, ¿cuál es la diferencia entre el programa que todavía está vigente de 1998 y el que se acaba de presentar y que está a consulta pública actualmente? La diferencia es que abarca una serie de rubros que no se tocaban, ya repito, agua, movilidad, vivienda, medio ambiente, etcétera. Y segunda, una cuestión muy importante. El anterior programa se hizo desde un escritorio gubernamental, desde una oficina, claro. Y el actual programa está a discusión pública. Inició una consulta a partir del 26 de septiembre y concluye el día 22 de noviembre.
1: Exacto, Alberto. Alberto, permíteme interrumpirte porque estamos en tiempo aire radiofónico y es muy breve y queremos ir a lo que le preocupa a la ciudadanía. Ya entendimos los antecedentes por lo que nos dices, pues suenan positivos, pero lo que ha preocupado es que eventualmente pudiera aumentar el impuesto predial para los ciudadanos de la zona metropolitana. ¿Esto lo confirmas o lo rechazas?
16: No, lo rechazo, no es así. Lo que está proponiendo específicamente en este tema el programa de ordenación es una propuesta de actualización catastral. Hay que decirlo con todas sus letras, es una actualización catastral como parte de una estrategia de coordinación entre gobiernos. Y aquí es muy importante aclararle a la gente que esto no significa una disposición fiscal. A mí me parece que ahí está la clave. Una cosa es la actualización catastral que te exige la gobernanza de la metrópoli, y esto es muy diferente, totalmente diferente a una actualización, a una disposición fiscal, porque tiene otro tratamiento, no tiene que ver una cosa con la otra. El plan de ordenamiento está diciendo es necesaria esta actualización catastral porque no estamos coordinados, no conocemos exactamente entre dependencias, entre gobiernos, la especificidad del territorio. Por eso se está proponiendo una actualización catastral, muy, muy diferente, insisto, en una disposición fiscal. El tema del aumento de los derechos, de las contribuciones del predial, en el caso específico de la Ciudad de México, lo establece el Código Fiscal en su artículo 127. El documento que está en este momento a consulta no establece en lo absoluto un aumento, una actualización o nuevos impuestos, porque son ordenamientos totalmente distintos. Y sí es importante que pues la ciudadanía esté tranquila. Necesitamos una actualización catastral. Sí. Y eso no significa una modificación en el impuesto predial, es una cosa totalmente distinta.
2: Sí, estamos platicando con Alberto Vanegas Arena, él es el presidente de la Comisión de Desarrollo Metropolitano del Congreso Local de la Ciudad de México, es diputado de Morena, ya nos platicabas, Alberto, el programa de ordenación de la zona del Valle de México. Te saluda José Yuste, buenas noches, Alberto. Oye, pero si lo que sí viene es un gravamen del desperdicio, y sí viene que te pueden cobrar hasta 1.5% del valor del inmueble, lo cual es una barbaridad, es muchísimo. O sea, si viene un aumento al predial ahí.
16: No hay un aumento al predial. ¿Qué significa este 1% del gravamen al desperdicio urbano? Lamentablemente tenemos una presión por la movilidad humana y en la periferia de la Ciudad de México, en la periferia de la zona metropolitana, siguen llegando a vivir personas que llegan a lugares en donde no existe infraestructura urbana, cero drenaje, cero agua potable, cero alumbrado público, etcétera. ¿Qué es lo que se está señalando en este programa de ordenación? Revisar los terrenos, revisar el suelo en colonias en donde ya tienen toda la infraestructura. Hay que además debo decir que ya quien me dirija de un terreno en dentro de la Ciudad de México ya es muy difícil identificarlo. Colonias en donde exista un terreno que en esa calle ya está pavimentada, tiene servicio de agua potable, de alcantarillado público, etcétera, etcétera. Lo que se está mencionando en este programa es que este tipo de suelo que ya cuenta alrededor del con infraestructura pueda ser aprovechado para infraestructura pública, que puede ser vivienda, que puede ser equipamiento urbano. Ojo, siempre y cuando se respete, por supuesto, la propiedad privada, todos los terrenos, por supuesto, que tienen un dueño. Es una estrategia.
15: Oye, ahí te interrumpo, Alberto, porque estamos leyendo el documento. Y sí dice que este gravamen de desperdicio urbano te concede un plazo dentro de los polígonos que define el gobierno capitalino de 2 a 4 años para que construyas. Y si no construyes, el gobierno tiene la facultad de vender esto, no dice expropiar, dice de venderlos subastar. Mientras subasta pública. Esto quiere decir rematarlos. Y sí habla de un gravamen, este es el gravamen, es un impuesto, es un nuevo impuesto. Gravamen es igual a impuesto, y es un nuevo impuesto porque hoy no existe, es donde es un gravamen al desperdicio, y sí habla de un, se fijan un valor. También hablan en otra página de que se propone no aumentar el predial, sino la forma de cobrarlo y que no sea valor catastral, sino valor comercial. Y eso es sumamente peligroso porque ¿quién va a definir lo que es un valor comercial? Solamente cuando vendes el bien inmueble puedes saber. Yo puedo decir que mi casa vale 10 millones de pesos, la pongo a la venta y nadie me los da. Y entonces mi valor comercial no fue de 10 millones de pesos, a lo mejor es de 7. Y mientras voy a estar pagando predial sobre 10 millones, ¿quién va a definir esto? O sea, ¿cómo puede haber un valor comercial de un bien que no se ha vendido?
16: Y leí tu artículo. Sí. No es un ordenamiento vinculante, Mari Carmen. El Congreso de la Ciudad de México es el único órgano que puede modificar las tarifas, que puede modificar el propio Código Fiscal. No hay un impuesto nuevo.
15: Pero no viene lo de modificar lo que existe en el texto. De valor comercio, de valor catastral a valor predial, ¿el texto que nosotros tenemos está mal?
16: No, en el propio documento lo establece. Sí. El tema del 1%.
15: ¿Sobre valor comercial?
16: En el propio documento. Sí. Se refiere pues que se tendrían que hacer las reformas a la legislación fiscal y hacendaria, incorporar los conceptos correspondientes de instrumentaciones fiscales, etcétera. No es en sí mismo un nuevo impuesto o impuestos adicionales.
1: O sea, no es que ya sea un ordenamiento, tú lo acabas de decir, es un documento que se pone a consulta, pero se deja sobre la mesa esa posibilidad para que se legisle y se lleve a cabo tal como se propone.
16: Se deja sobre todo sobre la mesa aprovechamiento diferente del suelo urbano. El tema del impuesto, eso no puede ser vinculante, porque solamente el Congreso de la Ciudad puede modificar el código.
2: Lo que pasa es que viene en el documento, pero bueno, se nos acaba el tiempo, Alberto, lo vamos a estar platicando contigo más adelante. Muchas gracias por tomar la llamada. Alberto Vanegas, presidente de la Comisión de Desarrollo Metropolitano del Congreso Local. Gracias. Alberto.
16: Muchas gracias y seguimos con la consulta para que la gente participe y también
2: gracias. Se aclare. Desde luego, gracias.
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18: Todos sufrimos pérdidas que parten el alma en algún momento de la vida. Los niños también sienten ese vacío profundo al perder un juguete amado, una mascota querida o al despedir a un ser querido para siempre. Jamás le digas que la muerte es solo dormir, porque eso daña su confianza y le puede provocar un miedo terrible al descanso durante mucho tiempo. Valida su dolor con todo tu amor y paciencia, sin apresurarlo ni minimizar lo que siente. Escúchalo con atención. Abrázalo fuerte cuando lo necesite y explícale con calma que la vida tiene un ciclo natural que todos vivimos. Acompáñalo en su proceso de duelo sin prisa y permite que las lágrimas fluyan libremente cuando lo necesite. 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
20: Estas son las Stevie Bites con Stevie de TV. Tom Cruise es un magnate petrolero que provoca una catástrofe ambiental y después decide que él será quien salve al mundo. Esa es Digger, la nueva película de Alejandro González Iñárritu, con Riz Ahmed, Sandra Hüller y John Goodman. Cruise se transforma físicamente para interpretar a este hombre obsesionado con controlar hasta la realidad. Iñárritu reunió a Emmanuel Lubezki, Denis Gassner, Kazuhiro y lo filmó todo en Vista Visión. Esto nos comparte Iñárritu.
21: Esta película habla de las historias que nos contamos. Es una película que habla sobre las narrativas, sobre como el que controla la narrativa, controla el mundo.
20: Es una sátira enorme, rarísima y divisiva. Justo el tipo de película que tienes que ver en la pantalla más grande para decidir de qué lado estás. La película Digue ya está disponible en los cines de todo el país. Estas fueron las Steve Bites, Crap Steve de TV.
13: El AMLB, los Dodgers de Los Ángeles se llevaron el cuarto juego de la postemporada contra los Bravos de Atlanta después de vencer los 4-1 como visitantes, por lo que la serie se pone 3-1 para la novena angelina. Los Guardianes de Cleveland se impusieron 9-3 a los Medias Blancas de Chicago en calidad de visita, por lo que la serie se mantiene 2-1 para Cleveland. Se llevó a cabo la edición 18 del Abierto de Golf Aeroméxico, torneo que se estará llevando a cabo la próxima semana, y al respecto dijo Gaby López, golfista mexicana.
5: Ser parte de la familia de Aeroméxico y la familia de Punta Mita es un honor. Ellos han sido desde el día número uno mis principales apoyadores, mis principales patrocinadores.
13: Informó Alberto Campos. 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

0: Regresamos aquí a Fórmula Financiera. Nos da mucho gusto, en verdad, que tenemos al director general del Banco HSBC aquí en México y muy buen amigo de todos nosotros, a Jorge Arce.
1: El mero mero de HSBC.
0: ¿Cómo estás, Jorge? Jorge, ¿cómo te va? Buenas noches.
2: Buenas noches, qué gusto, un privilegio estar aquí con ustedes, hablando con ustedes y el público.
0: Gracias. Oye, Jorge, pues primero que nada queríamos tocar el tema de la economía digital, esta propuesta, esta iniciativa que ya está avanzando. Es una iniciativa que en principio, al menos yo estoy totalmente de acuerdo, que se avance, que se utilice menos efectivo, que sea todo con pagos digitales. Sin embargo, bueno, primero que nada, a ver qué opinas, porque hay muchas dudas, entre ellas que la Secretaría de Hacienda tendrá que definir, una vez que se apruebe, cuáles son los sectores en los que solamente vamos a poder usar pagos digitales. Cuéntanos.
2: Sí, bueno, esa discrecionalidad se le están dejando a Hacienda. Yo creo que lo va a hacer con discusiones con los varios sectores. La verdad, yo creo que el enfoque es demostrarle a todo mundo que tiene un alto valor usar medios digitales para pagos, especialmente para los dueños de negocios, que recibir pagos digitales es bueno para su negocio, los hace sujetos de crédito, pues tiene su negocio mucho más seguro, tiene una serie de beneficios que es donde yo creo que se va a enfatizar sus pagos digitales más que en prohibiciones.
1: Jorge Arce, ¿cómo estás? Te saluda Marco Antonio Mares. Muy buenas noches, Jorge.
2: Hola, Marco. Buenas noches.
1: Jorge, lo que acabas de mencionar en tu última frase es bien importante, porque se ha puesto sobre la discusión de si se trata de una medida prohibitiva, que el gobierno estuviera pues intentando prohibir el uso del dinero en efectivo, cuando esa sería pues un derecho que tienen los ciudadanos. ¿Cómo nos explicarías esta dualidad entre lo que el gobierno y los bancos desean llevar adelante para aumentar el proceso de digitalización y la voluntad y posibilidad que tienen los ciudadanos para utilizar el dinero en efectivo?
2: Mira, de las conversaciones que yo he estado presente, siempre han tratado de pensar todos los participantes, los bancos, especialmente las autoridades, en cómo facilitar esos pagos a la ciudadanía. La parte prohibitiva está ahí porque puede haber ciertos rubros de la economía o cierto tipo de negocios que a lo mejor se prestan por muchas razones a solo utilizar pagos en efectivo, en manera digital. Sin embargo, lo que se ha enfatizado el día de hoy es facilitar el pago digital más que prohibir el uso del efectivo. Y para eso se están haciendo las cuentas en E2BIS, para eso se están levantando los caps de pagos en CODI y en DIMO, para eso se están haciendo una serie de cosas. Entonces, el énfasis siempre es en la facilidad de hacer pagos, más que en la prohibición de hacer pagos, aunque sí está en esa iniciativa de ley algún tipo de discrecionalidad que las autoridades pueden utilizar en ciertos casos.
3: Claro, desde luego. Oye, Jorge, pero ahora el éxito de... Te saluda José. Y usted, Jorge, ¿cómo estás? Buenas noches.
2: Buenas noches, José.
3: Oye, el éxito va a estar en lo que tú dices, facilitar el pago, que realmente te lea el lector el código QR, que sea muy rápido, que eso vaya a tu aplicación del banco, que te regrese, todo esto en cuestión de 3 segundos. ¿Sí, ya está? ¿Ya está listo todo esto?
2: Mira, estamos trabajando en mejorar la experiencia del cliente, en quitarle pasos a ese proceso de pagos, en quitar fricciones, pero más que nada también en facilitar de que haya más personas dentro del sistema bancario que tengan más cuentas y que te las utilicen más. Una de las preocupaciones mayores que tenía el ciudadano común en abrir una cuenta de banco es que iba a estar fiscalizada. Tenemos esas nuevas cuentas N2BIS que no vas a necesitar RFC, que la puedes utilizar hasta montos importantes, arriba de 100 mil pesos mensuales, para tu negocio, para tus actividades económicas, y eso te va a permitir mucho más fácil, sin tanta preocupación, de que te fiscalicen abrir una cuenta. al mismo tiempo se están cambiando y los límites del uso de pagos, por ejemplo, COVID, que no tiene o tiene muy, muy poquitas comisiones en ciertos bancos, y eso, utilizar esos pagos digitales que no tienen casi comisiones o no tienen comisiones en esas cuentas, sin duda alguna va a abrir un universo de gente que utiliza el sistema bancario para pagos digitales, para recibir y pagar.
0: Ahora, aquí estamos hablando de que para recibir y pagar estamos hablando de gente que tenga un teléfono móvil, que tenga internet. Y la realidad es que en este país, pues no toda la gente tiene un teléfono móvil, no toda la gente tiene internet, sobre todo en las zonas más marginadas, y tenemos el 56% de la economía informal. Esto, ¿cómo vas a poder abrir los bancos? ¿Ustedes están listos para abrir estas cuentas NES, como se vayan a llamar, en todas las poblaciones, por muy pequeñas que sean? Porque ahí, ¿cómo se va a hacer? Hay muchas pequeñas poblaciones que no tienen cobertura bancaria.
2: Sí. Mira, nuestros datos nos dicen que gran parte de la población adulta de México tiene un teléfono móvil que puede abrir o ser utilizado para cuentas bancarias, para bancas digitales, para hacer y pagos, para hacer y recibir pagos. Sí, es cierto, hay ciertas partes del país que tienen muy poca conectividad y que se pueden hacer un esfuerzo mayor. Pero la gran parte del universo de clientes potenciales y clientes del banco ya tienen teléfonos móviles y tienen estos smartphones que puedes utilizarlos para abrir cuentas, para hacer pagos. Entonces, sí, a lo mejor hay partes de la población muy pequeñas o muy marginadas, que todavía no lo tienen. Esperamos llegar a ellos de alguna otra manera, a través de sucursales que podemos tener, sucursales móviles, pero sí, la gran parte de la población de México tiene acceso a una banca digital a través de un teléfono móvil, un smartphone.
1: Estamos platicando con Jorge Arce, director general de HSBC México. Jorge, hay un ejemplo que es muy recurrente y me gustaría que tú lo comentaras. Hay quienes dicen, bueno, y en las carreteras que se van a hacer obligatorias para el uso del pago digital, se va a eliminar el pago en efectivo, y muchas veces no se dan abasto porque no sirven los lectores, y en consecuencia se hacen unas colas tremendas en las casetas carreteras. ¿Cómo hacer para que combine bien la medida de eliminar el dinero en efectivo y el hecho de que funcione correcta, adecuadamente, el cobro a través de los dispositivos digitales?
2: Miren, y ahí tenemos que trabajar con los que dan ese servicio de cobro de casetas. Pero si ustedes ven, en gran parte de los países, ese cobro de casetas funciona muy bien. Y no necesariamente ya tienes los dispositivos, los tags que tenemos en México y ese tipo de cosas, sino lo hacen con lecturas de placas, por ejemplo, lo hacen con otro tipo de dispositivos. No necesariamente vas a llegar y con un QR vas a pagar tu caseta, aunque sí lo vas a poder hacer al inicio. Pero eventualmente va a ser una migración, algo que no te tengas que detener a pagar una caseta y hacer una cola larga. Lo puedes hacer de una manera fluida, con nuevos dispositivos, con nuevos mecanismos de pago de casetas, y ahí sí tiene que evolucionar. Nadie debería estar pagando una caseta en ninguna parte del mundo con efectivo.
3: Oye, la cuenta... Sí, perdóname. No. Ah, bueno, perdón. Siga, no, Jorge, si la cuenta ya está lista, la N2BIS, que realmente vayas, si en el RFC presentes, o ya es una cuenta de más de 100 mil pesos, nos decías, que esta realmente, pues, muchas personas de la economía informal realmente pueden abrir una cuenta, si le están teniendo la confianza, ¿sí crees que esto se puede hacer?
2: Sin duda alguna, nosotros estamos haciendo entrenamientos, por ejemplo, en el Bosque de Chapultepec con comerciantes. En muchos lados, comerciantes informales ya te aceptan transferencias bancarias a través de SPEI. Entonces, no es que algunos no tengan, que todos no tengan cuentas bancarias. Ya en muchos lados, tú compras tu chango meón en Chapultepec y ya te lo venden con tu SPEI. Lo que queremos es
0: con todo el pipí.
2: Está buenísimo. El chango mío te lo venden con tu con Spell. Esperemos que con una experiencia mucho menos, con menos fricción, hagas con un QR el pago.
0: Claro. Y oye, ¿y estas cuentas NS que se van a llamar así tan feas o van a tener un nombre más accesible?
3: N2Bis.
0: N2Bis suena así como
2: estamos Arturito. Estamos trabajando para mejorar el nombre de
3: N3Bis, ¿no? A N3Bis le van a cambiar.
1: Exacto. Oye, Jorge, rápidamente un dato. Tenemos 40 segundos. ¿Cuánto se va a ahorrar el uso del pago digital? ¿Cuánto va a ahorrar a los bancos, a los usuarios?
2: Mira, los usuarios no solo va a ahorrar, va a creer, les va a cambiar la vida, porque cuando los haga sujeto de crédito, porque vamos a saber cuánto reciben y cuánto pagan, van a ser sujetos de crédito, van a poder pedir prestado para su coche, para su casa, van a poder comprar un seguro. Sin RFC.
3: Así que les cobren el impuesto, pues claro, ese es el gancho. Pues Jorge.
0: Gracias.
1: Muchas gracias, Jorge.
3: Director General de HSBC México. Gracias, Jorge, por estar con nosotros.
0: Gracias.
2: Gracias, buenas noches, un privilegio siempre.
3: Al contrario, gracias a nosotros. Vamos a un corte comercial.
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1: El perro. El perro es considerado, con toda justicia, el mejor amigo del ser humano debido a su lealtad incondicional, empatía profunda y una historia de domesticación que se remonta a decenas de miles de años. Descendientes directos de los lobos, estos maravillosos mamíferos han evolucionado junto a los seres humanos, adaptándose a una infinidad de tareas esenciales que van desde el pastoreo y la protección del hogar hasta el rescate en desastres y terapia emocional. Existe una asombrosa diversidad de razas, cada una con características físicas y temperamentos únicos, pero todas comparten la capacidad innata de comprender las emociones humanas y comunicarse fluidamente a través de sus gestos y ladridos. Poseedores de un sentido del olfato verdaderamente prodigioso, los perros no solo brindan compañía incomparable en el día a día, sino que se convierten en miembros indispensables de la familia.
2: Un himno de empoderamiento, Unstoppable de Sia. Aunque fue lanzada en 2016, se encontró nueva vida también gracias a las redes sociales y campañas publicitarias. Su mensaje, que podemos decir, incluso cuando fingimos que no, es ideal para cerrar con fuerza una jornada aunque estemos ya exhaustos. Esto es Sia, Unstoppable, porque hay que seguir adelante. En Sonido Brown.

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0: Regresamos aquí a Fórmula Financiera. Estoy Mari Carmen Cortés. Estamos transmitiendo en vivo desde la segunda, desde la Ciudad de México, y le damos la bienvenida al auditorio de Telefórmula que se incorpora en esta segunda hora con nosotros y nos ve a través de las frecuencias en México y Estados Unidos de Telefórmula. Y seguimos en el 103.3 de FM y 970 de AM abriendo la conversación. Entrevistamos a Luz Helena González, la secretaria de Energía, en la primera hora. Hoy hizo un anuncio muy importante en la mañanera, además de millón de millones de pesos en inversiones en el sector energético. Nos dice que todos estos proyectos están ya amarrados a proyectos concretos, y muchos de ellos tomados de la mano del sector privado, lo que marca una diferencia muy importante en relación al año pasado, al sexenio pasado. Ahora, hay que decirlo, en el gobierno de la presidenta Sheinbaum se está abriendo otra vez la inversión al sector privado. Claro, conservando el 56% del gobierno, 46% en energía eléctrica, el sector privado, pero ya están de la mano. En todos estos se anunciaron hoy principalmente proyectos de energía renovable. Nos decía también Luz Helena González que en torno a las declaraciones que fueron muy polémicas y que dice ella que causaron cierta confusión del director general de Cenagas, en el sentido de que se había reducido la importación de gas o la exportación de gas de Estados Unidos a México, nos explicó que no fue por una decisión de gobierno, sino por un mecanismo de mantenimiento en una de las terminales, que eso hizo que frenara un poco la importación de gas natural. ¿Y qué se está haciendo para enfrentar este problema de efectivamente bajo almacenamiento? Nos alcanza para 3 días. Entonces, por un lado, se está invirtiendo en esos proyectos de energía renovable, son de este billón, millón de millones de pesos que se anunció hoy, más de 800 mil millones de pesos son en plantas de energía renovable, eólicas y fotovoltaicas, y que a través de esto se va a ir dependiendo y generando cada vez más energía renovable. Va a pasar del 24% al 38% de la energía total al 2030, y la idea es que para el 2040 pueda ya estar arriba del 40%. Esa es la meta de la Secretaría de Energía en tema de todo lo que es electricidad. Y en tema de petróleo, lo que se está haciendo, lo que se va a hacer es que Pemex puede invertir más en proyectos de exploración, y una vez que se determine los pozos, cuáles son los que sí, los que no tienen posibilidades de generar más producción, entonces sí se va a convocar a como nuevos contratos de inversión mixta, contratos mixtos, para que el sector privado participe ya en lo que sería la exploración, conservando siempre el gobierno la titularidad de los proyectos. Serían proyectos a 20 años, al cabo de los 20 años el dueño total de la planta sería el gobierno, sería Pemex. Un proyecto interesante y un cambio muy, muy radical en relación a lo que fue el sexenio pasado, el sexenio de López Obrador. No se sataniza el sector privado, sino que se le da la bienvenida. Y me marco, buenas noches.
1: ¿Qué tal? ¿Cómo estás, Mari Carmen Cortés? Buenas noches. Bueno, por otra parte, en este polémico tema de los incrementos al predial, los cambios que se vienen con el programa de ordenación de la zona metropolitana del Valle de México, entrevistamos aquí en estos micrófonos a Alberto Vanegas Arenas. Él es el presidente de la Comisión de Desarrollo Metropolitano del Congreso de aquí de la Ciudad de México, y él asegura que no hay ninguna disposición fiscal en este programa, que es un programa, dice, de reordenamiento. Es un programa que busca darle organización y orden a la zona metropolitana de la Ciudad de México, y asegura que el aumento de los derechos los establece el Código Fiscal en su artículo 127. Este programa de reordenamiento no dispone de incrementos o de nuevos impuestos. Se necesita hacer una actualización catastral y no hay incremento de ninguna índole. El 1% al desperdicio urbano que se está planteando es un gravamen que se está colocando con el propósito de buscar la manera de que en la periferia, que es en donde se acumula la población sin servicios, y en algunas otras áreas, se revise y se pueda organizar el uso del suelo para que haya un mayor y mejor ofrecimiento de infraestructura, pero que se va a respetar la propiedad privada, asegura. Cuando el señalamiento de los vecinos, de las organizaciones civiles, es en el sentido exactamente contrario. Efectivamente, este programa de ordenación no tiene la facultad de disponer de modificaciones o de concretar aumentos, pero sí los está proponiendo, los está poniendo sobre la mesa, se están colocando a consulta y obviamente cuando se hacen este tipo de consultas son para que se tramite eventualmente al Poder Legislativo y en su caso eventualmente pudiera ser aprobado. Por lo pronto, pues ahí está la discusión. Pepe, ¿y usted cómo estás? Muy buenas noches.
2: Buenas noches, Marco Mares, Mari Carmen Cortés, buenas noches. A ver, este programa de ordenación de la zona del Valle de México sí trae en su propuesta aumentar el predial. Sí lo trae modernizarlo en el tema de lo que son lotes baldíos o inmuebles que no se utilicen, puede ser un departamento que se tenga y no se utilice. Sí trae el tema de un gravamen elevadísimo del 1% o 1.5% del valor del inmueble. Imagínese si su departamento vale 5 millones de pesos y no lo ha utilizado en 2 años, por la razón que usted quiera. Ah, bueno, le pueden llegar y cobrar, decir, bueno, pues sí, le vamos a cobrar, si vale 5 millones, le vamos a cobrar 50 mil pesos de predial, y si vale 10 millones, 100 mil pesos de predial. La verdad es que es exagerado, igual con un lote baldío o lo que fuera, sí es exagerado, incluso hay un mecanismo de subasta que te lo podrían llegar a subastar, si sucede eso. Bueno, eso por un lado. El otro sí trae el tema de pasar en la modernización del catastro, que desde luego está bien, modernizar el catastro tiene que ser bueno, pero sí trae el tema de pasar de valor que tiene actualmente el catastro, a valor catastral, a valor comercial. Y ya cuando pasa al valor comercial, que porque ya hay más oficinas en la zona, que porque hay más comercios en la zona, que porque hay más edificios, más pisos que se permitieron, entonces vale valor comercial, bueno, te pueden cobrar todavía más. Así que sí viene una propuesta, obviamente, de cobrar más el predial. Se entiende la modernización y eso traería a cobrarlo más, pero no tan fuerte como se quiere hacer. Es un programa de ordenación que está todavía en consulta, pero la verdad es que, pues sí, suena muy, muy, muy fuerte. Vamos a platicar más adelante con la directora general de Suma Urbana, con Josefina MacGregor, precisamente sobre este tema, porque la verdad es que sí trae pues muy nerviosa a la ciudadanía.
0: No, y además dice, no hay un nuevo impuesto. No se está proponiendo elevar el predial, no. En el documento no dice vamos a incrementar el predial, dice vamos a modificar, se propone modificar la forma de cobro. De valor catastral a valor comercial, lo que insistimos es una salvajada. ¿Cuál es el valor comercial? Es el valor potencial. ¿Cuánta gente usted conoce que ha intentado o está intentando vender su casa al disque valor comercial? Casi un avalúo. ¿Quién va a hacer el avalúo de la casa? ¿Quién va a decir que es el avalúo? Cuesta hacer una evaluación de cada predio, de cada casa lo van a hacer. Y luego, si bueno, yo creo que tu casa comercial vale 10 millones de pesos, lo pones a la venta y no lo vendes, porque nadie te lo compra, entonces tienes que venderlo en 7 millones y ya pagaste mientras predial por 10. El valor comercial solamente se materializa cuando el bien inmueble se vende. Antes es una quimera. Yo les puedo decir que mi reloj vale 100 mil pesos, que no es cierto porque es una iWatch, pero si usted me lo compra, pues hasta que me lo compre puedo decir que es un reloj y que valió eso. El valor comercial se materializa en el momento de la venta, no por lo que yo espero que vale mi casa, mi coche o mi ropa. Eso es un absurdo. ¿Cómo vas a pagar impuestos por algo que no has vendido?
1: Es una quimera, lo dices bien, Mari Carmen. El valor comercial para el propietario hasta que no lo realiza. Pero mientras tanto es una renta extraordinaria para claro, el que lo está recaudando, es decir, para las autoridades, para el gobierno. Y creo que esto es preocupante porque en la medida en que se eleve el nivel de precio de las propiedades de una manera subjetiva, de una manera que nadie sabe de qué manera se va a utilizar o qué criterio se va a imponer para llevarlo adelante, pues obviamente va a distorsionar, va a generar distorsiones en los mercados, porque pues evidentemente las propiedades tienen un valor que lo determinan las valoraciones, en muchos casos bancarias.
2: No, pero fíjate, mi querido Marco, que te equivocas, porque ahí dice en el programa de ordenamiento que sí van a ser avalúos masivos. Así lo dice. ¿Sí? Imagínate, ¿cuánto nos gusta que esté comercialmente esto? Ah, sí, tu casa vale, oye, mi casa vale 5. No, tu casa vale 10 millones. Y páganos predial, porque así creemos que vale.
0: Órale. No, sumamente grave. Vamos a un corte.
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4: Trump insiste en que merece el Premio Nobel de la Paz. Ya va siendo hora. afirma.
3: Eluniversal.com.mx.
4: Diputados avalan en lo general ley antimemes. INPI contempla multas por más de 4 millones de pesos.
3: Milenio.com.
4: Turismo global alcanza 11.6 billones de dólares y crecerá 2.5% este año.
3: Elfinanciero.com.mx.
4: Rusia niega segunda muerte por peste, pero Organización Mundial de la Salud exige aclarar fallecimiento de científica con neumonía.
3: Excelsior.com.mx.
4: Tribunal Electoral del Poder Judicial de la Federación invalida las boletas planchadas. No podrán contarse como votos válidos.
3: Eleconomista.com.mx.
4: Peso mexicano cierra con ligera pérdida frente al dólar tras minutos de la Reserva Federal.
3: Ford.com.mx.
4: T-MEC puede incentivar contenido nacional si se elevan reglas de origen. AmCham.
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11: Un verbo súper mexicano que yo lo amo, es ese que usamos cuando nos gusta mucho algo y entonces nos lo acabamos de a poquito. Chiquitearse, chiquitearse las cosas. Yo, por ejemplo, como no puedo tomar mucho café porque me deja sin dormir, me chiquiteo mi café de la mañana totalmente para que no se me acabe. La típica que te está chiquiteando un pastelito que te regalaron y que no quieres que se acabe. O chiquitearte un libro. También te puede chiquitear un libro o una serie. Yo he llegado a chiquitearme una serie, por ejemplo, argentina, que me encanta. Me la chiquiteo. A ver, no voy a ver más que un capítulo. Me voy a esperar. Chiquitearse, tan mexicano.
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0: Regresamos aquí a Fórmula Financiera y tenemos en la línea a Vicente Gutiérrez Camposeco, él es el presidente de la Canaco, la Cámara Nacional de Comercio de la Ciudad de México. Vicente, como siempre, gustazo, buenas noches.
1: Muy buenas noches, Mari Carmen.
0: Oye, pues ya viene, bueno, ya casi viene el Buen Fin, ya estamos poquito más de un mes el Buen Fin. Platícanos una propuesta que creo que tú eras de los que más impulsabas, es que Buen Fin durara más días, pero creo que no se ha aprobado, ¿no? ¿Cuándo inicia? ¿Cuándo acaba? Cuéntanos.
1: Cómo no, con mucho gusto. Bueno, el Buen Fin del 2026 empieza el viernes 13 al 17 de noviembre, serán 5 días. Y es la edición número 16. Vale la pena destacar que, por ejemplo, el año pasado fue en jueves, de jueves a lunes, pero ahora se quiere aprovechar el puente que se tiene y, bueno, para que la gente pueda aprovechar todas las ofertas que se están preparando, tanto en tiendas físicas como en línea, ¿no? Así es de que también que no se les olvide que quienes compran con tarjeta de crédito con más de 250 pesos de consumo, pues entran al sorteo que el SAT está preparando y en este año es de 500 millones de pesos.
2: Sí, ¿cómo estás, Vicente? Te saluda Marco Antonio Mares. Muy buenas noches, Vicente.
1: Marco, muy buenas noches.
2: Con el gusto de saludarte. Vicente, ¿cuáles son las expectativas del Buen Fin? Cada edición siempre se hacen proyecciones, siempre hay números, numeralia, respecto de lo que va a ocurrir. ¿Qué tienen ustedes previsto en la Canaco Ciudad de México?
1: Bueno, mira, primero vale la pena comentar que el Buen Fin del 2025 fue un récord histórico con 219.200 millones de pesos, es decir, se superó en más de 200 millones de pesos y fue superior en 26.6% con respecto al 2024. Entonces, ahora también, bueno, esperemos que pueda ser otro Buen Fin récord y tengamos por lo menos un 15% de incremento con respecto al año anterior. Es decir, yo creo que podríamos esperar una activación y reactivación económica muy trascendente.
3: Bueno, esperemos que sí sea, desde luego. Y Vicente Salva José, ¿y usted por qué esperaríamos esta reactivación económica? ¿En qué nos estamos basando? ¿Va a haber un mayor crecimiento? ¿Ustedes sienten un mejor consumo? ¿Qué está pasando? Cuéntanos.
1: Bueno, sí, Pepe, buenas noches.
3: Buenas noches.
1: Claro que sí hay un crecimiento, independientemente de la inflación misma. Yo creo que las empresas se están preparando muy bien para aprovechar este proceso de consumo. También habría que destacar que la gente se empieza a reservar en sus gastos para tener una cantidad importante. Y por otro lado, pues tanto el gobierno

0: concurso rifa del SAT, que te devuelven diferentes premios. Uno, tu consumo total con un monto, creo que máximo de 10 mil pesos de consumo, ¿no?
1: Efectivamente. Así es, Maricarmen.
2: Oye, Vicente, ¿cuáles son las más importantes adquisiciones que se espera se realicen? Casi todas las épocas del Buen Fin se enfoca mucho el consumo en electrónicos, pero no sé si vaya a haber algún cambio o ustedes tengan previsto algún aumento en algún otro producto.
1: No, la gran mayoría de la concentración del consumo es en electrodomésticos, en pantallas y todo lo que es electrónico, juegos, en fin. Y por otro lado, bueno, también aprovecha a la gente para comprar los regalos de Navidad en diferentes porciones. Pero lo más fuerte casi siempre son las pantallas y lo electrodoméstico. Así se ha venido llevando a cabo en estos últimos años.
3: Hoy en la Canaco, Ciudad de México, ustedes, Vicente, habían peleado mucho por el tema de la informalidad, por el tema de competencia desleal, sobre todo de mercancía china. ¿Cómo va todo esto?
1: Bueno, yo creo que ahora, ustedes saben muy bien, el 29 de septiembre se llevó a cabo un operativo por parte de la Secretaría de Economía, la de Marina, la de Seguridad Ciudadana de la Ciudad y el Gobierno de la Ciudad, junto con el INPI, el Instituto Mexicano de la Propiedad Industrial, y hubo operativos realizados en las plazas Friki, en Fan Center y la Plaza Meave, y ahí se detectaron y decomisaron cientos de artículos que no pudieron demostrar legal tenencia, es decir, de contrabando, también bodegas completas con mercancía asiática que utilizan. Y bueno, pues todo esto son piezas de videojuegos, consolas, accesorios y figuras coleccionables. Entonces, yo creo que yo tuve una reunión con el director general del INPI, con Vidal Llerenas, y bueno, él está muy consciente de hacer operativos en la ciudad, claro, hacerlos en todo el país. El problema es que no tiene personal. Y el día de hoy estamos viendo el operativo que también hizo el gobierno de la ciudad con el apoyo de las fuerzas federales en Tepito, donde lamentablemente fueron violentados policías, fueron agredidos, algunos están en hospital. Y bueno, pues esto lo único que refleja es que han dejado crecer el tema al grado de que los delincuentes, los contrabandistas, los que venden productos asiáticos, los que tienen un desarrollo de dinero en efectivo con olor a chop suey, con olor a chop suey, pues se han apoderado del centro de del centro histórico, y es el momento en que ya el gobierno, los tres niveles de gobierno, ejerzan lo que la Constitución les mandata, que es el legítimo derecho a utilizar la fuerza cuando se trata de actividades delictivas.
0: Pues te queremos agradecer mucho, Vicente Gutiérrez Camposeco, presidente de la Cámara Nacional de Comercio de la Ciudad de México. Muchísimas gracias.
2: Vicente, gracias.
3: Gracias, Vicente.
1: Gracias, cuídense mucho, un abrazo.
0: Bueno. Y bueno, rápidamente, bueno, nomás para redondear lo del Buen Fin, la clave es que haya realmente descuentos. Pero rápidamente, algo que me da mucho gusto es que la Sala Superior del Tribunal Electoral del Poder Judicial de la Federación, que antes era el TRIFE y ahora se llama Tribunal Electoral del Poder Judicial de la Federación, echó para atrás por mayoría de votos esta propuesta del INE que pretendía aceptar en las elecciones, en las votaciones de 2027, que las boletas no estuvieran dobladas e introducidas a las urnas, lo que era sumamente grave. Entonces todos los partidos de oposición, el PRI, el PAN, Movimiento Ciudadano, Somos y Paz, se inconformaron ante el tribunal, y el tribunal dijo que no, que los votos bueno. que no

0: estén doblados y metidos en las urnas no tienen validez. Que bueno, porque se imagina que aceptaban cualquier papelito, bueno, no bueno, papelito, las boletas, y en ese momento las ya no iban a ser urnas rellenas, iban a ser unas por fuera aceptadas, no, y el INE lo había puesto. O sea, qué bueno que el tribunal echó para atrás.
1: Pues sí, la verdad es que son detalles aparentemente pequeños, pues son detalles que ayudan mucho a que no haya tantas trampas como hasta ahora se han venido registrando, que yo creo que ese tipo de triquiñuelas hay que evitarlas.
2: No, a ver, es muy importante porque tú podías meter entonces cualquiera como voto.
0: Sí, claro. Puedes
2: llegar y votar 8 veces, ¿no? Las boletas que te dan, más otras 8 que tuvieras ahí, te las sacaras del saco,
0: la chamarra,
2: y sí, no las puedes, no las doblabas y las metías. La verdad es que era un asalto en despoblado, sinceramente.
0: Y luego, efectivamente, no todos los partidos tienen representantes en todas las casillas. Y entonces no hay manera de, no, yo me checa que aquí el señor, el güerito de al lado, no metió 8 boletas, ¿no? Entonces, mientras más se fortalezca el INE, mientras más se fortalezca el sistema de votación, mejor. Y que gane o pierda, pero por las buenas, Morena. O sea, esto es lo más importante, ¿no? Pues no con trampas de que no se admitían las boletas dobladas, y lo aceptó por mayoría el INE. Qué bueno que el tribunal por mayoría lo echa para atrás. Vamos a un corte, no se vaya.
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8: Antes de dirigir a otros, me dirijo a mí. El autoliderazgo estratégico es decidir a dónde va mi energía, mi tiempo y mi atención, mis recursos más valiosos. Un líder que vive apagando fuegos reacciona. Un líder que se autolidera elige. Bloqueo tiempo para pensar, delego lo que otros pueden hacer mejor, digo que no a lo que me aleja de lo importante y cuido mi descanso como parte de mi estrategia. Conozco mis detonadores y sé cómo regresar a mi centro cuando la presión sube. Mi equipo aprende más de cómo me gestiono que de lo que le pido. Hoy, revisa tu agenda de esta semana. Refleja tus prioridades o las urgencias de otro. Y ajusta una sola cosa. Lidérate primero.
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9: Las jirafas tienen la lengua de color azul oscuro para evitar quemaduras solares mientras comen hojas de los árboles altos.
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0: Regresamos aquí a Fórmula Financiera y tenemos en la línea a Josefina McGregor. Ella es directora general de Suma Urbana. Y Josefina, antes que nada, muy buenas noches. Gracias por tomarnos la llamada.
1: Buenas noches, encantada de estar con ustedes.
0: Oye, Josefina, tú estás a través de Suma Urbana y qué bueno, has tomado gran notoriedad en redes sociales y además hoy hiciste un Zoom muy importante con varios vecinos en torno a este programa de ordenación de la zona metropolitana del Valle de México que nos tiene a todos muy preocupadas. Y tú fuiste una de las voces que alertaron sobre, además detallando página por página dónde está. Ahorita que hablábamos con Alberto Vanegas, que es el presidente de la Comisión de Desarrollo Metropolitano, decía que no hay un nuevo impuesto, que es el predial. Pues sí, pero lo que cambia es que en lugar de cobrarlo por valor catastral, lo cambian por valor comercial. A ver, platícanos, porque tú lo has estudiado a fondo, tienes los, ahora sí que todos los detalles.
1: Pues buenas noches, gracias por el espacio. Y efectivamente, ahorita está en consulta pública y es importante decirlo, la consulta pública nos brinda la oportunidad de dar una opinión. El documento se llama Programa de Ordenación de la Zona Metropolitana del Valle de México. La consulta durará del 24 de septiembre al 2 de noviembre. Y aquí lo importante es que no dejemos de participar ahora, porque este documento, al aprobarse, se hace efectivo. ¿Qué quiero decir? El programa de ordenación de la zona metropolitana es vinculante para las leyes de la Ciudad de México, de 59 municipios del Estado de México, 9 de Hidalgo y 1 de Morelos. Entonces, de pronto tú vas a ver que cambió la ley en la Ciudad de México y te van a decir que fue resultado de la aprobación de un documento que se conoce como programa de ordenación metropolitana. Y dijiste, ¿pero a qué horas pasó esto? Bueno, precisamente ahora estamos en el momento de expresar qué nos parece. El programa trae como uno de los factores más importantes el impulso a la recaudación del impuesto predial. ¿Qué nos plantea? Modificar el cálculo del impuesto predial y en lugar de que tu metro cuadrado sobre lo que se basa el cálculo del impuesto predial sea el valor catastral, el valor que te da el catastro, pasa a ser al valor comercial inmobiliario. Entonces, el incremento es notable.
2: Oye, Josefina, ahí te interrumpo.
1: Dime.
2: Te saluda Marco Antonio Mares. ¿Cómo estás? Muy buenas noches, Josefina.
1: ¿Qué tal? Buenas
2: te
1: noches.
2: Te interrumpo en esta parte noches. Porque es bien importante. Efectivamente, sí. Si es así como tú nos estás planteando, ¿cómo le hará la autoridad para determinar cuál es el valor comercial? Se habla incluso, me parece, que habría evaluaciones masivas, con lo absurdo que esto suena, pero tú cuéntanos qué es lo que sabes, qué es lo que se pretende.
1: Yo les voy a decir, y se los voy a leer, para mí es muy importante apegarme a los documentos, ¿no? La página 175 dice, se hará de forma relativamente sencilla, implementando métodos de evaluación masivos. No explica más, pero nos dice además, ojo, que va a haber un ajuste a la base del impuesto, a las cuotas y a las tarifas, y una revalorización del suelo. Entonces, ¿cuál es la forma? Tu metro cuadrado vale tanto. Pero ahora el predial no se calcula sobre el valor catastral, sino sobre el valor comercial. Pero hay una revalorización del suelo. Entonces, tu suelo que antes el metro cuadrado valía 10 mil, ahora vale 18 mil. Pero voy a ajustar la base, las cuotas y las tarifas. Entonces, esto nos puede disparar hasta donde se imaginen ustedes, porque estamos hablando de una revalorización general de todas las colonias, una nueva base, cuotas y tarifas para calcularlo, y vámonos al valor de mercado. Y fíjate que algo que creo que es importante que todos pongamos atención es que nos dice que para que esto se haga realidad, se exigirán adecuaciones a la legislación fiscal y hacendaria. Por si tiene duda alguno de ustedes.
3: No hay ninguna duda, Josefina, no hay ninguna duda.
1: ¿Verdad?
3: Oye, y además viene el tema de lotes baldíos o de predios que no se han utilizado, este gravamen del desperdicio urbano, que suena agresivo, en serio, del 1%, 1.5% del valor. A ver si nos cuentas un poco.
1: Una segunda figura que ponen, y ponen varias, se llama gravamen al desperdicio urbano. ¿Qué es lo que nos plantea? Personas físicas o personas morales, cualquiera de ellas, que sean dueñas de un predio. Si este predio es baldío, no tiene construcción, o si está subutilizado, se sujetarán a un gravamen extrafiscal, ¿ok? Extrafiscal. Bueno, ¿cómo vamos a saber qué es subutilizado? Hay tres categorías. La primera, si lo que tú construiste no es menor a lo que la autoridad te permite. Digamos que tienes un predio de 100 metros, podrías haber construido el 50% de los 100 metros y construiste el 25% y ya está subutilizado. Segundo, que sea inhabitable por abandono o por ruina. Y tercero, y creo que este es el que más fuerte es, si el valor de la construcción no es igual al 50% del valor del predio. Entonces, muy fácil, tenemos un predio que vale $1,000,000. La construcción de tu casa debería de costar $500,000 para no considerarse como subutilizado. Pero de pronto, si tenemos una revalorización del suelo, pues resulta que mi predio de 1,000,000 ya vale $1,500,000. Y resulta que mi casa de 30 años ya en lugar de medio vale $300,000. Y de pronto me encuentro en esa categoría de subutilizado. Y al estar subutilizado, voy a estar sujeto a un gravamen extrafiscal. ¿Cómo ven?
0: No, y además, horrible. De eso de que te dan un plazo de 2 a 4 años, que también está en el texto, para que construyas. Y si no construyes porque no tienes dinero, porque es muy caro, porque está intestado, porque no te has puesto de acuerdo con tu esposo, por la razón que sea, hay miles de razones por las cuales a lo mejor tienes el terreno que lo quieres heredar a tus hijos y lo compraste con esa intención de que sea parte de tu patrimonio y heredarlo, y ahora te obligan a edificar. ¿Y con qué dinero? Si no tienes el dinero, eso es gravísimo.
1: Exactamente, mira, ese se llama polígonos de desarrollo y construcción prioritarios. ¿Qué te dice? La autoridad puede hacer una declaratoria sobre un predio que se considere como baldío o subutilizado. En esa declaratoria que haga, te puede dar de 2 a 4 años para construir. Si al final del periodo que la autoridad te dijo que tenías que construir no lo haces, la autoridad, y cito, leo, puede obligar a la venta forzosa de la propiedad en subasta pública. Pero no se queda ahí. Dice después, esta declaratoria además quedará inscrita en el registro público de la propiedad correspondiente con restricciones para que el dueño no pueda moverla.
2: Pues eso es verdaderamente lamentable y preocupante, Josefina. Todo este conjunto de medidas que se están sometiendo a consulta pública y que eventualmente podrían ser aprobadas por el Congreso local, ¿qué efectos tendrá en el bolsillo de los propietarios? ¿Qué efectos tendrá en el mercado inmobiliario?
1: Mira, vamos a ver dos cosas. La primera, el efecto en el mercado inmobiliario. Si tú tienes una revalorización del suelo, el suelo va a valer más y entonces las propiedades van a ser más caras forzosamente. O sea, si ahorita a la gente no le alcanza para una inmueble, menos le va a alcanzar. Por otro lado, si a ti te sube, digamos, el predial un 50% que fácilmente va a pasar, tú lo vas a querer repercutir en tu renta. ¿Quién va a acabar pagando también? La persona que está rentando. Entonces, vamos a tensar más el mercado inmobiliario. La venta va a ser todavía más difícil, va a volverse menos asequible para la gente la vivienda y va a haber una, digamos, un diferencial importante en los ingresos de la gente, porque hay muchas personas y muchas personas de la tercera edad que viven de la renta de una propiedad. Tú imagínate que tú la rentas, y ahorita se está hablando también del control de rentas, ojo, en Ciudad de México. Entonces tú la rentas y de pronto se te come el 20 o 25% de tu renta. El nuevo predial, una gente me decía, oye, entonces voy a tener que decidir entre mi seguro médico y mi predial. Pues muy probablemente sí. Y esto, y es bien interesante el proceso. Este documento lo elabora un consejo que se llama Consejo de Desarrollo Metropolitano, pero el proceso de aprobación es diferente. Este documento lo aprueba el consejo que lo elaboró una vez pasado a consulta, que es en lo que estamos. De ahí lo publica en el Diario Oficial de la Federación.
3: Oye, ¿y cómo se puede evitar en la consulta, Josefina?
1: En la la consulta te invita en la página Sedatu a participar. La página es muy difícil de participar porque es una plataforma donde te limitan tu forma de participar. ¿Qué estamos haciendo? Muchísimas personas. Hicimos una carta dirigida a la secretaria de Sedatu y a Clara Brugada, que son dos de las personas que firman este documento, diciendo que estamos totalmente en contra de la forma en que se elaboró y del contenido.
0: Pues Josefina,
1: y lo estamos entregando con cientos de firmas.
0: Josefina Magrero, nosotros nos unimos a las firmas, pero nos agarra la guillotina, directora general de Suma Urbana. Muchas gracias.
1: Gracias a ustedes.
0: Gracias.
1: Saludos.
0: Vamos al corte.
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6: El deporte mexicano ha cometido un error gravísimo y podría estar en serios problemas. Hace unos días en Brasil se prohibieron las casas de apuestas y casinos en línea de un día para otro, generando un golpe enorme para los equipos y ligas, sobre todo el fútbol en Brasil. Y es que ya incluso un par de equipos se pronunciaron con un comunicado titulado El fin del fútbol, que sí, es dramático, pero no tan exagerado cuando te das cuenta que 14 de los 20 equipos tenían como patrocinador principal una casa de apuestas y que juntos el año pasado habían facturado $200 millones, dinero que ya no existe. Y en México pasa casi lo mismo, pero también sucede que las televisoras tienen como principal cliente a las casas de apuestas. Así que si no tienen esa inversión, podrían perder el músculo para comprar, por ejemplo, derechos deportivos. Y aquí la lección es que nunca negocios puedes tener un cliente que ocupe más del 20 o 25% de tus ingresos, que los represente más bien.
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8: Valentina Larraqui no necesita presentación. Corresponsal mexicana en el Vaticano desde hace casi 5 décadas, nos ha conectado con la Santa Sede al cubrir los pontificados de los últimos 6 papas. Pero detrás de la cámara hay una historia y ella la cuenta en su libro de memorias Valentina Larraqui, desde el Vaticano, donde revela una infancia calificada como insoportable, la vida entre México e Italia, como hija de padres divorciados, sus años de escuela, su incursión en el periodismo y el bautizo de fuego tras la muerte repentina de Juan Pablo I, apenas un mes después de ser elegido como jefe de la Iglesia Católica. Valentina Larraqui cuenta su relación entrañable con Juan Pablo II y los contrastes con sus sucesores, transmitidos desde la primera fila de la historia. Todo unido a su experiencia personal y su vida familiar, en un libro que revela el lado oculto de una mujer conocida por todos.
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9: La Cámara de Diputados aprobó en lo general la reforma a la Ley Federal de Derechos de Autor, conocida como Ley Antimemes, que sanciona a las plataformas digitales que difundan contenidos protegidos por derechos de autor. El líder del Partido Verde en la Ciudad de México, Jesús Sesma, urgió a fortalecer las herramientas de prevención, orientación y acompañamiento en materia de salud mental tras registrarse un alza del 25% en casos de depresión en la capital del país. Además, llamó a eliminar los prejuicios sociales y garantizar el acceso a atención profesional. El gobernador de Puebla, Alejandro Armenta, y la secretaria de Turismo Federal, Josefina Rodríguez, inauguraron la exposición En Punto México. Rodríguez Zamora destacó que el estado se consolidó como el cuarto destino con mayor afluencia turística del país tras captar más de 14 mil millones de pesos. Informó Itzel Vanegas. 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
10: Índice de la Bolsa Mexicana de Valores baja 1.01%. Se ubica en 64.653.33 unidades. Índice Viva. baja 1.23%, se ubicó en 1.308.75 unidades. Dow Jones, baja 0.66%, ubicándose en 51.179.87 unidades. Nasdaq baja 0.22%, para ubicarse en 27.538.69 unidades. Petróleo Brent, baja 0.38%, quedando en $100.20 por barril. Petróleo West Texas Intermedia, baja 0.77%, para quedar en $88.96 por barril. La mezcla mexicana de petróleo queda en $90.88 por barril. Dólar en ventanilla cierra en 18.43 pesos. Dólar interbancario cierra en 17.98 unidades. Euro termina la jornada en 20.70 a la venta y centenario en 103 mil pesos.

0: Regresamos aquí a Fórmula Financiera y un tema que sigue mucho calar y yo creo que realmente creo, y yo no soy doctora, que se ha exagerado, es este miedo de que regrese la peste bubónica que mató a 50 millones de personas en la Edad Media en Europa porque no había antibióticos, porque no se lavaban las manos, porque no había higiene. La peste prácticamente se ha eliminado a nivel mundial. Hay un riesgo de contagio, sí, elevadísimo. Pero hay antibióticos, hay ahora la peste ya no es tan mortal como fue en la Edad Media, ya no estamos afortunadamente en la Edad Media, para el primer lugar. Segundo lugar, Rusia, que se murió una científica, dice que se murió de neumonía y no de peste bubónica, ella trabajaba en Siberia, en un laboratorio que sí estaban trabajando con muestras de peste bubónica o analizándolas, yo insisto que no soy ni científica ni mucho menos médica, y Rusia que con todos los difícil que es creerla lo que diga Rusia, está lloviendo, pues no, y sí, tú ves que sale, está nevando, pero es Rusia, entonces ellos dicen que niega que haya una segunda muerte por peste, que no es cierto, aislaron a muchas personas que tuvo contacto con esta científica que sí falleció, además muy joven, de 28, 29 años, pero la Organización Mundial de Salud, y creo que hace bien, le está exigiendo al gobierno de Rusia que aclare qué pasó con esta científica y si hay o no una segunda muerte por peste. Entonces, pero esto ya está prendiendo todas las señales de alerta, que yo también lo entiendo, porque lo que pasó con el COVID-19 pues fue muy grave, nadie se nos olvida. Fue una de las crisis más tremendas que hemos tenido a nivel salud. Claro. Entonces, sí, cuando te dices, oye, ahí viene la peste, que mató a 50 millones de personas, sí. Sí, en la Edad Media, sí. Mermó a la población de Europa gravísimamente, pero porque no se lavaban las manos, no tenían ningún tipo de higiene. ¿Y cómo se combatió? Cuando ves una de las maneras de combatir la peste bubónica en aquella época, que no fue porque no había antibióticos todavía, se descubrieron muchos años después, muchos siglos después, fue a través de una mayor higiene. Empezaron allá a tener aislamiento y higiene y empezaron a combatir la peste que sí hizo que muchísima gente falleciera.
1: Bueno, pues hay un tema que también está llamando mucho la atención y que es esta aprobación por parte del Senado de prohibir el acoso telefónico. ¿A quién no le llaman innumerables ocasiones para ofrecer cualquier tipo de servicio comercial, incluso bancario, financiero? Y bueno, pues hoy el Senado está aprobando prohibir el acoso telefónico. La reforma contempla multas de hasta 2,345,728 pesos para empresas que contacten de manera reiterada y persistente a consumidores. Esto se aprobó hoy con 96 votos a favor. El Pleno del Senado aprueba la reforma a la Ley Federal de Protección al Consumidor para realizar esta prohibición al acoso telefónico. Lo que habrá que ver es la letra chiquita, cómo hacerle para identificar y eventualmente señalar, denunciar a quien está acosando al consumidor para que el consumidor pueda hacer uso de esta nueva ley. Sin duda, pues es algo interesante para los consumidores.
2: Fíjate que se ha leído aquí que hay en promedio entre 20 y 25 llamadas de spam al mes por usuario.
1: Es tremendo. Dice,
0: ¿no? Yo tengo como al día. Además, ahora,
2: 20 y 25 al mes.
0: Yo no sé ustedes, pero
2: A mí me hablan como dos veces al día o tres.
0: A mí más.
2: Que ya ni contesto.
1: Mínimo.
2: Que ya
0: ahora,
2: ni contesto.
0: Mi teléfono tiene una, ¿cómo se llama? Esta una manera de que los números desconocidos todos se bloquean. No pasan, ya más perdieron. Y luego, de repente, hay gente que sí me interesa que se comunique conmigo y pues me dicen, oye, es que no me contestaste, pues es que no sabía que eras tú. O sea, si tiene un número desconocido, el teléfono me los bloquea, pero sí tengo muchísimas llamadas de teléfonos desconocidos y luego también mensajes de Banamex, de Santander, de Netflix, de que ni siquiera son. Ni siquiera soy cliente de Santander y me dice, ¿tiene usted un cargo de Santander? Pues qué bueno, porque no tengo tarjeta, ¿no? Entonces,
1: unos
0: sí
1: que
0: te
1: no
0: llegan
1: son,
0: muchos.
1: Y otros que sí son, pero que al final de cuentas te echan a perder porque pues ya no contestas. La mayor parte de las personas que yo conozco dicen, es que yo no contesto teléfonos no identificados.
0: Sí.
1: Pero cuando tú tienes, por ejemplo, el interés de que te avisen de algún servicio, de algo que no es una relación personal o social o lo que sea, y necesitas contestar porque pues estás con el pendiente de que te den el servicio o de que ya te anuncien que ya terminaron o algo, pues tienes que contestar. Y cuando contestas resulta que es una llamada tramposa o una llamada comercial.
2: Y bueno, por otro lado, eso desde luego muy bien por el Senado, que esperemos que esto se eche a andar lo antes posible, porque yo creo que ya todos tenemos ustedes y yo creo que yo, sí, tres, cuatro llamadas al día que no contestas, ¿no? No sabes de quién es y no contestas, ya, sencillamente. Hoy ya le habíamos dado la nota de que iba a haber la emisión, ya se realizó hoy, sí, la primera emisión de Financiera Adventus Capital, es la emisión simplificada de Duda en la Bolsa, la verdad es que muy interesante, porque es una pequeña empresa, es una SOFOM chiquita, tenía una línea de crédito para un gobierno, el de Michoacán, y decidió financiarse a través de la bolsa. ¿Cuánto recaudó en esta colocación? 560 millones de pesos, 31 millones de dólares, 560
0: millones de pesos. Nos había tocado el tema con Álvaro García Pimentel,
2: García Pimentel de la MIC, sí. Lo habíamos contado y que nos decía que venían y vienen más, pero bueno, ya hoy se dio esta, y pues es un paso muy bueno, porque la bolsa mexicana de valores puede funcionar para empresas mucho más pequeñas, como es este caso, con emisiones simplificadas que son muy rápidas, nos daba el caso García Pimentel, precisamente con emisiones mucho más rápidas.
0: Que no se colocan entre todo el público, sino en inversionistas institucionales. ¿Sí? Y producciones al aire, Diana Cepeda, a ver si mañana podemos hablar con Fernando Portela. Él fue subsecretario de Hacienda, lo conocemos perfecto, y es el que está frente de Altor, la casa de bolsa que hizo esta colocación. Exacto. Interesante que nos diga si vienen otras, cómo vienen las empresas, porque efectivamente la reforma de la ley de mercado de valores, y lo platicamos muchísimo del sexenio pasado, que se aprobó y que se tardaron años en sacar la reglamentación, en fin, ya está. La idea es que llegaran cientos de pequeñas empresas o medianas empresas, que no son pequeñas o medianas, a la bolsa, y la verdad es que no ha llegado. Esta es la primera emisión simplificada en 5 años o 4 que se aprobó la ley.
2: Y en España muere Mari Carmen Abascal, la señora de 87
0: hablando
2: años,
0: por la cual problemas de vivienda.
2: Está toda esta crisis de vivienda, donde Pedro Sánchez ha tenido que adelantar las elecciones, precisamente, presentando dos iniciativas para mejorar la vivienda. No se la aceptó el PP, no se aceptó Vox, entonces adelanta elecciones. Y quien fue el ícono de todo esto, quien empezó, fue Mari Carmen Abascal, precisamente, estaba desahuciada y aún así, pues la sacaron
0: de su casa. Porque la sacaron de su casa estando en camilla, una mujer de 81 años, 87, ¿no?
2: 87 años.
0: 87 años, y se volvió, bueno, el movimiento más importante, símbolo, la revolución, claro, más importante de la crisis de vivienda en Madrid, en España. ¿Qué está pasando en España? Que hay que tener uno, por eso está bien, hay que tener un ordenamiento urbano, porque se crea una gran especulación con bienes inmuebles, llegan toda esta gentrificación, llegan todos estos nómadas digitales que empiezan a vivir en colonias que donde empiezan a subir y subir el precio, y entonces tú dices, bueno, si quieres vivir aquí, que aquí el gringo, el francés me paga $3,000 de renta, pues tú págamelos también, y dices, ¿cómo? Mari Carmen Abascal, pues no podía, tenía una pensionada.
2: Querían incrementarle la renta de manera extraordinaria, se la incrementaron, no podía pagarle, oye, ¿por qué me la aumentas de manera extraordinaria si yo vengo pagando? Te acepto un incremento con la inflación, pero no de esta manera extraordinaria. No, es que ya esto vale, tiene un valor comercial, claro, mucho mayor, precisamente que es lo que estamos viendo ahora aquí en la Ciudad de México, que es lo que quiere hacer este programa de ordenación.
0: Que están pasando la película por adelantado. Esa es la parte positiva, que sí se ordena el crecimiento urbano, eso sí es necesario para evitar que se venga una crisis de vivienda como con la de Mari Carmen Abascal, pero sí es pues vamos a ver qué pasa en España. Está convocando elecciones el 29 de noviembre, Pedro Sánchez.
2: 29 de noviembre, lo adelantaron.
0: Y a lo mejor hay un cambio ahí. Pero bueno, ya nos vamos, Pepe Yuste, buenas noches.
2: Buenas noches, Mari Carmen Cortés, Marco Mares, buenas noches.
1: José Yuste, Mari Carmen Cortés, muy buenas noches.
0: Buenas noches, la producción de Diana Cepeda con la asistencia de Cindy Sánchez y de Charlie González. Mañana cumplimos 29 años al aire. Y estamos muy contentos, ya mañana lo festejamos en grande.
2: Con todo.
0: En los controles técnicos, Lorenzo Gasca, el estado de televisión, David Méndez, Jimena Bocanegra, Carmen Gutiérrez, Ceci Durán, en YouTube, Gio Hernández, Katy Hernández, Jorge Cruz, se quedan en Telefórmula con Fórmula Noticias con Juan Pablo Pérez Díaz, y en radio con Ya Salió Peine con Pei Garza, y muchísimas gracias por todo.
2: Hasta mañana.
0: Nos vemos mañana.
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2: El Servicio Meteorológico Nacional activó una vigilancia preventiva en todo el territorio nacional debido a la presencia simultánea de 3 ciclones tropicales. Elementos de la Secretaría de Marina, en coordinación con la Secretaría de Seguridad y Protección Ciudadana, localizaron e inhabilitaron un laboratorio clandestino en el poblado de Las Tinajas, municipio de Lota, en Sinaloa. Mari Carmen Abascal, la mujer de 87 años que fue despojada el pasado 23 de septiembre en Madrid, España, murió tras 15 días hospitalizada, según ha informado el Sindicato de Inquilinos a través de un comunicado.
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4: Valentina Larraqui no necesita presentación. Corresponsal mexicana en el Vaticano desde hace casi 5 décadas, nos ha conectado con la Santa Sede al cubrir los pontificados de los últimos 6 papas. Pero detrás de la cámara hay una historia y ella la cuenta en su libro de memorias Valentina Larraqui, desde el Vaticano, donde revela una infancia calificada como insoportable, la vida entre México e Italia, como hija de padres divorciados, sus años de escuela, su incursión en el periodismo y el bautizo de fuego tras la muerte repentina de Juan Pablo I, apenas un mes después de ser elegido como jefe de la Iglesia Católica. Valentina Larraqui cuenta su relación entrañable con Juan Pablo II y los contrastes con sus sucesores, transmitidos desde la primera fila de la historia. Todo unido a su experiencia personal y su vida familiar, en un libro que revela el lado oculto de una mujer conocida por todos.
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5: Estas son las Stevie Bites con Stevie de TV. Antes de convertirse en un ícono del terror, Carrie White fue una adolescente que simplemente quería dejar de ser humillada. Ahora Mike Flanagan convierte la novela de Stephen King en su primera adaptación como serie, con 8 episodios y Summer H. Howell como Carrie, después de que más de 1,000 actrices audicionaron para el papel. Samantha Soylan es Margaret, su madre, y Matthew Lillard interpreta al director de la escuela. Esta vez hay bullying, redes sociales y una comunidad mirando cómo todo se sale de control. Carrie ya tuvo cine, ya tuvo teatro y ahora tiene televisión para contar su historia de terror desde adentro. La miniserie Carrie ya está disponible en la plataforma de Amazon Prime Video. Estas fueron las Stevie Bites con Steve de TV.
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12: Muy buenas noches, bienvenidos al mejor ombliguito de semana. Hoy es 7 de octubre. 7 de la buena suerte, así como nuestra siguiente invitada, que ha tenido la suerte de cautivarlos a todas y a todos ustedes en las redes sociales y hoy viene a opinar de la casa de los famosos.
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14: Aunque muchos la ubican por sus videos de ejercicio, sus bailes y su contenido de moda, nuestra invitada también tiene una historia frente a las cámaras. Y sí, quizás ya la habían visto actuando sin relacionarla con la chica que aparece en su celular. Su conexión con el baile comenzó desde los 15 años. Tiempo después, llegó uno de esos momentos que te hacen pensar, ahora sí, esto va en serio. Fue aceptada en una escuela de actuación en la Ciudad de México y, según contó en una entrevista, eso la animó a compartir más sus bailes en redes sociales. Lo que empezó como una manera de mostrar esa parte de su vida también se convirtió en trabajo. Coreografías, ejercicio, moda y momentos cotidianos fueron formando el contenido con el que construyó una comunidad de más de un millón de seguidores en Instagram. Pero mientras unos la descubrían deslizando la pantalla, ella también estaba desarrollando su carrera como actriz. Entre los proyectos que aparecen en su trayectoria están Médicos, SOS Me Estoy Enamorando y Esta Historia Me Suena. También ha participado en La Rosa de Guadalupe, ese programa que ha unido a los mexicanos por años.
15: ¿En serio te creíste lo de sexy?
16: ¿Qué te pasa, Brian? ¿Por qué me dices eso?
15: Quiero 3,000 pesos o subo estas fotos a redes.
14: En 2022 apareció en El Wow, una comedia mexicana de Netflix en la que interpretó a Alexa, y su currículum también incluye Lotería del Crimen, producción que sumó otra experiencia a su trabajo en televisión. Así que entre escenas, coreografías y publicaciones, fue combinando los caminos, la actuación y la creación de contenido. En el plano personal, su relación con el creador de contenido Luis Chaparro se hizo especialmente visible este año durante la participación de él en La Casa de los Famosos México. Mientras Luis estaba dentro, ella lo apoyaba desde fuera. Cuando Luis fue eliminado, ella aseguró en sus redes que no le habían permitido estar en el foro para recibirlo. Expresó su molestia, aunque también dejó ver la alegría de poder reencontrarse con él.
16: ¿Qué? ¿Qué? Mi amor. ¿Qué mala onda? No me dejaron estar ahí para recibirte, mi amor. Y esto se me hace una gatada, no lo voy a negar. Y siento que...
14: Entre el baile, los personajes de televisión, el contenido fitness y los reflectores sobre su relación, nuestra invitada tiene varias facetas que compartir. Seguramente ya saben de quién estamos hablando. Por supuesto, nos referimos a la imparable Andrea Mexley.
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12: Y para todos los que han experimentado cuidar de algún ser querido, hoy lo vamos a hacer desde la visión de un padre o una madre con un hijo con autismo. Así es que no te puedes perder esta conversación porque estamos hablando del síndrome del cuidador y cómo darles contención. Así es que no te atrevas a cambiarle, ya sabes que estamos grabando desde nuestra casa de Midnight Monkey. Vamos y regresamos. ¡Buenazo!

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7: Se enfrentan dos royals. Todo parte de quien hace una declaración, así sea el hermano de la inolvidable Lady Di, y es que el conde Charles Spencer, quien no tiene la mejor reputación, lleva 3 matrimonios y se sabe hubo maltrato de por medio. Ahora ha decidido publicar su versión sobre la muerte de Diana de Gales. Se ha ido contra su excuñado y actual rey, al asegurar que a la muerte de Diana, Carlos III había afirmado que nos olvidaremos de Diana lo suficientemente pronto. En algo inusual, el Palacio de Buckingham le respondió al conde Spencer para desmentir su dicho. Su majestad es consciente de que el dolor por la pérdida de un familiar puede nublar el juicio, afectar la capacidad de discernimiento y alterar los recuerdos de maneras que otras personas no reconocen, incluso muchos años después de una pérdida semejante.
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9: La inteligencia artificial ya no solo está creando canciones, también está creando voces, imágenes e identidades de artistas que parecen completamente reales. Uno de los casos más conocidos es Sania Monet, una cantante creada con inteligencia artificial que en 2025 debutó en Billboard y consiguió un contrato discográfico millonario. Hoy, mientras un artista humano puede pasar años componiendo, grabando y construyendo una carrera, una IA puede generar música en una velocidad completamente distinta y competir por las mismas reproducciones, espacios y atención. Billboard reportó que al menos 6 artistas creados por IA han aparecido en sus listas en los últimos meses. ¿Podrían estos artistas el día de mañana competir por un premio? ¿O la industria musical buscará crear nuevas categorías?
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0: Y ahora sí, ya estamos con nuestra invitada estelar, Andrea Mechli. ¡Hola!
1: ¡Hello! ¿Cómo están todos? Buenas noches, buenas noches.
0: Oye, qué bárbara. O sea, estás cañona, cómo has hecho toda una super comunidad. Estábamos viendo un poco de toda tu trayectoria, de cómo has hecho también un fandom increíble, porque hay que saber conectar con la banda y tú has sabido hacerlo muy bien. Quiero saber de dónde vino esa inquietud, cómo fue para ti de repente descubrir que tenías un montón de gente que estaba viendo y que estaba escuchando todo lo que estabas diciendo.
1: Pues padre, ¿ah? O sea, yo creo que inició desde hace mucho tiempo. Yo creo que ya tengo como 8 años en las redes, 8, 9 años. Y yo creo que empecé a crear mi comunidad tal cual inicié las redes. Digo, no sé qué tanto vieron de mi, pues de mi paso por los años. Ay, eso siento ya, ¿no? Que tengo ya casi 30 años, ya casi 30. Pero pues es padre conectar. Estoy chiquitita todavía. Me veo más chiquitita, por lo menos, ¿no? Pues es padre conectar con mi público. Tiene muy poco que ya tiene un nombre, mi team, mi equipo. Entonces también eso está bonito. Y pues sentir el apoyo y
0: todo. A ver,
1: todo.
0: Pero está cañón lo que acabas de decir, porque luego la gente cree que la gente de las redes tienen como un overnight success, o sea, que de repente amaneciste con millones de seguidores y eso se hace con mucho tiempo, con mucha dedicación, hay que meterle mucha garra, mucha galleta, mucha actitud, hay que estar grabando aun cuando no tienes ganas, que eso la gente como que de repente no toma noción de esto y como que sienten, ay, bueno, pues es que nada más tiene gente que la está viendo, que la está siguiendo. Y eso tiene un mérito increíble.
1: Sí, siento que justo lo que dices, mucha gente no tiene como la conciencia del tiempo que lleva a trabajar para conseguirlo. Claro. Algunos se les da más rápido, algunos se les da más lento. Yo podría decir que no fue tan rápido, pero tampoco tan lento. O sea, bueno, para mí 8 años de ir creciendo poco a poquito, siento que sí me pasó que llegó un momento donde desperté y dije, qué increíble saber dónde estoy ahorita y que hace unos años yo decía, ojalá yo tuviera este tipo de trabajos, trabajar con este tipo de marcas o tener estos proyectos y ya tenerlos como en mi checklist de decretos. Es bonito como decir, ya, aquí estoy, es real, pero si no pasa de la noche a la mañana.
0: No, o sea, claro.
1: No, se trabaja y se sigue trabajando, ¿eh?
0: Y se sigue talonando porque trabajando. Necesitas de repente estar como todo el tiempo al pie del cañón. Cuéntame cómo le haces como para combinarlo de repente con otros proyectos y decir, bueno, es que de repente las redes, y me ha tocado muchísima gente que ha estado sentada ahí donde estás tú, que dicen, oye, es que de repente estoy en la serie, estoy en la película, no me da mucho tiempo para estar haciendo creación de contenido.
1: Pues, a ver, la verdad es que esa es la estrategia donde tienes que planear tu agenda. O sea, justo como dices, sea por proyecto, sea porque de repente no tienes la motivación o la creatividad, yo lo que hago es que tengo diferentes álbums, por ejemplo, en Instagram, ¿no? Estas carpetas donde puedes guardar publicaciones o en mis notas de voz o notas de escribir y todo, escribo todas las ideas y cuando agarro ese día que ando creativa, que ando no sé qué, y yo, rush creativo, ese es el día en el que grabo mucho contenido. Me cambio de outfit, me cambio, entonces así pareciera que se grabó en diferentes días, lo edito y entonces ya si de repente tengo chamba o de mi vida personal, ¿no? De que, ay, tengo que hacer esto con mi familia o lo que sea, pero ya lo tengo planeado, ya lo tengo grabado, editado y simplemente me dedico a subir, pero conforme vas creciendo, pues necesitas algo que checo con mi agencia es delegar, ¿no? O sea, como responsabilidades y decir, ok, ya no me está dando tiempo de editar, necesito editores. Ya no me está dando tiempo de grabar, necesito que alguien me grabe. O sea, pero es parte de crecer poco a poquito y se siente padre. Mucha responsabilidad, pero es padre.
0: Oye, y eso además combinado con Luisito, que es tu famoso novio que está, digamos, recién salido de la casa de los famosos, que ahorita quiero saber también toda tu opinión al respecto de toda la polvareda que ha levantado este proyecto, porque cómo ha sido controversial, ¿eh?
1: Ay, bastante, ¿eh? Pero la verdad es que los
0: primero
1: dos estamos...
0: Primero empezó con la controversia porque decían, ¿pero por qué Andrea no la dejaron ir a ver a Luis cuando salió? Sí. ¿Qué pasó?
1: No, pero a ver, también lo sacan todo de contexto. Sí. O sea, yo genuinamente no me invitaron y yo dije, ok, yo creo que no sale. Y salió y yo, no. Y yo dije como, creo que subí un video que decía como de que qué gatada que no estuve ahí, ¿no? Pero ahí lo cambiaron de contexto. Andrea le dice a la producción que es una gatada y yo no estoy diciendo eso.
0: Eso se utiliza muchísimo en el medio, que quiero saber cómo sientes de repente esa tergiversación, que eso está cañón, como de repente agarran una declaración que parcialmente sí era cierta y después le ponen una comba que tú no le habías dicho.
1: Pues es parte de, ¿no? Sí. Y yo siento que, o sea, en este medio artístico o de redes sociales y todo, pues la gente lo va a tomar también como quiere y todo. Y pues nada, simplemente fluir con eso. No hay más que hacer que fluir.
0: A ver, pero ¿tú crees que independientemente de Luis, lo que está pasando ahorita con lo que pasó en la final, sí. ¿Crees que fue real? ¿No fue real? ¿Hubo lo guachicol? ¿No hubo guachicol? ¿Qué pasó ahí?
1: La verdad es que nunca se sabe. O sea, ahora sí que la misma producción es la que sabe cómo maneja ese tipo de cosas. O sea, tú puedes tener a tu favorito, pero es real que quien haya ganado, va a haber gente que no va a estar contenta con eso.
0: A ver, eso
1: es real.
0: Innegable, o sí. Sea, va a haber alguien que va a decir, yo no estoy de acuerdo, igual en los partidos de fútbol, también eso siempre pasa, ¿no?
1: O claro.
0: Sea, eso sí, es una realidad.
1: O sea, por ejemplo, no sé, me acuerdo, la primera eliminada, ¿no? Mariana, ¿no? Que sale mucha gente de que, no, de que, ¿cómo, cuál es la palabra que usan? No, es fraude, ¿no? De que esto es fraude, pero cada persona que salía utilizaban esa palabra, entonces reitero, soy de la idea de que es porque a la gente no les gusta, porque tampoco dimensionamos que no solo somos yo, mi familia y mis amigos los que estamos votando, o yo y mis seguidores, o sea, es un país completo.
0: Claro.
1: Entonces también no dimensionamos
0: cuánta gente. Y mucha banda que incluso ni siquiera tiene redes sociales.
1: También.
0: Porque también habían muchos comparativos de, oye, pero es que si fulana o fulano tiene más seguidores, ¿cómo es posible que el fandom no apoyó? Pues es que hay mucho otro fandom que no está en las redes sociales.
1: Totalmente.
0: Pero que sí está votando por ahí.
1: Sí, o sea, tú puedes decir como, ay, no sé, esta persona tiene 1,000,000 de seguidores. ¿Por qué ganó el que tiene menos seguidores? Es como dices, mucha gente, chance, ni te sigue.
0: Sí.
1: Pero sabe quién eres.
0: Y chance, le caes bien,
1: y le
0: ¿no?
1: caes bien. Y justo en el programa dice, ay, este me cae bien, voy a votar por él. Y no por eso significa que te siga, no por eso significa que tu número de seguidores ya te está asegurando un lugar. Pues no, eso no es cierto, ¿no? Entonces, pues, nada, pues sí hubo mucha controversia en esta casa y todo. Bueno, creo que en cualquiera de las casas ha habido, ¿no? Pero cada una tiene lo suyo. Pero en mi propia opinión, siento que fue una casa tranquila. Yo le dije a Luis de que qué bueno que te tocó una casa tranquila donde sí hubo.
0: Sí, porque hay unas de repente que claro. Son tan conflictivas que de repente ya puedes echar un cerillo y parece que tienes una explosión.
1: Exacto, y esta pues realmente, obviamente hubo una que otra peleita por ahí
0: pero
1: y todo.
0: Fresa.
1: Pero estuvo a gusto, estuvo bien. O sea, por ejemplo, luego pregunta, ¿no? La típica pregunta, ¿tú entrarías en la casa de los famosos? Siento que, a ver, tú dices sí, pero luego imagínate que te ponen con gente que sabes que es peleonera, que es problemática, que es muy diferente a saber, estos nada más, no sé, son bailarines o solo
0: claro.
1: Son tiktokers. Y dices, bueno, pues puedo cotorrear bien con
0: dices,
1: ellos.
0: No pasa
1: y todo,
0: nada, tres,
1: no
0: dos,
1: pasa
0: una
1: nada,
0: acción.
1: Pero si de repente te dicen, pero te van a meter, es que ni siquiera voy a decir nombres, pero con personas que dices, esta chava o este hombre, esta mujer son problemáticos. Tú
0: y
1: dirías,
0: que además de repente
1: ¿me
0: ya traen a la comanda,
1: sí.
0: Y decir, aquí le vas a meter mucha candela, le vas a ¿cómo se llama? A hacer que el avispero se alborote.
1: Se alborote, tal cual, sí.
0: Sí.
1: Por ahí también alguna vez escuché de amigos de Televisa que trabajan ahí de que es que cuando hacen, por ejemplo, como el casting, meten a gente con ciertas personalidades, ¿no? Entonces, de que tú vas a interpretar este personaje, ¿no? Como que yo te visualizo como este tipo de personaje. Pero realmente adentro puede ser que sea alguien totalmente diferente, no sé.
0: Sí.
1: Puede decir, me meten a mí, seguramente András ha de ser bien problemática, ¿no? De que alza la voz y se pone a pelear, órale, va. Y entro y digo, no, pues es bien
0: estoy
1: linda.
0: Soy súper tranquila.
1: Hoy quiero cocinarles o cosas así. Entonces, pues puede ser una, pues como dicen,
0: a ver,
1: una
0: pero
1: moneda
0: ya viéndolo
1: aire, ¿no?
0: Tan de cerca, ¿sí te rifabas, la neta, o no? Con todo esto que estás diciendo, porque también hay que decir la verdad, sí. Porque como bien dices, de repente te puede tocar un grupo medio complicado que dices, oye, padrísimo,
1: sí.
0: Tú llegas todo amor y paz y de repente te toca así el infierno.
1: Pues a ver, obviamente si se pudiera saber quiénes entran y con eso analizarlo, analizaría, ¿no? Porque, a ver, si entro con personas que sé, uy, esta persona no la soporto y todo, sí le pienso dos veces, pero a la vez yo soy de la idea de que si tú te conoces perfectamente bien y sabes en qué situaciones, cómo reaccionarías y estás seguro de ti, tú te metes y sabes lo que eres, ¿no? O sea, puede haber gente, por ejemplo, dentro de la casa o talentos que dicen tiene una personalidad muy fuerte o comentarios desatinados y todo, pero es genuino con su personalidad. Pero si tú en redes, por ejemplo, te muestras como una niña, ay, súper linda, no tengo problemas con ella, y de repente entra y dices, caray, esta niña
0: sí.
1: Otra máscara, ahí yo le pensaría dos veces, porque pues te puedes jugar tu carrera, tus redes,
0: que ya hemos visto cómo de repente sale el tiro por la culata y
1: sí.
0: De repente te causa el efecto contrario, que mucha gente pensaría, es que va a ser mi super exposure y de repente ¿cuál? O sea, la funada
1: sí.
0: Total.
1: O gente que sale y no tiene ni idea de lo que está pasando aquí afuera, ¿no? O
0: sí.
1: Sea, que fue lo que vimos también en esta casa, que muchos dicen, no sé, por ejemplo, puedo pensar en Karina de que le dijeron de que ay, hay una revolución afuera y ella de que, ¿pero por qué? No, pues yo tengo mi fandom y todo. Y yo creo que ella, por ejemplo, tampoco dimensiona el fandom que todavía se hizo más
0: claro.
1: Grande de ella y tanta gente que la apoyó, ¿no? Y la sigue apoyando en sus redes y todo. Entonces eso.
0: Oye,
1: eso,
0: Andrea, tengo que hacer rapidísimo un corte, pero por favor,
1: claro.
0: Tú no te atrevas a cambiarle, te hacen, ya salió el peine.

0: Y cuando inicia un nuevo periodo legislativo, también comienza una nueva etapa para México.
1: Porque cada propuesta,
0: cada diálogo
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3: El fabricante chino de vehículos eléctricos XPeng puso en marcha la primera línea de producción automatizada del mundo para robots humanoides avanzados de propósito general. Una apuesta para llevar a los androides del laboratorio al mundo real mediante su fabricación a mucho mayor escala. Este proyecto se caracteriza porque la línea de producción de robots humanoides es llevada a cabo por otros robots que realizan las tareas de manera autónoma. Destaca que durante la presentación del proyecto, Iron completó su ensamblaje y salió de la línea de producción por sí mismo, lo que marca el cambio de XPeng de la investigación, el desarrollo y la producción de prueba a la fabricación en línea. De acuerdo con la compañía, el objetivo es que estos robots desarrollen una capacidad de generalización suficiente para realizar tareas peligrosas, repetitivas o poco deseables para las personas. Soy Aide Rivera. 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
5: Mineral del Chico, Hidalgo. Oculto entre tupidos bosques de pino y encino, dentro del Parque Nacional, este pintoresco pueblo minero regala un ambiente montañoso sumamente pacífico. Ideal para acampar bajo las estrellas, rentar una cabaña rústica y disfrutar del aire puro mientras se contempla la niebla matutina. Es un refugio tranquilo, donde el tiempo parece detenerse. Perfecto para desconectarse de la rutina diaria mediante breves caminatas, lectura al aire libre y reconexión total con la naturaleza.
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0: Y ya estamos de regreso con Andrea Mexlique. Estamos platicando de todo lo que ha generado esta polvareda de la casa de los famosos. Yo te quiero preguntar, ¿a dónde decides tú dónde está el límite con tanta gente que te está siguiendo en las redes sociales? A Luis, tu novio también. ¿Cómo ustedes deciden de decir, oye, ¿sabes qué? Hasta aquí llegaron, vamos a compartirles hasta esto y ya no más?
1: Pues, a ver, desde antes creo que los dos ya tenemos años en las redes, entonces conocemos que las redes también puede ser un arma de doble filo, que tú decides qué tanto hablas, porque lo que tú compartes le dejas a la gente opinar al respecto, ¿no? Pero creo que este proyecto nos hizo darnos cuenta también de que tenemos que tener mucho cuidado con nuestras palabras, con lo que decimos, claro, con lo que compartimos, sea que, no sé, hay un piquetillo por ahí con X persona o lo que sea, tú decides si lo cuentas o no, porque eso tiene repercusiones a corto, mediano y largo plazo, ¿no? Entonces, concientizamos.
0: Y que puede usar en tu contra también, o sea, porque puede ser algo que es muy inocente y a lo mejor sale chillando por X o Y razón y al contrario, la gente se enoja más y te funan porque no puede ser.
1: Claro.
0: O sea, puede ser desde algo muy sencillo, ¿no?
1: O como personas que no tengan la versión completa también, sí, ¿no? De que yo solo llegué por ti, no sé, voy a inventarme, ¿no? Por la funa que tuviste, Andrea, de que te pelaste con no sé quién, ¿no? Pero no saben la funa completa, por así decirlo, donde ella antes me hizo cosas o lo que sea. Entonces, pues sí es tener cuidado y saber que no es que seamos personajes en redes, claro, pero que somos una figura que nosotros decidimos qué tanto les compartimos a ustedes, qué tanto también. Yo, por ejemplo, voy a ser muy sincera, yo siempre he sido muy transparente con mi público, ¿no? Sí. Hasta, o los que solo simplemente pasan, por ejemplo, soy una mujer que soy muy emocional, entonces de repente en la casa, ¿no? Me pegó mucho de repente los comentarios de mi relación, ¿no? De que es que ta, ta, ta, ta, ta, y yo me abrí y aunque fue muy lindo, recibí mucho apoyo y todo, también como que llegué a pensar que tengo que tener cuidado porque va a haber gente al que no le parezca mi historia de amor, a los que nos sigan desde antes, decir, es que ustedes son unos hermosos, preciosos juntos, y otros que
0: y
1: se inventen
0: cañón porque

0: otras historias.
1: ¿Cómo se te rompe el corazoncito cuando tú piensas, ay, es que estoy compartiendo algo súper lindo? Y alguien, como dices tú, algo ¡pum! Que puede ser súper lindo, le cae como bomba y le cae, sí. Le cae fatal.
0: Pero pues entonces ya creo que respondiendo a tu pregunta, pues concientizar más qué es lo que compartimos,
1: sí.
0: qué es lo que de nuestra vida privada decidimos contarles. Hay muchas cosas que ustedes no saben de mi vida, ¿no? Ustedes pueden decir, ay, sabemos que Andrea esto y esto, pero hay cosas que las tengo yo ahí bien guardaditas, pero porque es como mi caja segura, como pues ahora sí que mi vida la cuido con mucho amor y todo, pero mi carrera también la comparto con ustedes apasionada y todo, que eso es lo bonito y eso es a lo que me quiero seguir dedicando toda mi vida. Bye.
1: Oye, a ver, y cuéntame un poco de, o sea, los proyectos, porque hay que también decir que este, como decíamos, es uno mega demandante. Ya de por sí tener una comunidad así es mega demandante. ¿Cómo le haces tú como para poder decidir, oye, en qué momento pongo un stop aquí a la red social y voy a ponerme más en el mundo que es un poco más de los medios tradicionales?
0: ¿Como hablando de la actuación?
1: Como hablando de la actuación, hablando de la televisión, hablando de los medios más tradicionales que no involucra tanto las redes sociales.
0: Pues es que, quieras o no, yo sí soy de la idea de que ya todo involucra las redes sociales.
1: Sí.
0: O sea, ya, por ejemplo, cuando yo recién empecé a estudiar actuación y todo, no era tan necesario los perfiles de Instagram, no te lo pedían, no te decían
1: claro,
0: cuántos seguidores tienes.
1: Claro, y ahora es así, te piden
0: ahora,
1: a los seguidores.
0: Justo, ya es un requerimiento tener redes sociales y saberte mover. Y entiendo en parte porque, a ver, una producción lo que quiere es que su contenido, su proyecto se mueva, ¿no?
1: Claro.
0: Entonces,
1: y que viva y que se genere... También que muevan fibras.
0: Claro, y siento que, por ejemplo, yo tuve un pro que primero soy actriz y después me hice creadora de contenido. Y digo, yo soy de la idea de que cualquier creador de contenido es bienvenido a ser actriz, actor y lo que sea, pero prepárense.
1: Pero no, existe además también una super pugna ahí entre la gente de redes y la gente del medio tradicional, lo voy a poner así entre comillas.
0: Sí, a ver, yo muchas veces escuché a mis amigos y amigas de que no se dedicaban a las redes de qué mala onda, que metieron a este influencer, que no sé qué, y a mí como me
1: ya
0: tocó...
1: Ya se enoja, ¿no?
0: Sí.
1: ¿Cómo es posible que tal persona la metieron como el principal de tal obra de teatro solamente porque tiene seguidores?
0: Y lo entiendo porque, a ver, ser actriz, ustedes piensan que nada más es pararte enfrente de una cámara y decir un guión y ya, pero tiene su chiste, o sea,
1: claro.
0: Por ejemplo, yo te puedo decir como términos de que tienes que investigar la psicología de tu personaje, de dónde viene, dónde está y a dónde va, ¿no?
1: Claro.
0: Por ejemplo, yo te podría preguntar, ¿sabes qué es el tren del pensamiento?
1: No.
0: Exacto. Entonces, por exactamente por eso, ¿no? Entonces, a ver, entiendo esta parte como de frustración porque muchos actores y actrices nos preparamos o se siguen preparando para tener las herramientas para un proyecto, pero a la vez es, ok, entiendo tu frustración, pero no te enojes y adáptate a lo que ahorita la industria nos está pidiendo, que es, necesitas redes, ocúpate de tus redes. O sea,
1: y claro, que
0: o
1: además
0: no, fluye
1: también,
0: con eso.
1: Que también hay que cambiar un poco y hay que mover las cosas como se están moviendo. O sea, uh-huh. No estamos inventando nada. Si la gente lo está pidiendo es porque al final del día es necesario, como dices tú, para darle visibilidad a los proyectos.
0: Totalmente, o sea, tú fluye porque, a ver, es como, no sé, antes solo era televisión, ¿no? Después de televisión siguió el cine, después de cuando salió Netflix fue una bomba también de que cómo que ya puedes ver ahora las series cuando tú quieras y repetirlas, o sea, va evolucionando, por ejemplo, ahorita que están los shorts o las mini novelas que también ya tuve oportunidad de grabar en VIX Micro, por ejemplo, que son novelas ahora de un
1: rapidísimas,
0: minuto.
1: De un
0: el
1: minuto,
0: capítulo justo dura un minuto y de estar acostumbrado a hacer capítulos de hora y media es como un switch, pero te tienes que seguir adaptando porque si no, o llegan nuevos con más herramientas, porque luego no tienen el papel, por así decirlo, como las personas más talentosas, sino las que se atreven a hacerlo. Entonces, ahí es la diferencia. Entonces, si no te mueves, no importa si no tienes el talento. O sea, eso se va construyendo, se va armando, pero si tienes este como punch de querer, pues ahora sí que comerte al mundo, hazlo, porque si no,
1: claro,
0: alguien más va a tener más hambre y se lo va a comer.
1: Oye, Andrea, yo quiero saber cómo está terminando el año, porque digamos que estamos prácticamente en la recta final, o sea, de aquí estamos de repente en el Halloween, de repente ya estamos
0: en Navidad.
1: Se nos acabó el año.
0: Pues,
1: ¿cómo estás cerrando el año?
0: Feliz, orgullosa, creo que laboralmente sí podría decir que es el mejor año que he tenido, pero también muy agradecida por todo lo que ya hoy es mi realidad, es lo que te decía al inicio de la entrevista. Cuando yo llegué a esta ciudad, yo decía como, ay, no sé, ¿cómo es conocer a un influencer, no? Que en ese entonces era, la palabra influencer era una grosería, de que era una burla, ¿no? De que,
1: sí,
0: ¿cómo que eres influencer? Ahorita ya es como, eres influencer, eres creador de contenido. Y que ahorita esta sea mi realidad y, por ejemplo, estar aquí contigo, estar en entrevistas, estar en todo eso es padre. Y ver que este año pues ahora sí que ya estoy agarrando los frutos de las cosechas que llevo plantando desde hace varios años. Es muy padre. Yo sé que vienen todavía muchas cosas más, o sea que es como lo que le decía también a mi novio. Estamos teniendo apenas ese vuelito para todo lo que queremos hacer y todo lo que vamos a lograr. Entonces, yo sé que se va a cerrar este año con cosas muy padres. De por sí, ahorita no les puedo decir, pero vienen cosas muy bonitas. Estoy emocionada y
1: que de repente ya lo tienen firmado y les tienen súper ajusticiados de no puedes decir absolutamente nada, pero vas a tener que regresar porque nos vas a tener que contar.
0: Yo
1: pero,
0: feliz.
1: A ver, yo quiero saber de lo que sí puedas adelantar, algo de que venga 2027, que digas, viene peli, viene serie, viene novela, viene qué.
0: Ok, puedo decir que viene conducción, por ejemplo. Okay. Yo también, aparte de ser actriz, también soy conductora. Entonces, esta parte de conducción que también quiero impulsar es algo que me gusta, es algo que creo hago bien. Entonces, puedo empezar por ahí y pues espero que también por ahí una que otra competencia. Y pues nada, ahí me apoyan. Yo justo le estaba diciendo a mis nenis, que así se llama mi grupo, de que, oigan, si entro a un reality y me fonan, ¿me apoyarían? Y todo, sí, sí. Yo, pues ahí vamos viendo, ¿eh?
1: Vamos viendo. Sí. Vamos a ver cómo se va a poner mientras tanto, por favor, guapa. Dile a toda la gente que nos está viendo y que nos está escuchando que si todavía no te siguen, que te sigan por allá. ¿Dónde te pueden encontrar?
0: Pues chicos, me pueden encontrar como Andrea Mexley en todas mis redes: Instagram, TikTok, YouTube. Por ahí también me ando moviendo. Y o también, si quieren ver la parte de actriz, pues en YouTube estoy en La Rosa de Guadalupe, en El Dicho, en VIX, en Netflix. Y pues nada, yo soy Andrea Mixley. Me da mucho gusto estar aquí con ustedes y contigo también,
1: Pedro. Eso, guapa, que sigas brillando. Y por supuesto, gracias. Tienes que decirnos cuando ya te digan ya el go oficial, regresas y que sigas tan exitosa como siempre.
0: Muchas gracias, Pedro. Adiós, chicos. ¡Mua!

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1: El fabricante chino de vehículos eléctricos XPeng puso en marcha la primera línea de producción automatizada del mundo para robots humanoides avanzados de propósito general. Una apuesta para llevar a los androides del laboratorio al mundo real mediante su fabricación a mucho mayor escala. Este proyecto se caracteriza porque la línea de producción de robots humanoides es llevada a cabo por otros robots que realizan las tareas de manera autónoma. Destaca que durante la presentación del proyecto, Aeron completó su ensamblaje y salió de la línea de producción por sí mismo, lo que marca el cambio de XPeng de la investigación, el desarrollo y la producción de prueba a la fabricación en línea. De acuerdo con la compañía, el objetivo es que estos robots desarrollen una capacidad de generalización suficiente para realizar tareas peligrosas, repetitivas o poco deseables para las personas. Soy Aide Rivera. Más detalles en radioformula.mx.
2: La inteligencia artificial ya no solo está creando canciones, también está creando voces, imágenes e identidades de artistas que parecen completamente reales. Uno de los casos más conocidos es Sania Monet, una cantante creada con inteligencia artificial que en 2025 debutó en Billboard y consiguió un contrato discográfico millonario. Hoy, mientras un artista humano puede pasar años componiendo, grabando y construyendo una carrera, una IA puede generar música en una velocidad completamente distinta y competir por las mismas reproducciones, espacios y atención. Billboard reportó que al menos 6 artistas creados por IA han aparecido en sus listas en los últimos meses. ¿Podrían estos artistas el día de mañana competir por un premio? ¿O la industria musical buscará crear nuevas categorías?
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5: Ceci Flores, fundadora del colectivo Madres Buscadoras de Sonora, y su hija, Milagros de Jesús Valenzuela Flores, se convirtieron en las primeras familiares de personas desaparecidas en México en recibir la certificación oficial que acredita su experiencia en la búsqueda de personas. La Fiscalía de Aguascalientes dio a conocer que abrió una carpeta de investigación en contra del youtuber José Lápiz tras ofrecer 40 mil pesos en redes sociales para asesinar al obispo de la entidad, Juan Espinosa, esto luego de que lanzara críticas contra el gobierno federal. El juicio por peculado en contra del exgobernador de Veracruz, Javier Duarte, se retrasará al menos hasta mediados de 2027 tras otorgarse una prórroga de investigación, la cual vencerá el 24 de diciembre. Mientras tanto, Duarte de Ochoa permanecerá en el reclusorio norte, informó Itzel Vanegas. 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

0: Y ahora sí ya estamos de regreso y les anticipaba al inicio del programa que por supuesto todas y todos los cuidadores que tienen un hijo con autismo pues sufren de varias cosas que existen alrededor, de las cuales muchas veces no se habla en los medios de comunicación. Es por eso que doy la bienvenida a Estefanía Uribe, fundadora de Tribu Azul. ¿Cómo estás?
1: Muy bien, muchas gracias. Feliz de estar contigo.
0: Oye, me encanta que vengas, sobre todo porque digamos que en el término de los hijos autistas, mucha gente que pues no ha convivido, que no sabe lo que implica cuidar a un hijo con autismo, de repente se pierde proporción de lo demandante que es.
1: Lo demandante emocionalmente,
0: claro.
1: Físicamente y mentalmente.
0: Y todos los mentes, claro.
1: Y todos los
0: físicamente, mentes. Mentalmente, es, digamos, una situación muy retadora.
1: Es muy retadora desde el momento en el que recibes el diagnóstico.
0: Sí.
1: Emocionalmente te viene un golpe muy fuerte, inicias un proceso de duelo. Y luego el cuidado de tu hijo, donde te empiezas a desdibujar, donde cuando te das cuenta no te bañaste, estás solamente investigando sobre el tema, descuidaste tu alimentación, pasas la noche despierto pidiendo, claro, del tema y dejas de ir a tus consultas médicas. Empieza un descuido de ti mismo por priorizar siempre al otro, porque crees que si mencionas que estás cansada, que te duele, que estás preocupada, que sientes miedo, lo estás haciendo mal.
0: Claro, ¿cómo voy a ser mala madre y cómo me voy a atrever yo a estar cansada? ¿Cómo voy a atrever a no querer más? Porque de repente también me imagino que hay miles de momentos en donde quieres aventar la toalla, que dices, no puedo más, porque evidentemente el ser mamá o el ser papá es difícil de por sí, y todavía le pones esta comba, que yo también he tenido testimonios de casos muy cercanos, ¿no? En donde me dicen, es que de pronto, si no tienes esta conexión, el saber que tu hijo es diferente, a nivel psicológico también genera cambio importante.
1: Sí, te genera, a ver, la maternidad, la, sí, paternidad en México es de mucha culpa, de mucha exigencia, de tú puedes con todo. Entonces, te viene este reto adicional y empiezas a vivir una gran soledad, una gran incertidumbre. ¿Cómo pido ayuda? ¿Cómo pregunto? Si pregunto quiere decir que lo estoy haciendo mal,
0: claro,
1: que no soy la supermamá. Y empiezas a aislarte, empiezas a decir, yo mejor resuelvo esto solo. Pero te empiezas a llenar de muchísimas emociones, de muchísima carga, de muchísimo cansancio. Y creemos que no mencionarlo, no pedir ayuda, hace que no se sienta como que, ah, es que no quiero a mi hijo lo suficiente porque no lo estoy aceptando, porque estoy pidiendo ayuda.
0: Y qué fuerte que no tiene nada que ver con el amor, el de repente estar cansado. No tiene nada que ver con el amor, el de pronto no comprender todos los procesos, porque me imagino que también hay que aventarse mucha bibliografía para saber qué es lo que está pasando, porque también me imagino que pues esto genera de repente interrogantes por todos lados.
1: Sí, a ver, necesitas sí investigar,
0: sí,
1: pero nunca olvidarte de ti. Y también nos dicen, para poder cuidar bien, te tienes que cuidar tú. Otra exigencia para el cuidador. A ver, claro, no es tanto, empieza a dedicarte 10 minutos, 15 minutos a leer, a caminar, a respirar, a sentir tus emociones, a mencionar qué sientes. Y sobre todo, y nosotras en Tribu Azul decimos mucho, a pedir ayuda, aprender a pedir ayuda y a ser tribu. La maternidad tiene que hacerse en tribu, y una maternidad neurodivergente, por supuesto que tienes que hacerla acompañado, aunque sea de una persona, pero tienes que sentir a alguien seguro que es tu soporte para decir, ¿sabes qué? Hoy tú encárgate.
0: Claro, que puede ser tu esposo, puede ser tu mamá, puede ser tu hermana, puede ser quien sea de tu red de apoyo, porque hay que también utilizar esa red de apoyo, y más nosotros en América Latina, que creo que este apoyo es sustancial, sobre todo para muchas madres que también pues les ha de tocar también esto, siendo la misma, la proveedora también, ¿no? Porque
1: sí,
0: eso también es, le agrega una comba, ¿no?
1: Justo, en Tribu Azul empezamos este proyecto dedicado a las mamás, porque son el 80% de las cuidadoras, y las entiendo a todas. Yo soy una mamá de una persona autista, mi hijo tiene 12 años, y apenas tengo 12 años en este proceso, y ya pasé por una depresión, por medicarme, por muchas cosas. Y de pronto los papás levantaron la mano y dijeron, oye, yo también cuido a mi hijo, a mí me dejó mi esposa con mi hijo. Oye, yo soy la abuela, y para que mi hija pueda sostener el gasto de este tratamiento, pues yo cuido a mi hija y a mi nieto para que,
0: claro,
1: mi hija
0: vaya a trabajar. Claro, y la que tiene que maternar, entonces la abuela, para que entonces la hija salga a trabajar y consiga el billete.
1: Sí,
0: porque eso también en esta red de apoyo es muy necesario, pero también me imagino que en todos los casos que también tú has tenido conciencia, y que también pues en esta red, la verdad me parece increíble que tengan este foro y este espacio también para poder desfogar estas cosas que de repente pueden parecer malas, y lo voy a poner entre comillas porque no hay emociones ni sentimientos malos, sino también hay hartazgo, también hay de repente cansancio,
1: sí,
0: también hay de repente decir, híjole, ¿sabes qué? Ya no puedo más.
1: no se romantiza el autismo, en nuestra tribu no se romantiza el autismo, y creemos que cuando tú platicas con alguien que vive lo mismo que tú, te sientes tan acompañado, tan claro, aliviado, es tú me entiendes, tú no me juzgas, aquí se vale decir odio al autismo, aquí claro, se vale decir odio esta noche, odio al neurólogo, odio los temas sobre vacunas, todos los que viven esto saben cuántos temas hay controversiales alrededor, cuántos temas son mitos, cuántos temas son que mi hijo está siendo observado y no puedo ir ni siquiera a cenar a un restaurante porque ya tiene miradas encima, porque no podemos ir a la fiesta infantil. Son tantos los retos del día a día que ahí es donde entra este desgaste emocional.
0: A ver, y acabas de mencionar algo que me parece fundamental, algo que para cualquier otra mamá se le haría algo normal, desde la visita a algún restaurante, eso se convierte también en un escrutinio público.
1: Sí, tú no puedes llevar a tu hijo fácilmente al cine, tienes que ir a un horario donde no hay personas.
0: Claro.
1: No puedes comer en cualquier lugar porque la gente voltea a verlo si él tiene una crisis. Bueno, no puedes ir a tu consulta médica porque ¿cómo vas a dedicarle tiempo a que te revise el dentista si tu hijo está moviéndose, gritando?
0: ¿Y quién te lo cuida? Y de ahí viene también este abandono personal, este abandono, que también pues lleva a crisis de ansiedad, a depresión, porque también hay que decirlo, sobre todo ahora que estamos tan conscientes de la salud mental, ¿no? De decir, oye, también el estar cuidando, pues es muy, muy agotador.
1: Nosotros, en el espacio que tenemos en Tribu Azul, hemos aprendido muchas cosas. Y una es la salud mental y la salud emocional, que a veces si empezamos a atender esa salud emocional de base con un tanatólogo, nos podemos evitar llegar a un momento de crisis, porque hay muchos casos donde yo les digo, si tú ya estás en un burnout, en ese agotamiento, donde ya te diste cuenta que pasaste días sin bañarte, que hay momentos donde deseas, porque pasa en el autismo, donde deseas no estar vivo,
0: sí,
1: o que tu hijo pase por ese mismo camino,
0: claro,
1: es porque ya estás en un momento donde recomendamos siempre pedir ayuda profesional, hacer una tribu, acompañarte y poder así ir reconociendo tus emociones para evitar que llegues a ese punto límite, a ese
0: totalmente
1: extremo.
0: Además decías algo también muy importante de muchas mamás y muchos papás que claudican y que de repente dicen, pues ahí te dejo yo con el paquete porque yo no puedo con esto.
1: Sí, y te lo digo porque aparte yo lo viví. O sea, claro, yo hubo un momento donde ya tenía una parálisis del lado izquierdo del cuerpo porque te olvidas de ti, porque te olvidas, claro, de tus placeres, de oye, a mí me gusta ir a bailar, vete a bailar. No es que quieras menos a tu hijo por irte un día a la semana a bailar. A
0: no
1: mí
0: le
1: me
0: va
1: gusta,
0: a pasar absolutamente nada.
1: No le
0: nada.
1: Va a pasar nada. Vas a poder regresar recargada, distraída, con un poco de paz. Vas a poder tener mejor sueño. Me gusta leer. Bueno, métete al baño y dedícate, claro, 20 minutos a leer. Pero dedícate 5 minutos porque tú también eres importante.
0: Y eso es un recordatorio, yo creo, tan importante, sobre todo ahorita, que seguramente habrá gente que nos está viendo, que nos está escuchando, que se puede sentir identificada, no solamente porque tenga tal vez una persona con autismo, sino también puede ser cualquier otra persona de la red. Dices que puede ser los papás, que pueden ser un hermano, que puede ser algún familiar, que eso es bien importante también decir, y qué bueno que existan estos foros también como para poder sacarlo del ronco pecho, salir adelante y decir, ¿sabes qué? Sí, me sentí muy mal, sí la pasé fatal.
1: A ver, esto que hablas es muy importante. Nosotros nos dirigimos al autismo porque soy mamá de una persona con autismo.
0: Claro.
1: Pero es el mismo proceso una mamá que está en el hospital cuidando a su hijo con una enfermedad terminal,
0: claro,
1: con cáncer, con síndrome de Down, con un TDA. No hay que minimizar. Los, claro, cuidadores vivimos agotados. A veces un cuidador, si tú eres amiga de una persona que está viviendo esto, a veces esa mamá, ese papá, solo necesitan ese tiempo para decir, oye, hoy me quiero bañar. Me quiero, sí, bañar con agua caliente. Hoy quiero sentarme a comer comida caliente. Tú eres amiga, ve con tu vecina y llévale en este momento la cena con un platito caliente, un cafecito.
0: Yo creo que y parece lo más sencillo.
1: Lo más básico.
0: Es el apapacho que necesita
1: apapacho,
0: el alma.
1: El apapacho. Y volvernos a elegir, a decidir, oye, yo también importo. Y si me recupero, puedo acompañar mejor. Porque esta es una carrera de resistencia.
0: A ver, qué bueno que lo mencionas, porque hay que también tomar esos tiempos y esos espacios que pueden parecer, y lo vuelvo a poner entre comillas, egoístas, de el momento de bailar, el momento de leer, el momento de irte con tus amigas, porque si no regresas a eso, en algún otro momento vas a estirar tanto la liga que se va a romper.
1: Y sé que personas que de tu audiencia que nos están viendo y escuchando dicen, sí, y me voy a bailar, ¿y quién va a ver a mi hijo? ¿Cómo me voy a dedicar una hora hoy? Ahí es donde viene la parte de hagamos tribu.
0: Claro.
1: Busca a alguien de tu confianza que conozca, verbaliza que tu hijo tiene autismo, porque también les da pena, pero lo van a juzgar, lo van a etiquetar, y entonces no mencionamos las necesidades de nuestros,
0: claro,
1: hijos. si no las verbalizamos, si no las compartimos, ¿cómo el exterior nos va a acompañar? Si
0: sí,
1: no
0: porque
1: les damos
0: parece
1: herramientas.
0: Este estigma de no lo voy a decir, y al contrario de que eso ayude, al contrario, empeora muchísimo, porque entonces la gente dice, pero ¿cómo no me dijiste las cosas? ¿Cómo no me advertiste? ¿Cómo no tomé la precaución que se necesitaba? ¿No? Y en esta red de apoyo es fundamental.
1: Totalmente. ¿No? Es como cuando pues, tú estás viviendo una situación difícil y después le reclamas a la gente. Yo reclamaba a la gente, es que me dejaste sola, no me acompañaste. No, nosotros nos cerramos. Y yo sé que las que nos están viendo saben cómo nos aislamos y nos volvemos herméticas por el dolor. Se vale. Vivimos un dolor, vivimos un duelo, vivimos
0: un
1: enojo con la vida. ¿Por qué nos tocó esto? Porque hay de muchísimos, es un espectro muy amplio.
0: Claro.
1: Y hay de muchísimos niveles de apoyo. Y hay niveles de apoyo muy severos donde efectivamente las mamás sé que le están pasando mal. Pero aún ahí siempre va a haber alguien que pueda hacer tribu contigo y te pueda acompañar. Y yo ofrezco mi espacio para que ahí conozcan a alguien, para que puedan conectar, para que nosotras las podamos escuchar. A veces solamente necesitamos que alguien nos escuche y nos diga, aquí estoy, no necesitas más.
0: Con ese mensaje,
1: más.
0: Estefanía, nos tenemos que despedir, pero por favor, dile a toda la gente que hoy nos está viendo, que nos está escuchando, que se quieren sumar, por supuesto, a todos estos hombres y mujeres que de verdad, yo que me parece espectacular que hagan esta comunidad, ¿dónde se pueden sumar y cómo pueden tener más información?
1: Pues sí, tenemos varias invitaciones. Una es que vayan a nuestras redes sociales. Estamos en todas las redes como @tribuazul.autismo. Tenemos un podcast en YouTube, tenemos una comunidad en Instagram y tenemos este próximo 16 de octubre un encuentro que se llama Elígete, en el cual los invitamos a que se dediquen un día de 9 de la mañana a 6 de la tarde en el Auditorio de Universum, el Museo de las Ciencias de la UNAM. Ahí vamos a tener un evento donde vamos a tener a muchísimos especialistas hablando de tanatología, de sexualidad, cómo te impacta en la pareja el diagnóstico y el cuidado de una persona. Vamos a tener educación financiera, porque esto implica lo que te decía, dinero y no solamente en el presente,
0: totalmente,
1: sino a mediano y a largo plazo. Vamos a tener a una tallerista sobre escritura, cómo al escribir podemos sanar. Tenemos ahí muchísimos ponentes, muchísimas estrategias donde queremos ese día cuidarlos. Hasta la comida les vamos a dar para apapacharlos, para acompañarlos, para que conozcan a otras familias que viven lo mismo que ellos. Y pues ahí los esperamos. En @tribuazul.autismo pueden encontrar más detalles de nuestro evento, de nuestra comunidad. Y me va a encantar que todo tu público esté ahí, que nos acompañemos. Y yo te agradezco mucho que des espacios para hablar de autismo. Porque
0: por supuesto, y cuenta con nosotros
1: son
0: para
1: súper
0: todo.
1: Son súper necesarios.
0: Y seamos aliados, porque eso es lo que se necesita justamente. Y tener esa empatía para toda la gente que hoy nos está viendo, que nos está escuchando, que ahí se la puede estar pasando mal. Ahí está la luz al final del túnel. Sí existe esta comunidad y sí existe, por supuesto, un mundo mejor. Que además también aquí yo creo que la comunidad y la red de apoyo hace que esto sea básico.
1: Muchas gracias a ti.
0: Y ahora sí me despido de todos y de todas ustedes, pero mañana, aquí mismo en punto de las 10, viene la guapísima Cintia Lesco a contarnos del M-Drama del momento. Mientras tanto, te mando besos, descansa y que tengas muy bonita noche.
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5: De febrero de 2010. Comunidades entre Hidalgo y Puebla. La gente escucha una explosión. Algunos ven una bola de luz cayendo del cielo. Llega Protección Civil. Llegan investigadores. Buscan durante días. No encuentran nada. Nadie pudo explicar qué había pasado, porque México no tenía forma de rastrear lo que cae del espacio. Eso cambió. Cada año entran a nuestro planeta más de 40.000 toneladas de material que lleva miles de millones de años viajando por el espacio. Son pedazos de asteroides y de núcleos de cometas. Entran a la atmósfera a velocidades de entre 11 y 70 kilómetros por segundo. A esa velocidad, el aire los calienta hasta que se funden y emiten luz. Esa luz es lo que llamamos estrella fugaz. Su nombre científico, meteoro. Aquel evento sin explicación en Hidalgo motivó a científicos a crear la Red Mexicana de Meteoros. Su nombre en náhuatl es Citlalín Tlamina.
6: Citlalín Tlamina.
5: Estrella que hace saeta. La idea nació en 2012. La construcción empezó con un modelo de madera hasta llegar a la estación actual, hecha en acero con cuatro cámaras sensibles al infrarrojo que filman la bóveda celeste las 24 horas del día.
6: Ese detalle importa.
5: La mayoría de las redes de meteoros en el mundo observan solo de noche. La de México también vigila de día, gracias a un dispositivo que llaman coronógrafo.
6: Aunque el nombre no es del todo exacto.
5: Lo que hace es taparle el sol a las cámaras. Un motor mueve una varilla que sigue la trayectoria solar y va generando un eclipse artificial en cada lente, protegiéndola sin bloquear el resto del cielo. El equipo también desarrolló una red neuronal con inteligencia artificial que distingue automáticamente si lo que grabó la cámara es un meteoro o un avión. Si un objeto no se deshace por completo al cruzar la atmósfera y un trozo llega al suelo,
6: eso ya es un meteorito.
5: La red también busca localizarlos y recuperarlos. Los meteoritos son cápsulas de tiempo del sistema solar. Nos dicen de qué materiales se formaron los planetas. Incluso traen materia orgánica que pudo haber contribuido a la aparición de la vida en la Tierra. La primera estación se encuentra en el techo del Instituto de Geofísica de la UNAM. La segunda, en la cima del volcán Sierra Negra, en Puebla. Para que funcionen como red, deben estar separadas entre 70 y 150 kilómetros. Así pueden cruzar datos y calcular con precisión la trayectoria real del objeto. Redes parecidas operan en España, Brasil, Chile y Estados Unidos. La mexicana tiene algo que las otras no. Estudiantes de la UNAM y del Politécnico construyeron buena parte del hardware y escribieron todo el software
6: que es de código abierto.
5: Ahora, la próxima vez que veas una estrella fugaz sobre México, puede que Citlalín Tlamina la esté grabando y sepa exactamente de dónde vino. Información de la doctora Guadalupe Cordero III del Instituto de Geofísica de la UNAM. Un guión de Leonardo Santiago con información del portal Ciencia UNAM. Les saluda Mónica Genis.
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8: Buenas noches, bienvenidos a este su programa Estilo de Vida. Yo soy Semio Gerardo Medina, me da muchísimo gusto que nos acompañen el día de hoy en la gratísima compañía de Marquito Silva,
9: Jerry,
8: con quien no pude coincidir en los programas anteriores porque por mil cosas que para servirles a ustedes de mejor manera no pude llegar al programa. Y bueno, te echaste las entrevistas de los invitados.
9: Ay, pero lindo, sí, muy bien. Oye, qué información, ¿eh? Me encantan estos especialistas porque te aportan mucha información, Jerrito. Y es lo que la gente, de lo cual la gente estamos ávidos y más en este programa. Programa que la gente siempre está agradeciendo esas aportaciones, ¿no? De todas esas
8: sí, personas, o sea, que estudian. Que no sea un programa más donde se dan nada más los datos y ya, no. Sino que todo el mundo interactúe con nosotros. 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
9: ¿Hoy vas y vienes ese día a Coatzacoalcos?
8: Sí, a todas las
9: ¿Cuánto tiempo, ¿De cuánto tiempo te has
8: una hora.
9: Por carretera?
8: No, carretera no.
9: ¿Ah, no?
8: No, voy en avión.
9: Ah, ok. No sabía, porque luego de repente agarras carretera para algunos rumbos.
8: No, por ejemplo, carretera agarramos para Querétaro, León, San Luis Potosí, para Celaya, para Irapuato, para Jalapa, para Veracruz. Veracruz no, Veracruz ya me voy en avión. Pero para los demás no, ya viajes de más de 5 horas, no.
9: No, ya no.
8: No, qué friega.
9: Sí, verdad, sí es pesadito. Es pesado, la verdad.
8: Sí, vamos en avión.
9: Para llegar fresco y a darle reunión en la plática, platicar con la gente, abrazarlos y todo, ¿no?
8: Sí, pero vámonos a un pequeño corte y regresamos volando con César y su mamá.
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11: El colágeno es la principal proteína componente del tejido conectivo. Constituye de 25 a 35% de las proteínas totales que forma fibras, las fibras colágenas. Es el componente más abundante de la piel y de los huesos. Las moléculas de colágeno tienen distintas formas y funciones. En tendones, forman fibras rígidas encordadas, resistentes a la tensión. Por otro lado, en la piel, permite la expansión en todas direcciones sin deformaciones. El colágeno se encarga de dar estructura, firmeza y elasticidad a la piel y mantiene la salud de tus músculos, ligamentos, tendones y articulaciones. Vamos a una breve pausa y regresamos a su programa Estilo de Vida.
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23: Todos sufrimos pérdidas que parten el alma en algún momento de la vida. Los niños también sienten ese vacío profundo al perder un juguete amado, una mascota querida o al despedir a un ser querido para siempre. Jamás le digas que la muerte es solo dormir, porque eso daña su confianza y le puede provocar un miedo terrible al descanso durante mucho tiempo. Valida su dolor con todo tu amor y paciencia, sin apresurarlo ni minimizar lo que siente. Escúchalo con atención. Abrázalo fuerte cuando lo necesite y explícale con calma que la vida tiene un ciclo natural que todos vivimos. Acompáñalo en su proceso de duelo sin prisa y permite que las lágrimas fluyan libremente cuando lo necesite. 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
13: El lago Baikal en Rusia contiene aproximadamente el 20% del agua dulce no congelada de todo el planeta.
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8: Estamos nuevamente de regreso del corte comercial aquí con ustedes en este su programa
9: Estilo de Vida.
8: Y bueno, pues, porque muchas personas van a decir que qué gachos.
9: ¿Por qué, Yerto? Porque
8: no, van a poder venir.
9: Pues sí, pues.
8: No van a poder venir.
9: Pero bueno, en algún momento se tendrá que hacer algo con las personas para también apapacharlos todos, pero bueno, ya veremos cómo, Yerrito. Pero como es, quienes puedan venir de cerca, pues que se den su vueltecita, Yerrito, Luca, Querétaro, porque hay gente que luego viene hasta acá de las reuniones desde Querétaro, Puebla, Tlaxcala, todo eso se dan también sus vueltas, Yerrito. Va a estar bonito, como dices, ese día de la inauguración, van a conocer el lugar. Ahí se va a tener muchísima actividad, como tú dices, estas pláticas, estas consultas, las promociones. Pues va a estar bien, la verdad es que lindo el lugar y la super ubicación. 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
9: Oye, qué manera tan bonita de celebrar, mira.
8: Pues es que hay que chequear a toda la gente, ¿no?
9: Sí, sí, lo merecen, porque la verdad es que es un auditorio y una gente que va a las reuniones preciosa, que van de manera asidua. Y ¿sabes lo más bonito de todo, Jerry? Es poder ver a todos ellos sus caritas de que están contentos de que se han mejorado en muchos aspectos de su vida, de su vista, de su movilidad, de sus articulaciones, de su piel, de muchas cosas. Me da mucho gusto ver a tantas personas que cada que vamos nos llenan de sus testimonios, que nos dicen de cómo estaban antes de tomar los suplementos, cómo están el día de hoy después de tomar los suplementos. O sea, es muy bien, me encanta.
8: Fíjate que hay algo que sí les quiero comentar, porque una persona me preguntó que por qué se tenían que tomar por lo menos 3 meses los elementos.
9: Uh-huh.
8: Porque no son los elementos los que van a dar el resultado, sino tu organismo. O sea, cada organismo reacciona de distinta manera y se toma un tiempo diferente. No todas las personas tienen la misma capacidad de respuesta. Depende mucho de qué tan deteriorado esté tu cuerpo. Depende mucho qué es lo que estás tomando, con qué lo estás tomando. Porque cuando tú tomas uno o dos elementos, es más fuerte que tomar uno solo. Esto genera lo que se llama acción sinérgica. Esto significa que juntos son más fuertes que la suma de sus partes iguales. También interviene mucho la constancia. Hay quien lo toma un día, lo descansa otro, lo toma un día, se le olvidan dos. O sea, el cuerpo para que comience a dar resultado necesita por lo menos 90 días.
9: 90 días.
8: 90 días de toma para que comience a ver el resultado. Por eso a muchas personas les hemos hecho mucho hincapié que por lo menos tomen la promoción donde damos para 3 meses. Ya ves que hicimos 3 bolsas de Cartidol o 3 bolsas de BLX1 o 3 bolsas de lo que sea, ¿no? Por lo menos 3 meses para que vean algún resultado. Para que vean algún resultado. Porque hay mucha gente que lo toma.

0: suplementación no es ni mágica ni milagrosa.
1: Exacto.
0: O sea, la suplementación no es ni mágica ni milagrosa. O sea, tú tienes que ser constante para ver el resultado. Entonces, y hay mucha gente que dice, es que yo lo tomé, yo ya me tomé el cartidol, o sea, yo me tomé, digan, un sobre. O sea, no digan, ya me tomé un sobre. Y no lo volví a tomar. Y no me sirvió. No, no, es que no te haya servido, es que no lo tomaste lo mínimo necesario. O sea, no es un fármaco, no es una droga, no es una panacea. O sea, tienes que ser constante para que el cuerpo poco a poquito diga, mira, ahí la llevo, estoy produciendo proteoglicanos, estoy regenerando parte de la pared articular. O sea, porque además dicen, eso no es cierto. A ver, ¿ya lo probaste? ¿Ya lo usaste? ¿Ya lo viste? Porque entonces estás desmintiendo a cientos y no miles de personas que dicen lo contrario.
1: Así es, es cierto.
0: A cientos y no miles de personas que dicen lo contrario. Entonces sí, pues ser constante nada más. Ser muy constantes y llevarlo en serio. Llevarlo en serio para que realmente vean un resultado. Porque si no, pues ahora hay gente que ve resultado muy rápido. Hay gente que ve resultado en 15 días o 30 días. Y dice, bueno, ya me siento bien, y lo dejan. Entonces todo ese beneficio que pudieron adquirir en ese tiempo, con el tiempo lo comienzan a perder. Porque la misma causa que originó el daño es la misma que va a generar que nuevamente se vuelva a producir.
1: Exacto.
0: Entonces hay gente que dice, es que todo se toma de por vida. Pues muchos nutrientes sí.
1: De por vida.
0: Porque si hay un proceso que es crónico degenerativo, que es incurable y que se va a manifestar en tu organismo ya para siempre, pues se tiene que suplementar y atacar ya siempre.
1: Es cierto.
0: Es como las personas que luego me hablan y me dicen, oiga, es que quiero algo para la diabetes. Ah, bueno, ¿qué medicamento toma? Es lo que no quiero hacer. No, es que no pueden dejar de tomar sus medicamentos.
1: Eres diabético, tienes que tomar
0: tus medicamentos. Eres diabético, tienes que tomar tus medicamentos.
1: Sí.
0: Dice, ¿pero con qué se cura? Con nada. Yo no sé quién le dijo a mucha gente la bendita idea de que la diabetes se cura. Eso es mentira. Son enfermedades crónico-degenerativas que ya se establecen en el organismo y van generando un daño muy severo conforme va avanzando el tiempo. Mira, a mí me tocó el caso de dos hermanas, que son, una de ellas es amiga mía, la otra no.
1: Ay, sí, sí, siempre fue
0: muy especialita la otra. Pero íbamos juntos desde la escuela. Entonces resulta que ellas las dos son hijas de padre diabético. Y su papá murió sin una pierna, su papá murió muy deteriorado. Yo creo que el señor tendría como 65 años, se veía de 90. Porque además antes envejecían diferente,
1: más,
0: ¿no? Entonces me dice ella, no voy a decir sus nombres para no
1: herir susceptibilidades.
0: Entonces me dice, oye, dice, ¿qué me tengo que tomar? Pues te tienes que tomar esto y esto y esto y esto, esto para tu piel, esto para tu circulación, esto para tu glucosa, ya le doy todas las indicaciones. Y me dice la hermana, ¿y se va a dejar de tomar su medicina? No. Entonces, ¿para qué se toma lo tuyo? Si no va a dejar de tomarse su medicina, ¿para qué se va a tomar lo tuyo? Para mejorar su calidad de vida, para estar mejor, para evitar el deterioro. La diabetes es la muerte silenciosa. La diabetes te mata poco a poco todos los días. Todos los días te va matando. Te genera problema de artritis irritante Luberger, glaucoma diabético, retinopatía diabética, en las neuropatías, neuropatía periférica, craneal, autónoma, desmielinizante, inflamatoria, te genera también pérdida de la visión, te genera envejecimiento prematuro, daño del páncreas. O sea, todo eso te genera la diabetes hasta que llega un momento en que una heridita se te hace una heridota, ¿verdad? Y ya no te sana y te tienen que amputar una extremidad o genera una gangrena gaseosa, etcétera. Pues ella dijo, no, eso se me hace fraude. Así le dijo, ¿no?, a la hermana. Digo, ah, pues gracias, ¿no? O sea, gracias. Yo creo que nunca le caí bien, ¿no? Entonces, el caso es que la hermana tiene más o menos mi edad. No es más grande que yo, es un año más grande que yo. Su hermana es un año más grande que yo y se ve extraordinaria. Y ella, que es 5 años más chica que nosotros, se ve como si fuera la mamá de nosotros dos. Pero vámonos un pequeño corte y regresamos volando con ustedes aquí en su programa
2: 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Y recordándoles que pueden enviarnos un mensaje de WhatsApp al 55 23 35 47 74.
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1: La coenzima Q10 es un nutriente similar a una vitamina que el cuerpo produce para generar energía en las células. Actúa como un potente antioxidante y es clave para órganos como el corazón y el hígado, que necesitan mucha energía cada día. Es un gran aliado para sentirte con vitalidad.
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8: El Servicio Meteorológico Nacional activó una vigilancia preventiva en todo el territorio nacional debido a la presencia simultánea de 3 ciclones tropicales. Elementos de la Secretaría de Marina, en coordinación con la Secretaría de Seguridad y Protección Ciudadana, localizaron e inhabilitaron un laboratorio clandestino en el poblado de Las Tinajas, municipio de Lota, en Sinaloa. Mari Carmen Abascal, la mujer de 87 años que fue despojada el pasado 23 de septiembre en Madrid, España, murió tras 15 días hospitalizada, según ha informado el Sindicato de Inquilinos a través de un comunicado.
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11: Y ya estamos de regreso del corte comercial aquí con ustedes en este su programa
12: Estilo de Vida.
11: Bueno, entonces te estaba yo comentando. Ella se ve muy grande, muy deteriorada. Entonces le digo, esa fue la diferencia. Que tu hermana, que sí se tomó todos los elementos, no sufrió un proceso de catabolismo, así se llama. Ese proceso de catabolismo tan severo que tú sufriste. A ti se te encaneció el pelo, se te deterioró la circulación. Estás como tu papá a punto de que te corten una pierna si no te la atiendes. Ya no ves bien, te estás quedando ciega, tienes cataratas diabéticas. No escuchas bien, te sientes muy cansada, te ves envejecida. Tienes problemas que te predisponen a una pancreatitis. Digo, porque no lo tomaste. Entonces me dice ella, ¿y si me lo tomo ahorita me voy a quedar otra vez bien? No, o sea, ahí es donde entramos. Si tú eres constante, vas a quedar lo mejor posible. Pero si no, así como estás, vas a quedar todavía peor.
12: Así es.
11: Me decía una señora que tenía un proceso crónico degenerativo. Me dice, es que me siento un poquito mejor. Pues un poquito mejor es muchísimo mejor. Le voy a explicar por qué. Porque los procesos crónico degenerativos, haga de cuenta que se miden del 1 al 10, ¿no? Y usted lleva en el 7.
12: Sí.
11: ¿Qué es lo normal, lo lógico? Que con el tiempo llegue usted al 8. Después al 9, después al 10. Bueno, en el caso de usted, se detuvo en el 7. Su padecimiento se detuvo en el 7. Y ese poquito mejor que se siente es que usted ya regresó al 6. Entonces, en este tiempo, en vez de estar usted en el 8, lo detuvo en 7 y se fue al 6. Y con más tiempo se va a ir al 5. Y con más tiempo se va a ir al 4. Que si no lo hiciera, con el tiempo se hubiera ido al 8, luego al 9, luego al 10. O sea, es muchísimo lo que usted ha avanzado. Ah, es que no lo había visto así. O sea, como que esperamos, no sé, como que piensan que existe la hada madrina de la Cenicienta. Y que con el biribibadi, boom, pum, ya no. Quita. Te quito 30 años y te dejo jovencísimo. No. Que esa es una mentira que les están diciendo mucho en
12: ¿sabes qué pasa? Que en redes sociales, Instagram. Jerry, exacto. En redes sociales están aventándose cada historia. Gente que no tiene ninguna certificación.
11: No, hay nada, gente que sí la tiene. Pero te voy a decir dónde se la avientan. Ajá. Hay muchos cirujanos plásticos chinos que se están anunciando. Y ponen una señora de 75 años y que entra a quirófano y sacan una de 18.
12: Exacto.
11: Dice, eso no es creíble, güey. O sea, ni aunque fueras hijo de Tata Dios. O sea, eso no es creíble. ¿Cómo metes a una señora al quirófano de 75 años y sacas a una jovencita de 18?
12: No, no hay manera. No, simple.
11: Porque además le vas a... En el supuesto, en el iluso caso, en la mentira que fuera real que te sacan de 18, ¿cómo vas a traer una cara de 18 con un cuerpo de 75?
12: Y al caminar...
11: Con el seno caído, con la pancita lonjuda, con las venas varicosas, con la columna encorvada. O sea, como decía María Félix, ¿yo para qué me hago cirugía si voy a caminar como chencha?
12: Exacto. Me estaba acordando el otro día de ti porque tú decías que había eso que no se podía ocultar, que podrás ponerte todo lo que quieras para poder lucir más joven. Pero, por ejemplo, hay una diseñadora de moda que se llama Vera Wang.
11: Ay, Vera Wang se ve espectacular a los 86 años.
12: Pero, ¿cómo camina ella?
11: Como de 86 años.
12: Ah, bueno. Ya me lo dijiste.
11: Pero ¿la has visto cómo se pone un top? Y cómo enseña el vientre. O sea, tiene plano el vientre, pero es flaquísima. ¿Sabes cuál es el secreto de Vera Wang?
12: ¿Cuál?
11: Los lentes.
12: Ah, ¿en serio? Eso ya es lo que...
11: Tú ponle lentes a Vera Wang y en la foto parece de 35 años.
12: Ajá, sí, parece 80.
11: Quítale los lentes y se ve de 80.
12: Sí, ya se ve de 80, sí, es cierto. Pero los lentes, fíjate que no me había reparado.
11: El truco de Vera Wang son los lentes.
12: Ok, mira... Y ese le da como ese cambio.
11: Y lentes oscuros, ¿eh?
12: Ajá, lentes oscuros.
11: No ocupa lentes como los tuyos. Lentes oscuros. Entonces, este es el truco de ella.
12: Ok.
11: Cada quien le hace como puede, ¿no? Pero la mujer se ve espectacular.
12: Pero ya cuando la ves caminar, ya te das cuenta que camina con una persona de 80 y tantos años.
11: De 86.
12: Ya no camina.
11: Pero ¿sabes quién camina bien erguida? Y esa...
12: Carolina
11: mujer,
12: Herrera, ¿no?
11: Qué bruta, Carolina
12: Herrera. Está espectacular. Espectacular.
11: Ya va a cumplir 90 años.
12: Ya, no, ni no parece, Jerry.
11: Y se ve increíble.
12: ¿Pero qué se hace en ellas, Jerry? ¿Para poder, a qué toman, qué comen, qué esto, qué lo otro?
11: Mira, primero llevan un buen plan de alimentación.
12: Ajá.
11: Después hacen ejercicio. Todas hacen ejercicio.
12: ¿Qué? Dile al público. Porque
11: todas se mueven. Todas tienen movilidad. Ninguna es sedentaria, ¿eh? Todas ejercitan su mente. Una persona que no ejercita su mente envejece más rápido. Una persona que dice, estoy vieja, se hace vieja. Es el caso de ya sabes quién.
12: Sí, claro.
11: ¿No?
12: Sí.
11: Que tú puedes decir, no vamos a echarle ganas y que mira que vamos a estar mejor y vamos a formar nuestra masa muscular nuevamente a través de pues muchos elementos como pueden ser los BCAAs, como ser la creatina, como hay algunos anabólicos que mandan los médicos, etcétera. ¿Qué contesta? No, ya cuando llegas a cierta edad, ya llegaste a cierta edad. Y de tanto repetirlo, te convences.
12: Así es, sí, pues estás metido en ese...
11: De tanto repetirlo, te convences de eso.
12: Sí, claro.
11: Entonces, aunque no lo sientas, lo empiezas a sentir.
12: Pues lo atraes.
11: Es la ley de la atracción.
12: Exacto.
11: Acuérdate que tu mente no sabe de bromas.
12: No.
11: Tu mente no sabe de bromas. Y si a tu mente le dices, ya estoy acabado, tú estás acabado. Y si a tu mente le dices, yo estoy viejo, tú ya estás viejo.
12: Claro, que decía también una amiga que el otro día me estaba diciendo, ay, es que ya cuando llegue a vieja, voy a hacer mi dinero para cuando llegue a vieja, pues por lo menos me empujen la silla de ruedas, me pongan el cómodo, el ego. O sea, te estás proyectando. ¿Así quieres llegar a tu vejez? ¿Es verdad que tú estás queriendo atraer eso para tu vida? En vez de que digas, yo cuando llegue a la vejez, ser autosuficiente, estar saludable, poder salir a donde quiera. O sea, todas esas cosas que tú misma deberías decretar desde ahorita para no tener que atraer esa ley de atracción, atraer esas cosas malas. Y como que pensó, dijo, ay, sí, sí.
11: Es que mira, la amiga que tengo que dice, es que yo ya estoy vieja. ¿Qué es lo que hace?
12: Ah, no, pues sí. Sí, ya. Ya,
11: lo atrae.
12: ¿Lo atrae? ¿Lo atrae? Sí.
11: ¿Lo atrae? ¿Cierto? ¿Cierto o no?
12: Pero fuertísimo. Fuertísimo, sí. Sí, sí, cierto. Oye, o sea, pero muy fuerte.
11: Y tenemos amigas más grandes que ella.
12: Sí.
11: Y que se ven 10 años más jóvenes.
12: Bueno, vea a nuestra queridísima amiga Samantha. Espectacular la mujer, la ves de 40.
11: Y moviéndose por todos lados.
12: Es muy movida.
11: Hoy se fue a Los Ángeles, me parece.
12: Ajá.
11: Y acaba de regresar de Corea. Y va a estar para aquí, para el día 22, para el evento que tenemos nosotros. Pero la verdad es que está increíble, Samantha.
12: Está increíble.
11: Con un cuerpazo, con una piel, pero va al gimnasio, hace ejercicios. Y fíjate, lo que, por ejemplo, ella hace ejercicio de tonicidad. Uh-huh. Ella hace pesas, ella sale a correr. Ella no se amedrenta ante la actividad física. Uh-huh. ¿Quién te estoy enseñando? No, yo voy al yoga porque me siento, me relajo, me estiro. O sea, pónganmela fácil.
12: Sí, no.
11: Pónganmela fácil. Ahora, la calidad de vida que habéis llevado durante mucho tiempo.
12: Uh-huh.
11: Porque, ¿cuántas veces, y aquí sí voy a hacer un comentario indiscreto, pero ¿cuántas veces no le dije yo a Miriam Díez, deja de fumar?
12: Uh-huh. Años. Esos fueron años.
11: Y ella me decía,
12: y se molestaba.
11: Si yo no me meto contigo, tú no te metas conmigo.
12: Sí.
11: Uh-huh. Y le dio EPOC.
12: Sí.
11: Ahora, si tú tocas el tema del EPOC, se pone a llorar y dice que la estás agrediendo.
12: Uh-huh.
11: Pero yo no te lo creé, yo no te lo produje. Tú fumaste todos los días, desde creo que desde los 16 años. Uh-huh. Y nosotros te decíamos, y no por ella, digo, no me tomé nada mal el comentario, era por mí. O sea, porque los fumadores pasivos también nos dañamos mucho.
12: Sí, porque siempre estábamos cerca de ella.
11: Siempre estábamos cerca ella, y sí. Se tenía que salir. O sea, cuando íbamos a los aeropuertos no podía entrar hasta que ya íbamos a abordar porque tenía que estar fumando.
12: Ajá.
11: Y se ponía como fiera enjaulada arriba del avión porque ya a las 5 horas sentía que se estaba volviendo loca porque no fumaba. Cada quien tiene un vicio y es respetable.
12: Uh-huh.
11: Pero si tú sabes que te estás haciendo daño, el día de mañana no te hagas la víctima.
12: Uh-huh. Sí, sí, sí. Sí, porque es tu responsabilidad, tienes un criterio, tienes una madurez, tienes una edad, tienes un raciocinio para poder diferenciar entre lo bueno y lo malo. O sea, no es de que no lo tengas. Y sabes lo que te puede ocasionar el consumir esas sustancias que son...
11: O el tomar alcohol, o el tomar enervantes, o hacerte adicto a las pastillas, uh-huh. o ser sedentario, o comer mal, o entrarle mucho a las grasas, o no tomar agua.
12: Uh-huh.
11: Todo eso te va envejeciendo, te va deteriorando, te va lastimando. Ahora, si tú adquieres un buen hábito de moverte todos los días y moverte, salir a caminar, hacer un poco de ejercicio, hacer algo de fuerza, comenzar a regenerar los músculos, llevar una dieta más balanceada, me refiero menos fritos, menos tortilla, menos pan, menos garnachas, comida más sana, dormir tus 8 horas diarias. Y se los digo a los que nos están escuchando, dormir tus 8 horas diarias.
12: Son fundamentales para que el cuerpo se... Sí, claro.
11: Porque a través de la suplementación vas a tomar todo lo que la dieta no te da.
12: No te da.
11: Uh-huh. Acuérdense que la suplementación te aporta todo lo que la dieta no te da.
12: Uh-huh.
11: Y yo no digo que los suplementos curen nada, ¿eh?
12: Uh-huh.
11: Yo con eso no estoy diciendo que los suplementos te curen nada, Marco. Pero mira, por ejemplo, todos sabemos que el zinc es un elemento que el cuerpo necesita para que te crezca el pelo.
12: Uh-huh.
11: El zinc, junto con el magnesio y el selenio, estimula la producción de la enzima iodinasa, haciendo el recambio de la hormona de almacenamiento, que es la T4, para convertirla en T3 y evitar la baja secreción tiroidea. El zinc evita la degeneración macular. El zinc es el mineral del crecimiento, por eso se le agrega a los cereales a los niños. El zinc ayuda para los cuadros de tinnitus. Pero vámonos un pequeño corte y regresamos volando con ustedes aquí en su programa
13: 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Ácido alfa lipoico. El ácido alfa lipoico es un antioxidante que se produce de forma natural en el cuerpo. También se puede ingerir en alimentos y en suplementos. Es considerado como el antioxidante universal, ya que es tanto soluble en agua como soluble en aceite. Algunos de sus beneficios son brindar protección al cerebro y también ser útil en ciertas enfermedades del hígado, como la neuropatía diabética. El ácido alfa-lipoico reduce los síntomas de neuropatía diabética, principalmente dolor, entumecimiento en extremidades inferiores y ardor. En la dieta de diabéticos tipo 2, aumentó un 30% los niveles saludables de insulina, incrementando notablemente la utilización de glucosa en la sangre. Para el caso de los diabéticos en particular, es un nutriente que mejora notablemente su calidad de vida.
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1: El zinc es un mineral esencial para el sistema inmunológico, la cicatrización de heridas y la salud de la piel. También ayuda en la producción de hormonas y protege contra el daño celular. Un buen nivel de zinc apoya tus defensas y tu bienestar diario. El selenio es un antioxidante clave que protege tus células del daño, apoya tu sistema inmune y contribuye a una tiroides saludable. También juega un rol en la fertilidad y el bienestar general. Una dosis diaria de selenio puede marcar la diferencia. 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
11: Regresamos del corte comercial aquí con ustedes en este su programa
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11: Bueno, entonces te decía, y el zinc te ayuda para también evitar la esteatosis hepática o hígado graso.
12: Crecimiento.
11: O sea, te ayuda para tantas cosas. Uh-huh. Entonces, no es que el zinc ni cure la calvicie, ni el zinc cure la tinnitus, ni el zinc cure el enanismo, ni el zinc cure la esteatosis hepática. La carencia de zinc claro, produce eso. Si tú tienes una carencia de zinc, por mencionar un elemento, ese nutriente, que es un nutriente indispensable, produce esos trastornos. Ahora, si tú tienes una deficiencia de magnesio, pues vas a tener muchas otras, muchos otros cuadros. De hecho, el magnesio es indispensable para producir la hormona de insulina. Y las personas que tienen bajos niveles de magnesio generan cuadros prediabéticos. Y no es que el magnesio cure la diabetes. La deficiencia de magnesio genera un cuadro prediabético. Claro, el magnesio es indispensable para controlar también los niveles de la bomba sodio-potasio del corazón. No es que el magnesio sea un elemento para curar la hipertensión arterial. Es que una deficiencia de magnesio altera varias de las funciones del sistema cardiovascular por la deficiencia como tal. También tú puedes decir una carencia de ciertos aminoácidos esenciales como glicina, por ejemplo, los BCAAs, la histidina, la valina y la isoleucina. Si tú tienes una deficiencia de estos tres aminoácidos, no vas a producir BCAAs, entonces vas a tener poca masa muscular.
12: Claro.
11: La glicina, la cisteína y la glutamina, que es la que iba a decir, no produces glutatión. Tu organismo entra en una deficiencia inmunológica. No es que el glutatión cubra la deficiencia inmunológica, es que si tu cuerpo no produce esa enzima antioxidante, hay una deficiencia inmunológica. Claro. Si tú no tienes suficiente zinc, selenio y magnesio, no hay forma de producir la enzima iodinasa, que hace el recambio del hormona de almacenamiento de la tiroides, que es la T4, para convertirla en T3. No es que el zinc, el selenio y el magnesio curen la baja secreción tiroidea. Es que una deficiencia de estos elementos no permite que se realice el recambio y se produce una baja secreción tiroidea. Entonces, hay que entender eso. Los elementos no tienen propiedades curativas. Uh-huh. La carencia de los elementos sí genera daños orgánicos.
12: Sí, porque hay una deficiencia.
11: Cuando tú reconstituyes uh-huh. los elementos que tu cuerpo tiene como deficiencia, uh-huh. esos daños orgánicos se dejan de producir, porque el que los produce es el propio organismo. Uh-huh. Y ahí es donde vuelvo a lo mismo. Es que, ¿qué tiempo los voy a tomar? El tiempo que tu cuerpo juzgue pertinente que debes tú de tomarlos. Y hay algunos que son de por vida. Uh-huh. Por ejemplo, la vitamina C y el complejo B tienen un tiempo de vida de 3 a 6 horas en el organismo. Uh-huh. Todos debo de consumir diariamente porque no tienen un factor de agregabilidad. Uh-huh. Al ser vitaminas hidrosolubles, el cuerpo los desecha el mismo día que los consumiste.
12: Por supuesto, sí, claro.
11: Entonces, no puede haber una hipervitaminosis de estos elementos desde el momento en que el cuerpo no los puede almacenar. Por lo tanto, y teniendo funciones muy específicas, los tienes que consumir todos los días.
12: Sí, es cierto. Uh-huh. Y para que la gente le quede muy claro, Jerry, que no puede estar 15 días los tomé, 20 no, otra vez vuelvo a tomarlos y demás, no.
11: Sí pueden, pero pues no les van a funcionar como ellos quieren.
12: Entonces,
11: ¿no?
12: Pues no hay ninguna evidencia más. ¿Y qué uno siempre quiere en la vida? Estar bien, estar saludable, lo que uno más agradece en la vida. Porque la verdad, no hay bolsillo que te alcance, Jerry, con una enfermedad.
11: Mira, yo les voy a decir una cosa. Ahorita, enfermarte no es un lujo, es un caso de alarma.
12: De alarma.
11: Porque, ¿sabes lo que cuesta ahorita ir a una consulta? ¿Sabes lo que te cuesta ahorita que tener atención? Por desgracia, yo no sé por qué, pero mira, Aurelio, que lo estaban atendiendo extraordinariamente en el INER, uh-huh. que siempre hemos dicho que el INER es lo máximo, uh-huh. le dijeron, necesitamos que te hagas tú tu propia prueba de tiroides.
12: Uh-huh. Y ahí por fuera, sí, porque ya no puedo.
11: La pagó. Uh-huh. Luego le dijo el de cardio, pues yo doy la autorización para que te operen, pero el de otorrino dijo, yo no lo voy a operar. Mm. Así te lo digo, le dijo, yo no te voy a operar. Y luego pasa a consulta y le dicen, compra sus medicinas en la calle.
12: ¿Qué temas? ¿Cómo están
11: así? O sea, después de que el INER era una institución que uh-huh. te salva la vida, que tú llegabas ahí y decías, ya, la libré. Uh-huh. Ahora, ni te operan. Por ejemplo, a Miriam le han dado terapia.
12: No, no le han dado terapia.
11: Uh-huh. Porque no hay para dar terapia. Uh-huh. Por ejemplo, a Pepe Rueda le hablaron del Seguro Social, la empresa Infra, para decirle que le iba a recoger los equipos porque el Seguro Social no le pagaba.
12: ¿Cómo crees?
11: ¿Cómo les vas a recoger los equipos para respirar? Para respirar a los que tienen EPOC, a los que tienen problemas respiratorios. O sea, oiga, le voy a recoger el equipo porque ya no nos pagan.
12: No, pues no. Pues ahí lo vimos incluso, ¿no viste que ahí en
11: Veracruz? Es que está muy bien. A mí me tocó la marcha de Jalapa.
12: Ah, es lo que te iba a decir. De Veracruz, ve cómo está la gente manifestando. Los
11: médicos.
12: Médicos y personal
11: médico.
12: Fueron
11: de Jalapa.
12: Manifestándose.
11: Fueron de Jalapa.
12: Ahí está.
11: Entonces, y luego así comienzas a recorrer y no hay capacidad de darte el servicio.
12: No hay. Uh-huh.
11: Por ejemplo, en algunas clínicas dicen, no hay médicos. Así de ese tamaño te la digo, ¿eh? No hay médicos. Porque los mismos facultativos dicen, ¿a qué voy si no te puedo recetar, si no te puedo operar, si no te puedo dar tratamiento, si no te puedo pasar a gabinete? Hay algunas clínicas que incluso sacaron los anuncios donde dice, a partir de 2027 vamos a hacer estos estudios y a partir de 2028 estos otros. ¿Y durarás vivo?
12: Está eso crítico, ¿eh?
11: ¿Y durarás vivo?
12: No, pues sí, ¿no? O sea,
11: entonces, enfermarte ya no es un lujo, es un caso de emergencia.
12: Caso de emergencia.
11: Y aquí es donde la industria médica, uh-huh. porque así se le llama.
12: Sí, claro, es una industria.
11: Hace tal. La rapiña, ¿eh?
12: Claro.
11: Sí. Hace la rapiña.
12: Bueno, lo demostraron desde porque cuando estuvo la pandemia.
11: Mucha gente dice, mejor me muero a dejar a mi familia en la calle, uh-huh. porque voy a acabar pagando con la casa, con el coche, con mi pensión y con los ahorros, y no me voy a salvar. Uh-huh. Mejor me muero. Y que todos se queden con el dinero, por lo menos que tengan para comer mañana.
12: Ajá, exacto. Sí está crítica la situación, muy crítica. Como dices, ya.
11: Bueno, a mí me ha tocado ver videos donde se están agarrando a trancazos en las clínicas del Seguro Social. Uh-huh. Los derechohabientes con el personal. Uh-huh. A trancazos, Marco, de la desesperación que no los atienden.
12: Claro. Sí, pagas por un servicio y llegas y te dicen, pues no hay ni cama, no hay ni silla donde sentarte.
11: Mira, si necesitan ayuda, a mi hijo Mariano lo iban a operar hoy. Lo iban a operar hoy porque en el Centro Médico La Raza, la vez anterior yo puse el estén.
12: Uh-huh. Tú lo pusiste.
11: Yo lo puse. Porque que no hay, me costó 50,000 pesos. que no hay. Fíjate. Bueno, en esta ocasión le dijeron
12: 50 mil hoy en día, imagínate.
11: Pues mucha gente lo saca por abajo del agua y empeña hasta su alma al diablo con tal de salvar a la familia.
12: Pues sí, es cierto.
11: Pero ¿cómo quedan después de los 50 mil pesos?
12: Pues desecho, pues no tienes lana para pagar.
11: Llegó esta en ocasión y le dijo a la doctora, te vamos a operar el viernes. Él tiene que viajar, tiene que hospedarse, tiene, o sea, una serie de cosas, ¿no? Entonces le dijo a la doctora, ay, no, pues vente hasta el martes.
12: No, bueno.
11: Digo, a ver, ¿cómo? Uh-huh. Miércoles, jueves, viernes, sábado, domingo, lunes, martes. Uh-huh. Y tus guardias, porque él está ya paramédico. Y yendo paramédico, no lo respetan, ¿eh? Digo, ¿y tus guardias? Pues no las voy a hacer. Dice, porque no tengo para pagar un boleto de avión, llegar a hacer mis guardias y regresar, tomar otro boleto de avión, regresar y estar en la raza. Arriesgo de que en la raza le digan el martes no te voy a operar, porque ya se lo hicieron una vez.
12: Está crítica la situación, muy
11: peligrosísima. Pero bueno, llegamos al final de esta hora. Recuerden, el día de hoy, el 50%, miércoles, jueves y viernes, el 50% para todos ustedes por la inauguración de nuestras próximas oficinas en División del Norte. Bueno, vámonos a un pequeño corte comercial, Marquito, y regresamos volando con ustedes aquí en su programa
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13: Y recordándoles que pueden enviarnos un mensaje de WhatsApp al 55 23 35 47 74. Vamos a una breve pausa y regresamos a su programa Estilo de Vida.
15: Revista del Consumidor. Radio. ¿Te da miedo que tu plancha queme tu blusa favorita? En nuestro estudio de calidad pusimos a prueba distintas planchas de vapor y te demostraremos que no necesitas gastar una fortuna para tenerla mejor.
16: Quédate y descubre cómo cuidar tu dinero.
15: Revista del Consumidor.
16: ¿Cuánto tiempo inviertes a la semana tratando de quitarle las arrugas a tu ropa favorita? El ritmo de vida actual exige que el cuidado de nuestras prendas sea rápido, seguro y eficiente.
15: Y aunque existen textiles que no necesitan alisarse, la plancha de vapor ha evolucionado para seguir siendo una pieza clave en nuestro hogar.
16: A diferencia de las tradicionales planchas secas, las de vapor requieren menos esfuerzo y reducen el riesgo de dañar tejidos como el algodón, lino, mezclilla o poliéster.
15: En su interior cuentan con un depósito de agua que al calentarse libera vapor a través de los orificios ubicados en la suela. La combinación de calor y humedad suaviza las fibras de tela, lo que permite que se estiren y recuperen su forma original.
16: Además, en la actualidad existen algunas que cuentan con tecnología antizarro, golpe de vapor para arrugas difíciles y funciones verticales para alisar sin una tabla de planchado.
15: Para que tu compra sea inteligente y elijas una aliada que mantenga tu ropa en óptimas condiciones, realizamos un estudio de calidad en el que se pusieron a prueba algunas planchas de vapor.
17: En este estudio de calidad de planchas analizamos 23 modelos de planchas de 11 marcas distintas.
16: Para garantizar tu seguridad y el cuidado de tu economía, el laboratorio verificó la resistencia del cable a las altas temperaturas, el consumo eléctrico y que ninguna plancha presentara escurrimientos o calentamiento en las zonas que tocas con las manos.
15: También pusimos a prueba su desempeño, qué tan rápido calientan, qué tan bien distribuyen el calor en la suela y, por supuesto, su capacidad real para desarrugar distintos tipos de tela.
16: La buena noticia es que todos los modelos analizados son seguros para usarse en casa. Además, 6 modelos obtuvieron la máxima calificación en su desempeño general. Hablamos de equipos de Black & Decker, Advio Home, Hamilton Beach, Koblenz, Taurus y Tefal.
15: Si planchas con el tiempo contado antes de salir al trabajo, considera esto. 3 modelos de la marca Rowenta y uno de Tefal fueron los que más tardaron en alcanzar su temperatura máxima.
16: Y hablando de temperatura, el control del calor es clave para no arruinar tus prendas. En nuestras pruebas, un modelo de Oster y uno de Cerro Huenta no lograron distribuir la temperatura de manera uniforme en toda la suela.
15: También deberás tener cuidado al planchar telas delicadas con un modelo de Black & Decker, Chi, Mainstays, Oster y dos modelos de Hamilton Beach, ya que presentaron variaciones térmicas importantes al cambiar sus ajustes de calor.
16: Además, toma en cuenta que un modelo de Hamilton Beach y las versiones Etna y Sakura Steam de Taurus requieren más pasadas para quitar las arrugas.
15: Y mucha atención al etiquetado, ya que 20 de 23 modelos analizados incumplen la norma oficial mexicana. Esto porque no presentan la información comercial completa en sus empaques, instructivos o garantías. Revisa muy bien lo que compras.
16: Un detalle que llamó mucho nuestra atención es cómo se relaciona el precio con la calidad. A veces creemos que invertir más garantiza el mejor equipo, pero comparar opciones nos puede dar grandes sorpresas.
15: Por ejemplo, en el mercado puedes encontrar un modelo de Rowenta y uno de Chi que rebasan los $2,000, obteniendo en el laboratorio calificaciones de bueno y muy bueno.
16: Mientras que, por el lado de las opciones más económicas, un modelo de Taurus y otro de Black & Decker, que rondan los $300, alcanzaron la excelencia en su desempeño.
15: Al final, la mejor plancha no es necesariamente la más costosa o la de diseño más llamativo, sino aquella que se adapta a tu ritmo de vida, cuida tus prendas favoritas y se ajusta a tu presupuesto.
17: La información completa de este estudio de calidad la puedes revisar en la Revista del Consumidor en su versión digital y su versión impresa.
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2: Bienvenidos a este su programa Estilo de Vida. Yo soy Semillo Gerardo Medina. Me da muchísimo gusto que nos acompañen el día de hoy en la gratísima compañía de Marquito Silva
3: Jerry,
2: con quien no pude coincidir en los programas anteriores porque por mil cosas que para servirles a ustedes de mejor manera no pude llegar al programa. Y bueno, te echaste las entrevistas de los invitados.
3: Ay, pero lindos, sí, y muy bien. Oye, qué información, ¿eh? Me encantan estos especialistas porque te aportan mucha información, Jerrito, y es lo que la gente, de lo cual la gente estamos ávidos, y más en este programa que la gente siempre está agradeciendo esas aportaciones, ¿no? De todas esas
2: sí, personas, o sea, que estudian. Que no sea un programa más donde se dan nada más los datos y ya, sino que todo el mundo interactúe con nosotros. 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
3: Y que la gente escuche lo que estás diciendo, Jerrito, que si tiene una capacidad de 80 personas, si no te mandan mensaje bien, se va a quedar la
2: no,
3: gente
2: en esta
3: fuera.
2: Ocasión, quien quiera ir.
3: Ah, ¿sí? Porque si no, de repente dices, llegas.
2: En esta ocasión, quien quiera ir. Quien quiera ir, ahí nos vamos acomodando. Y si no, pues digo, vamos rolando. 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
3: No, muy bien. 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
3: 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Súper ubicado.
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2: perfecta. Está muy ubicado. Hay tres estacionamientos. Cosas que no teníamos en Tonalá.
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2: El sábado no, porque el sábado voy a estar en Coatzacoalcos.
3: Uh-huh.
2: El sábado voy con todos mis amigos de Coatzacoalcos a darles la reunión de Coatzacoalcos. Espero que me acompañen en Coatzacoalcos este sábado 17. Todos los que quieran estar con nosotros. Pero sí, estoy muy emocionado porque está muy padre. Está muy padre. Está quedando bien bonito. 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
3: 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Me encanta. Sí, está muy
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3: Ajá, sí.
2: 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Todos los que quieran estar conmigo el sábado en la reunión de Coatzacoalcos.
3: Oye, ¿vas y vienes ese día a Coatzacoalcos?
2: Sí, a todas las
3: ¿cuánto tiempo, ¿de cuánto tiempo te has por carretera?
2: No, carretera no.
3: ¿Ah, no?
2: No, voy en avión.
3: Ah, ok. No sabía, porque luego de repente agarras carretera para algunos rumbos.
2: No, por ejemplo, carretera agarramos para Querétaro, León, San Luis Potosí, para Celaya, para Irapuato, para Jalapa, para Veracruz. Veracruz ya me voy en avión. Pero para los demás no, ya viajes de más de 5 horas, no.
3: No, ya no.
2: No, qué friega.
3: Sí, verdad, sí es pesadito. Es pesado la
2: base. Sí, vamos en avión. Vamos en avión.
3: Para llegar fresco y a darle reunión en la plática, platicar con la gente, abrazarlos y todo, ¿no?
2: Sí, pero vámonos a un pequeño corte y regresamos volando con César en su mamá.
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5: 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Reducen la inflamación, mejoran la concentración y cuidan tu salud cardiovascular.
1: Vamos a una breve pausa.
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6: El fabricante chino de vehículos eléctricos XPeng puso en marcha la primera línea de producción automatizada del mundo para robots humanoides avanzados de propósito general. Una apuesta para llevar a los androides del laboratorio al mundo real mediante su fabricación a mucho mayor escala. Este proyecto se caracteriza porque la línea de producción de robots humanoides es llevada a cabo por otros robots que realizan las tareas de manera autónoma. Destaca que durante la presentación del proyecto, Aeron completó su ensamblaje y salió de la línea de producción por sí mismo, lo que marca el cambio de XPeng de la investigación, el desarrollo y la producción de prueba a la fabricación en línea. De acuerdo con la compañía, el objetivo es que estos robots desarrollen una capacidad de generalización suficiente para realizar tareas peligrosas, repetitivas o poco deseables para las personas. Soy Aide Rivera. 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

Un himno de empoderamiento, Unstoppable de Sia. Aunque fue lanzada en 2016, encontró nueva vida también gracias a las redes sociales y campañas publicitarias. Su mensaje, que podemos decir, incluso cuando fingimos que no, es ideal para cerrar con fuerza una jornada aunque estemos ya exhaustos. Esto es Sia, Unstoppable, porque hay que seguir adelante. En Sonido Brown.

0: Caminando por México.
1: Cuatro Ciénegas, Coahuila. Un fascinante y tranquilo oasis rodeado por desiertos e imponentes montañas. Sus pozas de agua turquesa y espectaculares dunas de yeso blanca crean un paisaje surrealista que transmite una profunda paz interior. Visitar este rincón único permite disfrutar de un silencio abrumador. Caminar por escenarios naturales maravillosos y contemplar cielos nocturnos infinitos e iluminados. Un destino excepcional e inolvidable para relajarse y contemplar la belleza en su estado más puro.
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4: Y regresamos nuevamente del corte aquí en este su programa Estilo de Vida. Y bueno, pues estábamos platicando en la hora anterior de lo preocupante que es que las personas no se atiendan, Marco.
5: Hay mucha desidia, Jerry, mucho con el desconocimiento, mucha ignorancia también, y también, Jerry, mucha siempre dicen que la medicina es cara o que me da miedo ir con el médico, que porque me va a hacer, que porque me va a obligar.
4: Fíjate que hay algo que sí tenemos nosotros que ser bien objetivos. Ajá. Muchas veces dicen, ay no, es que yo no voy con los médicos porque si vas te enfermas. ¿Cómo te vas a enfermar si vas con el médico? Tienes que irte a hacer tu chequeo con tu especialista, con tu cardiólogo, con tu endocrinólogo, uh-huh, con tu dentista. Uh-huh. Ya la gente no va al dentista.
5: No va al dentista.
4: Se le están cayendo los dientes a pedazos. Es que es carísimo. Pero ¿y cuánto te cuesta que se te caiga una muela y que te duele y que te necesite una endodoncia? Uh-huh. No van al dentista. Al ginecólogo ya no van las señoras.
5: No, ya no.
4: Ya lo dan por descartado. Se hacen el Papa Nicolau cada año, pero porque lo tienen que hacer y van al seguro. Uh-huh. O sea, como si hubiera cierta aversión al contacto con el doctor. Si el médico debe ser tu mejor amigo. El médico debe ser tu mejor amigo y te debe de ayudar, te debe de auxiliar para que tú puedas tener una previsión adecuada con respecto a tu salud.
5: Fíjate que tengo un primo que es cardiólogo, él vive en Mérida. Y dice, realmente la mayor parte de los demás no son buenos pacientes. No son buenos pacientes porque les das un tratamiento para que lo sigan, él es cardiólogo, te digo, y le dicen, tiene que hacer esto, esto, esto, tiene que hacer, tomar esto, tiene demás, y llegan y demás, o llegan, regresan de emergencia por alguna circunstancia, o de repente se empeora va mermando mucho su salud, oiga señora y demás, y dice, incluso hay personas de la tercera edad que llegan con sus bolsas y sacan sus cajitas y están casi con todas las pastillas. Es que no, se me olvida, doctor.
4: A mí, ¿sabes qué me ha pasado? Que luego llegan y me quieren consultar algo y me dicen, es que fui a ver al cardiólogo, ajá, ¿no? Y me dio estos 6 medicamentos, ¿no? Y ya ves, amlodipino, nifedipino, el dermisartán, empiezas a ver todos los medicamentos, el diurético, etcétera. ¿Y cómo se siente, señora? Pues nomás tomo estos 3. ¿Y por qué nomás tomo esos 3?
5: Por su criterio.
4: Porque son muchos.
5: Ya ves.
4: ¿Y cómo fue que
5: quitó? ¿Usted es médica, señora, para que diga?
4: O sea, ¿cómo fue que quitó los otros 3? No, pues nomás tomo estos 3. O sea, ni siquiera te explican cómo fue que el criterio que tuvieron para quitar los otros 3.
5: Lo que te digo, en su criterio, ¿no?
4: Igual, chirrión, digo. Como una señora que me dice el otro día, ¿qué puedo tomar yo para este problema que tengo? Era un desgarre de tendón, me parece. Entonces, le digo, pues tómese el cartridol y tómese el ácido hialurónico. ¿Qué es el ácido hialurónico? A ver, señora, le voy a dar la ficha para que lo lea. Uh-huh. ¿Y si lo necesito?
5: Bueno.
4: Sí, sí, por eso se lo estoy mandando. Uh-huh. ¿Y el cartridol, el normal o el plus? El normal, señora. ¿Tiene usted dolor? No. Entonces es normal. ¿Y qué diferencia hay con el plus? A ver, señora, ¿qué le parece si mejor le mando el catálogo y usted se receta sola?
5: Uh-huh. Pues sí. La verdad.
4: O sea, ¿qué le parece? Uh-huh. Porque eso lo hacen mucho, ¿eh? Que lo hagan conmigo no hay ningún problema, ¿eh? Ninguno. Pero que lo hagan con un especialista, con fármacos que les pueden costar la vida. Uh-huh. Imagina que le dé una tromboembolia, que le dé un infarto, que le dé una arritmia. O sea, porque la señora dijo, me quité 3. ¿Por qué? Pues nomás porque son muchos. Uh-huh. Mucha gente me dice, oiga, ¿qué puedo tomar para no tomar el antihipertensivo? A ver, señora, ¿a qué le sabe? ¿A nada? ¿No sabe a nada? Ah. ¿De qué tamaño es? Ay, es una pastillita así chiquitita. Y chiquitita, ¿eh? Uh-huh. ¿Cuánto le cuesta? No, no, me la dan en el seguro. ¿Le funciona? Sí, sí, sí. Entonces, ¿por qué
5: carajos? ¿Por qué no se lo toma?
4: ¿Por qué carajos lo quiere dejar de tomar?
5: Bueno, es que lo puedo creer.
4: No sabe a nada. Está chiquita. Uh-huh. Sí le funciona y no le cuesta. ¿Por qué la va a dejar de tomar? No me quiero volver adicta.
5: Oye, es lo que digo.
4: ¿Adicta a qué,
5: señora? Si ya no es tu criterio, es el, lo que si está haciendo tu cuerpo.
4: No, son drogas.
5: No. Uh-huh.
4: Entonces, no hay nada. O sea, yo no sé dónde ponen la cabeza. Como que no te pelaron en la pregunta.
5: Ajá.
4: Como que desvariaron muy cañón. Tú les estás tratando de ubicar en la necesidad de que no dejen sus tratamientos.
5: Así es.
4: Y te salen con que no, aunque no les cueste, aunque no les sepa, aunque no les dañe y aunque les funcione, uh-huh, no los quieren tomar.
5: Uh-huh.
4: Entonces, ¿qué haces con esa gente?
5: Es que no. Ya cuando traen esa necedad, porque eso es una necedad lo que, de lo que
4: es un concepto muy
5: de
4: raro.
5: No, ni quererse, Jerry, porque ya saben que están enfermos. El enfermo necesita su tratamiento sí o sí, hasta que el médico diga esto de aquí para acá y aquí te voy a cambiar de aquí para acá, dependiendo de toda su historial clínico. No puedes tú decir, ya lo dejé de tomar porque yo ya me di de alta, porque muchos de ellos eran de alta.
4: Ah, sí.
5: Solitos. Y dices, oye, pero ¿qué y cómo? ¿En qué basaste? No, es que ya me aburrí. Es que no, exactamente, me estoy intoxicando, me estoy volviendo adicto a los medicamentos.
4: Fíjate que a mí me toca luego que las señoras dicen, oye, ¿ya viste todo lo que estás tomando de medicamento? De medicamento, ya no te digo de suplementos, ni elementos, ni. No, de medicamentos. ¿Con eso te vas a intoxicar? No tomes tanto. O sea, ¿cómo le dices a una persona que no sabes? Por ejemplo, si tomas.

0: páncreas o es que te va a hacer daño. Esos criterios tan vagos, sí, tan absurdos, tan fuera de contexto, los maneja medio México.
1: Sí, qué triste.
0: Y si aparte tú vas al sector salud y te dicen no hay medicamentos, dices ya la libré. No fue mi culpa, ¿eh?
1: Claro.
0: A mí no me los dieron. ¿Por qué? Porque dices, yo no tengo para comprarlos.
1: Exacto.
0: Yo no tengo para pagar una consulta particular. Yo no tengo para buscarlos. Entonces, si no me los dio el hospital, bueno, pues que quede en el hospital si me pongo mal.
1: Oh, sí.
0: Que quede en el seguro, o que quede en el ISSSTE, o que quede en donde quede, ¿no? En el INER, o en Gea González, en, al que vayan. Como no me los dieron, no es mi culpa. Como que sientes un te quitas el la culpabilidad. Iba a decir un término, pues se me trabó la lengua, ¿no? O sea, te sientes desprovisto de la culpa, es lo que iba a decirles. Te sientes desprovisto de la culpa. No es mi culpa, pero es tu responsabilidad.
1: Claro, por supuesto, sí.
0: No es tu culpa, pero es tu responsabilidad. Entonces, si no tomas en tus manos tu responsabilidad,
1: no, pues,
0: pues te va a cargar la fregada.
1: Claro, por supuesto. Porque vida solamente hay una, Jerry. Y una vez que se merma la salud, ya para que la vuelvas a recuperar cuando no eres negligente.
0: Sí la puedes volver a recuperar.
1: Pero cuando eres negligente.
0: Pero te tardas tiempo.
1: Porque hay gente que no...
0: Mira, a mí me han tocado casos de gente que... una nunca se me va a olvidar. Una paciente que dormía abajo de los puentes en Hermosillo. Se metía tacha, mota, marihuana, cristal y una canasta básica, todo lo que encontraba. De religión metodista, ¿no? Todo se metía a la pobre, ¿no? Entonces, yo la vi y es una persona que decía que le recorrían gusanos por dentro de la piel, que se le aventaban cosas raras encima, que no podía dormir, que sentía desesperación, que se quería aventar de un puente. Yo la recomendé en la clínica de desintoxicación Rancho El Juguete. ¿Te acuerdas que
1: sí,
0: a muchas veces nos recomendamos ahí?
1: Claro.
0: Entonces, como quiera, yo dije, si quieres yo te acompaño, yo te llevo, vamos a que te reciban y ahí te traten. Duró como 6 meses allá adentro, salvó su vida, pero salió hecha un esqueleto.
1: Uy, sí.
0: De lo mal que estaba, de lo mal que la dejó en la droga. Comenzamos a suplementarla, comenzó a hacer un poco de ejercicio, comenzó a hacer actividades que la entretenían mentalmente, un trabajo. O sea, comenzó a tomar una rutina de vida, comenzó a dormir sus 8 horas, dejó de tomar sustancias, dejó de tomar alcohol. No me lo sacré, pero al año estaba gordita, rozagante, se veía guapa. O sea, se recuperó el ser humano que estaba tirado abajo de un puente. O sea, sí, puedes,
1: claro.
0: Sí puedes recuperarte, sí puedes trabajar en tu organismo, sí puedes generar un anabolismo de sanidad, sí puedes revertir el catabolismo por el daño que tú mismo te generaste, pero si lo quieres hacer...
1: Eso es que tú quieras.
0: Pero si siempre hay un pretexto para seguir haciendo lo malo, como fumar, como tomar, como desvelarte, como comer mal, entrarle a las garnachas, a las tlayudas, a las guajolotas, a los atoles, atascarte de azúcar, no hacer ejercicio, tener sobrepeso, no cuidar tu hipertensión, no cuidar tu diabetes, no cuidar tu colesterol, pues entonces va a llegar un momento en que tú solito le estás poniendo fecha de caducidad a tu cuerpo. Vámonos un pequeño corte y regresamos volando con ustedes aquí en este su programa
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2: El zinc es un mineral esencial para el sistema inmunológico, la cicatrización de heridas y la salud de la piel. También ayuda en la producción de hormonas y protege contra el daño celular. Un buen nivel de zinc apoya tus defensas y tu bienestar diario. Enzimas digestivas. El sistema digestivo produce enzimas digestivas de forma natural para ayudar a transformar los alimentos en sustancias que el propio cuerpo pueda absorber y utilizar nutrientes como los carbohidratos, las proteínas, las grasas, las vitaminas y los minerales de los alimentos. Las enzimas digestivas son generadas en su mayoría por el páncreas, en pequeñas cantidades desde el intestino y la saliva, en específico para ayudar a descomponer los hidratos de carbono, las grasas y las proteínas de los alimentos, de modo que nuestro cuerpo pueda absorber los nutrientes a través de la barrera intestinal y llegar al torrente sanguíneo para que lleguen al órgano que los necesite. ¿Sabías que caminar 10.000 pasos

0: Diarios ayuda a tu corazón, tus articulaciones y tu estado de ánimo. Vamos a una breve pausa y regresamos a su programa Estilo de Vida. 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
1: Antes de dirigir a otros, me dirijo a mí. El autoliderazgo estratégico es decidir a dónde va mi energía, mi tiempo y mi atención, mis recursos más valiosos. Un líder que vive apagando fuegos, reacciona. Un líder que se autolidera, elige. Bloqueo tiempo para pensar, delego lo que otros pueden hacer mejor. Digo que no a lo que me aleja de lo importante y cuido mi descanso como parte de mi estrategia. Conozco mis detonadores y sé cómo regresar a mi centro cuando la presión sube. Mi equipo aprende más de cómo me gestiono que de lo que le pido. Hoy, revisa tu agenda de esta semana. Refleja tus prioridades o las urgencias de otro. Y ajusta una sola cosa. Lidérate primero.
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2: El canario. El canario es un ave doméstica pequeña y elegante que ha sido criada en cautiverio durante siglos, siendo mundialmente famosa por el prodigioso y melodioso canto de los machos. Estos pájaros destacan por su variedad de colores vibrantes, que van desde el clásico amarillo brillante hasta tonos rojizos y blancos. A diferencia de los loros o las ninfas, los canarios no requieren una interacción física constante, ni ser domesticados para el contacto humano directo. Ellos prefieren la seguridad de su jaula, donde disfrutan saltando entre perchas y balanceándose. Su cuidado es relativamente sencillo, basándose en una buena mezcla de alpiste, agua limpia, baños regulares y un lugar iluminado sin corrientes de aire. Su canto alegre aporta una atmósfera de paz, frescura y naturaleza inigualable a cualquier hogar.
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3: Turismo responsable y sustentable. Explorar la naturaleza con respeto es una forma efectiva de financiar la conservación ambiental sin destruirla. El ecoturismo promueve el disfrute de los paisajes naturales, minimizando la huella ecológica, evitar tirar basura, mantenerse en los senderos marcados y no perturbar a la fauna silvestre son reglas básicas. Además, esta práctica beneficia económicamente a las comunidades locales, incentivándolas a proteger sus bosques y arrecifes en lugar de explotarlos para la ganadería o la tala.
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6: Fíjate, Jerry, que ahora que me di cuenta, ahora de regreso precisamente, pues sí, en Europa, la verdad es que mucha gente, Jerry, pues no hay otra opción más que caminar. Y entonces ves gente mayor, Jerry, que anda en las calles caminando, yendo por sus, haciendo sus actividades normales, ya sea porque estén jubilados o pensionados o porque lo que tú quieras, o porque se vayan a trabajar también, pero los ves moviéndose personas adultas mayores solas en las calles y demás. Y dices, es impresionante, o sea, porque ahí tú sabes que es carísimo tener un coche para andarlo moviendo, o que a veces pague y pague taxi por todo y toda la cuestión, ¿no? Entonces, ¿cuántas personas adultas mayores las ves que tienen esa actividad primordial que es moverse, caminar? Y aquí en México estamos, pues la verdad, como es con ese sedentarismo brutal, estamos dándole en la torre, porque aparte de eso, Jerry, están perdiendo masa muscular, porque aparte no se están alimentando correctamente. y todo esto, pues la verdad es que no estás protegiendo tu cuerpo para un futuro, una caída o algún mal golpe y demás. Pues, ¿qué le estás dando a tu cuerpo también si comes puras cosas que no, carbohidratos vacíos, no haces ejercicio, no comes proteína, no vas al médico?
4: A ver, ¿qué calidad de muerte quieres tú el día de mañana?
6: Eso, una buena calidad de muerte.
4: O sea, yo no les digo qué calidad de vida quieren tener ahorita. ¿Qué calidad de muerte?
6: Yo no me quiero tener de mañana. Sí, porque yo no me quiero ver postrado en una silla de ruedas. Yo no me quiero ver dependiendo de nadie. Yo quiero ser autónomo hasta donde la vida y Dios me lo permita. No quiero una mala calidad de muerte. Cuando me toque, no quiero estar en esas circunstancias, en terapia intensiva. No quiero estar en que alguien me esté, incluso, como decía una tía mía, que me estén limpiando la cola. O sea, que eso lo puedes hacer tú. Que tú lo tengas el poder de tu cuerpo y de tu vida para hacer las cosas. Pero para eso hay que empezar a sembrar desde ahorita, Jerry. La gente que nos está escuchando, pues tiene que saber que tiene que procurarse, quererse y decir, si esto me hace daño, ¿por qué me voy a estar echando 3 o 4 panes, mi refrescote diario, un montón de carbohidratos, no como nada de verduras, no como nada de proteína, me vale, no hago ejercicio, me la paso de acostado?
4: Es que mira, lo que tienen que comenzar a ver es lo que van a durar vivos.
6: Ahí está.
4: Te voy a decir, y eso es como una historia de terror, ¿eh? En el año más o menos de 1950, según estadísticas, hay algunos datos que varían un poco. Pero en el año de 1950, el promedio de vida era de 47 años.
6: Ese es el promedio.
4: La gente vivía en promedio 47 años. Una persona de 50 ya se veía abuelito, ¿eh? Ya se veía envejecido, se veía con canas en la poltrona. La poltrona es la silla que me hacían, ¿eh? Ya se veía retirado, o sea, se veía cansado, agotado, los hombres pelones, canosos, las mujeres ya muy demacradas. Tú te acordarás que mucha gente decía, es que a mí me crió mi hermana mayor.
6: Sí, es cierto.
4: Es que a mí me crió una tía. Es que a mí me mandaron con mi abuela, porque mis papás murieron muy jóvenes. O mi mamá quedó viuda muy joven.
6: Sí.
4: O mi papá se quedó viudo y nos llevaron a unos con unas tías y él se volvió a casar.
6: Ajá.
4: La gente vivía muy poco, vivía 47 años en promedio. Había quienes vivían 60, había quienes se morían a los 35. En promedio, o sea, en la media, vivían 47 años. Para el año de 1960, ya la gente vivía 57 años.
6: Se incrementó.
4: Ya vivía un poquito más.
6: Exacto, la calle.
4: Pero tú ves las películas de oro del cine nacional, la viuda era el viejita. Personaje por excelencia, sí, la viuda.
6: Sí, es cierto.
4: Y fíjate cómo las mujeres se veían muy desarrolladas y los hombres muy avejentados. Tú ves a las personas, mira, por ejemplo, alguna vez a mí me tocó preguntarle a Elsa Aguirre. Le dije, oiga, ¿a qué edad empezó? Porque yo ya la veía muy grande. Yo la veía en las películas como de 27, 28 años. Dice, no, dice, yo tenía 16 años en esa película. Cuando estrenó ahí en el Rancho Grande, me parece, Jorge Negrete, ¿no?
6: Ajá.
4: ¿O cuál fue la que hizo con él? No me acuerdo. Creo que fue esa. Tenía 16 años.
6: Y se veía mucho.
4: Y me dijo, y la Pinal estaba igual que yo, porque ella se casó a los 16 años. Y tú ves a la Pinal y se veía como de 25.
6: Ajá, sí, ya se ve más, mucho más grande de esa edad. Claro.
4: Tenía 16 años mucho. Cuando se casó. Y me empezó a dar datos. Y me dice, no, dice, pues Tongolele empezó a trabajar a los 15 años. O sea, la gente maduraba muy rápido en cuerpos y en todo. La gente cuando no se casaba a los 18 o 20 años ya era una quedada.
6: Sí, totalmente.
4: Había muchas que tenían 25 años y ya tenían 6 hijos.
6: Sí.
4: Entonces tú ves ahora a una chamaca de 16 años... flaquita, endeble, se ve niña, te da ternura. Y antes de las de 16, pues era una Elsa Aguirre, una Silvia Pinal, era una Ana Martín, que a los 17 años se fue a concursar a Miss Mundo, y que nadie se la creía a la edad. Una María Félix, que en las fotos de cuando se casó se veía también ya más muy mayorcita.
6: Sí,
4: ya
6: sabía, una chamaca, ¿no?
4: Y no estaba muy mayorcita.
6: No estaba.
4: Sí, estaba chamaca.
6: Claro, pero...
4: Entonces, ¿a qué vamos? Que la expectativa de vida ha ido creciendo, creciendo, creciendo. Después, en los años 80, la expectativa de vida de una persona era de 73 años de edad.
6: Todo lo que se incrementó.
4: 73 años de edad, ¿no? Para el año 2000, nuestra expectativa de vida era de 80 años de edad.
6: Para el año 2000.
4: Para antes de la pandemia, nuestra expectativa de vida era de 86 años de edad. Y hoy en el 2026 nuestra expectativa de vida es de 91 años.
6: Ay, en la torre. Sí, ¿cómo se incrementa un siglo?
4: Y yo lo veo con mis papás. Mi mamá tiene 90 y mi papá tiene 94 y se ve que van a durar 10 años más por lo menos. Si no es que más. Y ve cuánta gente conocemos nosotros que tiene 80 años y se ve impresionantemente joven. Acabamos de hablar de una Carolina Herrera, una Vera Wang, pero podemos hablar de otras personas que conocemos de aquí de la empresa, que para que decimos edades es de muy mal gusto.
6: No, pero Janet Arceo está espectacular.
4: Janet Arceo tiene 71 años.
6: Fíjate, ¿y se ve?
4: Y se ve de 60.
6: Se le ve la piel muy bien, camina muy bien, muy cuerda, muy lúcida,
4: trabajadora. Que por cierto, ese preje diamante y ese
6: es para ella. Ah, pero la señora está espectacular. Yo la veo y digo, con un dinamismo, porque aparte cómo trabaja ayer.
4: Como loco, desaforado.
6: Ajá, trabaja muchísimo.
4: Entonces, ¿qué ocurre? Si tú le hubieras dicho a una persona en el año 1950 que hay personas que viven 94 años, o sea, el doble.
6: El doble.
4: Te hubiera dicho que estás loco.
6: Uh-huh, es cierto.
4: No, nadie vive esa edad, te hubiera dicho. Uh-huh. Nadie vive esa edad. Ahora, qué flojera llegar a 100 años. No, ¿qué voy a hacer? No, yo le digo a Dios que mejor me muero antes. Uh-huh. Así te contestaban.
6: Sí, así contestaban. Ajá. Uh-huh.
4: No, yo le pido a Dios que a los 70 ya me lleve. Así decían. O luego te decían, es que ya murió grande, murió a los 71. Uh-huh. Ay, güey, entonces me quedan 5 y ya me muero. ¿Qué onda, no?
6: Empieza a pensar, ay, casi.
4: No, o sea, a mí dentro de 5 años me muero, ¿o qué? Uh-huh. Entonces, hoy en día la expectativa de vida se prevé que para el año 2050 sea de 124 años de edad.
6: ¿Y las pensiones?
4: No va a haber trabajo.
6: No va a haber trabajo, Poli.
4: No va a haber pensiones. Mi querida generación de cristal, generación sin pensión, sin jubilación, sin casa, sin coche, sin trabajo fijo, con inteligencia artificial.
6: Vienen tiempos más difíciles de los que siempre.
4: Pero van a vivir 124 años.
6: Van a vivir 124.
4: ¿Qué van a hacer con todo ese tiempo?
6: Qué fuerte. No, pues.
4: Y no van a estar decrépitos, ¿eh? Porque tú ves que los de 90 años ahorita se ven como los de 70 años antes. O sea, los nuevos 90 son los viejos 70. Los nuevos 60 son los viejos 40.
6: Es cierto.
4: Tú, por ejemplo, que tienes 50 años y que vas para más, te ves, si te comparo con los de antes, te ves de 35.
6: Sí, ¿cómo cambia? Sí.
4: Si te comparo con la gente de antes, te ves de 35 años, no de 51. Yo me veo en el espejo a los 65 y me comparo con los de antes, me veo como de 50 de antes. Eso quiere decir que nuestra calidad de vida nos permite que se ralentice el proceso de envejecimiento y que orgánicamente estés más fuerte, estés más dinámico, más capaz. ¿Por qué? Porque la naturaleza te hace que tengas la capacidad de sobrevivir. Si vas a vivir ese tiempo, vas a sobrevivir ese tiempo.
6: Oye, pero lo estoy viendo con incluso con lo del marchante ese ahí del mercado, con el que le compro todas las verduras y todo. Tiene, Jerry, 50 años y parece de mucho más edad. Yo pensé cuando me dijo, le pregunté, ¿cuántos años tiene usted? Dijo, 50. Y él se quedó hasta viéndome como diciendo, este ya está burlando de mí, ¿no? Yo juraba y perjuraba que tenía como 65. Por ya su, como, más, dijo, no, tengo 50. Y yo, pues se ve bastante amoladito, ¿eh? O sea, muy, muy, muy amolado. Dice que incluso ya trae mal su, pues normalmente carga un montón de cajas de jitomate y todo eso. Todo. Dice que desde los 14 años está trabajando en el mercado. Tiene 35 años levantándose a las 3 y media de la mañana para irse a la central de abastos, cargar todo en su camioneta, llevarlo al mercado y venderlo y descargar y poner. Entonces, le ves la piel mal. Ya le ve su postura mal, su piel se le ve ya muy mal.
4: Porque
6: machita.
4: Se dedicó a acabar su organismo. Pero vámonos un pequeño corte y regresamos volando con ustedes aquí en su mamá.
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0: ¿Te sientes cansado, estresado o con calambres? Tal vez te falta magnesio. Este mineral esencial ayuda a relajar los músculos, mejorar el sueño y regular el sistema nervioso. Además, apoya la salud del corazón y reduce la fatiga. Inclúyelo en tu rutina y dale un respiro a tu cuerpo. Recuerda, magnesio, el mineral del equilibrio. Los probióticos equilibran tu flora intestinal, fortalecen tu sistema inmune y mejoran la absorción de nutrientes. Los probióticos pueden ayudarte a recuperar el equilibrio. Tu intestino es tu segundo cerebro. Vamos a una breve pausa y regresamos a su programa Estilo de Vida.
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7: Valentina Larraqui no necesita presentación. Corresponsal mexicana en el Vaticano desde hace casi 5 décadas, nos ha conectado con la Santa Sede al cubrir los pontificados de los últimos 6 papas. Pero detrás de la cámara hay una historia y ella la cuenta en su libro de memorias Valentina Larraqui, desde el Vaticano, donde revela una infancia calificada como insoportable, la vida entre México e Italia, como hija de padres divorciados, sus años de escuela, su incursión en el periodismo y el bautizo de fuego tras la muerte repentina de Juan Pablo I, apenas un mes después de ser elegido como jefe de la Iglesia Católica. Valentina Larraqui cuenta su relación entrañable con Juan Pablo II y los contrastes con sus sucesores, transmitidos desde la primera fila de la historia. Todo unido a su experiencia personal y su vida familiar, en un libro que revela el lado oculto de una mujer conocida por todos.
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8: Todos sufrimos pérdidas que parten el alma en algún momento de la vida. Los niños también sienten ese vacío profundo al perder un juguete amado, una mascota querida o al despedir a un ser querido para siempre. Jamás le digas que la muerte es solo dormir, porque eso daña su confianza y le puede provocar un miedo terrible al descanso durante mucho tiempo. Valida su dolor con todo tu amor y paciencia, sin apresurarlo ni minimizar lo que siente. Escúchalo con atención. Abrázalo fuerte cuando lo necesite y explícale con calma que la vida tiene un ciclo natural que todos vivimos. Acompáñalo en su proceso de duelo sin prisa y permite que las lágrimas fluyan libremente cuando lo necesite.
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10: La inteligencia artificial ya no solo está creando canciones, también está creando voces, imágenes e identidades de artistas que parecen completamente reales. Uno de los casos más conocidos es Sania Monet, una cantante creada con inteligencia artificial que en 2025 debutó en Billboard y consiguió un contrato discográfico millonario. Hoy, mientras un artista humano puede pasar años componiendo, grabando y construyendo una carrera, una IA puede generar música en una velocidad completamente distinta y competir por las mismas reproducciones, espacios y atención. Billboard reportó que al menos 6 artistas creados por IA han aparecido en sus listas en los últimos meses. ¿Podrían estos artistas el día de mañana competir por un premio? ¿O la industria musical buscará crear nuevas categorías?
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4: Y regresamos del corte comercial con ustedes aquí en este subprograma
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4: Bueno, fíjate que
6: a acabar
4: con a mí me tocó ir con el notario ayer.
6: Ajá.
4: Y entonces, no sé cómo salió lo de la edad. Uh-huh. Y me dice el notario, digo al notario, ¿qué edad tiene? Me dice 50. Digo, calladito. Uh-huh. Entonces agarra mi identificación, porque estaba llenando mis datos, y me dice, oiga, ¿está bien su edad? Sí, señor. Digo, ¿y está bien la suya? Le digo. Nomás se botó de la risa. Es que usted no se ve de 65, ni usted de 50. Exacto. Yo que usted me tomaba un poquito de lo que yo tomo, Y ya nomás se rió. Dice, pues, ¿qué toma? Y ya empezamos ahí a platicar. Dice, no, dices que sí, ya me siento muy, muy acabado. ¿Qué es lo que pasa? Que son puras comidas que son todas las comidas tomar alcohol, que es fumar todos los días, estar sentado todo el día en un escritorio, no hacer ejercicio, dormir mal, un estrés brutal. El estrés mata.
6: El estrés mata.
4: El estrés te mata. Entonces, todo eso hace que te cargue la tía a las muchachas.
6: Sí, es cierto.
4: Entonces, miren, para que no se los cargue la tía a las muchachas.
6: Sí, pues sí.
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4: 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Esto porque estamos inaugurando nuestro nuevo local. Ustedes escucharon en el primer bloque. Entonces, sí es el caso. Te digo, es el caso en que muchas personas trabajan en su propia autodestrucción.
6: Sí, es cierto. Pero, y no leer, no repan. Yo no sé si es cultural, es... No sé, Jerry, pero sí
4: trabajan muchos. ¿Sabes qué te mata también? La depresión.
6: Y está fuerte, la depresión. Hay muchos casos de depresión hoy en día y se la dejan caer, se van.
4: Hasta... Pero ¿cómo no te vas a deprimir con todo lo que oyes diario? No,
6: pues sí, está terrible.
4: Oye, ¿ya viste cómo está España?
6: Sí.
4: Tú que acabas de regresar, está hecho un acabuse, se marcó. Acaban de disolver las cortes.
6: Sí, Pedro Sánchez se llama.
4: Ay, el tipo de juez.
6: Sí. Y ay, no, todo se suscitó a través de esta señora Mari Carmen, que ya la murió. Desalojaron del...
4: Murió hoy.
6: Ah, murió. ¿Cómo crees?
4: Ya murió. La señora que desalojaron de 87 años.
6: Exactamente. Ella.
4: Que dijo que del hospital iban a llevar nuevamente a su casa.
6: Ajá, ella.
4: Se murió en el hospital.
6: Ya no más. Que...
4: Pues ¿qué digo? A lo mejor ya le tocaba, a lo mejor si lo hubieran dejado.
6: O a lo mejor le adelantaron el camino.
4: No se hubiera muerto, ¿no?
6: Porque aparte que le iban a regresar otra vez.
4: Pero Francia, Marco.
6: No, también está deshecho. Sí.
4: Ya han destruido 14 universidades en Francia.
6: Sí, está ahorita en
4: y no son los estudiantes, ¿eh? No son los estudiantes, son los movimientos islámicos. Inglaterra.
6: Sí, está de cabeza.
4: Que se la acabó, ¿eh? Alemania. Italia. Bueno, Italia se ha puesto los pantalones, ¿eh? Italia se ha puesto los pantalones, pero de cualquier manera ves muchas cosas. Entonces, sí está muy duro.
6: Está muy fuerte.
4: Para donde voltees. O Estados Unidos. Con el rejo que se traen ahorita de que ya quieren que salga Trump. Que le surge. Pero a él le faltan todavía años, ¿no?
6: Dos años.
4: Pero en 2 años puede ser un acabose.
6: Ah, no, claro. Eso sí. En 2 años todavía puede ser una... Pues es que ese señor ha hecho tantas cosas que dijo. Es que...
4: Ha hablado en nombre de la humanidad. Ajá. De manera muy incorrecta y muy desproporcionada.
6: Claro, por supuesto.
4: Pisa. Porque cuando declaras una guerra, hablas en nombre de la humanidad. Claro. ¿Con qué autoridad declaras una guerra? ¿Con qué autoridad matas gente? ¿Con qué autoridad ocupas armas destructivas masivas? ¿Con qué autoridad agredes a un país vecino? Porque aquí ya hay un caso de megalomanía espantoso, ¿eh? Pero ¿para dónde voltees? Porque también volteas a Rusia y con Croacia y volteas, no, bueno, volteas al lado de Asia y comienzas a ver a la India y en África las pandemias y... No. Ya no hay ni para dónde voltear.
6: Bueno, si estaba viendo ya...
4: Entonces dices que no quieren que no estén deprimidos.
6: No, pues por eso te digo, la depresión es lo que está ahorita, brutal. Y quién te ve y quién demás, pues ya no hay...
4: ¿Viste el video de la balacera en el aeropuerto?
6: Ajá.
4: ¿Cuándo habías visto tú que en el aeropuerto hubiera una balacera?
6: Federal, no está más
4: que todo el mundo estaba tirado abajo de las... Vi nada más que era la puerta 34, donde empezaba el relajo de la balacera.
6: Ajá.
4: En el video. Sí. Me fijé que era por ahí de la puerta 34.
6: Jamás se había visto una cosa así en un aeropuerto federal que está tan custodiado.
4: ¿En qué países? Y cuando empecé a oír hablar a la gente, dije, es México. O sea, ¿cómo no te vas a deprimir, Marco?
6: Pues con todo eso te deprimes.
4: Y luego se te inunda tu casa cada tercer día.
6: Aparte. Está peor todavía, esos aguaceros, se inunda, no hay dinero, todo.
4: Y luego si no es la lluvia, es el huracán. Uy, qué mal les fue a todos nuestros amigos con el huracán, ¿eh?
6: También.
4: A mí me tocó Ciudad Juárez con huracán, me tocó Chihuahua, me tocó esos dos. Luego Jalapa me tocó con lluvias. ¿Qué más? Durango y Torreón me tocaron también con lluvias. Torreón más que Durango, inundado Torreón.
6: Es que han sido unos... ¿Y en Guadalajara que no tienen agua?
4: Oye, ¿qué está saliendo con lodo
6: el agua? que no es ni para bañarte, ni para el baño, ni para nada.
4: Que no la puedes ocupar para nada.
6: Para nada.
4: Pero porque se contaminaron los ductos del agua de Chapala.
6: Ah, sí.
4: ¿Desde cuándo se les había dicho, las autoridades dijeron, las autoridades del agua, las del agua, que ya no iban a poder drenar el agua de Chapala? Y les valió gorro.
6: Les valió gorro. Y ahí están los problemas.
4: Pues imagínate que no tengan agua en Guadalajara.
6: Y ya dijo el gobernador que incluso no saben ni cuándo realmente van a volver a tener un servicio normal. Tienen que reparar todo esto, tienen que arreglar todo esto, buscar otros métodos de tratamiento, buscar desde otros lugares, porque creo que ya del agua de Chapala tampoco. O sea, está como dices, el mundo de cabeza. ¿Cómo no te vas a deprimir con todo eso? ¿Cómo no te vas a poner estresado? Imagínate para las mamás que acaban de dar a luz, para los señores que tienen ahorita de la tercera edad, que tienen que estar por tratamientos médicos, por esto, que limpiándose, lavándose, ¿con qué agua? ¿No vas a estar comprando garrafones de quién sabe cuánto?
4: No, ¿y dónde, con qué los produces?
6: ¿100 pesos?
4: Porque las plantas purificadoras de agua necesitan agua limpia.
6: Claro, los manantial, ¿dónde?
4: Si no hay agua, pues ni la purificadora de agua lo hace.
6: Pues no.
4: Entonces, ¿cómo no te vas a enfermar? ¿Cómo no te vas a deprimir? ¿Cómo no te vas a estar mal?
6: Todo eso te deja en la lona. Pues y no hay manera que te levantes con tanta cosa. Entre la inseguridad, entre la falta de medicamentos, entre la falta de trabajo, entre las calles todas deshechas.
4: Oye, ¿no en la carretera México-Puebla pararon en todos los automóviles como a las 8 de la noche y los asaltaron a todos?
6: Eso no lo vi, Jerry.
4: Eso fue el sábado.
6: ¿Cómo? O sea, ya la ley de...
4: El sábado. Pararon a todos los... Yo acabo de pasar. Yo acabo de pasar porque yo pasé como a las 7. Y a las 8 pararon a todos los autos antes de la caseta y a todos los asaltaron.
6: ¡Oh, hijo! ¡Qué desgraciado!
4: Y a mí me tocó también ver una balacera en la carretera del el Triángulo de Oro, rumbo a Veracruz. También.
6: No, bueno. La verdad es que está como es el país, el mundo de cabeza, todo. Y con eso, ¿cómo sales? ¿Cómo vas? ¿A dónde vas? No, de nada. No tienes ya ni ganas de hacer nada y te vas para abajo, Jerrito.
4: No, pues tienes que hacer las cosas. Yo de cualquier manera salgo, tomo carretera, voy a ver a las personas, voy a dar las reuniones. Porque hay lugares donde dijeras, ay, me voy a subir un avión. Pues si ya te agarran a balazos en el aeropuerto.
6: Ya ni ahí, ¿estás seguro?
4: Entonces, ¿dónde la libras?
6: No.
4: Qué feo. Y ahora tú que estuviste de viaje, pues te tocó ver que en otro de esos...
6: No. No, sí, no. Y después de que llegaron estos manifestantes a ponerse a las afueras de ahí del
4: ¿qué sol? Tal estaba la Puerta del Sol.
6: Los días que estuve yo ahí, bien, pero tres días, un día después de que me fui de ahí, ya llegaron ahí a posicionarse por todo el rollo que están haciendo de el rollo inmobiliario y pues como tú dices, gente ya de la tercera edad que su pensión ya no le da y que rentaba pisos ahí en España y que a raíz de que llegó pues sistema de Airbnb, pues dijeron, mejor preferimos dárselos a Airbnb que rentar.
4: Pero yo no entiendo una cosa, Marco, ¿por qué no construyen casas?
6: Pues es que también.
4: Yo tengo 15 años yendo y no construyen una casa.
6: Yo tampoco entiendo cuál es
4: El otro día vinieron unos primos y me dicen, oye, ¿cómo está aquí lo de la vivienda en México? Pues si preguntas que cuántas casas hay vacías, todas las del mundo. Si lo que sobran son casas en México, y es la realidad, lo que sobran son casas, fraccionamientos que ves que están construyendo, edificios por todos lados. Dices que en España no hay. Ni en España ni en Francia, ¿eh? O sea, no hay casas, pero ¿por qué no construyen? Si lo que les sobra también es tierra.
6: No, pues sí.
4: ¿Por qué no construyen casas? Hay una crisis inmobiliaria porque nadie construye casas. ¿Cómo es posible que México, que dicen que estamos por abajo de todos ellos, lo que nos sobran son casas?
6: Es cierto.
4: Nosotros no tengamos esas crisis. Nosotros no tengamos ese problema. Y tengas muchas opciones para poder rentar. Y que allá todo el mundo se esté agarrando casi a balazos por una vivienda, por un cuarto de alquiler.
6: Pero no hay.
4: ¿No que Europa muy picudo?
6: Lo que también digo, ¿y cómo, dónde? Sí, porque desalojaron a muchísima gente de sus casas.
4: No es quien llegue o quien salga.
6: Que hagan las cosas.
4: Es todos los que apoyan y después se echan para atrás. Todos los que apoyan después se echan para atrás. Yo creo que eso es culpa de todos, ¿eh?
6: Claro,
4: por supuesto. Esto es culpa de todos. Pero bueno, llegamos al final de esto. Ahora muchísimas gracias por habernos acompañado. Cuídense mucho. Nos vemos el próximo 14 en la inauguración de la tienda, el 15 en las pláticas que vamos a tener a las 10 de la mañana y a las 5 de la tarde, y el 16 en consulta gratuita, igual que el domingo 18 en consulta gratuita. Y no dejen de acompañarme en la reunión de Coatzacoalcos este sábado 17. Marquito, muchísimas gracias.
6: Un verdadero placer, Jerrito.
4: Y cuídense mucho y nos vemos aquí en la próxima emisión de este su programa
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0: 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Protege la flora intestinal, ayuda a mejorar el sistema inmunológico, refuerza la memoria, reduce el colesterol, ayuda a la salud gastrointestinal, evita los gases y el mal aliento, mejora la oxigenación de la sangre, lo que ayuda a mejorar la salud del corazón. 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
13: El deporte mexicano ha cometido un error gravísimo y podría estar en serios problemas. Hace unos días en Brasil se prohibieron las casas de apuestas y casinos en línea de un día para otro, generando un golpe enorme para los equipos y ligas, sobre todo el fútbol en Brasil. Y es que ya incluso un par de equipos se pronunciaron con un comunicado titulado El fin del fútbol, que sí, es dramático, pero no tan exagerado cuando te das cuenta que 14 de los 20 equipos tenían como patrocinador principal una casa de apuestas y que juntos el año pasado habían facturado $200 millones, dinero que ya no existe. Y en México pasa casi lo mismo, pero también sucede de que las televisoras tienen como principal cliente a las casas de apuestas. Es que si no tienen esa inversión, podrían perder el músculo para comprar, por ejemplo, derechos deportivos. Y aquí la lección es que nunca negocios puedes tener un cliente que ocupe más del 20 o 25% de tus ingresos, que los represente más bien.
12: 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Algarabía, el juego de las palabras, con Pilar Montes de Oca.
14: Un verbo súper mexicano que yo lo amo, es ese que usamos cuando nos gusta mucho algo y entonces nos lo acabamos de a poquito. Chiquitearse las cosas. Yo, por ejemplo, como no puedo tomar mucho café porque me deja sin dormir, me chiquiteo mi café de la mañana totalmente para que no se me acabe. La típica que te está chiquiteando un pastelito que te regalaron y que no quieres que se acabe. O chiquitearte un libro. También te puede chiquitear un libro o una serie. Yo he llegado a chiquitearme una serie, por ejemplo, argentina, que me encanta. Me la chiquiteo. A ver, no voy a ver más que un capítulo. Me voy a esperar. Chiquitearse, tan mexicano.
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0: Hablemos de mamá a mamá y también a papá, con Gina Ibarra.
8: Todos sufrimos pérdidas que parten el alma en algún momento de la vida. Los niños también sienten ese vacío profundo al perder un juguete amado, una mascota querida o al despedir a un ser querido para siempre. Jamás le digas que la muerte es solo dormir, porque eso daña su confianza y le puede provocar un miedo terrible al descanso durante mucho tiempo. Valida su dolor con todo tu amor y paciencia, sin apresurarlo ni minimizar lo que siente. Escúchalo con atención. Abrázalo fuerte cuando lo necesite y explícale con calma que la vida tiene un ciclo natural que todos vivimos. Acompáñalo en su proceso de duelo sin prisa y permite que las lágrimas fluyan libremente cuando lo necesite.
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1: Buenas noches, bienvenidos a este su programa
2: Estilo de Vida.
1: Yo soy Semio Gerardo Medina, me da muchísimo gusto que nos acompañen el día de hoy en la gratísima compañía de Marquito Silva,
3: Jerry,
1: con quien no pude coincidir en los programas anteriores porque por mil cosas que para servirles a ustedes de mejor manera no pude llegar al programa. Y bueno, te echaste las entrevistas de los invitados.
3: Ay, pero lindo, sí, muy bien. Oye, qué información, ¿eh? Me encantan estos especialistas porque te aportan mucha información, Jerrito. Y es lo que la gente, de lo cual la gente estamos ávidos, y más en este programa que la gente siempre está agradeciendo esas aportaciones, ¿no? De todas esas
1: cosas. Sí, o sea, que estudian, que no sea un programa más donde se dan nada más los datos y ya, sino que todo el mundo interactúe con nosotros. 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
3: Y que la gente escuche lo que estás diciendo, Jerrito, que si tiene una capacidad de 80 personas, si no te mandan mensaje bien, se va a quedar la gente
1: fuera. No, en esta ocasión, quien quiera ir.
3: Ah, ¿sí? Porque si no, de repente dices, llegas.
1: 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Quien quiera ir, ahí nos vamos acomodando. 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
1: 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Espero que me acompañen en Coatzacoalcos este sábado 17, todos los que quieran estar con nosotros. Pero sí, estoy muy emocionado porque está muy padre. Está muy padre. 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
1: 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Todos los que quieran estar conmigo el sábado en la reunión de Coatzacoalcos.
3: ¿Hoy vas y vienes ese día a Coatzacoalcos?
1: Sí, a todas las
3: ¿Cuánto tiempo, ¿De cuánto tiempo te has
1: una hora.
3: Por carretera?
1: No, carretera no.
3: ¿Ah, no?
1: No, voy en avión.
3: Ah, ok. No sabía, porque luego de repente agarras carretera para algunos rumbos.
1: No, por ejemplo, carretera agarramos para Querétaro, León, San Luis Potosí, para Celaya, para Irapuato, para Jalapa, para Veracruz. Veracruz ya me voy en avión. Pero para los demás no, ya viajes de más de 5 horas no.
3: No, ya no.
1: No, qué friega.
3: Sí, verdad, sí es pesadito. Es pesado la base.
1: Sí, vamos en avión.
3: Para llegar fresco y a darle reunión, a la plática, a platicar con la gente, abrazarlos y todo, ¿no?
1: Sí, pero vámonos a un pequeño corte y regresamos volando con César en su mamá.
3: Estilo de vida.
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4: La ninfa o Carolina. La ninfa es una pequeña cacatúa originaria de Australia que se ha convertido en una de las aves de compañía más deseadas del mundo gracias a su carácter afectuoso y su cresta móvil, la cual expresa sus diferentes estados de ánimo con total claridad. Estas aves son sumamente inteligentes y poseen una capacidad asombrosa para silbar melodías completas con una precisión increíble, interactuando activamente con los miembros del hogar. A diferencia de otros loros más grandes, las ninfas son pacíficas y disfrutan posarse en el hombro de sus dueños para recibir caricias prolongadas en la cabeza. Su mantenimiento requiere una jaula amplia, una alimentación variada y oportunidades para volar en espacios controlados y seguros. Su mirada expresiva y sus simpáticas mejillas anaranjadas conquistan de inmediato el corazón de cualquier amante de las aves.
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5: ¿Te has preguntado por qué tus hijos sueñan con monstruos, vampiros o fantasmas? La ciencia explica que los niños procesan los retos, las tensiones y las emociones del día a través de los sueños. Al dormir, el cerebro apaga la lógica que usamos despiertos, haciendo que esos miedos internos parezcan completamente reales y a veces muy aterradores para ellos. No te burles ni minimices lo que sienten, aunque a ti te parezca algo pequeño. Tu labor como madre es escucharlos con calma, abrazarlos fuerte y recordarles una y otra vez que están a salvo contigo. Puedes dejar una luz encendida o crear juntos un ritual antes de dormir para darles más seguridad. Acompáñalos siempre con amor y con paciencia. 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
6: Los Reyes Escandinavos Unidos. Una escena que se quedará para la historia fue cuando el cortejo fúnebre recorrió a pie hacia la fortaleza de Akershus. Esto para despedir a uno de los reyes más queridos, Harald V de Noruega. Justo detrás del armón de artillería que llevaba el ataúd, Hakon iba caminando a pie. A su derecha iba el rey Carlos Gustavo de Suecia y a su izquierda el rey Federico X de Dinamarca. ¿La razón? Las tres casas están unidas por sangre y por historia. Noruega, Suecia y Dinamarca fueron un mismo reino reino entre 1397 y 1523. La madre de Harald V, Marta, era princesa de Suecia, por eso Carlos Gustavo era primo de ella. Y Harald era nieto de los reyes de Dinamarca. En el funeral de estado al que acudieron 16 reyes, el mensaje fue claro. No son cuentos de hadas, son historias reales.
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1: Y regresamos nuevamente del corte aquí en este su programa Estilo de Vida. Y bueno, pues estábamos platicando en la hora anterior de lo preocupante que es que las personas no se atiendan, Marco.
3: Hay mucha desidia, Jerry, mucho con el desconocimiento, mucha ignorancia también, y también, Jerry, mucha, que siempre dicen que la medicina es cara o que me da miedo ir con el médico, que porque me va a hacer, que porque me va a obligar.
1: Fíjate que hay algo que sí tenemos nosotros que ser bien objetivos. Uh-huh. Muchas veces dicen, ay no, es que yo no voy con los médicos porque si vas te enfermas. ¿Cómo te vas a enfermar si vas con el médico? Tienes que irte a hacer tu chequeo con tu especialista, con tu cardiólogo, con tu endocrinólogo, uh-huh, con tu dentista. Uh-huh. Ya la gente no va al dentista.
3: No va al dentista.
1: Uh-huh. Se le están cayendo los dientes a pedazos. Es que es carísimo. ¿Pero y cuánto te cuesta que se te caiga una muela y que te duele y que te den uh-huh una endodoncia? Uh-huh. No van al dentista. Al ginecólogo ya no van las señoras.
3: No, ya no.
1: Ya lo dan por descartado. Se hacen el Papa Nicolau cada año, pero porque lo tienen que hacer y van al seguro. Uh-huh. O sea, como si hubiera cierta aversión al contacto con el doctor. Si el médico debe ser tu mejor amigo. El médico debe ser tu mejor amigo y te debe de ayudar, te debe de auxiliar para que tú puedas tener una previsión adecuada con respecto a tu salud.
3: Fíjate que tengo un primo que es cardiólogo, él vive en Mérida. Y dice, realmente la mayor parte de los demás no son buenos pacientes. No son buenos pacientes porque les das un tratamiento para que lo sigan, él es cardiólogo, te digo, y le dicen, tiene que hacer esto, esto, esto, tiene que hacer, tomar esto, tiene demás, y llegan demás, o llegan, regresan de emergencia por alguna circunstancia, o de repente se empeora va mermando mucho su salud, oiga señora y demás, y dice, incluso hay personas de la tercera edad que llegan con sus bolsas y sacan sus cajitas y están casi con todas las pastillas. Es que se me olvida,
1: doctor. A mí, ¿sabes qué me ha pasado? Que luego llegan y me quieren consultar algo y me dicen, es que fui a ver al cardiólogo, ajá, ¿no? Y me dio estos 6 medicamentos, ¿no? Uh-huh. Y ya ves, amlodipino, nifedipino, el dermisartán, empiezas a ver todos los medicamentos, el diurético, etcétera. ¿Y cómo se siente, señora? Pues nomás tomo estos 3. ¿Y por qué nomás tomo esos 3?
3: Por su criterio.
1: Porque son muchos.
3: Ya ves.
1: ¿Y cómo fue que
3: quitó? ¿Usted es médica, señora, para que diga?
1: O sea, ¿cómo fue que quitó los otros 3? No, pues nomás tomo estos 3. O sea, ni siquiera te explican cómo fue, uh-huh, que el criterio que tuvieron para quitar, uh-huh, los otros 3.
3: Lo que te digo, en su criterio, ¿no?
1: Igual, chirrión, digo. Como una señora que me dice el otro día, ¿qué puedo tomar yo para este problema que tengo? Era un desgarre de tendón, me parece. Entonces, le digo, pues tómese el cartridol y tómese el ácido hialurónico. ¿Qué es el ácido hialurónico? A ver, señora, le voy a dar la ficha para que lo lea. Uh-huh. ¿Y si lo necesito?
3: Bueno.
1: Sí, sí, por eso se lo estoy mandando. Uh-huh. ¿Y el cartridol, el normal o el plus? El normal, señora. ¿Tiene usted dolor? No. Entonces es normal. ¿Y qué diferencia hay con el plus? A ver, señora, ¿qué le parece si mejor le mando el catálogo y usted se receta sola?
3: Uh-huh. Pues sí. La verdad.
1: O sea, ¿qué le parece? Uh-huh. Porque eso lo hacen mucho, ¿eh? Que lo hagan conmigo no hay ningún problema, ¿eh? Ninguno. Pero que lo hagan con un especialista, con fármacos que les pueden costar la vida. Uh-huh. Imagina que le dé una tromboembolia, que le dé un infarto, que le dé una arritmia. O sea, porque la señora dijo, me quité 3. ¿Por qué? Pues nomás, porque son muchos. Uh-huh. Mucha gente me dice, oiga, ¿qué puedo tomar para no tomar el antihipertensivo? A ver, señora, ¿a qué le sabe? ¿A nada? ¿No sabe a nada? Ah. ¿De qué tamaño es? Ah, es una pastillita así chiquitita. Y chiquitita, ¿eh? Uh-huh. Uh-huh. ¿Cuánto le cuesta? No, no, me la dan en el seguro. ¿Le funciona? Sí, sí, sí. Entonces, ¿por qué
3: carajos? ¿Por qué no se lo toma?
1: ¿Por qué carajos lo quiere dejar de tomar?
3: Bueno, es que lo puedo creer.
1: No sabe a nada. Está chiquita. Uh-huh. Sí le funciona y no le cuesta. ¿Por qué la va a dejar de tomar? No me quiero volver adicta.
3: Oye, es lo que digo.
1: ¿Adicta a qué,
3: señora? Si ya no es tu criterio, es el, lo que si está haciendo,
1: o sea,
3: el cuerpo.
1: No son drogas.
3: No. Uh-huh.
1: Entonces no hay nada. O sea, yo no sé dónde ponen la cabeza. Como que no te pelaron en la pregunta.
3: Ajá.
1: Como que desvariaron muy cañón. Tú les estás tratando de ubicar en la necesidad de que no dejen sus tratamientos.
3: Así es.
1: Y te salen con que no, aunque no les cueste, aunque no les sepa, aunque no les dañe y aunque les funcione, uh-huh, no los quieren tomar.
3: Uh-huh.
1: Entonces, ¿qué haces con esa gente?
3: Es que no. Ya cuando traen esa necedad, porque eso es una necedad lo que, de lo que
1: es un concepto muy, muy, muy raro.
3: Ni quererse, Jerry, porque ya saben que están enfermos. El enfermo necesita su tratamiento sí o sí, hasta que el médico diga esto de aquí para acá, y aquí te voy a cambiar de aquí para acá, dependiendo de toda su historial clínico. No puedes tú decir, ah, ya lo dejé de tomar porque yo ya me di de alta, porque muchos de ellos eran de alta.
1: Ah, sí.
3: Solitos. Y dices, oye, pero ¿qué, cómo, en qué basaste? No, es que ya me aburrí. Es que no, exactamente, me estoy intoxicando, me estoy volviendo adicto a los medicamentos.
1: Fíjate que a mí me toca luego que las señoras dicen, oye, ¿ya viste todo lo que estás tomando de medicamento? De medicamento, ya no te digo de suplementos, ni elementos, ni. No, de medicamentos. ¿Con eso te vas a intoxicar? No tomes tanto. O sea, ¿cómo le dices a una persona que no sabes? Por ejemplo, si toman su metformina es para la diabetes, si toman su termisartán es para la hipertensión, si toman su atorvastatina es para el colesterol, si toman su clortalidona es para el riñón, o sea, lo que tomen tiene un caso específico cada uno, ¿no? Uh-huh. Te lo mandó el médico cada uno de tus medicamentos, ¿no? Uh-huh. Hablo de los genéricos porque toma y los toma, ¿no? Uh-huh. No estoy recetando a nadie. Pero el caso es que, ¿cómo le puede llegar a la persona a decir, no, no tomes eso?
3: O sea,
1: entonces, ¿cuál me friego? ¿Al riñón o a la presión o al colesterol o al páncreas? O es que te va a hacer daño. Esos criterios tan vagos, sí, tan absurdos, uh-huh, uh-huh, tan fuera de contexto, los maneja medio México.
3: Sí, qué triste.
1: Y si aparte tú vas al sector salud y te dicen, no hay medicamentos, dices, ya la libré.
3: Uh-huh.
1: No fue mi culpa, ¿eh?
3: Claro.
1: A mí no me los dieron.
3: Uh-huh.
1: ¿Por qué? Porque dices, yo no tengo para comprarlos.
3: Exacto.
1: Yo no tengo para pagar una consulta particular. Yo no tengo para buscarlos.
3: Uh-huh.
1: Entonces, si no me los dio el hospital, bueno, pues que quede en el hospital si me pongo mal.
3: Oh, sí.
1: Uh-huh. Que quede en el seguro, o que quede en el ISSSTE, o que quede en, uh-huh, en donde quede, ¿no? En el INER, o en Utquia González, al que vayan. Como no me los dieron, no es mi culpa. Como que sientes un te quitas la culpabilidad. Iba a ser un término, pues se me uh-huh, trabó la lengua, ¿no? O sea, te sientes desprovisto de la culpa, uh-huh, es lo que iba a decirles. Uh-huh. Te sientes desprovisto de la culpa. No es mi culpa, pero es tu responsabilidad.
3: Claro, por supuesto, sí.
1: No es tu culpa, pero es tu responsabilidad.
3: Claro.
1: Entonces, si no tomas en tus manos tu responsabilidad,
3: no, pues
1: pues te va a cargar la fregada.
3: Claro, por supuesto. Porque vida solamente hay una, Jerry. Y una vez que se merma la salud, ya para que la vuelvas a recuperar cuando no eres negligente.
1: Sí la puedes volver a recuperar.
3: Pero cuando eres negligente.
1: Pero te tardas tiempo.
3: Porque hay gente que no.
1: Mira, a mí me han tocado casos de gente que, nunca se me va a olvidar, una paciente que dormía abajo de los puentes en Hermosillo.
3: Uh-huh.
1: Se metía tacha, mota, marihuana, cristal, una canasta básica, todo lo que encontraba. De religión metodista, ¿no? Mm-hmm. Todo se metía a la pobre, ¿no? Entonces, yo la vi y es una persona que decía que le recorrían gusanos por dentro de la piel, que se le aventaban cosas raras encima, que no podía dormir, que sentía desesperación, que se quería aventar de un puente. Yo la recomendé en la clínica de desintoxicación Rancho El Juguete, ¿te acuerdas que
3: sí,
1: a muchas veces nos recomendamos ahí?
3: Claro.
1: Entonces, como quiera, yo dije, si quieres yo te acompaño, yo te llevo, vamos a que te reciban y ahí te traten. Duró como 6 meses ahí adentro, salvó su vida, pero salió hecha un esqueleto.
3: Uy,
1: de lo mal que estaba, uh-huh, de lo mal que la dejó en la droga. comenzamos a suplementarla, comenzó a hacer un poco de ejercicio, comenzó a hacer actividades que la entretenían mentalmente, un trabajo. O sea, comenzó a tomar una rutina de vida, comenzó a dormir sus 8 horas, dejó de tomar sustancias, dejó de tomar alcohol. No me lo saqué, pero al año estaba gordita, rozagante, se veía guapa. O sea, se recuperó el ser humano que estaba tirado abajo de un puente. O sea, sí puedes recuperarte, sí puedes trabajar en tu organismo, sí puedes generar un anabolismo de sanidad, sí puedes revertir el catabolismo por el daño que tú mismo te generaste, pero si lo quieres hacer.
3: Eso es que tú quieras.
1: Pero si siempre hay un pretexto para seguir haciendo lo malo, como fumar, como tomar, como desvelarte, como comer mal, entrarle a las garnachas, a las tlayudas, a las guajolotas, a los atoles, atascarte de azúcar, no hacer ejercicio, tener sobrepeso, no cuidar tu hipertensión, no cuidar tu diabetes, no cuidar tu colesterol, pues entonces va a llegar un momento en que tú solito le estás poniendo fecha de caducidad a tu cuerpo. Vámonos un pequeño corte y regresamos volando con ustedes aquí en este su programa
3: Estilo de Vida.
0: El zinc es un mineral esencial para el sistema inmunológico, la cicatrización de heridas y la salud de la piel. También ayuda en la producción de hormonas y protege contra el daño celular. Un buen nivel de zinc apoya tus defensas y tu bienestar diario. Enzimas digestivas. El sistema digestivo produce enzimas digestivas de forma natural para ayudar a transformar los alimentos en sustancias que el propio cuerpo pueda absorber y utilizar nutrientes como los carbohidratos, las proteínas, las grasas, las vitaminas y los minerales de los alimentos. Las enzimas digestivas son generadas en su mayoría por el páncreas, en pequeñas cantidades desde el intestino y la saliva, en específico para ayudar a descomponer los hidratos de carbono, las grasas y las proteínas de los alimentos, de modo que nuestro cuerpo pueda absorber los nutrientes a través de la barrera intestinal y llegar al torrente sanguíneo para que lleguen al órgano que los necesite. ¿Sabías que caminar 10.000 pasos diarios ayuda a tu corazón, tus articulaciones y tu estado de ánimo? Vamos a una breve pausa y regresamos a su programa Estilo de Vida. 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
7: Muchos nos preguntamos de dónde viene la palabra buchona, que está tan de moda hoy en día y que tiene que ver mucho con el mundo del narcotráfico, ¿no? Las mujeres de narcos que están todas producidas y con la boca hinchada y con todas operadas, cirugiadas. Bueno, parece ser que viene de Buchanan's, que es la forma de decirle al whisky Buchanan's, de whisky escocés, que era tan popular entre el narco. Pero también encontré, por otra razón, que ya hay unos textos de los años 50, donde todavía no existía este fenómeno, donde se dice que buchona es aquella persona que tiene mucho pecho por el buche.
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8: Antes de dirigir a otros, me dirijo a mí. El autoliderazgo estratégico es decidir a dónde va mi energía, mi tiempo y mi atención, mis recursos más valiosos. Un líder que vive apagando fuegos, reacciona. Un líder que se autolidera, elige. Bloqueo tiempo para pensar, delego lo que otros pueden hacer mejor. Digo que no a lo que me aleja de lo importante y cuido mi descanso como parte de mi estrategia. Conozco mis detonadores y sé cómo regresar a mi centro cuando la presión sube. Mi equipo aprende más de cómo me gestiono que de lo que le pido. Hoy, revisa tu agenda de esta semana. Refleja tus prioridades o las urgencias de otro. Y ajusta una sola cosa. Lidérate primero.
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4: El gato. El gato doméstico es un felino fascinante que combina a la perfección elegancia natural, independencia indomable y un magnetismo misterioso que ha cautivado a la humanidad desde el antiguo Egipto. A diferencia de otros animales de compañía, los gatos conservan intactos sus agudos instintos de cazadores solitarios, lo que se refleja en su agilidad superior, su oído hiperdesarrollado y su visión nocturna impecable. Son mascotas extremadamente limpias, que dedican gran parte del día a su aseo personal y demuestran su afecto de maneras sutiles pero profundas, como el reconfortante ronroneo o el suave roce de su cabeza. Su capacidad para adaptarse a espacios pequeños como apartamentos, sumada a su naturaleza silenciosa y pacífica, los convierten en compañeros ideales para la vida urbana moderna, aportando una serenidad única y un toque de misterio al hogar.
0: Lo que no sabías.
4: El cerebro de un mosquito contiene unas 100.000 neuronas, permitiéndole navegar de forma precisa y detectar mamíferos para alimentarse.
2: Ya estamos de regreso en Estilo de Vida.
1: Y regresamos del corte comercial aquí con ustedes en este subprograma
3: Estilo de Vida. Fíjate, Jerry, que ahora que me di cuenta, ahora de regreso precisamente, pues sí, en Europa la verdad es que mucha gente, Jerry, pues no hay otra opción más que caminar. Y entonces ves gente mayor, Jerry, que anda en las calles caminando, yendo por sus, haciendo sus actividades normales, ya sea porque estén jubilados o pensionados o porque lo que tú quieras, o porque se vayan a trabajar también, pero los ves moviéndose personas adultas mayores solas en las calles y demás. Dices, es impresionante, o sea, porque ahí tú sabes que es carísimo tener un coche para andarlo moviendo, o que a veces pague y pague taxi por todo y toda la cuestión, ¿no? Entonces, ¿cuántas personas adultas mayores las ves que tienen esa actividad primordial que es moverse, caminar? Y aquí en México estamos, pues la verdad, como es con ese sedentarismo brutal, estamos dándole en la torre, porque aparte están, aparte de eso, Jerry, es están perdiendo masa muscular, porque aparte no se están alimentando correctamente. Y todo esto, pues la verdad es que no estás protegiendo tu cuerpo para un futuro, una caída o algún mal golpe y demás. Pues, ¿qué le estás dando a tu cuerpo también si comes puras cosas que no, carbohidratos vacíos, no haces ejercicio, no comes proteína, no vas al médico?
1: A ver, ¿qué calidad de muerte quieres tu día de mañana?
3: Eso, una buena calidad de muerte.
1: O sea, yo no les digo qué calidad de vida quieren tener ahorita. ¿Qué calidad de muerte?
3: Yo no me quiero
1: tener de mañana.
3: Sí, porque yo no me quiero ver postrado en una silla de ruedas. Yo no me quiero ver dependiendo de nadie. Yo quiero ser autónomo hasta donde la vida y Dios me lo permita. No quiero una mala calidad de muerte. Cuando me toque, no quiero estar en esas circunstancias, en terapia intensiva. No quiero estar en que alguien me esté, incluso, como decía una tía mía, que me estén limpiando la cola. O sea, que eso lo puedes hacer tú. Que tú tengas el poder de tu cuerpo y de tu vida para hacer las cosas. Pero para eso hay que empezar a sembrar desde ahorita, Jerry. La gente que nos está escuchando, pues tiene que saber que tiene que procurarse, quererse y decir, si esto me hace daño, ¿por qué me voy a estar echando 3 o 4 panes, mi refrescote diario, un montón de carbohidratos, no como nada de verduras, no como nada de proteína, me vale, no hago ejercicio, me la paso de acostado?
1: Es que mira, lo que tienen que comenzar a ver es lo que van a durar vivos.
3: Ahí está.
1: Te voy a decir, y eso es como una historia de terror, ¿eh? En el año más o menos de 1950, según estadísticas, hay algunos datos que varían un poco. Pero en el año de 1950, el promedio de vida era de 47 años.
3: Ese es el promedio.
1: La gente vivía en promedio 47 años. Una persona de 50 ya se veía abuelito, ¿eh? Ya se veía envejecido, se veía con canas en la poltrona. La poltrona es la silla que me hacían, ¿eh? Ya se veía retirado, se veía cansado, sí, agotado. Los hombres pelones, canosos, sí, las mujeres ya muy demacradas. Tú te acordarás que mucha gente decía, es que a mí me crió mi hermana mayor.
3: Sí, es cierto.
1: Es que a mí me crió una tía. Es que a mí me mandaron con mi abuela, porque mis papás murieron muy jóvenes. O mi mamá quedó viuda muy joven.
3: Sí.
1: O mi papá se quedó viudo y nos llevaron a unos con unas tías y él se volvió a casar. La gente vivía muy poco, vivía 47 años en promedio. Había quienes vivían 60, había quienes se morían a los 35. En promedio, o sea, en la media, vivían 47 años. Para el año de 1960, ya la gente vivía 57 años.
3: Se incrementó.
1: Ya vivía un poquito más.
3: Exacto, la calle.
1: Pero tú ves las películas de oro del cine nacional, la viuda era el viejita. Personaje por excelencia. Ay, sí. La viuda.
3: Sí, es cierto.
1: Y fíjate cómo las mujeres se veían muy desarrolladas y los hombres muy avejentados. Uh-huh, uh-huh. Tú ves a las personas, mira, por ejemplo, alguna vez a mí me tocó preguntarle a Elsa Aguirre. Le dije, oiga, ¿a qué edad empezó? Porque yo ya la veía muy grande. Yo la veía en las películas como de 27, 28 años. Uh-huh. Dice, no, dice, yo tenía 16 años. Ay, en esa película. Cuando estrenó ahí en el Rancho Grande, me parece, Jorge Negrete, ¿no? Ajá. ¿O cuál fue la que hizo con él? No me acuerdo. Creo que fue esa. Tenía 16 años.
3: Y se veía mucho.
1: Y me dijo, y la Pinal estaba igual que yo, porque ella se casó a los 16 años. Y tú ves a la Pinal y se veía como de 25.
3: Ajá, también. Sí, ya se veía mucho más grande. Claro.
1: Tenía 16 años mucho. Cuando se casó. Uh-huh. Y me empezó a dar datos. Y me dice, no, dice, pues Tongolel empezó a trabajar a los 15 años.
3: Mm.
1: O sea, la gente maduraba muy rápido en cuerpos y en todo.
3: Uh-huh.
1: La gente cuando no se casaba a los 18 o 20 años ya era una quedada.
3: Sí, totalmente. Uh-huh.
1: Había muchas que tenían 25 años y ya tenían 6 hijos.
3: Uh-huh. Sí, sí, sí.
1: Entonces tú ve ahora a una chamaca de 16 años... flaquita, endeble, se ve niña, te da ternura. Y antes las de 16, pues era una Elsa Aguirre, una Silvia Pinal, era una Ana Martín, que a los 17 años se fue a concursar a Miss Mundo, uh-huh. y que nadie se la creía la edad. Una María Félix, que en las fotos de cuando se casó se veía también ya más muy mayorcita.
3: Sí, ya sabía, una chamaca, ¿no?
1: Y no estaba muy mayorcita. No, no estaba, sí, estaba chamaca.
3: Claro, pero...
1: Entonces, ¿a qué vamos? Que la expectativa de vida ha ido creciendo, creciendo, creciendo. Después, en los años 80, la expectativa de vida de una persona era de 73 años de edad.
3: Todo lo que se incrementó.
1: Uh-huh. 73 años claro. de edad, ¿no?
3: Uh-huh.
1: Para el año 2000, nuestra expectativa de vida era de 80 años de edad.
3: Para el año 2000.
1: Para antes de la pandemia, nuestra expectativa de vida era de 86 años de edad.
3: Uh-huh.
1: Y hoy en el 2026 nuestra expectativa de vida es de 91 años.
3: Ahí en la torre. Sí, ¿cómo se incrementa un siglo?
1: Y yo lo veo con mis papás. Mi mamá tiene 90 y mi papá tiene 94 y se ve que van a durar 10 años más por lo menos.
3: Uh-huh.
1: Si no es que más. Y ve cuánta gente conocemos nosotros que tiene 80 años y se ve impresionantemente uh-huh. joven. Acabamos de hablar de una Carolina Herrera, una Vera Wang, pero podemos hablar de otras personas que conocemos de aquí de la empresa, que para que decimos edades es de muy mal gusto.
3: No, pero Janet Arceo está espectacular.
1: Janet Arceo tiene 71 años.
3: Fíjate, ¿y se ve?
1: Y se ve de 60.
3: Se le ve la piel muy bien, camina muy bien, muy cuerda, muy lúcida,
1: que por cierto ese preje diamante y ese
3: es para ella. Ah, pero la señora está espectacular. Yo la veo y digo, con un dinamismo, porque aparte cómo trabaja ayer.
1: Como loco, desaforado.
3: Ajá, trabaja muchísimo.
1: Entonces, ¿qué ocurre? Si tú le hubieras dicho a una persona en el año 1950 que hay personas que viven 94 años, o sea, el doble.
3: El doble.
1: Te hubiera dicho que estás loco.
3: Uh-huh, es cierto.
1: No, nadie vive esa edad, te hubiera dicho. Uh-huh. Nadie vive esa edad. Ahora, ¿qué flojera llegar a 100 años? No, ¿qué voy a hacer? No, yo le digo a Dios que mejor me muero antes. Uh-huh. Así te contestaban.
3: Sí, así contestaban. Uh-huh.
1: No, yo le pido a Dios que a los 70 ya me lleve. Así decían. Uh-huh. O luego te decían, es que ya murió grande, murió a los 71.
3: Uh-huh.
1: Ay, güey, entonces me quedan 5 y ya me muero. ¿Qué onda, no?
3: Empiezas a pensar, ay, casi.
1: Yo, o sea, a mí dentro de 5 años me muero, ¿o qué? Uh-huh. Entonces, hoy en día la expectativa de vida se prevé que para el año 2050 sea de 124 años de edad.
3: ¿Y las pensiones?
1: No va a haber trabajo.
3: No va a haber trabajo, por
1: no va a haber pensiones. Mi querida generación de cristal, uh-huh. generación sin pensión, sin jubilación, sin casa, sin coche, sin trabajo fijo, con inteligencia artificial.
3: Vienen tiempos más difíciles de los que siempre.
1: Pero van a vivir 124 años.
3: Van a vivir 124.
1: ¿Qué van a hacer con todo ese tiempo?
3: Qué fuerte, no, pues.
1: Y no van a estar decrépitos, uh-huh. porque tú ves que los de 90 años ahorita se ven como los de 70 años uh-huh. antes. Uh-huh. O sea, los nuevos 90 son los viejos 70. Uh-huh. Los nuevos 60 son los viejos 40.
3: Uh-huh. Es cierto.
1: Tú, por ejemplo, que tienes 50 años y que vas para más,
3: uh-huh.
1: te ves, si te comparo con los de antes, te ves de 35.
3: Sí, ¿cómo cambia? Sí.
1: Si te comparo con la gente de antes, te ves de 35 años,
3: uh-huh.
1: no de 51.
3: Uh-huh.
1: Yo me veo en el espejo a los 65 y me comparo con los de antes, me veo como de 50 de antes.
3: Ajá.
1: Eso quiere decir que nuestra calidad de vida nos permite que se ralentice el proceso de envejecimiento y que orgánicamente estés más fuerte, estés más dinámico, más capaz. ¿Por qué? Porque la naturaleza te hace que tengas la capacidad de sobrevivir. Si vas a vivir ese tiempo, vas a sobrevivir ese tiempo.
3: Oye, pero lo estoy viendo con, incluso con lo del marchante ahí del mercado, con el que le compro todas las verduras y todo. Tiene, Jerry, 50 años y parece de mucho más edad. Yo pensé cuando me dijo, le pregunté, ¿cuántos años tiene usted? Dijo, 50. Y él se quedó hasta viéndome como diciendo, este ya está burlando de mí, ¿no? Yo juraba y perjuraba que tenía como 65. Por ya su, como, más, dijo, no, tengo 50. Y yo, pues se ve bastante amoladito, ¿eh? O sea, muy, muy, muy amolado. Dice que incluso ya trae mal su, pues normalmente carga un montón de cajas de jitomate y todo eso. Todo. Dice que desde los 14 años está trabajando en el mercado. Tiene 35 años levantándose a las 3:30 de la mañana para irse a la central de abastos, cargar todo en su camioneta, llevarlo al mercado y venderlo y descargar y poner. Entonces, le ves la piel mal. Ya le ve su postura mal, su piel se le ve ya muy mal.
1: Porque se dedicó a acabar su organismo. Pero vámonos un pequeño corte y regresamos volando con ustedes aquí en su mamá.
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1: 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Así que ya estamos en los Estados Unidos para todos nuestros paisanos que nos escuchan más allá de la frontera.
9: ¿Te sientes cansado, estresado o con calambres? Tal vez te falta magnesio. Este mineral esencial ayuda a relajar los músculos, mejorar el sueño y regular el sistema nervioso. Además, apoya la salud del corazón y reduce la fatiga. Inclúyelo en tu rutina y dale un respiro a tu cuerpo. Recuerda, magnesio, el mineral del equilibrio. Los probióticos equilibran tu flora intestinal, fortalecen tu sistema inmune y mejoran la absorción de nutrientes. Los probióticos pueden ayudarte a recuperar el equilibrio. Tu intestino es tu segundo cerebro.
2: Vamos a una breve pausa y regresamos a su programa Estilo de Vida.
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5: ¿Te has preguntado por qué tus hijos sueñan con monstruos, vampiros o fantasmas? La ciencia explica que los niños procesan los retos, las tensiones y las emociones del día a través de los sueños. Al dormir, el cerebro apaga la lógica que usamos despiertos, haciendo que esos miedos internos parezcan completamente reales y a veces muy aterradores para ellos. No te burles ni minimices lo que sienten, aunque a ti te parezca algo pequeño. Tu labor como madre es escucharlos con calma, abrazarlos fuerte y recordarles una y otra vez que están a salvo contigo. Puedes dejar una luz encendida o crear juntos un ritual antes de dormir para darles más seguridad. Acompáñalo siempre con amor y con paciencia. 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
10: El deporte mexicano ha cometido un error gravísimo y podría estar en serios problemas. Hace unos días en Brasil se prohibieron las casas de apuestas y casinos en línea de un día para otro, generando un golpe enorme para los equipos y ligas, sobre todo el fútbol en Brasil. Y es que ya incluso un par de equipos se pronunciaron con un comunicado titulado El fin del fútbol, que sí, es dramático, pero no tan exagerado cuando te das cuenta que 14 de los 20 equipos tenían como patrocinador principal una casa de apuestas y que juntos el año pasado habían facturado $200 millones, dinero que ya no existe. Y en México pasa casi lo mismo, pero también sucede que las televisoras tienen como principal cliente a las casas de apuestas, así que si no tienen esa inversión, podrían perder el músculo para comprar, por ejemplo, derechos deportivos. Y aquí la lección es que nunca negocios puedes tener un cliente que ocupe más del 20 o 25% de tus ingresos, que los represente más bien.
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12: Creación de áreas naturales protegidas. Establecer parques nacionales y reservas biosféricas blindadas legalmente es la mejor herramienta para salvaguardar la biodiversidad terrestre y marina. Estas zonas protegidas limitan la actividad humana extractiva, permitiendo que la flora y la fauna proliferen sin la amenaza de la urbanización o la caza furtiva. Además, funcionan como laboratorios vivos para la investigación científica y la educación ambiental.
11: Aprendamos juntos.
13: El vuelo más largo registrado de una gallina común duró apenas 13 segundos, alcanzando una distancia bastante corta de metros.
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1: Y regresamos del corte comercial con ustedes aquí en este subprograma
3: Estilo de Vida.
1: Bueno, fíjate que a mí me tocó ir con el notario ayer.
3: Ajá.
1: Y entonces, no sé cómo salió lo de la edad. Y me dice el notario, digo al notario, ¿qué edad tiene? Me dice 50. Digo, calladito. Entonces agarra mi identificación, porque estaba llenando mis datos, y me dice, oiga, ¿está bien su edad? Sí, señor. Digo, ¿y está bien la suya? Le digo. Nomás se botó de la risa. Es que usted no se ve de 65, ni usted de 50. Exacto. Yo que usted me tomaba un poquito de lo que yo tomo, y ya nomás se rió. Dice, pues, ¿qué toma? Y empezamos ahí a platicar. Dice, no, dices que sí, ya me siento muy, muy acabado. ¿Qué es lo que pasa? Que son puras comidas, que son todas las comidas tomar alcohol, que es fumar todos los días, estar sentado todo el día en un escritorio, no hacer ejercicio, dormir mal, un estrés brutal. El estrés mata.
3: El estrés mata.
1: El estrés te mata. Entonces, todo eso hace que te cargue la tela a las muchachas.
3: Sí, es cierto.
1: Entonces, miren, para que no se los cargue la tela a las muchachas.
3: Sí, pues sí.
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1: 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Esto porque estamos inaugurando nuestro nuevo local. Ustedes escucharon en el primer bloque. Entonces, sí es el caso. Te digo, es el caso en que muchas personas trabajan en su propia autodestrucción.
3: Sí, es cierto. Pero, y no leer, no repan. No sé si es cultural, es. No sé, Jerry, pero sí
1: trabajan. ¿Sabes qué te mata también la depresión? ¿Qué?
3: Y está fuerte, la depresión. Hay muchos casos de depresión hoy en día y se la dejan caer, se van. Hasta...
1: ¿Pero cómo no te vas a deprimir con todo lo que oyes diario? No,
3: pues sí, está terrible.
1: Oye, ¿ya viste cómo está España?
3: Sí.
1: Tú que acabas de regresar, está hecho un acabuse, se marcó. Acaban de disolver las cortes.
3: Sí, Pedro Sánchez se llama.
1: Ay, el tipo de juez.
3: Sí. Y ay, no, todo se suscitó a través de esta señora Mari Carmen, que ya la murió. Desalojaron del...
1: Murió hoy.
3: Ah, murió. ¿Cómo crees?
1: Ya murió. La señora que desalojaron de 87 años.
3: Exactamente. Ella.
1: Que dijo que del hospital iban a llevar nuevamente a su casa.
3: Ajá, ella.
1: Se murió en el hospital.
3: Ya no más. Que...
1: Pues ¿qué digo? A lo mejor ya le tocaba, a lo mejor si lo hubieran dejado.
3: A lo mejor le adelantaron el camino.
1: Se hubiera muerto, ¿no?
3: Porque aparte que le iban a regresar otra vez.
1: Pero Francia, Marco.
3: No, también está deshecho. Sí.
1: Ya han destruido 14 universidades en Francia.
3: Sí, está ahorita en.
1: Y no son los estudiantes, ¿eh? No son los estudiantes, son los movimientos islámicos. Inglaterra.
3: Sí, está de cabeza.
1: Que se la acabó, ¿eh? Alemania. Italia. Bueno, Italia se ha puesto los pantalones, ¿eh? y tal vez se ha puesto los pantalones, pero de cualquier manera ves muchas cosas. Uh-huh. Entonces, sí está muy duro.
3: Está muy fuerte.
1: Para donde voltees. O Estados Unidos. Uh-huh. Con el rejo que se traen ahorita de que ya quieren que salga Trump, que le surge. Uh-huh. Pero a él le faltan todavía años, ¿no?
3: Dos años.
1: Pero en 2 años puede ser un acabose.
3: Ah, no, claro. Eso sí, en 2 años todavía puede ser una... Pues es que ese señor ha hecho tantas cosas que, hijo, ya es que...
1: Ha hablado en nombre de la humanidad. Ajá. De manera muy incorrecta y muy desproporcionada.
3: Claro, por supuesto.
1: Pisa porque cuando declaras una guerra, hablas en nombre de la humanidad. Claro. ¿Con qué autoridad declaras una guerra? ¿Con qué autoridad matas gente? ¿Con qué autoridad ocupas armas destructivas masivas? ¿Con qué autoridad agredes a un país vecino? Porque aquí ya hay un caso de megalomanía espantoso, ¿eh? Pero ¿para dónde voltees? Porque también volteas a Rusia y con Croacia y volteas, volteas al lado de Asia y comienzas a ver a la India y en África las pandemias y... No. Ya no hay ni para dónde voltear.
3: Bueno, si estaba viendo ya...
1: Entonces dices que no quieren que no estén deprimidos.
3: No, pues por eso te digo, la depresión es lo que está ahorita, brutal. Y ¿quién te ve y quién de demás? Pues ya no hay...
1: ¿Viste el video de la balacera en el aeropuerto?
3: Ajá.
1: ¿Cuándo habías visto tú que en el aeropuerto hubiera una balacera?
3: Federal, no está más
1: que todo el mundo estaba tirado abajo de las... Vi nomás que era la puerta 34, donde empezaba el relajo de la balacera.
3: Ajá.
1: En el video. Sí. Me fijé que era por ahí de la puerta 34.
3: Jamás se había visto una cosa así en un aeropuerto federal que está tan custodiado.
1: ¿En qué países? Y cuando empecé a oír hablar a la gente, dije, es México.
3: Uh-huh.
1: O sea, ¿cómo no te vas a deprimir, Marco?
3: Pues con todo eso te deprimes.
1: Y luego se te inunda tu casa cada tercer día.
3: Aparte. Está peor todavía, dices, aguacero, se inunda, no hay dinero, todo.
1: Y luego si no es la lluvia, es el huracán. Uy, qué mal les fue a todos nuestros amigos con el huracán, ¿eh?
3: También.
1: A mí me tocó Ciudad Juárez con huracán, me tocó Chihuahua, me tocó esos dos. Luego Jalapa me tocó con lluvias.
3: Uh-huh.
1: ¿Qué más? Durango y Torreón me tocaron también con lluvias.
3: Uh-huh.
1: Torreón más que Durango, inundado Torreón.
3: Es que han sido unos... ¿Y en Guadalajara que no tienen agua?
1: Oye, que está saliendo con lodo el agua.
3: Que no es ni para bañarte, ni para el baño, ni para nada.
1: Que no la puedes ocupar para nada.
3: Para nada.
1: Pero porque se contaminaron los ductos del agua de Chapala.
3: Ah, sí.
1: ¿Desde cuándo se les había dicho, las autoridades dijeron, las autoridades del agua, las del agua, que ya no iban a poder drenar el agua de Chapala? Y les valió gorro.
3: Les valió gorro. Y ahí están los problemas.
1: Pero imagínate que no tengan agua en Guadalajara.
3: Y ya dijo el gobernador que incluso no saben ni cuándo realmente van a volver a tener un servicio normal de... Tienen que reparar todo esto, tienen que arreglar todo esto, buscar otros métodos de tratamiento, buscar desde otros lugares, porque creo que ya del lado de Chapala tampoco. O sea, está, como dices, el mundo de cabeza. ¿Cómo no te vas a deprimir con todo eso? ¿Cómo no te vas a poner estresado? Imagínate para las mamás que acaban de dar a luz, para los señores que tienen ahorita de la tercera edad, que tienen que estar por tratamientos médicos, por esto, que limpiándose, lavándose, ¿con qué agua? No va a estar comprando garrafones de quién sabe cuánto.
1: No, ¿y dónde, con qué los produces?
3: ¿100 pesos?
1: Porque las plantas purificadoras de agua necesitan agua limpia.
3: Claro, los manantial, ¿dónde?
1: Si no hay agua, pues ni la purificadora de agua lo hace.
3: Pues no hay.
1: Entonces, ¿cómo no te vas a enfermar? ¿Cómo no te vas a deprimir? ¿Cómo no te vas a estar mal?
3: Todo eso te deja en la lona. Pues y no hay manera que te levantes con tanta cosa. Entre la inseguridad, entre la falta de medicamentos, entre la falta de trabajo, entre las calles todas deshechas.
1: Oye, ¿no en la carretera México-Puebla pararon en todos los automóviles como a las 8 de la noche y los asaltaron a todos?
3: Eso no lo vi, Jerry.
1: Eso fue el sábado.
3: ¿Cómo? O sea, ya la ley de...
1: El sábado. Pararon a todos los... Yo acabo de pasar. Yo acabo de pasar porque yo pasé como a las 7. Y a las 8 pararon a todos los autos antes de la caseta y a todos los asaltaron.
3: ¡Oh, hijo! ¡Qué desgraciado!
1: Y a mí me tocó también ver una balacera en la carretera del Triángulo de Oro, rumbo a Veracruz. También.
3: No, bueno. La verdad es que está como es el país, el mundo de cabeza, todo. Y con eso, ¿cómo sales? ¿Cómo vas? ¿A dónde vas? No, de nada. No tienes ya ni ganas de hacer nada y te vas para abajo, Jerrito.
1: No, pues tienes que hacer las cosas. Yo de cualquier manera salgo, tomo carretera, voy a ver a las personas, voy a dar las reuniones. Porque hay lugares donde dijeras, ay, me voy a subir un avión. Pues si ya te agarran a balazos en el aeropuerto.
3: Uh-huh. Ya ni ahí, ¿estás seguro?
1: Entonces,
3: ahí.
1: ¿Dónde la libras?
3: No.
1: Qué feo. Y ahora tú que estuviste de viaje, pues te tocó ver que en otro de sus... No. Ni sobrejuelas, ¿no?
3: No, sí, no. Y después de que llegaron estos manifestantes a ponerse a las afueras de ahí del
1: ¿qué sol, estaba la Puerta del Sol?
3: Los días que estuve yo ahí, bien, pero tres días, un día después de que me fui de ahí, ya llegaron ahí a posicionarse por todo el rollo que están haciendo de la... el rollo inmobiliario y del, pues como tú dices, gente ya de la tercera edad que su pensión ya no le da y que rentaba pisos ahí en España y que a raíz de que llegó pues el sistema de Airbnb, pues dijeron, mejor preferimos dárselos a Airbnb que rentar.
1: Pero yo no entiendo una cosa, Marco, ¿por qué no construyen casas?
3: Pues es que también...
1: Yo

0: ¿Cómo es posible que México, que dicen que estamos por abajo de todos ellos, uh-huh. lo que nos sobran son casas?
1: Es cierto.
0: Uh-huh. Nosotros no tengamos esas crisis, nosotros no tengamos ese problema. Y tengas muchas opciones para poder rentar. Y que allá todo el mundo se esté agarrando casi a balazos por una vivienda, por un cuarto de alquiler.
1: ¿No hay?
0: ¿No que Europa muy picudo?
1: Lo que también digo, ¿y cómo, dónde? Sí, porque desalojaron a muchísima gente de sus casas.
0: No es quien llegue o quien salga.
1: Que hagan las cosas.
0: Es todos los que apoyan y después se echan para atrás. Todos los que apoyan después se echan para atrás. Yo creo que eso es culpa de todos, ¿eh?
1: Claro,
0: por supuesto. Esto es culpa de todos. Pero bueno, llegamos al final de esta hora. Muchísimas gracias por habernos acompañado. Cuídense mucho. Nos vemos el próximo 14 en la inauguración de la tienda, el 15 en las pláticas que vamos a tener a las 10 de la mañana y a las 5 de la tarde, y el 16 en consulta gratuita, igual que el domingo 18 en consulta gratuita. Y no dejen de acompañarme en la reunión de Coatzacoalcos este sábado 17. Marquito, muchísimas gracias.
1: Un verdadero placer, Jerrito.
0: Y cuídense mucho y nos vemos aquí en la próxima emisión de este su programa
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4: La inteligencia artificial ya no solo está creando canciones, también está creando voces, imágenes e identidades de artistas que parecen completamente reales. Uno de los casos más conocidos es Sania Monet, una cantante creada con inteligencia artificial que en 2025 debutó en Billboard y consiguió un contrato discográfico millonario. Hoy, mientras un artista humano puede pasar años componiendo, grabando y construyendo una carrera, una IA puede generar música en una velocidad completamente distinta y competir por las mismas reproducciones, espacios y atención. Billboard reportó que al menos 6 artistas creados por IA han aparecido en sus listas en los últimos meses. ¿Podrían estos artistas el día de mañana competir por un premio? ¿O la industria musical buscará crear nuevas categorías?
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5: Un himno de empoderamiento, Unstoppable de Sia. Aunque fue lanzada en 2016, encontró nueva vida también gracias a las redes sociales y campañas publicitarias. Su mensaje, que podemos decir, incluso cuando fingimos que no, es ideal para cerrar con fuerza una jornada aunque estemos ya exhaustos. Esto es Sia, Unstoppable, porque hay que seguir adelante en Sonido Brown.

0: Caminando por México.
1: Cuatro Ciénegas, Coahuila. Un fascinante y tranquilo oasis rodeado por desiertos e imponentes montañas. Sus pozas de agua turquesa y espectaculares dunas de yeso blanca crean un paisaje surrealista que transmite una profunda paz interior. Visitar este

0: Rincón único permite disfrutar de un silencio abrumador, caminar por escenarios naturales maravillosos y contemplar cielos nocturnos infinitos e iluminados. Un destino excepcional e inolvidable para relajarse y contemplar la belleza en su estado más puro.
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5: Cinco de la mañana con 30 minutos tiempo del Centro de México. Gracias por estar con nosotros esta mañana de jueves. Jueves 8 de octubre de 2026. A nombre del equipo que hace posible este espacio informativo, Adriana Romero, Claudia Arellano, Rogelio Miguel, Álvaro López y Ricardo Díaz, les saluda Juan Manuel de Anda. Estamos transmitiendo en vivo a través del 103.3 de FM, el 970 de amplitud modulada y en todas las plataformas de Grupo Fórmula, en streaming a través de YouTube, en el canal de Grupo Fórmula Oficial. Le recuerdo mis redes sociales con mucho gusto. Usted me puede seguir a través de X, ahí me encuentra como arroba Juan M. de Anda. En Facebook, Juan Manuel de Anda, y en Instagram como Juan Manuel de Anda G. Tenemos información importante que se ha generado en las últimas horas y que estaremos compartiendo con usted en la próxima hora y media. Bueno, pues el Tribunal Electoral del Poder Judicial de la Federación enmienda la plana al Instituto Nacional Electoral después de que la Sala Superior, bueno, pues aprobó por unanimidad y de forma definitiva revocar el acuerdo que abría pues la puerta a contabilizar las boletas planchadas en la elección del próximo año. El magistrado Felipe de la Mata dijo que una boleta sin dobleces, pues no representa un voto porque es imposible que entre a la urna. Voy contigo, Enrique Hernández, tú estuviste justamente ahí en el tribunal después de esta resolución de la Sala Superior. Cuéntanos, buen día.
6: Por unanimidad, la Sala Superior del Máximo Tribunal Electoral ordenó la renovación de lineamientos del INE para la preparación y desarrollo de los cómputos electorales para el proceso 2026-2027. Y es que a partir de esta determinación, se considera incorrecto computar las boletas sin marcas de doblez. El tribunal explica que la emisión del voto comprende una secuencia legalmente prevista que incluye recibir la boleta, marcarla, doblarla y depositarla en la urna. Pero una boleta planchada o sin marcas de doblez impide vincular la boleta con un sufragio emitido. La determinación sobre las boletas sin doblez corresponde por regla general a los ciudadanos que integran las mesas directivas de casilla y excepcionalmente a los consejos distritales al realizar recuentos parciales o totales. En consecuencia, la Sala Superior revocó parcialmente el acuerdo impugnado y ordena al INE modificar los lineamientos antes citados a fin de establecer que cuando se acredite la existencia de boletas sin las marcas de doblez, estas no deberán contabilizarse. Para Grupo Fórmula, Enrique Hernández Montes de Oca.
5: Muchísimas gracias, Enrique. Bueno, vamos ahora con Israel Aldave, porque ayer en la conferencia de prensa del pueblo, varios temas importantes que se tocaron, entre ellos, bueno, pues la presidenta Claudia Sheinbaum habló sobre la detención de Iván Casarín Molina, este sujeto a quien apodan el Tanque y quien es presunto líder del Cártel Jalisco Nueva Generación en algunos estados de la República. La presidenta dijo que corresponde a la Fiscalía General de la República aclarar si existe o no alguna relación con el empresario Amílcar Olán. En respecto a Andrés Manuel López Beltrán, la presidenta dijo que hasta ahora, pues no hay ninguna indagatoria en su contra, pero también habló de pues este incidente que ocurrió el fin de semana allá en Nayarit, el desplome de una avioneta, y dijo que, bueno, pues el gabinete de seguridad no cuenta con evidencia de que se haya tratado de algún atentado en contra del gobernador. Israel Aldave, adelante con tu información, buen día.
7: La presidenta de la República, Claudia Sheinbaum, desmintió la versión de un presunto atentado en contra del gobernador morenista del estado de Nayarit, Miguel Ángel Navarro, hipótesis que tomó fuerza luego de que la avioneta que utiliza comúnmente el mandatario se desplomara el pasado fin de semana. Sin embargo, hoy la presidenta de la República dijo que no se tiene información de que el gobernador haya recibido amenazas por parte del crimen organizado e incluso afirmó que la aeronave cayó porque tuvo un desperfecto.
3: no tenemos información de que haya alguna amenaza.
8: ¿Fue por otra causa esta caída de esta avioneta relacionada con...?
3: Si fue caída como tal, caída de la avioneta. Más bien tuvo un desperfecto, por lo que sé, pero no que se cayó la avioneta.
8: Okay.
3: Y no hay nada que tenga el gabinete de seguridad que lo asocie a alguna situación en contra del gobernador.
9: El reporte que tengo.
5: Muchísimas gracias, Israel. Bueno, pues la Comisión de Búsqueda envió un equipo técnico especializado al estado de Nayarit para reforzar las inspecciones en un predio, ya le comentábamos ayer, un predio que fue ubicado en la localidad de La Curva, allá en Jalisco, en Nayarit, donde la Fiscalía Estatal investiga un presunto centro de exterminio por incineración y también una fosa con restos humanos. Vamos con Maru Rojas, porque ayer ya la Cámara de Diputados le dio el visto bueno, luz verde, a la reforma a la Ley Federal de Derechos de Autor, mejor conocida como la Ley Antimemes. Cuéntanos, Maru, buen día.
10: Vamos a estar en el debate, aunque no vayamos a la celebración de los 15 años de Morena. No hay problema. Vamos a aguantar porque es un dictamen trascendente para la vida de la República. No vamos a ir a ninguna parte hasta que terminemos la discusión.
11: Y así, obligados a permanecer en San Lázaro, 252 diputados morenistas votaron a favor de esta reforma a la Ley Federal de Derecho de Autor, que establece responsabilidad secundaria para proveedores de servicios de Internet, mientras que PAN y PRI advirtieron que puede convertirse en una herramienta de censura contra medios, creadores y ciudadanos. Defendió el dictamen la morenista Selene Ávila, sostuvo que no estamos imponiendo una mordaza, rechazó que se criminalicen los memes, la sátira o la parodia, explicó que los proveedores no serían los responsables simplemente por prestar el servicio, sino cuando exista una especie de complicidad con el creador, es decir, conocimiento de causa, aunque lo dijo más técnico y argumentó que la reforma es parte de las obligaciones que México adquirió con el Tratado de Libre Comercio y dio una recomendación para sus compañeros políticos, la periodista.
12: No tengamos miedo de seguir haciendo memes ni sátiras. Vamos a seguirlos haciendo porque son parte de la democracia. Y quien no quiera que le hagan un meme, que se dedique a otra cosa.
11: Irónico tachó la panista Kenia López que el día de una solemne por el centenario del diario Ovaciones, Morena escoja para el debate restringir la libertad de expresión.
13: Hoy presentamos esta moción para detener un daño más a México. Porque México necesita libertad para hablar sobre las acusaciones en contra de Rocha Moya, sobre los contratos millonarios de Amílcar Olán, sobre los negocios de Andy López Beltrán, sobre el descaro de Insunza de seguir en su silla como legislador. Salieron buenos para el autoritarismo.
11: Con más de 6 horas de debate, ninguna reserva aceptada, minutos antes de las 19 horas, fueron los 319 votos a favor, 97 en contra y sin abstenciones, que sí se dio una abstención en lo general de Olga Sánchez Cordero y 2 votos en contra del Partido Verde también en lo particular. Con los morenistas presentes se envió ya al Senado de la República, donde se recibió la otra parte de la ley censura, la del meme, que apenas se discutirá en comisiones aquí en la Cámara de Diputados.
5: Muchas gracias, Maru, por tu reporte y de la Cámara de Diputados. Nos vamos al Senado de la República, en donde ayer también ya se dio luz verde a una reforma a la Ley Federal de Protección al Consumidor, que prohíbe que las empresas realicen llamadas telefónicas o contacten por cualquier otro medio a los consumidores de manera reiterada y persistente con fines comerciales o publicitarios. Pues ojalá que con esto ya se acabe pues esto que se denomina el acoso telefónico. Sara Pablo, tú tienes más detalles de esta información. Te saludo, buen día.
14: Juan Manuel, buenos días. Ante el acoso telefónico del que son víctimas miles de ciudadanos, el Pleno del Senado aprobó reformas a la Ley Federal de Protección al Consumidor para incrementar las sanciones a proveedores y empresas que realicen llamadas telefónicas o contacten de manera reiterada por cualquier medio no autorizado a personas consumidoras para ofrecer productos o con fines publicitarios. Las multas serán de 56.570 pesos hasta casi 2.400.000 pesos. La minuta, que modifica dos artículos de la Ley Federal de Protección al Consumidor, busca reforzar la protección de la privacidad y establecer un mecanismo de sanción que resulte realmente disuasivo para las compañías. La senadora del PAN, Mayuli Latifa Martínez Simón, quien presentó la iniciativa, dijo que se busca poner fin al acoso telefónico.
9: Nos llaman a nuestros teléfonos y hay empresas en las cuales están de manera reiterada ante un acoso telefónico comercial de publicidad y en las cuales no se ha manifestado el interés de ello. Es por eso que esta iniciativa lo que busca es proteger la privacidad de las y los consumidores. El poder señalar, el decir, el que no se permita recibir llamadas telefónicas para publicidad a través de este medio. En esta reforma representa una herramienta que inhibirá el acoso telefónico comercial y que contribuye a la voluntad del consumidor y que se respete su privacidad, tenga una protección mucho más efectiva y que su tranquilidad no dependa de cuántas veces tenga que repetir que no esté interesado en esos productos o en esas llamadas telefónicas.
14: La minuta fue turnada a la Cámara de Diputados para su análisis y eventual aprobación. El reporte que tengo.
5: Muchísimas gracias, Sara, por tu información. Bueno, ayer Morena celebró sus 15 años, los 15 años de su fundación. Esta celebración, este festejo fue en el Auditorio Nacional, hasta donde se dieron cita, bueno, pues dirigentes, legisladores, gobernadores y militantes. Llamó la atención que, bueno, sí estuvo presente Andrés Manuel López Beltrán, Andy, el hijo del expresidente López Obrador, pero pues no estuvo en el presidium, sí, en una de las primeras filas. Enrique Hernández, regreso contigo, cuéntanos, buen día.
15: Y como todo buen festejo de 15 años, los mariachis iniciaron la fiesta en el Auditorio Nacional, el cual lució abarrotado y donde también llegaron invitados especiales, no solamente senadores, gobernadores, los fundadores y actual estructura política de este partido. También apareció en la séptima fila de los invitados especiales, pero un poco alejado de los legisladores, Andrés Manuel López Beltrán, una visita que no pudo pasar desapercibida, pues a su llegada recibió muestras de apoyo, como el famoso grito, "No estás solo". Luego de presentar a los gobernadores y los nuevos coordinadores y coordinadoras de Morena, el primer orador fue Alfonso Durazo, presidente del Comité Político, destacó la postura humanista de este partido y en medio de los logros y avances que ha tenido Morena en el país, anticipó que la mermada derecha o ultraderecha del país busca en el exterior apoyos para buscar afectar al movimiento de izquierda.
16: Y no descansan la derecha y la ultraderecha nacional e internacional, asedian a nuestro proyecto de transformación. Están ciertamente mermados, pero volverán a mirar hacia afuera como siempre lo han hecho, confirmando una vez más por qué el poder no puede quedar en sus manos.
15: El segundo orador, Cuitláhuac García, se refirió al avance de la ultraderecha. Hoy se erige una sociedad fascista en medio de un escenario internacional adverso. También llamó a no caer en peleas vulgares al interior de Morena por los cargos. Este momento es de cerrar filas, dijo.
17: Que aprendimos que no tenemos derecho a distorsionar las aspiraciones legítimas en una vulgar pelea por los cargos.
15: Durante los mensajes también se transmitieron dos videos, semblanzas de Andrés Manuel López Obrador y Claudia Sheinbaum como parte del proceso de la conformación del movimiento de izquierda. El mensaje final estuvo a cargo de la presidenta nacional de Morena, Ariadna Montiel, quien también se sumó al llamado de apoyo al movimiento y a la presidenta Claudia Sheinbaum ante el embate de la derecha.
18: En distintas partes del mundo resurgen fuerzas autoritarias, discursos de odio y expresiones neofascistas que pretenden dividir a los pueblos, a las naciones, debilitar la democracia y hacer retroceder los derechos y someter nuevamente las decisiones de las naciones.
15: Con imágenes de Uriel Rivas para Grupo Fórmula, Enrique Hernández Montes de Oca.
5: Gracias, Enrique. Bueno, pues así los festejos de Morena, ahí en el Auditorio Nacional, debido, bueno, pues con motivo más bien de sus 15 años de su fundación. Y bueno, vámonos ahora a información de economía y finanzas. Se dio a conocer que de enero a agosto el intercambio comercial de México con Estados Unidos sumó 682 mil millones de dólares, una cifra que representa un aumento de 17.65% respecto al mismo periodo del año pasado, esto de acuerdo con información del Departamento de Comercio de la Unión Americana. Jenny Valencia, también, el INEGI dio a conocer información importante, cifras, datos sobre la producción de vehículos ligeros en nuestro país, también las exportaciones y las ventas en el mercado interno. Cuéntanos, Jenny, buen día.
19: Hola, ¿qué tal, Juan Manuel? ¿Cómo estás? Buen día. Te comento que cayó la exportación de autos nuevos de México hacia otras naciones. El INEGI informó que de enero a septiembre de este año se exportaron 2,528,623 unidades, lo que representó una reducción de 1.5% respecto al mismo periodo de 2025. Aunque cabe destacar que Estados Unidos fue el principal destino de las exportaciones de vehículos ligeros con 76.4%. Tan solo en septiembre se exportaron un total de 277,369 unidades, lo que implicó una reducción anual de 11.9%. En cuanto a la producción de unidades nuevas en México, de enero a septiembre se fabricaron 2,946,943 unidades, lo que significó un descenso de 2.4% respecto al mismo lapso de 2025. Los camiones ligeros representaron 79% del total producido, mientras que el resto correspondió a la fabricación de automóviles. En septiembre, la producción fue de 301,803 unidades, lo que implicó una caída anual de 15.1%. Al publicar el INEGI, el Registro Administrativo de la Industria Automotriz de Vehículos Ligeros, dio a conocer que en los primeros 9 meses de este año se reportó la venta de 1,144,002 vehículos, lo que representó un aumento de 5% respecto al mismo periodo del año pasado, y en el mes de septiembre se comercializaron un total de 129,274 vehículos ligeros, lo que significó en este caso sí un aumento anual de 7.9%. Ese reporte, Juan Manuel, que tengas excelente día.
5: Gracias, Jenny, igual para ti. Bueno, ¿cómo cerraron los mercados financieros? Ayer la Bolsa Mexicana de Valores concluyó con un retroceso de 1.01%. También allá en los Estados Unidos, en Nueva York, fue jornada negativa. El Dow abajo 0.66%, el Nasdaq con una pérdida de 0.22% y el Standard & Poor's igual 0.22 puntos porcentuales de retroceso. En Asia han concluido ya operaciones los mercados financieros a la cuarta jornada de esta semana y están concluyendo con pérdidas generalizadas. Mientras tanto, los mercados allá en Europa están abriendo también con tendencia negativa. El dólar interbancario está en 17 pesos con 97 centavos. En ventanillas, 17 con 41 a la compra y en 18 con 43 a la venta. El euro, 20 pesos con 15 centavos. En los mercados internacionales, los precios del petróleo cerraron con números rojos ante la perspectiva de que la Agencia Internacional de Energía pues va a liberar más reservas. El Brent del Mar del Norte está en 100.20 dólares por barril, el West Texas Intermediate en 88.28 dólares y la mezcla mexicana en 90.88 dólares por barril. Bueno, ayer allá en la Unión Americana, en los Estados Unidos, el presidente Donald Trump estuvo en San Antonio, en Texas, fue a apoyar al candidato republicano al Senado, Ken Paxton, y bueno, pues en este discurso fue interrumpido al menos en 5 ocasiones por manifestantes, por inconformes a su gobierno. Escuchemos.
20: Con su apoyo, dentro de 27 días lo vamos a aplastar. Ahora vamos a aplastar al comunista demócrata James Talafrico. Por décadas, Texas ha sido el estado al que la gente huye para escapar de la opresión económica y el colapso social de California, Nueva York, Illinois y otros estados demócratas en decadencia. Cuando los demócratas llegan al poder, todo se ensucia. Las calles están sucias, los pomos de las puertas de las tiendas están sucios. Ese tiene que bajar mucho de peso. Muchos de estos manifestantes son pagados. Ustedes lo saben, ¿verdad? porque trae su camiseta perfecta, hecha con la mejor impresora que hay, y todas son pagados por enemigos de nuestra nación.
5: Bueno, pues ahí el mensaje del presidente de los Estados Unidos, después de que, reitero, fue interrumpido en al menos 5 ocasiones durante el discurso que ofrecí en apoyo al candidato republicano al Senado, Ken Paxton, por Texas, por el estado de Texas. Y bueno, pues el presidente Trump no quita el dedo del renglón y dice que pues él merece el premio Nobel de la Paz que se va a dar a conocer el día de mañana. Pues dijo que pues pone en duda, ¿no?, que se lo vayan a otorgar. Destacó que el comité noruego que decide los reconocimientos tiene fama de no cederlo a gente como él. Pues claro, argumentó que salvó millones de vidas, terminó con 8 guerras y una más que se encuentra en proceso. Bueno, pues así el presidente de los Estados Unidos diciendo que él merece el premio Nobel de la Paz. Y a propósito de galardones, hace unos momentos se dio a conocer que la escritora y ensayista canadiense Anne Carson, de 76 años, fue galardonada por la Academia Sueca con el Premio Nobel de Literatura por su audaz e inventiva obra, que en un diálogo lúdico con la tradición clásica ha creado nuevas formas para la literatura contemporánea. Luego de 6 años de la elección de Louis Glock para el Nobel de Literatura, la Academia Sueca ha vuelto a elegir a una poeta. Reitero, el Premio Nobel de Literatura es para la escritora y ensayista canadiense Anne Carson. Bueno, Rusia descarta un brote epidemiológico en Siberia tras la muerte de una joven de 28 años que trabajaba en un instituto de investigación de la peste, y aseguró que ya concluyó la revisión médica de casi todo el personal. En tanto, allá en Estados Unidos, la Organización Mundial de la Salud y los países de la Unión Europea pidieron a Moscú que actúe con transparencia. Bueno, vámonos con mi querido Beto Campos, porque después de que ya concluyó la fecha FIFA, los jugadores que, bueno, pues se integraron a sus respectivas selecciones ya han dejado esta concentración y se reportan con sus respectivos clubes. Te saludo, mi querido Beto, buen día.
0: Juan, muy buenos días, así es, se ha terminado la fecha FIFA y ya los jugadores de cada selección han reportado con sus respectivos clubes para lo que será la actividad de este fin de semana. Y checando las estadísticas, desde hace 66 años no se veían 4 partidos consecutivos sin ganar para la selección mexicana de fútbol en el inicio de un proceso, ahora con Rafael Márquez. Dentro de la MLB hay 3 equipos que avanzaron a la serie de campeonato, como los Dodgers de Los Ángeles, que estarán enfrentando a los Cerveceros de Milwaukee, y por el otro lado los Rayos de Tampa Bay eliminaron a los Yankees de Nueva York, ahora esperan rival de los Guardianes de Cleveland y los Medias Blancas de Chicago. En LIV Golf, el español John Rahm anunció su salida de la liga después de que esta misma anunciara que está en reestructura por el tema de la salida del fondo de inversión árabe, mientras que en la Fórmula 1 el finlandés Valtteri Bottas ya se encuentra en Singapur para lo que será el gran premio de este fin de semana. Sin embargo, lo hizo de una forma particular, que fue en bici desde Malasia, pero los detalles los tendremos más adelante.
5: Así es, mi querido Beto, regresamos contigo un poco más tarde. Vamos con Laura Cardoso. El Servicio Meteorológico Nacional ha activado vigilancia preventiva en todo el país debido a la presencia simultánea de 3 ciclones tropicales que amenazan en los próximos días tanto al Golfo de México como al Pacífico. Cuéntanos, Laura, buen día.
21: ¿Qué tal, Juan Manuel? Y la actividad ciclónica en México se intensifica porque Isaías escaló a huracán categoría 1, mientras la tormenta tropical Simón y el huracán Rachel mantienen condiciones de riesgo en distintas zonas del país. Isaías se fortaleció anoche y tiene vientos de 120 kilómetros por hora con rachas de 150. Su centro se ubica a unos 290 kilómetros al noroeste de Progreso, Yucatán, y avanza hacia el este-noroeste. En territorio mexicano dejará lluvias intensas en el sur de Veracruz, sur, oeste y norte de Tabasco, suroeste y norte de Campeche y norte y oeste de Yucatán. También se esperan lluvias muy fuertes en la costa de Tamaulipas y fuertes en el norte de Quintana Roo. Las lluvias podrían provocar deslaves, crecida y desbordamiento de ríos y arroyos, además de inundaciones en zonas bajas en las costas de Veracruz y Tabasco. Habrá oleaje de hasta 3 metros. Pero Isaías no es el único sistema bajo vigilancia. En el Pacífico, la tormenta tropical Simón provoca lluvias intensas en Guerrero y Oaxaca y muy fuertes en Michoacán, además de fuertes vientos, oleaje elevado en las costas de estas entidades. Y el huracán Rachel mantiene su influencia sobre el Pacífico mexicano, con lluvias muy fuertes, vientos y oleaje elevado, principalmente en Baja California Sur, Sinaloa y Nayarit, además de efectos en la costa de Jalisco. Así, Veracruz, Tabasco, Campeche, Yucatán, Tamaulipas, Quintana Roo, Guerrero, Oaxaca, Michoacán, Baja California Sur, Sinaloa, Nayarit y Jalisco permanecen entre los estados bajo efectos o vigilancia por estos sistemas. Es el reporte, muy buen día.
5: Muchísimas gracias, Laura. Y fíjese, debido justo a las condiciones meteorológicas generadas por el ciclón Isaías, la Secretaría de Marina cierra 12 puertos a embarcaciones menores en 4 estados del país que tienen litoral con el Golfo de México. Los puertos cerrados son Tampico, Altamira y La Pesca en Tamaulipas, Tuxpan, Cazones, Nautla y Tecolutla en Veracruz, Sánchez Magallanes en Tabasco e Isla del Carmen, Cayo Arcas, Yum Cap Nab y Champotón, esto en Campeche. A través de un comunicado, la Secretaría de Marina recomienda a la ciudadanía mantenerse informada sobre la evolución de las condiciones meteorológicas a través de los avisos y los boletines emitidos por las autoridades competentes, y también llama a atender oportunamente las recomendaciones y medidas preventivas que determinen las instancias de los tres órdenes de gobierno. Ahí el comunicado de la Secretaría de Marina. Bueno, el programa Hoy No Circula para este jueves aplica para todos los autos con engomado color verde y terminación de placas 1 o 2 y que tengan holograma de verificación justamente 1 o 2. El cantautor ítalo-argentino Piero, conocido por piezas como Mi Viejo, falleció ayer a los 81 años. Hasta el momento, bueno, pues no hay detalles sobre los motivos de su fallecimiento. Sin embargo, había presentado complicaciones de salud durante los últimos años, particularmente una afección respiratoria. Descanse en paz, el gran Piero. Nos despedimos en este momento del auditorio que nos sintoniza a través de nuestras estaciones hermanas en el interior de la República y que continúan con su programación habitual aquí en la Ciudad de México. Volvemos después de una pausa.
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25: Ensalada de garbanzos y espinaca. 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Adereza con vinagre de manzana y orégano seco. Aporta una excelente cantidad de proteína vegetal y fibra para tu día.
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27: El sonido viaja unas 4 veces más rápido a través del agua líquida que por el aire que respiramos normalmente.

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0: ¿Qué tal? ¿Cómo están? Muy buenos días, sea usted bienvenido, sea usted bienvenida a esta emisión matutina de Radio Fórmula Jalisco. Estamos con ustedes abriendo la conversación. Es jueves 8 de octubre del año 2026. Aquí estamos listos, como siempre, para informarle de aquello que trasciende, qué es noticia, qué es importante conocer, evidentemente hablar de lo ya ocurrido, pero también decirle que estamos muy pendientes de lo que se vaya registrando en las siguientes horas de Jalisco, de México, del mundo, me refiero, de información en torno a estos límites, o mejor dicho, en estas amplitudes territoriales y, por supuesto, en los diferentes ámbitos de lo que también se va registrando. Soy Irán Espinosa de Los Monteros. Mucho le agradezco que nos sintonice en este momento del día, que nos permite acompañarle a usted en este arranque, ¿no? Va despertando, qué bien que va despertando, qué tal la mañana. Pues mire, le diré que fresca, pero la verdad es que no tanto. Aunque eso sí, pareciera que hay mucha nubosidad. Ayer escuchaba justo antes de dormir que había posibilidad de lluvia para la ciudad. De hecho, que estaríamos amaneciendo con lluvia, posiblemente apenas una llovizna, pero pues tampoco es eso lo que ocurre. Decirle, por supuesto, que estos fenómenos meteorológicos que se estaban formando en la zona del Pacífico van adquiriendo fuerza. Simón se elevó a tormenta tropical el día de ayer y se prevé que para el fin de semana pueda llegar a ser huracán. Se habla, la posibilidad o el pronóstico es que llegue a ser huracán categoría 2 o incluso también huracán categoría 3, lo que significaría evidentemente que habría que estar muy pendientes de todo lo que Protección Civil y Bomberos del Estado de Jalisco vaya definiendo. De hecho, entiendo que hoy estaría instalándose, ¿no?, un centro de monitoreo mayor, o mejor dicho, una especie de comandancia, pues, para estar observante de esto, y sería también de nuevo en la zona costera de Jalisco, tanto en la costa norte como en la costa sur. Recordar que la semana pasada y antepasada, a partir de los fenómenos meteorológicos que se registraron también en el Pacífico, me refiero primero a Polo, posteriormente a Raquel o Rachel, significa que sería en los mismos sitios, Cihuatlán y Puerto Vallarta, y entonces a partir de eso hay que estar muy pendientes de lo que se vaya registrando. Ya le platicaremos más a ese respecto. Saludo con enorme gusto a mi querida Luz Enríquez, quien está a cargo de los controles de audio del 89.5 de FM, también del 790 de amplitud modulada. Estamos transmitiendo en vivo de forma simultánea a través de estas dos vías, así lo estaremos, reitero, por las siguientes horas. Y bueno, el agua sigue siendo el gran tema. Ayer el gobernador de Jalisco, Pablo Lemus Navarro, hablaba de más detalles a partir precisamente de lo que se ha venido viviendo, de lo que se anunció, el cierre de compuertas de la presa de Las Pintas, lo que significa 30% menos de el agua que usualmente tiene el CIAPA disponible para tratar y entregar. Y pues por ello hay mucha información que proporcionarle. Vamos pues al resumen. Comenzamos con información que ha venido trascendiendo, y entre eso también vamos a lo que se da en materia preventiva. En últimas horas, decirle que un joven de 19 años fue asesinado a balazos en el fraccionamiento Las Villas de Tlajomulco de Zúñiga. Hubo muchos reportes al 911. Vecinos de la colonia alertaban a la autoridad sobre detonaciones de arma de fuego, disparos, pues. Esto habría ocurrido en Villa Sur y Villa Sur 42. Cuando llegaron los paramédicos, a su vez también cuando llegaron los policías, encontraron al joven tirado sobre la vía. No se sabe de características de los asesinos, y pues a partir de esto la Fiscalía de Jalisco inició la carpeta de investigación para dar con los responsables. Peritos forenses a su vez también realizaron la búsqueda de indicios en el lugar que pudieran dar también mayor certeza al momento de las investigaciones. Un hombre fue atacado a balazos por otro sujeto. Tras la agresión huyó del lugar. Esto ocurrió sobre el cruce de Valle de la Peña y Boulevard Distrito Federal, parte de la colonia Valle de Tejeda, en Tlajomulco de Zúñiga. En este caso tampoco se habla de personas detenidas. Se cree que momentos antes este joven que fue lesionado habría participado en una riña. Por lo menos se escucharon gritos previo a la agresión, y a partir de esto pues también se está investigando los hechos. Una mujer de 80 años resultó lesionada por intoxicación de gas derivado de una fuga en su domicilio. Ocurrió sobre Sebastián Bach y Tchaikovsky, ahí en los departamentos, en la colonia La Estancia del municipio de Zapopan. Debieron de forma preventiva realizar una evacuación en esta misma torre de edificios. Oiga, y además también decirle, a partir precisamente de lo preventivo, un agente de seguros lamentablemente perdió la vida cuando atendía un siniestro ahí sobre la autopista Zapotlanejo, al cruce con Nuevo Periférico Oriente. Ocurrió luego de un choque por alcance que involucró a tres vehículos, una carambola, pues, tres vehículos pesados, una motocicleta también de la Policía Estatal y una camioneta. También se registraron tres personas lesionadas en estado leve, una de ellas perteneciente a la policía, a partir justo de este accidente, de este segundo accidente, mientras era atendido, pues, el primer percance. Se registró la muerte de este ajustador de seguros. El tránsito evidentemente se vio sumamente afectado ahí sobre la dirección a Zapotlanejo, por lo que las autoridades estuvieron desviando la circulación de vehículos a otros puntos, aunque en realidad era complicado ya de por sí. Fue en la zona de la Maxipista, bueno, así se le conoce precisamente a este punto de la ciudad. Oiga, y en hechos que involucraron evidentemente también comentarle de esto, es cierto. Una camioneta tipo SUV terminó al interior de una taquería ahí sobre Juan Gil Preciado y La Cima, parte del municipio de Zapopan. Inmediaciones de esta plaza comercial, según la información que se tiene, el conductor, un adulto mayor, confundió los pedales de la camioneta, es decir, pisó el acelerador en lugar del freno, y a partir de eso es que impacta de lleno la taquería, un local comercial, pues, que atravesó de un sitio a otro. Por fortuna no se reportaron personas lesionadas. Una empleada de la taquería tuvo lesiones leves a partir de los vidrios que se rompieron del propio mostrador. Ella no quiso ser atendida por paramédicos y pues bueno, también es parte de lo que se registró. En temas del agua, ayer de nuevo por tercer día consecutivo, vecinos del sur de Guadalajara, límites con San Pedro Tlaquepaque, bloquearon la circulación de la línea 1 del tren eléctrico urbano. Allí, sobre la estación España, se posicionaron sobre las vías, lo que obligó a parar la circulación de trenes por largas horas, 3 días consecutivos de esta manifestación por parte de vecinos del Sauce y colonias aledañas, y el motivo precisamente es la mala calidad del agua. Hablando precisamente de temas del agua, los tandeos en la zona metropolitana de Guadalajara van a comenzarse a observar a partir de la próxima semana. Se cree que será así. El CIAPA estará entregando una lista de colonias por zonas de las afectadas para que se puedan prever para que los habitantes de esta zona, los ciudadanos, puedan prever acciones y que resulten lo menos afectados. El gobernador de Jalisco, Pablo Lemus Navarro, informó que en alrededor 72 horas pudiera comenzarse a notar una mejoría en la calidad del agua. Esta estimación es acorde a lo que especialistas le han venido informando. Escuelas de la zona metropolitana de Guadalajara también estarán sujetas a tandeos de agua anunciados por el gobierno de Jalisco, así lo informó el secretario de Educación, Juan Carlos Flores Miramontes. Señalaba el funcionario secretario que la mayoría de los planteles cuenta con aljibes o tinacos, pero aquellos que carezcan de infraestructura podrían recibir apoyo de un fondo de 60 millones de pesos precisamente para crear esta infraestructura. La presidenta de la mesa directiva del Congreso de Jalisco, Alondra Fausto de León, señaló que existe inconformidad entre ciudadanos que han reportado mala calidad del agua durante los últimos meses. La legisladora del PRI también pidió que la autoridad informe con claridad qué acciones se van a aplicar para mejorar la calidad del agua y el suministro, que también se verá afectado en los siguientes días. Y reiteró, por cierto, ayer el gobernador de Jalisco que la mala calidad del agua en la zona metropolitana de Guadalajara se debe al ingreso de aguas residuales a la presa de Las Pintas. Explicaba que las lluvias rebasaron el sistema de almacenamiento de varios municipios, provocando descargas hacia la presa. Afirmó que hasta el momento no hay conocimiento de afectaciones a la salud relacionadas con la mala calidad del agua. En otra información, la presidenta municipal de Guadalajara, Verónica Delgadillo, encabezó una sesión de la Mesa de Construcción de Paz para revisar la estrategia de seguridad con autoridades federales y también estatales. Este encuentro, convocado por Gobernación, abordó prevención del delito, patrullaje, coordinación operativa y capacidad de despliegue. Participaron el Ejército, la Guardia Nacional y las Fiscalías Federal y Estatal, así como la Secretaría de Seguridad del Estado de Jalisco. La rectora Carla Planter aseguró que la UDG conservará la propiedad del terreno en donde se construirá el estadio del Atlas, que también será compartido con Leones Negros. Además, la UDG no aportará presupuesto para construir el estadio. Los Belenes, allá en la zona de Los Belenes, quiero decir, recibirá 18 millones de pesos anuales ajustados por inflación, aunque no haya utilidades, y tendrá 20% de la participación de los eventos. También ofreció la rectora ceder terrenos para mejorar las vialidades aledañas, de lo que pues, se encargará también en conjunto el gobierno de Jalisco. Sería lo que se construirá ya en este estadio, lo que formará o lo que conformará la ciudad UDG, futura casa del Atlas y Leones Negros. Planteó el gobierno de Jalisco incorporar la prolongación de Enrique Díaz de León y la ampliación de Mi Macro hasta Tonalá para beneficiar a vecinos y mejorar los accesos. También expresó su aspiración a atraer otro mundial o un mundial de clubes. Alrededor de 30 funcionarios del Congreso de Jalisco recibieron capacitación sobre las etapas, marco legal, organización, calendario y justicia del proceso electoral federal. La ponencia estuvo a cargo de Luis Antonio Corona Nakamura, secretario de Estudio y Cuenta con Tribunal, perdón usted, y Cuenta del Tribunal Electoral del Poder Judicial de la Federación. La actividad fue promovida por la Secretaría General y la Coordinación de Administración, Finanzas y del Legislativo. Tlajomulco captó 37 mil millones de pesos de inversión privada desde octubre del 2024, según informó Gerardo Quirino Velázquez, presidente municipal de Tlajomulco. Busca así impulsar empresas e industrias y reducir el predominio habitacional. Reportaron 3 mil millones de infraestructura para 425 proyectos, incluida la renovación de 115 calles y 1.200 millones para ampliar infraestructura y distribuir agua de Chapala. El arzobispo de Guadalajara, el cardenal José Francisco Robles Ortega, va a representar al Papa León XIV en la beatificación del fraile guatemalteco Augusto Rafael Ramírez Monasterio. Será el próximo 7 de noviembre en Santa Lucía, Milpas Altas, Guatemala. El franciscano, también dedicado al acompañamiento de campesinos y personas de pobreza, fue secuestrado y torturado, asesinado en noviembre de 1983. Todo esto le dio pues relevancia, digamos, entre los fieles católicos, y se le han atribuido milagros comprobados pues por la Iglesia Católica en últimos años, lo que deriva en su beatificación, a la que, reitero, acudirán el arzobispo de Guadalajara representando al Papa León XVI. En más información, también decirle, perdóname, es que se me fue, aquí está, perdón usted, la edición número 62 de la Expo Ganadera en Jalisco fue inaugurada en San Pedro Tlaquepaque, va a permanecer abierta hasta el 2 de noviembre con más de 2,500 ejemplares a la venta. La Secretaría de Agricultura ofrecerá apoyos de hasta 30,000 pesos para adquirir sementales bovinos, habrá actividades familiares y también comerciales, la entrada general cuesta 80 pesos y 40 la preferencial. Con una expectativa de 100,000 asistentes, fue inaugurado el Festival Papirolas 2026, que permanecerá hasta el próximo 11 de octubre en el Centro Cultural Universitario de la UDG, bajo el lema Colores Somos Luz. Rendirá homenaje a Guillermo González Camarena. Habrá talleres, espectáculos y actividades interactivas, además de espectáculos de calma para niñas y niños que les requieran, sobre todo aquellos que se encuentren dentro del espectro autista y condiciones similares. El gobernador Pablo Lemus develó en la avenida Pablo Neruda, en la colonia Providencia, la escultura Tú y las nubes, última obra diseñada por Fernando González Cortázar en el año 2017. La pieza de 3 toneladas tuvo un costo de adquisición e instalación de 3,000,000 de pesos. El homenaje se realizó a 4 años del fallecimiento de este reconocido arquitecto y escultor. Puerto Vallarta fue reconocida como la mejor ciudad pequeña de Latinoamérica y la segunda del mundo en los Reader's Choice Awards 2026 de Condé Nast Traveler por segundo año consecutivo. Este destino jalisciense quedó detrás de Victoria, Canadá, en una votación, con casi 799,000 participantes. Destacaron su gastronomía, la cultura, la vida nocturna, playas y atractivos naturales. La Secretaría de Educación de Jalisco anunció los congresos Jalisco Academy los días 28 y 29 de octubre y Jalisco Aprende en Familia el día 30 en el Centro Cultural Universitario. Habrá más de 300 actividades para docentes, padres de familia y tutores, con especialistas nacionales e internacionales, enfocadas en innovación educativa y crianza positiva, además también de desarrollo infantil. Y ya para la pausa comercial, también mencionarle, perdón usted, que en torno a lo que le daba cuenta, la tormenta tropical Simon o Simón podría convertirse en huracán categoría 1 el día de hoy jueves por la noche, mientras continúa aproximándose a Jalisco. Se ubica, el último reporte, a alrededor 500 kilómetros de Cihuatlán, provocando vientos de 65 kilómetros por hora. Entre el día de hoy y el próximo domingo se prevé aumento de lluvias para la zona costera y también pudiera generarse un alto oleaje, además de afectaciones por vientos y lluvia en la Sierra de Amula y en la zona sur de Jalisco. Pendientes, ahora lo que viene es Simón. Son las 6:21, 6:21, momento de una pausa comercial, no le cambie, regresamos con más aquí a la emisión matutina.
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7: Valentino Larraqui no necesita presentación. Corresponsal mexicana en el Vaticano desde hace casi 5 décadas, nos ha conectado con la Santa Sede al cubrir los pontificados de los últimos 6 papas. Pero detrás de la cámara hay una historia y ella la cuenta en su libro de memorias Valentina Larraqui, desde el Vaticano, donde revela una infancia calificada como insoportable, la vida entre México e Italia, como hija de padres divorciados, sus años de escuela, su incursión en el periodismo y el bautizo de fuego tras la muerte repentina de Juan Pablo I, apenas un mes después de ser elegido como jefe de la Iglesia Católica. Valentina Larraqui cuenta su relación entrañable con Juan Pablo II y los contrastes con sus sucesores, transmitidos desde la primera fila de la historia. Todo unido a su experiencia personal y su vida familiar, en un libro que revela el lado oculto de una mujer conocida por todos.
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0: Son las 6 de la mañana con 25 minutos, 6 con 25, estamos de regreso, regresamos desde este corte comercial, vamos a más de la información de lo que se ha venido registrando. Voy a ir, bueno, le habíamos mencionado que, por supuesto, estaríamos muy pendientes de la información que fuera surgiendo en torno al tema del agua, a partir justo de que se agravó la situación, a partir también de que el descontento social habría aumentado, y se parece que esto se hace evidente a partir de las manifestaciones y a partir también de que el gobierno de Jalisco, el propio gobernador Pablo Lemus, habría ya dado, anunciado el día martes justo la serie de medidas que se estarían realizando, pues encaminándose a una solución a corto, bueno, a mediano, mejor dicho, mediano y largo plazo, porque lo más corto de plazo de tiempo, pues son 6 meses, es decir, marzo, abril del siguiente año. Ya se había dado una fecha más o menos así, ¿eh? Yo recuerdo cuando comenzó toda esta crisis, cuando se retomó, porque reitero, esto ya se había registrado incluso desde gobiernos atrás, desde el gobierno de Enrique Alfaro se había mencionado que esta posibilidad, mejor dicho, que estos reportes ya estarían dándose en diferentes colonias, y a partir precisamente de esto es que se estaba hablando de posibles soluciones, y luego el problema agrava en la actual administración, pues también con estas mismas tuberías, las mismas problemáticas llegaban, y pues a partir de ahí comenzó a darse un monitoreo en torno a las condiciones del agua por parte de diferentes órganos, y de eso nos habla. Muy atentos, buenos días, Susi.
1: ¿Cómo estás, Iram? Qué gusto saludarte a ti y a la familia de Fórmula Jalisco. Muchas gracias por estar con nosotros. Vamos a abordar este tema que está en la casa de todas las personas en la zona metropolitana de Guadalajara, o por lo menos en su mayoría. Nos referimos a la contaminación y pues a todo lo que se está viviendo en torno a la calidad del agua, que de nueva cuenta puso de cabeza los hogares de las personas, pero lo más importante pues son las afectaciones a la salud. Esto es lo más preocupante, y por eso pues nos dimos a la tarea de platicar con especialistas respecto a este tema, ya que el agua que llega a los hogares de la metrópoli no necesariamente es segura, aunque luzca limpia y transparente, a pesar de que en muchos de los hogares pues está saliendo de todos colores, menos transparente, y aún así, pues esto no tiene que ver con que sea agua potable limpia. Análisis comunitarios realizados por el Instituto Mexicano para el Desarrollo Comunitario, en conjunto con organizaciones y redes ciudadanas, han detectado presencia de bacterias, metales pesados, que es lo más preocupante de todo esto, y ausencia de cloro residual en muestras tomadas en distintos puntos de Guadalajara, Zapopan, Tlaquepaque y Tonalá. María González Valencia, directora ejecutiva del INDEC, explicó que hasta el momento han realizado 256 análisis de agua en 110 colonias mediante una metodología de monitoreo comunitario con instrumentos de bajo costo y fácil acceso. Los resultados han identificado contaminación bacteriológica, contaminación relacionada con actividades agroindustriales y presencia de metales pesados. Por supuesto, también presencia de heces o de E. coli, además de deficiencias en la cloración del agua. Escuchemos parte de lo que dijo la directora del INDEC.
2: Hemos encontrado también contaminación bacteriológica. Fundamentalmente hemos estudiado la bacteria del E. coli o coliformes fecal. Aquí hemos encontrado de 256 análisis de agua que hemos hecho a 110 colonias, hemos encontrado coliformes fecales en 6 colonias, pero hemos encontrado el E. coli disperso, o sea, en Tonalá, en la colonia Alamedas de Zaratitán, en Tlaquepaque, en el Saus, en Guadalajara, en 2 colonias, en la Belisario Domínguez y en la

0: Americana, en Zapopan, en Santana, Tepetitlán, y en Tonalá también en dos colonias, además de Alameda de Salatitán, en La Providencia.
1: La directora también señaló que otro de los hallazgos que consideran preocupantes es la falta de cloro residual en la mayoría de las muestras analizadas, debido a que este elemento funciona como barrera para combatir microorganismos que pueden representar un riesgo para la salud. Quizás pues la mayoría de las personas pensarían que el agua tiene que ser completamente limpia, que no tenga ningún tipo de residuo. Pues no, es necesario que tenga un porcentaje de cloro para que pueda ser potable y para que pueda ser segura para las personas. De acuerdo también con los resultados presentados por el IMDEC, también en estudios que han hecho en conjunto con el ITESO, alrededor del 88% de las muestras no presentan cloro residual, 88%, mientras que también se han encontrado metales como aluminio, cobre, plomo, hierro, cromo, bromo, mercurio y zinc en diferentes colonias de los municipios metropolitanos. González Valencia advirtió que la presencia de estos elementos resulta especialmente preocupante porque los metales pesados pueden acumularse en el organismo y sus efectos no necesariamente aparecen de manera inmediata. Escuchemos qué dijo sobre ello.
0: Esto es súper preocupante porque los metales pesados son sustancias peligrosas, ¿no? Tóxicas y peligrosas. De hecho, así están denominadas por las Naciones Unidas. Los metales pesados no los desechamos, los acumula el organismo, o sea, no salen por nuestra orina, ni los sudamos, ni en las lágrimas, ni en las mucosas, o sea, no los desechamos. Se van bioacumulando y las consecuencias no son inmediatas, pero son muy graves, ¿no? O sea, pueden ocasionar, pues no sé, diferentes afectaciones neurotóxicas, cánceres, insuficiencia renal.
1: Los monitoreos se han realizado desde marzo de 2026 y hasta este octubre con 15 etapas de muestreo. Incluso en el análisis más reciente realizado un día antes de esta entrevista en distintos puntos de Tlajomulco, Guadalajara, Tonalá y Tlaquepaque, la organización reportó muestras con presencia de plomo y sin cloro residual. Esto queremos decir hasta hace algunas horas, esta entrevista que pudimos realizar con la directora del INDEC es reciente, es de hace algunas horas. La especialista reconoció que la calidad del agua puede cambiar dependiendo del momento y del punto donde sea tomada la muestra, debido a que el líquido se encuentra en movimiento dentro de la red. Sin embargo, sostuvo que la persistencia de la contaminación evidencia que las medidas implementadas hasta ahora no han sido suficientes para resolver el problema de fondo. Uno de los puntos que considero particularmente relevantes es que la apariencia del agua no necesariamente permite determinar si representa un riesgo. Es decir, una muestra con agua turbia, amarilla, café o negra, como lo hemos visto en algunas colonias de la zona metropolitana, puede evidenciar problemas visibles, pero una muestra aparentemente cristalina también puede contener sustancias fuera de la norma. Escuchemos qué más dijo María González, directora del INDEC.
0: Mira, lo más impresionante es que hay muestras que están más sucias y que no tienen metales pesados, por ejemplo. Y hay muestras que es el agua completamente cristalina y tiene metales pesados. Desde luego que el agua es riesgosa, el agua no es apta, el agua es peligrosa. O sea, este informe nosotros le llamamos agua peligrosa del CIAPA, monitoreo comunitario del agua, de la calidad del agua. Pero lo que yo te digo es un hallazgo también muy importante, que no necesariamente, o sea, el agua es, o sea, es inadmisible que el agua tenga color, sabor y olor, no debe ser. Pero no necesariamente porque tenga esas características, sí presenta obviamente elementos fuera de norma, pero a veces hay muestras claritas que el agua es más peligrosa que en la muestra turbia.
1: Ante este escenario, González Valencia señaló que la problemática no puede reducirse únicamente al agua que sale con una coloración anormal de las llaves, pues consideró necesario conocer qué contiene el líquido, incluso cuando visualmente parece encontrarse en buenas condiciones. Además de los análisis de calidad del agua, el IMDEC reporta haber documentado afectaciones a la salud. Escuchen esto, en 436 colonias, principalmente relacionadas con enfermedades dermatológicas, gastrointestinales y respiratorias. También refirió casos documentados de salmonelosis, fiebre tifoidea, hepatitis y parasitosis, y advirtió sobre el riesgo de brotes relacionados con contaminación bacteriológica. Esto es lo que se está viviendo en 436 colonias, según los especialistas. La organización considera que el origen del problema es multifactorial. Entre los factores señalados se encuentra la contaminación de ríos, lagos y acuíferos, también las descargas industriales y agroindustriales, el deterioro de la infraestructura del organismo operador, la contaminación cruzada dentro de las redes de distribución y deficiencias en los procesos de potabilización. Frente a la situación, el INDEC exige a las autoridades fortalecer los procesos de potabilización, detener las descargas contaminantes y atender de manera diferenciada las zonas afectadas, que no sea una alerta general, sino por zonas. La directora consideró que no necesariamente debe existir esta alerta sanitaria general, sino pues alertas focalizadas donde se confirme una afectación. También hizo un llamado a la población a organizarse y exigir información sobre la calidad del agua, así como evitar normalizar el problema. El INDEC sostiene que el acceso al agua debe mantenerse como un derecho y un bien común, por lo que llama a fortalecer la participación ciudadana en la vigilancia de los organismos responsables de su gestión y a exigir acciones para garantizar agua limpia y proteger la salud de la población. Esto, por supuesto, es para las autoridades. Información que de verdad pone la piel chinita y que es algo que debemos considerar y que, pues, según los especialistas, según análisis realizados desde hace bastantes meses, es la situación actual del agua en la zona metropolitana de Guadalajara. Quédense, por favor, con nosotros para obtener información sobre esto y más noticias. Muchas gracias.
2: Gracias, querida Uzi Toledo, por la información. Pues bueno, hay que decir que no es la primera vez que este órgano, el INDEC, da información de este tipo. Ha venido realizando un monitoreo constante a partir de que desde hace meses se agravaron las denuncias, se incrementaron, mejor dicho, las quejas por la mala calidad del agua, así por la coloración, por el olor, y pues también se han venido dando estos mismos resultados. Incluso recuerdo que en aquella ocasión, quizá usted también lo tenga en mente, se le cuestionaba a la Secretaría de Salud, al secretario, doctor Raúl Pérez Gómez, si justo esta calidad de agua no significaba un aumento en enfermedades gastrointestinales. Y en su momento, el secretario, recuerdo, y bueno, parafraseo, mencionaba algo así como que sí, pero que era un aumento propio, digamos, de la época de calor. Estamos hablando de que esto ocurrió hace ya algunos meses, la declaración, y posteriormente también vino la declaración de parte de la propia Secretaría en torno a que se recomendaba no utilizar el agua corriente, el agua saliendo del grifo, para la preparación de alimentos, ¿no? Eso también se habría convertido en su momento en noticia, porque pues pareciera que una declaración se contraponía a la otra, ¿no? Si estaban informando que no había un aumento de enfermedades gastrointestinales por cuestiones del agua que ya en ese momento, desde hace meses y en algunos puntos desde hace años, venía saliendo con una coloración pues no óptima, vaya, no cristalina, o con malos olores, e incluso también ya se había reportado con presencia hasta como de animalitos, pues, de coliformes. Pues esto significaba para muchos de forma evidente un riesgo. Y pues decían, bueno, pues si hay no se percibe un aumento en el reporte de enfermedades por parte del sector salud. A ver, en una de esas podría ser que iban a lugares privados a atenderse la población, la ciudadanía, pero pues tampoco resultaba como digamos lo más lógico. Y luego cuando vino esta recomendación de no utilizar el agua que pues uno al abrir la llave del grifo sale de casa, pues significaba pues algo extraño, ¿no? Algo extraño. Y bueno, pues ahora con esta crisis, la actual.
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8: 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Esa confianza te vuelve seguridad y la seguridad te vuelve libertad. Hoy, haz una cosa por tu yo del futuro, aunque tu yo de hoy prefiera otra. Lo vas a agradecer.
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10: Valentina Larraqui no necesita presentación. Corresponsal mexicana en el Vaticano desde hace casi 5 décadas, nos ha conectado con la Santa Sede al cubrir los pontificados de los últimos 6 papas. Pero detrás de la cámara hay una historia y ella la cuenta en su libro de memorias Valentina Larraqui, desde el Vaticano, donde revela una infancia calificada como insoportable, la vida entre México e Italia, como hija de padres divorciados, sus años de escuela, su incursión en el periodismo y el bautizo de fuego tras la muerte repentina de Juan Pablo I, apenas un mes después de ser elegido como jefe de la Iglesia Católica. Valentina Larraqui cuenta su relación entrañable con Juan Pablo II y los contrastes con sus sucesores, transmitidos desde la primera fila de la historia. Todo unido a su experiencia personal y su vida familiar, en un libro que revela el lado oculto de una mujer conocida por todos.
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11: Un tribunal de apelaciones del Estado de México revocó la vinculación a proceso de Audias Flores, alias El Jardinero, jefe de plaza del Cártel Jalisco Nueva Generación. La resolución ordena reponer el proceso penal desde la audiencia inicial por el delito ligado a las armas exclusivas del ejército. La Fiscalía de Estados Unidos solicitó mantener bajo anonimato y protección al jurado para el juicio del narcotraficante mexicano Rafael Caro Quintero. Las autoridades argumentaron que posee una estructura criminal con capacidad para amenazar o influenciar en el proceso penal programado para 2027. El Senado aprobó una reforma a la Ley Federal de Protección al Consumidor que sancionará con multas de hasta $2,345,000 a las empresas que incurran en prácticas de acoso telefónico con fines comerciales. La minuta fue turnada a la Cámara de Diputados para su análisis.
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12: Son las 6:45 PM, 6:45. Regresamos de este corte comercial. Faltan 14 minutos y algunos segundos para que sean las 7:00 AM. Evidentemente, el ingreso de estudiantes a educación secundaria, preparatorias, también las universidades, significa, por supuesto, que se viene intensificando, ¿no?, el tráfico en estas zonas aledañas alrededor de los centros escolares, así es que paciencia, lo de siempre, paciencia, porque a eso también se suman de pronto los accidentes que no fallan, no faltan, lamentablemente no faltan. Ojalá que en esta mañana pues todo quede en lo material, porque hemos tenido jornadas lamentablemente de fallecimientos. Ayer hubo incluso un accidente en Tonalá, en donde un hombre cayó, bueno, su vehículo, y él dentro del mismo cayó alrededor de 5 metros en un barranco allá por la zona del Vado. Y cuando llegaron los paramédicos, la verdad es que no se pudo hacer otra cosa más que confirmar que ya no contaba con signos vitales. Pareciera que murió al instante, justo al momento del impacto. Esto derivó, por supuesto, en una serie de maniobras por parte de Protección Civil y bomberos de Tonalá para poder primero rescatar el cuerpo y luego también retirar el vehículo de aquella zona. Ocurrió ayer por ahí del mediodía, un poco antes del mediodía. Y pues bueno, reitero, ojalá que aquellos accidentes que, pues mire, pasan, porque somos un montonal de ciudadanos los que habitan esta ciudad con sus problemáticas, pero sigue siendo bastante, bastante bella. Y pues los accidentes también relacionados con esta gran cantidad de vehículos que evidentemente existen. Oiga, voy a ir, por supuesto, con Jonathan Álvarez con información en materia de espectáculos. Tiene lo más relevante. Antes decirle el último reporte que con el que cuento por parte del Instituto de Astronomía y Meteorología de la Universidad de Guadalajara. Simon continúa en este estatus de tormenta tropical, perdón usted, y lo más reciente que se tiene es que, bueno, hoy por la madrugada se habría dado un importante ingreso de nubosidad, misma que continúa. Ahora, de ahí a que llueva, habrá que estar pendientes. Comenzaré, como siempre, el siguiente bloque, el inicio de la segunda hora, con información en materia del tiempo con Julio Zamora. Por lo pronto, espectáculos, escuchamos atentos.
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13: Hola, ¿qué tal, Irán? Muy buenos días, qué gusto saludarte a ti y a todo el público de Radio Fórmula Jalisco. Pero ¿qué te parece si nos vamos con lo más relevante en materia de espectáculos? Piero Antonio Franco, conocido artísticamente como Piero, falleció tras más de 6 décadas de trayectoria musical. El cantante y compositor argentino alcanzó reconocimiento internacional con temas como Mi Viejo, Para el Pueblo, Lo que es del Pueblo, Que se vayan ellos y Llegando llegaste. Su carrera estuvo marcada tanto por la música romántica como por sus canciones de contenido social, convirtiéndolo en una de las voces más reconocidas de la música latinoamericana. Por otro lado, la familia de Paquita la del Barrio enfrenta una nueva pérdida. Martelena Martínez Viveros, hija de la fallecida cantante veracruzana Paquita la del Barrio, murió este miércoles a los 47 años de edad. Hasta el momento no se han dado a conocer las causas de su fallecimiento. Familiares, amigos y autoridades locales lamentaron la noticia. El ayuntamiento de Alto Lucero, Veracruz, municipio de origen de Paquita y su hija, expresó sus condolencias a la familia. La agrupación de Fuerza Régida está a punto de convertirse en el artista con más presentaciones programadas en el Palacio de los Deportes, al sumar un total de 10 conciertos en este recinto. Con esta hazaña, Fuerza Régida continúa consolidándose como uno de los nombres más importantes de la música regional mexicana y urbana en la actualidad. Guillermo del Toro y Alfonso Cuarón recibirán la medalla de la Filmoteca de la UNAM uno de los máximos reconocimientos de la institución. El galardón será entregado en el marco del Festival Internacional de Cine de Morelia y tiene un valor simbólico especial, ya que está elaborado con residuos de plata obtenidos del revelado de la película, y Del Toro recibirá la medalla el domingo 18 de octubre, además de participar en las celebraciones por los 20 años de Laberinto del Fauno. Uno de los programas favoritos de la televisión mexicana regresa con una nueva temporada llena de misterio, música y celebridades ocultas. La octava temporada de ¿Quién es la máscara? 2026 llegará este próximo domingo 11 de octubre a las 20:30 horas por las estrellas. Una vez más, las familias podrán reunirse frente al televisor para intentar descubrir quién se encuentra detrás de cada personaje. Alejandra Guzmán llegará a la Arena Guadalajara este próximo 30 de octubre como parte de su gira Los que nos quedamos tour. El concierto arranca a las 21 horas y promete una noche llena de rock y grandes éxitos de una de las artistas más importantes de la música mexicana. Los fans de Soy Luna podrán revivir los momentos más especiales de la serie con Soy Luna Tour, el último show. El esperado llegará a la Arena Guadalajara este próximo 19 de octubre a las 20 horas con música, recuerdos y además los personajes que marcaron a toda una generación. Sin duda alguna, una noche pensada especialmente para los fans que crecieron con esta historia. Quiero invitarlos a que me sigan a través de mis redes sociales. Me encuentran como Jonathan Álvarez Espectáculos en Facebook y Faranduleando GDL en Instagram y en TikTok, para que se enteren de todo lo que pasa en el mundo del espectáculo, tanto local, nacional e internacional. Que tengan un excelente día.
2: Gracias, Jonathan, por la información. Ahí pendientes también de lo que se registre en más de materia de espectáculo en los escenarios. Oiga, que por cierto, Jalisco estará muy activo, o mejor dicho, la zona metropolitana, para ser más específico, estará muy activa en espectáculos, ¿no? Porque ya hoy siendo día 8, llevamos 6 días de fiesta, 6 días de las fiestas de octubre de Guadalajara, ¿no? Ahí en el auditorio Jalisco le renombraron, el auditorio Benito Juárez queda en la memoria. Y luego también desde ayer, ya lo mencionábamos, se dio inicio también con la Expo Ganadera en este recinto de San Pedro Tlaquepaque, ahí sobre la calzada Lázaro Cárdenas. Y pues en ambos eventos suele haber agrupaciones, bueno, no suele, hay, es una realidad. Hay agrupaciones, y luego también está la cartelera de los palenques, ¿no? Y luego Papirolas está por otro lado también ya realizándose, más los conciertos habituales y los partidos de fútbol y todo eso, vaya. De modo que oferta de qué hacer el fin de semana, cómo disfrutar de la ciudad, acorde a lo que cada quien decida, pues hay, ¿eh? También está la posibilidad siempre de descansar. Lo digo porque, oiga, ya es jueves y para muchos significa el ir, ¿cómo decirlo?, como bajando, apagando los motores para recargar pilas. No sé cuál es su condición o su situación. A mí me parece que muchos vamos a eso siempre los fines de semana, a descansar, pues por lo pronto de la rutina, ¿no? Porque yo no sé, a mí, yo como que hago pacto mental de que digo, okay, de lunes a viernes, mire, casi de un trabajo a otro, de pronto, y sé que es la condición de muchos de nosotros, ¿no? De pronto, pues, preparar la comida para luego no andar comiendo cualquier cosa que nada más, o bueno, que no te nutra, o qué sé yo, y de pronto pues vas comiendo con mucha prisa, ¿no? Porque tienes otro compromiso y así te la pagas. Pero yo de verdad, mentalmente, me preparo y digo, bueno, lunes a viernes, ya sábado y domingo, otra cosa será, ¿no? El otro día leí en redes sociales una cuestión, algo así como que no esperes al fin de semana para ser feliz. Y bueno, no, tampoco, no es un asunto como de postergar la felicidad, o soy feliz solamente el fin de semana, ¿no? Pero pues, es que la vida de adulto es esta, ¿no? Uno decide que quiere ciertas cosas, y pues para lograrlo, en muchos casos se requiere ingreso, dinero. Y así, son tres transacciones que a mí me parecen justas. Pues trabajas, te pagan, con eso vas construyendo otras cosas, y así le sigues. No es una cuestión de postergar la felicidad, es aceptar la realidad, ¿no? Que creo yo que es parte también de lo que toca. ¿O qué? ¿Qué será? ¿Qué opina? ¿Qué opinas tú, mi querida Luz Enríquez? Oigan, voy a un corte comercial. Llegamos al final de la primera hora. Significa, por supuesto, que termina la transmisión de esta emisión matutina. a través del 89.5 de FM, porque cedemos justamente la señal a la Ciudad de México. Comenzará usted a escuchar a mi querida Azucena Oresti con más de la información de lo que se ha venido registrando, generando. Y a su vez también decirle que en exclusiva nosotros nos quedamos por el 790 de amplitud modulada. Por ahí seguiremos abriendo la conversación. Así es que si usted prefiere continuar con información de carácter local, le esperamos por AM. Si ya se encuentra en AM, bueno, pues entonces después de este corte comercial volvemos para seguir abriendo la conversación y seguir informando.

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2: El periquito australiano. El periquito australiano es un ave doméstica verdaderamente encantadora que llena cualquier hogar de alegría gracias a su colorido plumaje, sus cantos melodiosos y su inteligencia social. Estas pequeñas aves exóticas son sumamente comunicativas y disfrutan enormemente de la interacción constante, por lo que se recomienda criarlas en pareja o dedicarles mucho tiempo diario para evitar la soledad. Poseen una habilidad innata para aprender a imitar sonidos del entorno e incluso palabras sencillas si se les entrena con paciencia y cariño. Observar su comportamiento curioso, sus acrobacias entre las perchas y escuchar sus alegres trinos matutinos convierte a los periquitos en una opción de mascota fascinante, colorida y sumamente viva para toda la familia.
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3: 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Hacer las cosas sin ganas es cumplir la promesa que te hiciste cuando tenías claridad. 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Hoy haz una cosa por tu yo del futuro, aunque tu yo de hoy prefiera otra. 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
4: Estas son las Stevie Bites con Stevie de TV. Tom Cruise es un magnate petrolero que provoca una catástrofe ambiental y después decide que él será quien salve al mundo. Esa es Digger, la nueva película de Alejandro González Iñárritu con Riz Ahmed, Sandra Hüller y John Goodman. Cruise se transforma físicamente para interpretar a este hombre obsesionado con controlar hasta la realidad. Iñárritu reunió a Emmanuel Lubezki, Denis Gassner, Kazuhiro y lo filmó todo en Vista Visión. Esto nos comparte Iñárritu.
5: La película habla de las historias que nos contamos. Es una película que habla sobre las narrativas, sobre que, ¿no? El que controla la narrativa controla el mundo.
4: Es una sátira enorme, rarísima y divisiva. Justo el tipo de película que tienes que ver en la pantalla más grande para decidir de qué lado estás. La película Digger ya está disponible en los cines de todo el país. Estas fueron las Stevie Bites con Stevie de TV.
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6: Son las 7 de la mañana con un minuto, 7:01, estamos de regreso en la emisión matutina de Radio Fórmula Jalisco, seguimos con ustedes abriendo la conversación, arrancando la segunda hora de este informativo matutino, regresando pues del corte comercial, a través y en exclusiva por el 790 de amplitud modulada. Luz Enríquez continúa con nosotros, continúa por supuesto en los controles de audio, también en esta mañana de jueves. Si va despertando, bueno, decirle que despierta a este jueves 8 desde octubre del año 2026. Mañana nublada significará esto posibilidad de lluvia. ¿Qué ocurre con Simón? Una tormenta tropical que, pues todo indica, tiene características para convertirse en huracán y a partir de eso también hoy se prevé que se instale el centro de mando de la Unidad Estatal de Protección Civil y Bomberos del Estado de Jalisco a partir precisamente de lo que pudiera significar Simón o Simón para las costas del estado, que pues, se encuentran en la zona del Pacífico, Costa Sur, Costa Norte, Puerto Vallarta, Costa Alegre, pues es también la otra zona en el sur, el otro polo, donde también se prevé pueda generarse alguna afectación. Saludo con enorme gusto esta mañana a mi querido Julio Zamora, parte del equipo de investigadores de este Instituto de Astronomía y Meteorología de la Universidad de Guadalajara, para tener más detalle en torno a este asunto y pues todo lo que involucra también el temporal de lluvias por el cual estamos todavía atravesando. Julio, ¿cómo estás? Bienvenido, muy buenos días.
7: Hola, ¿qué tal? Muy buenos días, un gusto nuevamente estar contigo y tu auditorio compartiendo las condiciones del tiempo que tenemos para el día de hoy. Como tú ya lo mencionaste, tenemos esta vigilancia de Simon como tormenta tropical en estos momentos. Sin embargo, el escenario que mantiene el Centro Nacional de Huracanes es que continúe intensificándose y por ello la vigilancia permanente. Esta dinámica del sistema estará favoreciendo para que se mantenga el ingreso de humedad hacia las costas del sur occidente y con ello se mantenga la precipitación. Así también en Jalisco esperamos que para el día de hoy se registren algunos chubascos del centro del estado hacia la porción costera, hacia la zona serrana, al sur de Jalisco y el resto del territorio, si bien la probabilidad de precipitación es menor en relación a la porción costera, no se descarta que durante la tarde y primeras horas de la noche, debido al calentamiento diurno e ingreso de humedad, se puedan estar registrando algunos chubascos o alguna tormenta local, especialmente en zona montañosa, para después extender la precipitación a la población más cercana. En el caso del polígono metropolitano, tampoco descartamos que durante la tarde o primeras horas de la noche también se pueda registrar algún chubasco de manera local. Con respecto a las temperaturas, la máxima estaremos alcanzando el día de hoy en área metropolitana de Guadalajara estará alrededor de los 25 a 28 grados de manera promedio y para la mañana siguiente esperamos una temperatura mínima sobre los 15 a 18 grados. Son las condiciones que se tienen para el día de hoy.
6: Julio, preguntarte, Simon, para más o menos cuándo se podría, más bien, ¿en qué momento se pudiera considerar que Simon significará una, no sé si la palabra es peligro, a lo mejor podría sonar muy alarmista, pero sí pudiera tener alguna mayor influencia en lo que está ocurriendo en el estado?
7: Sí, de hecho, en estos momentos se encuentra frente a las costas entre Guerrero y Michoacán. Conforme avancen los días, su movimiento irá aproximándose más hacia las costas mexicanas. Bajo el escenario que se mantiene en estos momentos del Centro Nacional de Huracanes, es probable que el día domingo esté próximo ya a tocar tierra en algún punto de la costa de nuestro estado Jalisco. Por ello es que se ha mantenido bajo vigilancia. Independientemente de ello, si llegara a cambiar su trayectoria, es decir, aunque no tocara tierra, se mantiene la vigilancia, pues estará la influencia del alto oleaje en la porción costera, así como el viento fuerte y lo que es la precipitación, que también puede dejar afectaciones.
6: Bueno, pues estaremos pendientes, estimado Julio, como siempre, de lo que ustedes vayan compartiendo a través de diferentes vías aquí en Radio Fórmula. Pues haremos réplica para informar a la población en tiempo y forma con base en ciencia como ustedes lo hacen.
7: Claro que sí, con gusto, y también recordar a la población que en estos momentos hay que estar atentos a las advertencias o avisos que nos den nuestras autoridades.
6: Totalmente, así ha de ser. Julio Zamora, agradecidos, excelente jueves.
7: Gracias para ustedes, Irán, muy buen día.
6: Muy buenos días, Julio Zamora es parte del equipo de investigadores del Instituto de Astronomía y Meteorología de la Universidad de Guadalajara. Sígalos también en redes sociales, siga también la cuenta de Radar Doppler, que pues de forma precisa al momento prácticamente va compartiendo información de en qué zonas del estado va lloviendo acorde pues a esta misma herramienta. Y también le recomiendo de paso baje, descargue la aplicación de Jalisco Alerta, donde pues de forma constante están también actualizando detalles en torno a esto y a otros asuntos relacionados a la protección civil. Hablando de las lluvias, y ya como parte del resumen, las lluvias han dejado daños en 13 escuelas más en Jalisco, elevando así a 33 el número de planteles afectados en lo que va del temporal, lo informaba el secretario de Educación en Jalisco, Juan Carlos Flores Miramontes. Serán atendidas las escuelas, atendidos los daños, con un fondo de 60 millones de pesos, 24 están por concluir ya reparaciones de las 33. Hay que decir que el próximo 3 de noviembre van a anunciar ajustes para restringir teléfonos celulares, también digo, aprovechando los temas escolares. 3 de noviembre se anunciarán ajustes para restringirse a teléfonos celulares durante clases y recreos en primarias y secundarias. En información preventiva, Kenia N. fue sentenciada a 1 año y 1 mes y 29 días de prisión por maltrato infantil contra 4 menores en Tlajomulco. Deberá pagar 1,294,000 pesos como reparación del daño. Los hechos ocurrieron en octubre del 2021 en Quinta Velarde, donde las víctimas señalaron a su madre por lesionarlas con un cuchillo. En Tlajomulco, la policía localizó a un adolescente de 17 años, víctima de un secuestro virtual en una plaza de Hacienda Santa Fe. Mediante llamadas le obligaron a salir de su escuela, le exigieron transferencias bajo amenazas de que su madre estaba secuestrada. Los oficiales interrumpieron el engaño y evitaron el daño económico. La madre decidió no presentar denuncia. Policías de San Pedro Tlaquepaque detuvieron tras una persecución a un hombre señalado por robar con violencia un vehículo de plataforma en Colón y Periférico. El automóvil fue recuperado después de que el sospechoso le abandonó e intentó huir corriendo. No localizaron el arma que habría denunciado la víctima, se utilizó para amagarle. Comerciantes reportaron detonaciones, pero tampoco se confirmó su origen. No hubo personas lesionadas. En temas del agua, el gran tema del agua, el gobernador de Jalisco, Pablo Lemus Navarro, atribuyó la mala calidad del agua al ingreso de aguas residuales a la presa de Las Pintas por desbordamientos tras las lluvias. Aseguró que los tandeos van a permitir observar mejoras en alrededor 72 horas y van a continuar los estudios. El lunes próximo, CIAPA va a anunciar qué colonias y qué horarios serán los de cortes de agua. El gobernador dijo no tener conocimiento de afectaciones a la salud relacionada en torno al suministro por la mala calidad del agua. Por cierto, que las escuelas de la zona metropolitana de Guadalajara también estarán sujetas a estos tandeos de agua, ¿eh? Así lo informaba el propio secretario de Educación, Juan Carlos Flores Miramontes. La mayoría cuenta con aljibes o con tinacos, los planteles sin almacenamiento, sin un sistema para almacenar agua, podrán recibir apoyo de un fondo de 60 millones de pesos. Si presentan afectaciones por agua sucia, serán abastecidos mediante pipas. Y es que ayer de nuevo, vecinos de El Saus protestaron por tercer día consecutivo para exigir una solución a la mala calidad del agua. Los manifestantes ingresaron a las vías del tren ligero junto a la estación España, en Colón y Aguehuetes, lo que obligó de nuevo a que Citeur suspendiera temporalmente el servicio de la línea 1. Finalmente fue horas después cuando lo reanudaron. La Universidad de Guadalajara presentó Ciudad UDG, un proyecto que contempla un estadio para el Atlas y Leones Negros con capacidad para 40,000 aficionados e inversión privada superior a 5,000 millones de pesos. La UDG conservará la propiedad del terreno y va a recibir 18 millones de pesos anuales. Además de la participación en el proyecto, se prevé inaugurar esto para finales del sexenio en el año 2030. Pablo Lemus ofreció inversión estatal en movilidad para el nuevo estadio del Atlas y Leones Negros en Los Belenes. La rectora Carla Planter aseguró que esto significa también la posibilidad de incrementar la infraestructura vial en aquella zona. Hay que decir que la propia UDG también ofreció ceder terrenos para mejorar las vialidades del entorno. En otros temas, con la expectativa de 100.000 asistentes, fue inaugurado el Festival Papirolas 2026, que va a permanecer hasta el próximo 11 de octubre en el Centro Cultural Universitario de la UDG. Bajo el lema Colores Somos Luz, rendirá homenaje a Guillermo González Camarena, el inventor de la televisión a colores. Habrá talleres, espectáculos y actividades interactivas, además de espacios de calma para niñas y niños que le requieran, que vivan en alguna condición especial en materia de alteración en sus sentidos. El gobierno de Jalisco participa justamente en esta edición de Papirolas. Habrá talleres de parte del gobierno, talleres, arte, lectura, educación ambiental y también en materia de movilidad. Entre las actividades destacan experiencias sensoriales, serigrafía, circuitos infantiles de Mi Bici y dinámicas sobre seguridad vial y biodiversidad. 9 dependencias y organismos estatales ofrecen estas actividades hasta el 11 de octubre. Justo todo ahí ocurre en el Centro Cultural Universitario de la UDG. Y por otro lado, la edición número 62 de la Expo Ganadera en Jalisco fue inaugurada en San Pedro Tlaquepaque. Va a permanecer abierta hasta el 2 de noviembre próximo, con más de 2.500 ejemplares. La Secretaría de Agricultura ofrecerá apoyos de hasta 30,000 pesos para adquirir sementales bovinos. Habrá actividades familiares, también comerciales. La entrada general cuesta 80 pesos y 40 la preferencial. 40 pesos la entrada preferencial. Puerto Vallarta fue reconocida como la mejor ciudad pequeña de Latinoamérica y la segunda del mundo en los Reader's Choice Awards 2026 de Condé Nast Traveler por segundo año consecutivo. Este destino en Jalisco, en la costa norte de Jalisco, quedó detrás de Victoria, Canadá, en una votación con casi 799,000 participantes. Destacaron su gastronomía, cultura, vida nocturna, playas y atractivos naturales. La Secretaría de Educación en Jalisco anunció los congresos Jalisco Academy para el día 28 y 29 de octubre y Jalisco Aprende en Familia sería el 30 de octubre en el Centro Cultural Universitario. Habrá más de 300 actividades para docentes, padres de familia y tutores con especialistas nacionales e internacionales, actividades enfocadas en innovación educativa, crianza positiva y desarrollo infantil. Dependencias estatales y federales ofrecen trámites y servicios en las fiestas de octubre, así será hasta el próximo 2 de noviembre, es decir, desde ahora, o mejor dicho, desde su inauguración y hasta el próximo 2 de noviembre, los visitantes pueden pagar el refrendo, renovar licencias, obtener actas del registro civil y recibir orientación jurídica. El IMSS, el ISSSTE y la Secretaría de Salud en Jalisco también estarán ahí brindando vacunación, además ofreciendo pruebas rápidas para la detección de algunas enfermedades, entre ellas la diabetes. También participa el DIF Jalisco y el Centro de Justicia para las Mujeres. Este último brindará orientación en torno a la violencia hacia las mujeres. El gobernador Pablo Lemus develó en Avenida Pablo Neruda, en la colonia Providencia, la escultura Tú y las nubes, última obra diseñada por Fernando González Gortázar en el año 2017. La pieza de 3 toneladas tuvo un costo de adquisición e instalación de 3,185,000 pesos. El homenaje se realizó a 4 años del fallecimiento de este reconocido arquitecto y escultor. La diputada de Movimiento Ciudadano, Adriana Medina, propuso penas de 3 a 7 años de prisión y multas de 50,000 UMAS por falsear ingresos para evadir pensiones alimenticias. La iniciativa en comisiones incluye a deudores, empleadores y representantes. También plantea 4 a 8 años de prisión por sobornar o intimidar a testigos, peritos o intérpretes y un registro de peritos sancionados. Alrededor de 30 funcionarios del Congreso de Jalisco recibieron capacitación sobre las etapas, organización, calendario, marco legal y justicia del proceso electoral federal. La ponencia estuvo a cargo de Luis Antonio Corona Nakamura, secretario de Estudios y Cuenta del Tribunal Electoral Federal. Esta actividad fue promovida por la Secretaría General del Congreso y la Coordinación de Administración y Finanzas. La presidenta municipal de Guadalajara, Verónica Delgadillo, encabezó una sesión de la Mesa de Construcción de Paz para revisar estrategias de seguridad con autoridades federales y estatales. El encuentro convocado por Gobernación abordó coordinación operativa, prevención del delito, patrullaje y capacidad de despliegue. Participaron representantes de la Defensa Nacional, Guardia Nacional, las Fiscalías Federal y Estatal y también la Secretaría de Seguridad del Estado de Jalisco. Próximo a realizarse el próximo lunes 12 de octubre, la romería 2016. Bueno, en realidad desde el domingo 11 de octubre ya hay actividades programadas. En lo que compete al municipio de Guadalajara, ahí se autorizaron hasta 350 puestos para comerciantes en el centro histórico para el día 11 y 12 de octubre, con motivo, reitero, de la romería. Van a instalarse en la Plaza Liberación y Universidad, además de los andadores Pedro Loza y Colón, y tramos de Hidalgo y Santa Mónica. Galeana también será otro de las zonas donde podrán instalarse los comerciantes. Podrán vender alimentos, botanas, dulces tradicionales y artículos relacionados con la celebración conforme a los reglamentos. En más información en materia preventiva, ya para ir al corte comercial, le informo que un joven de 19 años fue asesinado a balazos en el fraccionamiento Las Villas de Tlajomulco de Zúñiga. Mediante múltiples reportes al 911 fue que se logró la llegada de policías al lugar, para ser específico, en el cruce de Villasur y Villasur 42, en donde encontraron sin vida ya a este joven. Por protocolo, se pidió la presencia de paramédicos, quienes confirmaron que ya no contaba con signos vitales. De momento no hay información en torno al posible atacante, tampoco se sabe el motivo detrás de la agresión. La Fiscalía de Jalisco ya comenzó con las investigaciones. También investigan un ataque a balazos en el que un hombre resultó lesionado en el Boulevard Distrito Federal de la colonia Valle de Tejeda, al cruce con Valle de la Peña, esto también en Tlajomulco de Zúñiga. Se sabe que el hombre habría discutido previamente con quien terminó disparándole. No hay ninguna persona detenida. Y una mujer de 80 años resultó lesionada por intoxicación de gas LP, gas licuado de petróleo, derivado de una fuga en su propia vivienda. Esto ocurrió en el cruce, o cercano al cruce, de Tchaikovsky y Sebastián Bach, parte de la colonia La Estancia del municipio de Zapopan. Luego de la llegada de elementos de protección civil y bomberos, lograron que el gas se saliera, digamos, de la vivienda, además también de detectar la fuga y poder suprimirla. Ya en este momento no se registra ningún riesgo. Por supuesto, tendrá que haber una reparación mayor y también investigar a qué se debió la fuga, quizá la mala instalación al momento de surtir el gas LP. Son las 7 de la mañana con 20 minutos. Vamos a una pausa, regresamos con más información de Le Cambie. Esta es la emisión matutina.
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4: Holbox, Quintana Roo. Una pequeña y encantadora isla donde no circulan automóviles, lo que garantiza una atmósfera de paz inigualable. Sus calles de arena blanca y mar de agua turquesa de poco oleaje invitan a relajarse por completo en cómodas hamacas sobre la orilla. Además de sus atardeceres mágicos, ofrece deliciosa gastronomía local y noches estrelladas iluminadas por el hermoso fenómeno de la bioluminiscencia. Un verdadero paraíso tropical para descansar de las prisas diarias.
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6: Misión matutina de Radio Fórmula Jalisco. Regresamos de este corte comercial. Vamos con, mejor dicho, son las 7 de la mañana con 24 minutos en este momento. Que no se le haga tarde por aquello, pues, de que entre a las 8 y pues esté ya en los últimos detalles. Vamos a

0: béisbol, estamos hablando del Auditorio Metropolitano, estamos hablando también del Conjunto Santander, más también, no olvidemos, allá se encuentran estas dos universidades, estos dos centros universitarios de la Universidad de Guadalajara, el Centro Universitario de Ciencias Económico-Administrativas, el CUSEA, y también el de Ciencias Sociales y Humanidades, el CUCS, justo sobre Periférico. Y pues esto ha sido parte de lo que han buscado exponer, han buscado, digamos, presentar como posible problemática en materia vial para toda aquella zona. Pues ahora evidentemente que se sumará este estadio del Atlas. Ya se anunció el día de ayer de manera formal, acudió de hecho el gobernador también, Pablo Lemus, le hablaba justo de esta ciudad UDG, ¿no? Se conformaría a partir de ir ampliando este complejo. El propio estadio va a construir sobre terrenos de la UDG. El Consejo General Universitario habría aprobado cierta cantidad de hectáreas para que ahí se construya este estadio, que a su vez será utilizado por el Atlas y el equipo de la UDG, de Leones Negros. Bueno, ya le presentaré en el siguiente bloque parte de las declaraciones, porque también al momento en que la rectora de la UDG, la rectora general Carla Planter, tomaba el micrófono, ella hacía una serie de precisiones, sobre todo lo relacionado a lo que significará económicamente para la UDG este nuevo estadio, y a su vez también lo que se prevé, mejor dicho, lo que se sabe, o la forma, ¿cómo se diría? El modelo legal bajo el cual se estaría utilizando esos terrenos, que continuarán siendo parte de la UDG, parte del patrimonio universitario, pero pues estarían, sería una especie de comodato, una especie de figura similar para que el grupo del Atlas, el PRODI, Grupo PRODI, pueda construir este estadio. Ya le platicaremos más a este respecto. Por lo pronto, es momento de escuchar el reporte de mi querida UCI Toledo, a quien le agradezco como siempre la información. Adelante, UCI, bienvenida. Buenos días.
1: ¿Cómo estás, Iram? Qué gusto saludarte a ti y a la familia de Fórmula Jalisco. Muchas gracias por estar con nosotros. Vamos a abordar este tema que está en la casa de todas las personas en la zona metropolitana de Guadalajara, o por lo menos en su mayoría. Nos referimos a la contaminación y pues a todo lo que se está viviendo en torno a la calidad del agua, que de nueva cuenta puso de cabeza los hogares de las personas, pero lo más importante pues son las afectaciones a la salud. Esto es lo más preocupante, y por eso pues nos dimos a la tarea de platicar con especialistas respecto a este tema, ya que el agua que llega a los hogares de la metrópoli no necesariamente es segura, aunque luzca limpia y transparente, a pesar de que en muchos de los hogares pues está saliendo de todos colores, menos transparente, y aún así, pues esto no tiene que ver con que sea agua potable limpia. Análisis comunitarios realizados por el Instituto Mexicano para el Desarrollo Comunitario, en conjunto con organizaciones y redes ciudadanas, han detectado presencia de bacterias, metales pesados, que es lo más preocupante de todo esto, y ausencia de cloro residual en muestras tomadas en distintos puntos de Guadalajara, Zapopan, Tlaquepaque y Tonalá. María González Valencia, directora ejecutiva del INDEC, explicó que hasta el momento han realizado 256 análisis de agua en 110 colonias mediante una metodología de monitoreo comunitario con instrumentos de bajo costo y fácil acceso. Los resultados han identificado contaminación bacteriológica, contaminación relacionada con actividades agroindustriales y presencia de metales pesados. Por supuesto, también presencia de heces o de E. coli, además de deficiencias en la cloración del agua. Escuchemos parte de lo que dijo la directora del INDEC.
2: Hemos encontrado también contaminación bacteriológica. Fundamentalmente hemos estudiado la bacteria del E. coli o coliformes fecal. Aquí hemos encontrado, de 256 análisis de agua que hemos hecho a 110 colonias, hemos encontrado coliformes.

0: fecales en 6 colonias, pero hemos encontrado el E. coli disperso, o sea, en Tonalá, en la colonia Alamedas de Zaratitán, en Tlaquepaque, en el Saus, en Guadalajara, en 2 colonias, en la Belisario Domínguez y en la Americana, en Zapopan, en Santana Tepetitlán, y en Tonalá también en 2 colonias, además de Alameda de Zalatitán, en La Providencia.
1: La directora también señaló que otro de los hallazgos que consideran preocupantes es la falta de cloro residual en la mayoría de las muestras analizadas, debido a que este elemento funciona como barrera para combatir microorganismos que pueden representar un riesgo para la salud. Quizás pues la mayoría de las personas pensarían que el agua tiene que ser completamente limpia, que no tenga ningún tipo de residuo. Pues no, es necesario que tenga un porcentaje de cloro para que pueda ser potable y para que pueda ser segura para las personas. De acuerdo también con los resultados presentados por el INDEC, también en estudios que han hecho en conjunto con el ITESO, alrededor del 88% de las muestras no presentan cloro residual, 88%, mientras que también se han encontrado metales como aluminio, cobre, plomo, hierro, cromo, bromo, mercurio y zinc en diferentes colonias de los municipios metropolitanos. González Valencia advirtió que la presencia de estos elementos resulta especialmente preocupante porque los metales pesados pueden acumularse en el organismo y sus efectos no necesariamente aparecen de manera inmediata. Escuchemos qué dijo sobre ello.
0: Esto es súper preocupante porque los metales pesados son sustancias peligrosas, ¿no? Tóxicas y peligrosas. De hecho, así están denominadas por las Naciones Unidas. Los metales pesados no los desechamos, los bioacumula el organismo, o sea, no salen por nuestra orina, ni los sudamos, ni en las lágrimas, ni en las mucosas, o sea, no los desechamos. Se van bioacumulando y las consecuencias no son inmediatas, pero son muy graves, ¿no? O sea, pueden ocasionar, pues no sé, diferentes afectaciones neurotóxicas, cánceres, insuficiencia renal.
1: Los monitoreos se han realizado desde marzo de 2026 y hasta este octubre con 15 etapas de muestreo. Incluso en el análisis más reciente, realizado un día antes de esta entrevista, en distintos puntos de Tlajomulco, Guadalajara, Tonalá y Tlaquepaque, la organización reportó muestras con presencia de plomo y sin cloro residual. Esto queremos decir hasta hace algunas horas, esta entrevista que pudimos realizar con la directora del INDEC es reciente, es de hace algunas horas. La especialista reconoció que la calidad del agua puede cambiar dependiendo del momento y del punto donde sea tomada la muestra, debido a que el líquido se encuentra en movimiento dentro de la red. Sin embargo, sostuvo que la persistencia de la contaminación evidencia que las medidas implementadas hasta ahora no han sido suficientes para resolver el problema de fondo. Uno de los puntos que considero particularmente relevantes es que la apariencia del agua no necesariamente permite determinar si representa un riesgo. Es decir, una muestra con agua turbia, amarilla, café o negra, como lo hemos visto en algunas colonias de la zona metropolitana, puede evidenciar problemas visibles, pero una muestra aparentemente cristalina también puede contener sustancias fuera de la norma. Escuchemos qué más dijo María González, directora del INDEC.
0: Mira, lo más impresionante es que hay muestras que están más sucias y que no tienen metales pesados, por ejemplo. Y hay muestras que es el agua completamente cristalina y tiene metales pesados. Desde luego que el agua es riesgosa, el agua no es apta, el agua es peligrosa. O sea, este informe nosotros le llamamos agua peligrosa del CIAPA, monitoreo comunitario del agua, de la calidad del agua. Pero lo que yo te digo es un hallazgo también muy importante, que no necesariamente, o sea, el agua es, o sea, es inadmisible que el agua tenga color, sabor y olor. No debe ser. Pero no necesariamente porque tenga esas características sí presenta obviamente elementos fuera de norma, pero a veces hay muestras claritas que el agua es más peligrosa que en la muestra turbia.
1: Ante este escenario, González Valencia señaló que la problemática no puede reducirse únicamente al agua que sale con una coloración anormal de las llaves, pues consideró necesario conocer qué contiene el líquido, incluso cuando visualmente parece encontrarse en buenas condiciones. Además de los análisis de calidad del agua, el IMDEC reporta haber documentado afectaciones a la salud. Escuchen esto, en 436 colonias, principalmente relacionadas con enfermedades dermatológicas, gastrointestinales y respiratorias. También refirió casos documentados de salmonelosis, fiebre tifoidea, hepatitis y parasitosis, y advirtió sobre el riesgo de brotes relacionados con contaminación bacteriológica. Esto es lo que se está viviendo en 436 colonias, según los especialistas. La organización considera que el origen del problema es multifactorial. Entre los factores señalados se encuentra la contaminación de ríos, lagos y acuíferos, también las descargas industriales y agroindustriales, el deterioro de la infraestructura del organismo operador, la contaminación cruzada dentro de las redes de distribución y deficiencias en los procesos de potabilización. Frente a la situación, el IMDEC exige a las autoridades fortalecer los procesos de potabilización, detener las descargas contaminantes y atender de manera diferenciada las zonas afectadas, que no sea una alerta general, sino por zonas. La directora consideró que no necesariamente debe existir esta alerta sanitaria general, sino pues alertas focalizadas donde se confirme una afectación. También hizo un llamado a la población a organizarse y exigir información sobre la calidad del agua, así como evitar normalizar el problema. El IMDEC sostiene que el acceso al agua debe mantenerse como un derecho y un bien común, por lo que llama a fortalecer la participación ciudadana en la vigilancia de los organismos responsables de su gestión y a exigir acciones para garantizar agua limpia y proteger la salud de la población. Esto, por supuesto, es para las autoridades. Información que de verdad pone la piel chinita y que es algo que debemos considerar y que, pues, según los especialistas, según análisis realizados desde hace bastantes meses, es la situación actual del agua en la zona metropolitana de Guadalajara. Quédense por favor con nosotros para obtener información sobre esto y más noticias. Muchas gracias.
2: Gracias, querida Uzi Toledo, por la información. Reiterar que este ha sido un estudio que la toma de muestras no es de una sola ocasión, no es solamente una vez que se analizó, sino ha sido un estudio consecutivo. Ya habíamos hablado de estos resultados, ya se habían mostrado en alguna ocasión hace meses atrás. Esto, pues, pareciera es lo más reciente. No, como tal, no corresponde, eso sí también habría que aclararlo, no corresponde a muestras tomadas durante el fin de semana, que es cuando más contaminada se sintió el agua, más contaminada habría llegado el agua a los hogares en la ciudad, que es cuando el olor, digamos, como que se hizo más evidente, y también en algunos puntos la coloración también se hizo más evidente. No fueron muestras de este fin de semana, sino estamos dándole seguimiento, pues, a lo que el IMDEC ha venido realizando, ha venido haciendo, pues, ya desde hace meses atrás, a partir de que comenzaron las mayores protestas por allá de finales del 2025, y pues ha continuado. La promesa, o bueno, lo que estima el gobernador de Jalisco, Pablo Lemus Navarro, es que el fin de semana pudiera notarse una mejora en torno a ciertas colonias, y ya de forma más evidente a partir de marzo o abril del siguiente año, pues ya una vez que las obras que se anunciaron pues tengan un mayor avance, y también la presa de Las Pintas también pudiera considerarse ya saneada. Corte comercial, regresamos, no le cambies, la emisión matutina.
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14: Israel Rivas, vocero del Movimiento Nacional por la Salud de Niños con Cáncer, presentó una denuncia ante la FGR en contra de Andrés Manuel López Beltrán y el empresario Jorge Amílcar Olán por genocidio. Los acusó de simuladores de una compra de fármacos oncológicos. La jefa de gobierno, Clara Brugada, presentó la Red de Atención, Cuidados y Construcción de Autonomía para Personas en Situación de Calle, llamada Una Nueva Mirada. Iniciará con 4 albergues en el primer cuadro de la Ciudad de México y se extenderá a las 16 alcaldías. La International Chamber of Commerce México externó su preocupación por la reforma a la Ley de Inversión Extranjera pendiente en la Cámara de Diputados. Consideró que el país puede proteger a sus sectores estratégicos por razones de seguridad nacional sin generar incertidumbre para la inversión extranjera.
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0: Estamos de regreso en la emisión matutina de Radio Fórmula Jalisco, abriendo con ustedes la conversación. Seguimos con ustedes en este último bloque de la emisión matutina. Son las 7:45, 7:45, regresando del corte comercial. Que no se le haga tarde, faltan 14 minutos y algunos segundos para que den las 8:00 a.m. Ahora, pues significa eso el ingreso de estudiantes de educación primaria, por lo tanto, ahora el tráfico se intensifica precisamente alrededor de este tipo de planteles educativos, de modo pues que lo que toca es la paciencia, como siempre, ya lo sabemos, ¿eh? La paciencia es, o tiene que ser requisito indispensable al momento de salir a la ciudad, porque invariablemente el tráfico siempre se intensifica. También se intensifica, y reitero este detalle, esta información que proporciona la Unidad Estatal de Protección Civil y Bomberos, se intensifica la actividad en materia de oleaje, también la posibilidad de lluvia o incluso ya la lluvia que se registra principalmente ahora en zonas costeras del estado de Jalisco, por lo que continúa siendo la tormenta tropical Simon, que tiene posibilidad de convertirse en huracán. El reporte más reciente que tengo en torno a esta tormenta tropical es que se localiza alrededor de 300 kilómetros al sur-suroeste de Lázaro Cárdenas, Michoacán, a 445 kilómetros de Cihuatlán, esto ya es en Jalisco, y se mueve hacia el oeste a 11 kilómetros por hora, presenta vientos sostenidos de hasta 85 kilómetros por hora y de pronto se intensifica hasta llegar a los 95 o 100 kilómetros por hora. Digamos que a diferencia de lo que significó Rachel y Polo, sí se prevé una mayor cercanía. De momento los modelos de pronóstico marcan que su trayectoria estaría más cercano a las zonas costeras, por lo tanto, pues el despliegue, el operativo que se da por parte de Protección Civil y Bomberos es todavía mayor, o mejor dicho, el trabajo preventivo se estará realizando de nuevo a partir del día de hoy. Lo más reciente que habría generado es tormenta severa en la zona de Puerto Vallarta y podría todavía acumularse aún más en las siguientes horas también para la misma zona de la costa norte. ¿Qué ocurre? Bueno, a partir de las 7:00 a.m. de hoy se desplegó nuevamente el operativo especial a las costas de Jalisco por el acercamiento de la tormenta tropical y potencialmente huracán Simon. Una vez más, cerca de 200 oficiales de la Comandancia de Protección Civil y Bomberos de Guadalajara y otras regiones estarán realizando esta movilización hacia la costa norte y costa sur para emprender, dicen, acciones de prevención, de mitigación de riesgos y resguardo de las familias en las comunidades más vulnerables. Reactivan así la misma plataforma de coordinación con un centro de operaciones de emergencia en Guadalajara, además de dos comandos de área en la costa sur y costa norte y 5 puestos de comando en Talpa de Allende, Cabo Corrientes, La Huerta, Tomatlán y El Grullo. Así estarán realizando esta estrecha colaboración o coordinación, mejor dicho, con las autoridades de los 3 niveles de gobierno en todos los frentes. Así lo anuncia Protección Civil y Bomberos esta mañana. Incluso hacen llegar una serie de imágenes, de videos, en donde se observa precisamente la salida de los cuerpos de emergencia a través de camiones, de camionetas. Vaya. Ya se preparan para salir a las zonas costeras y también a las zonas serranas en donde pudiera registrarse una mayor afectación a partir de lo que hoy es tormenta tropical, lo que en este momento es tormenta tropical, pero en próximas horas pudiera convertirse en huracán categoría 1 y con potencial a que se desarrolle a huracán categoría 2 o incluso 3, acorde a lo que de momento están mencionando lo que están mostrando, mejor dicho, los modelos de pronóstico. Antes de la pausa comercial, le informaba yo que tendría detalles en torno a los anuncios, y ya a cambio de tema, por supuesto, que se habrían dado el día de ayer y que se anunció, bueno, la creación, esa es la palabra, la creación de Ciudad UDG allá en la zona de Belénes, y esto involucra también la construcción de un estadio que estaría albergando a partidos del Club Atlas y también de los Leones Negros, esta última franquicia pues perteneciente a la Universidad de Guadalajara. No está en primera división, pero pues aún así evidentemente sí tiene una buena cantidad de seguidores que tendrían ya este espacio deportivo que podría inaugurarse a finales del 2000, bueno, durante el año 2030, sería ya a finales de la actual administración que encabeza Pablo Lemus Navarro. En el evento en el que se hizo el anuncio de este proyecto, en donde, bueno, que se sabe, estará en lo que hoy es conocido como Calle 2, terreno propiedad de la UDG, estuvo la rectora general de esta máxima casa de estudios, me refiero a Carla Planter, quien destacó la importancia de construir espacios que, además de ser un recinto de fútbol, también ayuden a crear comunidad y cultura. Así lo dijo la rectora.
1: No es raro que en las universidades existan estadios. Al revés, tenemos referentes emblemáticos como el de la Universidad o la Universidad Autónoma de Nuevo León, por mencionar tan solo algunas públicas, pero también las hay en las privadas, tanto nacionales como internacionales. Incluso nosotros en su momento tuvimos también uno en la zona del Tecnológico.
0: Ahí las palabras de Carla Planter, quien también aclaraba que la UDG no va a invertir dinero de su presupuesto, que seguirá siendo dueño además del terreno y que van a recibir una compensación anual cercana a los 18 millones de pesos. Bueno, cercana no, sería esa la cantidad y lo que se acumule evidentemente por la inflación, así lo mencionaba la rectora general de la UDG, Carla Planter.
1: La universidad no destina un solo peso de su presupuesto a la construcción del estadio. Tercero, la universidad recibiría al menos 18 millones de pesos anuales actualizados conforme a la inflación, independientemente de que el proyecto genere o no utilidades. Cuarto, la universidad tendría una participación del 20% en el proyecto y en los beneficios que le correspondan conforme a los acuerdos que se establezcan.
0: Este proyecto es de parte de Grupo Prodi, quien es propietario del Club Atlas. Estuvo José Miguel Bejos, presidente de este órgano empresarial, informando que el estadio tendrá una inversión de 5,000 millones de pesos, un proyecto pensado para las nuevas generaciones, así lo mencionaba, y para crear espacios de concentración cultural y de entretenimiento. Reconoció, en este caso, en este evento, a la Universidad de Guadalajara por ser una institución preocupada por la cultura y por permitir realizar este proyecto. También se tiene programado para que en el 2030, reitero, esté ya totalmente culminado. Escuchemos parte de lo que dijo José Miguel Bejos, presidente de Grupo Prodi, en torno a la construcción de este estadio.
2: Con esa actividad nos gusta pensar, imaginar y trabajar en soluciones complejas, romper esquemas tradicionales y construir futuro a través de alianzas y sociedades estratégicas que estén siempre al servicio del país, de sus estados y, por supuesto, de sus ciudades y de sus comunidades. Esta alianza con la Universidad de Guadalajara es exactamente eso.
0: Ahí parte de lo que expresaba el presidente de Grupo Prodi, José Miguel Bejos, al anunciarse la construcción del estadio del Atlas, evento en el que, por supuesto, se lo mencionaba también, estuvo el gobernador Pablo Lemus Navarro, reconociendo que el proyecto, que cuenta con conectividad a los sistemas de transporte público masivo que rodea la zona donde será construido este estadio del Atlas y de los Leones Negros. También adelantó el gobernador que se va a aportar por parte del gobierno del estado, en la medida de lo posible, pues, infraestructura y métodos de movilidad para poder llegar al estadio. Yo creo incluso que el paso a desnivel, o el paso elevado, no estoy seguro qué va a ser en realidad, allá en la zona de Tabachines, pues de alguna forma también viene a generar una mayor fluidez, o vendrá a generar una mayor fluidez aquella zona, ¿no? A ver, escuchemos parte de lo que dijo el gobernador Pablo Lemus.
3: Celebro, por ejemplo, que los arquitectos encargados del proyecto hayan visto en el predio la conectividad en transporte público que tiene. Por un lado, la línea 3 del transporte público, por el otro lado, el sistema de Mimacro. Sin embargo, esto no será suficiente. Y por eso yo quiero ofrecer que el gobierno del estado, aunque esto es una inversión privada, que en la parte de los servicios de conectividad, de movilidad y de transporte público aporte su parte.
0: Ahí las palabras del gobernador Pablo Lemus Navarro. Estaremos pendientes de cómo se desarrolla todo esto. Estamos llegando al final de esta emisión matutina de Radio Fórmula Jalisco. Agradecidos con usted por su compañía. 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Terminamos por hoy. Luis Enríquez, gracias por el trabajo realizado, como siempre. Hasta mañana, 6 a.m., acá nos escuchamos.
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8: Los Reyes Escandinavos Unidos. Una escena que se quedará para la historia fue cuando el cortejo fúnebre recorrió a pie hacia la fortaleza de Akershus. Esto para despedir a uno de los reyes más queridos, Harald V de Noruega. Justo detrás del armón de artillería que llevaba el ataúd, Hakon iba caminando a pie. A su derecha iba el rey Carlos Gustavo de Suecia y a su izquierda el rey Federico X de Dinamarca. ¿La razón? Las tres casas están unidas por sangre y por historia. Noruega, Suecia y Dinamarca fueron un mismo rey entre 1397 y 1523. La madre de Harald V, Marta, era princesa de Suecia, por eso Carlos Gustavo era primo de ella. Y Harald era nieto de los reyes de Dinamarca. En el funeral de estado al que acudieron 16 reyes, el mensaje fue claro: no son cuentos y hadas, son historias reales.
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10: Todos sufrimos pérdidas que parten el alma en algún momento de la vida. Los niños también sienten ese vacío profundo al perder un juguete amado, una mascota querida o al despedir a un ser querido para siempre. Jamás le digas que la muerte es solo dormir, porque eso daña su confianza y le puede provocar un miedo terrible al descanso durante mucho tiempo. Valida su dolor con todo tu amor y paciencia, sin apresurar.

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3: Son las 8 de la mañana de este jueves 8 de octubre.
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3: A 2 semanas del secuestro de 7 campesinos del ejido El Balcón en Ajuchitlán del Progreso Guerrero, 319 comunidades anunciaron una movilización a gran escala rumbo a Palacio Nacional para exigir que la Secretaría de Seguridad intervenga y refuerce las acciones de búsqueda. Hoy conversé con el padre Filiberto Velázquez, director del Centro de Derechos de las Víctimas de la Violencia Minerva Bello, quien presentó ante el Poder Judicial información sobre posibles lugares donde podrían estar, pues dice que siguen con vida.
4: Afortunadamente las personas de esta región se han organizado y han servido como un freno, así como es el freno el filo mayor de la tierra caliente para esta región de la sierra, pues estos poblados han servido de freno para que no se expandan pues los intereses de este grupo criminal que sabemos se dedica a la extorsión, se dedica pues a esta economía criminal y se dedica pues al secuestro y muchas otras cosas que sabemos están al foco del gobierno de Estados Unidos, pero pues vemos que no los ya han pasado mucho tiempo, muchos crímenes, y no los aprenden. Mira, lo que nos han relatado es que básicamente el grupo de la familia michoacana había tenido acercamientos con, digamos, liderazgos comunitarios de esta región para pedirles el acceso y pues que pertenecieran a ellos. Entonces ellos al negarse, pues lo hicieron como una venganza.
3: ¿Qué se sabe de ellos? ¿Están vivos?
4: Mira, ayer hubo una prueba de vida después de que nosotros entregamos ante el Poder Judicial pues un requerimiento del juez para ampliar un poco más la información. De los que salen ahí solo aparecen 5 reconocidos por los pobladores. Hay 2 que no aparecen. Entonces al menos sabemos que 5 ya sí están con vida.
3: Ayer se reportaron en México 40 asesinatos. Los estados con más ejecuciones fueron Sinaloa con 8, el Estado de México y Guanajuato con 4, además de Chihuahua y Michoacán con 3 homicidios cada uno. Ceci Patricia Flores, fundadora del colectivo Madres Buscadoras de Sonora, y su hija Milagros de Jesús Valenzuela, integrante de Jóvenes Buscadores, se convirtieron en las primeras buscadoras a nivel nacional en recibir una certificación oficial por su experiencia en la localización de personas desaparecidas. El documento fue entregado por el Consejo Nacional de Normalización y Certificación de Competencias Laborales y acredita los conocimientos que ambas han adquirido durante los años de búsqueda en campo. Ceci Flores aseguró que la certificación busca abrir el camino para que más familias de personas desaparecidas puedan capacitarse, aclarando que no pretende asumir las responsabilidades ni las tareas de las autoridades. Bueno, pues ayer Morena celebró su 15 aniversario en el Auditorio Nacional. Ahí estuvieron todas las corcholatas, estuvieron los representantes de Morena, todos los gobernadores, y hablaron de la unidad frente, por supuesto, a Andy López Beltrán, que estuvo por ahí en la 6ª, 7ª fila. Esto dijo Alfonso Durazo.
5: Nos toca cuidar la unidad como una causa sagrada. Nos arropamos en la unidad porque cuando caminamos unidos no hay fuerza que nos doble ni campaña que nos divide. Cuando caminamos unidos, la esperanza de las y los mexicanos se vuelve más fuerte. Cuando Morena camina unida, México camina con dignidad.
3: La presidenta del partido, Ariadna Montiel, llamó a los morenistas a conservar sus principios y evitar que la búsqueda de cargos los distancie.
6: No podemos permitir que los cargos nos alejen de las causas, ni que el poder nos aleje de la gente, porque los principios solo tienen valor cuando se practican.
3: Pero Tatiana Cloutier no está muy de acuerdo porque ayer se volvió a ir contra Clara Luz Flores Carrales tras designarla como coordinadora en Nuevo León. Hizo un primer meeting de su movimiento Todos con Conciencia y pidió a la dirigencia de Morena retirarle la coordinación a Clara Luz Flores Carrales, asegurando que no representa los valores del partido.
7: quien nos represente en las boletas represente los valores de Morena y no la mentira. ¡Bravo! ¡Eso! El partido no cambia de postura en términos de que la coordinadora se convierta en candidata, que si votarían por la persona que queda, es decir, por quien hoy es la coordinadora.
8: ¡Fuera! ¡Fuera!
3: Bueno, y después de una entrevista detalló que sí se reunió, nos dijo Citlali Hernández que se iba a reunir con ella el martes, así lo hizo, y pues le dijo que ella no iba a aceptar un premio de consolación como el que dice le dieron a Andrea Chávez.
9: Yo no sé si la convocatoria, y aquí pido perdón si esto yo me lo estoy brincando, la convocatoria no habla ni dice que se brincan todas las trancas para darle la coordinación a alguien más. Y entonces a eso es a lo que me estoy refiriendo, como para que no se interprete que lo que nosotros estamos esperando es un premio de consolación.
3: Y así respondió Andrea Chávez desde Chihuahua.
10: Pues yo a la compañera Tatiana le guardo reconocimiento porque durante muchos años yo me dediqué también a ejercer la vocería del Movimiento de Regeneración Nacional. Solamente insistir en que el consenso es un mecanismo estatutario que está privilegiado antes de las encuestas. Si se rompe ese consenso, entonces llegarán las encuestas.
3: Luego, dentro del movimiento, el dirigente del PT, Alberto Anaya, acusó que Morena cedió a las presiones de Estados Unidos para nombrar a sus coordinadores.
11: Yo creo que hubo presión de los norteamericanos para un corrimiento al centro y al asunto de derecho.
12: ¿Así ve a los coordinadores que se eligieron?
11: Ve a los personajes, velos. La presión norteamericana es más fuerte de la que nosotros pensamos.
13: ¿Pero presiona a quién, a los gobernadores o a la propia presidenta?
11: Al país, a todo el mundo, a todos los mexicanos. Estamos presionados. Hay interés de que el mundo dé un giro a la derecha.
3: El tribunal, a pesar de todo esto que vimos, el festejo y las corcholatas y tal, bueno, a pesar de todo esto, el Tribunal Electoral del Poder Judicial de la Federación dice que no hay actos anticipados de campaña en Morena. La queja, por supuesto, incluía a Andy López Beltrán, a Andrea Chávez, a Cruz Pérez. El proyecto del magistrado Felipe Fuentes consideró insuficientes los indicios para acreditar esta estrategia. Con esta resolución, pues no hay ninguna sanción para Morena, porque se insiste que no hay elementos suficientes para decir pues que están actuando anticipadamente.
14: La cuestión central es muy concreta. Pueden contabilizar.
3: Ayer en la Cámara de Diputados se aprobó, pues finalmente está una de las dos leyes que han dicho los creadores de contenido atentará, o es una tentación para atentar contra la libertad de expresión. Y bueno, pues finalmente Morena, PT y Verde no escucharon los argumentos en contra de esta propuesta de la presidenta y esto fue aprobado. Eso es parte de lo que dijo Kenia López Rabadán durante el debate.
15: Apagando el internet no se apagarán las críticas. Bajando los contenidos no desaparecerán los problemas de la nación. Silenciando a las voces críticas no borrarán su corrupción. Señoras y señores del régimen, se les acabó su supuesta superioridad moral. Dejen de dañar a México.
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3: Hola Pepe, ¿cómo estás? Muy buenos días, Pepe Yuste.
16: ¿Qué tal? Muy buen día, Susana, ¿cómo estás?
3: Bien. Oye, déjame empezar por lo que dijo Cuitláhuac García ayer, que tenemos, dice, gas para 3 días. A ver, ¿cómo lo dijo? ¿Me lo ponen, por favor? Es Cuitláhuac García. Ay, pero está larguísimo. Bueno, nada más un cachito para que me digas tú, ¿cierto o falso? ¿Lo escuchamos?
16: Sí, claro.
17: En los gasoductos del país, que tenemos alrededor de 21,000 kilómetros de gasoductos, tenemos gas. Una de las formas de abastecer gas es utilizar esa parte del gas que tenemos ahí. De hecho, hace una semana hubo una situación crítica en Estados Unidos. Avisaron.
3: Bueno, está larguísimo, pero dice que no hay almacenamiento y que a través de esas estrategias se puede solventar y tener hasta 3 días si hubiese algún corte de gas natural de importación. Cuéntame, Pepe. tres días.
8: Es, a ver, lamentablemente es cierto, sí es cierto lo que dice Cuitlago García, el presidente de Senagas. ¿Y qué pasó? Que Estados Unidos incluso redujo la exportación de gas a México. Nosotros dependemos en un 75% del gas natural que viene de Estados Unidos. Sí tenemos solamente tres días de abastecimiento. Es el gas natural. Podríamos llegar a sustituirlo en dado caso por gas LP. Por eso tampoco era, si es cierto que tenemos los tres días de gas natural, podría haber un sustituto. Tendríamos muchos problemas, sí. Y esto nos pone en entredicho, Azucena, porque no tenemos tampoco almacenamiento de gas, hay que hacerlo. Y se dio, es curioso, porque se dio justo cuando dan a conocer inversiones en el sector eléctrico muy fuertes, donde ya está entrando por fin la iniciativa privada. Y ahí, bueno, pues la solución puede ser obviamente energías renovables y obviamente nos expone pues lo que nos hace falta, ¿no? Lo que nos hemos hecho realmente, no lo hemos querido ver en 15 años, que es este problema del gas natural.
3: Bueno, entonces estamos como siempre de la mano de Trump.
8: ¿No? En este momento sí, en gas natural sí.
3: Bueno, y en otras cosas. ¿El tipo de cambio, Pepe?
8: Tipo de cambio 7.97 y salió inflación 3.45, ah, sí. Azucena, un poquito más elevada.
3: A ver, espérame tantito y te parece que después del corte cuéntame lo de la inflación para ver cómo nos fue respecto al mes pasado. ¿Sí? ¿Me aguantas, claro, Pepe? Muchas sí, gracias. Claro.
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25: Meta lanzó Muse, su primer agente de inteligencia artificial personal diseñado para realizar tareas desde WhatsApp y no solo para responder preguntas. Es capaz de ayudar a las personas a organizar pendientes y proyectos, así como convertir objetivos de largo plazo en planes de acción. Por lo que el usuario solamente tiene que indicarle lo que necesita y el agente actúa en su nombre. La herramienta aprende de las conversaciones y recuerda lo que es importante para cada usuario. Puede realizar tareas como enviar correos electrónicos, reservar viajes, abrir un navegador y completar formularios. Además, se caracteriza porque puede utilizarse como una conversación de mensajería, tanto desde la aplicación Muse o directamente desde WhatsApp, y puede continuar trabajando aunque el usuario cierre la aplicación. Y en casos como el envío de un correo o antes de realizar una compra, primero solicita aprobación. La seguridad y la privacidad de la gente están garantizadas en la nube con Muse Secure VM. Soy Aide Rivera. 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
3: Las 8:15, a ver, Pepe, la inflación, ¿cómo nos fue?
8: Se nos aceleró un poco, Azucena, de 3.26 que teníamos el mes pasado, pasó a 3.45%. La inflación afectó, y mira, sigue afectando, esto parecería ya chiste, pero es que es cierto, el jitomate baja y sube, y ahora subió 30%. Realmente elevadísimo el jitomate, 30%, igualmente la cebolla. Incluso ya hay quien les quiere decir esto, un efecto pico de gallo, siempre aumentan jitomate, cebolla tanto.
3: Pues sí.
8: ¿No? 30, ¿no? 30 y 23%, la verdad sí es bastante lo que subieron. También subió transporte aéreo, 6%, el tema de turbocina sigue afectando. Y obviamente aquí como no hay en la turbocina, obviamente no hay ningún subsidio, ni tampoco en el tema del gas LP doméstico, también subió 3%. Así que, bueno, esto influyó en la inflación, 3.45%. No es una inflación tan elevada, pero sí está subiendo.
3: Los que más subieron, el tomate, la cebolla y el transporte aéreo. En serio, se pasan, ¿eh? Los aviones se pasan. Yo no puedo con eso. Nos decía Rubén Moreira el lunes, este lunes o el pasado, no recuerdo, que ellos habían presentado una iniciativa para que no se permitiera, porque por ley se permite vender el 5% de sobrecupo.
8: Sí, claro.
3: ¿Qué por? Entonces, a mí me pasó, y yo lo platiqué aquí en la mesa el lunes, y dice, a mí me pasó que compré un boleto de avión en una aerolínea, y me lo cobran, lo pago, voy al mostrador porque no me daba, no me dejaba hacer el check-in, o sea, para que me diera mi pase de abordar, voy al mostrador y le digo, oye, disculpa, no me deja hacer el check-in, ¿me puedes ayudar? Ah, no, es que no tienes asiento. Si alguien se baja del avión, no llega, o decide por alguna razón no abordar, entonces te damos el asiento. Y le digo, ¿y por qué
8: sí,
3: me lo
8: cobras? Sí, depende de la suerte de ese día, de la suerte que tengas ese día.
3: Y le digo, ¿pero por qué me lo cobras? O sea, ¿por qué sí me lo cobras antes de avisarme que no hay asientos? Porque la ley nos permite sobrevender el 5%. Ah, mira, no, ¿y no le pierden? ¿No? Entonces,
8: No.
3: Ya se volvió un abuso. Bueno, no sé, Pepe.
8: Se volvió un abuso y viene la posible fusión entre Volaris con Viva Aerobús, y eso, imagínate, te crearía una aerolínea del 70% del mercado, lo cual tendría, podría hacer lo que quisiera, ¿no? Sí. Si fuera eso. Vamos a ver qué condiciones le ponen, porque sí es riesgoso.
3: Y luego, esas aerolíneas de bajo costo ya se quedaron en puras mentiras. Es falso y a nadie le importa, porque bueno, esto hacía mucho más democrático el poder ir en avión para todos, pero resulta que te cuesta 3,000 el vuelo redondo y dices, wow, pero parado, casi, ¿no?
8: Sí,
3: entonces,
8: sí,
3: pues si eliges asiento, no, pues ya te costó 4,000, pero sin bolsa.
8: Y si pides agua también, y si pides refresco también,
3: sí,
8: lo que quieras.
3: Y termina costando lo mismo. Pero bueno, sí, sí.
8: Bueno, pues ellas son 6.59%. No, ya lo vi.
3: ¿Qué haría yo sin ti, Pepe?
8: Vamos a cobrar la terapia en esa ocasión. Sí. Bueno, transporte aéreo 6.59%. Sigue subiendo mes con mes, esta sube. Y ahí sí, también este tema de esto sí hay que reconocerles, este tema de turbocina y de que no ha habido una política aérea. ¿Cuántas aerolíneas han desaparecido en 20 años? Un montón, tú te vas a acordar, pero un montón. Y entonces van y vienen aerolíneas, no hay una política aérea, y se está mostrando en eso que tú dices, precisamente lo que tú dices, que tú como consumidor vas, oiga, hay sobrecupo, no, ya no puedo entrar, ya no puedo pasar.
3: Sí. Y hágale como quiera, y luego buscas a la Profeco y pues no la encuentras, y si la encuentras, pues como para qué, no sirve de mucho.
8: No, como que no.
3: ¿Y qué más? Ay, aprovechando. Oye, y lo mexicana de aviación, yo he buscado de veras con toda mi buena fe, porque soy una persona de buena fe, de verdad. No encuentro nada de vuelos de mexicana, nada. Y además cuestan lo mismo, por cierto, ¿eh? Tampoco que esté baratísimo.
8: Cuestan lo mismo, vuelan a los mismos lugares, porque habían dicho que iban a volar a distintas ciudades para tener un efecto social. No llega a ningún lado mexicana a distintas ciudades, güey, y cuestan exactamente lo mismo y tienen subsidio, y tienen mucho subsidio además.
3: Perfecto, bueno. Gracias, Pepe.
8: Adiós. Un abrazo. Adiós.
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3: Pues en Nuevo León están con todo ahí para la gubernatura, rumbo a la gubernatura en 2027. Ya vimos que Tatiana Cloutier no quiere a Clara Luz Flores Carrales como la candidata de Morena. Está PAN y PRI pues ahí con Adrián de la Garza tratando de convencerlo de ir en una alianza. Movimiento Ciudadano, pues teóricamente, como mandaron a Luis Donaldo Colosio a Sonora, pues teóricamente quedaría Mariana Rodríguez, la esposa del gobernador Samuel García, no lo sabemos de cierto, pero es lo que se dice, y el movimiento del sombrero, el de Grecia Quirós, que nació allá en Uruapan, con Carlos Manso, asesinado el año pasado, también va a postular candidato Manuel Cantú, alias El Potro, abogado y activista. ¿Cómo estás, Manuel? Gracias y buenos días.
4: Buenos días, muy contento, Rosana, de estar contigo, aquí a la orden.
3: Oye, pues muchas gracias. Entonces, el Movimiento del Sombrero también va a postular candidato al gobierno de Nuevo León.
4: Aquí estoy, con el sombrero bien puesto. Movimiento Independiente del Sombrero, para darle con todo a Nuevo León. Es correcto.
3: Movimiento del Sombrero, ¿es independiente? Porque, bueno, pues ahí en Nuevo León tuvimos, bueno, pues yo soy de Nuevo León, al primer gobernador independiente, Jaime Rodríguez Calderón, y luego también hubo un alcalde, etcétera. ¿Cómo están las cosas? Porque en Michoacán están muy difíciles para registrarte como independiente, Manuel.
4: Sí, evidentemente hubo esa historia en nuestro estado, sin embargo vamos a plantear una nueva historia con una libertad, con una independencia real.
3: ¿Quién eres tú, Manuel?
4: Soy activista, abogado, una persona que se ha dedicado a trabajar por la gente de mi estado y pues vengo con todo el apoyo y el respaldo de este movimiento, que si bien es cierto, estos liderazgos se deben de replicar en todo el país.
3: Oye, Manuel, tú eres activista, influencer, creador de contenido, eres político.
4: Yo soy activista social, soy abogado, tengo mi despacho, abogado penalista, y siempre he estado al pendiente de todas las necesidades de Nuevo León. Ahorita el tema que tengo más vigente es el tema del bacheo, reparando calles. Claro. En mi estado, así como en otros estados que me han invitado. Actualmente estoy acá por Uruapan, también hicimos una reparación el día de ayer.
3: Hiciste, o sea, tú eres originario de Nuevo León.
4: Originario de Nuevo León, es correcto.
3: Sí, ya recuerdo que he visto algunos de tus videos en donde denuncias, ahora que dices el tema de los baches, pero algunos otros problemas de, sí. De la vida cotidiana, ¿verdad? De los ciudadanos. Ahí estamos,
4: sí, las fotomultas, por ejemplo, las fotomultas en, sí, Guadalupe, Nuevo León,
3: sí,
4: la crisis hídrica, entre muchas situaciones que hemos sido, pues vamos a decir, adoloridos en nuestro estado, y pues han salido vigentes ahí, sobre todo visibilizar, ¿no?, la problemática, hacerla visible y tangible para poderla trabajar.
3: Oye, Manuel Cantú, ¿por qué te dicen El Potro?
4: El Potro, vengo de un municipio, bueno, mi papá viene de un municipio que se llama Villaldama, y hay un pueblo que se llama El Potrero.
3: Ah, claro, correcto.
4: Y de ahí viene el potro.
3: Oye, Manuel, entonces, a ver, por MC dicen que va Mariana Rodríguez, ¿qué opinas?
4: Bueno, cada quien va a postular quien considere pertinente en su partido político. Yo voy por la vía independiente y vamos a ir trabajando por esta vía.
3: Clara Luz Flores Carrales por Morena, PAN PRI puede ser Adrián de la Garza. ¿A quién consideras que puede ser el adversario a vencer?
4: Bueno, yo creo que por las alianzas que vienen manejando, podría ser el PRIAN.
3: Podría ser el candidato más fuerte, Adrián de la Garza. Sí. ¿Te buscaron antes para que te sumaras con ellos y no te fueras solo?
4: Sí, me buscaron el PRIAN, me buscó MC, y Morena, pues sabían de plano que no compagino nada, hicieron algunos intentos, pero de plano sabían que no voy por ahí.
3: ¿Y por qué con Morena no, Manuel? ¿Qué pasó?
4: Pues ve cómo estamos en nuestro país, digo. Ve cómo estamos, el tema de inseguridad, no puedes salir a la calle fácilmente, los temas de corrupción que se están viviendo, y por eso de plano no compagino en nada, cero, con Morena, cero.
3: ¿Y qué te parece, cómo le ha hecho MC ahí en Nuevo León?
4: Bueno, pues imagínate, tenemos históricamente dos gobernadores ya en la cárcel, probablemente sea el tercero este, al hilo.
3: Perdóname, es que no te escuché, ¿que me dices qué, MC?
4: Sí, te comento que los actos de corrupción, bueno, hay muchos señalamientos, evidentemente hemos tenido dos gobernadores ya en la cárcel, probablemente sea el tercero al hilo, entonces hay que apuntarnos.
3: Uy, o sea, ¿tú tendrías esa propuesta de meter a Samuel García a la cárcel?
4: Sí, lógicamente que sí.
3: ¿Por qué?
4: Por los señalamientos que ya están vigentes ahorita, las investigaciones, he estado al pendiente en periodistas como tú, de mucha credibilidad, se han hecho investigaciones, y si sale algo contra la ley, pues voy contra el que sea.
3: Rodrigo Medina, Jaime Rodríguez Calderón, y dices tú, el mismo destino tendrá que tener Samuel García.
4: Así es, se salvó Natividad González Parás porque las redes no estaban tan vigentes como actualmente están. Ajá. La televisión era otro tipo de situación. Ahorita con las redes sociales hay esta apertura. Sin las redes sociales, por ejemplo, no me hubieran conocido a mí.
3: Pues entonces, sí, correcto.
4: Así es, entonces en ese sentido no es justo que tengamos ese sistema de ir cada vez teniendo un gobernador en la cárcel. Usted nos está diciendo que nadie se ha apuntado, entonces por eso me estoy apuntando, buscando el respaldo del Movimiento Independiente del Sombrero, que lo está liderando Grecia Quirós.
3: Bueno,
4: la presidenta,
3: pues,
4: Grecia Quirós.
3: Grecia Quirós, por supuesto, allá en Uruapan, quien va a buscar también va a competir por la gubernatura de Michoacán, junto con el diputado Carlos Tafoya.

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8: Muchos nos preguntamos de dónde viene la palabra buchona, que está tan de moda hoy en día y que tiene que ver mucho con el mundo del narcotráfico, ¿no? Las mujeres de narcos que están todas producidas y con la boca hinchada y con todas operadas, cirugiadas. Bueno, parece ser que viene de Buchanan's, que es la forma de decirle al whisky Buchanan's, de whisky escocés, que era tan popular entre el narco. Pero también encontré, por otra razón, que ya hay unos textos de los años 50, donde todavía no existía este fenómeno, donde se dice que buchona es aquella persona que tiene mucho pecho por el buche.
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9: El monte Everest sigue creciendo aproximadamente 4 milímetros cada año debido a la colisión continua de las placas tectónicas asiáticas.
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10: Las 8:30 antes de nuestra mesa de los jueves con Arturo Ávila, Federico Doring y Gibran Ramírez. Juan Antonio Jiménez, ¿qué está sucediendo con la audiencia que pues teóricamente está programada hoy desde las 5 de la mañana, de Miguel Ángel Solano Ruiz, alias el Capitán Sol? Juan Antonio, buenos días.
11: Así es, Azucena, gracias, muy buenos días, y como bien lo señalas, está programada en punto de las 5 de la mañana, minutos más, minutos menos, esta diligencia. Sin embargo, te quiero comentar que yo ya incluso acudí al Centro Federal que se encuentra aquí a mis espaldas en el altiplano para preguntar si ya había comenzado esta audiencia. Sin embargo, los elementos policíacos que se encuentran bajo el resguardo de esta cárcel, bueno, pues me han dicho que no tienen ellos conocimiento de este tipo de información. Así que bueno, pues aquí hay que recordar que esta diligencia es a puerta cerrada y por videoconferencia. Como podemos ver a través de las imágenes de Aldo Reyes y de Julio Reyes, bueno, pues aquí en esta zona no se encuentra absolutamente nadie. Aquí generalmente en este estacionamiento, bueno, pues aquí llegan y se estacionan los ministerios públicos, también los abogados representantes, y en esta ocasión no hay absolutamente nadie que haya llegado aquí en este lugar. Así que bueno, pues la única manera en que vamos a poder obtener información es una vez de que concluya, y de manera extraoficial sería el órgano de administración judicial los que nos podrían dar algunos detalles. Sin embargo, ya de manera oficial será la Fiscalía General de la República, a través de un comunicado, la que nos dé a conocer el resultado de esta diligencia, al cual

0: Bueno, pues yo creo que si no hay ningún tipo de sorpresa, va a ser una vinculación a proceso con la medida cautelar de prisión preventiva oficiosa y yo le calculo entre 2 a 4 meses para el cierre de la investigación complementaria, pero por lo pronto aquí a las afueras de los juzgados del altiplano. No hay absolutamente ninguna de las partes porque, te repito, está a piedra y el lodo esta audiencia.
1: Válgame Dios, pues cuánta secrecía, cuánto misterio, que no es responsabilidad de la autoridad dar información, se está llevando a cabo, bueno, de manera privada, bueno, pues esto ya se volvió una práctica común desafortunadamente. Y luego, pues no nos dicen ni siquiera si ya empezó o no, si él está por videoconferencia, o sea, absolutamente nada con un tema que, pues, ya de comprobarse totalmente, pues es uno de los casos de corrupción más grandes del sexenio de López Obrador, de los sexenios morenistas.
0: Así es, y bueno, pues nosotros entonces estaremos al pendiente de lo que den a conocer estas instituciones en torno una vez de que concluya esta diligencia, Azucena.
1: Oye, del tanque, ¿qué sabemos, eh? Nada tampoco, ¿verdad?
0: Buena pregunta, tampoco sabemos absolutamente nada. Bueno, aquí déjame decirte que a él, el viernes pasado lo capturaron a través de una orden de aprehensión. Según lo que dicen, pues las leyes aquí en nuestro país, es de que cuando una persona tiene una orden de aprehensión en su contra, tiene que ser presentado de manera inmediata ante el juez que lo requiere. Entonces, bueno, pues la audiencia inicial debería de haber iniciado a más tardar este fin de semana. Sin embargo, pues hasta estos momentos ni siquiera sabemos dónde se encuentra el tanque.
1: Bueno, el tanque es este señor del Cártel Jalisco Nueva Generación que tendría relación con Amílcar Olán y con su hermano, amiguisísimos de Andy López Beltrán, entre otras cosas. Bueno, gracias Juan Antonio.
0: Estaremos aquí precisamente siguiendo bajo lupa todo lo que ocurra, Azucena.
1: Gracias. ¿Cómo ves, Federico Doring? Bienvenido. Bienvenido, Gibran. Hola, Arturo.
2: Muy buenos días,
3: Azucena. Bueno, pues yo veo que la presión y la información que tiene Estados Unidos ha obligado al gobierno de México a actuar. Estas son las cosas que estaban en el silencio ominoso de la finca de la chingada en Palenque, con el fuero de la impunidad de los narcos del bienestar, ya no lo pueden callar. ¿Por qué? Porque ya sabe Morena y sabe Andrés Manuel y todos que o ellos los detienen o los van a detener el gobierno de Estados Unidos. Por eso se están poniendo las pilas. Este Capitán Sol estuvo 300 días tirando rostro, como sigue tirando rostro Ojeda cuando va a jugar golf semanalmente. Y ni siquiera Ernestina le notifica a la Armada para que vaya a cumplir lo que dictó un juez de Culiacán. Tiene que ir a carearse contra los Farías Laguna, contra este señor que era el que tenía el password de Andy para que pasaran los barquitos, el que apostaba, Susana, más de 50 millones de pesos en cash en el hipódromo, con una pensión de 18 mil pesitos mensuales. Tiene mucho que aclarar. Y por eso, el azulejero del bienestar anda salto de mata, con el rostro operado, no lo vaya a encontrar Interpol. Y su amigo, pues su amigo ya como que muchos recorridos defendiendo la soberanía, y eso ya no lo veo yo haciendo. Sí, claro.
1: Pero si ayer hizo su entrada estelar en el
3: Pero evento, ya no estuvo en presidio machuchón. Estelar, ¿verdad? Ya no fue estelar. El junior de papi, que pase la continuidad. No, ya no, ya es uno, pues es uno más de los narcos y bienestar, como Adán Augusto y todos los que, pues ahí están, pero que se den santos porque se les protege, porque es para lo que les alcanza.
1: Ahora, este señor, el Capitán Sol, pues está siendo relacionado, según uno de los testigos, también con Andy López.
3: Según el testigo protegido del Santo, que es un marino que recibía de él sobornos, que era el que le avisaba cómo se manipulaban los turnos para saber en qué turno llegaban los barcos, y ese se confesó, llegó con cerca de 20 millones de pesos en efectivo, y es el que dijo todo, y el que señala también a Andy, a Capitán Sol, el de las contraseñas de Andy, y llegó con cerca de 20 millones de efectivos. Dijo, aquí están los sobornos que yo recibí de él, esta es la prueba de que no miento.
1: Gibran.
2: Bueno, vemos que cada vez se cierra más el círculo de Andy López Beltrán, aunque se diga que a él no se le está investigando. Desde luego que el gobierno intenta patear el bote y que en este momento el control de los testigos y de los socios de López Beltrán permite que se le proteja. Sin embargo, la presión de Estados Unidos crece cada vez más y creo que hay que reconocer, aunque creo que a veces cae en el exceso, que el gobierno de la República, específicamente en lo que tiene que ver con Omar García Harfuch, ha cooperado mucho con los Estados Unidos. Una de las cosas que dijo la misma persona, es decir, Loret, que reveló el audio de Amílcar con el tanque es que vieron la investigación de la UIF sobre todos los vínculos financieros de Amílcar Olán. Sí. Es decir, que se sigue avanzando en esa investigación que inevitablemente, como han acreditado ya en muchos medios de comunicación, toca a López Beltrán y los negocios del gobierno, porque no olvidemos que en este audio que vincula a los Olán con el tanque, se dice que no los molestarán con el negocio en Oaxaca, un negocio que serviría a su vez para vender al Tren Maya, para ser proveedores. Y además de eso, el tanque ha sido relacionado con la barredora, acreditadamente impulsada desde Tabasco por Adán Augusto López.
1: Ahora, ayer la presidenta dijo, no estamos investigando a Andy, pero no contestó muy claramente sobre Amílcar Olán, Arturo.
4: A ver, antes de iniciar con este tema que entiendo que es de relevancia, sobre todo mediática, me gustaría levantar una alerta muy importante a algo que está pasando en el estado de Jalisco. Uh-huh. Traigo una botella de agua.
1: Bueno, sí vamos a entrar a ese tema, sí vamos a entrar.
4: Nada pero, más dame pero, tu opinión respecto pero, a esto, te la voy a dar.
1: Porque voy a escuchar también lo que dijo la presidenta que habló sobre el agua.
4: Te la voy a dar, ¿no? Pero me parece que cuando hay vidas que están en riesgo, venir aquí a denunciar lo que está pasando en Jalisco es un acto que debe de ser consecuente con las acciones de un legislador, por correcto. Ejemplo, ¿no? Y déjame decírtelo, le entramos al tema del contrabando de combustible con
1: nada
4: todo
1: más
4: gusto.
1: Tu opinión y vamos con eso porque lo hemos tratado.
4: Mi opinión es que el gobierno, es que el gobierno de México, ¿no? No va a parar, no se va a detener. Llámese quien se llame, sea quien sea, sea de Morena o de donde sea, en detener a cualquier persona que viole la ley en nuestro país, y lo ha demostrado. No es como antes, no hay complicidades como las que había antes, no es el PAN que tuvo a una persona que era el secretario de Seguridad Pública, aliado con el cártel de Sinaloa, que Felipe Calderón sí lo sabía y que le permitieron operar. ¿Por qué? Porque pensaban que aliándose con un cártel iban a pacificar el país y sucedió todo lo contrario. No, en nuestro movimiento, en el gobierno de México, es clarísimo que si alguien la hace con pruebas, no, la paga. Oye, Amílcar, bueno, pues si está involucrado y hay pruebas, pues la va a pagar. No, oye, si son señalamientos nada más, pues son señalamientos. Nosotros hemos sido muy cautelosos en cuidar el debido proceso, incluso con Ernesto Rufo, ¿no? Que hoy tiene prisión preventiva, que hoy tiene prisión domiciliaria, que es una de las personas que según la investigación, la parte pública sí está involucrado y recibió beneficios de una red de huachicol como no ha existido en nuestra historia, pero me parece que el señor tiene todo el derecho a defenderse.
3: ¿Te puedo hacer una pregunta?
4: Todo el derecho a defenderse, ¿no? Entonces, lo que quiero decir, con esto concluyo, y claro que me puedo hacer las preguntas que quiera Federico Doring, lo que te diría es, nuestro gobierno, aunque les duele a muchos, pues yo sé que les duele a muchos, ¿no?
1: ¿Qué?
4: Y dará resultados, sea quien sea, llámese como se llame, nosotras y nosotros no protegemos absolutamente a nadie. Y ojalá y en el siguiente segmento
1: sí,
4: me deje entrar a la mesa
1: sí,
4: un tema
1: claro,
4: que es una alerta sanitaria y una emergencia
1: sanitaria. Ayer hablamos aquí
4: sanitaria.
1: Con Vianney,
4: es gravísimo lo que está pasando en Jalisco
1: y todo.
4: Y me parece que merece correcto. Atención de todas y
1: la
4: de todos.
1: La pregunta, Federico.
3: Mi pregunta es, a ver, porque habló de Rufo. Rufo tiene doble nacionalidad, jamás se amparó, jamás huyó del país y se quedó a defender su inocencia en México. ¿Por qué huyó a Amílcar al día siguiente que se le encontró en Lugano? Si todo su dinero es tan limpio, si es un empresario de tanta probidad, ¿por qué huyó al día siguiente que lo encontraron en Lugano con 1.400 millones de pesos robados?
4: Te explico muy rápido, ¿no? Uh-huh. No hay una orden de detención hasta hoy, que yo sepa, del gobierno de Estados Unidos. No hay una orden de aprehensión, que yo sepa, del gobierno de México. No hay un delito por el que tú puedas perseguir a un ciudadano, eso no existe.
3: Pero sus hijos estudiaban ahí, ¿por qué te llevarías a tus hijos al día siguiente si no traes la cola sucia?
4: Espérame tantito, ¿no? Te estoy respondiendo lo que me preguntas. A ver. Hoy, nos guste, te guste, les guste o no, es un ciudadano común, hoy, ¿no? Mañana no sabemos, de acuerdo a los señalamientos, si se investigan o no. Lo que yo te quiero decir es el acoso de cualquier ciudadano, quítale el nombre de Amílcar, que de pronto a un ciudadano se le acose como se le acosó, ¿no? Porque fue un acoso, a ver, una cámara estaba espiando ese departamento, había un niño chiquito, hay derechos de la niñez, ¿no? que en Suiza se protegen incluso. O sea, hubo violaciones importantes. Y quítale el nombre, porque es importante. Como ya se construyó, ¿no?, una imagen pública a partir de señalamientos, pues ya es muy difícil tratar de diferenciarlo. Pero lo que te digo es, hay una persona, un ciudadano, ¿no?, que hoy no tiene órdenes de detención y que hoy no es perseguido por la justicia.
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10: El violín más caro del mundo fue construido por Stradivarius y se vendió por millones de dólares en una subasta.
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13: La tormenta tropical Isaías se convirtió en huracán categoría 1 en el Golfo de México. Se localiza a 280 kilómetros al noroeste de Progreso, Yucatán, y ocasionará lluvias en 6 estados. Por otra parte, en el Pacífico, se formó la tormenta tropical Simón. Se encuentra a 305 kilómetros al suroeste de Lázaro Cárdenas, Michoacán. La cooperativa Cruz Azul refrendó su compromiso con las nuevas generaciones y el deporte con el anuncio del regreso del Club de Fútbol Cruz Azul al Estadio Refundación en Tula, Hidalgo. Aseguró que el objetivo es mejorar su proyecto deportivo, recuperar espacios de convivencia y brindar nuevas oportunidades a la niñez y la juventud hidalguenses. Una rodada de ciclistas y afectados por la mala calidad del agua en Guadalajara y Tlaquepaque, Jalisco, se congregaron al exterior de la Casa de Gobierno en demanda de soluciones.
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0: Las 8:45, Arturo Ávila, ¿se va a caer la candidatura de Clara Luz Flores Carrales en Nuevo León?
1: No, al contrario, yo creo que los compañeros y las compañeras de Nuevo León, Tatiana,
0: está bien enojada,
1: que además es mi amiga, y desde aquí le mando un abrazo muy fuerte, le tengo mucho aprecio, como también es mi amiga Clara Luz, y como también es mi amigo Waldo, ¿no?
0: Ay, mira.
1: Van a encontrar, sin duda, un acuerdo que les permita caminar en un estado tan importante y construir juntas y juntos, porque son muy valiosos.
0: Mira,
1: ¿no?
0: Ayer
1: muy
0: en la
1: valiosos.
0: Fiesta de Morena, sí fue Mijes, sí fue Waldo, ¿verdad? Y Tatiana, ¿no?
1: Pues eventualmente yo creo que estará por ahí. Tatiana tiene derecho y ella tiene un estilo, siempre ha tenido un pensamiento crítico. Yo la respeto y muchos la respetamos. Y tiene derecho a hacer lo que está haciendo. A ver, es que nuestro movimiento no es como el PRI, no es como el PAN, donde los obligan a cuadrarse y se acabó, si no, no hay premios ni nada. Aquí se vale hacer una manifestación crítica, se vale manifestarse, pero eso no quiere decir que Tatiana vaya a abandonar los principios rectores de este movimiento o que nos vaya a abandonar, en absoluto. Tatiana, eventualmente, después de hacer sus posiciones públicas, pues construirá algún proyecto como el que anunció, ¿no? Y siempre le vamos a desear mucha suerte, pero lo hará dentro del movimiento.
0: Ahí en MC va con Mariana Rodríguez.
2: No lo sabemos todavía. Nosotros tenemos que esperar a la Coordinadora Ciudadana Nacional. En una de esas hay una sorpresa para la opinión pública.
0: ¿Cómo, por ejemplo?
2: No sé, puede haber una sorpresa, es lo único que tengo que decir, sí.
3: Ah, ¿el Peñita Naranja?
0: ¿El Peñita Naranja?
3: Sí,
0: ¿quién
3: Mike?
0: Es?
3: Pues es igual de copetudo, igual ¿quién? De frívolo, igual de corrupto.
0: ¿Quién?
3: El Mike Flores.
0: Ah, claro.
1: Pero además, qué
0: Mike
1: bueno.
0: Flores,
2: no estoy hablando.
0: Gobierno,
2: no estoy hablando.
0: Ajá, podría ser. Pero todavía, entonces, ¿cuándo eligen a sus aspirantes? ¿Hasta diciembre?
2: Yo creo que un poquito después. Ahí acaban las precampañas, ¿no? O sea, el proceso de deliberación se da después de eso.
0: ¿Y ustedes se están intentando, Adrián de la Garza, con el PRI?
3: El PRI. Nosotros estamos convencidos de que un alcalde exitosísimo de la capital, que ya le ganó a la esposa del gobernador, que era la que tenía mayor conocimiento en el estado, es una muy buena apuesta política. Y pues nos vamos a enfrentar a esto que tú denominas hoy en tu columna, que el 58% de los candidatos son reciclados, ¿no? Este partido de Morena que parece más relleno sanitario que en composta, que renovación moral. Y pues evidentemente Tatiana, y creo que Gibran va a compartir mi punto de vista, si creyeron en Morena, es porque compraron la versión de que iban a hacer algo distinto, diferente. No la composta de lo que ya no ocupo en el PRI y en el PAN y el reciclaje, de todo lo que nosotros partidos ya habíamos desechado. Para eso no creo que se hayan ido a Morena originalmente, ¿o sí?
2: Sí, no fue así. Y bueno, se ve que Arturo no ha tenido posicionamientos críticos contra
0: la
2: cúpula.
0: Voy a interrumpir, creo que hay una alerta sísmica. A ver, no voy a confirmar nada porque aquí en el estudio yo no logro escucharlo, pero...
1: Sí, sí hay.
0: Sí, bueno. No corro, no empujo, no grito. Ajá.
1: Lo hacemos ahorita.
0: Y me cubren 10 segundos y nada más déjenme confirmar, sí, porque pues luego pueden ser cosas que...
1: No, Susana, sí está sonando.
0: Sí. Respira, me cubren 10 segundos.
1: Oye, dice, quédense aquí. 10 segundos, quedémonos al temblor.
0: Me cubren, por favor, gracias. Adiós, ahorita regresamos. 10 segundos, por favor, ¿sí? No se vayan.
3: Pero en este piso ni a dónde movernos.

0: 8:49. A ver, no, de nada, nada. Aquí me dieron, creo que, una información equivocada.
1: Todo lo que se hace para no hablar del agua de Jalisco.
0: ¡Ay, cállate! Yo todo lo que hago por protegerlo.
2: Ni chistes no propios tiene, pero bueno, ahí lo vamos a dejar en comentario.
0: Espérame. Vamos empezando, tranquilo. Sí, yo sí, ahorita lo voy a probar.
1: Hijo, madre.
0: Oye, espérenme.
2: ¿Vas a terminar en el hospital?
0: Creo que hubo un error aquí en el edificio. Una disculpa, no pasó nada, seguimos adelante. La presidenta Claudia Sheinbaum habla sobre el agua puerca.
2: A ver, vamos a ver.
0: De Jalisco. Esto dice la presidenta Sheinbaum.
3: Efraín Morales, el director de la Comisión Nacional del Agua, ha estado trabajando con el gobierno del estado de Jalisco. Cuando estuve en Guadalajara, estuvimos en Zapopan en un evento de la Defensa Nacional, ahí nos reunimos con el gobernador. Con el presidente López Obrador se terminó la presa del Zapotillo y queda pendiente un acueducto. Que en su momento el gobernador Alfaro iba a hacer y al final no hizo. Entonces, pero tenemos que resolver el tema de ese acueducto. Y además el gobernador tiene una propuesta para modernizar todo el sistema. Entonces, lo que acordamos, estamos ya en el acuerdo final, es que el estado de Jalisco hace una parte y nosotros hacemos otra parte. Lo importante, pues, es resolver el problema de la calidad del agua. Me mandó, creo que hace unos días, un documento de que iba a hacer este anuncio. Ellos solicitan el apoyo de Secretaría de Hacienda para poder tener todas las autorizaciones, aunque son un gobierno autónomo, evidentemente, como todos los estados, pero la revisión, porque ellos quieren hacer una parte con deuda a través de un esquema que ellos están planteando. Entonces, estamos apoyando. Y yo creo que muy pronto, igual y nos reunimos con el gobernador, buscamos la manera de que el proyecto salga adelante. Porque lo importante es que es una infraestructura ya muy antigua.
0: Ahí está, Arturo, adelante.
1: Sí, lo que me parece relevante es denunciar la forma en la que opera un gobierno de MC. Y eso me parece muy relevante. ¿Qué hicieron ante una crisis sanitaria? El gobierno federal, pues ya lo vimos, la presidenta dice vamos a apoyar, nos vamos a sumar. No podemos dejar a la gente de Jalisco con una emergencia sanitaria como esta. ¿Qué hizo en cambio el gobernador de Jalisco? Pues dice, pues no es nuestro problema, no tenemos recursos, nadie nos apoya. Y tú volteas a ver de pronto al estado de Jalisco y resulta que tuvieron un subejercicio de 1.222 millones de pesos, es decir, que no lo invirtieron en cosas necesarias. Tienen 106 mil millones de pesos de libre disposición para 2027. Y esto es lo que le está llegando hoy a la gente de Jalisco, de Guadalajara. La Universidad de Guadalajara tomó 184 muestras en 90 colonias. Detectó coliformes, E. coli, que es gravísimo el E. coli, o sea, puede matar gente, plomo, mercurio, aluminio, nitritos, nitratos, 475 colonias afectadas. ¿Pero sabes qué hizo cuando salieron a manifestarse la gente de Jalisco? Les mandó granaderos. O sea, ese es el sello de la disque nueva política. Y por eso me parece muy importante, sobre todo ahora que vamos al 2027, que la gente revalore si estos señores representan la nueva política o representan el engendro de la peor de las políticas.
0: ¿La prestas?
1: Claro que sí.
0: A ver, Gibran, sí es una crisis que desde mi punto de vista, porque lo hemos tenido acá desde como noviembre, diciembre, pues el gobernador sí había nadado de muertito.
4: Bueno, es que se habían hecho planteamientos de largo plazo porque esta infraestructura es de largo plazo y la presidenta lo entiende bien, por eso vemos en ella un tono mucho más maduro, mucho más calmado que el que tienen sus voceros como aquí Arturo, que bueno, hace de cuenta que un pues gobierno
0: es que los vecinos, estatal... Es muy fácil estar calmado cuando no estás tomando agua negra.
4: Bueno, es que esto ha sido de largo plazo, el gobierno del estado ha estado actuando...
0: Huele rico.
1: No lo tomes.
0: ¿Tú no es agua?
1: Sí, sí es agua.
0: ¿No es agua de allá?
1: Sí, sí es agua.
2: ¿Es un montaje de Arturo? No, yo cuando ando oliendo las cargas de Arturo.
1: No lo vayas a tomar, de veras.
0: De verdad te juro que no.
1: No, sí, no lo vayas a tomar.
0: O sea, dices que es de Guadalajara, es agua.
1: Claro, préstamelo tantito. No lo vayas a tomar, en serio, porque sí está...
0: Huele a canela.
1: No.
0: ¡Ay! Ah, bueno, perdón, Gibran.
4: Ah, bueno, y Arturo, pues como siempre, no tiene empacho en mentir. Primero, porque...
1: Es una mentira que hoy tengamos ese problema, Gibran, allá en Jalisco.
0: No, si hay un problema,
1: serio,
0: lo que digo es que eso no puede ser. ¿Qué más, Gibran?
1: No puede ser.
4: Bueno, habla de detenciones cuando las manifestaciones, que trascendió una detención que se demostró que era de una persona ligada a la consultora externa que hace las campañas de Morena. Y no es serio venir a poner eso sobre la mesa como un argumento para descalificar a un gobierno que primero reconoce el problema como un problema mayor que concierne a la Federación y concierne al Estado, que ha invertido en colectores, que ha puesto sobre la mesa dos proyectos de 15 mil millones de pesos, que ha invertido 11 mil millones de pesos en el acueducto Chapala, Guadalajara, y en la planta potabilizadora que tiene que revisar con agua Iván Obras. Lo que reclamamos es que los diputados y las diputadas de Morena quieran sacar provecho político cuando no hacen lo que les toca, cuando hacen falta 8.500 millones de pesos para terminar la presa del Zapotillo, y eso permitiría superar esta crisis en 8 meses. Sabemos que el problema
0: con
4: es
0: la
4: de...
0: Con la pura presa, no.
4: Es el... Bueno,
0: el acueducto.
4: No, con todos los proyectos que acabo de enumerar. Ajá. Si los diputados y las diputadas de Morena aprueban este cambio y estos 8.500 millones de pesos para terminar y para que ese proyecto funcione al 100%, vamos a tener agua limpia para un largo plazo. Finalmente, la presidenta reconoce que es un problema de todas las ciudades mexicanas por la infraestructura y por la ley. Y por eso mandó una reforma a la ley de aguas profundísima. Porque esto está pasando en otros lugares, va a pasar en otros lugares gobernados por todos los partidos políticos. Finalmente, Arturo, no sé si no sabe de administración pública o cree que todos deben gobernar como Morena al margen de la ley. En los subejercicios que hay en tal o cual apartado del presupuesto, y eso desde luego sí lo sabe Federico, uno no los puede gastar como se le dé la gana. Que Morena lo haga violando la ley sistemáticamente a nivel federal es una cosa. Pero creo que en el gobierno, en los tres órdenes, debe haber responsabilidad.
0: Regresamos.
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6: El conejo. El conejo se ha consolidado en los últimos años como un animal doméstico sumamente popular gracias a su naturaleza dócil, su tierno aspecto y su comportamiento silencioso. Estos pequeños y asombrosos herbívoros son criaturas extremadamente sociables y curiosas que disfrutan explorando su entorno, dando divertidos saltos de alegría cuando se sienten completamente seguros y felices en el hogar. Requieren una alimentación balanceada basada estrictamente en heno fresco, verduras de hoja verde y sustrato específico para mantener su salud digestiva y el desgaste necesario de sus dientes. Con paciencia y un trato delicado, los conejos pueden aprender a usar una caja de arena e interactuar activamente con sus dueños, respondiendo cariñosamente a las caricias en las orejas. Son mascotas perfectas para quienes buscan un compañero dulce, pacífico y visualmente encantador.
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8: Antes de dirigir a otros, me dirijo a mí. El autoliderazgo estratégico es decidir a dónde va mi energía, mi tiempo y mi atención, mis recursos más valiosos. Un líder que vive apagando fuegos, reacciona. Un líder que se autolidera, elige. Bloqueo tiempo para pensar, delego lo que otros pueden hacer mejor. Digo que no a lo que me aleja de lo importante y cuido mi descanso como parte de mi estrategia. Conozco mis detonadores y sé cómo regresar a mi centro cuando la presión sube. Mi equipo aprende más de cómo me gestiono que de lo que le pido. Hoy, revisa tu agenda de esta semana. Refleja tus prioridades o las urgencias de otro. Y ajusta una sola cosa. Lidérate primero.
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9: El deporte mexicano ha cometido un error gravísimo y podría estar en serios problemas. Hace unos días en Brasil se prohibieron las casas de apuestas y casinos en línea de un día para otro, generando un golpe enorme para los equipos y ligas, sobre todo el fútbol en Brasil. Y es que ya incluso un par de equipos se pronunciaron con un comunicado titulado El fin del fútbol, que sí, es dramático, pero no tan exagerado cuando te das cuenta que 14 de los 20 equipos tenían como patrocinador principal una casa de apuestas y que juntos el año pasado habían facturado $200 millones, dinero que ya no existe. Y en México pasa casi lo mismo, pero también sucede de que las televisoras tienen como principal cliente a las casas de apuestas. Es que si no tienen esa inversión, podrían perder el músculo para comprar, por ejemplo, derechos deportivos. Y aquí la lección es que nunca negocios puedes tener un cliente que ocupe más del 20 o 25% de tus ingresos, que los represente más bien.
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0: Son las 9 de la mañana. La presidenta Sheinbaum habla de Pedro Infante. Que le dice Manuel Velasco que Omar García Harfuch es el Pedro Infante de la política. Y la presidenta dice que no hay destape.
10: Y el buen trabajo que él ha realizado a lo largo de su vida al frente de la seguridad de nuestro país y ser un hombre de resultados eficaz le hace tener una alta popularidad. Él, podríamos decir que es como el Pedro Infante de la política, tiene una popularidad muy alta. Hoy en las encuestas que se han publicado está en primer lugar, y si él decidiera participar en el 2030 y mantiene su buen trabajo y la popularidad, sin duda alguna sería un proyecto ganador.
3: Mucha grilla, la verdad. Son parte de sus promociones de los partidos políticos. Pero Omar está dedicado de tiempo completo a la seguridad. Es un hombre muy capaz, muy honesto, con mucho profesionalismo, mucha valentía, porque después del atentado que vivió se requiere mucha valentía para seguir trabajando para la seguridad en México. Y es un hombre muy cabal, pero el 2030 está muy lejos todavía.
0: Bueno, que está muy lejos el 2030. Por lo pronto, pues los López Beltrán, López Obrador y compañía no quieren soltar el fuero. Andy López Beltrán quiere ser diputado por Tabasco y Pío López Obrador, el que vimos en los videos recibiendo dinero, quiere ser diputado por Chiapas. Increíble, pero cierto. No sé qué más nos faltaría por ver, Gibran. No,
4: a mí déjame acabar con el tema del agua y hablar de la muestra que trae Arturo de color negro. Si busca la gente en Google lo que han expuesto los pobladores como muestra del agua sucia, es de un tono bastante diferente y además muestra sedimentos. Lo que trae Arturo es otra cosa. Que vean en las imágenes y que juzguen ellos mismos, porque están aprovechando para pegarle y no se compromete. ¿O te comprometes, Arturo, a que tú y tu bancada van a aprobar los 8.500 millones que faltan para terminar el zapotillo?
1: A ver, primero para empezar.
4: ¿Te comprometes o
1: no
4: te comprometes?
1: Primero para empezar. Me parece muy desafortunado, muy desafortunado de tu parte.
4: ¿O no te comprometes?
1: Que estés diciendo que la gente de Guadalajara, que está tomando esta pinche agua, Gibran.
4: Estoy reclamando.
1: No le des validez al reclamo que estamos haciendo. Eres un insensible. No volteas a ver a la gente de un estado gobernado por ustedes.
0: A ver, Gibran.
1: Tengo que venir yo, como diputado de Morena, a hacer una denuncia pública porque ustedes no atienden un tema del Estado.
0: Déjame escuchar.
1: Me parece delicadísimo lo que acabas de hacer. Lo que estás diciendo es que no coincide el color de la muestra. Oye, la gente pregunta
0: a la gente de Jalisco. Voy a escuchar a Gibran.
1: Pregúntale a la gente de Jalisco.
4: Lo que es muy delicado.
1: ¿Cómo sale el agua ya?
4: Es que hagas un performance con una cosa tan seria.
1: Es muy serio.
4: Lo mismo.
1: Es muy serio.
4: Lo primero que
1: dije. Pero en vez de atender el tema, te fuiste.
0: Aguántame tantito, Arturo, y voy contigo otra vez, ¿sí?
4: Lo primero que dije es que era un problema mayor. Y expliqué paso por paso qué es lo que estaba haciendo el gobierno del Estado y el gobierno de la República, porque yo sí soy capaz de reconocer en un adversario político las acciones que se están tomando desde hace meses. Una cosa que tú no sabes hacer, amigos, porque aquí nada más vienes a golpear. Y segundo, te pedí que te comprometas con una solución y estás evadiéndola. ¿Te vas a comprometer, sí o no?
1: Me voy a comprometer.
4: A que tu grupo parlamentario va a aprobar los 8.500 millones de pesos que faltan para terminar el zapotillo. Si te importara la gente, primero, en lugar de performance, te comprometerías
1: primero es de una torpeza. Es de una torpeza enorme. Es de una torpeza. Nada más, es de una torpeza enorme. ¿Podemos ver la siguiente gráfica?
0: ¿Está?
1: Ahí está el color. Ahí está el color. Sí. Ese es de la voz tapatía de un medio de comunicación. Ahí está el color, tráfico ZMG. Ahí está el color.
2: Sí, que ¿no? La gente busque todo eso.
0: A ver, espérenme, nada más espérenme los dos.
1: Déjame responder.
0: Hay agua negra, negra. Hay otra que es medio turbia. Hay otra que es como cafecita. Otra que nada más huele feo.
4: Y toda tiene sedimentos. A diferencia de lo que trae
0: bueno,
4: Arturo.
0: Bueno, no. Lo que yo he visto, no todo es como... No todas son uniformes, pero bueno, fuera de ello. Dice Gibran que si se comprometen a autorizar el presupuesto para las obras.
1: Primero, ¿no? Me sorprende Gibran, ¿no? Siendo una persona tan cercana a Ricardo Monreal, que pretenda que yo tome un compromiso por la bancada. Yo no soy coordinador de la bancada. Yo soy vocero de un grupo parlamentario.
2: ¿Pero tú eres integrante
1: de la Comisión
2: de Presupuesto?
1: Y respeto, por supuesto, ¿no? La posición del coordinador, pero además también de los grupos parlamentarios. Claro que vamos a hacer y a apoyar cualquier acción legislativa que tenga que ver con solucionar este problema. La presidenta ya lo anunció. Y yo no me voy a detener en una torpeza de saber si el color del agua, que si los sedimentos, Dios mío de mi vida, la gente le está pasando mal, Gibran. ¿Cómo es posible que lleves el debate a un tema
4: que reconocía
1: de que si el color no el color, lo que yo vengo aquí y te hubiera sumado, creo que
4: es
1: hubiera
4: que
1: sido
4: el que
1: banaliza
4: es el que hace sido, un espectáculo
1: hubiera sido
4: de
1: inteligente de tu parte, me parece decir, es cierto, hay que entrarle a este tema, hay que solucionarlo, la gente de Guadalajara la está pasando mal, en vez de tratar de concentrar el debate
0: con
1: en
0: Gibran
1: el color
0: y contigo, del Federico,
1: agua, así
0: favor,
1: la simpleza.
0: Nada más para concluir este
4: fue
0: debate.
4: Lo primero que dije, que es un problema mayor, ya dije,
1: así
4: reconocí
1: la simpleza del debate.
4: Reconocí lo que estaba pasando. Lo que pasa es que hacer un show es banalizar el dolor de las personas.
0: ¿Cuál es el
1: banalizar?
0: ¿Cómo
4: ¿Cuál
0: es el
4: tú
0: show?
4: ¿Cuál
0: es el
4: lo
0: show?
4: Estás haciendo?
1: ¿Cuál es el show?
4: Exponer falsa agua de, ay, mira, no.
1: ¿Y tú qué sabes que es falso o no? Ya la comprobaste, ya la probaste.
4: Puede
1: ya
4: uno la... verla. Por ¿no? eso invité a la gente.
1: Con el ojo, imagínate.
4: Invité a la gente.
1: Me parece que se ve igualita
0: a, ver,
1: a, ver, a la que
0: no
1: está
0: importa.
1: Ahí. A ver, Arturo, igualita
0: yo,
1: a la que está ahí.
0: Ver,
1: yo, no me
0: calma.
1: Parece que
0: yo,
1: el color del agua
0: no
1: sea el debate. Dios mío de mi vida.
0: No nos vamos a entender.
1: Es que está cabrón que el color del agua se haya convertido en el debate.
4: Porque tú lo estás dejando en eso.
1: Tú lo hiciste.
4: No, yo estoy hablando de...
0: No llegamos a ningún
4: Estoy
0: lado.
4: Estoy hablando de 8.500 millones de pesos, que ok, no te puedes comprometer a nombre de la bancada, te comprometes en la próxima reunión de la Comisión de Presupuesto
0: sí
4: a presentar tú esa inversión del gobierno federal.
1: Me comprometo.
4: ¿La vas a presentar?
1: No puedo yo tener un compromiso de esa magnitud, es hasta torpe lo que me estás pidiendo.
4: Todos los diputados pueden hacer propuestas.
1: Yo me voy a comprometer a ayudar al Estado de Jalisco, sin duda, como secretario de la Comisión de Presupuesto.
4: No.
1: Aquí está el compromiso, voy a investigar el tema, me voy a poner en contacto con las autoridades del gobierno del Estado, también con el gobierno federal, con la Secretaría de Hacienda, y presentaremos o apoyaremos la propuesta del Ejecutivo.
4: Ahí tiene
1: compromiso concreto.
4: Ahí tiene la gente, no va a presentar la propuesta de hacer
1: decir.
4: La modificación de 8.500 millones
1: ¿Ya
4: de pesos.
1: ¿Ya lo hiciste tú?
4: No, nuestro grupo.
1: ¿Verdad?
4: Nuestro grupo.
1: Oye, el diputado viene a decir. Y se queda. Pero
4: no.
1: Se queda mudo.
4: No, hombre, es que me interrumpes.
1: Mira,
0: a verlo. A ver, ¿qué presentaron ustedes, Gibran? ¿Qué presentaron ustedes?
4: La gente sabe que Arturo Ávila no me deja hablar.
0: Dale.
4: Porque él no tiene argumentos.
0: Dale.
4: Y solamente.
0: ¿Qué presentaron en MC?
4: Presentamos desde antes de que se enviara el paquete la necesidad de que hubiera estos 8.500 millones de pesos. El diputado Pablo Vázquez Agüed, primero en Palacio Nacional y después ante la Comisión de Presupuesto. Y hemos estado empujando por esto y el gobernador Lemus también va a presentar ahora el esquema ante el Congreso del financiamiento del Estado de Jalisco y los compromisos que ha tenido ya con la Federación.
0: Ya hablaron la presidenta y el gobernador, supongo,
4: claro,
0: ¿verdad?
4: Claro, uh-huh. Que son gente seria, que no son gente que viene a dar gritos y aprovechar el dolor de la gente, sino que están buscando soluciones, no hacer de esto un tema de show, un tema mediático nada más, como hacen algunos voceros para no perder relevancia.
0: Tu doble turno, Federico.
2: A ver, sí, breve. Primero, lo que no se puede negar es que es una tragedia en la que actuó negligentemente Pablo Lemus. Lleva meses, la gente está en las calles. Más allá de la botellita de Arturo, yo lo que hago en la propuesta es que te la deje a ti y que tú le hagas una revisión y que te diga un laboratorio que tenía, para que sepamos pues la verdad. Pero habiendo dicho eso, la gente está en las calles, la gente está desesperada.
0: Sí, claro.
2: Y esto que te decían ayer, que la oferta de Pablo Lemus es que se van a tener que esperar 2 años para arreglar el problema cuando pueden terminar en el hospital. Cuando eso pasó en Benito Juárez, cuando Octavio Romero contaminó el agua de Benito Juárez.
0: Que también lo negaban.
2: Sí, con residuos de tanques de la Ruta 100 y se puso en riesgo la salud de los habitantes de Benito Juárez y hasta los animales de compañía. También lo negó. Sí, pero a diferencia, ahí sí, como Martí era de Morena, luego llegó la Guardia Nacional y luego llegó todo
0: el mundo. Así como que luego no, pero sí se resolvió, pues.
2: El problema de salud. Yo no veo al gobierno federal en Guadalajara, en la zona metropolitana, ya presente. Habiendo dicho eso, voy a hacer una propuesta, porque creo que Pablo Lemus se tardó en reaccionar negligentemente, pero Verónica Delgadillo sí estuvo atenta siempre. A ver, muy fácil. Yo sí puedo decir que el PAN va a tener dos propuestas mejores que las que hay en la mesa. Una, Paulina Rubio propuso el fideicomiso 1928, que es un esquema que había en la Ciudad de México, con dinero garantizado, federal, estatal y municipal, para que esas obras nunca se vuelvan a dejar de hacer. Primera propuesta que no se va al presupuesto. Segunda, que es de Paulina Rubio. Están pidiendo, Azucena, 1,600,000,000,000 de pesos de deuda. No hay que inventar nada nuevo. Le están tirando a la calle a los trenes de los rateros de los hijos de López Obrador y del Basalto, del Tanque y de Andy y de Amílcar. Le están tirando a eso, 220,000,000,000 de pesos perdidos en el presupuesto. Si no los quieren tocar, te doy una asamblea fácil, que no le cuesta un centavo a Sheinbaum. Contra el techo de deuda, ahí tú puedes etiquetar los 8,000,000,000 que están en la zona metropolitana. Tiene fuente de repago, eso sí es legal, no como andar pagando los negocitos de Andy. Y sin un centavo adicional se puede conseguir los 8,500,000. 8,500,000,000 del 1,600,000,000 de deuda que ya pidió Sheinbaum. Esa es la solución. Nosotros sí la vamos a acompañar y es nuestra propuesta para que haya dinero a largo plazo. Pero Lemus, perdóname, tiene que hacer mucho más que la maldita respuesta de ahí te esperas 2 años, a Susana. A ver cuál. Bueno, que se
0: respuesta. Que no es nuevo.
2: Pero no te pueden decir que te vas a echar
0: no es
2: 2 años, a que tengas agua que no ponga en riesgo tu salud.
4: Pero están las plantas potabilizadoras.
2: Pero eso dijo de 2 años.
4: Para atender la emergencia. Es decir, se está actuando
0: pero
4: para
0: no
4: que
0: es
4: la
0: emergencia.
4: Gente
0: tome.
2: Nosotros vamos a apoyar, pero sí reconoce que Lemus debería ser mucho más empático.
4: La solución es estructural y por lo tanto es de mediano y de largo plazo. Ahorita hay que atender la emergencia.
2: ¿Te gusta mi propuesta del 1928 de deuda?
4: Medidas, es una propuesta.
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14: Estas son las Stevie Bites con Stevie de TV. Antes de convertirse en un icono del terror, Carrie White fue una adolescente que simplemente quería dejar de ser humillada. Ahora Mike Flanagan convierte la novela de Stephen King en su primera adaptación como serie, con 8 episodios y Summer H. Howell como Carrie, después de que más de 1,000 actrices audicionaron para el papel. Samantha Soylan es Margaret, su madre, y Matthew Lillard interpreta al director de la escuela. Esta vez hay bullying, redes sociales y una comunidad mirando cómo todo se sale de control. Carrie ya tuvo cine, ya tuvo teatro y ahora tiene televisión para contar su historia de terror desde adentro. La miniserie Carrie ya está disponible en la plataforma de Amazon Prime Video. Estas fueron las Stevie Bites con Steve de TV.

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3: Las 9:15, a ver, nuestro compañero Irving Pineda de Televisión Azteca, quien encontró a Milka Rolán en Suiza, dice que no es acoso, Arturo, que pedir una entrevista no es acoso, y bueno, pues buscar un personaje de tantísimo interés en México que de pronto desapareció, pues es un trabajo periodístico. Ahorita creo que Irving nos está llamando, a ver si lo tenemos ahorita en la llamada. ¿Sí está? A ver. ¿No? Ah, bueno, ahorita me dicen entonces. ¿Cómo ves, Gibran Ramírez, ya que creo que ya todos tomamos aire, ¿no? Un poco.
4: ¿Y que Arturo se comprometió a dejar el agua?
3: ¿A quién se la va a dejar Arturo?
4: ¿A ti? Porque es la única en la que confía en la mesa.
3: Es que yo no me voy a ir a meter al lío de comprobar y tal y cual.
5: A mí me parece lamentable, y lo digo en serio, que el debate se lleva al absurdo cuando la gente de Jalisco, del color del agua, o sea, lo digo con todo respeto.
3: Te voy a decir una cosa.
5: Con todo respeto.
3: Te voy a decir una cosa, ¿no? ¿Sí? Es como inteligencia artificial old.
5: No, pero es que eso asume el que está enfrente. Lo que yo vengo aquí a decir es, hay un problema gravísimo.
3: Cuando presentamos los WhatsApps del Huachicol, tú decías Jalisco, que era falso porque los WhatsApps eran una recreación.
5: A mí esta agua me la entregaron una persona de Jalisco, ¿no? Y esta agua me parece que es suficiente para demostrar.
4: Pero él descalificó a Miguel Alfonso Mesa en esa misma línea de argumentación.
3: Ese es el
5: perfectamente
3: que...
5: bien. No, yo entiendo que en esta mesa...
3: ¿Alguien tiene un violín?
5: No, ahora traten de convertir el tema del tema del agua.
3: Arturo, no.
5: ¿Qué importa la gente de Guadalajara?
3: No, ¿quién
5: no
3: está
5: importa.
3: Diciendo eso? Nadie.
5: Volteamos a ver el agua. Nadie. No, lo importante.
3: Pero
5: no,
3: ¿qué quieren que deje aquí el botecito y tal? Pues no,
5: quieren,
3: ¿para
5: que
3: qué?
5: Son la oposición, porque no tienen argumentos, porque no les importa
3: yo
5: la
3: no
5: gente de Guadalajara, porque no les gusta, porque lo que no quieren es ver una realidad. Y entonces... concentran el debate en una cosa que no tiene ningún sentido.
3: Ver,
5: y eso es muy importante decirlo.
6: Es muy interesante porque Arturo es inconsistente en eso. Cuando descalificó los WhatsApps, la recreación que se hizo de los diálogos de Sergio Carmona con gente de Morena, no dijo, el tema importante es el huachicol fiscal que financió a Morena. El tema importante es... ¿Qué era el tema importante? Se centró en ese detalle para descalificar. Y el tema importante sí es el huachicol fiscal. Uh-huh. Sí son 600 mil millones de pesos que dejaron de recaudarse y que podían servir para renovar no solamente el sistema de agua potable de la ciudad de Guadalajara, sino de las principales zonas metropolitanas del país. Cada peso que se roban haciendo esos negocios sucios y que mandan a campañas de Morena o que se quedan ellos mismos, es un peso que quitan a las soluciones de los problemas de la gente.
3: Correcto.
6: A las medicinas, al agua, a la seguridad social, a los servicios de salud. Todo eso significa vidas que se pierden o que se arruinan porque el Estado piensa que tiene todo comprado con algunas transferencias, aunque la infraestructura se caiga.
3: Federico.
4: A ver. Mira, traigo esa caricatura de las que están en peligro de extinción por la censura del bienestar. Chavo el Toro de... Ah, el super Amílcar. Déjame complementar.
3: ¿Quién es este? A ver, cuéntame.
4: Es Edgar Amador, el secretario de Hacienda, que ni ve ni oye el huachicol fiscal, que no quiere voltear a ver al ratero de Amílcar, que no sabe que Andy andaba traficando todo con el tanque y el señor de los buques del huachicol.
3: No se investiga Amílcar, es de que no es del PAN.
4: Ajá.
3: Es el secretario con lentes...
4: Con lentes oscuros, sí, porque...
3: Pues, porque no ve.
4: ¿No ve?
3: ¿Qué más?
4: Bueno, a ver, déjame complementar la información que ha dicho. Todos los que se murieron por falta de quimioterapias, de medicinas, de vacunas, de tratamientos hospitalarios, los que están marchando en Veracruz exigiendo medicinas porque no tienen con qué operar, estos 11 bebés que se han muerto por el criminal de Zoé Robledo porque ni siquiera tienen condiciones de higiene en hospitales para la estancia de esos niños. A ver... Dice Mexicanos contra la Corrupción, desde 2018 al 25, suena, fueron 147 millones de litros de huachicol, 3.1 billones de pesos. Uh-huh. Esos 3.1 billones de pesos es tres veces, tres, Azucena, el equivalente. del aeropuerto Felipe Ángeles, del Tren Maya, del ratero homicida de Andy y Amílcar y de Dos Bocas. Uh-huh. Ese es el dinero que hay que dejar de invertir en los negocitos de López Obrador para canalizarlo a lo que sí necesita la gente. Educación, medicinas, agua potable, carreteras. Un país que vea al futuro y no un país que solo engorde los bolsillos en Suiza de los amiguitos de Andy.
5: Pues muy sencillo, son contradicciones absolutas.
3: Es muy grave lo del IMSS,
5: ¿no?
3: Muy grave lo
4: del 11 IMSS. Bebés en un mes.
5: Es muy grave, es muy delicado, uh-huh. ¿no? Pero de ahí a que diga que no se están haciendo cosas en este país, que no ha cambiado la forma de gobernar, que no hay resultados muy claros en materia de salud, en materia de educación, en materia de inversiones, en materia de seguridad social y de justicia social, es una locura. O sea, lo que pasa es que lo que ellos hacen es, como buenas aves de rapiña, jugar con la tragedia ajena, ¿no? Porque la tragedia es terrible, duele muchísimo. O sea, ¿a quién no le va a doler la muerte de niños?
6: Por eso hay que
5: señalar. ¿A quién no le va a...? Y claro, por eso hay que señalarlo, ¿no? Pero de allá que lo utilices como una argumentación política para sacarle raja política, me parece una vileza humana terrible, ¿no? Me parece de veras de gente que dices, híjole, mano, si verdaderamente le importa tanto a Federico Doring este tema, ya estaría en esos hospitales, ya estaría metido revisando qué está pasando.
3: No,
5: ya estaría en otros temas. No lo sé.
4: Pero déjame contestar.
5: Ya estaría. No. Y nada más lo digo en serio, ¿eh? Ojalá. Y esta forma tan rapaz que tienen algunos, ¿no? De tomar cada una de las tragedias que suceden en este país y que son gravísimas y lamentables, como suceden en muchas partes del mundo, para tratar de reforzar el argumento político contra uh-huh. nuestro movimiento, se dejara de hacer como una práctica política y hubiera más acciones.
6: Lo dice el que acaba de hacer exactamente eso con el agua, uh-huh. que es una materia de los tres órdenes de gobierno y con infraestructura.
5: Pero que acabo de hacer, ¿qué? A ver, no está demostrado el tema del agua. Porque tú lo dices, ¿no? Gibran,
3: pero no, lo que dices, Gibran, es tú hablas del agua puerca de Jalisco y pues también los tienen derecho a hablar de los bebés muertos en el IMSS.
5: No, yo no estoy diciendo que no hablen, Gibran, pero me parece que le saca. Aguanta, yo sí creo que esto es un problema que hay que atender.
4: Pero cuando tú hablas de eso, dices que es denuncia. Cuando nosotros hacemos eso, no aceptas que es denuncia. Dices que es mendacidad
5: es
4: o inventos.
5: ¿Mendacidad?
4: ¡Ah, claro, que sí! ¿Cuál de qué la quieres?
3: Gibran,
6: es que la gente,
3: y luego ya cerramos.
6: La gente va a juzgar. Si está o no está intentando lucrar políticamente con el tema del agua y grita y todo eso. Y cuando se señala un problema institucional de algo que ha empeorado objetivamente, que está acreditado, como el sistema de salud, entonces ya se pone muy serio y lucrar con el dolor. Bueno, el dolor tiene que exponerse y discutirse seriamente, independientemente del color.
3: Así es.
6: Y eso es lo que le hace falta en buena medida a quienes quieren llevar todo al terreno de la polarización, incluso llamando a hacer daños a, por ejemplo, líderes religiosos.
3: Imagínate,
6: ¿no?
3: Eso del sí, claro, señor, ese claro, influencer de Aguascalientes, que bueno, él dice que es morenista.
4: Claro, se asume.
3: No sé.
4: A ver,
3: sobre este tema y luego ya cerramos.
4: Sobre este tema, a ver, esa es una caricatura que ilustra la canallada que están aprobando ellos. Porque viene muy consternado por el agua. Yo creo que tiene razón cualquiera en quejarse del agua contaminada de Guadalajara. Pero también en Jalisco, Arturo, te recuerdo, se murieron 6 bebés. Y el criminal de Ciudad Robledo no responde. Debería estar en la cárcel por la negligencia, porque son los 5 de Durango y los 6. Y de los 6 bebés de Jalisco y de los 5 bebés de Durango, ¿por qué de esos ustedes no tienen empatía? ¿Por qué de esos callan como momias? Ah, pero como esta caricatura de Moreno Rictus se atreve a jugar con el logotipo LIPS, este sería criminalizado.
5: No.
4: Y dice Aves de Rapiña, para Aves de Rapiña, Zoé, su indiferencia y su negligencia, Zoé debería estar en la cárcel respondiendo por esos 11 bebés.
3: Bueno, pues cerramos, por favor, Gibran. Adelante.
6: Bueno, en estos momentos de tantos problemas para el país, creo que el gobierno y el oficialismo en general, dentro y fuera de su partido, tendrían que concentrarse en hacer, en reformular su proyecto de país, no en estar adelantando los tiempos electorales, peleándose de que si Tatiana contra Andrea Chávez, que si el profe Anaya señala al imperialismo de presionar a Morena y definirle sus candidatos, y deberían mejor hablar de cómo le hacemos, sí, para atender la crisis del agua en las zonas metropolitanas, pero también para atender la crisis del Instituto Mexicano del Seguro Social, que fue la gran institución del siglo XX para generar bienestar para las familias.
4: Pero pues, si hablan, finalmente por el PAN.
6: Fue muy importante el PAN en eso, aunque Manuel Gómez Morín fue muy crítico. Decía que hacían falta transferencias monetarias, por ejemplo, ¿sí? Y que es un patrimonio de todos, del Estado mexicano. No es un asunto de un partido u otro, pero el descuido en que se le está teniendo es de una relevancia muy grande y tenemos que discutirlo también.
3: Arthur.
5: Bueno, yo para concluir, desear que en esta época que se va a convertir ya en electoral, ojalá y tengamos muchas propuestas como partidos y movimientos políticos, porque en todas las mesas en donde yo voy no veo propuestas. Veo críticas, veo narrativas de estigmatización contra el movimiento, veo pocas pruebas incluso, o sea, siempre estoy debatiendo contra una falta de pruebas y contra una coyuntura política que da lástima y que por eso explica dónde está el PAN, dónde está el PRI, bueno, el PRIAN, porque ya anunciaron que sí iba a haber alianza, ya hubo el beso entre Alito Moreno y Jorge Romero, y el pésimo gobierno de Movimiento Ciudadano, no solamente en Nuevo León, en Jalisco. Entonces es un momento para reflexionar si la gente quiere ese tipo de gobiernos o quiere seguir con un proyecto que ha sacado de la pobreza 13.4 millones de mexicanas y mexicanos. Si quieren proyectos banales o si quieren un PRIAN o queremos un gobierno que ha elevado el salario mínimo un 154%. Es un buen momento para reflexionar en miras de lo que viene en 2027.
6: Banales, adelantar los tiempos electorales.
4: Sí, a ver, le tomo la palabra, Arturo. Nosotros tenemos reunión hoy en la Comisión de Hacienda a las 2 de la tarde con los funcionarios del gobierno. Vamos a retomar esta propuesta de que la gasolina y el diésel no pasen de 20 pesos, de que el aguinaldo no te arrebate impuestos del gobierno. Y hago una denuncia final que me parece importante. Ojalá y Arturo sea empático en esto. ¿Te acuerdas de Katia Bolio? La representante del PAN en Tabasco. Lleva 2 amenazas de muerte del cártel Jalisco Nueva Generación. Ya presentó la denuncia en la Fiscalía. Ni Javier May, el gobernador, ni el latifundista de López Obrador, el secretario de gobierno, ni la presidenta del Instituto

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7: La inteligencia artificial ya no solo está creando canciones, también está creando voces, imágenes e identidades de artistas que parecen completamente reales. Uno de los casos más conocidos es Sania Monet, una cantante creada con inteligencia artificial que en 2025 debutó en Billboard y consiguió un contrato discográfico millonario. Hoy, mientras un artista humano puede pasar años componiendo, grabando y construyendo una carrera, una IA puede generar música en una velocidad completamente distinta y competir por las mismas reproducciones, espacios y atención. Billboard reportó que al menos 6 artistas creados por IA han aparecido en sus listas en los últimos meses. ¿Podrían estos artistas el día de mañana competir por un premio? ¿O la industria musical buscará crear nuevas categorías?
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10: El veneno de la avispa marina puede matar a un ser humano adulto en menos de 3 minutos debido a paros cardíacos.
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13: La presidenta Claudia Sheinbaum habló de algunos de los protagonistas de la Cuarta Transformación. Le preguntaron a Andy López Beltrán y su presencia, por supuesto, en el 15 aniversario ayer de Morena en el Auditorio Nacional.
14: El día de ayer se festejaron 15 años en el Auditorio Nacional del partido Morena. Presentes estuvieron en las pantallas usted, el presidente, expresidente Andrés Manuel López Obrador. Quisiera resaltar un hecho. Andy López Beltrán se llevó las palmas en su presencia en el auditorio. Su comentario acerca de esto, y si me permite una última pregunta.
15: Ya le toca a Morena todo eso. Y qué bueno que se celebre, la verdad. Porque es el movimiento cercano al pueblo, yo diría quizá más importante del mundo. Y quien hoy está a cargo del partido y todos sus militantes, pues tienen que cuidarlo.
13: Bueno, es lo que dice la presidenta, que también habló sobre las declaraciones de Alberto Anaya, dirigente del PT, que dice que Morena está presionado por Estados Unidos para nombrar a sus candidatos.
16: Yo creo que hubo presión de los norteamericanos para un corrimiento al centro y al centro derecho.
17: ¿Así ve a los coordinadores que se eligieron?
16: Ve a los personajes, velos. La presión norteamericana es más fuerte de la que nosotros pensamos.
18: ¿Pero presiona quién, a los gobernadores o a la propia presidenta?
16: Al país, a todo el mundo, a todos los mexicanos. Estamos presionados. Hay interés de que el mundo dé un giro a la derecha.
15: Es un absurdo, no tiene ningún sustento lo que está diciendo. Y ya se sabe, pues a veces Morena tiene un esquema. Todo esquema es perfectible, el de cualquier partido político. Pero Morena, desde su formación,

0: tomó la decisión de que los coordinadores se eligieran por encuesta, y pues es el resultado de las encuestas. Y hay veces que pues no sale en la encuesta la persona que hubiera querido uno de los partidos políticos o otra persona, y pues hacen estas interpretaciones que no tienen ningún sustento.
1: También habló sobre el presidenciable Omar García Harfuch.
0: Salió ayer en el Wall Street Journal de un regaño que, según esto, le hice yo a Omar en la reunión del gabinete. Siempre regaño a todo mundo, digo. no es regaño. Mi equipo sabe que siempre les digo, no hay que ser autocomplacientes. Hay que revisar lo que estamos haciendo. Pero no tiene nada que ver con que hubo una molestia mía para... sino en el momento, oigan, no hagan esto, hay que hacer esto otro. En fin. No, pero sale en el Wall Street Journal. Por Dios. O sea, viven de la mentira, del chisme.
1: Bueno, la presidenta Claudia Sheinbaum también habló respecto a esta polémica que se ha generado con el gobernador de Querétaro, Mauricio Curi, sobre esta Academia Internacional de Policías. Ayer Mauricio Curi dice que de ninguna manera hay una ruptura con el gobierno federal, y hoy la presidenta responde.
2: Mica, ahí hay algo contra mi país y siempre lo haría.
3: ¿Qué considera que a partir de ahora puede haber una fractura con la presidenta?
2: Seguiremos trabajando de cerca con la federación y también trabajando de cerca con quienes quieren apoyar a Querétaro.
0: Omar habló con el gobernador Curi y le dijo, recuerda que para cualquier colaboración pues hay una ley, hay un procedimiento, y pues lo mismo para el embajador de los Estados Unidos. Entonces digamos que no hubo más que un anuncio, no hay todavía un procedimiento adicional. Y ambos dijeron, sí, hay que colaborar dentro del marco de la Constitución de México, de las leyes. También se le informó pues que una academia de un Estado tiene que ser en términos de lo que investigue y las atribuciones que tiene una entidad de la República.
1: Bueno, pues respecto a las amenazas que se han recibido en Aguascalientes contra los sacerdotes, contra varios monseñores, hablamos hoy con el representante de Actívate, esta organización que puso en conocimiento las denuncias de amenazas del creador de contenido José Lápiz, quien difundió un nuevo video en redes sociales, donde ahora dice que no amenazó al obispo de Aguascalientes, que todo es inteligencia artificial. Evidentemente no es así, porque no es la primera vez que amenaza a uno de los sacerdotes ahí en Aguascalientes, ofreciendo dinero porque los casen. Bueno, pues conversé ayer con el fiscal de Aguascalientes y dice que están integrando la carpeta de investigación para pedir una orden de aprehensión en contra de este sujeto, y hoy habrá una manifestación afuera de la fiscalía justamente para respaldar a los sacerdotes. Esto me dijo Uriel Esqueda de Actívate.
4: Creo que por primera vez está sintiendo el miedo del peso de sus declaraciones, y creo que eso es lo más importante, también que se dé cuenta de que esto no es un juego. El amenazar a un obispo, el ofrecer dinero por un obispo, no es un juego, no es cualquier cosa, y como tú bien lo mencionabas el día de ayer con el fiscal, esto no puede quedar como si nada, como si fuera un juego, como si fuera un chiste, y menos ante la situación que se vive en el país. El día de hoy a las 10:30 de la mañana vamos a estar ante la Fiscalía del Estado de Aguascalientes. Vamos a entregarle las más de 13,000 firmas que se recolectaron a través de la plataforma de activate.org.mx. Vamos a presentar esta denuncia formalmente para que no haya excusas.
1: Sobre el tema platiqué con Monseñor Héctor Mario Pérez, vocero del Episcopado Mexicano.
5: La violencia en las redes es terrible. Este es un ejemplo muy claro de cómo no debe de ser y para lo que no son las redes digitales. Las redes no son para la violencia, estamos abiertos a que nos critiquen, pero no a que nos amenacen, definitivamente. Monseñor Juan Espinosa merece todo el respeto, independientemente de sus opiniones y sus expresiones. Así a él es. Se le tiene que respetar su vida y su libertad de expresión. Y este señor, no nada más con Juan Espinosa, lo hizo también con Monseñor Ramón Castro, lo hizo con Norberto Rivera en los últimos 8 días.
1: Manuel Cantú, el Potro, abogado y activista regiomontano, conocido por recorrer el estado, pues reparando baches o haciendo estas actividades comunitarias. Bueno, pues nos confirma que va a buscar la gubernatura de Nuevo León de la mano del movimiento del sombrero, este movimiento nacido en Uruapan tras el asesinato del alcalde Carlos Manso.
6: Aquí estoy con el sombrero bien puesto, Movimiento Independiente del Sombrero, para darle con todo a Nuevo León.
1: ¿Cómo están las cosas? Porque en Michoacán están muy difíciles para registrarte como independiente, Manuel.
6: Evidentemente hubo esa historia en nuestro estado. Sin embargo, vamos a plantear una nueva historia con una libertad, con una independencia real.
1: ¿A quién consideras que puede ser el adversario a vencer?
6: Bueno, yo creo que por las alianzas que vienen manejando, podría ser el PRIAN.
1: Podría ser el candidato más fuerte, Adrián de la Garza. Sí. ¿Te buscaron antes para que te sumaras con ellos y no te fueras solo?
6: Sí, me buscaron el PRIAN, me buscó MC y Morena, pues sabían de plano que no compagino nada, hicieron algunos intentos, pero de plano sabían que no voy por ahí. Pues ve cómo estamos en nuestro país, digo, ve cómo estamos, el tema de inseguridad, no puedes salir a la calle fácilmente, los temas de corrupción que se están viviendo, y por eso de plano no compagino en nada cero con Morena, cero.
1: El INEGI informó esta mañana que la inflación general anual se mantuvo al alza al pasar de 3.26% en agosto a 3.45% durante septiembre. Los productos que más aumentaron, jitomate, cebolla y transporte aéreo.
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1: Jaime Albarrán, meteorólogo del Servicio Meteorológico Nacional. ¿Cómo estás, querido Jaime? Mucha lluvia. Buenos días. Jaime, ¿estás ahí? Tan bonita voz que tiene Jaime, ¿verdad? Y que no lo puede escuchar. A ver, está por ahí, porque si no se nos va el tiempo y no lo quisiera yo apurar, me dicen. Si no, a ver, Juan Antonio, ¿está Juan Antonio? Juan Antonio Jiménez, buenos días.
8: Sí, aquí estoy.
1: Gracias, querido.
8: Aquí estoy, gracias,
1: Azucena. Adelante.
8: Buenos días. Bueno, pues déjame confirmarte que la audiencia en contra de Miguel Ángel Solano, alias el Capitán Sol, se va a llevar a cabo a partir de las 10 de la mañana y se confirma que será a puerta cerrada, será privada, no hay acceso a los medios de comunicación y será por videoconferencia. Aquí la novedad de lo que platicábamos hace unos instantes acerca del tanque, bueno, pues también te tengo ya información al respecto. En unos momentos más se estará llevando a cabo la audiencia inicial en contra del tanque aquí en el altiplano, pero será también por videoconferencia porque el tanque no se encuentra aquí en este lugar, no sabemos en dónde esté, pero va a ser por videoconferencia y también va a ser a puerta cerrada esta diligencia, no hay acceso a los medios de comunicación, pero así que habrá un par de audiencias aquí a puerta cerrada sin acceso a los medios por parte de las autoridades ministeriales, Azucena.
1: Bueno, pues finalmente ya tenemos información respecto a esto. Este señor, el tanque, que ya lo comentábamos, querido Juan Antonio, detenido en Zapopan el viernes, ¿verdad? El jueves o el viernes, bueno, y ese mismo día trasladado al penal. A este señor, pues, se le menciona en varias investigaciones de el huachicol fiscal, pero también del Tren Maya, la relación con Amílcar Olán y algunos otros señalamientos que hay en su contra de este señor del tanque del cártel Jalisco Nueva Generación. Y el Capitán Sol también incluye señalamiento respecto a huachicol fiscal y teóricamente haber sido el enlace, según testigos protegidos, entre los altos mandos de la Marina y Andy López Beltrán, por ejemplo, y el secretario de Marina, Rafael Ojeda.
8: Y en ambos casos estaremos nada más atentos ahora sí que de manera oficial lo que diga la Fiscalía General de la República una vez de que concluyan estas diligencias, porque como ya hemos visto, pues aquí no nos van a dar absolutamente nada, Susana.
1: Bueno, pues muchas gracias por la información, por tener la información, Juan Antonio, y al pendiente de lo que suceda en las próximas horas. Buenos días.
8: Gracias, muy buenos días.
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1: El corte y regresamos.
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10: Los Reyes Escandinavos Unidos. Una escena que se quedará para la historia fue cuando el cortejo fúnebre recorrió a pie hacia la fortaleza de Akershus. Esto para despedir a uno de los reyes más queridos, Harald V de Noruega. Justo detrás del armón de artillería que llevaba el ataúd, Hakon iba caminando a pie. A su derecha iba el rey Carlos Gustavo de Suecia y a su izquierda el rey Federico X de Dinamarca. ¿La razón? Las tres casas están unidas por sangre y por historia. Noruega, Suecia y Dinamarca fueron un mismo rey entre 1397 y 1523. La madre de Harald V, Marta, era princesa de Suecia, por eso Carlos Gustavo era primo de ella. Y Harald era nieto de los reyes de Dinamarca. En el funeral de estado al que acudieron 16 reyes, el mensaje fue claro. No son cuentos y hadas, son historias reales.
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11: Orizaba, Veracruz. Custodiado por el majestuoso e imponente Pico de Orizaba, este pueblo mágico combina una arquitectura señorial con una naturaleza desbordante. Su teleférico, el paseo del río con su reserva natural y el clima templado, convierten a esta urbe en una joya veracruzana.
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12: Los canguros no pueden caminar hacia atrás debido a la rigidez estructural de su cola y patas traseras tan largas.
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13: En septiembre, la inflación general anual se ubicó en 3.45% frente al 3.26% en agosto, debido a que el Índice Nacional de Precios al Consumidor aumentó 0.42% a tasa mensual. Los productos que incidieron en la inflación fueron el jitomate, la cebolla y el gas doméstico LP. Morena publicó la convocatoria a coordinaciones en 217 municipios. Abrió el registro desde este 8 de octubre y hasta el 18 del mismo mes. Los alcaldes no están obligados a solicitar licencia al cargo para participar en el proceso interno, y aplica lo mismo para integrantes del Cabildo y legisladores. El director de Mexicana de Aviación, Leobardo Ávila, informó que la aerolínea cuenta con 10 aeronaves con las que movilizó más de 1,000 toneladas de carga en 2026. Registró un crecimiento de 31% en el transporte de pasajeros, pues incrementó 83% el número de asientos.
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1: 9:45. Ulises Soriano, buenos días.
14: Azucena, muy buenos días, qué gusto saludarte. Nosotros nos encontramos justamente a las afueras del Tribunal de Disciplina Judicial aquí en Insurgentes Sur, número 2417. Una mega manifestación en favor de la jueza Marta Magaña, quien comparecerá en punto de las 10 de la mañana a través de una videoconferencia. Todo esto ante este Tribunal de Disciplina Judicial, luego de que pues empezara un proceso en su contra, después de haber señalado y haber dictado diferentes sentencias respecto a la reforma judicial hace unos años. Déjame decirte, Azucena, que en estos instantes pues solamente han llegado al menos 3 personas que formarán parte de esta manifestación, y se espera que con el paso de los minutos arriben más personas para que puedan apoyar en esta manifestación. Déjame decirte que esperan buscar este respaldo mientras se desarrolla la comparecencia. Todo esto será a través de una videoconferencia. Este proceso administrativo podría derivar en sanciones, mientras que la jueza ha sostenido que se trata de una medida de intimidación contra la independencia judicial, que de acuerdo con sus palabras antes existía. Y bueno, se espera que en los próximos minutos todo esto comience en este punto de Insurgente Sur, prácticamente a las afueras del Metrobús Doctor Gálvez, por lo que la invitación a todos nuestros amigos automovilistas es a tener precaución y usar las vías alternas como Avenida Universidad y Revolución para evitar el tráfico que se podría llevar a cabo en las próximas horas. Mientras tanto, Azucena, es la información que te tengo con las imágenes de Cristian Ramírez.
1: Bueno, pues ya nos contarás al ratito cómo le fue a la jueza, que sí, efectivamente acusa persecución y acoso. Ella ya está retirada, pero pues la han seguido señalando por haber osado pensar distinto respecto a la reforma al Poder Judicial. Vamos a ver cómo termina esto, Ulises, y muchas gracias.
14: Continuamos pendientes, Azucena, muy buen día.
1: Gracias. Saludo con mucho gusto a Nelly Cecilia Capetillo Ventura. Ella es especialista en psiquiatría en adultos, adolescentes, niños del Centro Médico ABC. ¿Cómo estás, doctora? Buenos días.
15: Hola, ¿qué tal? Muy buenos días.
1: Gracias por hablar con nosotros respecto a un tema que, a pesar de que ya lo hablamos con mayor naturalidad, sigue siendo medio tabú, medio censurado, que es el tema de la salud mental. Y hay un Día Mundial de la Salud Mental, que es el sábado, doctora.
15: Sí, así es. Y este año, Azucena, la Organización Mundial de la Salud nos invita a escuchar a quienes han vivido un problema de salud mental. De hecho, la campaña de este año se llama Escuchemos a las Personas con Experiencia Vivida, Voces Reales, Un Cambio Real, ¿no? Y esto significa el poder crear estrategias específicas para mejorar la salud mental en el mundo y poder hacer tratamientos colaborativos, o sea, es decir, escuchar a las personas y sus necesidades.
1: Hay que desestigmatizar el tema del bienestar emocional. ¿Qué es lo que principalmente nos afecta en México, por ejemplo, Nelly? No sé, depresión, ansiedad, de estas enfermedades que sí son tales, que están diagnosticadas y que se requiere pues un tratamiento o un seguimiento.
15: Totalmente. Depresión, ansiedad son digamos, las más frecuentes. Uno de cada 6 adultos en México tiene sintomatología depresiva y lo más triste es que en general solo el 20% logra recibir un tratamiento adecuado, ¿no? Las cifras de suicidio también son importantes. En el 2025 se registraron 8,846, un 11.3% de todas las muertes, o sea, de todas las defunciones registradas en el país. Entonces, sí termina siendo un tema importante. También la ansiedad, ¿no? En el mundo hay más de 400 millones de personas que tienen trastornos de ansiedad, lo cual hace que sea de lo más frecuente, ¿no?
1: Uh-huh. Ahora, veo aquí que en la población adulta, 21% presentó indicios de ansiedad y casi 11% indicios de depresión. ¿Indicios significa?
15: Síntomas iniciales.
1: Uh-huh. No diagnosticado un tema de depresión profunda o crónica.
15: O reportes más bien, ¿no? Ajá. O sea, no una evaluación como tal, sino más bien reportes de síntomas.
1: ¿Cómo podemos diferenciar, Nelly Capetillo, una depresión a una racha de tristeza? Que bueno, pues somos humanos y evidentemente en algún momento nos tenemos que sentir tristes, es normal, desesperados o enojados. ¿Cómo diferenciar la depresión de la tristeza?
15: Claro, esto que dices es súper importante. O sea, creo que también hace falta el normalizar que las emociones existen, ¿no? Claro. Uh-huh. Y que podemos tener tristeza, podemos estresarnos, algo nos puede preocupar, nos puede dar miedo, ¿no? Tienen una razón de ser y el poder tolerarlas, ¿no? Y poder expresarlas, uh-huh, y normalizarlas, no estigmatizar el hablar de me siento triste. Es importante para la salud mental de todos. La diferencia entre cuando una tristeza se convierte en depresión es cuando empieza a afectar la funcionalidad de la persona. Es decir, me cuesta trabajo concentrarme, empiezo a faltar al trabajo o a la escuela, me cuesta trabajo hacer mis actividades cotidianas, ya no disfruto las cosas como antes, e incluso se empieza a afectar actividades que necesita mi cuerpo, como dormir, no duermo bien, comer, no como bien, me empiezo a aislar socialmente. Y también el tiempo, ¿no? Es decir, la depresión, parte de los criterios diagnósticos es que dure estos síntomas más de 2 semanas. Entonces, ahí ya estamos hablando de una depresión.
1: Correcto. O sea, pero cañón, ¿eh? O sea, quienes nos escuchen y digamos tristeza, claro, no vamos a permanecer todo el tiempo. ¿Mandé? El micrófono lo tengo abierto. Perdónenme, perdón, discúlpame, doctora, no vamos a estar todo el tiempo, ay, en lo máximo, no tenemos que ser felices por obligación, porque ahora las redes sociales, cuánta presión, ¿verdad? Para ser bonito y exitoso, pero además divertido, pero además tal, fitness y tal. Bueno, una cosa es eso, pero la depresión está cañón. O sea, es real el que no te quieres levantar, que no te quieres bañar. No que no quieras, no puedes. Que no quieres, que no puedes comer, no te puedes concentrar. O sea, es muy evidente cuando alguien tiene depresión y lo que requiere esa persona que está enferma es la observación de su entorno, de su red de apoyo, que lo vean y que lo ayuden y lo rescaten. No sé si sea la palabra correcta, pero hay que sacar a las personas de ahí, no alejarse porque, ay, no, pues ya no me habla, o porque llora todo el tiempo, o porque no quiere ir a las fiestas. No, porque esa persona pues está en riesgo de muerte.
15: Totalmente, ¿no? Y muchas veces creemos o en nuestra propia angustia, ¿no? Podemos sentarnos con alguien que nos expresa, estoy triste, y darle mil consejos, ¿no? Pues haz esto y tienes no, que hacer esto y demás. Pero las personas que padecen algún tema de salud mental merecen ser escuchadas. O sea, más que decir qué hacer o aconsejar, primero está el qué necesitas, en qué puedo ayudar, te escucho.
1: Y seguramente la persona te va a decir nada, y no quiero hablar, y no necesito nada. Bueno, eso pues es,
15: vale.
1: Eso es un llamado de auxilio también, ¿me explico?
15: Claro, ajá. Y aquí voy a estar para acompañarte en silencio si uh-huh. tú así lo deseas, ¿no?
1: Sí. Ahora bien, ansiedad. Como que es un término de moda y todos decimos, ay, me da ansiedad, tengo ansiedad, mi ansiedad tiene ansiedad. ¿Cuándo es ansiedad? ¿Cómo lo podemos diagnosticar más allá de un episodio también a lo mejor muy estresante?
15: Claro, aquí el punto clave, tanto en ansiedad y depresión, es qué tanto interfiere en la vida diaria, uh-huh. ¿vale? En el funcionamiento del individuo, trabajo académico, social y las funciones básicas, comer, dormir, etcétera.
1: Pero, por ejemplo, la ansiedad, ¿cómo se manifiesta? No un episodio de un momento, no. ¿Cómo se manifiesta la ansiedad en una persona? ¿Cómo la vive?
15: Dificultad para dormir, el sobrepensar todo el tiempo, ¿no? Dificultad para relajarse, para disfrutar las cosas, problemas de concentración. Algunas personas se manifiesta con irritabilidad, todo me molesta o exploto muy fácilmente, ya no disfruto, ya no me doy tiempo de hacer cosas que antes disfrutaba o que realmente me generaban placer. E incluso muchas veces síntomas físicos, ¿no? O sea, síntomas somáticos, dolores de cabeza, temas gastrointestinales, etcétera.
1: Es una de las, son de las enfermedades más incomprendidas, ¿no, doctora? Más estigmatizadas.
15: Pues realmente sí, ¿no? Porque en general es como lo que se vende, por así decirlo, lo que, como tú decías, las redes sociales y demás nos promueven. Es como el tú puedes con todo y tienes que hacerlo, ¿no? Uh-huh. Incluso esta saturación de la agenda, ¿no? En donde hasta descansar está mal visto, uh-huh. cuando pues el descanso tiene que tener un espacio en nuestra agenda para poder cuidar nuestra salud mental.
1: Ahora, no hay empatía en la mayoría de los casos con las personas que tienen este tipo de trastornos o situaciones. Tú tienes que salvarte a ti mismo. O sea, yo sé que es muy difícil, pero tienes que aprender a pedir ayuda y dar el último jalón para poder salir de ahí. ¿A dónde se puede pedir ayuda, doctora?
15: A lo que esté al alcance. Yo siempre comento empezar por nuestras redes de apoyo, familia, amigos, maestros, ¿no? Hay incluso, por ejemplo, una línea de vida aquí en México que es gratuita y que es 24 horas, correcto. En donde podemos pedir ayuda, ¿no? Bien. Y pues obviamente hospitales, aquí en el Centro Médico ABC también tenemos un grupo de psiquiatras que trabajamos en él.
1: Bueno, pues mi recomendación es un adulto efectivamente responsable. Díganselo, estoy deprimida, necesito ayuda, punto, y esa persona, si es la correcta, pues va a operar el entorno que una persona con depresión o ansiedad no puede, porque no quiera, sino porque no puede. Gracias, doctora Nelly Capetillo, gracias.
15: Muchas gracias por el espacio.
1: Al contrario, gracias a ustedes, nos vemos aquí mañana viernes a las 7 de la mañana.
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17: Valentino Larraqui no necesita presentación. Corresponsal mexicano en el Vaticano desde hace casi 5 décadas, nos ha conectado con la Santa Sede al cubrir los pontificados de los últimos 6 papas. Pero detrás de la cámara hay una historia y ella la cuenta en su libro de memorias Valentina Larraqui, desde el Vaticano, donde revela una infancia calificada como insoportable, la vida entre México e Italia, como hija de padres divorciados, sus años de escuela, su incursión en el periodismo y el bautizo de fuego tras la muerte repentina de Juan Pablo I, apenas un mes después de ser elegido como jefe de la Iglesia Católica. Valentina Larraqui cuenta su relación entrañable con Juan Pablo II y los contrastes con sus sucesores, transmitidos desde la primera fila de la historia. Todo unido a su experiencia personal y su vida familiar, en un libro que revela el lado oculto de una mujer conocida por todos.
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1: En el Estadio Jalisco, el cuadro rojinegro llega a este enfrentamiento con un total de 17 puntos en la sexta posición, mientras que el Guadalajara tiene 18 unidades y está ubicado en el tercer puesto. 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

0: Tres asuntos, un mismo tema. La muerte. Antonio Machado dijo que la muerte es algo que no debemos temer, porque mientras somos, la muerte no es. Y cuando la muerte es, nosotros ya no somos. Pero aunque ya no seamos, podemos facilitar el proceso a quienes se quedan, a quienes sí son. Podemos hacer que el dolor de ya no tenernos pueda ser un poco menor, con los trámites resueltos, con los asuntos que en vida debemos de solucionar para que la muerte no se convierta en un peso mayor.
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0: Muy, pero muy buenos días. Hoy es jueves, jueves 8 de octubre del 2026. Bienvenidas, bienvenidos. Gracias por arrancar esta mañana con nosotros. Soy Daniel Iturbide. Gracias a todo el equipo, Richie, Mike, Jane, Jimena Millán. Vivi, ¿cómo estás? Muy buenos días. Hoy vamos a hablar de tres asuntos relacionados con la muerte. Y ustedes me dirán, bueno, ¿de qué va? El primer tema será algo que no nos afecta, afortunadamente. Ojalá que nunca nos afecte a quienes estamos aquí y a quienes, por supuesto, nos escuchan. Y es relacionado con un asunto que ha llamado muchísimo la atención en el mundo entero. El tema de Krista Pike. Krista Pike fue la primera mujer sentenciada a la pena de muerte en 200 años en el estado de Tennessee. El crimen que cometió junto con su novio a los 18 años, ya lo hemos comentado aquí en diferentes ocasiones, pero vamos a hablar de la pena de muerte, de los orígenes de la pena de muerte. Vamos a dar un recuento por la historia para saber qué países la instauraron en algún momento de los años, del pasar de la historia, quiénes la eliminaron, por qué la eliminaron, si en algún momento en México ha sido un tema a discutir y qué pasa exactamente en Estados Unidos. El segundo tema es el cual ya platicábamos en algunas otras ocasiones, pero que nos parece relevantísimo y del cual le hablaba yo al inicio del programa, y es lo relacionado con los trámites que tenemos que tener, los trámites que debemos de completar, los asuntos a los que les debemos de dar importancia en vida para que en el momento de nuestra muerte, el momento no sea aún más complicado para nuestros seres queridos. La carpeta que tenemos que dejar lista para nuestra muerte. Y no se trata que estemos pensando en morir o que pensemos que el momento está cerca. Se trata de prevenir y de ser previsores y de dejarle los asuntos solucionados a nuestros seres queridos. Bien dicen que la muerte es lo único que tenemos seguro. Y Vivi, platícanos de qué va el tercer tema relacionado también con esto, precisamente.
2: Muy buenos días, Dani. Sí, hoy vamos a hablar acerca de la ley de respiro crediticio. Es una ley que la verdad nos llamó muchísimo la atención. Es una propuesta, una iniciativa de ley que está ahorita en estos momentos en el Congreso y que básicamente lo que dice es permite a las personas que sufren la pérdida de un familiar directo, es decir, un papá, una mamá, un hijo, una hija, detener temporalmente el pago de sus obligaciones crediticias. Entonces, durante este periodo de 3 meses, las instituciones financieras no van a poder cobrarles intereses moratorios ni comisiones por atraso. Se prohíbe también generar reportes negativos ante el Buró de Crédito por la pausa en estos pagos. Como les decía, es una pausa de 3 meses. Así que vamos a hablar sobre esta iniciativa que está en nuestro país. Pero primero empezamos con el tema que tiene en la boca de todos, la pena de muerte por el caso de Krista Pike. Así que quédense con nosotros.
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2: Y para hablar de la pena de muerte, hoy nos acompaña Alfredo Ávila. Él es historiador e investigador de investigaciones históricas de la UNAM. ¿Cómo estás, Alfredo? Buenos días. ¿Qué tema lo de la pena de muerte?
3: Dani, buenos días, Vivi. También muy buenos días para ti. Muchas gracias por permitirme estar aquí con ustedes.
2: Oye, a ver, platícanos, ¿qué hay de la pena de muerte? ¿Cómo es que surge la pena de muerte en el mundo?
3: Pues mira, la pena de muerte es como una de las nociones más básicas de justicia. Cuando digo justicia me refiero simplemente a querer hacer justicia, ¿eh? No a ninguna otra discusión. Y es de lo más básico, es el ojo por ojo. Entonces, desde la antigüedad tenemos registradas penas de muerte particularmente para personas que cometían un homicidio. Entonces, si cometes un homicidio, el castigo tendría que ser lo mismo, ¿no? Básicamente la misma pena. Y esto lo vemos desde en Mesopotamia desde el siglo XVIII antes de Cristo. El código de Hammurabi ya ya aplicaba la pena de muerte para algunos delitos muy muy graves, y esto se siguió también en la tradición occidental, en la antigüedad griega y en la antigüedad romana, con la salvedad de que en Grecia, particularmente en la antigüedad griega, había penas más fuertes que la pena de muerte. Y alguien podría decirme, bueno, ¿qué pena más fuerte puede haber que privarse de la vida? El ostracismo, expulsar a alguien de la polis, expulsar a alguien de la ciudadanía y de los derechos de ciudadano y de la ciudad. Ese era el que se castigaba con la pena, era la pena más grave para los delitos políticos en la antigua Roma. Y luego lo que sucedió ya en distintas sociedades, incluso en las sociedades mesoamericanas, es que la pena de muerte estuvo muy relacionada con temas militares, claro. con la guerra, con la disciplina en los ejércitos. Un caso muy muy particular, porque además fueron de las últimas penas de muerte que se abolieron en las armadas, en las marinas de guerra. Delitos como la insubordinación, que se temían mucho, imagínate una insubordinación en un buque de guerra, eso se castigaban con pena de muerte y prácticamente al instante.
2: Oye, y me imagino que, a ver, ¿cómo eran los métodos? Porque los métodos han sido muy, muy criticados, ¿no? O sea, es decir, eran sumamente, o sea, las personas que eran condenadas a muerte sufrían muchísimo a la hora de su muerte.
3: Sí, pero siempre hubo una distinción de clases, y eso es algo horrible, porque creo que sigue sucediendo en los países en los que existe, y ahora me explicaré. O sea, por ejemplo, en el caso de Inglaterra, todos conocemos estos célebres casos de ejecuciones en la Torre de Londres, que era con corte de cabeza, se le cortaba
2: la
3: cabeza.
2: Sí, la horca, ajá.
3: No, era cortar la cabeza, pero eso era para los nobles. Los plebeyos eran en la horca.
2: Ajá, okay, híjole, qué cosa.
3: Exacto, y eso es como una distinción. Siempre para la nobleza se trató de hacer que la pena de muerte fuera lo más indolora posible, pues imposible, a menos que se usen muchas drogas, pero bueno, siempre se procuró eso, mientras que para la plebe se usaban cualquier otro método. En Roma, de hecho, en el Imperio Romano ya se aplicaba el corte de cabeza, la decapitación, para la nobleza, para los ciudadanos, los privilegiados del imperio, mientras que para la gente común y corriente se aplicaban otros métodos, como la crucifixión. La famosa crucifixión, que seguramente todo el mundo tiene en la cabeza, es una pena de muerte que se aplicaba para todos los no ciudadanos y para los plebeyos. También tenemos muy muy presente el caso de las hogueras, pero esas casi siempre estuvieron relacionadas con temas religiosos, tanto en el mundo católico con la famosa Inquisición y las condenas por herejías y apostasías y demás delitos eclesiásticos, como en el mundo protestante, donde también se aplicaba para brujería fundamentalmente.
2: Tengo entendido, Alfredo, que la pena de muerte hoy en día se mantiene vigente en por lo menos 54 países, ¿no? Y en los que estoy viendo que hay más ejecuciones, según Amnistía Internacional, es China, por ejemplo, Irán, que es, híjole, otro país que de verdad este tema de la pena de muerte es muy importante, porque también ahí aplica para temas morales, es decir, para la gente que está en contra de lo que piensa ese país. Arabia Saudita, pero también Estados Unidos, y a mí me llama mucho la atención el caso de Estados Unidos, porque a lo largo de los años también hemos visto que se han modificado estos métodos, ¿no? Es decir, antes era muy muy común, por ejemplo, el tema de la silla eléctrica en Estados Unidos.
3: Sí, por supuesto, y ahora lo que se están usando fundamentalmente son inyecciones letales, pero también ahí tienen un problema que seguro lo conoces muy bien, porque la mayoría de las farmacéuticas ya no quieren vender a los gobiernos estatales. La pena de muerte, aunque hay federal en Estados Unidos, pero es estatal también. Ya no quieren vender las farmacéuticas los productos para aplicar estas inyecciones letales, y entonces están recurriendo a mezclas extrañas, o que fue lo que acaba de pasar con el caso de Pike.
2: Ajá, de Krista Pike, ¿no? La mujer que iba a ser sometida a pena de muerte en un estado en donde se permite la pena de muerte, porque también hay que decirlo, en muchos estados de la Unión Americana ya no se permite la pena de muerte, pero hay algunos que sí. De eso vamos a hablar al regresar de la pausa. Quédate con nosotros, Alfredo. Hacemos una pausa breve y regresamos.
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10: El fabricante chino de vehículos eléctricos XPeng puso en marcha la primera línea de producción automatizada del mundo para robots humanoides avanzados de propósito general. Una apuesta para llevar a los androides de laboratorio al mundo real mediante su fabricación a mucho mayor escala. Este proyecto se caracteriza porque la línea de producción de robots humanoides es llevada a cabo por otros robots que realizan las tareas de manera autónoma. Destaca que durante la presentación del proyecto, Iron completó su ensamblaje y salió de la línea de producción por sí mismo, lo que marca el cambio de XPeng de la investigación, el desarrollo y la producción de prueba a la fabricación en línea. De acuerdo con la compañía, el objetivo es que estos robots desarrollen una capacidad de generalización suficiente para realizar tareas peligrosas, repetitivas o poco deseables para las personas. Soy Aide Rivera. 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
1: Caminando por México.
11: Pátzcuaro, Michoacán. Bordeando su célebre lago, este encantador rincón michoacano destaca por sus plazas empedradas, casas de fachadas blancas y tejados de barro. Posee una profunda herencia purépecha que se manifiesta en sus coloridas artesanías y rica gastronomía tradicional. Durante la Noche de Muertos, el pueblo y la isla de Janitzio se iluminan con velas, creando un espectáculo ritual conmovedor.
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2: Regresamos, son las 10 de la mañana con 15 minutos. Estamos en Daniel en Fórmula, hoy platicando acerca de varias cosas relacionadas con la muerte. Empezamos con el tema de Krista Pike, un caso que le ha dado la vuelta al mundo. Krista Pike fue sentenciada a pena de muerte en 1996 por el homicidio de una compañera suya de clase. Ella tenía 18 años al momento del asesinato, actualmente tiene 50 años. Y hace algunas semanas platicamos de este caso porque fue sometida a esta ejecución en el estado de Tennessee, allí en Estados Unidos, pero falló. Es decir, le administraron dos dosis de esta inyección letal, que es el método que utilizan en Tennessee para la pena de muerte, y ella sobrevivió. Ahora sigue en el hospital. Sabemos que, por lo que dicen sus abogados, está consciente, ha hablado con ellos, pero finalmente es un caso que le ha dado la vuelta al mundo por el caso de la pena de muerte en Estados Unidos. Estamos platicando con Alfredo Ávila, él es historiador y también es investigador de investigación históricos de la UNAM, y nos platicaba acerca de la pena de muerte, que ha sido, bueno, pues un tema durante muchísimo, muchísimo tiempo, pero en Estados Unidos en particular, Alfredo, y era de lo que platicábamos antes de irnos a la pausa, muchos estados ya no la tienen, es decir, ya no la implementan, y lo único que pueden hacer a la hora de sentenciar a una persona es cadena perpetua, es decir, que se queden toda la vida en prisión, pero hay estados como el estado de Tennessee que todavía permiten la pena de muerte.
3: Sí, mira, hay 27 estados en Estados Unidos en los que se permite la pena de muerte, y hay algunos estados que nos sorprenderían. Por ejemplo, California. Uh-huh. Uno pensaría que en California haya pena de muerte, pero sí la hay. Lo que sucede en California es que desde hace ya más de 25, 30 años, los gobernadores han declarado una moratoria en la aplicación de la pena. Es decir, hay personas condenadas a pena de muerte, pero los gobernadores, que son quienes tienen en sus manos la ejecución de la pena, no la llevan a cabo. Lo cual es terrible, porque esto quiere decir que en cualquier momento llega algún gobernador de extrema derecha y va a empezar a aplicarla a los más de 500 casos que hay en el estado de California, ¿no?, de personas condenadas a muerte. Y es verdad que también en muchos otros se aplica la cadena perpetua, lo cual también es, si me lo permites, y ese es mi juicio personal, tanto la cadena perpetua como la pena de muerte son fracasos sociales, porque manifiesta la incapacidad que tienen los sistemas políticos y penales de reinsertar a la población. Totalmente. Es decir, una persona que comete un delito no es criminal por el hecho de haberlo cometido, sino que simplemente cometió ese delito y se le debería dar la oportunidad de reinsertarse en la sociedad. Pero bueno, que vemos en Estados Unidos que se ha mantenido esta ideología más punitiva, más de castigo al delito que de método para la reinserción. Y esa es la razón por la cual todavía es allí. Tú bien lo has señalado, es el único de los países de democracias liberales, uh-huh, aunque bueno, con la deriva autoritaria que tiene ahora, ya no sé cuánto tiempo será una democracia liberal, que mantiene la pena de muerte y que la aplica al nivel que de países que pues son dictaduras como China o que son regímenes...
2: como Irán, ¿no?
3: Regímenes religiosos totalitarios, ¿no? Como Irán o Arabia Saudita.
2: Sí, a ver, aquí también quiero preguntarte acerca de los métodos, porque hablábamos de la silla eléctrica, que era el método que antes utilizaban en Estados Unidos, ¿no? Y tengo entendido que en algunos estados todavía lo siguen utilizando.
3: A ver, legalmente se puede utilizar. Legalmente se puede utilizar incluso hasta el pelotón de fusilamiento.
2: En Estados Unidos.
3: En Estados Unidos, sí. Por supuesto, la presión social, la opinión pública está muy en contra de estos métodos y lo que procuran hacer los estados es buscar la alternativa de la inyección letal, que es presumiblemente es más indolora. Esta búsqueda por métodos más favorables o más indoloros para la pena de muerte, pues tú y yo lo sabemos muy bien, empieza con la Revolución Francesa y la invención de la guillotina. La guillotina tenía ese objetivo, hacer que sufriera lo menos posible el condenado a muerte. Pero todas estas otras, la silla eléctrica, el pelotón de fusilamiento, siguen vigentes en los códigos de la mayoría de los estados que tienen pena de muerte en Estados Unidos, aunque no la apliquen. Y eso mismo pasó en países como México. Por ejemplo, en México desde 1961, que fue un caso militar, con pena de muerte, o 1950, es el último caso civil con la pena.
2: Uy,
3: usaba el pelotón de fusilamiento.
2: Ay, pero pensé que te estábamos perdiendo, Alfredo. A ver.
3: Ah, perdón.
2: Esto es un caso pues que ha generado muchísima polémica en el estado de Tennessee, porque además, pues bueno, el gobernador salió a decir, ¿saben qué? Vamos a suspender las ejecuciones que teníamos planeadas para este año por el caso de Christa Pike. ¿Qué crees que pase? Es decir, ¿crees que siga este tema de la pena de muerte en este estado? ¿Crees que sea también como un parteaguas para que a lo mejor lo empiecen a tomar en cuenta a la hora de legislar? ¿Qué crees que pase en Estados Unidos?
3: Mira, la verdad es que yo no soy optimista con Estados Unidos. El gobernador dijo que iba a suspender por este año y fue muy enfático al decir que por este año se iban a abolir se iban a suspender las ejecuciones de penas de muerte. Estados Unidos, aunque ha bajado muchísimo la proporción de apoyo a la pena de muerte, pero más de la mitad de la población de Estados Unidos sigue apoyándola. Sí. Es decir, sigue siendo una sociedad tremendamente polarizada en ese sentido. Entonces, mientras sigamos teniendo en Estados Unidos triunfos de la derecha, triunfos del trumpismo y de los republicanos más conservadores, pues es muy probable que no solamente no disminuya, sino que se incremente.
2: Sí, y a ver, en el caso de Christa llama mucho la atención también porque, a ver, no la pudieron ejecutar, es decir, después de dos inyecciones letales, pues no sobrevivió, digamos. Y ahora la pregunta también es, ¿qué va a pasar con ella, no? O sea, sea, ella lleva 31 años en prisión, porque esto pasó en los años 90, pero al final del día no sabemos si va a regresar a la cárcel, si, o sea, no sabemos qué va a pasar con su caso.
3: Sabes que todo depende del gobernador. Uno de los grandes problemas de la pena de muerte es que una vez que se han agotado las instancias judiciales, es decir, que ya se llevó a una instancia superior y luego a otra y que se llega hasta la más alta, allí depende únicamente del gobernador la aplicación de la pena de muerte, porque es una facultad ejecutiva. Por eso los gobernadores en Estados Unidos tienen la facultad de indultar o de cambiar la condena de las personas. Entonces depende exclusivamente. Por eso te digo que es también tan peligroso, ¿no?
2: Claro.
3: Que en manos de una sola persona esté la vida de alguien.
2: Sí, está terrible. Bueno, pues hay que darle seguimiento a este tema. Wow, lo de la pena de muerte, valía la pena platicar acerca de ello, porque a veces se nos olvidan muchas cosas y luego es también increíble pensar que esto sigue pasando pues aquí, al ladito de nuestro país, ¿no?
3: Y siempre recordar, porque mucha gente me dirá, bueno, si cometió un delito, pues que lo pague. Sabemos que también hay mucha gente que tiene ese impulso de venganza, ¿no? Pero también hay que pensar y ver las estadísticas. La inmensa mayoría de las personas que son ejecutadas con pena de muerte en Estados Unidos son personas pobres, afrodescendientes e hispanas.
2: Sí.
3: Es decir, también hay un asunto de clase, que por eso empecé hace rato con eso,
2: claro.
3: Que no podemos negar. El rico se libra de la pena de muerte.
2: Sí, a ver, y definitivamente la pena de muerte siempre va a ser un tema polémico, ¿no? O sea, en nuestro país, en el mundo en general. Muchos me preguntaban qué pasó con el novio de Krista Pike, porque él también estaba involucrado en este asesinato en 1995, pero el novio de Krista Pike en ese momento tenía 17 años, entonces él no fue condenado a pena de muerte, él fue condenado a cadena perpetua y sigue en la cárcel. Por eso ahí la diferencia, porque Krista sí era mayor de edad cuando sucedieron estos hechos. Gracias, Alfredo, gracias por platicar con nosotros.
3: Daniel, muchas gracias a ti, que estés muy bien.
2: Es Alfredo Ávila, historiador e investigador de la UNAM. Seguimos.
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2: Bueno, Dani, y otro tema al que le íbamos a dar seguimiento el día de hoy, que habla un poquito acerca de la muerte, es sobre esta iniciativa de ley que nos llamó muchísimo la atención en nuestro país y se llama Ley de Respiro Crediticio. ¿De qué va? Bueno, pues es por eso que hoy está con nosotros también Adrián Martínez, él es economista, es integrante de la Comisión Operativa Municipal de la Álvaro Obregón y también de Movimiento Ciudadano. ¿Cómo estás, Adrián? Gracias por estar el día de hoy con nosotros.
12: Vivi, muy contento de saludarte y del espacio, sobre todo de compartir la iniciativa que traemos.
2: Platícanos de qué va esta iniciativa.
12: Claro que sí. La ley de respiro crediticio parte de un principio muy elemental. Cuando perdemos un ser querido, el duelo no llega solo. Siempre viene acompañado de gastos inesperados, trámites eternos y deudas que no esperan. Entonces, lo que propone esta iniciativa de ley es darle 90 días de respiro crediticio a las familias, a las cientos de familias que pierden a un ser querido todos los años. Esto significa que durante estos 90 días van a poder pausar sus obligaciones crediticias, llámese hipoteca, tarjetas de crédito, créditos personales, etcétera, sin intereses moratorios, sin comisiones y sin malos reportes a buró de crédito.
2: A ver, ¿esto qué contempla? Es decir, yo pierdo algún familiar. ¿Qué parentesco debe de tener ese familiar?
12: Claro, esa es una buena pregunta. No aplica a todos los familiares, solamente va a aplicar en primer grado, es decir, si pierdes, toco madera, a padre, madre, hijos o tu pareja, ya sea concubina o esposo.
2: Ok, y entonces, esto va a permitir que la persona que pierda a los familiares de primera línea, por así decirlo, van a poder tener una pausa en sus créditos, en tarjetas, en hipotecas, etcétera, etcétera.
12: Exactamente, en todas las obligaciones crediticias, que ya posteriormente la CONDUCEF va a emitir las disposiciones generales, okay. Es decir, las condiciones en las que va a poder solicitar el familiar este programa.
2: Ok, la deuda entonces se pausa, es decir, no se va a acumular para pagarla después.
12: Correcto, es importante mencionar que no se elimina la deuda, únicamente es un respiro a las familias.
2: 90 días.
12: 90 días, sí, sin comisiones, sin intereses y sin malos reportes a buró de crédito.
2: Ok, ¿qué está pasando en estos momentos con esta iniciativa? ¿Ya está en el Congreso?
12: Así es, esta iniciativa fue impulsada por el diputado y vicecoordinador de Movimiento Ciudadano en San Lázaro, fue presentada el martes pasado.
2: Okay.
12: Entonces, los siguientes pasos es, ya se turnó a la comisión correspondiente, que es la secretaria, la Comisión de Hacienda y Crédito Público.
2: Adrián, ¿te parece si hablamos de esto al regresar de la pausa? Tenemos que hacer una pausa rapidísima.
12: Claro que sí.
2: Quédense con nosotros.
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3: ¿Te has preguntado por qué tus hijos sueñan con monstruos, vampiros o fantasmas? La ciencia explica que los niños procesan los retos, las tensiones y las emociones del día a través de los sueños. Al dormir, el cerebro apaga la lógica que usamos despiertos, haciendo que esos miedos internos parezcan completamente reales y a veces muy aterradores para ellos. No te burles ni minimices lo que sienten, aunque a ti te parezca algo pequeño. Tu labor como madre es escucharlos con calma, abrazarlos fuerte y recordarles una y otra vez que están a salvo contigo. Puedes dejar una luz encendida o crear juntos un ritual antes de dormir para darles más seguridad. Acompáñalos siempre con amor y con paciencia. 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
7: Regresamos, son las 10 de la mañana con 30 minutos. Gracias por seguir con nosotros en Daniel en Fórmula. Si usted nos acaba de sintonizar, antes de irnos a la pausa estábamos platicando acerca de una iniciativa que se llama Ley de Respiro Crediticio, una iniciativa que fue presentada en el Congreso y lo estamos haciendo con Adrián Martínez. Él es integrante de Movimiento Ciudadano. Adrián, nos platicabas que esta iniciativa ya está en el Congreso, ¿no? La presentaron la semana pasada.
8: Así es, se presentó el martes pasado. Y ahora se turnó a la comisión correspondiente, que fue la Comisión de Hacienda y Crédito Público. Ahora habrá que esperar a que emitan el dictamen para que se pueda pasar al pleno a su votación.
7: ¿Cómo fue recibida por las otras bancadas? Nada más rapidísimo para quienes nos acaban de sintonizar. Es una propuesta que permite a las personas que sufren la pérdida de un familiar directo, es decir, de su pareja, de su mamá, de su papá, de su hija o de su hijo, tener un respiro crediticio de 90 días. Es decir, no tener que pagar las tarjetas de crédito, ni una hipoteca, etcétera, etcétera, durante 90 días por el tema del duelo y porque evidentemente esto también genera pues un estrés financiero. ¿Cómo fue recibida por otras bancadas?
8: Bien, aún no llegamos a ese punto de cabildeo y de conversación con las otras bancadas, pero en las pláticas que hemos tenido con legisladores de otros partidos ha sido bastante bien aceptada.
7: Sí, pues es que a ver, es un tema importante. Me surgen algunas dudas, por ejemplo, ¿cómo solicitarlo? O sea, una vez que esté aprobada esta iniciativa en el Congreso, ¿cómo una persona va a poder solicitarlo?
8: Ya, vas a contar con 30 días después de la pérdida de tu ser querido para, ante tu institución financiera, llámese banco, Sofipo o Sofom, enviar la documentación que te sea requerida, que lo va a emitir con usted, esos requerimientos, y es opcional, ese programa es opcional, no va a ser obligatorio a todos los familiares que pierdan un ser querido.
7: Uh-huh. Ahora, me llama la atención por qué decidieron presentar esta iniciativa, Adrián.
8: Ya, esta iniciativa nace de una historia muy cercana. Quien fue un muy buen amigo, Eduardo, perdió hace un año a su padre. Uh-huh. Además del gran impacto emocional que tuvo Eduardo, empezó a experimentar una bola de nieve de deudas que no dejaba de crecer. Y eso desembocó en una gran depresión que, pues, desafortunadamente terminó con su vida. Y por él nace la iniciativa.
7: Sí, a ver, es que hay que decirlo, la verdad es que todo esto del tema de los créditos y así, pues te genera un estrés financiero impresionante. A ver, ¿cuáles son sus siguientes acciones entonces? Para tenerlo muy claro, Adrián.
8: Sí, el ABC para esta iniciativa es esperar el dictamen de la comisión.

0: Posteriormente se va a enviar al Pleno para su votación, que en este caso la comisión, la Cámara de Origen es Cámara de Diputados. Uh-huh. Si es aprobada en diputados, se va a turnar a la Cámara Revisora, que en este caso va a ser Senado. Uh-huh. Igualmente se va a turnar a una comisión, la dictaminan, se vota en el Pleno, y por último la tiene que aprobar el Ejecutivo, es decir, la presidenta Claudia Sheinbaum.
1: Ok, pues bueno, pues estaremos al pendiente, la verdad es que es una iniciativa que nos llamó muchísimo la atención. Gracias por estar el día de hoy con nosotros y pues manténnos al tanto de cómo va la iniciativa para que nosotros le podamos dar seguimiento, ¿te parece?
0: Claro que sí, muchas gracias, Vivi.
1: Y un saludo. Gracias a ti, es Adrián Martínez, integrante de Movimiento Ciudadano y también integrante de quienes presentaron esta iniciativa en el Congreso.
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1: Y por último, este tema que también nos llamó muchísimo la atención por una publicación que vimos en redes sociales, la carpeta de adulto responsable. Básicamente es qué debemos de tener listo, qué documentos tenemos que dejar listos ahorita que estamos en vida, para una cualquier eventualidad y por supuesto la muerte. Está con nosotros Sofía Avaroa, ella es asesora financiera y pues nos llamó muchísimo la atención esta publicación que hacen, Sofía, pero ¿sabes qué me llamó más la atención? Los comentarios, porque la gente quería la información acerca de esta carpeta de adulto responsable que vamos a platicar de qué consiste.
3: Muchísimas gracias por la invitación, muy contenta de estar aquí platicando con ustedes. Y sí es algo que me llama mucho la atención que nadie lo tenga, que nadie lo prevea. Y claro, quise hacer esta iniciativa porque con nuestros clientes siempre iniciamos con el diagnóstico, con este escaneo de ver dónde están parados, qué documentos tienen. Y me llama la atención que siempre es como un pesar hacer esto y un pesar hacer el orden. Y una vez leí una frase que me encantó mucho, que decía, toda sucesión sucederá, va a pasar contigo, sin ti y a pesar de ti.
1: Wow.
3: Y el único consejo es prepararla mientras estás vivo.
1: ¿Qué es lo que ustedes sugieren?
3: Nosotros sugerimos tener una carpeta, que puede ser digital o que puede ser física, y que alguien de tu confianza sepa dónde está. ¿Y qué tienes que tener en orden? Una, puedes tener todos tus documentos personales, pero lo importante es que las personas que se van a quedar con tu legado, las personas que van a continuar tu sucesión, sepan qué tienes, sepan que tengan esa claridad de dónde estás parado, qué dinero tienen, qué cuentas tienen, si hay deudas, también que estén muy claras.
1: Es que aparte me imagino que en muchas ocasiones muchos de sus clientes dicen, no, a ver, pues yo ya tengo el testamento y ya con eso. Y no, de hecho es, digamos, el primer paso, pero hay muchos documentos, hay muchas cosas que ya mencionabas, ¿no? O sea, el tema, por ejemplo, de hasta los créditos, de nuestras identificaciones, que muchas veces no están actualizadas y eso puede llegar a ser un problemón.
3: Un problemón. Y me gusta esto que tomas del dato del testamento, porque justo ahora que estamos saliendo del mes del testamento, que es en septiembre, pero se extiende también los primeros días de octubre, solo el 5% de los mexicanos tiene un testamento, y no quiere decir que sea un testamento reciente o actualizado a tu vida actual. Entonces, pudiste haber hecho un testamento hace 20 años y posiblemente hubieron cambios en tu vida y no lo actualizaste. Entonces, el testamento es la última voluntad y también es una invitación a mantener, una, a hacer el testamento porque prácticamente nadie lo hace, y dos, a tener el testamento actualizado. Entonces, dentro de estas cosas que recomendamos es, una, pues saber qué cuentas tienes de banco, a quién estás poniendo de beneficiario. Yo sé que muchas veces cuando aperturamos una cuenta lo hacemos a modo rápido, de urgencia, y no nos tomamos tan a conciencia quién es el beneficiario que anotamos en nuestra cuenta. Entonces, darle un double check de quién es el beneficiario en nuestras cuentas, si hay necesidad de actualizarlo, actualizarlo. En estas pólizas de ahorro, seguros de vida, quiénes son tus contactos. Entonces, es un momento que invitamos a las personas a que revisen dónde están y que lean las letras chiquitas de quiénes serían los responsables o los beneficiarios de esta continuidad de tu orden.
1: A ver, hablábamos del tema del testamento, que eso sí es fundamental, siempre tenerlo actualizado, porque vaya que es un problemón. Pero ¿qué otras cosas dirías? ¿Qué otras cosas como que la gente deja a un lado y pues nunca como que las actualiza o lo deja pasar?
3: Mira, hoy estaba, antes de esta llamada, estaba con un cliente que le estaba dando una asesoría y me estaba platicando un poco de sus preocupaciones y me dijo, oye, ¿sabes si puedo saber si mi mamá es socia de la empresa familiar o no? Porque hay una coyuntura complicada actual y una, no sé si hipotecaron la casa de mis papás donde viven para darle recursos a la empresa, no sé si mi mamá es partícipe, no sé hacia dónde podría llegar ese problema. Entonces, pues es muy importante, una, pues saber, como les digo, las propiedades a nombre de quién están, si hay una hipoteca, si hay créditos adicionales, también tenerlos muy claros. Un dato que a mí me llama mucho la atención es, hay muchas personas que tienen Afore y que tienen algún plan personal para el retiro, pero cuando se mueren las personas, uno como beneficiario o como hijo, no sabe que los papás contrataron estas pólizas. Entonces hay dinerales que se pierden al año por dinero no reclamado, porque las personas no saben que sus papás tienen una cuenta en Santander, que sus papás tenían una póliza de ahorro en GNP. Entonces, este dinero perdido a mí sí me llama demasiado la atención, que sea un poco porque muchas veces no tomamos estas conversaciones con la responsabilidad que debe ser, o por tabú, o porque pueden ser incómodas. Entonces, es el llamado a traer las conversaciones incómodas a la mesa y ¿qué? Hacer este escaneo de qué cuentas tengo, qué seguros tengo, en qué empresas participo, ¿Qué seguros de vida tengo? ¿Dónde están mis datos de contacto? Muchas veces pasa que una persona se va y no sabemos quién era su contador, quién era su abogado, quién era su fiduciario, quién era su médico. Y también hoy en día, que ya hay más apertura a esto, ¿cómo si yo el día de mañana llego a tener una enfermedad que puede ser de pérdida de memoria o de alguna movilidad? Y es, ¿cuál es mi voluntad? ¿Qué quiero que pase? Tanto, ¿cómo quiero que me incineren? ¿Cómo quiero que pase ser mi muerte? ¿Quiero cuidados paliativos? Y creo que todas esas conversaciones incómodas muchas veces no las tenemos porque no es algo común, no es algo que hay en la mesa.
1: No, a ver, es que lo dices muy bien, son conversaciones incómodas, ¿no? De hecho, pues fue lo que más nos llamó la atención de la publicación que hace Sofía, pero que al final del día son necesarias. Te digo por qué, porque de verdad sí tienes un respiro como familia cuando las cosas están actualizadas, cuando los documentos están en orden, etcétera, etcétera. Y te puedo apostar, y seguramente podemos estar de acuerdo en este punto, pero la mayoría de las familias no es así, ¿no? Me gustaría preguntarte qué podemos resolver desde hoy para nuestra audiencia, para la gente que nos esté escuchando, para que se vuelva mucho más consciente, pero eso lo vamos a tener que hacer al regresar de la pausa, así que quédate con nosotros, Sofía, también para que nos des tus redes sociales y que la gente te pueda seguir y pueda seguir tu contenido o también consultarte.

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2: Estas son las Stevie Bites con Stevie de TV. Tom Cruise es un magnate petrolero que provoca una catástrofe ambiental y después decide que él será quien salve al mundo. Esa es Digger, la nueva película de Alejandro González Iñárritu, con Riz Ahmed, Sandra Hüller y John Goodman. Cruise se transforma físicamente para interpretar a este hombre obsesionado con controlar hasta la realidad. Iñárritu reunió a Emmanuel Lubezki, Denis Gassner, Kazuhiro y lo filmó todo en Vista Visión. Esto nos comparte Iñárritu.
3: Esta película habla de las historias que nos contamos. Es una película que habla sobre las narrativas, sobre el que controla la narrativa, controla, ¿no?
2: Es una sátira enorme, rarísima y divisiva. Justo el tipo de película que tienes que ver en la pantalla más grande para decidir de qué lado estás. La película Digger ya está disponible en los cines de todo el país. Estas fueron las Stevie Bites con Stevie de TV.
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5: En el espacio de Ciro Gómez Leiva, en Grupo Fórmula, la líder del colectivo Madres Buscadoras de Sonora, Ceci Flores, consideró un amparo el estándar de competencia de búsqueda de desaparecidos otorgado por el Instituto Estatal de Capacitación de Guanajuato. Indicó que con ello no se desacreditará ni su labor ni su lucha. Durante su gira de rendición de cuentas en Chicoloapan, la gobernadora del Estado de México, Delfina Gómez, señaló que entre 2024 y 2025 la tasa de incidencia delictiva en el oriente mexiquense disminuyó 15.5%. Adelantó que en dicha región se realizaron 558 proyectos de movilidad y reconstrucción de vialidades. Las autoridades municipales de Mazatlán, Sinaloa, habilitaron 7 refugios temporales ante la tormenta tropical Simón, debido a su posible trayectoria rumbo a la entidad. Protección Civil prevé que se convierta en huracán categoría 1.
1: 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Aceptemos lo que sigue. 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
6: Regresamos, son las 10 de la mañana con 45 minutos. Gracias por seguir con nosotros. Estamos platicando con Sofía Avaroa acerca de la carpeta de adulto responsable. ¿De qué va? Bueno, pues prácticamente de los documentos que tenemos que tener en orden por si pasa alguna eventualidad, la muerte, por así decirlo. Sofía, yo te preguntaba, y ya para cerrar contigo, que se nos acaba el tiempo, lamentablemente, ¿qué podemos resolver desde hoy?
7: Primero, tener la muerte presente. Yo creo que sabemos que es las únicas cosas que tenemos segura. Y todos hemos escuchado alguna historia de alguna familia que se peleó por dinero en la herencia. Y para evitar esto, es un llamado a tener, uno, las reglas claras y tener tus documentos en orden. Si tú sabes de dónde partes, cuál es tu punto de inicio y lo puedes comunicar, la invitación es a que puedan tener estas conversaciones incómodas con la familia y con esta sucesión de legado que va a continuar contigo o sin ti cuando llegue el día de la muerte.
6: Sí. No, y a ver, lo decíamos antes de irnos a la pausa, o sea, es algo incómodo, pero es necesario, punto. Así de fácil. ¿Cómo te puede seguir la gente en las redes sociales? Porque subes contenido también espectacular.
7: Muchísimas gracias. Nos pueden seguir como @cifras.mx. Estamos en... Muchas gracias por esta invitación.
6: Bueno, ahí está. Entonces, @cifras.mx en las redes sociales para toda la información que tenga que ver con temas financieros, que vaya que nos dan estrés siempre. Gracias, Sofía. Gracias por estar con nosotros. Es Sofía Avaroa, asesora financiera y de cifras.mx.
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6: Bueno, y esta mañana también nos acompaña la diputada federal y secretaria de la Mujer del Partido Verde Ecologista de México, Nayeli Fernández, para hablar de un tema que también es esencial y es una iniciativa que están presentando, que presentó el Partido Verde en la Cámara de Diputados y que fue aprobada ya en 2025, pero que llama mucho la atención porque es la Ley General del Equilibrio Ecológico y la Protección al Ambiente. ¿Cómo estás, Nayeli? Gracias por estar con nosotros.
8: Gracias por la invitación, Viviana. Buenos días a ti y un saludo a todo tu auditorio.
6: ¿De qué va en esta iniciativa?
8: Esta iniciativa la propuso el Partido Verde a partir de que la Gendarmería Ambiental dejó de funcionar en el 2019 y ya hoy en día es ley, como bien lo mencionaste, en el 2025 se aprobó esta reforma a la LEGEPA, donde se faculta a la SEMARNAT para que pueda solicitar la intervención de la Guardia Nacional en actos de inspección y vigilancia ambiental. Esto se debe a que no solamente es importante cuidar nuestros recursos ambientales, nuestras áreas naturales protegidas, nuestra flora y nuestra fauna, sino también la seguridad de las personas que se involucran en el cuidado y en la defensa del medio ambiente.
6: Sí.
8: Hoy en día, el Global Witness dio un informe más reciente que fue del año 2025, en donde los defensores del territorio y del medio ambiente fueron asesinados en un 85% en América Latina. Ante este incremento es importante no solamente resguardar nuestros recursos naturales, sino también la vida de las personas que dedican su vida, sus acciones y su tiempo a salvaguardar nuestros recursos naturales. Por eso el Partido Verde se dio la tarea de dar este paso en materia normativa para que SEMARNAT, de acuerdo a los convenios que instalen con ellos, puedan coordinar acciones de resguardo junto con la Profepa y con AMP al crear el Batallón de Protección Ambiental donde participa la Guardia Nacional.
6: A ver, yo sé que sin duda, y lo hemos platicado en este espacio en varias ocasiones, con Chucho Sesma, contigo, Nayeli, el Partido Verde siempre ha estado muy involucrado en temas del medio ambiente, ¿no? Y en defensa del medio ambiente, pero me parece fundamental, y como ya lo decías, la coordinación con las autoridades.
8: Sin duda alguna, a partir de que esta propuesta del Partido Verde se hizo ley, se han resguardado se han dado operativos en 41 áreas naturales protegidas, han tenido operativos en 29 entidades, y de las más importantes te podría comentar, Viviana, que en la biosfera del Alto Golfo de California han combatido la pesca ilegal y el tráfico de especies en peligro de extinción, como es la vaquita marina y la totoaba. También tienen operativos importantes en la biosfera de Calakmul en Campeche y de la mariposa monarca. Estos delitos de medio ambiente que cada vez son más complicados en materia de seguridad, como es la tala ilegal,
6: claro,
8: el tráfico de especies, pues hacen que en conjunto las autoridades podamos involucrarnos en esquemas de operatividad, donde también la CONAM participa en capacitar a las personas de Guardia Nacional para que puedan combatir de manera eficiente los delitos contra el medio ambiente y podamos garantizar con estas acciones un derecho a un medio ambiente sano.
6: A ver, sí, y lo que te iba a decir, Nayeli, es que también como sociedad debemos de estar involucrados en estos temas porque esto nos afecta a todos.
8: Por supuesto, nos afecta no solamente para las futuras generaciones que vamos degradando nuestro medio ambiente, sino también nos afecta en materia económica.
6: Claro.
8: Hoy en día la pérdida de recursos naturales, el deterioro ambiental ha tenido un costo superior a 1.38 billones de pesos, lo que equivale casi el 4.1% de nuestro PIB nacional.
6: ¿Qué sigue para ustedes?
8: Pues vamos a seguir trabajando para cuidar nuestro medio ambiente. En la Cámara de Diputados hemos trabajado una iniciativa para endurecer las sanciones a los delitos ambientales para que estén muy bien definidos en el Código Penal y podamos seguir previendo esta destrucción a nuestro medio ambiente para impedirla.
6: Gracias por platicar con nosotros, Nayeli. Nosotros seguimos muy al pendiente también de esta iniciativa y de lo que ocurra también en los próximos meses. Porque aparte, también déjame decirte que es importante mencionar que no solo es en Ciudad de México, ¿no? O sea, es un tema general y es un tema que todos debemos estar involucrados a nivel nacional.
8: sin duda alguna, la participación tanto de nosotros como ciudadanos, de las autoridades y de nuestra función como legisladores, y sobre todo seguir impulsando estas acciones de parte del Partido Verde, pues tienen acciones inmediatas y que, bueno, hoy se ven en resultados.
6: Gracias, Nayeli. Es Nayeli Fernández, diputada federal y secretaria de la Mujer del Partido Verde.
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9: ¿Qué es noticia en México? ¿Qué es tendencia en el mundo? Bueno, las intensas lluvias que han dejado afectaciones en varios estados como Colima, Puebla, Querétaro e Hidalgo, además de los dos fenómenos naturales, de los dos fenómenos meteorológicos que están rodeando al país. Si usted vive en el centro y sur de México, no guarde sus paraguas, no guarde sus impermeables, porque en el Océano Pacífico la tormenta tropical Simón, que está frente a Michoacán, se pueda intensificar a un huracán y podría alcanzar la categoría 3, incluso tocar tierra en Jalisco. Por lo pronto mantiene lluvias en Oaxaca, Guerrero y Michoacán. Rachel, que sigue, pero se ha debilitado ya a tormenta tropical, dio un giro y podría impactar el domingo al sur de Ensenada en Baja California como ciclón post-tropical. Mientras que en el Golfo se fortalece el huracán Isaías, en este momento categoría 1, generando lluvias en zonas del oriente y sureste de México, incluida la península de Yucatán. Su trayectoria es hasta Estados Unidos. En el centro del país no dejará de llover en los próximos 3 días. No hay clases presenciales en algunas zonas de Puebla ni hoy ni mañana debido a las lluvias. Será para todos los niveles en 173 municipios de las sierras norte, nororiental, Negra, Valle de Cerdán y La Mixteca. Las actividades se realizarán entonces a distancia. La Ciudad de México es tendencia. Ayer sucedieron muchas cosas. Detuvieron a 7 personas por agredir a 2 policías de tránsito y a un guardia durante un operativo para retirar motos. En Puebla, policías y manifestantes se enfrentaron, los inconformes protestaban contra la extracción de agua en un pozo. Ya que hablamos de agua, el tema del agua contaminada en la zona metropolitana de Guadalajara sigue siendo tendencia. Se supone que en algunos lugares esto se solucionará en las próximas 24 o 48 horas. En temas legislativos, la Cámara de Diputados aprobó la llamada Ley Catastral, que daría una clave única a cada inmueble en el país. La oposición lo acusa como un predialazo, advierten sobre el acceso a los datos de los propietarios. Y los diputados, como sabíamos que sucedería, avalaron la iniciativa conocida como Ley Antimemes, con multas a proveedores de Internet que no o hablen de los contenidos que violen los derechos de autor. Morena asegura que respeta los memes y a la sátira política, es decir, que es un error llamarle así. En información internacional, murió Mari Carmen Abascal, la mujer de 87 años que fue desalojada hace unas semanas de su departamento en Madrid, caso que provocó las protestas masivas, incluso la crisis política que hay en este momento en España. Y el Premio Nobel de Literatura 2026 es para la poetisa y ensayista canadiense Anne Carson. La Academia Sueca informó que es por su obra Atrevida, que aporta un toque de modernidad al misticismo en sus escritos sobre el amor, el deseo y la desesperación. Eso es lo que sabemos hasta ahora. Mañana el Premio Nobel de la Paz. En los deportes, 2 cosas importantes. Quedaron eliminados los Yankees de Nueva York ayer frente a las Rayas de Tampa Bay. Y el referí de lucha libre, Gerardo Germán Pineda, conocido como El Búho, murió durante una función en el Deportivo 11 de Julio en Hidalgo. El luchador, conocido como el hijo de Fishman, le hizo un martinete. Fue detenido y es investigado por homicidio. Con esto nos vamos. Muchísimas gracias por habernos acompañado. En nombre de todo el equipo, soy Daniel Iturbide. Se quedan con Maxine. Nos oímos mañana misma hora, misma estación. Nos vemos más temprano en la tele. Gracias, Vivi. Y nos vamos con Robbie Williams, que ayer se presentó en el Palacio de los Deportes y su canción Better Man la compartió nada más y nada menos que con el queridísimo Omar Chaparro.

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2: La cobaya o cuyo. La cobaya, conocida popularmente en diversos países como cuyo o conejillo de indias, es un roedor herbívoro, nativo de la región andina que destaca por su temperamento noble, pacífico y asustadizo. Son mascotas excepcionales para los hogares debido a que rara vez muerden y se comunican de una manera sumamente tierna mediante una variedad de sonidos agudos y chirridos con los que expresan entusiasmo o solicitan su comida favorita. Su dieta es estrictamente herbívora y requieren de un aporte indispensable de vitamina C a través de pimientos y verduras frescas, ya que su organismo no la produce por sí mismo. Al ser animales gregarios, disfrutan enormemente de la compañía de otras cobayas y del contacto suave con los humanos, convirtiéndose rápidamente en animales muy apegados, mansos y reconfortantes para compartir la rutina diaria en casa.
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3: Estas son las Stevie Bites con Stevie de TV. Tom Cruise es un magnate petrolero que provoca una catástrofe ambiental y después decide que él será quien salve al mundo. Esa es Digger, la nueva película de Alejandro González Iñárritu con Riz Ahmed, Sandra Hüller y John Goodman. Cruise se transforma físicamente para interpretar a este hombre obsesionado con controlar hasta la realidad. Iñárritu reunió a Emmanuel Lubezki, Denis Gassner, Kazuhiro y lo filmó todo en Vista Visión. Esto nos comparte Iñárritu.
4: Esta película habla de las historias que nos contamos. Es una película que habla sobre las narrativas, sobre que no, el que controla la narrativa controla el mundo.
3: Es una sátira enorme, rarísima y divisiva. Justo el tipo de película que tienes que ver en la pantalla más grande para decidir de qué lado estás. La película Digger ya está disponible en los cines de todo el país. Estas fueron las Stevie Bites con Stevie de TV.
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5: Solemos ver la disciplina como algo rígido, casi como un castigo. Hoy te propongo verla diferente, como una forma de amor propio. Cuando haces ejercicio sin ganas, cuidas a tu cuerpo y a tu yo de mañana. Cuando terminas el pendiente que te cuesta sin ganas, le regalas tranquilidad a tu yo de la noche. Cuando te vas a dormir temprano, aunque quieras ver otro capítulo, te preparas para un mejor día. Hacer las cosas sin ganas es cumplir la promesa que te hiciste cuando tenías claridad. Y cada promesa cumplida fortalece la confianza en ti. Esa confianza te vuelve seguridad y la seguridad te vuelve libertad. Hoy, haz una cosa por tu yo del futuro, aunque tu yo de hoy prefiera otra. Te lo vas a agradecer.
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2: Anillos de Saturno, sobreviviendo a 4 grandes extinciones masivas del planeta.
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3: Hoy jueves 8 de octubre en Todo para la Mujer. Antes de su estreno te contamos en exclusiva de qué trata la serie de Timbiriche y la polémica que rodea este proyecto. Platicaremos también con sus protagonistas. Aislinn Derbez sigue negando reencuentro con su ex Mauricio Ockman. Maribel Guardia ratifica denuncia de homicidio en contra de Imelda Tuñón y habla de su nieto. ¿Quién es la máscara? Se presentó y te contamos detalles de esta nueva temporada. Y la hermana de Ana Bárbara arma zafarrancho en la gala de Gustavo Mata. Con esto y más, comenzamos.
4: Yo creo que Luis...
5: El nombre le pertenece a...
6: Hola, ¿cómo les va? Muy buenos días, gracias. Muchísimas gracias que están hoy aquí con nosotros. Jueves 8 de octubre, ¿8 o 9?
5: Sí, 8 ya. 8
6: de bueno, hoy cumpleaños Ángel Aguilar, cumpleaños Matt Damon, Sigourney Weaver, Bella Thorne, Mayrin Villanueva, Bruno Mars y cumpliría Rogelio Guerra.
5: Ay, don Rogelio. Ay, tan lindo. Que lo conociste, señor. ¿El Dilgar, no? ¿Era? El Dilgar.
6: No, era el. ¿Cómo se llama?
5: Sí, el Dilgardo Guerra. Y tú le dijiste, ponte Rogelio, con ese nombre de El Dilgardo nadie te va a conocer. Y por eso, gracias a ti, tuvo ese nombre artístico.
6: Se cambió a Rogelio, ¿verdad?
5: Guapísimo, señor.
6: Muy guapo,
5: y señor. Linda persona.
6: Linda, es lindo.
5: ¿Verdad?
6: Y ahí quedan sus hijos, que son igual de talentosos.
5: Sí.
6: Sobre todo uno de ellos, el que Aldo. Está haciendo Aldo.
5: Aldo, ese es Aldo, virtuosísimo el hombre. Chavo. Canta, baila, actúa, toca instrumentos, habla varios idiomas. No, es muy, muy talentoso.
6: Muy talentoso,
5: Aldo Guerra.
6: Chavo, sí, cómo no.
5: Súper talentoso.
6: Bueno, Marquito Silva.
5: Mi queridísima Max, muy contento de volverte a ver. Que varias personas, así como dice Rigo Tobar, que qué gusto de volverte a ver. Varias personas te mandaron saludos en algún lugar y me dijeron...
6: No, pues es que tú te fuiste muy contento a Europa, pues cómo no.
5: Ay, qué bárbara que...
6: Ay, es que eres pudiente. Ojalá. Marquito Silva es pudiente y se fue un mes. Casi no.
7: Sí, un mes.
6: Tres semanas.
7: Clase alta, alta, Max. Ay, clase alta. De hecho, ojalá que Marquito Silva aquí públicamente nos haga un préstamo para una comida que queremos hacer nosotros. Entonces, Marco Silva aquí, con esa cartera tan holgada, pues móchate con algo.
6: ¿Verdad?
7: Hola, Max, buen día. Pues ya lo escuchó, tenemos un programón. Más adelante estará aquí el elenco de la nueva serie de Vix Timbiriche. Les vamos a platicar en exclusiva lo que viene y que usted va a poder ver en la plataforma. Lo de Maribel Guardia, Max, que lo vamos a ampliar.
6: Ay,
7: de lo que dijo Bere.
6: En la fiscalía. Ay, pobre Maribel, yo pienso en ella y digo...
7: Sí, ¿y sabes qué? Zafarrancho en la gala de Mata Couture. No puede faltar en
5: pero
7: donde esté Gustavo Mata, zafarrancho, pero...
5: Pero qué bueno, porque así sonó más el evento. Se volvió más...
7: Pero nadie se acuerda de los vestidos que estaban
5: no
7: inspirados
5: importa,
7: en todas las famosas que sufren.
5: Y ese se va a quedar para la posteridad.
6: Porque es era el karma.
7: Es el karma.
6: Yo creo que les cayó
7: le
6: el
7: cayó
6: karma.
7: El karma a Gustavo Mata, Max.
6: Sí, caray. Bueno, pero tenemos mucha información para usted. Empezando porque, ¿quién es la máscara? ¿Quién es la máscara estrena este próximo domingo? Sí me dijeron que las botargas siempre han estado muy bien.
5: Preciosas.
6: Muy padres, sí, muy bien hechas. Uh-huh. Pero dicen que estas están mejores. Uh-huh. Porque tienen como que movimiento.
5: Son como más robóticas ya.
6: Ándale,
5: son
6: más
5: como
6: robóticas.
5: Más robóticas ya.
7: Ay, qué padre.
6: Entonces, que van a estar uh-huh. muy padres.
7: Sí,
5: y
7: sí.
5: Son 18, ¿eh? Y bien estructuradas.
7: Ahora también está muy padre, Max, esos nuevos personajes. Y seguramente porque la gente y los niños se enganchan mucho con el personaje. Uh-huh. Yo pienso, sé que no se puede porque es un formato que traen obviamente de China.
5: Sí, no pueden modificarlo.
7: Modificarlo, pero ¿sabes cuál es el problema, Max? Que exceptuando a veces las botargas, todo el mundo ya se sabe el programa. Va a salir, va a bailar, los investigadores van a votar, va a ganar el... O sea, creo que ese tipo de cosas también. Y le va a pasar lo mismo, ojalá no, que Bailando por un Sueño. Ya eran tantas temporadas que ya no importa qué día le prendías, Max, ya sabías que iba a pasar.
5: Pero aquí fíjate que va a estar raro porque cuando me... otra vez influencers, vuelven a meter influencers.
6: ¿Otra vez?
5: Además de artistas y demás. Entonces incluso la propia Yuri dijo el día de ayer, Pues ahora sí, dice, de la gente ochentera y noventera, sí, pero de los muchos de los influencers no sé ni quiénes son.
7: Y ojalá que no haya filtración de famosos, Max.
5: ¿Quién filtró la vez pasada, Ernesto? A ver, dinos.
7: La vez pasada se lo filtró, según esto, uno de una de la producción de redes se lo filtró a Anaí. Y entonces Anaí ganó.
6: No, pero además, ¿sabes qué? Le echaron la culpa a Dana. Y no fue Dana.
7: Dana Vázquez, RP.
6: Fue una persona de la producción de Fox.
7: Y todavía la tienen vetada.
6: Y la gorda no tuvo nada que ver.
7: Pues no, y Anaí se hizo a un lado. Acuérdate que Anaí se tuvo que deslindar de ella, igual que Galilea Montijo y que muchas famosas, por una filtración. Porque también tienes razón, o sea, Carlos Rivera, que lleva ya muchas temporadas, pues tiene buen ojo.
5: Porque ya no está.
7: Entonces, de repente llegan ahí que nunca ha visto el programa y gana, pero arrolla, se hace cuenta, rompe el récord. Pues obviamente esa investigación, que fue de, curiosamente fue de la revista TV y Novelas, recordarás tú que TV y Novelas.
5: Sí, la sacó la propia TV y Novelas, la revista de casa sacó eso.
7: Está bien.
5: Se volvió un escandalazo, ¿eh? Uh-huh. Y bueno, ayer ya Yuri regresa y dice Miguel Ángel Fox, ¿pero cuándo se fue? O sea, le dio amnesia a Miguel Ángel Fox.
7: Pues mira.
6: Dos temporadas anteriores que no estuvo.
5: Dice, nunca se ha ido, si aquí estaba siempre en la güera. Y yo dije, pues yo nunca la vi, dije, pues esas dos temporadas.
7: Tenemos aquí la nota, Max.
1: Las instalaciones de Televisa San Ángel se llevó a cabo la presentación de la octava temporada de ¿Quién es la máscara? Bajo la conducción de Omar Chaparro. En el backstage estará Marisol González y por supuesto el panel de investigadores estará conformado nada más y nada menos que por Anaí, Yuri, Juanpa Zurita y Mauricio Ockman. En plena conferencia de prensa platicamos con Anaí, quien comentó que uno de sus hijos, por supuesto, le está reprochando la falta de tiempo. Escuchemos.
4: Que nada más por venir aquí, ¿sabes qué me dijeron ayer?
8: ¿Qué?
4: Ya te importa más la máscara que nosotros. Ya peor que novio celoso.
9: Y le de eso come, hijo.
4: Deja que crezca tantito y ya vuelvo.
9: Gracias, Anaí.
1: Por su parte, Mauricio Ockman está más que agradecido con el productor Miguel Ángel Fox, pues aseguró que lo retó a una nueva actividad.
10: Lo único que tienes que hacer es no te contengas, sé tú y diviértete. Y yo dije, ¿seguro? Seguro, sí, tú dale. Y para mi sorpresa ha rebasado todas mis expectativas, porque de alguna manera como que yo dije, bueno, pues sí.
1: El famoso influencer Jair Sánchez aseguró que moderará su vocabulario dentro de dicho formato.
11: Sí, a ver, yo sé.
12: No es cierto, igual dice la grosería.
11: Obviamente.
12: Pero ideas.
11: Exacto. En mis redes sociales obviamente pues soy yo quien soy, porque por eso ahí no tengo jefe que te dijera. Pero claramente aquí sí puedo moderar mi vocabulario y puedo seguir siendo chistoso sin decir tantas groserías para llegar al público que se necesita. Entonces, sí, obviamente modifiqué, pero sigo siendo chistoso.
1: Productor Miguel Ángel Fox nos invitó a disfrutar de ¿Quién es la máscara?, misma que se estrena este 11 de octubre a las 8:30 de la noche por Las Estrellas. Escuchemos.
13: Ella tiene un calendario muy complicado y todo el tiempo está haciendo fechas y también inventando y creando diferentes conceptos para su gira. Y en este momento, pues, había la posibilidad de que regresara. Y creemos que es un gran elemento y que también pues, viene a divertirse, viene a proponer. Y pues se dio la química y el tiempo, y pues decidimos que regresara otra vez. Ella lo aceptó y estamos muy contentos de que esté de regreso.
1: Para Grupo Fórmula, informó Marco Antonio Silva.
6: Y sobre todo abandonada de sus papás.
7: Pues ahí está.
5: Oye, se veía un piernón, Yuri, qué bárbaro, qué está tomando y demás. Pero ahora sí andaba con un shortcito.
6: Ya
5: y
6: sabes que ella hace mucho ejercicio.
5: Pierno,
6: vamos
5: no,
6: a
5: loco,
6: corte.
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16: Los Reyes Escandinavos Unidos. Una escena que se quedará para la historia fue cuando el cortejo fúnebre recorrió a pie hacia la fortaleza de Akershus. Esto para despedir a uno de los reyes más queridos, Harald V de Noruega. Justo detrás del armón de artillería que llevaba el ataúd, Hakon iba caminando a pie. A su derecha iba el rey Carlos Gustavo de Suecia y a su izquierda el rey Federico X de Dinamarca. La razón: las tres casas están unidas por sangre y por historia. 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Y Harald era nieto de los reyes de Dinamarca. 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
1: Ahora sí que yo estuve ahí.
2: Sí, claro.
1: ¿Verdad?
3: Aquí estamos.
1: Bueno, pues...
2: Querida Max, ¿qué es la información? Está no. Buenísimo todo. Toda la información.
3: Está pues buena. Ahí está la máscara. Estaba viendo que ayer estaba viendo unas notas de unos compañeros digitales que no se enteraron que Mariano Ochoa vino antier.
2: ¿No se enteraron?
3: Con Maxine.
1: ¿No?
3: No, entonces ahorita estaba viendo unas notas aquí digitales que dice... Mariano Ochoa quiere un cara a cara con Max, pero si antier platicaron juntos y hasta celebramos
1: un cara
3: lo de...
1: A cara por... ¿Y ahora por qué?
3: Pues no sé, que porque dijiste que iba a ganar y que había estado arreglado.
1: Ya lo dije.
3: Pero ya se arregló todo aquí hace dos días.
1: Ya vino al programa y se estuvo aquí tres cortes.
3: Y chismorreó bien, ¿eh?
1: Chismorreó bien.
3: ¿Sí? Desmintió varias notas de otros canales que decían que Ari Boroboy ya la había visto en secreto.
1: Ya la había visto y que habían hablado y dijo que no era
3: cierto. No, y hablamos con el dueño de la maraca y dijo, no, es ahora hasta la persona de que da servicio aquí está dormida. Aquí se abre a las 10, no a las 7.
1: Claro.
3: Pero bueno, ya, continuemos con las notas.
1: Y luego también, ¿qué dijo? Dijo que Luis Montes no era su representante.
3: Exacto.
1: Que él le vendía algunas cosas.
2: Qué bueno que aclaró. Y el otro día poniéndose títulos que no le corresponden a Luis.
1: Pues
2: porque
1: sí.
2: Ya para qué andan diciendo, porque él se puso como el representante de Mariana.
1: Y el representante es otro, un chavo rubio.
3: Alejandro Rubí.
2: Pues Alejandro Rubí. Sabía era Alejandro
3: que
2: Rubí.
3: Por cierto, Max, no sé si esté bien decirlo, yo creo que sí, fíjate uh-huh. que nos hizo el feo el elenco final de La Casa de los Famosos. Mariana vino porque Alejandro Rubí platicó con nuestra productora Flor Plata, pero parece que hubo una molestia y nos sacaron de la agenda.
1: No, lo que pasa es que mira, a él le dijeron que ya, preguntó, ¿qué tenemos hoy? Y le dijeron, ya nada, ¿no? Entonces, Flor ya había estado hablando con él para que trajera a Mariana. Uh-huh. Entonces le dijo, oye, fíjate que hoy no tenemos ya nada. Si quieres, hoy podemos ir. Ah, pues vénganse. Y entonces vinieron al programa.
3: Pero iban a venir todos.
2: Fiesta, ¿no?
3: Iban a venir todos. Pero estaban programados una tarde antes, estaban programados los finalistas.
1: Sí.
3: Como en la temporada
1: venían
3: pasada.
1: Los cinco. Ya se habíamos pedido el foro del teacher.
2: Exacto.
3: Pero una molestia.
1: Está más grande y tiene una mesa más grande.
3: Hubo una molestia y un desaire ahí, que alguien se
2: molestó.
3: ¿De la
2: producción?
1: ¿Pero qué se enojó? ¿La Noguerón? No, bueno, Noguerón le habló a Rubí para decirle que por qué estaban aquí en el programa. Y Rubí le dijo, porque tú me dijiste que ya no teníamos nada. Y como Flor me había estado, hable y hable, para que trajera a Mariana... Pues le marqué, le dije, oye, ya hoy no tenemos nada.
3: Claro.
1: ¿Quieres que vayamos? Y Flor le dijo.
3: Lo que pasa es que aquí cancelaron una tarde antes a los participantes y le dijeron a Flor, no lo estoy mintiendo.
2: Cuando ya
3: yo,
2: estaban aquí
3: dijeron,
2: confirmados.
3: No, la agenda está muy llena, ya no se puede por espacio. Entonces.
1: Por eso, pero eso fue antes de que viniera
3: no,
1: Mariana.
3: No, sí, pero es que nos hicieron el feo los demás. Ese Pérez, o sea, la producción de La Casa no trajo a Mariana. Mariana vino por propio pie. Pero la producción de La Casa de los Famosos nos
1: dejó fuera.
3: Que
1: iba a traer a los cinco finalistas, uh-huh. No los trajo.
3: Se molestaron por una nota que probablemente publicamos aquí, de que se hizo la semana pasada, Max.
1: ¿Eso dijo Noguerón, que hemos hablado mal de La Casa de los Famosos?
2: Pues no mal, hemos
1: hablado
2: las cosas.
1: Hablamos diario de La Casa de los Famosos.
2: Exacto.
1: Digo, las cosas que comentábamos, las cosas que pasaban dentro de la casa. Y los días que estaban dormidos, pues decíamos que estaban dormidos.
2: Lo bueno y lo malo, Max, porque también dijimos
1: bueno
2: cosas buenas,
1: malo.
2: Pero fuimos objetivos, no nada más destrozar por destrozar o hablar por hablar
1: no.
2: Mal del producto. Mucha gente dijo, y mucha gente, telespectadores que ven el canal, como tal, no me gustan porque son muchos influencers, ni los conozco, no están dando ningún contenido.
1: Bueno, eso lo dijimos siempre, pues sí. Pero es lo que, es nuestra opinión.
2: Es nuestra opinión,
1: o
2: claro.
1: Sea, yo, por ejemplo, no conocía a muchos de los que estaban ahí adentro, uh-huh. Porque no soy de redes.
2: Exacto.
1: Por ejemplo, a ese Pérez no lo conocía, ahora ya los conocemos.
2: A Fede.
1: Mira, a todos los influencers que son de redes, que no han estado en la tele los hace famosos.
2: Claro.
1: Porque pasó con Wendy, pasó con Karina, uh-huh. Pasó con ese Pérez.
2: Con Fede Begevani, además.
1: Con Fede Begevani, que la habíamos oído allá.
3: Sí, pero que no se enoje Rosa María Noguerón, Max.
2: Que no tome personal,
3: se
2: no
3: habla
2: es personal.
3: Del proyecto. Hubo cosas muy buenas, hubo cosas
1: pero además
3: muy
1: diario hablábamos de La Casa sí. De los Famosos, ¿qué más quieres?
3: Pero sí se enojó. Y aquí voy a poner un ejemplo, a lo mejor está mal que lo haga. Ni Don Juan Osorio se enojó, Max, cuando criticaste que sepultó a su protagonista 7 capítulos con una máscara y le puso un bigote falso.
1: Ay, cómo hice se coraje aquí, ese día.
3: Y se sentó aquí. Y enfrentó
1: oye,
3: esas
1: es
3: cosas.
1: Que Fernando Colunga, que es un guapo precioso, buen actor. Y me lo encapuchan tres, no, qué cuatro, coraje. Cuatro capítulos.
2: ¿Qué momento, Juan?
1: No, Juan, eso no te lo perdí.
2: Ah, pues sí, oye.
1: ¿Cómo me encapuchaste?
2: A Colunga.
1: A Colunga, cuatro capítulos casi, bueno. Dice no. Muina,
2: como sí, sí. Decía. Haces que bueno. Lo tome con filosofía y que acepte las críticas, porque para eso están expuestos. Ahí está vendiendo un producto que te puede o no te puede gustar. Finalmente no hay una verdad absoluta. Claro. Te puede o no te puede gustar.
1: Pero además hablamos de los famosos, claro, diarios. ¿Qué más quiere?
3: Pues sí.
1: La Noguerón.
2: Y nos cae bien ella, que no lo tome personal.
3: Nos cae muy bien. ¿No? Ojalá me que venga bien un día.
1: Y aparte he dicho que se ha puesto muy guapa.
2: Guapísima. Ya ves, sí, que el día de ayer se fue a lo del Gali Fest y hasta coronita llevaba ya. Le robó la corona a Mariana Ochoa y dijo, no, aquí la reina del reality soy yo, que no se, sí, te olvide.
3: Claro. Oye, hablando de reinas de reality, Wendy Guevara, Max, tenemos entrevista con, sí, ella y con Karina, pues porque también tenían esa bronca. Dicen que le cerraron la puerta a unas perdidas en Televisa después de que empezaron a atacar. Fíjate, ya sí atacaron a la casa, hablando de fraude y de que no sé qué, y que la habían robado, pero ayer platicaron con Vera en la noche.
1: Bueno.
0: Wendy Guevara se reencontró con su gran amiga Karina Torres tras su estancia en la Casa de los Famosos México y hasta besito de piquito se dieron.
4: ¡Amiga! ¡Beso! ¡Beso!
5: Es que como no se la han echado durante tres meses, ¿no? Si nos vimos. Nos vimos el último domingo que salió perdedora.
4: ¡Que me robaron el primer lugar!
5: Perdida. Sí, miren, yo creo que a Cari, de por sí ya siempre le ha ido súper bien. Siempre le ha ido súper bien. Y a veces hay reyes sin coronas o reinas sin coronas. Y Karina, créanme que le va a ir más espectacular. Ahorita tiene muchas cosas, pero que se las platique. Ya me tengo que ir yo.
4: No, tú eres la
5: hada
4: madrina de Karina.
5: No, miren, ¿cómo te sientes?
6: Yo me siento muy contenta, la verdad. No, hermana, tú sabes que compartimos escenarios. A mí no tengo ningún problema con esa perra.
7: Wendy, ¿pudiste hablar con Paola de todo lo que dijo?
5: Mira, es lo que yo platiqué hace rato, que cada quien tiene libertad de expresión. Ellas pueden opinar lo que ellas quieran y lo que sientan. Y es parte de reality, que te intensifiques, que hables fuerte, que te apasiones y todo eso, es parte de, al rato que entre un primo tuyo, tú vas a estar bien atacado si pierde, entonces, o un amigo, Wendy, es parte del fenómeno del reality.
4: Que inventando, ¿no?, cosas como, por ejemplo, que dicen que hasta tú ya tienes temas con Televisa. Por
5: jamás, sí dijeron que a mí ya me habían regañado, ¿a mí por qué me van a regañar por temas de otras personas? No, cada quien, existe la libertad de expresión, claro, y se puede hacer.
4: Y dijeron inclusive que hasta Paola la quería demandar Televisa, eso es.
5: No, ¿cómo crees? ¡Ay, no manches!
0: Wendy, esto opinó de la nueva nariz que luce su gran amigo, Nicola Porchela.
5: ¡Ah, el Pinocho peruano! ¿Cómo le quedó la nariz al Pinocho peruano? Le quedó chistosa, no quedó, Nicola no quedó así como él me decía a mí. Ahora que se aguante el perro. ¡Me voy! ¡Les dejo a Cari!
0: Para Grupo Fórmula, Benice Ortiz.
3: Ahí está.
1: Bueno, se encontraron las dos perdidas. Karina, que me cae muy bien, y la Wendy me cae súper bien.
2: Que se ve que están, siguen todavía enmuinadas, ¿eh? Porque ya sabes que dicen, es que el triunfo tendría que haber sido para ayer, lo volvieron a repetir.
1: Para Karina.
2: Que es la reina sin corona, pero mira qué bien que le está yendo bien después de esta proyección,
1: no,
2: que le dio Televisa.
1: No, pero yo creo que no, mira, yo creo que ya había ganado Wendy una vez del equipo de las perdidas, otra vez iban a ganar las perdidas, pues no.
2: Pues no, ya.
1: ¿Verdad? Tenían que darle chance de que ganara alguien más.
3: No, y ganó quien tenía que ganar, Max, ya le tocaba a Mariano Ochoa, o sea, la verdad sufrió las de Caín. Le fue mal, el marido la dejó, no le daba la pensión, tuvo que salir, se peleó con Ari Boroboy, luego ya tenía sus shows, invirtió su lanita, pues la vida ya, no, le dio la vuelta.
1: Y además dentro de la casa aguantó carretas y carretones y luego nos dio mucho contenido,
3: sí,
1: y supo jugar muy bien. Yo creo que Mariana se lo merecía.
2: Sí, se lo merecía.
1: Uh-huh. Y mira, yo tenía dos gallos, Cynthia Clitbo y Mariana. Cuando sacaron a Cynthia Clitbo dije, pues mis votos van a ser todos para Mariana. Y diario en VIX le marcaba y le marcaba.
3: Sí.
2: Oye, pero qué buen moche le quitaron también de impuestos, Max. De 4 millones le quedan 2,555,000 pesos.
3: Bueno, más
2: lo
3: el sueldo
2: que le va
3: semanal
2: a quedar. Bueno, más el sueldo semanal.
3: Ahí se aliviana. Oye, Max, por
1: no,
3: cierto.
1: Menos el IVA.
2: Sí, ya con todo. O sea, ya con todo le queda de 4 millones que le dieron.
3: Más la comisión de su manager, bueno, con 50%.
2: Ahí. Exacto.
1: No,
2: pues
1: ya no, es el 20. El manager se iba el 20.
3: Oye, Max, fíjate que queremos dar aquí la primicia. 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
1: Pero por favor, saben que hay boletos, nada más que por favor, llamen a la multilínea y apúntense, porque, o sea, no queremos que lleguen y que no haya lugar.
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2: 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Lo digo de lento para que la gente también tenga la oportunidad
1: entonces,
2: de anotar el número.
1: Llamen, se apuntan, llegan con su credencial o su identificación y pasan. Y ahí vamos a celebrar 37 años del
2: 37
1: programa.
2: 37 años.
1: ¿Qué les parece?
2: ¿Qué tal, Max?
1: Bueno, pues primero vamos a ir a corte. Ahorita les seguimos contando qué pasó en el Galifest, porque Gali hizo fiesta.
2: Todo bueno el Galifest.

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1: Maxine está de vuelta.
2: Temas súper fuertes y que a lo mejor no le van a caer bien a alguien.
3: Claro. Pues bueno. Bueno, pues estamos de regreso y fíjense que Galilea Montijo, después de la Casa de los Famosos, siempre hace una gran fiesta. Invita obviamente a todos los que estuvieron dentro de la Casa de los Famosos, a la producción, a la productora, que es la Noguerón, y por supuesto a su novio,
4: ahí estaba
3: al guapísimo
4: también.
3: De su novio. Ajá. Y bueno, pues siempre hace esta fiesta. Ya le pusieron Galifest. Ahí van todos los de hoy, claro.
4: Fíjate que ahora sí no vi ni al Negro ni a Andrea Legarreta, no los vi pues ahí
2: nunca
4: físicamente.
2: Van.
4: Ellos nunca
2: no,
4: van,
2: no,
4: ¿verdad?
2: No, es raro.
3: Ellos pero sí, pero sí estuvo la...
4: Mira, de los que estuvieron estuvo...
3: Las Andreas.
4: Ajá, las Andreas, Andrea Doria y Andrea Rodríguez. Y estuvo en Wendy Guevara, Nicola Porchela, Aldo de Nigris, Yair Otón, Ferca, Raquel Vigorra, Karina Torres, Luis Cacachero, Aldo Rendón, Aranza Ruiz, María José y las dos productoras que ya lo habíamos comentado, además de pues Galilea Montijo, el novio, Mariana Ochoa, que fue como ya sabes, como la reina, Memo Schultz, Karina Torres, C. Pérez y Gema Garoa. Fueron sí. Gran parte de la gente que fue al Galifest.
2: Sí, según yo, la última gran fiesta donde, bueno, cumpleaños de Gali, donde estuvieron todos fue en el COVID, Max. Acuérdate que ahí, lamentablemente,
3: Magda... No, fue el año pasado que hizo fiesta.
2: Pero nunca va Andrea Legarreta.
4: Ah, bueno. Nunca sí, yo nunca la he visto.
3: Pues no va, pero ella hace su fiesta. Sí. Y van muchos, muchos famosos.
4: ¿Y por qué no ir a Andrea? ¿No, no le gustaría desvelarse
3: no,
4: o algo?
3: Es que no sale mucho Andrea.
4: No, ¿verdad? Yo nunca la he visto. Casi de fiesta, ¿no?
3: De fiesta,
4: ella
3: no.
4: Sí casi no la veo de fiesta. Ni al Negro tampoco, ¿eh?
2: No.
4: Que diga, porque luego escuchamos de que hubo fiesta acá, que hubo evento acá, y más y él no va casi a nada. No lo vemos casi a nada.
3: No, ellos no salen mucho.
4: No
3: creo.
4: Salen mucho. Pero estuvo
3: pues
4: padrísimo
3: el porque evento. Porque no toma.
4: No. Y tiene novia joven, ¿no?
3: Y novia joven.
4: Otra y novia joven.
3: Y también Andrea no toma.
4: No, ella ni toma.
3: Entonces,
4: ni nada.
3: Pues... Digo, y hay mucha gente que no le gusta desvelarse, o la fiesta, o andar de, no sé.
4: ¿Sabes quién me sorprende mucho? La productora del programa hoy, Andrea Rodríguez.
3: Ah, ella sí.
4: Porque ella puede desvelarse y llegar a las 4 de la mañana de la fiesta, y al otro día a las 6 en punto ya está en el programa, checando escaleta, contenido,
3: todo.
4: Patrocinadores, y está pero lúcida como si hubiera dormido 10 horas. Y dices,
3: sí,
4: ¿cómo? ¿De dónde saca tanta
3: pila? Qué bárbara.
4: ¿Verdad?
3: Pero bueno, Gali hizo su fiesta, le fue muy bien, todos acudieron. Ella se veía guapísima, el novio más guapísimo. Y ahí andaba la Josa, fue la Josa, fue Marianita.
4: Y cantó,
3: también.
4: Cantaron las dos, cantó. Claro.
3: Y entonces hubo karaoke, se la pasaron a todas. Y eso fue lo que comentó la Josa ahí entrando a la casa, a la fiesta de Gali.
5: Josa, ¿cómo estás? ¿Cómo estás? Qué gusto verte. Aquí andamos felices, apoyando siempre. Felipes y con tenis. Ah.
6: Oye, después de haber estado en la casa, ¿cómo te sentiste?
5: Muy bien, ay, me encanta la cámara con su impermeable. Bien, muy bien, me encanta el formato, siempre me ha gustado, soy muy fan y obviamente soy muy amiga de Gali también y de muchos de los que han estado. Todos, me encanta.

0: quién haya ganado, quién estuvo. Bueno, me hubiera encantado que Aldo se hubiera quedado hasta el final, me hubiera encantado que ganara Yair, pero seguramente muchos pues tienen a sus favoritos también, ¿no?
1: Oye, hubo mucha controversia cuando fuiste, que si le dedicaste la canción a Memo, que hiciste todo al revés y no sé qué.
0: Ah, sí, ni me enteré. Me vale, no me enteré.
2: Oye, a ver, ¿cómo te estás como esto?
0: No, hombre, no, jamás me metería. Gracias. No,
3: oye, siempre. Sí, no. Oye, ¿qué le están pirateando las canciones como Gala Monde?
0: Ay, no. Eso no.
1: No le tienes que decir.
0: O sea, no.
4: Pues dame permiso.
0: ¿Cuáles críticas? Que hablen siempre, eso es lo más lindo.
3: Claro, Josa, te queremos.
5: Bueno, pues ahí está la Josa.
4: Ay, linda, padre. Linda. Y cantó.
5: Se ve, de güera.
4: Se ve muy bien, fíjate. Fíjate que incluso platicaba con su diseñador de más de imagen y me dice que es la más sencilla de todas con las que ha trabajado él. Pues de todas que ya estoy bien. A ver el chapete, no brillo la pestaña y demás. Y ya. A ver, Josa, ¿te vas a poner esto? Ah, está bien. Oye, ¿necesitas algo? No, está perfecto. Pasan las horas de entrevista y ya estoy bien. O sea, es linda, sí. Linda la Josa.
5: Dani les ama la
4: Ah, maquilla. Dani les ama, me lo dijo.
5: Dani
4: dijo,
5: les
4: no,
5: ama.
4: Es lindísima.
5: Tiene años
4: sí,
5: maquillando
4: Dani
5: a la
4: les
5: Josa.
4: Ama. Ajá.
5: Y de Quiero mi luz.
4: Quiero mi luz.
5: Porque él maquillaba a la
4: Méndez.
5: A la Méndez.
4: Claro,
5: entonces, Quiero
4: claro.
5: mi luz. Entonces, Quiero mi luz, maquilla la Josa hace muchos
4: años. Y lo hace preciosa, la verdad, porque sí. Tiene un gran trabajo con ella.
5: No, y
4: pero
5: además
4: es sencillo.
5: Dice que es una linda.
4: Sí, que es linda, linda, linda. O sea, no
5: sencilla,
4: que,
5: sencilla. Pues mira, pocas.
4: Pocas como ella.
5: Pocas.
4: Oye, ¿y ese evento quién lo patrocinará, Ernesto? ¿Cómo lo sabes?
6: No, ella.
4: ¿Gali pone la lana para eso?
6: Sí, claro. Porque bueno, hay varios patrocinadores
5: bueno,
6: ahí que
5: sí
6: van al programa.
5: Varios,
6: sí,
5: claro. ¿Verdad?
6: Digamos sí. Que ponen los dulcecitos o algo y luego son los mismos que van luego al programa. Pero,
5: o el vino o algo.
6: Pero
5: de
6: buena sí. Fiesta, ¿no?
4: Porque siempre hace buena fiesta. ¿Eh?
5: Sí, sí, sí hace buena fiesta.
4: Y terminan a las 6, 7 de la mañana. Sí. Muchos de los que se quedan, pues ella se sale temprano. Pero hay muchos que me dijeron que se quedan hasta esa hora, Max.
6: Sí,
4: ay, porque caray, la fiesta termina y ahí todavía
5: hasta
4: hace alcohol y todo,
5: mañana.
4: Sí, claro, vale. No se la suspende. O sea, dice,
5: no, pero
4: quédense.
5: Gali estaba en la mañana en el programa, no me acuerdo.
4: No, hoy no, hoy
5: no,
4: ya no,
5: ¿verdad?
4: No,
5: no
4: ya más pasaron, no, creo que ya
5: no.
4: Se fue de vacaciones,
5: ay,
4: porque sí iba a ir de vacaciones después de esos tres meses de la casa y el trabajo acá, dijo, ya le pedí permiso al jefe, entonces ya me voy, ahí les dejo el changarro. Sí,
5: ah,
4: ir allá.
5: Pues está bien.
4: No sé si ya se, pero hoy no fue. Por lo menos a lo mejor ya en estos días no va. Además,
5: ay, a lo mejor se fue de vacaciones con el
4: con
5: muñeco.
4: Con el novio, sí, claro.
5: Ay,
4: que quiere un hijo con el novio otra vez, está viendo.
6: Pero ya no puede, ¿o sí?
4: Pues dice que están viendo la posibilidad.
6: Pero
4: habían
6: dicho que
5: bueno,
6: no.
5: De vientre alquilado, sí.
4: Pues puede
6: pero
4: ser.
6: Ya no es lo mismo, Max.
5: No, ¿por qué no?
6: Pues
5: es el papá y es su óvulo con el esperma del, del novio. Y nada más lo que la lleva el vientre es que ya le dan el óvulo hecho.
6: A alguien más.
5: Y ya nada más lo hornea.
4: Y lo hornea ya, sí, así, que tal
6: pues
4: cual.
6: Sería.
5: Y el niño tiene tanto la sangre de la mamá como la sangre
4: porque
5: del
4: ella sí quiere un hijo de él, ¿eh? O sea, dice que está tan enamorada que ella sí quisiera tener un hijo de Isaac, ¿eh? O sea, ella sí tiene muchas ganas.
5: ¿Cómo se llama él?
4: Isaac Hernández. Isaac
6: Moreno.
4: Moreno.
5: Ay, pues
4: el
5: muy guapo.
4: Sí. El novio.
5: Español, ¿verdad?
4: Español, sí.
5: No, bueno.
4: Y ya sacaron su marca de proteína, tienen varios negocios ya juntos, incluso en línea, Galilea y el novio, ¿eh?
5: Ah, pues está
4: se
5: bien.
4: Se han puesto vivos.
5: Qué bueno que aprovechen.
4: Sí, ahorita
5: no,
4: que
5: no, y con ese muñeco, si me voy a poner así, todos han de decir, yo quiero ser como él.
4: ¿Verdad que sí?
5: Pues sí, cómo no. Guapísimo, ¿verdad? Bueno, Maribel Guardia, ¿qué pasó? Fue a
6: pues
5: la
6: Max, aquí
5: a,
6: tenemos
5: a
6: la ampliación.
5: Fiscalía,
6: sí,
5: ¿no?
6: Salió en la después de que terminó el programa de la Fiscalía, en investigación de homicidios, donde ratificó esta denuncia, dice que ya perdió la esperanza de ver a su nieto, dice que está alienado y obviamente también presentan más pruebas. Ella fue a dar un testimonio bastante largo, creo que fueron 2-3 horas.
4: No, 4 horas casi.
6: En los que estuvo aportando pruebas, Max, porque busca que se investigue el homicidio, probable homicidio de Julián Figueroa, y esto fue lo que pasó.
7: Maribel Guardia acudió a la Fiscalía Especializada en Homicidios y ahí dijo que hará todo lo que esté en sus manos para que la memoria de su hijo Julián Figueroa no siga manchándose con las declaraciones de Imelda Tuñón, dejando en claro que no busca verla tras las rejas, sino simplemente demostrar si ella tuvo algo que ver en la muerte de su hijo.
8: Yo no vine a acusar a nadie.
9: Pero
8: solamente
9: diste sus declaraciones, Maribel, ¿te tomaron declaraciones?
10: Sí. ¿A qué vinieron, Maribel?
8: Bueno, no vinimos a acusar a nadie, pero sí a hacer una revaluación de hechos.
11: Una denuncia de hechos.
8: De
10: Oye, Maribel, la cuestión emocional, hace ratito decías que te dolía muchísimo lo que está pasando. ¿Vienes con dolor, no con una...?
8: No, de ninguna manera, yo no quisiera que nadie... estuviera perjudicado con esto, pero sí hay demasiados hechos de por medio que yo quisiera que se aclarara. Eso es todo.
12: ¿Y que esto lo haces por tu nieto y por la memoria de Julián, Maribel?
8: ¿Por Julián? Mi nieto, ya eso es otra cosa. Ojalá que en algún momento, ya ustedes saben que sueño con verlo, pero sé que ya tal vez no sería lo mismo verlo que antes por ciertas cosas que tengo, que me han contado por ahí, ¿no?
10: Seguramente está alienado.
8: Sí, lo juro por Dios que le deseo el bien siempre a ella, porque en algún momento ella fue una parte muy importante de mi vida y siempre decía el bien para ella. Si alguna vez tomé una iniciativa, fue para que estuviera bien.
10: ¿Tienen alguna opinión de todas las barbaridades que se está diciendo?
12: Podría ella pasar más de 30 años en prisión, pero bueno, así es la ley.
8: No, eso no es así. Nada que ver.
12: ¿No quieres eso?
8: Lo sabe aquí el abogado.
12: No va a comentar eso. De eso no va a comentar.
1: Ok, pero
0: Maribel, abogado, una reflexión al respecto.
12: Por el momento no vamos a comentar nada.
9: ¿Dirías que no quieres ver a Imelda en la cárcel, Maribel?
12: Por el momento no va a comentar nada de eso.
7: Para Grupo Fórmula, Benice Ortiz.
6: Ahí está Maribel Guardia, Max.
5: ¿Sabes? Pero que el abogado de ellos, el Alonso Beceiro, también habló al respecto, porque dice que esta chica se puede ir a la cárcel si es que se le prueba.
4: Exacto.
5: Que tuvo que ver con la muerte de Julián, de 15 a 30 años de cárcel. Fíjate
4: nomás, está peligrosísimo eso, por las declaraciones que hizo ella con
5: Pero no sabe esta niña qué se está metiendo.
4: Sí, ¿no? Ya ha dicho cada
5: cosa. Bueno, miren lo que dijo el licenciado Beceiro.
9: Podría ser la pena que podría enfrentar Imelda si un juez determinara que sí es culpable de ambos delitos.
12: Pues depende cuál de los de las modalidades vaya a determinar el juez, ¿no? El delito de homicidio alcanza un mínimo de 30 años.
9: Ay, Dios mío.
12: Y las penas contra la salud depende cómo las clasifican. Solicitud de tanto de Maribel como de Marco. Se determinó mejor dejar a Imelda que siga hablando todo lo que quiera, porque todo lo que ella dice, lejos de beneficiarla, nos ha beneficiado a nosotros. Sí, la carpeta ya se abrió por el delito de homicidio. Está aquí radicada precisamente y ya está abierta, que es la primera diligencia que se va a llevar a cabo. Que por la modalidad del delito de
10: excedente,
12: no se requiere generar una autopsia.
10: Ah, okay.
12: Porque lo que estamos hablando es el delito de comisión por omisión. Entonces, más bien, lo que nosotros vamos es a determinar, bueno, nosotros, el Ministerio Público y posteriormente la autoridad judicial, si Imelda llevó a cabo los actos necesarios a que estaba obligada,
10: claro.
12: Para en su caso haber llamado a algún medio de auxilio que pudiera haber salvado la vida de
10: claro.
12: ¿Qué alcance tiene esta denuncia? ¿Puede ser prisión para Imelda?
10: ¿O puede haber prisión preventiva? Bueno,
12: el caso de que se determine que sí hubo responsabilidad tanto en el delito de contra la salud como en el delito de homicidio, ambos prevén penas.
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14: Todos sufrimos pérdidas que parten el alma en algún momento de la vida. Los niños también sienten ese vacío profundo al perder un juguete amado, una mascota querida o al despedir a un ser querido para siempre. Jamás le digas que la muerte es solo dormir, porque eso daña su confianza y le puede provocar un miedo terrible al descanso durante mucho tiempo. Valida su dolor con todo tu amor y paciencia, sin apresurarlo ni minimizar lo que siente. Escúchalo con atención. Abrázalo fuerte cuando lo necesite y explícale con calma que la vida tiene un ciclo natural que todos vivimos. Acompáñalo en su proceso de duelo sin prisa y permite que las lágrimas fluyan libremente cuando lo necesite. 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
15: Antes de dirigir a otros, me dirijo a mí. El autoliderazgo estratégico es decidir a dónde va mi energía, mi tiempo y mi atención, mis recursos más valiosos. Un líder que vive apagando fuegos, reacciona. Un líder que se autolidera, elige. Bloqueo tiempo para pensar, delego lo que otros pueden hacer mejor. Digo que no a lo que me aleja de lo importante y cuido mi descanso como parte de mi estrategia. Conozco mis detonadores y sé cómo regresar a mi centro cuando la presión sube. Mi equipo aprende más de cómo me gestiono que de lo que le pido. Hoy, revisa tu agenda de esta semana. Refleja tus prioridades o las urgencias de otro. Y ajusta una sola cosa. Lidérate primero.
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16: La presidenta Claudia Sheinbaum destacó la baja en homicidios y la disminución en la percepción de inseguridad a nivel local, que en los últimos 8 años pasó de 50 a 35.9%.
17: Estamos cerrando el septiembre con 40 homicidios diarios. En 2 años, yo realmente felicito al Gabinete de Seguridad. Imagínense, en 2 años bajamos a la mitad los homicidios dolosos y prácticamente todos los delitos están disminuyendo.
16: La Secretaría de Seguridad y la Fiscalía del Estado de México detuvieron a 5 presuntos extorsionadores que suplantaban con inteligencia artificial a ministros, gobernadores y alcaldes. El grupo era encabezado por Luis N., exfuncionario del gobierno de Michoacán, integrantes de su familia y un escolta.
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0: pedí.
1: Maxine, Maxine está de vuelta.
2: Entonces me dice...
3: Bueno, estamos de regreso. Okay. Y vamos a platicar con Flor Ivón y con Homero Palomo, del Grupo Palomo, que están aquí con nosotros. Y nos vienen a invitar ¿a dónde?
4: Pues aquí en la empresaria, un saludo.
5: Eso.
2: Pues los venimos a invitar a La Maraca. El 11 de octubre vamos a tener un concierto de lujo con el Grupo Palomo, porque el Grupo Palomo siempre se presenta en lugares gigantescos.
3: Sí, yo sé.
2: No hay la oportunidad. Ahora no. Y ahora muy íntimo, todo mundo sentadito.
3: Ay, qué a gusto.
2: Y si le gritan, tócame esta, pues se las va a tocar.
4: Bueno, si es hombre,
2: la
4: no.
2: Canción, ¿verdad?
5: La canción. La canción.
4: Tócame esta canción, ¿verdad?
3: Ay, claro.
4: Tócame la que le gusta a mi señora, pues tampoco. ¿Verdad? Vamos a tocar todos los éxitos de Palomo. No, la verdad, estamos bien contentos de este gran evento en La Maraca con Flor Ivón, que también, aparte de todos los éxitos del Grupo Palomo que vamos a tocar y le vamos a echar la casa por la ventana, hay una presentación de Belleza de Cantina, el musical, ¿verdad? Uh-huh. Una de las canciones de Flor, que pues son íconos en la música norteña, pero le quieren dar ese toque que es elegante, ¿no? Algo muy diferente, teatral, que va a estar incluido en el show de Palomo.
5: ¿Pero qué los motivó a estar en un lugar tan pequeño? Porque ustedes siempre han sido de grandes, grandes, de masas.
4: Pues. Mira, la verdad, uh-huh, nosotros hemos estado siempre casi, bueno, ahorita ya está todo ocupado, tenemos fechas ya hasta febrero más o menos. Ay, bueno. Entonces, Flor Ivón es la que tiene este proyecto y ella fue la que me dijo, quiero que vayas ahí y luego después a lo que
2: es que lo que yo cadenita. Le digo, Homero, mira, has descuidado mucho la Ciudad de México, sí, y tienes sí, muchísimos verdad, fans. Sí. Entonces, ¿qué te parece si empezamos en La Maraca y luego le seguimos al Metropolitan y acabamos en el auditorio?
6: Sí, sin duda.
3: ¿No? Sí, no, y luego la y luego se presenta casi nunca.
2: No, nos tiene bien abandonados, entonces digo, a ver, se presenta Intocable, se presenta sí. Ramón, se presenta el duelo de acordeones con los Cardenales. Digo, eres el único de mis es intérpretes que no se presenta en la Ciudad de México.
4: La verdad, la razón principal de que casi no estoy en este tipo de eventos, porque estos eventos son muy planeados, uh-huh, son así de muchos meses. Entonces, uh-huh, casi también nos piden para ir para Sudamérica y también, o sea, nos dicen que sí y luego a la mera hora se ocupan las fechas. Como nosotros somos un grupo que toca mucho mayordomías, uh-huh, que sí sabe que son las fiestas, mayordomías. ¿No? La mayordomía es la fiesta del pueblo, uh-huh, y juntan un grupo de personas, uh-huh, los mayordomos, y se encargan de hacer la fiesta del pueblo. Uh-huh. Entonces ellos hacen una selección de grupos y entonces ellos son los que siempre van adelante y son los que nos separan las fechas con tiempo. Entonces, como podemos tocar en Puebla y podemos tocar 10 veces el mismo mes, pero diferentes pueblos, uh-huh, alrededor de una hora y media, podemos tocar en México. Ayer estuvimos también en un lugar aquí en la Ciudad de México, a una hora y media de aquí de La Maraca, entonces no afecta. Pero ya eventos de este tipo, pues siempre tenemos llenos, siempre tenemos sí, pues, llenos. Sí. Entonces, ahora queremos hacer eso y pues atender a la gente como se merece. Va a estar también mi hijo Homero Palomo Jr., que ya se integró al grupo y es el atractivo visual ahorita.
5: Es, todas las quieren con él, todas le avientan en la ropa
4: Él
5: interior.
4: Es el que se encarga de sí. hacer los videos con las modelos, tienen que salir descalzas hasta el cuello en el video del Grupo Palomo, muy sensuales y pues bien contentos. La verdad, ya queremos que sea el día 11, tenemos unos regalos para la gente, para las mesas que van a estar ahí, la gente que está separando sus mesas y para toda la gente, les tenemos muchas sorpresas.
6: Sí.
3: Pues fíjense que también nos trajo sorpresas y regalitos a nosotros. Mire, primero tienen esta tarjeta que soy neófita en esto de las redes y todo, fíjense nada más, es una tarjeta de presentación, pero también es un USB. ¿Con cuántas canciones me dijo que te
4: trae? 1,100 canciones, 46 discos de nosotros.
2: Fíjate, échate ese trompo a la
6: uña. Buenísimo.
3: Entonces, ustedes tienen aquí 1,100 canciones del Grupo Palomo.
4: Es de las tarjetas más avanzadas porque aparte que trae el QR que traemos ahí es un QR especial que te abre nuestra tarjeta digital. Vienen las plataformas digitales, tenemos más de 26 millones de seguidores.
3: Ya la vi que traen videos.
4: Sí, trae videos, trae fotografías en alta, trae las fechas actualizadas de nosotros.
6: Buenísimo.
4: Trae
5: original.
4: Todo, trae la biografía, trae todo, o sea, ya no necesitas nada. Entonces, nosotros siempre lo traemos el QR, ya tenemos más de 10 años con él. Entonces, la gente en las pantallas puede estar reseteando la tarjeta y ver nuestras novedades. novedades. Ya les pedimos que solamente nos sigan porque ya no sabemos cuál es la nueva, porque acabamos de grabar 80 canciones. Entonces estamos sacando un disco cada 15 días.
0: Oye, Flor, yo quiero ser indiscreto y preguntarte, dime. Tema de Belleza Cantina es un hitazo.
2: Gracias.
0: ¿Cuánto dinero te ha generado? Porque yo recuerdo, desde que yo recuerdo las fiestas, la belleza de cantina lo escuchas y es algo el norteño que además es, sí lo escuchas porque además te evoca de un amor, pero la tocan en todos lados y todos los grupos tienen que, o sea, saben que es una canción que conecta. O sea, es un super hitazo en tu carrera, en tu vida.
2: Te voy a contestar de esta manera. ¿Ha generado lo suficiente como para aventarme a hacer la puesta en escena teatral de Belleza de Cantina, el primer musical norteño? Uh-huh. Y atreverme a proponerle a Homero de que se integre al elenco.
5: ¡Órale! Lo que cueste, lo que
4: el problema no es económico.
2: Exactamente.
0: Sí, para tener a Paloma en la apuesta es que ahí...
2: Entonces, es una bendición porque, mira, estaba hablando con Gabriel Escamilla. Este disco, fíjate lo que es el destino. Sale este disco de Los Cardenales y se acuerdan del término enlatado.
5: Sí, claro.
2: Lo enlataron, no iba a sonar.
5: Estaba guardado,
2: claro. No iba a sonar nunca. Uh-huh. Y de pronto había un programador que le gustaba andar buscando canciones y le habla a Gabriel Escamilla y dice, oye, hay una canción muy buena en el disco enlatado de Los Cardenales. Pues, ¿cuál es? Belleza de Cantina. A ver, mándamela.
0: Bombazo.
2: Y le empezaron a papa y bombazo. Pero de tal forma que, como yo siempre en la luna, un día estoy yo ahí en un restaurante, ¿puedo decir el nombre?
0: Sí. Uh-huh.
2: En La Polar, ahí, con una amiga. Yo no acostumbro mucho ir ahí, porque hay mucho ruido, ¿no? Entonces, empieza a sonar la canción y le digo a Gloriela, que va a estar con nosotros ahora, porque pues de repente estaban unas y ya se fueron todas y ahora están otras.
0: Okay.
2: Digo, esa canción es mía. Y me dice, quisieras. Y digo, no, en serio, es una canción mía. Y rapidito empieza.
5: A buscarle, claro, para saber corroborar.
2: Y me dice, ¿y cómo me hablas? Le digo, ¿por qué? Me dice, porque es un exitazo. Yo no lo sabía. Porque yo tenía la idea de que el disco se había quedado ahí.
0: Y fuiste por tus regalías, ¿no?
2: No, luego ya empecé a ver cómo caía todo el rollo. Pero después de la pandemia hubo un fenómeno en donde mis canciones, si te daban uno, dieron 10.
0: Ok.
2: O sea, explotó todo mi catálogo.
3: Ay, pues qué padre. Bien, ¿no?
2: Bendito sea Dios.
0: Está al nivel que Jefe de Jefes de Teodoro Bello. O sea, está a ese nivel porque además es un ícono del... Deja tú del regional, del norteño.
2: Del norteño. Y bueno, y las mujeres bien contentas, pues porque la escribió una mujer, ¿verdad?
0: Claro. Qué padre.
3: Pues yo sigo fascinada con esta tarjetita. Miren, por atrás trae el código. Es un USB y es la tarjeta de presentación de los señores Palomo. ¿Qué tal?
2: Ay, ¿sabes una cosa?
3: Estoy fascinada porque no sabía de estas cosas.
2: Él la puede, pero tú tienes tu tarjeta. Y sí, él le mete más datos y de repente te aparecen más datos, más cosas.
5: Se va actualizando.
2: Ver,
3: vi unas fotos y luego salieron otras fotos
2: así
3: nuevas.
2: Es.
3: Dije, mira, estas no las había visto.
2: No, es el rey de la tecnología.
4: Al día se eliminan y se ponen las nuevas.
3: Qué bien.
0: Y hablando del show, ¿cómo va a estar constituido? ¿Qué va a ver la gente?
2: A ver, mira, el mega show del Grupo Palomo intacto.
0: Ok.
2: Luego, se sumó con nosotros... La esencia del bolero, porque ellos acaban de grabar con Trío, un dueto de No Me Conoces Aún. Y
4: de uno de todos modos.
2: También. Ajá, de uno de todos los modos también, de Maitén, que le mandamos un saludo. Y Homero va a ser el padrino de lo que es una probadititita de Belleza de Cantina, el musical norteño.
3: Ay, qué bien, oye.
4: Y vamos a acompañarlas.
2: Y ellos nos van a acompañar.
0: En vivo. Ah, pues entonces es doble, ¿no? Gana doble.
4: Pero no creas que van a salir normal, ¿eh? Van a salir elegantes.
2: Con sus con algo. Vamos a asomar algo de lo que va a ser el musical, porque va a tener marco histórico la historia de Belleza de Cantina, el musical. Y sí va a estar Toñita en el montaje.
3: Okay. Ah, qué bien. Qué
2: sí, buena. Va a estar. Yo quiero a Toñita en el montaje. Claro. Yo quiero a Samia en el montaje. Pero Samia tiene una exclusividad con Televisa, entonces tiene que lidiar ahí sus contratos.
3: A ver si le dan permiso, ¿no?
2: Exactamente, claro. Que esa fue una de las razones.
3: Pero bueno, y también les tenemos que agradecer que nos dejan 5 pases dobles para la maraca. ¿Esto va a ser cuándo?
2: El 11 de octubre.
3: 11 de octubre.
2: Domingo.
3: 5 pases dobles, así es que repórtense a la multilínea para que vayan a ver el show.
4: Hoy en todas las plataformas está también la venta del 2x1, ¿eh? Yo no sabía que hay 2x1.
3: Mira,
4: entonces,
3: qué bueno.
4: Todos los huecos se están acomodando, todavía hay algunos huequitos ahí, entonces, pues aprovechen 2x1. Nosotros, como somos de Monterrey, pues siempre aprovechamos.
2: Siempre aprovechamos. Hay el Ticketmaster y en la boletera de la maraca.
4: Si me encuentro un curita, me corto para ponérmelo. La foto es del cuello para abajo, para que no salga cara.
3: Somos de Monterrey. Entonces muy ahorrativo, ¿verdad?
4: Sí.
3: Los regios muy ahorrativos.
4: Así nos dicen.
3: Oye, pues muchas gracias.
4: No, muchas gracias a ustedes.
3: Porque nos donó una chamarra para el Teletón, más gorras. Más estos USBs que están buenísimos.
2: Y les vamos a mandar unos sombreros.
3: Y unos sombreros
4: personalizados.
3: Pues muchas gracias.
4: Muchas gracias por el espacio.
3: Te lo agradezco muchísimo. Gracias, profe.
2: No, gracias, Maxim, de verdad.
4: Oye, ¿qué chicharrones?
2: Gracias.
3: Ay, me trajo chicharrones de la Ramos. Vieran qué ricos estaban.
4: No, qué bueno, gracias. Qué bueno que le gustó.
3: Gracias, Homero.
2: Muchas gracias, chicos.
3: Pues vámonos a corte. Acuérdense en la maraca, ¿eh? Y hay 5 pases dobles.
2: 2x1 el día de hoy.
5: Eso, jueves de 2x1.
2: Jueves 2x1.

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3: Muy buenas tardes, este es el adelanto informativo. Luego de un recorrido a la planta potabilizadora número 1 en Miravalle, el gobernador de Jalisco informó sobre presuntos avances que llevan las acciones de emergencia implementadas para mejorar la calidad del recurso. Un accidente múltiple en la maxipista dejó un muerto y 3 lesionados cerca del nuevo periférico en Tonalá. Elementos de protección civil se desplegaron en el tramo carretero para realizar labores de saneamiento. Durante la madrugada, una mujer de 80 años resultó lesionada por intoxicación de gas debido a una fuga en su domicilio. Los hechos ocurrieron en la colonia La Estancia, municipio de Zapopan. Soy Sebastián Miermit y en una hora más información.
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4: El 11 de septiembre de 2001 marcó un antes y un después en el mundo. Hace 25 años, el ataque con 4 aviones secuestrados a las 2 Torres Gemelas, al Pentágono y otro atentado frustrado cambiaron para siempre la forma en que vivimos. Las consecuencias de aquel día transformaron la forma de viajar, la seguridad, las guerras y la política internacional. Volar no volvió a ser igual. Se endurecieron los controles en los aeropuertos y se reforzó la seguridad en los aviones. En lo político, aumentó la vigilancia y el intercambio de información entre gobiernos. Y socialmente, aumentaron los prejuicios y discriminación contra personas musulmanas alrededor del mundo. 25 años después, seguimos viviendo muchas de las consecuencias de aquel día que cambió la historia.
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5: Valle de Bravo, Estado de México. A pocas horas de la capital, este destino combina el encanto colonial con hermosos paisajes de montaña y un imponente lago rodeado de pinos. Es perfecto para alquilar una acogedora cabaña con chimenea, relajarse en spas de primer nivel o realizar caminatas tranquilas por la naturaleza. Su ambiente sereno, acompañado por el aire fresco del bosque, convierte a este hermoso pueblo mágico en el refugio perfecto para descansar.
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11: En nuestra primera hora todo esto sucedió. Aislinn Derbez sigue negando romance con su ex Mauricio Ockman, quien es La Máscara regresa y ayer presentaron la nueva temporada. Maribel Guardia ratifica denuncia por homicidio en contra de Imelda Tuñón. Más adelante hablaremos de la polémica serie de Timbiriche, en exclusiva la vimos y te contamos de qué trata. Además, el elenco estará con nosotros.

0: estamos de regreso y fíjense que me estaban contando que ya Mauricio Ockman y Aislinn que habían regresado, no. Lo que pasa es que hicieron esta película que se llama Hasta el fin del mundo y de ahí pues empezaron, ahí se dan beso y todo. Yo no he visto la película, está pasando por Disney, por cierto.
1: Sí, Max, pero ¿qué crees? Que los cacharon en un concierto, agarrados de la mano. Sí. Estaban como cuando agachamos a Lalo Yáñez con su última pareja, con su actual novia. Te acordarás que sacamos un videito aquí que publicó sí. Esmeralda Mendoza en una fiesta así de, ay, estoy grabando amigos, y estaba con la mano así. Así vimos a Mauricio Ockman y Aislinn Derbez. Yo creo que no ganan nada con negarlo, viajan
0: pero
1: juntos.
0: Pero ese no han regresado. No,
2: si te, ay, dicen, Max. Te voy a decir una cosa, Max, querido. Fíjate que el día de ayer Omar Chaparro estuvo a punto exactamente de revelar, pues ya se lo fue y lo reveló como tal, que se encontró en Italia, en un viaje a Italia, ahí se encontró a Omar en un pueblito muy chiquito y que de repente le dicen a Omar Chaparro, oye, ahí está Mauricio Ockman, tú lo conoces, ¿cómo que Mauricio? Que estaban en una tiendita, en un estanquillo chiquitito y demás, y estaba con Aislinn Derbez y dijo, no, ya no puedo
0: pero
2: decir nada más.
0: Con la niña.
2: No, pero él reveló como pero que no, no quiero Max. Decir ya más porque no me lo vas a permitir, ¿verdad? No, entonces no digo nada. Pero Omar ya sacándole también como que sí hay una, dejó entrever como que sí hay una relación
0: pues mira,
2: sentimental
0: si
2: entre ellos.
0: Qué bueno que regresaron por la niña. Uh-huh. Pero sí han salido de viaje con todo y la niña.
2: Sí, también.
0: Es que tienen que entender que cuando tú te divorcias de alguien, y tienes hijos con ese tal o esa tal.
1: Ya fue.
0: Esa relación no se puede deshacer así se divorcien.
1: Pero ¿qué tal, Max? Voy a pensar mal y seguramente la gente me va a atacar. ¿Qué tal que el que se opone es Eugenio Derbez?
0: No.
1: ¿Qué tal que Derbez le dijo a Aislinn, oye, ¿cómo vas a regresar con este si después anduvo con otra y entonces esto?
0: Ay, y Aislinn también tuvo novio.
1: Pues sí, pero ahora fue más discreta, Max.
0: No.
1: Porque andaba con Mauricio, tenía una relación con la hija del doctor Simi.
0: Sí, no, pero... Sí. Pero también Aislinn tuvo, ¿no?
1: Y luego ya ves que es
0: pero
1: muy territorial
0: cuando te separas, cada quien agarra sí. su camino. Pero esa relación de que ya estuvieron casados y tuvieron hijos, no se puede romper, aunque quieran.
2: Yo te digo que ayer Omar Chaparro...
0: Siempre van a ser el papá de tus hijos y la mamá de tus hijos.
2: Claro, pero ayer Omar Chaparro sí lo dejó como... Que como los vi que como sí muy contentitos a los dos con ese tipo de expresiones. O sea, no es de que... Entonces dices, no. A decir, ay, me los encontré y andaban por... No. Los vi muy bien. ¿Puedo decir? No, ¿verdad? No. Ya, entonces ya no digo nada. ¿Por qué no quiso decir nada?
0: Bueno, pues entonces, qué bueno que regresaron.
2: La verdad, pues sí, la verdad. Son hacen bueno una bonita pareja. Posible. Ya maduraron, ya se dieron cuenta de las malas, las buenas.
0: Y tienen una hija en común.
1: Y tenemos la nota de Aislinn, Max, pues negándolo sí. por décima vez.
0: A ver.
3: Aislinn Derbez no quiso revelar si ella y su ex Mauricio Ockman retomaron su relación amorosa, pues es algo que mantendrán muy en privado.
4: ¿Cómo te fue en París? Vimos unas fotos bien padres en Instagram.
5: Estuvo padre, me gustó mucho, la verdad.
4: ¿Cómo te sientes de ser considerada una exponente de la moda importante, pues ahora en México y ahora internacionalmente?
5: Muy bien, la verdad es que, pues, ay, espérame. No, el Fashion Week estuvo espectacular, me encanta la moda, me encanta ir a ese tipo de shows, la verdad es que sí, pues es algo que siempre soñé desde hace mucho tiempo y por fin se me llevo los últimos 3 años asistiendo y entonces me hace muy feliz y sí lo disfruto muchísimo.
4: Oye, ayer platicábamos con Mauricio y nos decía de estas fotos que circularon en el aeropuerto, que se ven muy contentos. Y él dice que eso lo guardan para ustedes.
5: Pues sí, la verdad es que sí, por ahora sí.
6: Oye, ¿cómo toma tu hija estos rumores que surgen en los medios de la reconciliación?
5: Pues no sabe ella, está muy contenta.
6: ¿Cómo lo manejan con ella?
5: Bien, la verdad es que ella está muy contenta.
4: Oye,
5: bye, chicos.
4: Quizá respeto ante esta situación. Ay, es que pues, es su vida privada, tal vez.
5: Pues sí, lo trato de manejar lo más privado posible.
6: Es un acuerdo entre ustedes, justo el no decir nada.
5: Bye, chicos. Ya me tengo que ir.
4: Gracias.
3: Para Grupo Fórmula, Benice Ortiz.
1: Ahí bueno, está Aislinn, Max. Oye, Max, y bueno, guapísima, pues el karma le llegó a Gustavito Mata, que ayer platicamos con él y muy amablemente invitó a ganadores de aquí del programa. Zafarranchazo en su... Perdimos la visión de los vestidos por ver el zafarrancho de la hermana Ana Bárbara y tenemos lo que pasó ayer.
0: A ver, ¿qué pasó?
7: Gustavo Amata presentó su nueva colección llamada Karma y nos compartió cuál fue la inspiración para lograrla.
8: Primero, gracias Max por mandarme la cámara, ya había platicado con ellos en el foro, me encantó la entrevista de esta mañana. Y pues contarles que esta colección fue creada, obviamente, se llama Karma, es inspirada 100% en las mujeres que han sido atacadas, que han sido injustamente, ¿no? Porque muchas veces tiramos la flecha sin saber qué hay detrás, que todas las consecuencias que podemos crear.
7: En esta noche también estuvo Mariano Ochoa, quien habló de todo el hate que recibió en la Casa de los Famosos México.
9: Que hubo personas que no me trataron tan bien y se dan cuenta de que pues eso les resta valor como seres humanos, ¿no? Entonces, o sea, los que quedaron mal son ellos, no yo.
7: Además, Leonardo García aseguró que sigue siendo amigo de Luis Miguel, a diferencia de Roberto Palazuelos.
10: Pues tengo muchos años de no verlo, pero cuando nos encontramos, nos echamos unos tragos juntos y platicamos de todo.
7: También, Carmen Campuzano lamentó la muerte de Jorge Caguachi y dijo que le está muy agradecido.
11: Y te digo, yo tuve contacto con él a través de una persona muy querida, y bueno, pues hablamos de saludos, de bendiciones y de todo lo bonito.
7: Durante el lanzamiento de la nueva colección, la hermana de Ana Bárbara, Kelly Ugalde, provocó un zafarrancho con la prensa, ya que no quería hablar de su familia.
12: El perdón que libera para las gentes en Salinas, California, el 24, ahorita de octubre, vamos a estar allá. Vamos a estar en el grupo de Inspire, de Jacqueline Cacho, el 15, también en Los Ángeles, programa de televisión.
13: ¿Entonces dice conferencias o qué es?
12: Conferencias.
13: Espérame,
12: música viene Kelly también. Claro, también, acompañado de todo. Gracias.
13: ¿Harás alguna colaboración con tu hermana?
12: Es todo lo que puedo decir por ahora.
7: Para Grupo Fórmula, Eddie Gutiérrez.
1: Ahí está el zafarrancho, pues Gustavo Mata. Ahora, muy padres, porque
0: ¿pero
1: también...
0: ¿Pero qué querían que les dijera la hermana de Ana Bárbara?
2: Pues del pleito con Ángel. No, y aparte, porque se dice que ya regresó, ¿no?
1: Ya.
2: Porque hay como unas imágenes, ¿quién? Ana Bárbara con Ángel.
1: Con el marido.
2: Ya regresaron, hay unas imágenes por ahí que ya empiezan a circular en redes sociales donde se les ve juntos otra vez, se les ve
0: pero
2: como ya...
0: ¿Pero por qué se había entronado? ¿Que porque le puso el cuerno?
2: Con esta reportera, acuérdate que se empezó a mensajear con esta reportera y empezó a lanzarle el perro. Digo, la verdad es que no es mala onda, pero estaba comiendo salmón y de repente se va a comer frijolitos. Digo, ¿cómo?
1: No seas malo.
2: No, sí, hay que ser honestos,
1: pero
2: hay que ser claritos. Sí.
1: Adrito Val va
0: sí,
1: algo.
0: Porque Ana Bárbara
2: es una espectacular mujer.
1: Adrito Val por algo lo enamoró, porque él la buscaba, ella mostró.
2: Por eso, digo, él la buscaba.
1: Formas de que él hasta la volaba, pues porque sí. Ella vive en otro país.
0: Por eso, y entonces, si alguien le pone el cuerno a Ana Bárbara, que es guapa, famosa, rica, exitosa, todo, ¿nos ya que esperamos las
1: pues terrestres? Sí. Y ya ves que Don Antero y la mamá de Ana Bárbara no quieren esa relación, no. Los hijastros de Ana Bárbara no quieren, la única que no ha visto eso es Ana Bárbara, todos los demás
0: bueno,
1: ya dijeron.
0: Bueno, porque está enamorada.
1: Pues sí.
0: Entonces, cuando estás enamorada, el amor es ciego.
2: El amor es ciego.
0: El matrimonio se abre los ojos, pero el amor es ciego. Entonces, claro, ya no puede ver qué.
2: Pero también ahí se habla de intereses económicos, Max, que como tienen firmados varios negocios, ellos a nivel notarial y todo el rollo de hacer una pues, sociedad económica, también le costaría mucho dinero a Ana Bárbara.
1: Ah,
2: porque
1: cierto.
2: Ha puesto ella cierto, pues, muchos cierto. Documentos de sus negocios en conjunto con él. Entonces, imagínate también... El día que ella decide separarse, decir, pues sí, pero yo me llevo tanto.
1: Sí.
2: Y él no genera lo que ella genera.
1: Correcto.
2: Bajo ninguna circunstancia.
1: Nada.
2: ¿Eh?
0: Claro.
2: Y el amor muchas veces es ciego, como dices, y muchas veces fírmale mi amor, y aunque hagan los documentos así, ella le mete más dinero y a la hora de la hora, pues se quedan como por partes iguales y dice, oye, pues no trabajamos de la misma manera, ni metimos el mismo dinero. Ah, claro. Pues ahí está el problema. Entonces también
0: pero ¿para qué hacen negocio con el marido? ¡Qué barbaridad! Vamos a corte, ahorita volvemos. Diablo.

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5: El deporte mexicano ha cometido un error gravísimo y podría estar en serios problemas. Hace unos días en Brasil se prohibieron las casas de apuestas y casinos en línea de un día para otro, generando un golpe enorme para los equipos y ligas, sobre todo el fútbol en Brasil. Y es que ya incluso un par de equipos se pronunciaron con un comunicado titulado El fin del fútbol, que sí es dramático, pero no tan exagerado cuando te das cuenta que 14 de los 20 equipos tenían como patrocinador principal una casa de apuestas y que juntos el año pasado habían facturado 200 millones de dólares, dinero que ya no existe. Y en México pasa casi lo mismo, pero también sucede de que las televisoras tienen como principal cliente a las casas de apuestas. Así que si no tienen esa inversión, podrían perder el músculo para comprar, por ejemplo, derechos deportivos. Y aquí la lección es que nunca negocios puedes tener un cliente que ocupe más del 20 o 25% de tus ingresos, que los represente más bien.
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7: Las estrellas de mar no tienen cerebro ni sangre. Bombean agua de mar a través de sus cuerpos para sobrevivir.
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0: estamos de regreso y vamos a platicar de esta serie que se estrena el viernes por las estrellas, el primer capítulo. Y luego ya va por VIX, son 8 capítulos. Y está con nosotros Macarena García, que hace a Sasha Sokol, se llama Timbiriche la serie. Luis de la Rosa, que hace a Eric Rubin, que ya trae, pero traías pelo largo en la serie. Ahorita ya trae pelito corto. No, con Luis Miguel también traías pelito largo.
1: Sí, pelo largo. Luis Miguel tenía pelo largo.
0: Sí, sí. Pelo largo. Y luego está Iker Sánchez, que hace a Diego Schoening. Entonces, ellos son tres de los integrantes de Timbiriche, esta nueva serie, que no son los Timbiriches, ¿verdad?
1: Correcto. Exacto, es correcto.
0: Pues gracias por estar aquí.
1: Gracias,
2: no, gracias. Gracias por tenernos gracias. Aquí en su espacio.
0: A ver, cuéntenos, ¿cómo se sintieron en la serie, Maca?
3: Pues muy felices. La verdad es que fue una experiencia muy bonita. Grabamos en Uruguay. Entonces tuvimos todo un proceso de ensayos aquí en la Ciudad de México y después pudimos irnos todos juntos a Uruguay. Vivimos todos juntos en un hotel, entonces era muy divertido. Un poco se volvió como una especie de familia en donde grabar era como el pretexto y estábamos juntos todo el tiempo y fue muy, muy bonita la experiencia.
0: ¿Sí? ¿Y por qué se fueron a grabar a Uruguay?
3: Pues yo creo que a la producción había cosas para lo que les funcionaba que fuera allá y creo que además también funcionaba para tenernos un poco aislados, todos juntos.
0: También, claro.
3: Uruguay tiene unas locaciones espectaculares que se pueden ver en la serie y creo que le sacaron mucho provecho a Montevideo específicamente.
1: Como que se quedó en el tiempo atorada la ciudad. Entonces sí sientes que estás en los 80s. O sea, sí, los coches son viejitos, los edificios son viejitos. O sea, funcionó bien. Sí, funcionó muy bien.
0: ¿Y tú haces a Eric?
1: Yo hago a Eric.
0: Oye, pero me contabas que ustedes son los que cantan.
1: También, sí, las canciones que hicimos en la serie las produjo, de hecho, Kiko Campos, que es el que hizo las canciones con los originales. Nos estuvieron ensayando como 3 meses preparando la voz, las canciones para sonar similar, y fue un reto gigantesco. Grabamos con Kiko y estuvo increíble. Y las canciones, sí, efectivamente son con nuestras voces, cada quien con sus retos. A mí con la voz de Eric es muy talentoso. Eric tiene una voz espectacular, entonces me dejó la vara muy alta y ahí le metí todo la galleta en el estudio. No, me aventé como 5 horas en el estudio grabando la de Princesa Tibetana, porque pues sí, la exigencia y el nivel de música para, o sea, de voz para que suene bien. Ni siquiera deja tú lo que suena la original, pero ahí estuvimos, sí dándole duro. Sí.
4: Oye, quiero una pregunta, Maca. Obviamente es una historia muy importante. A mí me gustó mucho. En general, técnicamente está avejentada, tienes razón. La locación te transporta una época. El material de archivo de Televisa está muy bien machado con las escenas, ¿sabes? No brinca tanto lo que se filmó hace décadas con lo que ustedes filmaron. ¿Cómo fue para ti interpretar a esta mujer que de repente está quebrada y tiene que, o sea, ¿cómo es para ti leer un guión y decir, esta persona que tiene más 20 y tantos años más en el personaje, la tiene que enamorar? O sea, ¿cómo fue para ti revivir esa historia que pues el día de hoy es muy dolorosa para muchos de las personas que lo vivieron, pero pues de llevarlo de una manera respetuosa a la pantalla?
3: Sí, pues creo que desde un inicio el proceso siempre fue con mucho respeto, desde el proceso de casting. Y de todos los que hicieron parte del proyecto. Y una vez que ya me habían dicho que me quedé en el papel, que pude leer los capítulos, pues fue muy impresionante. No pudimos leer todos los capítulos en un inicio, leímos creo que como 4 o 5 teníamos. Y yo me acuerdo mucho como una de los momentos más especiales del principio del proceso. Fui a comer con Humberto Hinojosa, que es nuestro director. Y Humberto desde esa comida me dijo, yo creo que estás aquí por algo, yo te voy a cuidar, confía en mí, yo confío en ti y vamos a contar esta historia con mucho respeto, con mucha empatía, como que yo estoy aquí para ti, para que la historia se cuente bien, se cuente con respeto. Y fue como, pues sí, agarrarnos y confiar mutuamente en la intuición. Claro que al ser un personaje inspirado en una persona real y viva, pues entran un montón de elementos, ¿no?, a juego. Teníamos un archivo de una investigación profunda que hizo la producción y el equipo de dirección para poder ver videos, entrevistas y un montón de cosas, pero creo que lo más importante en mi caso era como la intuición como emocional, de entender que no había ninguna entrevista ni ningún video que me contara realmente lo que estaba pasando por la mente o emocionalmente el personaje, sino solo como el camino emocional que mi intuición sintiera en ese momento y confiar en ella y confiar en el gran director que teníamos y vivirlo con libertad y con mucha honestidad y verdad.
4: Claro.
0: ¿Y cómo llegaste al casting? ¿Y qué?
2: Con mi agencia, la verdad, a través de mi agencia me llegó la hojita de casting y mandé primero un famoso self-tape que le conocen. Y yo me fui de viaje, de hecho, estaba en Baja California visitando a mi familia y me hablaron que tenía que regresarme al otro día de última hora a un callback presencial. Y sonaba como que yo les latía bastante porque había bastante insistencia, entonces no lo dudé ni un segundo y me regresé. Y en cuanto entré al casting, me encontré a Luis y me encontré a Edu Maruri, que también es un amigo muy, muy cercano. Entonces fue una coincidencia muy bella como arrancar a hacer un proyecto como este a
0: ¿con
2: la
0: tus
2: mano
0: cuates?
2: Que amigos. Ajá. Claro. Es que mejor manera de hacerlo que con mis amigos, ¿no?
4: Es que además sí traes la vibra de Diego Schoening, ¿sabes? Así es Diego Schoening, divertido, siempre se está riendo, siempre es como muy... Sí. Proyecta mucho.
2: Pero, pues no tengo el gusto, pero...
0: Pero por lo que vi ayer en los capítulos que pude ver, que eras el más reventado en cuanto le metías al alcohol y todo, ¿no? Veía cómo te echaban las botellas así que... ¡Híjole, mira!
2: Ah, pues deja tú que
0: pues
2: yo...
0: Era la edad también, ¿no?
2: Claro, también la edad, la circunstancia en la que estaba, ¿no? Con una posibilidad de disfrutar muchísimo también el arduo trabajo que era para ellos vivir de gira en gira, ¿no? Y de estudio en estudio. Y pues nada, o sea, más que borracho lo que sea, yo creo que se ve que está disfrutando de esa juventud, está disfrutando de esos años de gloria y de transición, ¿no?
4: Sí.
0: Sí, oiga, pues se la pasaban bomba, ¿eh?
2: Claro, ¿cómo no? Pero con todo el derecho, o sea.
1: ¿Cómo no?
4: Ahora otra cosa, también la serie tiene algo importante. El primero de los dos capítulos transcurren, por lo menos entre el primero y el segundo, como 10 años, un poquito más o menos la línea de tiempo. ¿Cómo fue también para ustedes trabajar esa parte? O sea, tuvieron que ver a los Timbiriches, pero ¿cómo los reinterpretaron? Porque está muy interesante ver que si estás viendo un personaje más de que te estés imaginando. O sea, sabes que es el nombre de Alex, sabes que es Sasha, Benny, Eric, Diego... Pero creo que también tiene una identidad propia, ¿sabes? O sea, no los asocias inmediatamente con los actuales. Estás viendo el personaje y creo que eso habla también de la identidad propia que le dieron cada uno personal, sin que estuvieras viendo una imitación. ¿Cómo fue ese trabajo también de crear personajes que no fueran copias?
2: Pues eso, así como lo dices, fue algo que entre la mezcla de que se dio muy natural, ¿no? Que todos tuvimos un clic instantáneo como grupo, eso ayudó muchísimo. Más el guión, que era una herramienta gigantesca como para un lienzo, para dibujar como actor. Y sí, no nos dijo muy directamente Beto que no quería que calcáramos a nadie ni que reinterpretáramos a nadie, porque además son inalcanzables, ¿no? O sea, estas performances musicales que nos dieron, estas increíbles canciones. Entonces era más bien agarrar y abrazar toda esa información que teníamos y adaptarnos a lo que nosotros creíamos de nuestros corazones y nuestras intuiciones como actores y dejarlo ahí. Entonces dejamos muchísimo de nosotros mismos ahí, más que querer imitar a alguien, sino fue tener total libertad como actor de disfrutar, ¿no?
4: Claro. Y Maca, yo creo que debe ser difícil para ti interpretar a una mujer que sufrió abuso, ¿no? Creo que debe ser los personajes más difíciles que puede ser un actor. ¿Cómo se tratan ese tipo de personajes? ¿Qué siente una actriz cuando tiene que hacer una escena como las que pasan dentro de la casa con Luis de Llano? Que además hay que reconocer, está perfectamente bien cuidado, creo que artísticamente se cuidó ese detalle muy bien, pero ¿cómo pasa por ti esa escena? No la puedo spoilerear, quisiera, pero ¿cómo pasa esa escena íntima en la que tú dices, ay, y es un punto de quiebre que incluso dentro de la historia también sientes fuerte?
3: Pues sí, era muy fuerte. Creo que esta primera parte que dices es muy importante. Como actriz, a mí me resultaba muy importante contar historias que generaran conversaciones que creo que son sumamente necesarias para la prevención y también como para dar espacios para la conversación y para que la gente pueda entender quizás que no están solas en alguna vivencia que tuvieron. Y ese era como el primer impulso que tuve, como esto es importante y de esto se tiene que hablar. Y era muy fuerte. La verdad es que había como una energía y como que siento que de pronto me tocaba vivir en dos energías cuando grababa con ellos y sí. era divertido y era estar con mis amigos y estar en un lugar seguro y confiada. Y de pronto las semanas que tuvimos que grabar Osvaldo y yo varios días seguidos toda nuestra parte de la historia, pues era muy fuerte y se sentía como un cambio energético muy fuerte en todo el equipo de producción y de dirección. Y creo que también tiene que ver con que todos se lo tomaron con la seriedad que se lo tenían que tomar. Como que no íbamos a grabar estas escenas a la ligera. Sabíamos el peso que significaba, no nada más la historia que estábamos ficcionando, sino también la historia de miles de personas que han vivido una situación similar.
0: Vamos a ir a un corte, Maca. Uh-huh. Ahorita regresamos con ustedes. Están aquí los timbiriches. Regresamos después con el corte.

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5: Muchos nos preguntamos de dónde viene la palabra buchona, que está tan de moda hoy en día, y que tiene que ver mucho con el mundo del narcotráfico, ¿no? Las mujeres de narcos que están todas producidas y con

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0: Estamos de regreso y antes de seguir platicando con los timbiriches, vamos a platicar con el doctor Cándido, Arturo Cándido. Ya saben que es el cirujano plástico, reconstructor, reconstructivo, y nos va a platicar de un caso que trae y del colágeno.
1: Así es, bueno, pues muchas gracias de nuevo. Los extraño mucho cada que no estoy aquí, yo encantado de estar. Resulta que les traigo un caso de una pacientita que, como siempre les hemos platicado del protocolo que llevamos, es que es un dispositivo que te puedes colocar en la comodidad de tu casa, que te puedes inyectar colágeno de manera vaginal, ya sea vaginal o intrarrectal en los hombres, y se absorbe. No hay ninguna edad para ponérselo, al contrario, todo el tiempo esto va a nutrir. Y como estamos viendo ahorita en nuestras imágenes, es el paciente.
0: Ayuda para que cicatrice más fácil.
1: Para, ¿no?, que cicatrice más fácil. Entonces, así vemos cómo está antes, vemos cómo el cuello está totalmente caído. Y vean quedó? ahí a está, ver. En la siguiente imagen, ahí está el después.
0: Sí, muy bien.
1: Vean el cuello, pero sobre todo vean que no se notan esas cicatrices. Las cicatrices son alrededor de la orejita.
0: De la orejita.
1: Y también fue una cirugía de párpados. Entonces, vemos que
0: los párpados.
1: Los párpados también. Así es, un lifting facial.
0: ¿Qué es lo que se cuelga aquí? El
1: cabello. Así es.
0: Se te van colgando.
1: Y miren cómo cambió el cuello y vean cómo se ve. Sí. Y esto tiene aproximadamente 2 semanas. Entonces, lo que hacemos es inyectar, bueno, poner primero el colágeno por vía vaginal, el colágeno íntimo, se deja y después a la siguiente semana se va volviendo a colocar. ¿Cómo te lo colocas? Lo colocas en la noche. ¿Y por qué en la noche? Pues porque ya está acostado el paciente, sí, y hace que el colágeno por vía vaginal se absorba muy bien, te lo dejas y en cuestión de unos 40 minutos, una hora se absorbe y eso ayuda mucho a que se desinflame rápido el paciente. Y esto se le llama...
0: Y
1: ya no se nota. Y este procedimiento ya lo hacemos de rutina con nuestros pacientes y sobre todo se desinflaman muy rápido y muy bien. Pues se llama colágeno íntimo. Colágeno íntimo.
0: Me clavó muchísimo.
1: Y bueno, y no solamente para pacientes que se van a operar o no, sino además está indicado para pacientes que quieren mejorar su aspecto. Uh-huh. Entonces, sobre todo, mejora la producción de elastina y mejora la calidad de la piel. 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
1: Gracias. Y nosotros lo usamos con la aplicación quirúrgica pre y post.
0: Ok. Pues gracias, doctor. Se lo agradezco.
1: Muchas gracias.
0: Muy amable. Gracias. Bueno, estamos platicando con los timbiriches. Bueno, los que hicieron la serie de Timbiriche no son los Timbiriches, pero en este momento sí son los Timbiriches. Está Maca García, que hace a Sasha, Luis de la Rosa, que hace a Eric Rubín, y está Iker Sánchez, que hace a Diego Schoening. Entonces estábamos platicando, a ver, cuéntame tú, Luis, ¿cómo llegaste al casting? Ya me contó Iker.
2: Voy a enriquecer la historia de Iker. Bueno, yo haya trabajado con Beto Hinojosa, el director, en Luis Miguel, y por eso yo estuve, desde que empezaron a la serie, me buscaron para hacer a Eric, ¿no? Y se tardaron como 6 meses de cuando se supone que íbamos a empezar a rodar. Uh-huh. Se atrasaba y yo pues ahí me quedaba. Y de repente me dicen, oye, que quieren que vayas a callback. Yo dije, ¿cómo que callback? Pues yo pensé que... Me dicen, no, pues ¿qué? Sí, que vayas a callback.

0: Entonces
1: Pensaste
0: ya
1: que ya nos iba a hacer.
0: me puse nervioso, entonces iba nervioso, puta. Yo pensaba que ya la tenía y no. Y llego al callback y es muy padre. Siempre en cualquier lugar del mundo encontrarte a tus amigos.
1: Ay, claro.
0: El único lugar donde no te quieres encontrar a tus amigos es en un callback. Sí. Porque claro. Se vuelven tu competencia. Entonces, puta, dije, híjole, aparte es bueno. Todos mis amigos son buenos. Dije, no, ya. Ya valí. Y
1: ya no me
0: sale
1: lo
0: el director
1: vieron.
0: De callback y nos dice, oigan, ustedes no se preocupen. Ustedes ya están, todos con los personajes ya. Tú eres Diego, tú eres Eric.
2: Los hombres, nada más.
0: Y este callback es como que para probar la química con las niñas, ¿no? Con las mujeres. Y ya nosotros nos veíamos así entre todos.
2: Yo empecé a pellizcar a Luis y a Edu así por abajo de
0: la costilla. Y por eso fue un gran callback. Y bueno, así es como me quedé con él.
1: Bueno, a ver, Eric Rubín en la serie se hace novio de Mariana, ¿no? ¿O de quién?
0: No.
1: ¿De quién es novio, Eric?
2: Ah, ve la serie.
0: Tener que ver la serie.
2: ¿Cómo quieren que les contemos el chisme aquí? ¿Qué pasó?
3: Sí, oye, pues ustedes ya conocían la historia de Timbiriche, ya habían escuchado su música, o se habían, porque digo, son una generación muy nueva. O
0: yo
3: no sabías nada
0: o sea,
3: de Timbiriche.
0: No, a ver, sabía quién era Timbiriche, me sabía todas las canciones, pero así la historia de. No, yo no sabía, la verdad, mucho.
3: Uh-huh. ¿Y no. qué tuvieron que aventar un clavado para investigar sí, cómo eran cada uno, me imagino, para darle esa vida a ese personaje, ¿no?
0: Totalmente, sí.
1: ¿Les pusieron videos de Timbiriche o cómo?
4: Uh-huh. Sí, pues desde que empezaron a escribir los guiones tenían un archivo enorme de videos y de entrevistas. Desde que escribieron los guiones y después cuando entramos nosotros nos compartieron todo ese material para que pudiéramos verlo. Además de lo que nosotros investigáramos por nuestra parte.
0: Sí.
3: Uh-huh. ¿Y qué reflexión llegó a sus cabezas? Porque, pues como dices, hoy en día que está pues también con muchas cosas que están diciendo a nivel incluso mediático. ¿Qué a usted qué les llegó de saber la fiesta, la banda, el concepto?
2: Pues nada. Creo que nos tocaba construir nuestro propio universo, ¿no? Nuestras propias capacidades y personalidades de nuestros personajes. Hubo muchísima libertad en ese sentido de que creáramos nosotros con lo que teníamos. Y como lo he dicho antes, o sea, el guión que teníamos fue una herramienta enorme porque era un gran guión con escenas muy bien escritas. Entonces, en realidad, la mitad del trabajo casi que ya lo teníamos hecho era llegar ahí y disfrutar. Porque eso fue el elemento número uno que hizo que todo se viera como van a ver que se ve, que es increíble, y fue que nosotros lo disfrutamos.
1: Sí, la verdad, estás viendo la serie y sí ves a los Timbiriches, ¿eh?
0: ¿Ah, sí?
1: Sí, sí, porque, o sea, no es que se parezcan ni mucho menos, sí, tienen más o menos el
3: airecito.
1: El tipo, pero estás viendo y dices, sí, están perfectos como los Timbiriches.
3: Claro.
1: Escogieron a los personajes justos.
3: Ahora, dicen incluso, querida Max, ya es que mandaron un comunicado el día de ayer, pues varios de la banda, diciendo que pues no fueron ni tomados en cuenta, que no, demás, ¿ustedes qué opinión les merece? Pues ahorita ya esto que se está destapando, digo, ya de por sí es un éxito, pero el rollo de que se está diciendo mediáticamente que ellos pues se sienten como hechos a un lado, cuando fueron prácticamente pues la materia prima de este proyecto, ¿no?
2: No, pues es totalmente normal. Creo que es normal que se sientan así, están en su derecho. Y pues nada, o sea, la verdad es que como actores a nosotros no nos toca mucho esa parte de decidir cómo es ese acercamiento. Para nosotros pues, habría sido obviamente increíble que ellos formaran parte, pero pues así suceden los procesos y ahora sí que las cabezas deciden con intereses cada quien de por medio. Entonces nosotros nos tocó abrazar el proyecto, disfrutar el proceso como actores y nada, o sea, encariñarnos nosotros, hacer nuestra propia familia y que esa familia que nosotros hicimos fuera de cámara se reflejara en pantalla.
1: Sí, se refleja, ¿eh? Se refleja buena química entre todos.
2: ¿Sí?
1: Con las niñas te llevaste bien, ¿verdad?
4: Increíble.
1: Se notaba cuando estaban de fiesta todas juntas y todo.
4: No, increíble, son brutales, todas las niñas también.
0: Sí.
1: Y además, bueno, ustedes no tienen la culpa de que los señores que decidieron hacer la serie no hayan tomado en cuenta a los Timbiriches.
2: No, claro, y debe de ser difícil por ese acuerdo, ¿no? Como, ¿y qué? ¿Y qué pasó? ¿Y qué no pasó? Entonces, la verdad, se vuelve ambigua y creo que para relatar una historia que es, recordemos, una pieza de entretenimiento, tiene que tener factores, ¿no? Y que no pueden ser muy literales a cómo es la vida. Y nunca nada va a replicar como fue la vida real porque es un momento mágico que ellos vivieron en su etapa. Para nosotros es honrar esa etapa de ellos. y abrazar el proceso para nosotros, ¿no?
3: De Sasha, ¿qué fue lo que te llamó la atención, su personalidad? O sea, tú me imagino que googleaste muchas cosas para poder llegar al personaje de Sasha.
4: Pues creo que lo que a todo el mundo le llama la atención, ¿no? Es una mujer que tiene mi completa y absoluta admiración y respeto, que tiene un talento gigante y además una personalidad resiliente y fuerte y protectora y cuidadora y bueno, eso es en mi imaginario, claro, porque no tengo el gusto de conocerla ahora ni de conocerla en la etapa que de pronto nos tocó ficcionar, pero lo que me llamó la atención del personaje era que estaba representado de esa forma, de la manera en la que yo la pensaba en mi imaginario. Uh-huh. Entonces fue muy, muy increíble para mí tener la oportunidad de interpretar ese personaje.
1: Sí, porque realmente lo que ustedes están interpretando es lo que todo mundo como público sabemos de los Timbiriches, ¿no?
4: Sí.
1: Lo que ha salido a la luz, pues, lo
4: todo que sabemos. Todo pues está en entrevistas y todo está en videos y creo que del lado de producción y de dirección se hicieron la gran tarea de investigar lo más que pudieran y no hay nada que no esté ya en el internet que esté contado en la serie. Obviamente hay una parte ficcionada que nadie conoce y nadie conocerá, que era un poco nuestro trabajo como humanizar a estos personajes que solo existían en el escenario y en la cabeza de las personas, que es la parte ficción, por eso es una serie de ficción, porque no pretendemos contar ninguna verdad.
1: Exacto. Oigan, pues les agradezco mucho que hayan venido, Luis, muchas gracias. Gracias, Luis de la Rosa.
2: Gracias, gracias.
1: Maca García, Iker Sánchez, muchas gracias. Y bueno, pues la serie se estrena el primer capítulo mañana después del noticiero y luego ya se van a VIX, son 8 capítulos que van a poner uno cada viernes.
0: Correcto.
1: ¿Verdad? Correcto. Entonces ahí podrán ver la serie de Timbiriche que está muy bien hecha. Estos chicos hacen gran trabajo y creo que les va a gustar. Aunque los Timbiriches reales estén enojados, esa es otra bronca, ¿verdad? Muchas gracias por estar aquí.
0: Gracias.
1: Vámonos a corte, volvemos.

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1: Valentina Larraqui no necesita presentación. Corresponsal mexicana en el Vaticano desde hace casi 5 décadas, nos ha conectado con la Santa Sede al cubrir los pontificados de los últimos 6 papas. Pero detrás de la cámara hay una historia y ella la cuenta en su libro de memorias Valentina Larraqui, desde el Vaticano, donde revela una infancia calificada como insoportable, la vida entre México e Italia, como hija de padres divorciados, sus años de escuela, su incursión en el periodismo y el bautizo de fuego tras la muerte repentina de Juan Pablo I, apenas un mes después de ser elegido como jefe de la Iglesia Católica. Valentina Larraqui cuenta su relación entrañable con Juan Pablo II y los contrastes con sus sucesores, transmitidos desde la primera fila de la historia. Todo unido a su experiencia personal y su vida familiar, en un libro que revela el lado oculto de una mujer conocida por todos.
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2: La inteligencia artificial ya no solo está creando canciones, también está creando voces, imágenes e identidades de artistas que parecen completamente reales. Uno de los casos más conocidos es Sania Monet, una cantante creada con inteligencia artificial que en 2025 debutó en Billboard y consiguió un contrato discográfico millonario. Hoy, mientras un artista humano puede pasar años componiendo, grabando y construyendo una carrera, una IA puede generar música en una velocidad completamente distinta y competir por las mismas reproducciones, espacios y atención. Billboard reportó que al menos 6 artistas creados por IA han aparecido en sus listas en los últimos meses. ¿Podrían estos artistas el día de mañana competir por un premio? ¿O la industria musical buscará crear nuevas categorías?
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5: Donald Trump aseguró que no iniciará ataques contra Irán en ningún momento antes de las elecciones de medio mandato que se celebrarán en el país el 3 de noviembre y afirmó que están manteniendo conversaciones productivas con Teherán. La justicia de Estados Unidos acusó a Nicolás Maduro y a su esposa Cilia Flores de conspiración para cometer tortura. La fiscalía estadounidense presentó la nueva imputación mientras está prevista una audiencia sobre la solicitud de arresto domiciliario presentada por la defensa de Flores. El secretario de Estado estadounidense Marco Rubio advirtió en Lisboa del riesgo de que la guerra en Ucrania derive en un conflicto regional y defendió una mayor inversión europea en defensa, además de asegurar que Washington respeta los acuerdos sobre el uso de las instalaciones militares portuguesas. Informó Cintia Dávalos. 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

Robbie Williams regresó a Ciudad de México tras 20 años y logró reunir a 18.000 almas que cantaron, bailaron y disfrutaron de su gran cercanía y la gran sorpresa de la noche, de que invitó como hace dos décadas a compartir el escenario a Omar Chaparro, con quien deleitó con la canción A Better Man.

0: Durante el concierto, muchas fueron las sorpresas, como cuando Williams aceptó que antes que su familia llegara a su vida, a pesar del éxito en su carrera, estaba incompleto. Fuegos artificiales, total cercanía con sus fans, tanto así que le cantó a una de ellas directamente, además de su presencia y hasta enseñó un poquito de más, Robbie provocó furor y demostró que es un showman en toda la extensión de la palabra. Además presentó a quien dijo fue su amante en los 90s.
1: I really shouldn't share this with you, but I just saw one fan that I...
0: Te extrañé, México. Quizá no debería compartirles esto, pero acabo de ver a un fan con el que me acosté en los 90s que está por allá. Casi no lo reconocí porque ahora tiene barba. Es muy bueno verte otra vez, Miguel. Gracias por haber sido mi amante.
1: When I was 27. But my life only started when I met my wife.
0: Cuando tenía 27, bueno, no, más bien mi vida comenzó cuando conocí a mi esposa. Chicos, chequen esto, Robbie Williams de los 90 y el de los 2000 tiene 4 hijos con la misma mujer. El británico permanecerá en México hasta el domingo, ya que hoy se presenta de nuevo en el Palacio de los Deportes y el sábado encabeza el Festival Pulso en Querétaro. Para Grupo Fórmula, Eddie Gutiérrez.
2: Bien, wow. Oye.
3: Sí está. Bueno, ahí está Robbie Williams, Lalito que se fue. Oye, no nos llevaste, Lalo, qué gacho.
4: Mira.
2: ¿A dónde fue?
3: A ver, Robbie Williams.
2: Ah, sí, y fíjense que Omar Chaparro cantó con él, ¿verdad?
4: Sí, cantó con él.
2: Fíjate.
4: Y estaba hospedado ahí en este hotel que está en... ¿Qué?
2: Sí. La primera vez tocaron la guitarra y ahora lo invitó a cantar. Sí. Robbie Williams me encanta. Oye, a ver, tenemos una nota que pasó en el concierto de Robbie Williams con Omar Chaparro, vean, ahí está.
3: Sí, la que pasó, Max. Está padre, sí. Creo que es bueno de Omar porque...
4: Y canta bien Omar, la verdad.
3: Sí, y también tenemos una entrevista, Max, porque acuérdate que estuvo Kenny, ayer estuvo Kenny, ¿no? Entonces, este es el de lo que pasó.
2: Ayer vino Kenny y yo me quedé platicando con ella ahí en la puerta, porque yo me tenía que ir a una entrevista. Entonces me quedé aquí en la puerta platicando un ratito con Kenny, dándole una disculpa de que yo me tenía que ir a una entrevista que me estaban esperando. Y entonces, esto fue lo que platicamos ahí en la puerta.
5: Pues, y borracho, me corriste, cabrón, ay, la madre.
2: Oye, pero además, ¿sabes qué? Aprendió muy bien.
5: Sí, cómo no. Porque ella ya traía ese ángel.
2: Bueno, no, ella era un genio.
5: Y nació con un ángel.
2: Nació con un ángel y nació con esa voz y
5: sí,
2: todo.
5: Sí, sí.
2: Pero te aprendió muchas cosas.
5: Sí, eso es lo bonito.
2: Porque agarró mucho tu estilo.
5: Sí, cuando la llevaba con la maestra de canto, con mi maestra, le decía, ya, saca esa voz de la nariz. Y se enojaba, sí. Porque ella de repente lo hacía muy nasal.
2: Sí, sí.
5: Luego era desafinada, no sabía hacer voces. No, sí, le enseñé chido. Pero nunca le cobré a la cabrona. Le debes una lana.
2: Oye, pero le digo que estaba yo diciendo el otro día que ella fue tu corista.
5: Sí, sí.
2: Y me decía, no es cierto. Ella empezó, luego le dije, ella
5: claro,
2: fue corista.
5: Empezó
2: y luego
5: conmigo.
2: Me quedé con la duda. Dije, igual lo conté mal.
5: No, lo conté mal. Y la corrí hasta que mi marido se la quería coger.
2: Sí, y luego tú contaste que tú nunca le habías metido las drogas.
5: Jamás en mi vida. Y ella pues, se metió hasta el dedo.
2: Pues sí.
5: Ahora ya no, supuestamente. Hace años que no la veo.
2: No, ya.
5: No, está. Y me dijeron que hace poquito.
2: Pero además, qué bonita
5: que
2: está.
5: Ahora que está preciosa. Está que ahora preciosa. Que estaba yo en la granja, se cayó del escenario.
2: Y se le chocó. Pero ¿sabes la cuántas cadera? Operaciones lleva? Ay, 45 operaciones.
5: No puede ser, pobrecita. Por querer ser más bella. Si por bella ya era.
2: Pompa, sí. Si ya tenía pompas. ¿O?
5: Tenía un cuerpo hermoso. Cuerpazo. No necesitaba pompa. Uh-huh. Y luego le metieron, creo que el líquido que le metieron era con ese, hacen parte los CDs, bueno, así.
2: Claro, le metieron una puro vez, plástico.
5: Y una vez me preguntaba, oye, Kenny, ¿cómo ves que ahora se inyectó? Le dije, Alejandra, los CDs se escuchan, pero con el oído, no se meten por el culo, pendeja.
2: Max, ya te tienes que ir. Pero fíjate que yo pensé que sí le habías metido a las drogas.
5: No, nunca.
2: Es que tienes como...
5: No, porque toda la gente, mi expareja, dice que cuando me veía en la televisión decía, ¿en qué droga andará? Y eres
2: normal.
5: ¿Eres loquita normal?
2: Normal.
5: Porque ya, todos somos locos.
2: No necesitas
5: drogas. No necesito drogas, qué otro. Y luego todavía, fíjate, tengo 73 años y todavía me baja.
2: 7-3.
5: Menstruo, tengo 73.
2: Porque
5: novio
2: me decían,
5: de 36
2: que está allá afuera. El otro día me dijeron 53, no, que no. Gracias, gusto, gracias por venir, Kenny. Sí, me no, tengo que ir a una junta muy importante.
5: Yo sí, ya me dije, perdóname. Qué culera, ya
2: ven,
5: se
2: ven
5: va.
2: Ven otro día, ¿no?
5: Sí, yo encantada. ¿En ahora serio? Que salga mi nuevo disco.
2: Ahora.
5: Para que me apoyes, ¿ok?
2: Gracias. Sí.
3: Ay, Max.
4: Esa Kenny.
3: Oye, esa era como para la granja VIP, Max. Ese detrás de cámaras estuvo buenísimo. Yo no la veía venir. Y eso
2: es que Kenny es chistosísima, qué verdad. Y yo la conozco desde que empezó con Kenny Los Eléctricos, porque era la época del rock en español.
4: Ajá,
2: que sí. Hacían los covers de los rock and rolls de allá. Bueno, tenemos a Luz Blanchet ya en el Zoom, que porque no llegó. Es que hay una de manifestaciones que sí.
6: No.
2: Mejor no salgan de su casa.
6: De locura, mi querida Maxim. O sea, pero aparte, me dieron chance de bajarme a un restaurante. Estaba aquí en el tráfico. Pero el Zoom no agarra si no es con Wi-Fi. O sea, he hecho 5 Maroma y Teatro para saludarlos y para platicarles. Antes que nada, un beso. Gracias por permitirme platicar aquí. Ya viene el CineFest. El próximo 5 de diciembre, Maxim, va a estar brutal.
2: ¿Y de qué se trata?
6: Ahí te va. Viene el CineFest, que ya saben que es este concierto con causa, porque aparte se busca que vayan 20,000 personas, ¿ok? En torno a una misma causa, que es demostrar que la diversión, la comunidad y el compromiso con el planeta puede todo convivir en una sola experiencia, ¿ok? Va a reunir a 12 artistas. Cállate los ojos de quienes vienen. Viene Snoop Dogg, Miguel, Cher Faker, Neil Francis, los Two Another, obviamente Dr. Simi, los Blenders, María Barracuda, los Eclipses, Descartes y Kant y Romo. Está brutal. Aparte, todos conocemos lo que son las bombas de vida. ¿Sí las has visto, ¿no? Estas esferitas.
2: Ajá.
6: Ok, bueno. Que contribuyen a la, ahí se comparten y contribuyen a la reforestación de todo el país. Aparte va a haber un montón de actividades interactivas como son el Simi Space, el Simi Pet Care, ¿ok? Café Simi, Similandia, un montón de activaciones brutales, lleno de entretenimiento, de innovaciones, y ahí les va donde pueden conseguir sus tickets con 20% de descuento. En Ticketmaster, pero aparte, si tienen tarjeta de BBVA, van a poderlos conseguir con 3 meses sin intereses. 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El boleto general en 1,700, que para ver estos artistas es nada. Luego, está el preferente en 2,500 y el VIP, así en las narices, en 4,000 pesos. Acuérdense que esto es en el Autódromo Hermano Rodríguez, en la curva 4 a la 1 de la tarde. Pero obvio, lo importante es llegar desde antes, porque este festival está siendo de los más solicitados hoy en día aquí en México. ¿Tú has ido? Es lo máximo, pero lo máximo, lo máximo.
2: Pues hay que ir, Lucecita, ¿verdad?
6: Y hay todo que estar el mundo ahí. Estaba esperando el cartel del CineFest de este año, y ahí tienen ya primicia para que vayan comprando sus boletos de volada porque se agotan. O sea, 20,000 suena mucho, pero no es nada. 5 de diciembre, 1 de la tarde, Autódromo Hermanos Rodríguez, curva 4, y adquieran sus boletos en Ticketmaster o con las tarjetas BBVA.
2: Bueno, pues gracias, Luz, que te vaya bien. A ver cuánto te tardas en regresar a tu casa. Hay un tráfico de perros.
6: No sé ni dónde aventé mi coche, no sé dónde lo aventé. Alguien me dijo, ¿me da sus llaves? Quiero pensar, pues que es alguien confiable.
3: Ay, ojalá.
2: Qué bueno, Lucecita, un beso. Bye.
6: Ahorita te voy a dar las gracias aquí al restaurante.
2: Gracias. Bye. No, es que de veras el tráfico está
4: brutal.
2: Hay manifestaciones como 10, yo creo, en la ciudad.
3: Max.
2: No. Pues yo si en Marco la mañana no podía salir de mi casa.
3: Pues ahorita que destapamos que Marco está holgadamente bien, pues llévanos aquí abajo a Lotaru, Max.
4: Ojalá. Pues quería sí. Max, ¿de dónde?
3: Para hacer tiempo. Parece
4: que con qué ojos
2: para
4: se vino tuerto.
2: Para hacer tiempo, es que no sabes cómo está horrible. El tráfico. Sí. No salgan de su casa, por favor. Uy, ya nos vamos.
4: Sí. Rápido,
2: gracias, Marquito. Gracias,
4: un placer,
2: gracias
4: Max.
2: A todos ustedes un beso y nos vemos aquí mañana, si Dios quiere. Gracias.
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2: Muy buenas tardes, este es el adelanto informativo. Luego de un recorrido a la planta potabilizadora número 1 en Miravalle, el gobernador de Jalisco informó sobre presuntos avances que llevan las acciones de emergencia implementadas para mejorar la calidad del recurso. Un accidente múltiple en la maxipista dejó un muerto y tres lesionados cerca del nuevo periférico en Tonalá. Elementos de protección civil se desplegaron en el tramo carretero para realizar labores de saneamiento. Durante la madrugada, una mujer de 80 años resultó lesionada por intoxicación de gas debido a una fuga en su domicilio. Los hechos ocurrieron en la colonia La Estancia, municipio de Zapopan. Soy Sebastián Miermit y en una hora más información.
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3: La ninfa o Carolina. La ninfa es una pequeña cacatúa originaria de Australia que se ha convertido en una de las aves de compañía más deseadas del mundo gracias a su carácter afectuoso y su cresta móvil, la cual expresa sus diferentes estados de ánimo con total claridad. Estas aves son sumamente inteligentes y poseen una capacidad asombrosa para silbar melodías completas con una precisión increíble, interactuando activamente con los miembros del hogar. A diferencia de otros loros más grandes, las ninfas son pacíficas y disfrutan posarse en el hombro de sus dueños para recibir caricias prolongadas en la cabeza. Su mantenimiento requiere una jaula amplia, una alimentación variada y oportunidades para volar en espacios controlados y seguros. Su mirada expresiva y sus simpáticas mejillas anaranjadas conquistan de inmediato el corazón de cualquier amante de las aves.
4: Y hablando de emociones, Miley Cyrus nos sorprendió con esta versión intensa y vulnerable, The End of the World, original de Skeeter Davis. Y en esta reinterpretación, Miley canta desde lo más profundo, conectando con esa sensación de pérdida que todos hemos sentido alguna vez. End of the World, Miley Cyrus, en sonido Brown.

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3: ¿Cómo están ustedes? Buenas tardes, muy buenas tardes. Exactamente la una de la tarde en punto tiempo del Centro de México. Soy Gregorio Martínez en el espacio de Joaquín López Dóriga, transmitiendo en vivo y en directo a través de 97 estaciones de radio en la República Mexicana y 30 estaciones de radio más en los Estados Unidos.
4: A quienes les enviamos besos y abrazos en California, Arizona, Texas, Nueva York, Illinois, Georgia, Utah, Kansas, Oklahoma, Carolina del Norte y del Sur, Tennessee, Oregon, Colorado y Florida. Y en Telefórmula Estados Unidos a través, Y en Telefórmula Estados Unidos a través de las cadenas de Xfinity Latino y Latino View.
3: Bien, por supuesto que sí, Milau, y también aquí en la República Mexicana nos pueden seguir a través de la señal de Telefórmula y las diferentes plataformas.
4: Así es, en Telefórmula, en Easy Canal 121, Sky Canal 157 y 1157, Total Play Canal 161, Megacable Canal 153 y en Dish nos encuentra en el 354.
3: Y ya lo sabe que también estamos en internet y en redes a través de radioformula.com.mx, a través de lopezdoriga.com y en los canales de Grupo Fórmula en YouTube y en Instagram. Y el día de hoy, Laura.
4: ¡Hoy es viernes, chiquito!

0: Bien, pues aquí estamos, Laura. Ya se siente el fin de semana que está más cerca, que ya lo tenemos aquí a la vuelta de la esquina. Qué gusto saludarte y acompañarte.
1: Igualmente, mi querido Goyo, bienvenido, muy buenas tardes. Un saludo grande a todo tu equipo. Y este día es jueves 8 de octubre del año 2026. Han transcurrido ya 280 días. Faltan 85 y se acaba este año. Corre la semana número 40.
0: ¿Y que de quién es santo este jueves, jueves 8 de octubre de 2026?
1: Hoy estamos festejando a Demetrio, Reparata, Benita y Beatriz. Muchas felicidades a todos ellos y ellas.
0: Bueno, por supuesto que sí, Demetrio Sodi, hoy felicidades en este día de su santo, Demetrio Bilbatúa, a Beatriz Pajés, muchas felicidades Beatriz, hoy en tu santo, Beatriz Paredes, por supuesto, también la felicitamos, Beatriz Alfaro, Beatriz Gutiérrez Müller, que hoy también es el día de su santo, hoy cumpleaños de don Francisco Aguirre, de Grupo Radio Centro, don Enrique Martínez, también muchas felicidades el día de hoy en su cumpleaños, acá en Monterrey, el doctor Manuel San Miguel, cirujano plástico, que cumple años el día de hoy, muchas felicidades, hoy aniversario número 29 de Fórmula Financiera. Abrazo cariñoso a Mari Carmen Cortés, a Pepe Yuste, a Marco Antonio Mares en este día de aniversario y desde luego pues a todos y cada uno de los integrantes del equipo. Y el día de mañana, Laura, ¿quiénes estarán festejando?
1: Mañana, mi querido Goyo, vamos a festejar a Dionisio, Abraham y Sara. Felicidades a todos ellos, adelantadas.
0: Por supuesto, felicidades adelantadas. Aquí está el equipazo, el gran equipo que hace posible la producción y transmisión de este programa, el programa de Joaquín López Dóriga. Saludamos a Ana Berta Coronado, Oscar Sataray, el ingeniero Víctor Malpica, José Juan Padrón, Gina Trejo Briseño, Sandra Jiménez, José Manuel García, en Telefórmula, Alonso Mancera, Diana Chávez Piña, Javier Mejía, Miguel Ángel Sánchez Telles, Diana Morales, Laura Flores y Regina Rosilio, en Radio Fórmula Monterrey, Gustavo Galindo, Gerardo Cavazos, Iván Gómez, César Rojas, Nila Barrera, Francisco Javier Guerrero. Todos listos para llevar a usted la más completa información, lo que sucede en nuestro país y en el resto del mundo. En este jueves llegamos ya al 8 de octubre de 2026. La Embajada de México en Arabia Saudita emite alerta preventiva para mexicanos en ese país después de una serie de explosiones que sacuden Riad, que es la capital allá de Arabia Saudita. Tendremos la información. Vinculan a proceso a Miguel Ángel Solano, el Capitán Sol, por su presunta participación en la mayor red de tráfico de combustible en aduanas marítimas. Siguen los homicidios a la baja. La presidenta Claudia Sheinbaum reporta que septiembre cerró con 40 asesinatos diarios en el país. Directores del AIFA, Mexicana de Aviación y del Tren Maya destacan avances en su desarrollo y consolidación del transporte. Caen papás y tres hijos en el Estado de México, fingían ser ministros de la Corte. Imagínense nada más qué fechorías habrían cometido. La Sedatu aclara que no habrá aumento predial, ni venta de baldíos, ni regularización de asentamientos en el Valle de México. La tormenta tropical Simón, que se convertirá en huracán, generará lluvias torrenciales en Guerrero y Michoacán. Estaremos pendientes en un momento con toda la información, mientras que el huracán Isaías se intensificará, subirá a categoría 2, provocando lluvia moderada en el estado de Yucatán, pero se enfila por el Golfo de México hacia los Estados Unidos. Y en el resto del mundo, Laura.
1: Estados Unidos acusa a Nicolás Maduro y a su esposa Cilia Flores de conspirar para detener opositores venezolanos. Cilia Flores también es acusada de narcoterrorismo. Trump asegura que Washington no atacará a Irán antes de las elecciones intermedias en noviembre próximo. Y por cuarto día consecutivo se registran enfrentamientos entre estudiantes y policías en París, Francia, esto por un recorte educativo. Por su obra audaz e inventiva que ha creado formas para la literatura contemporánea, la ensayista canadiense Anne Carson gana el Nobel de Literatura 2026. La policía británica admite que fueron ilegales los cateos durante la detención en febrero pasado del expríncipe Andrés en la investigación del caso Epstein. En un momento le doy todos los detalles.
0: De todo esto y mucho más le informamos en esta tarde de jueves, ya casi viernes. Bienvenidos al espacio de Joaquín López Dóriga.
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12: Se enfrentan dos royals. Todo parte de quien hace una declaración, así sea el hermano de la inolvidable Lady Di, y es que el conde Charles Spencer, quien no tiene la mejor reputación, lleva tres matrimonios y se sabe hubo maltrato de por medio. Ahora ha decidido publicar su versión sobre la muerte de Diana de Gales. Se ha ido contra su excuñado y actual rey, al asegurar que a la muerte de Diana, Carlos III había afirmado que nos olvidaremos de Diana lo suficientemente pronto. En algo inusual, el Palacio de Buckingham le respondió al conde Spencer para desmentir su dicho. Su majestad es consciente de que el dolor por la pérdida de un familiar puede nublar el juicio, afectar la capacidad de discernimiento y alterar los recuerdos de maneras que otras personas no reconocen, incluso muchos años después de una pérdida semejante.
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0: Y aquí estamos con toda la información. Hacemos un recorrido por los temas más sobresalientes en esta tarde, jueves 8 de octubre. Vamos a comenzar con Juan Antonio Jiménez, la vinculación a proceso de esta persona, apodado el Comandante Sol. Adelante, Juan Antonio, buenas tardes.
14: Un juez federal vinculó a proceso a Miguel Ángel Solano, alias el Capitán Sol, por su probable responsabilidad en el delito de delincuencia organizada con la finalidad de cometer delitos en materia de hidrocarburo. El impartidor de justicia le ratificó la medida cautelar de prisión preventiva y le fijó un plazo de 6 meses para el cierre de la investigación complementaria. Los detalles, Gregorio, más adelante.
0: Bien, muchísimas gracias. Gracias, Juan Antonio. La comparecencia de Omar García Harfuch ahí ante la Junta de Coordinación Política de la Cámara de Diputados. Maru Rojas, adelante.
15: ¿Qué tal, Gregorio? Muy buenas tardes. Cuarta comparecencia de un funcionario federal para la glosa del segundo informe de gobierno. El secretario de Seguridad Ciudadana, Omar García Harfuch, al interior en reunión privada. Únicamente la cita era para coordinadores de la Cámara de Diputados. Están vicecoordinadores y también los integrantes de la Comisión de Seguridad de esta misma Cámara. Él arribó a las 11:30 a este recinto parlamentario. Ya le esperaban una hora antes las fans empleadas de este recinto legislativo y también ha sido el día que más citas se han dado los medios de comunicación. Los temas de seguridad cobran secrecía, por eso la reunión, esa puerta cerrada, calculan 3-4 horas durará esta reunión. Pendientes con las imágenes de Miguel Ángel Brígido.
0: Bien, muchas gracias. Por supuesto, te esperamos, Maru, desde San Lázaro. Vamos ahora contigo, David Galván. Pues sí, estos operativos en Tabasco y en Zacatecas, ¿qué fue lo que decomisaron? Te escuchamos. Adelante, David.
8: Así es, Gregorio. Dos personas fueron detenidas en inmediaciones del centro de Tabasco durante un operativo de fuerzas federales y la policía estatal mientras circulaban a bordo de un vehículo con todo un arsenal a bordo compuesto por 7 armas de fuego, cartuchos y diversas dosis de droga. En su informe de acciones relevantes, el Gabinete de Seguridad también reportó el aseguramiento en un inmueble de Zacatecas de 22 explosivos de emulsión, así como diversos insumos para la fabricación de bombas caseras. En breve, te platico.
0: Bien, muchísimas gracias. Gracias, David. Y bueno, pues le hemos informado aquí acerca pues de este desencuentro que hubo entre la presidenta de México, el gobernador del estado de Querétaro y que incluso también con el embajador Ron Johnson. Bueno, ya se reunieron la presidenta y el embajador. Vamos contigo, Israel, platícanos.
9: Sí, con gusto, Gregorio. Muy buenas tardes. Superan estas diferencias la presidenta de México, Claudia Sheinbaum, y el embajador de los Estados Unidos en nuestro país, Ron Johnson. Todo esto suscitado, Gregorio, hay que recordarlo, por la colocación de la primera piedra de lo que en su momento será la Academia Internacional de Formación Policiaca en el estado de Querétaro. Se reúne en estos momentos la presidenta Sheinbaum Pardo con el diplomático norteamericano, quien llegó aquí a Palacio Nacional acompañado de varios empresarios de ese país. Por la mañana de la conferencia de prensa, la titular del Ejecutivo dijo que el diplomático y el gobernador panista Mauricio Curi, pues ya habían aceptado que tienen que respetar las leyes de nuestro país en esta materia. Le adelanto y por supuesto el detalle más adelante.
0: Gracias, Israel, te esperamos desde Palacio Nacional y mientras tanto vamos ahora con Leopoldo Espejel, pues por estos presuntos extorsionadores a quienes detuvieron. Polo, buenas tardes.
16: Gregorio, en el marco de la Estrategia Nacional contra la Extorsión, la Fiscalía Mexiquense, en coordinación con el Gabinete de Seguridad Federal, detuvo a 5 personas, entre ellas Luis, exfuncionario del gobierno de Michoacán, integrantes de su familia y un escolta. Este grupo se hacía pasar por servidores públicos de diferentes instancias. Incluso utilizaban inteligencia artificial para imitar voces y generar confianza entre sus víctimas. Como resultado de estos trabajos, se realizó un cateo en un inmueble de Metepec, Estado de México, donde se aseguraron equipos telefónicos y vehículos de alta gama. Los 5 detenidos fueron vinculados a proceso por el delito de extorsión. Gregorio.
0: Bien, muchas gracias. Y bueno, hablando precisamente de extorsión, de este delito, de esta acusación, ¿a quiénes? En Fórmula Oaxaca, Lupita Toma nos platica. Adelante, Lupita.
17: Gregorio, la directora de Fomento Cultural de la Secretaría de Cultura del Ayuntamiento de Oaxaca de Juárez, Irán Judith Martínez Hernández, fue detenida junto con 6 personas más acusada de pertenecer a una banda dedicada a la extorsión y al cobro de piso. Eran parte del sindicato ASAEO. La información con detalle más adelante.
0: Bien, muchas gracias a Lupita Tomás y vamos ahora con nuestro compañero Ulises Soriano para que nos platique pues esta comparecencia ante el Tribunal de Disciplina Judicial por parte de la jueza Marta Magaña. ¿Qué ocurrió ahí? Adelante, Ulises.
18: Previa comparecer frente al Tribunal de Disciplina Judicial, la jueza en retiro Marta Magaña señaló que ofrecerá todos los medios de prueba para asegurar que lo que realizó en contra de la reforma al Poder Judicial y sus resoluciones fueron conforme a derecho. Déjenme decirles, Gregorio, que en estos instantes, pues diferentes personas se congregaron en estas afueras del Tribunal de Disciplina Judicial en Insurgente Sur para apoyarla. En tanto, ella comparece en estos instantes justamente por videoconferencia y más adelante todos los detalles.
0: Bien, gracias, Ulises. Y mientras tanto, en Nayarit, pues siguen las investigaciones después de que se quedó al descubierto este espacio en donde presumiblemente, pues sí, acababan con la vida de las personas, un presunto campo de exterminio, como ocurrió con el rancho Izaguirre, recuerda. Bueno, también en Nayarit, Rafael Vargas, adelante, Rafael.
19: La Comisión Nacional de Búsqueda, junto con diversos colectivos, participan en las labores realizadas en un predio del municipio de Jalisco, donde fueron localizados fragmentos óseos, piezas dentales, ropa y otros indicios. La Fiscalía General de Nayarit procesa el sitio y realiza estudios forenses y genéticos para determinar su identidad. Desde Nayarit, Rafael Vargas, saludos, Gregorio Martínez.
0: Bien, muchísimas gracias, Rafael. Y vamos ahora al estado de Baja California. ¿Cuánto decomisaron? ¿Dinero y cuánta droga? Vamos contigo, Rocío. Adelante, Rocío Galván.
20: Hola, Gregorio, te saludo y te informo que hubo 2 decomisos importantes en garitas en Tijuana. En una de ellas, en el Pet West, se localizaron $176,000 que trasladaba una mujer en un auto particular, mientras que también en San Isidro fueron decomisados 119 kilos de cocaína con un valor de $5,000,000 que estaban en un camión de pasajeros. Los detalles de estas 2 historias te los cuento más adelante.
0: Por supuesto, te esperamos, Rocío, y vamos al otro extremo, la República Mexicana, en el estado de Chiapas, con Irán Salas, pues que se robaron la nómina, ¿de dónde? Adelante, Irán, te escuchamos.
1: Gregorio, 6 personas acusadas de robo a la nómina del Ayuntamiento de Cacahuatán, municipio fronterizo con Guatemala, fueron vinculadas a proceso por un juez de lo penal. Los imputados fueron detenidos minutos después que asaltaron a un trabajador que llevaba el maletín con el dinero, pero a 3 meses de los hechos. Este dinero sigue sin aparecer porque las autoridades no han precisado si el dinero fue recuperado, como tampoco han informado cuál habría sido su destino, Gregorio.
0: Bien, muchas gracias. Gracias, Irán, desde el estado de Chiapas. Permítanos los anuncios y enseguida regresamos atentos a los eventos ciclónicos que se están registrando tanto por el lado del Océano Pacífico como por parte del Golfo de México. Vamos a ver qué nos dice el director del Servicio Meteorológico Nacional. También voy a platicar aquí con la directora ejecutiva del Instituto Mexicano para el Desarrollo Comunitario. La crisis por la mala calidad del agua en Guadalajara, Jalisco.
21: Pero primero hay mensajes, quédese aquí en Grupo Fórmula, regresando en el espacio de Joaquín López Dóriga con Gregorio Martínez. Tenemos toda la información que usted necesita de México y el mundo.
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24: Meta lanzó Muse, su primer agente de inteligencia artificial personal diseñado para realizar tareas desde WhatsApp y no solo para responder preguntas. Es capaz de ayudar a las personas a organizar pendientes y proyectos, así como convertir objetivos de largo plazo en planes de acción. Por lo que el usuario solamente tiene que indicarle lo que necesita y el agente actúa en su nombre. La herramienta aprende de las conversaciones y recuerda lo que es importante para cada usuario. Puede realizar tareas como enviar correos electrónicos, reservar viajes, abrir un navegador y completar formularios. Además, se caracteriza porque puede utilizarse como una conversación de mensajería, tanto desde la aplicación Muse o directamente desde WhatsApp, y puede continuar trabajando aunque el usuario cierre la aplicación. Y en casos como el envío de un correo o antes de realizar una compra, primero solicita aprobación. La seguridad y la privacidad de la gente están garantizadas en la nube con Muse Secure VM. Soy Aide Rivera. 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
1: Los humanos pierden aproximadamente 40.000 células de piel cada minuto, renovando su superficie externa de manera totalmente constante.
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0: Y aquí estamos, mucha más información para todos ustedes. Vamos ahora contigo, Leopoldo. Leopoldo Espejel, este video que se ha difundido en las redes sociales donde se ve un policía de Ciudad Nezahualcóyotl, pues ahí golpeando, ¿verdad?, a una persona que estaba detenida. Vamos contigo, Polo, te escuchamos.
1: Gregorio, tras la difusión de un video en redes sociales donde se aprecia cómo un elemento de la Policía Municipal de Nezahualcóyotl golpea a un presunto delincuente durante un interrogatorio, el gobierno de Nezahualcóyotl, Estado de México, abrió una investigación interna para determinar responsabilidades y medidas correctivas, así como para esclarecer las circunstancias de los hechos exhibidos, y aclara que la actuación del elemento no representa ni refleja la labor de las mujeres y hombres que forman parte de la Comisaría General de Seguridad Ciudadana de Nezahualcóyotl. Gregorio.
0: Gracias, Leopoldo. ¿Y qué tal? ¿Cómo estuvo el 15 años? Platícanos, Enrique Hernández.
2: El Auditorio Nacional fue el marco del aniversario de los 15 años de fundado el Partido Morena, donde llegaron invitados especiales. No solamente senadores, gobernadores, los fundadores y la actual estructura política, sino que también apareció en la séptima fila de los invitados especiales, pero un poco alejado de los legisladores, Andrés Manuel López Beltrán, una visita que generó pues el apoyo de las personas ahí presentes con el grito "no está solo". Los detalles más adelante.
0: Bien, muchas gracias, Enrique. Y mientras tanto, ¿qué dice la Secretaría de Educación respecto a esta acusación de presunto fraude con la entrega de becas? Lisbeth, platícanos, Lisbeth Hernández.
3: Buenas tardes, Gregorio. Niega la SEP fraude en entrega de becas Benito Juárez. En un comunicado, la Secretaría de Educación Pública argumentó que actualmente hay una auditoría en proceso derivada de observaciones de la Secretaría Anticorrupción. Esto en relación a la información que circula este jueves en algunos medios sobre un presunto fraude por 592 millones de pesos en becas que habrían sido entregadas a personas cuyos datos personales no fueron validados o verificados ante el Registro Nacional de Población. Todos los detalles en unos minutos.
0: Bien, muchísimas gracias, Lisbeth. Y Maru Rojas, vamos contigo de regreso al Congreso de la Unión, a la Cámara de Diputados. ¿Qué fue lo último que aprobaron, Maru?
4: Gregorio, en lo general fueron 325 votos a favor, 114 en contra, y de estos 114 en contra, dos votos en contra fueron del Partido Verde Ecologista, que no estaban de acuerdo con censurar, incluso en plataformas digitales. Una abstención de la diputada Olga Sánchez Cordero. Ya se fue al Senado de la República la ley que limita ahora, recortando los derechos de autor, para sancionar hasta 4.5 millones de pesos a las plataformas digitales. Los detalles con las imágenes de Miguel Ángel Brígido más adelante.
0: Bien, muchas gracias, Maru. Y contigo, Jenny Valencia, el dato de la inflación.
5: Gracias, Gregorio. Te informo que repunta la inflación en septiembre al registrar un incremento de 0.42% mensual y ubicarse en 3.45% a tasa anual. Sube el precio de jitomate, cebolla, gas doméstico, LP, pollo y frutas. ¿No? El reporte.
0: Bien, muchas gracias por la información. Bueno, pues ahí la inflación ahora muestra este comportamiento. Ahí sube en comparación a los periodos anteriores, 3.45%. Me decía Laura Cardoso nos tiene información. Pues sí, ahorita lo ampliaremos. Lo que está sucediendo con respecto a actividad ciclónica en el Pacífico, este fenómeno llamado Simón, adelante, te escuchamos, Laura.
6: Gregorio, buenas tardes. Y México enfrenta los efectos de dos sistemas meteorológicos. En el Golfo de México, Isaías ya es huracán categoría 1 y provoca lluvias intensas en Veracruz, Tabasco, Campeche y Yucatán, además de lluvias muy fuertes en Tamaulipas y fuertes en Quintana Roo. En el Pacífico, Simón continúa fortaleciéndose y podría convertirse en huracán en las próximas horas. Sus principales efectos se concentran en Guerrero, Oaxaca y Michoacán, donde se esperan lluvias torrenciales a muy fuertes, además de oleaje elevado en las costas de Guerrero, Michoacán, Colima y Oaxaca. El reporte.
0: Muchas gracias, Laura. Y mientras tanto, pues ya están las actividades preventivas en algunas de estas entidades donde Simón surtirá efecto ya más pronto que tarde. Vamos contigo, David Galván.
7: Así es, Gregorio, el avance del huracán Simón en el Golfo de México, con vientos máximos sostenidos de 100 kilómetros por hora y rachas de hasta 120. La Coordinadora Nacional de Protección Civil, Laura Velázquez, desplegó una misión ECO en el estado de Jalisco para coordinar con autoridades estatales, municipales y las Fuerzas Armadas acciones preventivas de atención a la población. Mientras tanto, en el Pacífico, la Marina determinó el cierre total en dos puertos de Campeche y restricciones a embarcaciones menores en cinco entidades costeras por el huracán Isaías.
0: Gracias, David. Y mientras tanto, las recomendaciones que emite Relaciones Exteriores a mexicanos que viven en Arabia Saudita por esto de las explosiones que se registraron en Riad, la capital de Arabia Saudita, Óscar Zúñiga.
8: Gracias, Gregorio. La Cancillería y la Embajada de México en Arabia Saudita emiten recomendaciones preventivas para la comunidad mexicana que se encuentra en ese país y la región del Medio Oriente ante una serie de explosiones que sacudieron Riad. La representación diplomática se mantiene pendiente para brindar apoyo consular a los conacionales. Gregorio.
0: Bien, muchas gracias. Y mientras tanto, el resto del mundo, Laura Pérez Cisneros.
9: Gracias, Goyo. Juez prorroga suspensión del veto que impuso Trump a CNN, MS Now y Digital Político para entrar a la Casa Blanca. Trump insiste, dice que él tendría que ganar el Nobel de la Paz ahora porque ha evitado prácticamente la destrucción total del mundo, Goyo. No le basta que hace un año María Corina Machado le dio la medalla del Premio Nobel de la Paz. Rusia concluye todas las acciones profilácticas ante posible brote neumónico que estalló la semana pasada en Siberia. Ha muerto Margaret Hamilton, científica y matemática que ayudó a los astronautas de la NASA a llegar a la Luna. Tenía 90 años. Y en Argentina, la Fiscalía solicita 12 años de cárcel para el médico de cabecera de Diego Armando Maradona. Unas 20.000 personas recorren esta noche las calles de Madrid entre la Puerta del Sol y la que fue la casa de Mari Carmen Abascal, la mujer de 87 años, fallecida ayer y cuyo desahucio activó la movilización ciudadana por la crisis de la vivienda. Goyo.
0: Gracias por la información internacional, Laura. Y mientras tanto, cotizaciones esta tarde. Dólar interbancario está exactamente en 18 pesos a la venta. El dólar en casas de cambio se cotiza hoy en 18 pesos con 5 centavos. En los bancos, el billete verde, la divisa estadounidense, se vende en 18 pesos con 61 centavos. El euro en México está en 20 pesos con 35 centavos a la venta. Esta, la información más sobresaliente que hemos preparado para todos ustedes y mucho más aquí en el espacio de Joaquín López Dóriga.
9: 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Hay anuncios y regresamos con toda la información con Gregorio Martínez aquí en Grupo Fórmula.
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2: Un juez de control vinculó a proceso a Miguel Ángel N., alias Capitán Sol, por su presunta participación en el delito de delincuencia organizada bajo la hipótesis de cometer delitos en materia de hidrocarburos. También le ratificó la prisión preventiva. La cooperativa Cruz Azul reacondicionará el Hospital Cruz Azul con una inversión de más de 1,000 millones de pesos. Con ello, las sedes de Oaxaca, Hidalgo y Ciudad de México contarán con mayor infraestructura y servicios de salud. De esta forma, la empresa refrenda su compromiso de construir más salud en México. El gobernador de Nuevo León, Samuel García Sepúlveda, aseguró que Metro Rey cuenta con tecnología de punta y cumple con los estándares internacionales de seguridad. Su construcción está a cargo de empresas especializadas y en manos neoleonesas. Adelantó que las líneas 4, 6 y la línea Aeropuerto conectarán todo Monterrey.
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0: Bueno, pues este es un clásico, lógicamente, para honrar a nuestro respectivo querido viejo, ¿no? Sea el padre, sea el abuelo, sea una persona a quien admiramos y que merece todo nuestro respeto. Pues sí, viejo, mi querido viejo, generalmente pues es el papá de uno, ¿no? A quien le dedicamos esta canción. Pues ha muerto el autor de este clásico, mi viejo, canción emblemática del cantautor argentino Piero. Murió a los 81 años de edad. Piero, pues es un ícono de la música de protesta, de la trova y del rock latinoamericano en la década de los 70. Ha muerto Piero, pero nos deja este gran legado musical, siendo esta pues una de las más reconocidas obras, piezas musicales. Viejo, mi querido viejo. Bueno, vamos con otra información. Aquí en este momento está listo mi compañero David Galván, que nos platica acerca de los operativos que se han venido ya aplicando, poniendo en marcha, con miras a prevenir el impacto de eventos ciclónicos como este de Simón, ¿verdad? Que está ya por las costas del Pacífico y que puede generar lluvias muy importantes. Adelante, David, te saludo. ¿Qué tal? Buenas tardes.
1: ¿Qué tal? Buenas tardes, Gregorio, y bueno, informarte que pues se está cuidando por dos frentes desde el gobierno federal, ya que tenemos eventos meteorológicos en el Océano Pacífico y también en el Golfo de México y la zona del Mar Caribe. La Coordinadora Nacional de Protección Civil, Laura Velázquez, informó por ello el despliegue de la misión ECO en el estado de Jalisco para coordinar con autoridades estatales y municipales en esa región, además de las Fuerzas Armadas que ya implementan los planes en fase preventiva, el Plan Marina y el Plan DN-3C por parte del Ejército, la atención a la población sobre los posibles estragos que pudiera generar la tormenta tropical Simón, que podría evolucionar a categoría 1 este mismo día o en las próximas horas.

0: Se recomendó a la población costera extremar precauciones por la crecida de ríos e inundaciones y deslaves en zonas bajas de Nayarit, Jalisco, Colima, Michoacán y Guerrero ante el pronóstico de precipitaciones fuertes y tormentas eléctricas. La Coordinación Nacional perteneciente a la Secretaría de Seguridad y Protección Ciudadana hizo también un atento llamado a la población para no bajar la guardia ante las condiciones meteorológicas actuales generadas por la tormenta tropical Simón del lado del Pacífico por el huracán Isaías. Pues esta parte detalló que en este caso de Isaías continuará este ciclón intensificándose sobre el centro y norte del Golfo de México, por lo que se anticipa que se amplía esta circulación y se ocasionarán lluvias puntuales intensas en Chiapas, Campeche y Yucatán, puntuales muy fuertes en Veracruz, Tabasco y Quintana Roo, así como intervalos de chubascos en el noroeste y centro del país. Es por ello que también se ha establecido por parte de la Secretaría Armada de México el cierre de puertos, por un lado en el Golfo de México y Mar Caribe, cierre total a embarcaciones mayores y menores en Campeche, en los puertos de Campeche y Ceiba Playa, y también a embarcaciones menores en La Pesca, Tamaulipas, Cazones, Nautla, Tecolutla y Tamiagua en Veracruz, Frontera y Sánchez Magallanes en Tabasco, Isla del Carmen, Cayo Arcas, Yuncabnab y Champotón en Campeche, y en Yucatán, Progreso, San Felipe, Sisal, Celustún, Yucaltepec, Chuburná, Telchac, Las Coloradas, Río Lagartos y El Cuyo. Por otra parte, en el Océano Pacífico, la Armada de México ha declarado también el cierre de puertos para embarcaciones mayores y menores en Lázaro Cárdenas, Michoacán, y en los puertos de Acapulco y Puerto Marqués en el estado de Guerrero. La recomendación, atender las indicaciones de las autoridades locales, evitar actividades marítimas, turísticas y ribereñas, mientras conocemos cómo pues se desarrollan estos ciclones. Uno ya es huracán categoría 1 y por el otro lado la tormenta tropical, que tiene posibilidades también de convertirse en un huracán también de categoría 1 en la escala Saffir-Simpson. Es la información que tenemos, Gregorio.
1: Muchísimas gracias, David, por supuesto, gracias por esta información, la condición actual de estos eventos ciclónicos, de lo cual ya estaremos abundando en un momento más con el maestro Fabián Vázquez, coordinador general del Servicio Meteorológico Nacional, porque son tres eventos ciclónicos, tres sistemas que ciertamente representan en mayor o menor medida riesgo para la población, sobre todo este Simón que anda por ahí en el Océano Pacífico. En un momento más información. Mientras tanto, voy contigo, Juan Antonio Jiménez, la vinculación a proceso de este presunto delincuente identificado como el Capitán Sol. Adelante, Juan Antonio. Muy buenas tardes.
2: Gracias, Gregorio. Muy buenas tardes. Un juez federal vinculó a proceso a Miguel Ángel Solano Ruiz, alias el Capitán Sol, por su probable responsabilidad en el delito de delincuencia organizada bajo la hipótesis de cometer delitos en materia de hidrocarburos. Además, el impartidor de justicia le ratificó la prisión preventiva oficiosa y se otorgaron 6 meses para el cierre de la investigación complementaria. Solano Ruiz es un hombre cercano a los hermanos Manuel y Fernando Farías Laguna y participante activo en la red de contrabando de hidrocarburos que ambos lideraban. Él, también conocido como el Mike, utilizaba su nivel de dirección, influencia en aduanas y marina, así como gestión de dádivas para simular revisiones para cometer el llamado huachicol fiscal. Asimismo, el indiciado está relacionado con el flujo financiero de dinero ilícito. Cabe destacar que la audiencia inició en punto de las 5 de la mañana de este jueves y concluyó a las 9:37 horas. Solano Ruiz fue asegurado en días pasados en Zapopan, Jalisco, derivado del trabajo del FGR en coordinación con el Gabinete de Seguridad Federal. Por otra parte, también les comento que este jueves en el altiplano se lleva a cabo la audiencia inicial en contra de Iván Casarín, alias El Tanque, operador del cártel Jalisco Nueva Generación, quien fuera detenido también en Zapopan, Jalisco. Es el reporte que les tengo, Gregorio.
1: Bien, muchísimas gracias. Gracias, Juan Antonio. Y vamos ahora con Israel Aldave, que ya decíamos, Israel, la reunión que sostuvo la presidenta de México, Claudia Sheinbaum, con el embajador de Estados Unidos en nuestro país, Ronald Johnson, a propósito de lo que dábamos a conocer esta semana del evento realizado en Querétaro, que generó pues ahí cierta molestia. Te escuchamos con atención. Adelante, Israel.
3: Sí, Gregorio, ¿qué tal? Gracias, muy buenas tardes. Y en estos momentos, pues, continúa esta reunión que encabeza la presidenta de México, Claudia Sheinbaum, aquí en Palacio Nacional, con el embajador de los Estados Unidos en nuestro país, Ron Johnson, quien llegó acompañado de varios empresarios de la Unión Americana, aquí justamente a este punto. Esto, tú muy bien lo recordabas, Gregorio, se da en el marco de esta disputa, de esta diferencia que tuvo el gobierno federal con el diplomático norteamericano, luego de que acompañó ganara al gobernador panista del estado de Querétaro, Mauricio Curi, en la colocación de lo que en su momento será la Academia Internacional de Formación Policiaca, situación que no le gustó al gobierno federal, en primera instancia porque no los invitaron y en segunda porque se necesita la autorización de la Secretaría de Relaciones Exteriores y también, por supuesto, de los miembros del Gabinete de Seguridad, quienes den el palomazo al visto bueno para la conformación de esta academia. Todo indica, Gregorio, que ya se superaron estas diferencias y en la conferencia de prensa de esta mañana la presidenta Sheinbaum Pardo dijo lo siguiente respecto a este tema.
4: Entonces el secretario de Seguridad habló con el gobernador de Querétaro, Omar habló con el gobernador Curi y le dijo, recuerda que para cualquier colaboración pues hay una ley, hay un procedimiento. Y pues lo mismo para el embajador de los Estados Unidos. Entonces digamos que no hubo más que un anuncio, no hay todavía un procedimiento adicional. Y ambos dijeron sí, hay que colaborar dentro del marco de la Constitución de México, de las leyes, incluso hizo un mensaje el gobernador Curi, diciendo no voy a violar nada, sino que voy a informar y a pedir solicitud de algún permiso en caso de esta colaboración cuando funcione la academia.
3: Allí está, Gregorio, lo escuchamos, dice la presidenta Sheinbaum Pardo, que ambos refrendaron su compromiso con el respeto de las leyes mexicanas. Todo indica que ya se superó esta diferencia con el diplomático norteamericano. En otro tema, Gregorio, a pregunta expresa, la presidenta Sheinbaum Pardo calificó como pura grilla este destape que hiciera el coordinador de los senadores del Partido Verde, Manuel Velasco, del secretario de Seguridad, Omar García Harfuch, como candidato presidencial para el 2030. Esto fue lo que dijo la mandataria.
4: Mucha grilla, la verdad. Son parte de sus promociones de los partidos políticos. Pero Omar está dedicado de tiempo completo a la seguridad. Es un hombre muy capaz, muy honesto, con mucho profesionalismo. Mucha valentía, porque después del atentado que vivió se requiere mucha valentía para seguir trabajando para la seguridad en México. Y es un hombre muy cabal, pero el 2030 está muy lejos todavía.
3: Allí está la respuesta, Gregorio, lo escuchamos de la presidenta Sheinbaum Pardo. El 2030 está muy lejos todavía. Y hablando justamente de grilla, también se refirió a estas declaraciones que hiciera el senador del Partido del Trabajo y también, por supuesto, a dirigente de este instituto político, Partido Aliado de Morena, en el sentido de que se dejaron influenciar en la designación de los que en su momento serán los candidatos de Morena a los distintos gobiernos de los estados que estarán en juego en las elecciones del próximo año. Alberto Anaya, recordemos, Gregorio, dijo que los Estados Unidos habían interferido justamente en la designación de los aspirantes. Y esto fue lo que respondió la presidenta.
4: Es un absurdo, realmente. No tiene ningún sustento lo que está diciendo. Y ya se sabe, pues a veces no. Morena tiene un esquema. Todo esquema es perfectible, el de cualquier partido político. Pero Morena, desde su formación, tomó la decisión de que los coordinadores se eligieran por encuesta.
3: Ahí las palabras, Gregorio, lo escuchamos de la presidenta Sheinbaum Pardo defendiendo justamente el método de selección de los aspirantes que en su momento serán candidatos de Morena a los distintos gobiernos de los estados. Se habló esta mañana, Gregorio, de las cifras que se tienen por parte de las distintas empresas del gobierno federal, del Tren Maya, de Mexicana de Aviación, y pregunta obligada, por supuesto, Gregorio, todo lo que ocurre con el destino turístico de Tulum en el estado de Quintana Roo, en donde hay que recordarlo, distintas empresas de aeronáutica pues han cancelado sus rutas, entre ellas a Mexicana. Se dice que Volaris y American Airlines harán lo mismo en el próximo mes de enero. A pesar de esto, se dice, Gregorio, por parte del gobierno federal, que no se atraviesa una situación de crisis en ese destino turístico, y que mucho menos estas decisiones han sido tomadas por el clima de inseguridad que se vive justamente en el sur de nuestro país. Y esto fue lo que respondió la presidenta.
4: Es decir, es falso que se haya retirado Aeroméxico por problemas de seguridad o porque no tiene rentabilidad sus vuelos. Son parte de sus, o no tiene rentabilidad Tulum. Sigue habiendo muchos turistas. Y ahora que se resuelva todo el tema del parque para la entrada libre desde la entrada principal, pues va a recuperar también la zona arqueológica.
3: Hay la respuesta, Gregorio, a esta situación que priva en el destino turístico, y es por el momento el reporte que te tengo con las imágenes de Jorge Aguilar aquí desde Palacio Nacional.
1: Muchísimas gracias. Gracias, Israel Aldave, y a todo nuestro equipo, por supuesto, por esta información. Y mientras tanto, atentos al desarrollo, evolución de estos sistemas ciclónicos. Tres eventos que traemos a la República Mexicana, dos por el lado del Pacífico, uno por el lado del Golfo de México. Saludo con muchísimo gusto al maestro Fabián Vázquez Romaña, coordinador general del Servicio Meteorológico Nacional. ¿Qué tal, maestro? Qué gusto. Muy buenas tardes.
5: ¿Qué tal, Gregorio? Gusto en saludarte. Pues aquí estamos con tres sistemas, como bien lo dijiste, activos, dos en el Océano Pacífico, que además amenazan con impactar las costas de México de manera simultánea durante el fin de semana. Así que, por una parte, hay que tomar precauciones por Rachel, que a pesar de que ya está muy lejos de las costas de México, pues va a tener un giro nuevamente hacia el noreste, y eso lo va a estar proyectando como una tormenta tropical allá en la frontera norte, en Baja California, muy cerca de Ensenada, de Tijuana, así que vamos a estar generando, va a estar generando viento, lluvia y oleaje muy elevado en toda la costa del Pacífico mexicano, ahí principalmente en el extremo de Baja California. Y por otro lado, el mismo día vamos a tener el domingo el ingreso de Simon, que va a ingresar como un huracán mayor, es decir, categoría 4 en la escala Saffir-Simpson, también durante el domingo en la costa de Jalisco. Y el otro sistema que tenemos en vigilancia, afortunadamente, Isaías, comienza ya a alejarse de la costa de México y estamos esperando que en los próximos días impacte como categoría 2 allá en el estado de Luisiana, en los Estados Unidos. Ahora, específicamente el que nos está generando la mayor afectación, por supuesto que es Simon. ¿Por qué? Porque todas estas bandas nubosas que se ven aquí en el satélite están ingresando a estas zonas de tormenta sobre la costa de Guerrero, y esperamos que en los próximos días poco a poco van a ir avanzando hacia la costa de Michoacán, de Colima y de Jalisco, donde se están esperando lluvias torrenciales. Ya con más detalle en la trayectoria, esperaríamos que en el transcurso del día de mañana ya comience a sufrir este episodio de rápida intensificación, que ha sido una constante que hemos visto en varios ciclones de esta temporada. Entonces va a adquirir la categoría 4 muy rápido y ya comenzará a desplazarse completamente hacia el norte, lo que estaría llevando al impacto durante el domingo aquí en la región entre Jalisco y Colima, con una categoría 4. Esto estamos hablando que son vientos de 215 kilómetros por hora y rachas de 260, así que es un huracán muy poderoso que el domingo estará afectando. Digamos, el centro va a entrar el domingo, pero los vientos realmente van a comenzar a sentirse a partir del sábado. Entonces ya nada más les queda el día de mañana, digamos, todo el día de hoy, todo el día de mañana para prepararse, porque a partir del sábado, en el transcurso de la mañana, los vientos poco a poco van a comenzar a llegar a la costa del Pacífico, específicamente en Colima y Jalisco. Obviamente lo más intenso se espera en esta región muy cerca de Puerto Vallarta, donde pudieran ser las afectaciones muy severas como huracán durante el día domingo. Y por supuesto que tendremos oleaje, y el oleaje sí viene de los tres ciclones, porque vamos a tener unas 8 o 9 metros de altura de olas aquí en la costa de Jalisco, de Colima, de Michoacán, por los efectos de Simon. Tendremos un oleaje entre los 5 y 7 metros aquí en Baja California por Rachel, y del lado del Golfo, aunque se va a alejar Isaías, sí va a estar generando la propagación de oleaje, digamos, desde la costa de Tamaulipas, va a estar moviéndose hacia la costa de Tabasco y de Campeche durante los próximos días. Finalmente, las lluvias es un tema muy particular. ¿Por qué? Porque estamos esperando al menos 3 días seguidos con lluvias torrenciales en algunos de los estados. ¿En dónde específicamente? En Guerrero y Michoacán vamos a tener al menos 3 días con lluvias torrenciales, a intensas en estos lugares. Jueves, el viernes repiten las lluvias torrenciales, el viernes nuevamente las lluvias torrenciales, pero ya pegándose un poquito más a Colima y Jalisco, y finalmente sábado y el domingo que estaríamos con este escenario de lluvias también muy complicadas. Así que condiciones meteorológicas adversas para el Pacífico, hay que estar muy pendientes porque va a ser en fin de semana y por supuesto seguir las indicaciones de las autoridades locales.
1: Entonces aquí, maestro Fabián Vázquez Romaña, preguntarte entonces de lo que se ha vivido en cuanto a esta temporada de huracanes, quizá Simon se convierte en la amenaza más grande de esta temporada en el Pacífico, porque y Polo y Rachel, te iba a preguntar ahorita que parecería similar la trayectoria, pero ya veo que no, o sea, el caso específico de Simon estaría golpeando con mucha intensidad, siendo huracán de categoría 4, ingresando ahí por el estado de Jalisco, límites con Colima, o sea que sí impactaría siendo un huracán muy poderoso.
5: Es correcto, Polo, recordemos que llegó a categoría de 5 y mantuvo la categoría 5 durante varios días, sin embargo, conforme se fue acercando a la costa, se fue debilitando, de manera que terminó entrando como un huracán categoría 2. Y en este caso, el pronóstico nos está diciendo que este estaría entrando como un categoría 4, los cuales los vientos serían más intensos que lo que se registró con Polo, y pues los efectos de lluvia también se ven un poco más destacados, sobre todo la región de Colima y de Jalisco. Entonces sí podríamos tener una amenaza, por lo que se ve ahorita en el pronóstico, más severa que como lo tuvo Polo, y no hay que bajar la guardia porque definitivamente es un huracán mayor y es muy, muy poderoso.
1: Fíjate nada más. Bueno, pues hay que tener muchísimo cuidado, sobre todo ya están activos los operativos, la prevención, esto que puede llegar a impactar, decías, en los próximos 2 días, ¿verdad? Hacia el domingo, el fin de semana.
5: Comenzarán a partir del sábado y lo más intenso será todo el día domingo y parte del día lunes.
1: Bueno, pues no lo perdamos de vista. Entonces, esto que está sucediendo tanto al lado del Pacífico como pues acá del lado del Golfo de México, que se va alejando y se dirige hacia Estados Unidos, que allá ya escuchábamos también la información que están en alerta. Bien, maestro, gracias.
5: Hasta luego, Gregorio. Buenas tardes.
1: Gracias por la explicación al maestro Fabián Vázquez Romaña, coordinador general del Servicio Meteorológico Nacional. Voy a los anuncios. Enseguida regresamos con este motín en la cárcel del Castillo. En Mazatlán, Sinaloa, hay por lo menos 6 reos fallecidos, otros 15 lesionados. Pues lo de siempre, ¿quién se está peleando el control de este reclusorio? Esto en Mazatlán. Emite México alerta preventiva para mexicanos en Arabia Saudita por la serie de explosiones registradas hace unas horas en Riyadh, la capital de Arabia Saudita. Y antes del Nobel de Literatura, la canadiense Anne Carson recibió en México el premio Manuel Acuña. Este dato interesante a propósito de la entrega del premio Nobel de Literatura que se dio a conocer hace algunas horas.
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10: Antes de convertirse en un icono del terror, Carrie White fue una adolescente que simplemente quería dejar de ser humillada. Ahora Mike Flanagan convierte la novela de Stephen King en su primera adaptación como serie, con 8 episodios y Summer H. Howell como Carrie, después de que más de 1,000 actrices audicionaron para el papel. Samantha Soyland es Margaret, su madre, y Matthew Lillard interpreta al director de la escuela. Esta vez hay bullying, redes sociales y una comunidad mirando cómo todo se sale de control. Carrie ya tuvo cine, ya tuvo teatro y ahora tiene televisión para contar su historia de terror desde adentro. La miniserie Carrie ya está disponible en la plataforma de Amazon Prime Video.
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1: Todos sufrimos pérdidas que parten el alma en algún momento de la vida. Los niños también sienten ese vacío profundo al perder un juguete amado, una mascota querida o al despedir a un ser querido para siempre. Jamás le digas que la muerte es solo dormir, porque eso daña su confianza y le puede provocar un miedo terrible al descanso durante mucho tiempo. Valida su dolor con todo tu amor y paciencia, sin apresurarlo ni minimizar lo que siente. Escúchalo con atención. Abrázalo fuerte cuando lo necesite y explícale con calma que la vida tiene un ciclo natural que todos vivimos. Acompáñalo en su proceso de duelo sin prisa y permite que las lágrimas fluyan libremente cuando lo necesite. 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
2: Reducción del plástico de un solo uso. Disminuir el consumo de plásticos desechables es fundamental para proteger la vida marina y terrestre de nuestro planeta. Millones de toneladas de envases, pajillas y bolsas terminan anualmente en los océanos, fragmentándose en microplásticos que contaminan la cadena alimenticia. Fomentar políticas de prohibición y adoptar hábitos de compra conscientes previene la asfixia de la fauna marina y frena la acumulación incontrolable de desechos en los vertederos globales.
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0: Bueno, pues aquí estamos ya con la música ambientándonos para acercándonos al fin de semana, por supuesto. La crisis del agua, lo que está sucediendo en la zona metropolitana de Guadalajara, ¿qué le parece? Vamos a platicar de esto. Enfrenta una crisis de agua potable que, claro, ha generado preocupación, molestia entre miles de familias. ¿Por qué? Porque abren la llave y pues le sale agua sucia. Y esta es una situación que todavía no hay remedio. Ya hay reportes de algunas, sí, enfermedades, lógicamente que vienen a colación por la mala higiene, ciertamente, y por lo contaminado que podría estar llegando el agua a los hogares. Yo le agradezco mucho a Carla Jazmín Sánchez Morales. Ella reside en Guadalajara, Jalisco. O sea, de primera mano, la voz de los ciudadanos aquí en este espacio. La saludo con mucho gusto. Muy buenas tardes, Carla.
1: Hola, buenas tardes.
0: A ver, cuéntenos un poquito, bueno, qué ha pasado en Guadalajara. ¿Desde cuándo en Guadalajara, Jalisco, en la zona metropolitana, tienen ustedes este problema de que abren la llave y le sale agua sucia?
1: Ajá, aquí hace unos 4 meses empezó a salir muy apestosa. Ya tiene cerca del mes que sale, pues, café. Día sale café, día sale negra, día sale limpio, pero con maromeros. Muy, muy apestosa. Agua que no sirve
0: ahora,
1: ni para bañarte.
0: 4 meses.
1: Aproximadamente.
0: Y bueno, las lluvias sabemos que se han registrado también en los últimos días, últimas semanas, también han sido un factor, como que esto se ha agravado también debido a las lluvias.
1: Pues podría ser, pero no sé realmente qué sea lo que suceda. Estuve viendo noticias, comenta el gobernador que aproximadamente en 6 meses se va a solucionar el problema del agua. Que porque ya son muy viejas las instalaciones del CIAPA. Pero
0: sí, pues lo que provocó la saturación, dice el gobernador, de los sistemas de almacenamiento de aguas residuales y descargas hacia la presa de Las Pintas. Pero a ver, ¿ustedes cómo están sorteando esta crisis ahí en los hogares? O sea, al momento que me dice usted, llevamos 6 meses así, ¿cómo le han venido haciendo durante todo este tiempo, Carla?
1: Bueno, personalmente yo voy al llenado para bañarme.
0: A ver, ahí perdimos un poco la comunicación. Estoy platicando con Carla Jazmín Sánchez. Ella reside allá en Guadalajara, Jalisco. A ver, me decía, Carla, ¿cómo le están haciendo precisamente para sortear esta crisis de agua potable?
1: Sí, te comento que yo estoy comprando agua del llenado. Llevo mis garrafones, pero es diario, 5 o 6 garrafones, porque somos 3 de familia. Pues tenemos que asearte, tenemos que hacer el aseo de la casa, el lavar los alimentos, es un gasto muy fuerte, y aún con eso acaba de llegar el recibo.
0: Sí, que eso, bueno, pues eso no falla, ¿verdad? Se les llega el recibo de agua potable, y entonces
1: no falla, o sea, Y y hay muchísimo zancudo, a mí me da muchísimo pendiente en cuestión de salud. No sé, el dengue está todo lo que da.
0: Y la presencia de bacterias y microorganismos, que ya me decía.
1: Claro. Sí.
0: ¿Alguna pipa, ustedes observan por último, alguna pipa que llegue, que se acerque, que le surta de agua limpia? ¿Eso sucede o no sucede?
1: No, yo no he visto. Aquí en la colonia yo no he visto.
0: Bueno, algo más que usted quiera agregar antes de pasar precisamente a seguir hablando de este tema. Tengo aquí otra entrevista, pero algo más que usted quiera agregar como reflejo de lo que se vive en Guadalajara y su área metropolitana.
1: No, pues sí estamos un poquito inconformes porque en algún momento pues nos va a llegar a afectar en la salud más que nada. Digo, todos tenemos.
0: Gracias por atender nuestra llamada.
1: Gracias.
0: Gracias, es Carla Jazmín Sánchez Morales, ella es residente allá en Guadalajara, pues una de tantas personas, miles afectados por esta crisis. Le agradezco mucho a María González Valencia, ella es directora ejecutiva del Instituto Mexicano para el Desarrollo Comunitario, también para abordar esta problemática. ¿Qué tal? Muy buenas tardes, qué gusto.
2: Sí, buenas tardes, gracias por la invitación.
0: Platíquenos un poco acerca de lo que se está viviendo en estos momentos. A ver, Guadalajara, Jalisco, su área metropolitana, con esta problemática que, de acuerdo al testimonio que acaba usted de escuchar, lleva ya cerca de 6 meses.
2: Sí, bueno, tenemos un grave problema en Jalisco sobre contaminación del agua, pero sobre todo contaminación que tiene que ver con tres fuentes. Agua industrial, contaminación industrial, contaminación agroindustrial y también contaminación residual doméstica o bacteriológica. Esto tiene que ver con el deterioro del principal sistema operador del área metropolitana de Guadalajara, que es el SIAPA, el Sistema Intermunicipal de Agua Potable y Alcantarillado, que atiende a los principales municipios del área metropolitana, que es Guadalajara, Zapopan, Tlaquepaque y Tonalá. Este organismo tiene por lo menos 8 años que ha venido en un deterioro muy grave por abandono a pues todo lo que tiene que ver con su mantenimiento. Pero también esta problemática de contaminación con sustancias tóxicas y peligrosas tiene que ver con los principales ríos, acuíferos y lagos del estado de Jalisco, de los que se abastece el área metropolitana de Guadalajara, y aquí estamos hablando del lago de Chapala, que es el lago más grande de México, y que abastece a la ciudad en un 60%. También estamos hablando de ríos que están represados, y de agua subterránea, que correspondería el otro 40%. Lo que estamos experimentando, sobre todo este año, es agua peligrosa en nuestros hogares, que presenta todas las tonalidades, negros, sí, chocolates, naranjas, amarillos, y hemos estado haciendo análisis comunitarios del agua. Esto es una articulación que tenemos con investigadores del ITESO y otra red de monitores de calidad de agua que existe en Jalisco, en regiones fuera de la ciudad, que es la región Valles y Lagunas, y otra organización que se llama Resistencia Civil por el Valle y la organización que yo represento, que es el INDEC. Lo que hemos encontrado es sumamente grave. Hemos encontrado que el agua que está llegando a nuestros hogares tiene presencia de coliformes fecales, es decir, caca en el agua, caca humana y caca animal. Hemos encontrado que tiene metales pesados como el plomo, el mercurio, el aluminio, el hierro, el bromo, el cromo, entre otros. Hemos encontrado que en la mayoría de los análisis que hemos realizado en 110 colonias de los 4 municipios, el agua no presenta cloro residual en su disposición final.
0: Pues qué grave, ¿no? Ajá.
2: Y esto es muy grave porque estamos hablando que el agua que está llegando a nuestros hogares carece desde luego de una potabilización adecuada, pero sobre todo hay una contaminación ya cruzada que está incrustada, digamos, en las redes por estas tres fuentes de contaminación que yo mencionaba, contaminación que tiene que ver con la industria, que está descargando, digamos, al sistema de alcantarillado drenaje, contaminación agroindustrial, que estamos encontrando, digamos, nitratos, nitritos altos, esto significa presencia de fertilizantes, agrotóxicos, agroquímicos en el agua, y desde luego contaminación bacteriológica. Hemos hecho también
0: Ustedes han venido realizando todos estos análisis, ¿verdad? Ustedes contribuyen pues a identificar el problema, pero la solución pues depende del organismo que presta el suministro de agua potable en la zona metropolitana de Guadalajara.
2: Así es, nosotros hemos hecho estos análisis, pero también hemos exigido sobre que se fortalezca el plan emergente que el gobierno de Jalisco tiene en marcha y que la primera medida debe ser la declaración de alerta sanitaria en la ciudad.
0: Claro.
2: ¿Y eso qué significaría? Un programa especial para dotar a las familias del área metropolitana de agua limpia, de agua segura, pero también que al declararse una alerta sanitaria se tiene que reconocer el impacto directo que está habiendo en la ciudad sobre la salud, y eso es algo que las autoridades todavía no están reconociendo. Uh-huh. Quiero dar otros datos también de esta investigación, que es muy importante. Tenemos documentada en estas campañas ciudadanas que están por la ciudad, el CIAPA corrupto y el CIAPA que queremos agua para la vida y no para el negocio, que en alrededor de más de 600 colonias hay problemas de calidad de agua, es decir, hay agua sucia. Nosotros tenemos uh-huh. la prueba en 110 colonias con estos estudios. También hay, digamos, alrededor de más de 200 colonias que tienen desabasto total de agua. Hay alrededor de 315 colonias en los cuatro municipios que presentan afectaciones a la salud. Y aquí estamos hablando de enfermedades dermatológicas en todas sus variables, enfermedades gastrointestinales en diferentes tipos de enfermedades y también de las vías respiratorias. Por ejemplo, tenemos documentado salmonelosis, sí. parasitosis y también enfermedades hepáticas, que eso ya, digamos, son enfermedades más alarmantes. Pero el otro gran tema también tiene que ver con el impacto a la economía de las familias, porque no hay, al no aceptar de parte de las autoridades de salud y ambientales los impactos y los riesgos sanitarios, las familias están invirtiendo dinero en comprar filtros, pastillas de cloro, o sea, acciones, sí, digamos, para prevenirse. Ajá. Y ahí tenemos documentado alrededor de 100 colonias que uh-huh. están teniendo que comprar agua de garrafón, filtros u otras.
0: Sí, como decía la señora que entrevisté ahorita. A ver, María, una pregunta. A ver, ustedes son una organización de la sociedad civil, me queda clarísimo. Ustedes tienen ya un trabajo realizado. Nos está usted compartiendo aquí, pues, datos muy relevantes. Esto es histórico, lo que yo entiendo. Digo, usted sabe que yo vivo en Monterrey, pero acá también, bueno, aquí hay escasez de agua y otro tipo de problemas, y el drenaje sanitario está colapsado y no le han puesto atención en mucho tiempo. Eso acá en el estado de Nuevo León. Y también puede repercutir, evidentemente, en la red de agua potable. Pero bueno, a ver, lo que tienen ustedes allá es histórico. ¿Nunca antes se había presentado una situación con este nivel de gravedad o ya ha habido algún antecedente?
2: Bueno, nosotros en la ciudad tenemos alrededor de 2 años con agua sucia, pero no en los niveles tan graves que empezaron uh-huh. a suceder de marzo a la fecha.
0: Yeah.
2: Cuando decimos okay. graves, tienen que ver con el color, el olor y el sabor del agua. Pero lo que es muy importante resaltar es que Jalisco, además, digamos, de tener un grave problema de personas desaparecidas, que es el primer estado en el país, también tenemos un problema muy grave de contaminación de nuestros cuerpos de agua, ríos, lagos, agua subterránea uh-huh. y acuíferos. Y hay una política, no solo en Jalisco, sino en todo México, de permisividad a la industria para contaminar. Y esto lo que nos está llevando es a niveles altamente graves de enfermedad, ¿no? O sea, de contaminación sí, ambiental.
0: Sin lugar a dudas, sí.
2: En este momento nos preocupa más la situación porque el gobierno de Jalisco no reconoce que hay un problema ya en la ciudad de impactos a la salud, o sea, un problema uh-huh. de salud pública grave. Pero además que la última medida que ha anunciado el gobernador...
0: Son estos tandeos, ¿no? Rotación del servicio, decía.
2: Exactamente. Es cerrar una de las vías que viene del lago de Chapala, un canal a cielo abierto, que efectivamente ahí se ha permitido toda la contaminación, pero la medida no es transparentar quiénes son las empresas que están contaminando y entonces sanciones, clausuras, etcétera. La medida es que ese canal se cierra, y eso significa alrededor de 900,000 o 1,000,000 de personas que no vamos a tener agua en el área metropolitana. O sea, la medida es grave porque, pues, quizás el agua sucia va a disminuir, pero pues ya no va a haber agua. Y esa medida es muy preocupante porque afecta, pues, a la población en general, pero no a los grandes usuarios del agua, que son los que contaminan y que son los que tienen acaparada el agua en pocas manos, que eso sucede en todo país, en todo el país, y Jalisco obviamente no es la excepción.
0: Por último, entonces, todo esto que me está platicando, ¿han tenido ustedes contacto, digo, como una organización de la sociedad civil, como una organización que seriamente analiza el problema y recaba toda esta cantidad de información? Pues, ¿les hacen caso ustedes? ¿Ustedes han platicado con las diferentes instancias relacionadas con este problema de agua contaminada para la población de Guadalajara y su área metropolitana, María?
2: Nosotros hemos presentado todos estos estudios a las autoridades, hemos tenido algunas reuniones, sin embargo, todavía la política en el estado es de puerta cerrada, es decir, no se está abriendo una mesa. Por ejemplo, nosotros estamos exigiendo una mesa especializada en riesgos sanitarios, calidad de agua y salud pública. Esa mesa no se ha instalado en el estado, en la ciudad, que es fundamental. Y el gobierno ha retomado algunas exigencias que hemos presentado, digamos, con colectividades vecinales, sociales, civiles, la academia, pero son mínimas. O sea, hay una dotación aparentemente de agua segura, que es algo que hemos exigido, pero es una planta potabilizadora o purificadora que anda por la ciudad, que es insuficiente. Bien. Y que hace que las personas tengan que salir a la calle, acarrear los garrafones, etcétera. O esta otra última medida, que es muy alarmante, porque es una medida inequitativa, es decir, quienes van a pagar las consecuencias es la población que menos agua tiene, pero no necesariamente la disminución del agua o los tandeos van a ir hacia la industria inmobiliaria, hacia las refresqueras, ¿no? O sea, hacia los grandes usuarios, ¿no? O sea, entonces no se están ofreciendo otras alternativas de racionar el agua y también, pues, revisar las concesiones para que los grandes usuarios en este momento doten de agua a la ciudad, ¿no? Entonces es la medida que solamente lo que nos refuerza es una política del agua en el área metropolitana inequitativa.
0: Le aprecio mucho esta oportunidad, María. Pues yo creo que nos deja claro el panorama y pues nos deja más que preocupado, ¿no? Todo esto que acabamos de escuchar con relación precisamente a la problemática que se vive en Guadalajara, pues esperemos que ahora sí le pongan atención y que se tomen cartas en el asunto, aunque digan que lo están haciendo, que se refleje un resultado, ¿no? Que pues por el bien de la población, comenzando por la salud. Gracias, María, por atender nuestra llamada.
2: Al contrario, muchas gracias, y es fundamental que el problema salga de Jalisco y se convierta justo en una resonancia más nacional, inclusive internacional.
0: Bueno, aquí está el espacio. Gracias. Aquí lo estamos abordando. Gracias, María. María González Valencia, directora ejecutiva del Instituto Mexicano para el Desarrollo Comunitario. Es una organización de la sociedad civil que analizaron este problema del agua. Voy a los anuncios y enseguida regresamos en este espacio de Joaquín López Dóriga. Hablaremos de la comparecencia en privado del secretario de Seguridad, Omar García Harfuch, ante integrantes de la Junta de Coordinación Política de la Cámara de Diputados. Se reunieron en privado. El gobierno de la Ciudad de México ha declarado alerta amarilla. Se esperan fuertes lluvias para esta tarde y para esta noche en la capital del país. Y atención con esto, la justicia de los Estados Unidos presenta nuevos cargos contra el dictador venezolano Nicolás Maduro y contra su esposa.
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9: A pesar de las acusaciones de censura, la Cámara de Diputados aprobó con 325 votos a favor y 114 en contra la llamada Ley Antimemes, que sancionará hasta con 4.6 millones de pesos a proveedores de servicios de Internet que no restrinjan las publicaciones en sus plataformas de obras, imágenes y voz alterados sin autorización. El Tribunal de Disciplina Judicial citó a comparecer a las 10 de la mañana a la ex jueza federal Marta Magaña, quien fue la primera jueza en otorgar una suspensión provisional contra el procedimiento legislativo de la reforma judicial en agosto de 2024. Por la mañana, el dólar interbancario se cotizó en 17 pesos con 99 centavos.
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10: Alcance de la población de forma accesible y sustentable, la oferta turística nacional, el Gobierno de México impulsa el desarrollo de las empresas estatales Mundo Maya, Mexicana de Aviación y Tren Maya, las cuales además tienen un crecimiento sostenido, celebró la presidenta Claudia Sheinbaum.
11: Las empresas van de acuerdo a su planeación, desde el momento de su construcción y su puesta en marcha, tienen un plan. Y tienen su punto de equilibrio, cada una de las empresas. Punto de equilibrio quiere decir que no requieren ningún apoyo adicional de presupuesto, sino que los ingresos les permiten operar y mantener sus servicios. Y están todos de acuerdo a la planeación que se hizo desde el primer momento y van aumentando cada mes y cada año.
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0: Ahí estamos escuchando. Es Miguel Bosé y Laura Pausini en esta tarde de jueves. Vamos directamente al resumen de la información más sobresaliente. Adelante, Laura Pérez Cisneros.
1: Gracias, Goyo. Emite alerta preventiva para mexicanos en Arabia Saudita por serie de explosiones en Riad. Vinculan a proceso a Miguel Ángel Solano, el Capitán Sol, por tráfico de combustible en la mayor red de huachicol. La presidenta Claudia Sheinbaum reporta que septiembre cerró con 40 asesinatos diarios. Siguen a la baja los homicidios. Disputa por el control de la cárcel en el Castillo Mazatlán, Sinaloa. Deja 6 reos muertos y otros 15 heridos. Cae familia en el Estado de México. Suplantaba cargos para lograr beneficios económicos. Siguen muy de cerca el desarrollo de los 3 ciclones que rodean a México, 1 en el Pacífico y 2 en el Golfo. El Premio Nobel de Literatura es para la escritora y ensayista canadiense Anne Carson. Goyo.
0: Gracias, muchas gracias, Laura. Y mientras tanto, vamos directamente con Maru Rojas, que nos platica de esta reunión en privado del secretario de Seguridad, Omar García Harfuch, con integrantes de la Junta de Coordinación Política, la JUCOPO, ahí en San Lázaro. Adelante, Maru, ¿qué tal? Buenas tardes.
2: Al interior de esta sala de juntas, de la Junta de Coordinación Política, hay menos diputados que el año pasado, que vinieron todos los integrantes de la Comisión de Seguridad. Hoy únicamente su presidenta, Jessica Zaidén, y los 6 coordinadores parlamentarios con los 6 vicecoordinadores. Está también el presidente de la mesa directiva, Raúl Bolaños. Ha terminado la primera ronda. Han tenido la palabra cada uno de los 6 partidos políticos, la presentación a cargo del presidente de la Junta de Coordinación Política, Ricardo Monreal. La palabra la tuvo al inicio también el secretario de Seguridad Pública, Omar García Harfuch. Inicia la segunda ronda para después él fijar una postura final. Y nos han dicho las personas que están ahí dentro que el momento más álgido, sin duda, ha sido cuando los panistas le han cuestionado por qué reclamar la inauguración de un centro de capacitación en materia de seguridad internacional en el estado de Querétaro. Tenemos ya a la prensa instalada para una conferencia de prensa que ha ofrecido el secretario de Seguridad Ciudadana, Gregorio, de la cual pues vamos a estar pendientes porque se habla de que pasada las 3 de la tarde estaría terminando esta segunda ronda, las fotografías, las conclusiones del propio Omar García Harfuch, que ha hablado de estas cifras que dio hoy en la mañana la presidenta Claudia Sheinbaum, la reducción del índice delictivo a la baja en los últimos 3 meses, pero vamos a estar pendientes de lo que ahí preocupó más, que también tiene que ver con los recursos que llegan a los estados para esta materia de seguridad.
0: Muy bien, pues entonces atentos, esto sería dentro de unos minutos, Maru.
2: Estamos pendientes, yo creo que una hora más.
0: Una hora más. Bueno, pues en los próximos espacios informativos aquí en Grupo Fórmula, esta comparecencia o esta rueda de prensa, conferencia de prensa del secretario de Seguridad. Gracias, Maru. Como siempre, gracias, Maru Rojas. Atentos a lo que está surgiendo ahí en San Lázaro, en esa sala de juntas, en privado. Vamos ahora con nuestro compañero David Galván. Pues esta detención que ha realizado el Gabinete de Seguridad, bueno, en Tabasco, y el aseguramiento allá en Zacatecas. ¿Qué tal, David? Buenas tardes.
3: ¿Qué tal, Gregorio? Y sigue pues los trabajos del Gabinete de Seguridad Nacional a través de un operativo conjunto de fuerzas federales y estatales. Esto a la altura del fraccionamiento La Huerta en el municipio centro del estado de Tabasco. Se detuvo a 2 personas a quienes les incautaron armas de fuego, cientos de cargadores y cartuchos, además de diversas dosis de droga. Se trata de un hombre y una mujer que circulaban a la altura del kilómetro 9.2 de la carretera Villahermosa Frontera a bordo de una camioneta roja cuando elementos de la defensa de la Fiscalía General de la República y de la Policía Estatal les marcaron el alto. Luego de efectuar una revisión, hallaron 4 armas largas y 3 armas cortas. También se aseguraron en esta acción de las autoridades 7 cargadores, más de 500 cartuchos, 4 kilos de marihuana, 80 dosis de metanfetamina y 100 de cocaína, así como chalecos tácticos, 3 placas balísticas y 2 teléfonos celulares. Como parte de su reporte de acciones relevantes, el Gabinete de Seguridad Nacional informó que a raíz de un cateo en la localidad del Sombrerete, Zacatecas, descubrió y aseguró 22 explosivos de emulsión, un material explosivo de alta potencia y uso comercial regularmente utilizado para actividades de minería y construcción. Fue al interior de una pequeña cabaña en una comunidad cercana a la zona serrana de los límites con Durango, que incluso estaba enrejada, donde los efectivos de la Secretaría de Seguridad y Protección Ciudadana, con personal del Ejército y la Guardia Nacional y agentes de la Fiscalía General de la República, procedieron al decomiso, además de 2 generadores de energía, 185 dispositivos detonadores, 16 metros de mecha para explosivos y 37 kilos de fertilizante químico. Hay que señalar que este fertilizante sirve como agente oxidante para fabricar explosivos industriales. Es importante señalar, Gregorio, que en la entidad, según el propio titular de la Secretaría de Seguridad, Omar García Harfuch, entre 2024 y 2026 se han registrado por lo menos 23 ataques con explosivos contra las autoridades, por lo cual este tipo de hallazgos pues son importantes para detener estas actividades y esas agresiones contra las fuerzas de seguridad. Es la información que tenemos, Gregorio.
0: Muchísimas gracias. Gracias, David Galván. Permítanme los anuncios y enseguida regresamos con mucha más información. La Comisión Nacional de Búsqueda y algunos colectivos realizan trabajos en este predio ubicado en el estado de Nayarit. Este predio que presumiblemente, pues sí, era un centro de exterminio. También hablaremos acerca de esta comparecencia puerta cerrada de la jueza en retiro Marta Magaña ante el Tribunal de Disciplina.
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11: Un verbo súper mexicano que yo lo amo, es ese que usamos cuando nos gusta mucho algo y entonces nos lo acabamos de a poquito. Chiquitearse las cosas. Yo, por ejemplo, como no puedo tomar mucho café porque me deja sin dormir, me chiquiteo mi café de la mañana totalmente para que no se me acabe. La típica que te está chiquiteando un pastelito que te regalaron y que no quieres que se acabe. O chiquitearte un libro. También te puede chiquitear un libro o una serie. Yo he llegado a chiquitearme una serie, por ejemplo, argentina, que me encanta. Me la chiquiteo. A ver, no voy a ver más que un capítulo. Me voy a esperar. Chiquitearse. Tan mexicano.
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0: Vamos de regreso a San Lázaro. Se ha dado, bueno, ha estado intensa, ¿no?, la actividad legislativa durante los últimos días. Las últimas aprobaciones, por ejemplo, esta ley de derechos de autor. ¿En qué consiste y cómo quedó finalmente esta votación? Regresamos contigo, Maru Rojas.
1: Vamos a estar en el debate, aunque no vayamos a la celebración.

0: acta de censura contra medios, creadores y ciudadanos. Defendió el dictamen, la morenista Selene Ávila sostuvo que no estamos imponiendo una mordaza, rechazó que se criminalicen los memes, la sátira o la parodia, explicó que los proveedores no serían los responsables simplemente por prestar el servicio, sino cuando exista una especie de complicidad con el creador, es decir, conocimiento de causa, aunque lo dijo más técnico y argumentó que la reforma es parte de las obligaciones que México adquirió con el Tratado de Libre Comercio y dio una recomendación para sus compañeros políticos, la periodista.
1: No tengamos miedo de seguir haciendo memes ni sátiras. Vamos a seguirlos haciendo porque son parte de la democracia. Y quien no quiera que le hagan un meme, que se dedique a otra cosa.
0: Irónico tachó la panista Kenia López que el día de una solemne por el centenario del diario Ovaciones, Morena escoja para el debate restringir la libertad de expresión mediante esta ley federal del derecho de autor y advirtió sobre sanciones y retiro de contenidos. Afirmó que se pretende construir una pinza contra la libertad de expresión. Lanzó un respaldo a periodistas, caricaturistas, creadores de contenido. Apagando el internet, advirtió, no se apagarán las críticas. Bajando contenidos, no desaparecen los problemas, pero las sanciones a plataformas sí permitirán multas hasta de 4.5 millones de pesos.
2: Hoy presentamos esta moción para detener un daño más a México, porque México necesita libertad para hablar sobre las acusaciones en contra de Rocha Moya, sobre los contratos millonarios de Amílcar Olán, sobre los negocios de Andy López Beltrán, sobre el descaro de Insunza de seguir en su silla como legislador. Salieron buenos para el autoritarismo.
0: Y el coordinador del PRI, Rubén Moreira, anunció que su bancada votaría en contra de lo que llamó la ley antimemes y pidió a la mayoría seguirlo, reflexionar incluso de errores garrafales de ortografía básica que negó señalarles cuáles. Los tachó de gazapo. Si no se escucha antes a medios de comunicación, académicos y especialistas, advirtió que la propuesta puede generar efectos intimidantes contra quienes hacen uso de su libertad de expresión.
3: Son intenciones claras de censurar a la prensa, de callar a los medios de comunicación, de generar efectos intimidantes contra quienes hacen uso de su libertad de expresión. Pero, presidenta, me dirijo a la mayoría para pedirles que suspendamos el proceso legislativo y podamos hacer una pausa de unos días para que convoquemos a los medios de comunicación, a los académicos, a los expertos.
0: El alente Miguel Ángel Brígido para Grupo Fórmula. María Eugenia Rojas.
4: Bien, muchas gracias, gracias Maru Rojas. Y mientras tanto, vamos ahora con nuestro compañero Ulises Soriano, esta comparecencia de la jueza en retiro Marta Magaña. Platícanos, adelante Ulises, este caso. Ahí justamente los señalamientos que se han dado y bueno, estos mecanismos que está actualmente aplicando la jueza en retiro. Te escuchamos con atención.
5: Gregorio, muy buenas tardes, qué gusto saludarte. Como bien lo comentas, el día de hoy la jueza en retiro Marta Magaña defendió ante el Tribunal de Disciplina Judicial del Poder Judicial de la Federación la suspensión que concedió contra el proceso de la reforma judicial. Esto y aseguró que el procedimiento en su contra, que se ha armado desde hace unos días, busca sancionarla por una resolución que incomodó al poder. Durante sus alegatos en esta audiencia inicial, sostuvo que actuó conforme a la Constitución y rechazó haber ignorado la jurisprudencia al admitir el amparo y otorgar la medida cautelar. Así lo dijo.
6: Los quejosos. Se me reprocha haber considerado urgente el asunto, haberlo admitido a trámite y haber concedido la suspensión respecto del proceso de reforma judicial sin atender un criterio jurisprudencial y haberme beneficiado del asunto. La suspensión se fundó en derecho. La jurisprudencia que se me reprocha haber desatendido formó parte de la base de mi decisión y expliqué por qué en ese caso no era aplicable.
5: Gregorio Magaña señaló que las descalificaciones desde la presidencia y el rechazo de la mayoría parlamentaria no sustituían los recursos legales para impugnar su resolución. También advirtió sobre las consecuencias que a su juicio podría tener una sanción para otros juzgadores. Así lo explicó.
6: Ese desplazamiento es parte de lo que he denunciado y de lo que este tribunal debe examinar. Este procedimiento también...

0: tiene consecuencias para la independencia judicial. Sancionar una decisión por haber incomodado al poder puede desalentar a otras juezas y otros jueces al resolver con libertad.
1: La jueza pidió que el tribunal responda con argumentos jurídicos a los fundamentados de su acción antes de determinar una sanción. Tras esta audiencia, señaló que espera la resolución y solicitó que la siguiente sesión sea pública. Asimismo, añadió que todavía no tiene fecha para la próxima audiencia. Mientras tanto, Gregorio, es la información que te tengo esta tarde.
2: Bien, muchísimas gracias. Gracias, Ulises Soriano. Pues vamos a estar desde luego muy atentos a esto que está surgiendo ahí justamente en este tribunal, Tribunal de Disciplina Judicial. Permítanos el corte comercial y enseguida regresamos con mucha más información para usted. Un juez ordena la libertad de dos sujetos vinculados con el ataque al Casino Royal ocurrido aquí en la ciudad de Monterrey. Hace ya más de 15 años, en agosto de 2011, que dejó 52 muertos. Además, en Estados Unidos prorrogan la suspensión del veto que impuso Donald Trump a empresas de comunicación, a CNN, a MS Now y a Digital Político para entrar a la Casa Blanca.
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10: Meta lanzó Muse, su primer agente de inteligencia artificial personal diseñado para realizar tareas desde WhatsApp y no solo para responder preguntas. Es capaz de ayudar a las personas a organizar pendientes y proyectos, así como convertir objetivos de largo plazo en planes de acción. Por lo que el usuario solamente tiene que indicarle lo que necesita y el agente actúa en su nombre. La herramienta aprende de las conversaciones y recuerda lo que es importante para cada usuario. Puede realizar tareas como enviar correos electrónicos, reservar viajes, abrir un navegador y completar formularios. Además, se caracteriza porque puede utilizarse como una conversación de mensajería, tanto desde la aplicación Muse o directamente desde WhatsApp, y puede continuar trabajando aunque el usuario cierre la aplicación. Y en casos como el envío de un correo o antes de realizar una compra, primero solicita aprobación. La seguridad y la privacidad de la gente están garantizadas en la nube con Muse Secure VM. Soy Aide Rivera. 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
11: Después de lo que fue el actuar de la selección mexicana de fútbol en esta fecha FIFA, empatando dos juegos y perdiendo dos encuentros, habló Jared Borghetti en exclusiva para Grupo Fórmula y Fórmula Deportes.
12: Que de inicio fue solamente dos jugadores por equipo, pues ya entiendes que ya la cosa iba unas limitantes. Y analizarlo no conforme a solamente al resultado, sino también qué fue lo que pasó. Hoy muchos jugadores fueron llamados por primera vez a la selección. Tuvieron minutos dentro de los partidos, de estos cuatro partidos, y les sirve también al cuerpo técnico para ver, ¿no?
11: Informó Alberto Campos. 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

0: Y estamos de regreso con mucha más información. Esta detención de personas señaladas por el delito de extorsión. Adelante, Leopoldo Espejel.
1: ¿Cómo estás, Gregorio? Te informo que en el marco de la Estrategia Nacional contra la Extorsión, la Fiscalía General de Justicia del Estado de México, en coordinación con el Gabinete de Seguridad del Gobierno de México, detuvo a 5 personas, entre ellas a Luis, exfuncionario de gobierno de Michoacán, integrantes de su familia y una escolta. Gregorio se hacía pasar por servidores públicos de diferentes instancias, incluso utilizaban inteligencia artificial para imitar voces y generar confianza entre sus víctimas. Como resultado de estos trabajos, se realizó un cateo en un inmueble del municipio de Metepec, aquí en el Estado de México, donde se aseguraron equipos telefónicos y vehículos de alta gama. Los 5 detenidos fueron vinculados a proceso por el delito de extorsión. Hay que recordar que Luis Miranda Contreras fungió como secretario de finanzas del exgobernador de Michoacán, Fausto Vallejo. Él ya había sido procesado, Gregorio, por peculado por 26.8 millones de pesos. Luis Miranda Contreras y su familia se hacían pasar por políticos como Lázaro Cárdenas Batel, Olga Sánchez Cordero y Horacio Duarte, entre otros. El reporte que tengo, Gregorio.
0: Bien, muchísimas gracias. Gracias, Polo Espejel. Y vamos ahora con Lupita Tomás, Fórmula Oaxaca, la detención de la directora de Fomento Cultural de Oaxaca de Juárez. ¿Por qué motivos, Lupita? Cuéntanos adelante. Muy buenas tardes.
2: Gracias, Gregorio. Buenas tardes. Así es, pues, también está presuntamente vinculada a una célula que se dedica a la extorsión y al cobro de piso contra comerciantes y transportistas. La Fiscalía General detuvo a 6 personas, entre ellas a Irán Judith Martínez Hernández, quien era directora de Fomento Cultural del Ayuntamiento de Oaxaca de Juárez. Esta captura ocurrió el martes 6 en Santa Cruz, Jojocotlán. Se le imputan los delitos, como te decía, de, pues bueno, cobro de piso, extorsión, y presuntamente está señalada por un gerente de una empresa en Oaxaca que funciona en Jojocotlán. También la unidad especializada de combate al secuestro y extorsión está revisando algunos otros delitos en los que podría estar involucrada esta persona, que están vinculadas con este sindicato llamado ASAEO, del que también hay una investigación por diversos delitos en la ciudad de Oaxaca y algunos municipios como este de Jojocotlán, donde ocurrió la detención. Esta es la segunda persona que colabora en el Ayuntamiento de Oaxaca de Juárez. Hay que recordar que el pasado 26 de agosto también fue detenido Ricardo Ramírez, conocido como el Dug. Él era síndico municipal y, bueno, lo señalan por alteración, comercialización de automóviles robados y también robo de autopartes. Es parte de lo que se sabe hasta este momento. Pero, bueno, ambos están en sus casos esperando que se determine su situación jurídica, Gregorio.
0: Gracias por la información. Gracias, Lupita. Guadalupe Tomás desde Oaxaca. Y ya le adelantaba a usted lo que sucede en torno a 2 personas a quienes se le relaciona con aquel trágico ataque al Casino Royal. Yo creo que ha sido una de las peores páginas de la historia reciente aquí en el estado de Nuevo León. La muerte de 52 personas, la pérdida de 2 no natos. Había 2 señoras embarazadas que ahí murieron adentro del Casino Royal aquel 25 de agosto del año 2011. Aquí estamos viendo la imagen, es terrible, es la peor página que nos ha tocado sin duda informar y, bueno, vivir pues acá en la ciudad de Monterrey. Pues bueno, hay 2 personas que se ordena la libertad de 2 personas, ¿sí? Presumiblemente integrantes de un grupo delictivo que tuvo que ver con este ataque al Casino Royal. Ambos habían sido condenados a 15 años de prisión por delincuencia organizada, una causa penal que data del año 2011, hace más de 15 años. Sin embargo, no se especifica si la libertad fue dictada por el hecho de que ya cumplieron esos 15 años de sentencia, ¿no? En agosto se cumplieron 15 años. El Tribunal Colegiado de Apelación de Matamoros precisa que el acuerdo de libertad únicamente aplica para esa causa penal, razón por la que los sentenciados no abandonarían la prisión en caso de tener otras carpetas, otros procesos, otras condenas, es lo que se dice al respecto. Qué barbaridad. Bueno, vemos esa imagen y la verdad nos trae muy, muy malos y tristes recuerdos. Vamos ahora contigo, Rocío. Rocío Galván, Tijuana, pues este decomiso, cuánto dinero y cuánta droga decomisada. Adelante, Rocío, te saludo con mucho gusto. Buenas tardes.
3: ¿Qué tal, Gregorio? Saludo con mucho gusto, igual que a tu audiencia y a tu equipo. Mira, una mujer que no ha sido identificada fue detenida en la garita del Chaparral luego de que las autoridades descubrieran que transportaba $176,640. Esto en efectivo, en total serían como 3.2 millones de pesos ocultos en su vehículo. Esto se realizó durante una inspección en el carril de vehículos ligeros por parte de la Agencia Nacional de Aduanas de México, en coordinación con la Secretaría de la Defensa Nacional y la Secretaría de Seguridad y Protección Ciudadana en la garita del Chaparral aquí en Tijuana. El dinero fue localizado gracias al apoyo de un binomio canino, cuyo perro detector alertó sobre la presencia de las divisas. Y son 8,642 billetes de $20, Gregorio, 100 billetes de $10, 96 billetes de $50 y 16 billetes de $100. La conductora que fue puesta a disposición del Ministerio Público y, bueno, será quien se encargará de integrar la carpeta de investigación. Eso por lo que respecta a este caso. El segundo es un camión de pasajeros que transportaba 119 kilos de cocaína con un valor de 5 millones de pesos, que fue detectado en San Isidro por agentes de aduanas y protección fronteriza. Esa es la información que tenemos, Gregorio.
0: Muchísimas gracias, gracias Rocío, mucho gusto en saludarte, Rocío Galván. Y ahora vamos hasta Nayarit, está Rafael Vargas, pues con el seguimiento a este presunto campo de exterminio, este lugar ubicado en el municipio de Jalisco, en el estado de Nayarit. ¿Qué tal, Rafael? Te saludo, muy buenas tardes.
4: Gregorio, muy buenas tardes a ti y a tu auditorio. Como bien señalas, Jalisco, para quien no conoce, es una zona conurbada con la capital de Tepic, prácticamente los divide un semáforo. En este municipio, en un predio conocido como La Curva, es donde la fiscal el lunes pasado hizo público en una conferencia de prensa un lugar, un presunto centro de exterminio, donde se localizaron fragmentos óseos, piezas dentales, prendas de vestir, como hemos venido reportando. En las últimas horas, la novedad es que los colectivos de Familias Unidas se ha sumado a esta búsqueda junto con la Comisión Nacional de Búsqueda de Personas. El día de hoy no han emitido ningún comunicado. Ayer a mediodía, la COFUNAI, como se llaman, hicieron público a su presencia con imágenes y un breve texto en sus redes sociales, donde decían que seguían trabajando para identificar si realmente estos restos pertenecen a personas o a qué se debe que hayan sido hallados en este punto. Sí comentar también que Fiscalía tampoco ha emitido comunicado o mayor después de la conferencia de prensa del lunes pasado de la fiscal general Ludmila Heredia, y pues lo dicho por la presidenta en la mañana en relación a este hecho, Gregorio.
0: Bueno, pues siguen las indagatorias entonces, Rafael, habrá que estar muy pendientes. Aquí vemos las imágenes, y claro, esto nos hace recordar lo ocurrido, pues no muy lejos de ahí, ¿verdad? Lo del rancho Izaguirre.
4: Sí, así se refirió la fiscal el lunes, hizo esa comparativa que a muchos pone los pelos de punta, por supuesto, estridente, pero pues no se ha llegado todavía a una conclusión. Tanto las autoridades como incluso los mismos colectivos han solicitado o han hecho un llamado, digamos, a la espera a analizar todos estos restos para ver pues si es a lo que se están imaginando que es, o que digan simple y sencillamente estos restos son de este otro resultado. Sí mencionarte, Gregorio, como lo habíamos venido mencionando en los días pasados, que confluye un río ahí, entonces también quizá el cauce pudo haber traído de otros puntos ahí este tipo de vestimentas o de zapatos o de otras pertenencias que ahí se localizaron.
0: Gracias, Rafael, pues seguimos atentos a lo que se vaya informando oficialmente. Gracias, Rafael Vargas, desde el estado de Nayarit.
4: Muy buenas tardes.
0: Que estés muy bien, gracias. Vamos ahora con Felicitos Trujillo, información de último momento, lo que ha ocurrido en este centro penitenciario Mazatlán, Sinaloa, 6 reos al menos, Felicitos, muertos, es lo que se reporta. Tú tienes todos los detalles, buenas tardes.
5: Gregorio, buenas tardes. De manera extraoficial se dice que hay 6 muertos y 15 lesionados en esta pues balacera que se registró al interior del penal de El Castillo. Esto es al sur de Mazatlán, aquí en Sinaloa. El reporte se dio a eso de las 10:30. Se alertó que hubo pues varios minutos de balacera al interior de este complejo penitenciario, y de inmediato pues se activó un operativo, pues está todavía en este momento desarrollándose para controlar la situación. Dicen que ya está tranquilizada. La cuestión es que hay helicópteros sobrevolando, infinidad de patrullas, también un número importante de ambulancias que han estado trasladando a las personas a recibir atención médica. Se habla que entre las personas que desafortunadamente resultaron heridas podría encontrarse un menor de 3 años, ya que era día de visita a Gregorio. Estaban las personas adentro visitando a sus familias cuando sobrevino esta balacera. No han explicado si fue un motín, si fue un enfrentamiento entre los propios internos. Incluso hay versiones de que también habrían ingresado personas armadas al interior del penal del Castillo. Ya están elementos del Ejército, de la Guardia Nacional, de la Marina, de la Policía Estatal y Municipal haciéndose cargo de esta situación, y estamos a la espera de que las autoridades estatales den a conocer qué fue lo que realmente ocurrió y de cuánto es el número de víctimas.
0: Claro, y Diego, ¿quién manda ahí, verdad? Que lógicamente es lo que se pregunta uno cuando ocurren, ya sea motines o en este caso incidentes como este que nos estás narrando, Felicitos.
5: Sí, es una situación compleja, a pesar de este incremento que hay de fuerzas federales en el reforzamiento de la seguridad en Mazatlán. Estamos hablando que hay, han llegado importantes números, alrededor de unos 15,000 elementos federales al puerto de Mazatlán, y ahora dándose esta fuerte situación acá en el puerto, y a la espera de que alguien comente a ciencia cierta qué fue lo que pasó y ver qué es lo que va a ocurrir posteriormente a esta situación, Gregorio.
0: Gracias por la información, gracias, Felicitos, que estés muy bien. Felicitos Trujillo, atentos a este tema allá en Mazatlán, Sinaloa. Don Pepe, ¿cómo está don Pepe Fonseca?
6: Buenas tardes, Gregorio. Buenas tardes al auditorio de Radio Fórmula. De información casi siempre off the record, lo cual impide identificar la fuente. Otras veces los políticos, los gobiernos y los intereses que coexisten en la sociedad usan la información off the record para provocar reacciones, beneficiar o perjudicar a cualquiera que desde el poder es visto como adversario. Uno sospecha de censura cuando la mañanera cofradía de blogueros al servicio del gobierno y su partido propone castigos a los medios que mientan. Lo cierto es que la mayoría de los comentócratas expresan solo opiniones o quieren la nota, pero respetan los hechos. En una democracia los hechos son sagrados y las opiniones son libres. Y hablan de mentiras, recuerdan a Bismarck, quien dijo: nunca se miente tanto como después de la cacería o en tiempo de campaña. Gracias, Gregorio. Y buenas tardes.
0: Muchísimas gracias, don Pepe Fonseca, y este comentario y su columna Café Político, no se lo pierda. Vamos contigo, Polo Espejel, con este video, ¿verdad?, que se difunde en las redes sociales. Hay un presunto caso de abuso policíaco, un detenido que es golpeado por un elemento de policía. Platícanos, Polo, buenas tardes.
1: Así es, Gregorio, buenas tardes. Efectivamente, el gobierno de Nezahualcóyotl, aquí en el Estado de México, abrió una investigación interna para determinar responsabilidades y medidas correctivos, así como para esclarecer las circunstancias de estos hechos exhibidos a través de un video que ha circulado en redes sociales y donde se aprecia, a Gregorio Auditorio, el momento en el que un elemento de la Policía Municipal de Nezahualcóyotl durante un interrogatorio golpea a un preso de conveniencia y aclara: la actuación de este elemento no representa ni refleja la labor de mujeres y hombres que forman parte de la Comisaría General de Seguridad Ciudadana. Pronto, Gregorio, te puedo adelantar que este sujeto ya fue dado de baja de manera momentánea, hasta en tanto se pueda deslindar la responsabilidad, Gregorio.
0: Gracias, Polo, gracias, Leopoldo Espejel. No se vale, ¿verdad? Estamos viendo la imagen. Algo más amable, ¿no, Andrea? Andrea Meraz, el Cervantino, platícanos, muy buenas tardes.
7: Qué gusto saludarte, pues vénganse acá a Guanajuato al Cervantino, porque esta 54 edición tiene una oferta cultural en la que Francia está como país invitado. Ya los primeros 5 días muestran una ocupación hotelera del 63%, una derrama económica de 35 millones de pesos, esto de acuerdo con Lisette Galván, titular de la Secretaría de Cultura de Guanajuato, y recordemos que el 17 de octubre se presenta Tosca, una ópera de Giacomo Puccini, también para este fin de semana un homenaje a José Alfredo Jiménez, en el cual estará el tenor Antonio Chacón aquí engalanando la Alhóndiga de Granaditas. Es una buena oportunidad para visitar este fin de semana, porque ya esta oferta cultural ya comenzó, Gregorio.
0: Padrísimo, pues sí, estamos en octubre, el mes del Cervantino. ¿Y qué tal? Pues mucha gente, ¿no, Andrea?
7: Bastante gente, pues te decía, 63% de ocupación hotelera, se rompe el récord de 2025, 35 millones de pesos de derrama económica, y puedes ver en las imágenes de mi compañero Luis Ramos cómo extranjeros nacionales ya comienzan a darle vida a estas calles de Guanajuato, que bueno, son bellas, el clima está increíble, ni mucho calor, ni mucho frío, tampoco viento. Entonces, bueno, pues varias actividades que pueden ser gratuitas, hay otras más que sí tienen un costo, pero que vaya la pena, vale la pena cada una de ellas, y disfrutar sobre todo de estos próximos días. Hasta el 18 de octubre estará esta cartelera. Más de 1,400 artistas guanajuatenses, también es la oferta que está dando la Secretaría de Cultura en este año. No hay un estado invitado, el año pasado fue Veracruz, ahora se invitan a 20 estados de la República.
0: Gracias, Andrea. Bueno, qué bonito Guanajuato, ahí lo estamos viendo en pantalla, tengo rato de no ir. Saludos a todas las personas que se encuentran por allá, y gracias a todos ustedes por el favor de su atención. A nombre de Joaquín López Dóriga, de todo el gran equipo que hace posible este programa, agradecemos su atención, le invitamos a que siga con nosotros en Grupo Fórmula. Viene Marion Reimers aquí en 103.3 de FM en Ciudad de México, por supuesto en todo el país, y también mi querido Javier Risco en Telefórmula. Nos vemos y nos escuchamos el día de mañana. Buenas tardes, buen provecho.
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6: A pesar de las acusaciones de censura, la Cámara de Diputados aprobó con 325 votos a favor y 114 en contra la llamada Ley Antimemes, que sancionará hasta con 4.6 millones de pesos a proveedores de servicios de Internet que no restrinjan las publicaciones en sus plataformas de obras, imágenes y voz alterados sin autorización. El Tribunal de Disciplina Judicial citó a comparecer a las 10 de la mañana a la ex jueza federal Marta Magaña, quien fue la primera jueza en otorgar una suspensión provisional contra el procedimiento legislativo de la reforma judicial en agosto de 2024. Por la mañana, el dólar interbancario se cotizó en 17 pesos con 99 centavos.
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8: Solemos ver la disciplina como algo rígido, casi como un castigo. Hoy te propongo verla diferente, como una forma de amor propio. Cuando haces ejercicio sin ganas, cuidas a tu cuerpo y a tu yo de mañana. Cuando terminas el pendiente que te cuesta sin ganas, le regalas tranquilidad a tu yo de la noche. Cuando te vas a dormir temprano, aunque quieras ver otro capítulo, te preparas para un mejor día. Hacer las cosas sin ganas es cumplir la promesa que te hiciste cuando tenías claridad. Y cada promesa cumplida fortalece la confianza en ti. Esa confianza te vuelve seguridad y la seguridad te vuelve libertad. Hoy, haz una cosa por tu yo del futuro, aunque tu yo de hoy prefiera otra. Te lo vas a agradecer.
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0: Caminando por México.
9: Lagunas de Montebello, Chiapas. Un tesoro natural protegido que alberga decenas de lagos de tonalidades azul turquesa y verde esmeralda, rodeados por densos bosques. Navegar sus tranquilas aguas en balsas tradicionales de madera permite sumergirse en una calma profunda e ininterrumpida. El canto de las aves, el aroma a pino fresco y la ausencia de bullicio hacen de este Parque Nacional Chiapaneco el lugar soñado para relajarse por completo.
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0: Es Wrong de Everything But the Girl, con la voz extraordinaria de Tracy Thorn, una cantante fantástica, acompañada de quien más adelante fuera su pareja, Ben Watt. Esta banda se llama Everything But the Girl, que donde vivían ellos había una tienda de vestidos de novia. Y se llamaba así, Everything But the Girl. Es decir, te podías llevar todo, todo para la boda, menos a la chica. Y así comenzamos con esta pequeña anécdota, una nueva edición de Cancha Completa a través del 103.3 de FM 970 de AM. Y hoy tengo regaliza, se los dije, no se hagan las o los que no supieron. Y hoy son boletos, y boletos para ver un partidazo, ¿eh? Entonces yo quiero que desde ya anote el siguiente número, 56-65-06-9885. Agende este WhatsApp, póngale Cancha Completa, póngale la Reimers, póngale como quiera, pero guarde este número porque aquí nos vamos a estar escuchando, nos vamos a estar escribiendo, y a mí me va a encantar poder intercambiar con ustedes y sobre todo regalarles estos boletos. Tengo pases dobles para un partidazo. Así que quiero que se alisten, que estén con todo y que nos acompañen en este día en donde vamos a hablar, wow, mucho de la FIFA, porque la cosa se pone interesantísima en términos de las próximas votaciones. Y también hablaremos de qué sucedió en estos 16 días de la primera fecha FIFA post-mundial y cómo es que un país le puede pagar millones a un club como el Barcelona. Y es que el Barça los acepta en las circunstancias en las que está sucediendo esto. A mí me parece un poco desafortunado. A todo eso llegaremos, pero por lo pronto tengo titulares. Lo más importante que usted tiene que saber hoy en materia deportiva, lo vamos a escuchar. Abróchense los cinturones. Quique, despeguemos.
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0: Alexander Čeferin aceptó la petición unánime de las 55 federaciones nacionales de Europa y buscará un cuarto y último mandato como presidente de la UEFA. El esloveno había anunciado en 2024 que dejaría el cargo en 2027, pero cambió de decisión luego de recibir el respaldo de todas las asociaciones miembro de Europa. La elección se realizará el 22 de abril del próximo año durante el Congreso de la UEFA en Astana, Kazajistán. Čeferin preside la UEFA desde 2016 y si es reelegido, podría permanecer hasta 2031. Su decisión también lo descarta como posible rival de Gianni Infantino en la próxima elección de la FIFA, en un momento en el que la UEFA impulsa cambios en la gobernanza del organismo mundial. Y hablando de ese tema, el presidente de la Confederación Africana de Fútbol, Patrice Motsepe, anunció el respaldo, y cito, unánime e incondicional de las 54 federaciones africanas a Gianni Infantino para las elecciones de FIFA de 2027. Esto dijo.
2: 54 países de manera unánime e incondicional de la Confederación Africana. Y lo incondicional se debe a toda la discusión que ha tenido lugar y a la historia y el profundo compromiso con el fútbol africano durante los 29 años que ha dado como presidente de la FIFA. Expresamos el apoyo unánime e incondicional de África a su presidencia como presidente de la FIFA.
0: A ver, y esto no es cualquier cosa, ¿eh? Porque el apoyo africano representa más de una cuarta parte de los 211 votos que participan en la elección. Ahora, el respaldo público que la Federación Africana le está otorgando, la Confederación, perdón, Africana, no significa necesariamente que Infantino recibirá estos 54 votos. La elección presidencial se realiza mediante voto secreto, por lo que cada federación puede tomar su propia decisión el día de la elección. Además, en los últimos meses han aparecido por ahí señales de que hay una minoría dentro del fútbol africano que estaría dispuesta a escuchar a una alternativa, en tanto en cuanto se presente un candidato. Y precisamente ahí es en donde entra el exfutbolista suizo Ramón Vega, quien anunció su intención de competir contra Gianni Infantino por la presidencia de la FIFA en las elecciones del 18 de marzo de 2027 en Rabat, allá en Arabia Saudita. Vega, de 55 años de edad, jugó con la selección de Suiza y pasó por clubes como el Tottenham, el Celtic y Cagliari. Desde su retiro también ha desarrollado una carrera en el sector financiero. Para Vega no es su primer intento buscando una candidatura a la presidencia de la FIFA. También lo intentó en 2015, 2016 2019 y 2022, pero no consiguió los apoyos necesarios para aparecer oficialmente en la boleta, ahora necesita el respaldo por escrito de al menos 5 federaciones antes del 18 de noviembre. Por ahora, Vega es el primero en hacer pública su intención de retar a Infantino en un momento en el que varias federaciones europeas han reiterado su respaldo al actual, han retirado su respaldo al actual presidente, y la UEFA busca articular una candidatura alterna. El presidente de la Confederación Asiática de Fútbol, Sheikh Salman bin Ibrahim Al Khalifa, suavizó ahora su postura frente a Gianni Infantino y a la crisis de gobernanza en la FIFA en una carta enviada esta semana. Salman ya no insiste en una revisión externa e independiente como había hecho junto con la UEFA y con CACAF. Ahora propone crear un grupo de trabajo interno para analizar cómo fortalecer los mecanismos actuales de la FIFA. El cambio es muy importante porque Salman había sido uno de los principales críticos de Infantino después de la polémica en torno al proyecto FIFA Forward Enterprise y la falta de consulta a las confederaciones. Esta nueva postura se da unos días antes de la reunión del Consejo de la FIFA, el 15 de octubre, donde volverá a discutirse el modelo de gobernanza del organismo. El equipo de Juárez pidió formalmente la implementación urgente del sistema de revisión en video, mejor conocido como VAR, en la Liga Femenil después de la polémica derrota 1-0 ante Chivas. Además, las Bravas presentaron una inconformidad ante la presidencia de la Liga para que el arbitraje del partido sea revisado por una comisión correspondiente. El reclamo principal surgió por un gol de Bianca Mora, que fue anulado por posición adelantada cuando el partido seguía empatado. Minutos después, Chivas marcó el 1-0 definitivo. Juárez considera que decisiones como esta pueden tener una incidencia directa en los resultados y que la tecnología ya debería estar disponible durante la fase regular. El técnico Óscar Fernández fue contundente una vez que terminó el partido.
3: Lo llevo diciendo mucho tiempo, si no es un problema de que cometa un error la línea. De verdad que todos cometemos errores. Yo, el que más, la línea comete un error. Todos podemos equivocarnos, pero pues ya tenemos herramientas suficientes en el año 2026 como para que ya haya VAR.
0: El ciclista mexicano Isaac del Toro no pudo defender su título en el Gran Piemonte, terminó en la posición 82. El mexicano fue, sin embargo, uno de los grandes protagonistas de la carrera. Atacó a 18 kilómetros de la meta en la subida a la Morra, logró quedarse al frente junto con Finn Fisher Black e incluso rodó solo durante algunos momentos. Del Toro y Fisher Black fueron alcanzados por el pelotón a solo kilómetro y medio del final, y el esfuerzo terminó pasándole factura al mexicano en la clasificación. La victoria fue para el francés Dorian Godon, seguido por Anton Czermik y Alberto Betiol. El Toro volverá a competir este sábado en Il Lombardia, último monumento de la temporada. Una investigación del medio UOL de Brasil reveló un esquema de licencias de entrenador falsas que alcanzó a figuras como Roberto Carlos, Thiago Silva, Diego Lugano, Felipe Melo o Alex de Souza. Los documentos aparecían emitidos por la Asociación de Técnicos del Fútbol Argentino, la ATFA, pero la propia institución aseguró que no son válidos y que los nombres no figuran en sus registros. En el centro del caso está Alejandro Mancuso, exfutbolista argentino que disputó el Mundial de 94, campeón de Copa América 93 y trabajó como auxiliar de Maradona en Sudáfrica 2010. Según la investigación, Mancuso ofrecía un trámite urgente para conseguir las licencias C, B y A y Pro por unos 360 mil pesos mexicanos sin completar los cursos regulares que normalmente requieren varios años de formación. Mancuso aseguraba que existía un acuerdo especial para futbolistas de trayectoria reconocida, pero la ATFA negó cualquier vínculo con él. Los testimonios de los jugadores son distintos. Ahí sí, mire, algunos afirman que sí, creían estar realizando algo legítimo y otros dicen, ¿sabes qué? No completé la parte presencial, no fui. Sin embargo, Mancuso, por su parte, ha negado haber vendido estos documentos. Dice que solamente facilitó contactos, así como en Santo Domingo, haga usted de cuenta. En el tenis ya está en marcha el Masters 1000 de Shanghai, la última gran parada de la ATP. Stefanos Tsitsipas superó a Kimmer Kupians. Hubert Hurkacz venció a James Duckworth y Matteo Berrettini avanzó. Así entonces, los principales favoritos entran a la segunda ronda. Djokovic debutará ante Hurkacz, Alexander Zverev contra Wu Jibing y Carlos Alcaraz frente a Juan Manuel Cerúndolo. En el WTA 1000 de Pekín ya quedó la primera semifinal. Nicola Bartunkova es la gran sorpresa y así venció a Carolina Muchova. Después su rival será Mirra Andreeva y así entonces los otros cuartos se jugarán este viernes. Kim Wen-shen contra Elena Svitolina e Iga Swiatek contra Elise Mertens. Bueno, vamos a hacer una pausa en cancha completa. Regreso con más, no se despegue. Tenemos Regaliza.
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10: El violín más caro del mundo fue construido por Stradivarius y se vendió por millones de dólares en una subasta.
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0: lluvioso, Missing, de Everything But The Girl, quizás su canción más famosa. Y ya estaba usted escuchando el WhatsApp, así que quiero que se pongan ahora sí las pilas. Voy a regalar 3 pases dobles para ver a la selección mexicana enfrentar a Jamaica en Aguascalientes. Es el teléfono, a ver, anótele bien y lo voy a decir lentito, 56-65-06-9885. Ahí nos tiene que mandar una nota de voz que diga quién es su jugadora favorita de la selección y su pronóstico para el partido de mañana. 3 pases dobles para ver a México contra Jamaica en Aguascalientes. Gracias también, por supuesto, a toda la gente de la selección mexicana y de la Federación Mexicana de Fútbol que han hecho posible que les estemos regalando estos boletos. 5665069885. Usted me manda un audio de WhatsApp a ese número diciéndome quién es su jugadora favorita y su pronóstico para mañana y se lleva los boletos para que vaya a disfrutar de la selección que comanda Pedro López. Por lo pronto, hubo fecha FIFA también en el fútbol de los hombres, la fecha FIFA postmundial, la primeritita. Y fueron 16 días, fue una fecha FIFA, híjole, muy pero muy larga. Betsabe Rosales nos cuenta cuál es la auditoría, cuál es el corte de caja que hacemos después de estos compromisos a nivel selecciones.
1: La primera fecha FIFA extendida de 16 días del nuevo ciclo postmundial ha dejado conclusiones profundas. Este formato sustituyó las tradicionales ventanas de septiembre y octubre por un solo bloque concentrado de hasta 4 partidos por selección. Aunque el objetivo de la FIFA era reducir el desgaste de los viajes transatlánticos para los futbolistas y dar un periodo de trabajo continuo a los entrenadores, un modelo que se mantendrá vigente hasta el año 2030, la realidad evidenció que la acumulación de partidos sigue cobrando factura. En el plano deportivo europeo, la UEFA Nations League sirvió como el escenario de estreno para 3 de los banquillos más mediáticos del mundo. Francia, al mando de Zinedine Zidane, saldó la ventana con buenas sensaciones y el liderato de su sector. Por el contrario, Jürgen Klopp con Alemania y Xavi Hernández con los Países Bajos se enfrentaron a las complejidades lógicas de un inicio de ciclo, quedando emparejados en un grupo sumamente competitivo que demostró que sus procesos de reconstrucción requerirán tiempo. En contraste, selecciones como España, Suiza y Portugal exhibieron un rendimiento impecable al ganar sus 4 compromisos, consolidándose en la cima de sus sectores. En el caso de los portugueses, el foco se volvió a poner sobre Cristiano Ronaldo y su conflicto con el nuevo estratega Jorge Jesús, reabriendo el debate sobre la transición hacia las nuevas generaciones. Por su parte, la selección mexicana aprovechó este largo parón como un laboratorio. Al no tener competencia oficial inmediata, el nuevo cuerpo técnico encabezado por Rafa Márquez utilizó los partidos como un espacio de observación para futbolistas jóvenes. El balance dejó información valiosa a nivel individual sobre qué jugadores pueden sostener el ritmo internacional, pero el margen de ensayo se terminó. En noviembre, México encarará su primer examen oficial con eliminación directa contra Jamaica en los cuartos de final de la Nations League de la CONCACAF. El gran punto de fricción de esta fecha FIFA fue el alarmante peaje físico. Se contabilizaron alrededor de 60 futbolistas lesionados o con fatiga extrema, siendo la Premier League la liga más afectada con 16 casos. El fútbol de clubes europeo se detuvo por casi 3 semanas, mientras que certámenes como la Liga MX continuaron su actividad, obligando a varios equipos a competir diezmados sin sus seleccionados. Finalmente, la ventana FIFA ratificó que el fútbol no está aislado del contexto global. Los tensos partidos entre Irlanda e Israel demostraron que la política y el deporte siguen entrelazados. En balance, el calendario concentrado alivió la logística de traslados, pero recrudeció la crisis por la sobrecarga de partidos en la élite. Reportó Betsabe Rosales.
0: A ver, y usted en el Mundial obviamente se dio cuenta de cómo los gobiernos utilizan la audiencia y el prestigio de grandes equipos de fútbol para proyectar una imagen favorable. El tema es cuando entra ya dinero del erario público. Y eso pasó con el patrocinio de la República Democrática del Congo, valuado en hasta 44 millones de euros con el Barcelona. Alberto Campos se lo cuenta.
2: El Barcelona tenía un nuevo socio comercial en África, un acuerdo millonario, 4 años de duración y un mensaje que buscaba colocar a la República Democrática del Congo en el mapa mundial. En junio de 2025, el gobierno congoleño y el Barcelona firmaron un contrato hasta 2029. La cifra oficial nunca se hizo pública, pero las estimaciones apuntaron entre los 10 y 11 millones de euros por temporada, hasta alcanzar alrededor los 44 millones de euros. El lema RD Congo, Corazón de África, apareció en la ropa de entrenamiento y calentamiento de los equipos profesionales, mientras que el acuerdo contemplaba también acciones de promoción turística y comercial. Pero un año después el mensaje desapareció. Con el inicio de la temporada 2026-2027, el logotipo dejó de aparecer en la indumentaria y en algunos espacios publicitarios del club. Medios catalanes atribuyeron la decisión del impago de los aproximadamente 10 millones de euros correspondiente a la temporada. El problema, según esas versiones, habría sido solucionado y el patrocinio tendría que regresar después de la fecha FIFA. Sin embargo, el entrenamiento de este miércoles volvió a mostrar las camisetas sin el lema con congoleño, y ahí aparece una disputa mucho más grande. Mediapart señala un conflicto entre el gobierno del Congo, el Barcelona y empresas francesas intermediarias, que reclaman comisiones por haber participado en la negociación. Incluso una de esas controversias ya llegó a los tribunales franceses. Mientras tanto, Kinshasa utiliza el fútbol como escaparate internacional para competir con el Visita Ruanda, patrocinador de clubes como Arsenal, PSG y Bayern Múnich. Congo acusa a Ruanda de respaldar al grupo rebelde M23. Así, una camiseta del Barcelona terminó convirtiéndose en escenario de una disputa que mezcla dinero, turismo, política internacional y una guerra de influencia en África.
0: A ver, y el logotipo y la imagen de la República Democrática del Congo pueden desaparecer temporalmente de una camiseta, luego volver, pero este debate no debería desaparecer con esto, porque como ya se los mencionaban en la nota, el acuerdo contempla que el gobierno congoleño le va a pagar al Barcelona alrededor de 44 millones de euros durante 4 temporadas. A cambio, le dan exposición a la marca RD Congo, Corazón de África, y programas deportivos mediante las academias del club. Sí, o sea, no se compra nada más publicidad. Es una parte del prestigio y de los valores asociados al Barcelona la que se está alquilando. Y mire que el Barça necesita dinero. El contraste, sin embargo, es inevitable. El Programa Mundial de Alimentos calcula que 26 millones y medio de personas, casi una de cada 4 en el país, enfrentan inseguridad alimentaria aguda. 7.800.000 están desplazadas y el Banco Mundial estima que más del 80% vive con menos de $3 diarios. Mientras el país vive esos problemas, el gobierno invierte el dinero en aparecer en una playera y está bien porque pues hay partidas presupuestarias distintas. Pero hay que aclarar que esta estrategia tampoco comenzó con el Congo, ni es exclusiva de ellos. Ruanda utilizó Visit Rwanda para aparecer junto al Arsenal, el Paris Saint-Germain y el Bayern. Además, tenemos otros casos como Qatar, el PSG, Abu Dhabi con el Manchester City, Arabia Saudita con el Newcastle, que muestran otras formas de convertir el fútbol en una herramienta diplomática. Porque cuando un gobierno compra un club o paga por aparecer en una camiseta, no nada más compra visibilidad, también busca legitimidad. Sería interesante también conocer la postura de los clubes que dicen, pues véngase para acá y reciben el dinero como sea, y después pues ahí van y le ponen la mano en la cabeza a un niño y ya con eso, ¿no? Aquí habría también que exigir, me parece, un poco más a estas marcas globales. Y hablando del Barça, fíjese, el Spotify Camp Nou, el famosísimo estadio que ahora lleva este nombre, el estadio que en teoría busca salvar el modelo económico del Barça, pero que ya está empezando a mostrar sus costuras. Alfredo González.
3: El Spotify Camp Nou está llamado a ser el estadio que transforme las finanzas del FC Barcelona, pero cada retraso aumenta también el riesgo. El proyecto promete 150 mil lugares, cubierta completa, nuevas zonas VIP, museo renovado, tecnología 5G y explotación comercial los 365 días del año. La expectativa es que el estadio pueda generar alrededor de 350 millones de euros anuales. El problema está en el tiempo y el dinero. La remodelación fue adjudicada por cerca de 90 960 millones de euros al IMAC, constructora turca con experiencia limitada en grandes estadios. Su principal antecedente era el Mersin Arena, de apenas 25 mil localidades. Las obras se han retrasado y la conclusión total, inicialmente prevista alrededor de 2025 y 2026, ahora se proyecta hasta 2028-2029. Y retrasarse cuesta. El Barça aprobó otros 510 millones de euros, 300 millones para completar las obras y 210 millones mediante bonos respaldados por ingresos audiovisuales. El nuevo Camp Nou debía ayudar al FC Barcelona a recuperar músculo económico. El riesgo es que antes de conseguirlo, siga obligándolo a comprometer los ingresos del futuro. Para Cancha Completa, Alfredo González.
0: Bueno, hemos llegado entonces al final de este bloque, pero yo voy a volver con más cuando ya son casi las 3:30. Recuerdo, el WhatsApp es el 5665069885. Mándeme ahí sus audios porque ahí regaliza. Ya se lo dije. La selección mexicana femenil juega contra Jamaica en Aguascalientes y yo tengo 3 pases dobles. Mándeme su audio diciéndome quién es su jugadora favorita y su pronóstico a este número y se lleva uno de estos pases dobles de la regaliza. Pausa en Cancha Completa, regreso con más.
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1: Ensalada fresca de atún. 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Esta opción es rápida, económica, refrescante y aporta proteínas de excelente calidad.
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0: últimos dos de preparación para México, que se enfrenta a Jamaica, y después, ya el 28 de noviembre, se juega la vida ante Haití. Y me parece que ya no tengo tres pasodobles, tengo dos, porque ya llegó el primer audio. ¡Córrela, Quique!
1: Hola Marión, nos gusta mucho tu programa, estamos aquí al pendiente. Nos encantaría ganarnos ese pase doble para ese partido. Y obvio que nuestra jugadora preferida de la selección femenil es Charlín Corral por su gran trayectoria, a pesar de que ya tiene un poco de años de experiencia. Un gran ejemplo para sus compañeras. Muchas gracias, buenas tardes.
0: Bueno, pues ahí está el audio de nuestro primer ganador, que se lleva este pase doble para ver a México enfrentarse a Jamaica ya en Aguascalientes en la recta final antes de jugar contra Haití. Y bueno, precisamente tenemos corresponsal allá en Aguascalientes. Con sus boletos lo pueden ir a saludar y le dicen: ¿qué hubo, Pedro? ¿Cómo estás? Porque Pedro Reyes es quien nos cuenta qué es lo que se vive en torno a este equipo de Pedro López que enfrentará a Jamaica.
2: ¿Cómo están amigos y amigas de Cancha Completa? Los saludo con mucho gusto. Estamos aquí afuera del Estadio Victoria y es que el día de ayer la selección femenil mexicana arribó a Aguascalientes alrededor de las 7, 7:30 de la tarde-noche. Llegaba el equipo mexicano y varios aficionados se hacían presentes para el recibimiento de las jugadoras, donde claramente quien se llevó los reflectores, a quien más buscaron fue Jackie Ovalle, quien es originaria aquí de Aguascalientes. Vamos a escuchar las reacciones de algunos aficionados y de algunos protagonistas del equipo mexicano.
3: Estábamos de la nada, vimos el camión y dijimos, pues hay que quedarnos.
4: Bien, se me hace increíble que tengan esta oportunidad de jugar aquí en Aguascalientes.
5: No, pues agradecerles, esperemos que se llene el estadio, que estamos contentas de estar aquí y ojalá que disfruten con nosotras.
6: Feliz que la afición, no importa dónde sea, nos siguen.
2: Comentarte, Mario, amigos, amigas de Cancha Completa, que el día de hoy la selección femenil tendrá su reconocimiento de la cancha del Estadio Victoria. En unos cuantos minutos ya el equipo mexicano será presente. La prensa podremos estar alrededor de 20 minutos de este entrenamiento. Por su parte, el combinado jamaiquino llegó desde el día miércoles, quien seguramente también el día de hoy pueda estar viendo su primer entrenamiento aquí desde el Estadio Victoria. Desde Aguascalientes, para Cancha Completa, reportó Pedro Reyes.
0: Gracias a Pedro Reyes. Y bueno, vale la pena recordar la historia que tienen México y Jamaica reciente. A mí todavía me duele, ¿eh? Yo estaba en el estadio en aquel momento. México había ganado los primeros tres enfrentamientos entre estas dos selecciones en el campeonato de CONCACAF. También se impuso en los Panamericanos de 2019, el Preolímpico y los Amistosos de 2025. Todo muy bien y muy bonito. Pero el tema que le dio la vuelta a esto fue en Monterrey. Fue el campeonato CONCACAF W en 2022, primera vez que salía de Estados Unidos. Jamaica venció a México con un cabezazo de Khadija Shaw. Bonnie Shaw, que por cierto está nominada al Balón de Oro en esta edición, fue la primera victoria jamaicana sobre el tricolor en esta competencia y el inicio de una campaña que terminó con las caribeñas yendo al Mundial de Australia, Nueva Zelanda y México como local en Monterrey, una plaza muy futbolera, perdió sus tres partidos y quedó fuera. No sabe qué doloroso fue eso. Y perdió contra Haití también. Haití, que será el rival de México el próximo 28 de noviembre y que tiene también a una nominada al Balón de Oro con Melchi Dumorne. Por eso, estos amistosos no tienen que ver nada más con el marcador, porque para Pedro López es la última ventana antes del partido contra Haití el 28 de noviembre para ir a Brasil 2027. El cuerpo técnico necesita definir a su defensa, tener variantes para romper bloques muy cerrados, porque eso va a pasar, y decidir qué jugadoras integrarán realmente el once principal. Jamaica tiene potencia, tiene velocidad, tiene experiencia internacional y pues eso podrían ser problemas. Ahora, le hablaba yo de Khadija Shaw, jugadora del Manchester City. Resulta ser que ahora México tiene una defensora en el Manchester United. Y eso, con Rebeca Bernal y Khadija Shaw, nos da un pequeño derbi de Manchester trasladado a CONCACAF. Alfredo González.
7: El derby de Manchester cruza el Atlántico y se traslada a la CONCACAF. Rebeca Bernal del Manchester United y Khadija Shaw del Manchester City representan a México y Jamaica, dos rivales en Inglaterra con historias que reflejan las diferencias del fútbol femenil en la región. Bernal pertenece a la primera generación de la Liga MX femenil. Con Rayadas, conquistó cuatro títulos de liga y se convirtió en referente del fútbol mexicano. Sin embargo, necesitó casi 8 años para dar el salto a Europa. El camino de Shaw fue distinto. Creció en Jamaica y en una familia de 13 hermanos y encontró en el fútbol universitario de Estados Unidos.

0: una oportunidad para desarrollarse. Pasó por Francia hasta llegar al Manchester City, donde conquistó la bota de oro de la liga inglesa en 2024 con 21 anotaciones. Una creció junto a una liga profesional que apenas comenzaba y la otra tuvo que salir de su país para construir su carrera. Hoy ambas son referentes de sus selecciones, porque detrás de este derbi de Manchester hay más que una defensa frente a una delantera, dos caminos que reflejan los desafíos y el crecimiento del fútbol femenil en CONCACAF. Para Cancha Completa, Alfredo González.
1: Muchas gracias a Alfredo González y bueno, aprovechando que vamos camino al Mundial Femenil de 2027, cruzamos el Atlántico porque en Europa también hay ya 4 selecciones clasificadas de manera directa, 32 equipos que disputan 2 rondas de playoffs, todos a ida y vuelta, y mire que la cosa se va a poner espectacular. Renata Alvarado nos cuenta que hay que prestar atención.
2: Europa entra en la recta final rumbo al Mundial Femenil de Brasil 2027. Alemania, España, Francia y Dinamarca ya tienen su boleto asegurado después de terminar como líderes de sus grupos en la Liga A. Ahora 32 selecciones disputarán los playoffs para los últimos 7 boletos directos de UEFA y una plaza más para el repechaje intercontinental. La primera ronda comienza este viernes 9 de octubre y tendrá partidos de ida y vuelta. Entre los cruces más atractivos está el de Inglaterra frente a Grecia, mientras que Noruega se medirá con Rumania, Suecia enfrentará a Lituania y Países Bajos jugará contra Hungría. Inglaterra llega como una de las grandes favoritas. Es la actual subcampeona del mundo y ha conquistado las 2 últimas Eurocopas, pero para llegar a Brasil tendrá que superar 2 eliminatorias. Y su camino ya está definido. Si supera a Grecia, en la segunda ronda enfrentará al ganador de Eslovaquia contra Ucrania. Noruega y Suecia también tienen una motivación especial. Ambas selecciones han participado en las 9 ediciones anteriores de la Copa del Mundo y ahora buscan mantener una asistencia perfecta. Noruega enfrentará a Rumania, mientras que Suecia comenzará su camino ante Lituania. El formato es claro, no existe el gol de visitante. Avanzará la selección que tenga más goles en el marcador global y si después de los 2 partidos continúa el empate, habrá tiempos extra y de ser necesario penales. De esta primera ronda avanzarán 16 selecciones. Después, entre el 26 de noviembre y el 5 de diciembre disputarán la segunda ronda. También a ida y vuelta. Ahí quedarán solamente 8 ganadoras. Pero atención, no todas tendrán asegurado el mundial. Las 7 mejor posicionadas en la clasificación general de los clasificatorios europeos conseguirán directamente su boleto a Brasil. La octava, es decir, la peor ubicada entre las ganadoras, tendrá que disputar el repechaje intercontinental en febrero de 2027. El camino europeo está definido. Ahora comienza la parte más complicada, ganar 2 eliminatorias para estar en el Mundial Femenil.
1: Bueno, tenemos regaliza, son 3 pases dobles para ver a México enfrentarse a Jamaica en Aguascalientes. Mentí, eran 3, queda 1. Porque Emanuel Hernández Bautista, ya habíamos puesto su audio al inicio de este segmento, y ahora tenemos otro audio que se lleva boleto. Claudia Gallardo.
3: Es Charlín Corral.
4: Mi jugadora favorita es María Sánchez y mi pronóstico es 2-0. Espero ganarme los pases. Gracias.
1: Muy bien, Claudia. Ya ven, no tengan pena, porque se pueden llevar un boleto. Ahí están entonces nuestros 2 primeros ganadores. Queda un pase doble para ver a México frente a Jamaica allá en Aguascalientes. Así que mándenos un mensajito al 56-6506-9885 y dígame, ¿quién es su jugadora favorita y cuánto cree que sea el marcador? Así vamos a hacer una pausa en Cancha Completa, pero voy a regresar con más porque tengo a Verónica Rodríguez. Finalmente volvió la güera Rodríguez. Vamos a hablar de la WNBA, por supuesto, también, y de la pretemporada de la NBA. La WNBA que está a tope, Aja Wilson, que gana por 5ª vez el galardón a la más valiosa de la temporada. Ningún jugador, hombre o mujer, ha tenido la cantidad de premios a la más valiosa que tiene Aja Wilson de los Aces de Las Vegas. Pausa en Cancha Completa, regreso con más. No se me vaya, son las 3:40.

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2: Un verbo súper mexicano que yo lo amo, es ese que usamos cuando nos gusta mucho algo y entonces nos lo acabamos de a poquito. Chiquitearse, chiquitearse las cosas. Yo, por ejemplo, como no puedo tomar mucho café porque me deja sin dormir, me chiquiteo mi café de la mañana totalmente para que no se me acabe. La típica que te está chiquiteando un pastelito que te regalaron y que no quieres que se acabe. O chiquitearte un libro. También te puede chiquitear un libro o una serie. Yo he llegado a chiquitearme una serie, por ejemplo, argentina, que me encanta. Me la chiquiteo. A ver, no voy a ver más que un capítulo. Me voy a esperar. Chiquitearse, tan mexicano.
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3: Cuida lo que comes.
4: Crema ligera de calabacita. Licúa calabacitas cocidas con un toque de caldo de verduras y una cucharada de yogur griego sin grasa para darle cremosidad. Sírvela caliente con pimienta negra molida. Una entrada suave, nutritiva, baja en calorías y sumamente reconfortante.
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6: Ante la presencia de la tormenta tropical Simon, la cual se espera se intensifique rápidamente a huracán, la CONAGUA alertó a la ciudadanía sobre lluvias torrenciales en Colima, Jalisco, Michoacán, Oaxaca y Guerrero. Por otra parte, alertó que la presencia del huracán Isaías categoría 1 traerá lluvias muy fuertes a Campeche, Yucatán, Veracruz, Tabasco y Quintana Roo. El Congreso de Oaxaca aprobó la desaparición del ayuntamiento de Juchitán de Zaragoza durante una sesión extraordinaria. Esto luego de la detención del presidente municipal Miguel N., quien es señalado de presuntamente brindar protección a integrantes del grupo criminal Los Cromos. La Embajada de Estados Unidos en México emitió alerta de seguridad para sus ciudadanos en el país, principalmente en los estados de la franja costera del Pacífico, ante la presencia de la tormenta tropical Simon, la cual se prevé se convierte en huracán este viernes.
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0: Dice esta canción de Everything But The Girl, que se llama Before Today, cuando ya son las 3:45 a través de Grupo Fórmula. Yo le prometí que íbamos a hablar de básquet, íbamos a hablar de la WNBA, y mire, yo le decía que Aja Wilson fue la más valiosa de la WNBA por quinta ocasión, récord absoluto, el tercero de manera consecutiva, igualando a Bill Russell y a Michael Jordan, ahí estaba, pero... me faltó solamente Karim Abdul-Jabbar. ¿Cómo olvidar a Karim Abdul-Jabbar? Con 6 tiene más en la historia de la NBA. Y se disputan entonces semifinales en la WNBA, la mejor liga femenil de cualquier deporte en el mundo. Nos cuenta Aimee Delgadillo.
1: Hace poco más de un año, las Golden State Valkyries hacían su debut en la WNBA. Hoy están a una victoria de llegar a las finales y se han convertido en el primer equipo del deporte femenil en superar los 100 millones de dólares en ingresos anuales. Esa sola historia ayuda a explicar la dimensión de estas semifinales. Golden State, Atlanta, Las Vegas y Nueva York no solo compiten por el campeonato, representan distintas etapas del crecimiento de una liga que rompe récords de asistencia, ingresos y valoración de sus franquicias. El caso más extraordinario es el de las Valkyries. En su segunda temporada vendieron todas las entradas para sus 22 partidos de fase regular en el Chase Center. Promediaron 18.064 personas y reunieron a casi 400.000 personas, las cifras más altas de toda la WNBA. Además de superar los 100 millones de dólares en ingresos antes de los playoffs, su valoración fue estimada en 1.000 millones y ahora, tras ganar los primeros dos partidos de su serie ante Las Vegas, están a un triunfo de alcanzar su primera final. Atlanta también está a una victoria de disputar el campeonato. El Dream igualó el récord de la franquicia con 30 triunfos y estableció una marca de la WNBA con 400 robos de balón en la temporada. Angel Reese fue nombrada jugadora defensiva del año después de fijar récords de la liga con 521 rebotes y 32 dobles-dobles. Fuera de la cancha, el crecimiento de la demanda llevó al club a anunciar que a partir de 2027 jugará todos sus partidos como local en el State Farm Arena, un recinto con una capacidad muy superior a la del Gateway Center. Del otro lado están dos franquicias consolidadas. Las Vegas registró su partido número 68 consecutivo con entradas agotadas en el Michelob Ultra Arena, mientras Aja Wilson firmó un contrato supermáximo de 5 millones de dólares por 3 años, el más grande en la historia de la competencia. Nueva York, por su parte, está valuada en aproximadamente 600 millones de dólares y fue la primera franquicia de la WNBA en generar más de 2 millones de dólares en taquilla en un solo partido, una marca que consiguió en 2024. Este viernes, Golden State y Atlanta tendrán su primera oportunidad de cerrar sus series, disputadas al mejor de 5 partidos. Si lo consiguen, la final enfrentará a dos proyectos que han convertido el crecimiento comercial en resultados deportivos, porque esta postemporada no solo definirá a las campeonas, también confirma que el deporte femenil ya no intenta demostrar que sí existe una audiencia. Ahora la discusión es hasta dónde puede crecer y qué parte de esa riqueza llegará a las jugadoras que la generan. Para Cancha Completa, Aimee Delgadillo.
0: Muchas gracias a Aimee Delgadillo y vamos ahora, por supuesto, ya volvió el último cuarto con Verónica Rodríguez.
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0: Mi querida Vero Rodríguez, es un placer tenerte de vuelta en Cancha Completa con motivo de la pretemporada de la NBA. Y con lo que nos puedas contar, porque yo no sé en qué hay que fijarse en un equipo que está en pretemporada de la NBA. O sea, ¿sirve fijarse? ¿Nos dice algo?
3: Sí, nos dice un poquito, Reimers. Okay. Qué felicidad estar contigo. Estaba yo así, mira, tachando los días para que regresara a la NBA, no por el deporte ráfaga, sino por ti. Ay, porque bebé, te adoro. Bueno, ahora ya, dejando la cursilería de lado, sí hay bastantes historias para los que nos gusta el básquetbol que se empiezan a gestar. Ya deja en pretemporada. Yo digo que desde la off-season, una de las cosas que nos fijamos, los que nos gusta el básquetbol, es qué hará Wembanyama, esta estrella de la NBA, en el verano para prepararse. Hay que recordar que la temporada pasada acabó con los monjes shaolines en China y se va preparando de cierta manera. Bueno, ¿qué sucedió en este off-season? Wemby ahora se preparó con un equipo de rugby en Francia, Provence, es un equipo de la segunda división francesa, y para ver el espíritu de equipo, para aprender a tener los contactos de mejor manera y evitar lesiones, creció mucho, así que desde el off-season ya nos estaba dando de qué hablar. Ahora ha comenzado ya la pretemporada y tenemos historias que fijarnos a partir del próximo 20 de octubre, que es cuando comienza la temporada. ¿Por qué? Pues porque LeBron tiene una nueva vida. comenzando la temporada 24 en la NBA y ahora es parte de los Philadelphia Sixers, como bien sabemos, pero siento que no solamente la carnita de esta historia está ahí, sino quién estará acompañando a LeBron con los Sixers. Está Joel Embiid, está Tyrese Maxey, está Jaylen Brown de los Celtics. Y está el rookie del año pasado, uno de los que más destacó, BJ Edgecombe. ¿Por qué lo digo? Porque mucha gente dirá, bueno, ya con LeBron, Filadelfia puede hacer algo. Ya deja LeBron. Para mí, el cerebro de los Celtics era Jaylen Brown y ahora es parte de estos Sixers. Y me parece que eso va a dar mucho de qué hablar.
0: También, con todo y que LeBron se va en helicóptero desde Nueva York hasta Filadelfia, ¿o cómo está el tema?
3: Con todo y eso, porque el señor y sus lujos, el señor, y que además no está jugando en pretemporada, que también entendamos, edad, recordar que la temporada regular de la NBA consta de 82 partidos, y si de por sí ya hay reglas que para tener los premios, para pasar a postemporada tienes que tener cierta cantidad de partidos, pues evidentemente hay que gestionar a alguien de la edad de LeBron James con lo física que es la NBA, claro, ¿no? Entonces en pretemporada sí lo vamos a ver poquito, pero lo vamos a ver en las partes importantes para sacar la cara con su temporada 24 con los Philadelphia 76ers. Y la gente dice, ¿qué será más importante, LeBron con Philadelphia o Giannis Antetokounmpo, que llega al Heat con Bam Adebayo y que también tiene un equipo, Pat Riley, muy competitivo por ahí? Yo creo que simplemente con Jaylen Brown, lo que pudo hacer con los Celtics, con ausencias importantes y la manera tan creativa, filosófica, intelectual que pudo plasmar dentro de la duela, si lo vamos a ver eso al lado de un LeBron, a mí me emociona más lo que podemos ver con los Sixers. Pero evidentemente en la NBA todo puede pasar, ya lo iremos viendo poco.
0: Trae de todo. Oye, pero antes de despedirnos, cuéntame un poquito de los Lakers. O sea, ¿basta con Luka o les estuvieron acumulando nombres? Porque también ese es un tema importante y los Lakers hay que exigirles más, ¿no?
3: Hay que exigirles, los apapachamos bastante, porque sí, nos regalaron tantas alegrías que estamos acostumbrados a apapacharles. Y temo decirte que creo que será otra temporada donde veremos a Papacho, pero sí veremos unos Lakers distintos. Unos Lakers que ha heredado hoy Luka Doncic. Y que además Luquita viene en otra cuestión, sorprendió hasta el mismo JJ Redick. Ha llegado en una forma física impresionante, con un cambio que pinta para bastante bien. Y además hay que recordar que los Lakers llegan también con nuevos dueños. En esta offseason se dio la venta de los Lakers, que el cambio de mando y demás hay que recordar, hay una junta en noviembre. Todo eso es poco a poco, porque estamos hablando literal de 13 mil millones de dólares. O sea que la cantidad es bastante, hay mucho que manejar ahí, falta una junta que es muy importante en noviembre, hay demandas dentro de los mismos dueños para ver si se puede dar 100% el cambio de mando y demás, pero es cierto que los Lakers tienen unos nuevos dueños, ya no está LeBron, Luka Doncic lo ha heredado, y por supuesto que podrán ser destacables, competirán, yo creo que los veremos en postemporada, pero no están para un campeonato, seamos sinceros.
0: No están para un campeonato. No, pero Rodríguez, cuéntame antes de despedirnos el tema de Karim López, el mexicano.
3: ¡Qué emoción! A ver, ya lo vimos en pretemporada, ya podemos decir oficialmente que en pretemporada anotó sus primeros puntos dentro del NBA, simplemente jugó 8 minutitos, pero dentro de esos 8 minutitos, el pasado 5 de octubre, anotó 2 puntos, un rebote, y aquí viene lo importante, que creo que va a ser los números defensivos lo que pueden destacar a Karim y ganarse un lugar en la plantilla. Un rebote, 3 robos y 1 bloqueo. Quizá todavía no está para hablar de grandes números ofensivos, pero sí mostró físico, mostró defensa y además capacidad de atacar el arco. Así que el pick número 21 del draft está dando buenas sensaciones. 5 de octubre, hay que recordar, ya tuvo su primer partido de pretemporada con los Memphis Grizzlies. Así que nos vamos a ir poco a poquito con el mexicano, pero ya dio un paso importantísimo.
0: Pero me encanta escucharte, me encanta tenerte de vuelta, sabes que te admiro, que te quiero, la gente te puede seguir, obviamente para quienes nos siguen en Estados Unidos, en Telemundo y si no también en tus redes, ¿no?
3: Exactamente, todas las noches Telemundo Deportes con un show que se llama El Pelotazo y en México, por supuesto, en mis redes y todo lo que tenga que ver con los deportes. Muchas gracias, mi querida Marion, me encantó volver a verte.
0: A ti, mi querida hermana Verónica Rodríguez, usted ya la conoce, es una extraordinaria analista deportiva y además fantástica compañera. Vero, te mando un fuerte abrazo.
3: Nos vemos prontito.
0: Nos vemos pronto. Bueno, pues ahí todo en torno a la NBA. Y yo le decía, tenemos regaliza. Pues finalmente se fue el último boleto. A ver a quién se fue.
4: Hola, me gusta mucho tu programa. Mi pronóstico es 3-1 y mi jugadora favorita es Scarlett Camberos.
0: Pues ahí está Mía Álvarez con su mensaje, que se lleva uno de los pases dobles. Fueron 3 pases dobles para ver a México frente a Jamaica en Aguascalientes. Pero no se preocupe, vamos a tener también pases dobles para ver a México contra Jamaica en Querétaro. Así que póngase las pilas, anote el número y podremos estar en comunicación. Le tengo agenda. El Thursday Night Football, el fútbol americano de jueves por la noche a las 18:15, Tampa contra Dallas, mientras que a las 11 de la noche, Elina Svitolina contra Kim Wensing en los cuartos de final. Mañana a las 5 de la mañana, Elise Mertens contra Iga Swiatek. En el ATP Masters 1000 de Shanghai, varios partidos en la noche. A las 22 horas, Shelton contra Altmaier, Rublev contra Sakamoto, Zverev a las 11 y media contra Wu y Francis Tiafoe contra Hanfman. De esta manera hemos llegado al final de una nueva edición de Cancha Completa. Quique González, Carlos Pérez, Moisés Pérez y quien le habla, Marion Reimers. Le decimos gracias por tanto, perdón por tan poco, buen camino y nos reencontramos mañana aquí en punto de las 15 horas. Páselo bien.
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1: El perro. El perro es considerado, con toda justicia, el mejor amigo del ser humano debido a su lealtad incondicional, empatía profunda y una historia de domesticación que se remonta a decenas de miles de años. Descendientes directos de los lobos, estos maravillosos mamíferos han evolucionado junto a los seres humanos, adaptándose a una infinidad de tareas esenciales que van desde el pastoreo y la protección del hogar hasta el rescate en desastres y terapia emocional. Existe una asombrosa diversidad de razas, cada una con características físicas y temperamentos únicos, pero todas comparten la capacidad innata de comprender las emociones humanas y comunicarse fluidamente a través de sus gestos y ladridos. Poseedores de un sentido del olfato verdaderamente prodigioso, los perros no solo brindan compañía incomparable en el día a día, sino que se convierten en miembros indispensables de la familia.
0: Las Stevie Bites de Stevie de TV.
2: Estas son las Stevie Bites con Stevie de TV.
3: Tom Cruise es un magnate petrolero que provoca una catástrofe ambiental y después decide que él será quien salve al mundo. Esa es Digger, la nueva película de Alejandro González Iñárritu, con Riz Ahmed, Sandra Hüller y John Goodman. Cruise se transforma físicamente para interpretar a este hombre obsesionado con controlar hasta la realidad. Iñárritu reunió a Emmanuel Lubezki, Denis Gassner, Kazuhiro y lo filmó todo en vista visión. Esto nos comparte Iñárritu.
4: La película habla de las historias que nos contamos. Es una película que habla sobre las narrativas, sobre que no, el que controla la narrativa controla el mundo.
3: Es una sátira enorme, rarísima y divisiva. Justo el tipo de película que tienes que ver en la pantalla más grande para decidir de qué lado estás. La película Digger ya está disponible en los cines de todo el país. Estas fueron las Stevie Bites con Stevie de TV.
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1: El esmalte de los dientes es la sustancia más dura producida por el cuerpo humano, superando incluso a los huesos corporales.
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1: La Antártida es técnicamente el desierto más grande del mundo porque registra niveles de precipitación pluvial extremadamente bajos anualmente.
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5: Las ovejas pueden reconocer rostros humanos en fotografías y retener ese recuerdo en su memoria de manera prolongada por años.
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0: Muy buenas tardes, soy Guillermo Vázquez Candal. Esto es Eduardo Ruiz Gili en Grupo Fórmula. Son las 4 con un minuto de la tarde, transmitiendo a través de todas las estaciones de radio, de televisión y plataformas de Grupo Fórmula a lo largo y a lo ancho de México y Estados Unidos. Y esta tarde tengo el gusto de compartir esta mesa de análisis con mis amigos y compañeros Hugo Páez. Señor arquitecto.
1: Guillermo, Sergio, un gustazo estar con ustedes.
0: Sergio Martínez Chavarría.
2: Guillermo, ¿cómo estás? Buenas tardes a todos.
0: Buenas tardes a todo el auditorio. Y bueno, vamos a empezar con lo que yo considero que no es una anécdota, un chascarrillo, y me refiero a la declaración que hace el senador del Partido Verde, Manuel Velasco, exgobernador de Chiapas, donde dice que Omar García Harfuch, el secretario de Seguridad Pública Ciudadana Federal, es el Pedro Infante de la política mexicana. Y digo que esto no puede tomarse a la ligera porque debo de reconocer que Manuel Velasco lo que hace es una provocación sutil, pero al mismo tiempo hace un anuncio. Y tiene una lectura, por cierto, muy correcta de lo que está aconteciendo, lo hemos comentado aquí en muchas ocasiones. Hay sectores importantes dentro de Morena que no compaginan o no simpatizan con Omar García Harfuch porque no lo sienten suyo, porque tiene otra formación ideológica, profesional, personal, antecedentes familiares muy ligados al viejo régimen, pero sobre todo, y yo parto de la base y lo discutiremos ahora, de que estos grupos tradicionales, los rudos, los puros, los fundadores de Morena, lo ven peligroso, no por el hecho de que no pueda ganar. Hoy por hoy es el funcionario público mejor calificado del gobierno. Todas las semanas está anunciando un éxito nuevo. Está muy bien posicionado. Es decir, ante un hecho posible de ser candidato presidencial, el tema no es si gana o no. Por supuesto que gana. Me refiero que a todos esos grupos les preocupa la convivencia con una persona que no comulga en ideales, y no me refiero al concepto filosófico ideológico, sino al día a día de cómo manejar un gobierno, y tienen el temor de perder complicidades, complacencias y prebendas. Por eso lo que Manuel Velasco hace es muy interesante, porque lo que deja en claro es García Harfuch tiene las puertas abiertas del Partido Verde. Si lo tratan de obstaculizar en Morena o le tratan de hacer la vida difícil, nosotros con muchísimo gusto le daríamos cabida aquí. Y debo de decir, porque esto es algo que ha trascendido también, que hay otras fuerzas políticas, pongo el ejemplo de Movimiento Ciudadano, que estarían en la misma posición. Hoy están observando, ellos no se han manifestado en lo absoluto. Digamos que el que tomó ventaja y abrió la puerta fue Manuel Velasco. Pero yo no descartaría ante el hecho posible, porque además hoy la presidenta de la República habló, se expresó muy bien de su secretario de Seguridad de manera muy elogiosa y hizo un comentario ya un poco en tono de broma diciendo que la sucesión en el 30 está muy lejana, pero obviamente se entiende el contexto. Hugo, ¿qué opinas?
1: Pues mira, en un régimen donde realmente estamos viendo que domina un movimiento, no tanto es un proyecto de nación, sino se han referido una y otra vez a detalle de lo que es el movimiento. Y el movimiento tiene mucho que ver con la parte ideológica, y en este sentido, por supuesto que esta animadversión que tú dices de los más puros, o de lo que generó Andrés Manuel López Obrador, ¿sí? Que creo que Omar García Harfuch está en las antípodas en ese sentido,
0: sí,
1: porque vimos, por ejemplo, cómo en la jefatura de gobierno García Harfuch pues fue el alfil contra Clara Brugada, ¿no? Entonces, en este sentido, ¿y de quién? O sea, era el mejor calificado.
0: Él ganó la encuesta.
1: Ganó la encuesta
0: y
1: Clara
0: mucho.
1: Brugada entra.
0: Y por mucho.
1: Y por mucho. Clara Brugada entra como una maniobra del movimiento, pero estando Andrés Manuel López Obrador en el poder. Uh-huh. Esta es una cosa bien importante. Me comentan a mí también muy de cerca, sobre todo en la Cámara de Diputados, que Omar García Harfuch, Andy López Beltrán, el hijo de Andrés Manuel López Obrador, no quiere que le dejen pasar absolutamente nada.
0: Hay un antecedente.
1: Y esto es importante.
0: Cuando se da esa precampaña por la gobernatura de la Ciudad de México, a quien le toca operar, orquestar, se dice, se rumora y se comenta, la campaña sucia mediática en contra de Omar, fue Andy. Entonces, obviamente, cuando gana Claudia Sheinbaum y él es secretario de Seguridad, pues sí ha tomado acciones que tienen que ver con la relación de todo lo que se dice de los negocios y de los socios de Andy. Esta relación está rota y recuerda, porque lo platicamos en alguna ocasión, que cuando en Argentina, en este evento, el gobierno de Estados Unidos lo felicita, Andy baja la instrucción a todas las asambleas que se estaban llevando a cabo de Morena, de no se festeja y no se celebra la felicitación de los Estados Unidos a Omar.
1: Exactamente. Y eso aquí lo dejamos bien detallado, que había una campaña en contra para fabricar una leyenda negra de Harfuch. Y yo creo que a partir de esto, y más lo que está haciendo ahorita Manuel, pues van a construir una campaña. Hay que estar muy puntuales en
0: esto. A mí me queda claro que el Güero Velasco, independientemente de su desempeño como senador y como gobernador de Chiapas, las lee muy bien y muy rápido, ¿eh? Sergio, ¿qué opinas?
2: Me recuerda el debate que podríamos poner las coordenadas rápidamente de Max Weber, los tipos de liderazgo. Aquí estoy viendo una confrontación entre el tipo de liderazgo tradicional. Aquí mando yo porque manda mi papá. Así y es. Nadie dice nada, porque además somos dueños de la plaza. Y además somos dueños del pueblo, y somos más pueblo que cualquier que diga que puede encabezar el pueblo. Pero el otro tipo de liderazgo que tiene que ver, por ejemplo, como es que Félix Salgado Macedonio con su hija, de que aquí gobernamos nosotros, y si no queda mi hija y no quedo yo, va a quedar un familiar nuestro, pero el poder no pertenece a familias ni a personas. Entonces, ese tipo de liderazgo, ante estas expresiones, me demuestra a mí, más que poder, desesperación, preocupación. ¿Por qué? Porque el otro tipo de liderazgo, el carismático, que es el que encabeza, el que fundó el movimiento y que cumplieron ayer 15 años, pues ese movimiento, y lo establece muy bien Weber, deja de existir cuando deja de existir la persona. Entonces, sí, entra una crisis ahí de liderazgo, donde sí hacen la revolución, pero terminan devorándose entre ellos mismos. Y finalmente yo diría, Morena, ¿cuál de los tres Morena? De un Morena
0: o cuatro o cinco. No,
2: es que sí, exactamente, el canibalismo político, porque tienes el Morena oficial, que es el que encabeza la dirigencia, el Morena de que sigue la línea del palenque y el Morena que está buscando la línea del jefe de gobierno. Porque una cosa es un líder que maneja a las personas y las moviliza y las agita y que quiere seguir agitando el país, y otro es un gobierno con una jefa de Estado que está tratando de conducir, de posicionar sus piezas y de que está diciendo nosotros necesitamos dar resultados. Entonces, ¿qué tipo de Morena?
1: Mira, pero ahora, yo creo que aquí también lo que estás diciendo es muy importante, ¿no? Estamos hablando entre dos grandes pensadores, sociólogos y filósofos, Max Weber, pero estos también traen al libro al Príncipe de Maquiavelo, ¿no?
0: Están demasiado didácticos, oye, están muy didácticos.
1: No, pero bueno, digo, yo creo que Manuel Velasco debe de ser asiduo lector del Príncipe.
0: Me quitaste la palabra de la boca, no lo dudo. Y seguramente también lee mucho a Sun Tzu y así etcétera. Es. Pero a ver, aquí el contexto, y por eso lo quería poner como que esto no es una anécdota más, no es un chascarrillo. Lo que Manuel Velasco hace es con deliberada intención. O sea, ¿cómo decirlo? ¿Un anuncio?
1: ¿No es ingenuo?
0: No. Mira, yo creo que al güero se le puede acusar de muchas cosas, pero de ingenuo políticamente, no. Y además recordemos que el Verde así opera siempre. El Verde ha sido aliado del PRI, del PAN, de Morena. ¿Y quién te dice que en el 30 no tomen otra ruta? A ver, sé que lo que voy a decir puede sonar fantasioso, pero ¿se imaginan una alianza MC Verde en el 30 con Omar García de candidato presidencial? Dígame lo que quieran, al rato vamos a leer mensajes y seguramente se van a burlar de mí, pero no descarte la posibilidad, porque efectivamente sí hay dentro del movimiento, lo acabamos de explicar los tres, una tendencia en contra de, por un tema de intereses, de ideología, pero que no termina de cerrar la pinza porque no lo van a poder detener. 30 segundos antes de irnos al corte comercial.
2: Le fue mucho mejor que le hayan dicho Pedro Infante que la situación de Citlali Hernández de compararse con el Chapulín Colorado y apropiarse del Chapulín Colorado. Ya estamos también caricaturizando la
1: ahora
2: política.
1: Pero además quiere, es sinaloense, paisano.
0: Lo que Hugo quiere saber es quién es la chorreada. Pero a ver tu conclusión.
1: No. Vamos a dejarlo a la imaginación popular.
0: Bueno, conclusión, 30 segundos.
1: No, yo creo que este es uno de los más de los movimientos. Hay que recordarlo. Tú decías, no todas se les han dado bien. Una que no se le dio bien a Manuel Velasco fue David León.
0: Sí, sí, sí, pero a ver, esos son errores de operación.
1: Esos son errores del gobernador.
0: Ver, digamos, sí, no, y son errores de la operación.
1: Sí.
0: Yo lo ponderaba desde el punto de vista que analiza muy bien, lee con mucha anticipación los acontecimientos, y esta mención fue totalmente deliberada y con intención. Así y es. Ya abrió la puerta, porque como dijo la presidenta, sí, para la sucesión falta mucho tiempo, pero ya la están litigando.
1: Y es, ellos. Es un perfil del Verde, ¿eh?
0: A ver.
1: Harfuch es un perfil.
0: Podría caber perfectamente. Bueno, gracias. Vamos a un corte comercial, pero no tardamos nada. Volvemos aquí a Eduardo Ruiz Gili en Fórmula, completamente en vivo.

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8: Transición hacia energías renovables. 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La quema de carbón y petróleo genera emisiones destructivas de gases de efecto invernadero que aceleran el calentamiento global. Esta transición no solo limpia el aire de nuestras ciudades reduciendo enfermedades respiratorias, sino que frena el deterioro ambiental derivado de la extracción minera y petrolera intensiva.
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0: Continuamos, por supuesto, en vivo aquí en Eduardo Ruiz Gili en Grupo Fórmula. Tratamos de conectarnos con él vía Zoom, vía telefónica, pero por supuesto por el tema de estar de viaje, el cambio de horario, nos enfrentamos a problemas técnicos como debilidad de señal y no nos fue posible conectarnos. Pero bueno, Eduardo, hasta donde estés, los tres, el equipo de producción y todos los que estamos aquí, te mandamos un gran, gran saludo. A ver, Sergio Martínez, ayer se llevó a cabo el festejo de los 15 años de la fundación del Movimiento de Regeneración Nacional, mejor conocido como Morena. Uh-huh. Interesante porque un partido que en tan poco tiempo ha concentrado tanto poder, y no solo me refiero al número de posiciones, senadurías, diputaciones, gobernaturas, la presidencia, la concentración de poder que tiene. Y yo partiría de la base que los festejos siempre deben de servir, por un lado, para el regocijo, pero por el otro lado, para la autocrítica. Aunque, a ver, no soy ingenuo, también entiendo que quien está en el poder normalmente no se autocritica. ¿Cómo observas, cómo analizas, para que entremos a la discusión y al debate, la circunstancia actual a 15 años de Morena?
1: Fíjate que tiene grandes desafíos, porque Morena representa, sí bien es cierto, un movimiento, pero que tiene una característica principal, es nosotros nos apropiamos de las necesidades y nos apropiamos del concepto pueblo. Y tal pareciera que estamos discutiendo dentro de Morena quién representa más al pueblo que otros. Podríamos decir que hay un tema que es importante. Hablaba Sendel en un libro que se llamaba El descontento democrático, que acaba diciendo que las élites de los partidos políticos son las que acaban discutiendo quiénes son más pueblo del pueblo.
2: Michael
1: Sandel. Sí, Michael Sandel. Entonces, Sandel. Imagínate la contradicción.
0: Es demasiado didáctico, pero qué bueno, estoy aprendiendo. Estoy aprendiendo.
1: Es que no son apreciaciones ni ocurrencias, sino que tiene que ver que la partidocracia, que esta sería para mí la cuatrocracia, porque sería un nuevo concepto. Esta cuatrocracia, discutes por las candidaturas, es yo merezco la candidatura porque represento más al pueblo que tú. Pero entonces, ¿qué quiere decir? Que ni estatutos, ni procedimientos, ni encuestas, porque yo encarno a ese pueblo, que es que es la gran herencia de ese tipo de movimiento. Entonces, eso es lo que se está viendo, pero para empezar, a mí lo que me llama la atención son dos grandes ausencias, que son la de Andrés Manuel López Obrador y la de Claudia Sheinbaum. Porque hablemos de este tipo de partidos que abarcaban todo y que terminaban por asfixiar la sociedad. En la época del PRI así sucedía, pero era la presencia del líder máximo.
0: Sí, claro.
1: Y obviamente también iban los expresidentes y los líderes carismáticos. Entonces, aquí hay una primera diferenciación que me llama poderosamente la atención.
0: De estilo.
1: De estilo, sí. Y también de presencias. Pero por otro lado,
0: me refiero de estilo, sí, porque al no invitarlos como que inauguran un formato diferenciado del PRI, que sí hubiera llevado a su líder máximo, al presidente de la República en turno.
1: Correcto. Pero adicionalmente también se percibe que no puede ser un movimiento totalmente homogéneo y que no es un movimiento único y que es un movimiento de diferentes corrientes, porque al partir de la selección de candidatos estamos viendo que también entre ellos traen desacuerdos importantes. ¿Qué tan importantes pueden ser? No lo sé, pero en el momento mismo que se empiezan a expresar corrientes, como siempre ha sucedido en la izquierda mexicana, entonces
0: las
1: empiezan
0: tribus.
1: Las tribus. Entonces, ¿qué pasa? Que las divisiones se convierten en fisuras y luego vienen los rompimientos. Entonces, ¿qué tan homogéneos sean? ¿Qué tan unidos estén? Pues no lo creo y no necesariamente. Más bien está viéndose, y ya lo advirtió Ricardo Monreal. Ricardo Monreal dijo, señores, cuidado, esto no es una elección sencilla. El 27, no por ser candidatos de Morena, van a ganar la elección. Es un proceso electoral totalmente diferente en el que ganó López Obrador, en el que ganó Claudia Sheinbaum, porque ni López Obrador ni Claudia Sheinbaum van a estar en la boleta del 27, y es algo que se están perdiendo de vista ellos.
0: Y hay lugares donde hay mucha competencia regional. Yo partiría de la base, en mi análisis, que Morena es un partido que tiene como prioridad ganar elecciones, no gobernar. Claro. Su estructura, su forma, incluso hasta en un festejo, y no estoy en contra de que festejen, por supuesto, es ganar elecciones. Gobernar, ya vemos después. No tienen que ser los más preparados, los más capaces, ni los mejores. No sé si coincidas.
2: Mira, yo creo que estamos viendo también a nivel regional muchas diferencias fuertes. Por ejemplo, no podríamos cotejar una gubernatura de, a lo mejor, Michoacán, dentro de Morena estoy hablando.
3: Sí, sí, sí.
2: Son los únicos que se han definido, por así decirlo, ¿no? Una de Michoacán, una de Aguascalientes con una de Sinaloa. En Sinaloa, como hemos visto, ha sido el epicentro de todos los problemas y sobre todo de las acusaciones de ligas con el crimen organizado desde Estados Unidos hacia México. Y ahí hay un pendiente muy fuerte, ¿eh? Y ahí hay un pendiente muy fuerte que en este sentido el problema o el desacuerdo o el, a lo mejor la confusión que hubo en Querétaro vuelve otra vez a traer esto. ¿Por qué? Porque hay un ataque, primero hubo un ataque directo de Andrés Manuel López Obrador contra el embajador Ronald Johnson de Estados Unidos y ahora que va él a inaugurar, a poner la primera piedra, porque no inauguró nada, ¿no? Poner la primera piedra en Querétaro de esta Academia Internacional. También la presidenta. Pero, por ejemplo, en ¿qué es lo que a veces no se quiere rectificar como tal? En Sinaloa, hablando de Sinaloa, ¿no? Las candidaturas a las alcaldías o a los municipios, ¿sí? Que estamos viendo son muy importantes también. ¿Por qué? Porque sigue la fuerza de Rubén Rocha Moya. Estamos viendo, por ejemplo, en Mazatlán, que tiene especialmente importancia ahorita por lo que ha habido de ataques del crimen organizado, ¿sí? Que hay... los candidatos más sembrados son de Rocha Moya. Estamos hablando, por ejemplo, de Carlos Escobar, que acaban de sacar, hoy mismo sacaron unas fotos con un Rolex, con un Richard Mille. Imagínate este tipo de cosas, ¿no? Estamos hablando de Estrella Palacios, que es la actual alcaldesa de Mazatlán, pero que es ahijada de Rocha Moya. Y realmente aquí la parte que puede estar mucho más salvable de Morena, que es mucho más salvable que todos estos, pues es Edgar González, ¿no? Pero aquí hay una fuerza tan grande del rochismo que puede llegar otra vez a dar la vuelta y quedar lo mismo ahí.
0: Pero también lo hemos platicado las semanas anteriores. En el tema de la transmisión de poder, y tú esto lo entiendes perfectamente, lo viviste muchos años, es a través de grupos. Los grupos se conforman precisamente para llegar y permanecer en el poder. Y Morena no tendría por qué ser ajeno a esa práctica, porque no es un tema de priismo o de panismo. Claro que se no. Llama sobrevivencia política. Y obviamente en el análisis de las 17 gobernaturas, por supuesto, estoy totalmente de acuerdo contigo, la que más llama la atención en todos los sentidos es Sinaloa. Sí, independientemente del nivel de competencia que pueda darse en otros estados. Pero insisto con la pregunta, a 15 años de Morena, desde la perspectiva de Sergio Martínez, independientemente que viene una elección muy importante, ¿cuál sería tu conclusión en términos de que sí, entiendo que hay muchos retos por delante, pero de la situación actual?
1: Coincido en tu parte que Morena es una maquinaria electoral. Y esa maquinaria electoral está dispuesta a todo con tal de conservar el poder. El
0: problema es que, a candidato a quien sea.
1: Pero el problema es ese, que no han cuidado el perfil de reclutamiento. Por eso incluso tuvieron que hacer recientemente esta comisión para revisar los perfiles de los candidatos. Porque también es el poder a qué costo y pero con quién estás pactando.
0: Te voy a hacer una pregunta, y no es broma. ¿Esa comisión va a revisar al candidato del Distrito Federal 6 de Tabasco, Andy López Beltrán, y va a decir, no lo pongan?
1: No lo va a hacer así, pero sí tiene que cuidarse mucho con los antecedentes penales, porque la ciudadanía no solamente está aceptando
0: Andy no
1: rápidamente.
0: Tiene antecedentes penales que yo sepa.
1: De los que tengan, Es una comisión para todos. No estoy hablando que tenga dedicatoria exprofesa. Entonces, eso ya dejaremos a que vengan las instancias judiciales correspondientes. Pero el tema que veo aquí de fondo es de que las expresiones que está teniendo Morena y esta disputa de que hablan en nombre del pueblo, estamos viendo que uno dice, yo represento más al pueblo que tú, porque yo soy más pueblo que tú. O por el otro lado, que es un falso debate. O la otra, ¿para qué necesito encuestas? ¿Para qué necesito reglamentos si yo soy quien debe de encabezar? ¿Por qué? Porque lo dice quien me apoya, que está en el sureste, en Palenque.
2: Una pseudoautora moral,
1: ¿no? Y no que está en el partido, en el centro. Entonces, en esa parte creo que tienen un enorme desafío, Guillermo, porque ya empieza a haber diferencias serias que puede provocar ciertos resquebrajamientos.
0: Y gobernar también, desgasta.
2: Claro, y yo creo que también aquí hay un aspecto muy importante, que lo acabamos de ver. Andy López Beltrán es candidato. ¿Sí? Andy López Beltrán es un candidato. Sin embargo, hay demasiada evidencia, junto con Amílcar Olán, de que
0: la fiscalía... Se dice, se rumora y se comenta.
2: Pero hay evidencia documentada también de los negocios de Amílcar. Por eso realmente aquí... ¿Y qué dice la fiscalía? No hay, no se le está investigando. ¿Qué dice también la UIF o el secretario de Hacienda? No se le está investigando. Imagínate tú que dijeran, se está investigando y es candidato. O se está investigando.
0: Pero la comisión no tendría que tener un mandato también de analizar la fama pública.
2: Por supuesto.
0: Si hay o no hay denuncias.
2: Claro que sí. Por
0: claro,
2: supuesto.
0: ¿Eh? Es el hijo de quién es Tabasco, van a ganar hasta sin hacer.
1: No, bueno, y también tendría que ver el estado mental, el tema toxicológico y obviamente el estado de salud.
0: Ya tú es ya lo fuiste.
1: No, los que los mexicanos necesitarían saber eso.
0: Vamos a un corte comercial, no tardamos nada, volvemos de inmediato. Aquí Eduardo Ruiz Gili en Grupo Fórmula, totalmente en vivo.

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4: A pesar de las acusaciones de censura, la Cámara de Diputados aprobó con 325 votos a favor y 114 en contra la llamada Ley Antimemes, que sancionará hasta con 4.6 millones de pesos a proveedores de servicios de Internet que no restrinjan las publicaciones en sus plataformas de obras, imágenes y voz alterados sin autorización. El Tribunal de Disciplina Judicial citó a comparecer a las 10 de la mañana a la ex jueza federal Marta Magaña, quien fue la primera jueza en otorgar una suspensión provisional contra el procedimiento legislativo de la reforma judicial en agosto de 2024. Por la mañana, el dólar interbancario se cotizó en 17 pesos con 99 centavos.
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5: Tepoztlán, Morelos. Ubicado al pie del majestuoso Cerro del Teposteco, este histórico lugar destaca por su vibrante misticismo, clima cálido y serenidad. Es sumamente famoso por sus refinados hoteles boutique y centros holísticos especializados en baños tradicionales de temazcal, masajes y sesiones revitalizantes de yoga. Pasear por sus coloridas calles empedradas y probar su deliciosa gastronomía convierte a este místico pueblo mágico en una parada obligatoria para renovar la energía física y mental.
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6: Continuamos en vivo aquí en Grupo Fórmula. Esto es Eduardo Ruiz Gili en Fórmula y creo que por fin ya logramos la conexión. Hola Eduardo, buenas noches para ti. No.
7: Hola Guillermo, ¿cómo estás? Aquí escuchándolos muy, muy interesado, escuchándote a ti, no sé si me oyes.
6: Sí, perfecto.
7: Los saludo a ti, a Sergio, a Hugo. Tuve la oportunidad de estarlos escuchando hace un rato y la verdad es que dije, qué bien están todos ustedes tres de acuerdo. Fue mi primera impresión. Me sorprendió que Sergio dijera que Morena es un partido que no más quiere jalar votos. Pues es un partido político,

0: la 1:30 de la mañana donde yo estoy, sí, y ya no capto bien las cosas.
1: No, discusión no fue, fue un análisis en el que efectivamente coincidimos.
0: No fue una discusión, fueron los tres muy de acuerdito. Oye, para madrear a Morena, es lo que me quedó claro.
2: No dijiste nada de mí, Eduardo.
0: No dijiste nada. No quiero defender a Morena, pero yo los escuchaba y ay. Yo, hasta parece que lo ensayaron antes de salir al aire. A ver, Sergio, dime qué es un político si no busca y siempre busca representar al pueblo. Dime si no es cierto eso.
3: Representan parte de la ciudadanía, y yo creo que el primer punto es que hay que hablar de ciudadanos, porque precisamente al hablar de pueblo es una masa amorfa y son ciudadanos con derechos y deberes.
0: Siempre dicen que representan a la mayoría, esa es la chamba de un político. Ahora, ¿me quieren decir que este es un partido que no se parece a ningún otro? Se parece al PRI, se parece al PAN, se parece al republicano, al demócrata, al socialista, de donde quieran, buscan el poder. Por favor, ahora ustedes están hablando que Morena debería ser un partido ideal, que no existe en el mundo, que todos deberían estar en Morena agarraditos de la mano y todos se llevan bien, que todos deberían decir que todos tienen la misma representación del pueblo. Por favor, ¿qué pasa ahí?
2: Oye, Eduardo, ¿entonces son los mismos? ¿Son los mismos de antes?
0: Y que no invitaron al presidente, a la presidenta.
1: No, sí los invitaron.
0: Y que no invitaron a Andrés Manuel López
1: Obrador. No, sí los invitaron.
0: En las últimas épocas del PRI tampoco invitaban al presidente de la República en turno. Ya se les olvidó que, y no le creo, pero Andrés Manuel López Obrador dijo que él se distanciaba de la política al acabar su sexenio. No le creo, pero bueno, no iba a ir a un evento. Y si mal no recuerdo, la presidenta Sheinbaum, cuando tomó posesión del cargo, dijo que había pedido licencia de su militancia en Morena. Por lo tanto, ella no tenía por qué ir, porque es una militante con licencia. Díganme si me equivoco.
1: Sí los invitaron y efectivamente los dos declinaron. Yo creo que es por un tema de prudencia política, independientemente de los tiempos electorales en el caso de la presidenta.
0: Pero ustedes lo pusieron como un gran defecto. ¿No? ¿Qué le pasa a Morena? No invitaron a la presidenta.
1: ¿No?
0: Perdóname, ustedes, en serio, que yo los escuché con una gran paciencia a la 1:30 de la mañana para mí. Y yo decía, y además los tres de acuerdo, a ver, Hugo, tú siempre metes la discordia, ¿qué pasó?
2: No, Eduardo, mira, yo creo que lo que estás diciendo realmente sí es la historia de cómo han sido los partidos políticos, sino cómo deberían de ser. Tú dijiste, no representan, ellos lo que quieren es el poder, sí, representan y demás al pueblo. No, representan a sus intereses en primer lugar, todos los partidos políticos.
0: Pero,
2: eso es una. La
0: pero
2: otra,
0: es que cuando yo los escuchaba, Hugo, ¿sabes cómo lo des? Cuando yo los escuchaba, mi querido Hugo, era como, es que este partido tiene diferencias internas, qué mal. Este partido quiere representar al pueblo y uno dice que representa más al pueblo que el otro, qué mal. Es que este partido nomás es una máquina electorera que quiere ganar elecciones, qué mal. Por favor, ¿estaban ustedes en la utopía de Platón? No sé dónde estaban ustedes.
1: En el análisis del momento, no en la historia.
2: Yo creo que en este sentido, Eduardo...
0: Ese era decir por qué está mal Morena, olvidándose que todos los partidos comparten esas cualidades. Todos buscan el poder, todos generalmente están integrados por una bola de mentirosos que le dicen al pueblo lo que el pueblo quiere oír, le prometen al pueblo que van a resolver las cosas, aunque sepan que no van a poder. Así son los políticos y así son los partidos políticos. ¿O me equivoco?
2: Pues prácticamente estás diciendo que no voten otra vez por Morena, porque realmente ellos prometieron que iban a ser diferentes, iban a cambiar, y lo único que estamos viendo aquí es que hubo un engaño brutal para obtener el voto, y al final
0: pues
2: del día...
0: Pues así ha sido, pero siempre...
2: No, sí, lo estás diciendo clarísimo.
3: Sí, también el análisis representa que se confirma que vamos manejando el país en reversa y por el espejo retrovisor, pero nomás que hay un precipicio.
2: Así es. ¿Se cortó?
1: No, ahí está, ahí está.
0: Sí, como tu expartido gobernó sus últimos años, mi querido Sergio.
3: Tiene que haber un proyecto de nación. Tiene que haber un proyecto de nación, no simple y sencillamente un abordaje de todos por el poder mismo.

0: porque en eso se pierde el
1: yo
0: rumbo.
1: Yo sí creo que tienen ellos la pérdida su, su, su de brújula proyecto
0: política
1: de nación.
0: Y económica
1: no
0: del país.
1: Que no estemos de acuerdo con ese proyecto de nación es muy diferente, pero que lo tienen, lo tienen. Por favor, claro que sí.
0: Bueno, de
1: negar
0: entrada,
1: que lo tienen es como negar que sale el sol en la mañana y se pone en la noche.
0: Bueno, si el proyecto es apoderarse de los poderes de la Unión para que no haya certidumbre económica, para que no haya garantías de la inversión, pues ya lo lograron.
1: Pues entonces te llevaría yo al sexenio de la Madrid, te llevaría al sexenio de Gertrude y aplicaría tu mismo análisis a lo que fue el PRI. No, señor. No va por ahí. Lo que está haciendo Morena, ha cometido una serie de errores terribles. La reforma judicial, que fue un error garrafal, que ha llevado una gran incertidumbre. Como podría yo irme a la historia de todos los errores que hicieron el PAN con la Tercera República. Eso no invalida que tengan un proyecto de nación. Eso no invalida que sea un partido político como todos los demás.
2: Bueno, en todo caso, en el análisis, porque lo que poníamos...
1: Hola.
2: Sí, ya te recuperamos. Lo que poníamos en el contexto es todo lo que puede existir hacia adelante después de 15 años de una concentración tan rápida y tan efectiva del poder. Y no solo lo decía por el número de posiciones, senadores, diputados, gobernadores, la concentración de poder y lo que viene hacia adelante, porque además, pues bueno, en el 27 hay una elección muy grande que en algunas regiones del país va a ser más competitiva. Y que finalmente, pues sí, desde mi punto de vista, para Morena la prioridad, bueno, como de cualquier partido, es ganar elecciones.
1: El sistema politicano.
2: Sí, ahí está, ahí está. Es que se va y viene. A ver, Hugo, por alusiones personales.
1: me voy y vengo. Ya, es más, ya me voy. Está fallando mucho la señal.
2: Sí. Pero, un gran saludo.
1: De todas maneras, los...
0: Gracias.
1: Estimo, los quiero mucho, les mando una.
2: Qué bueno.
3: Me, Sergio, te quiero mucho.
2: Gracias. Bueno, lamentablemente, como ustedes vieron, qué bueno que se logró conectar, pero pues sí, definitivamente la señal es débil. Y para concluir esa reflexión desde el punto de vista del debate, porque ahora sí que con Eduardo siempre hay debate, pues yo diría que es el análisis de la fotografía del momento.
3: Claro, es una descripción.
2: De lo que está pasando ahorita, sí, porque es. Eventualmente sí, si hacemos un comparativo histórico con lo que hacían los demás partidos, pues entonces caeríamos en esta reflexión de que nos hacen mucho en redes sociales de dónde estábamos, por qué no criticábamos a Peña Nieto. Y luego a veces éramos los que más lo criticábamos.
3: ¿Cuál fue la primera promesa de Morena? No somos iguales.
2: Correcto.
3: ¿Cuál fue la primera promesa? Y ahí se derivaron otras. Vamos a ser totalmente diferentes. Aquí no va a haber cofradías. Aquí se van a seleccionar por encuesta. Muchos de los que están de candidatos no ganaron la encuesta. ¿Sí?
2: A ver, siempre lo hemos planteado desde ese punto de vista sobre la necesidad de hacer ciertas cosas.
3: Así es.
2: No es más fácil a la antigua, donde hay una decisión cupular de una o de varias personas, es decir, el candidato o candidata que más nos conviene por tales circunstancias es tal, en cambio de montar una farsa, que aparte no aplica igual para todos, porque unos sí la ganan, otros no la ganan, luego está el tema del género. Sí, sí es diferente. Sí es diferente porque es otro estilo de hacer las cosas, pero en el fondo termina siendo lo mismo.
3: Es lo mismo.
0: Yo le diría que pareciera esto que es la superfarmacia. Es una gran obra, un gran movimiento, pero cuando entras está vacía, no hay productos, ¿y qué crees? Los anaqueles están vacíos. ¿Por qué? Porque no hay efectividad, no hay resultados, y los gobiernos tienen que dar resultados. No tiene que ser solamente una discusión entre élites y propaganda política para que ese pueblo, que todo el mundo se quiere apropiar, piensen que va a ser eterno. La Constitución es muy clara. México está conformada por ciudadanos. Tenemos derechos, tenemos deberes, podemos exigirle a un gobierno sus desviaciones, pero también los resultados económicos, financieros, en empleo, que esa es otra historia, pero no ha habido resultados sorprendentes.
3: Claro, y yo creo que en este momento que llegan a los 15 años, ¿sí?, es su peor momento como gobierno.
2: Gobernar desgasta.
3: Gobernar desgasta, eso aquí y en todos lados.
2: Esa es regla.
3: Eso es una regla.
2: Es regla.
3: Pero, indudablemente, es su peor momento.
2: Bueno, nosotros vamos a un corte comercial, pero no tardamos absolutamente nada. Volvemos de inmediato aquí, Eduardo Ruiz Gili en Fórmula, por supuesto, totalmente en vivo, desde la Ciudad de México para toda la gran cadena de Grupo Fórmula a través del radio, la televisión, las redes sociales.

0: El 11 de septiembre de 2001 marcó un antes y un después en el mundo. Hace 25 años, el ataque con 4 aviones secuestrados a las dos Torres Gemelas, al Pentágono y otro atentado frustrado cambiaron para siempre la forma en que vivimos. Las consecuencias de aquel día transformaron la forma de viajar, la seguridad, las guerras y la política internacional. Volar no volvió a ser igual. Se endurecieron los controles en los aeropuertos y se reforzó la seguridad en los aviones. En lo político, aumentó la vigilancia y el intercambio de información entre gobiernos. Y socialmente, aumentaron los prejuicios y discriminación contra personas musulmanas alrededor del mundo. 25 años después, seguimos viviendo muchas de las consecuencias de aquel día que cambió la historia.
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2: El deporte mexicano ha cometido un error gravísimo y podría estar en serios problemas. Hace unos días en Brasil se prohibieron las casas de apuestas y casinos en línea de un día para otro, generando un golpe enorme para los equipos y ligas, sobre todo el fútbol en Brasil. Y es que ya incluso un par de equipos se pronunciaron con un comunicado titulado El fin del fútbol, que sí es dramático, pero no tan exagerado cuando te das cuenta que 14 de los 20 equipos tenían como patrocinador principal una casa de apuestas y que juntos el año pasado habían facturado $200 millones, dinero que ya no existe. Y en México pasa casi lo mismo, pero también sucede de que las televisoras tienen como principal cliente a las casas de apuestas. Así que si no tienen esa inversión, podrían perder el músculo para comprar, por ejemplo, derechos deportivos. Y aquí la lección es que nunca en negocios puedes tener un cliente que ocupe más del 20 o 25% de tus ingresos, que los represente más bien.
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3: El IMSS dio a conocer que al corte del 30 de septiembre los puestos de trabajo formales crecieron 0.6%, con la creación de 128.803 plazas. Con esto, la creación de empleo formal acumula en lo que va del año 410.200 puestos. El tipo de cambio se ubicó en 18.11 pesos por dólar americano, 11 centavos más comparado con el registro anterior, mientras que el dólar interbancario se ubicó en 18.18 pesos y el dólar en ventanilla finalizó la jornada en 18.67 pesos a la venta. El índice de precios y cotizaciones de la Bolsa Mexicana de Valores cerró la jornada con ganancias del 0.52% para ubicarse en las 64.986.91 unidades. El precio de la mezcla mexicana de petróleo se ubicó en $90.88 por barril. Informó Itzel Vanegas. 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

0: Estamos de vuelta en Eduardo Ruiz Gili en Fórmula y quiero empezar por extenderle una enorme felicitación a mi tocayo y amigo Guillermo Hernández Salgado, porque hoy cumple 11 años de colaborar en este programa. Tocayo, un abrazo hasta donde te encuentres, supongo que en Cuernavaca, de parte de Sergio, de Hugo, que ahora lo harán personalmente también, por estos 11 años en Eduardo Ruiz Gili en Fórmula.
1: Tocayazo, muchas gracias, saludos a todos allá en cabina. Hace 11 años no tenía canas, pero después de estar 11 años con Eduardo me salieron así prematuramente, ¿cómo ves?
0: Luego platicamos de eso, sí, entiendo por qué.
1: Estuve muy atento, sí. Y entonces nada más quiero dejar una premisa.
0: Sí.
1: Los debates se hacen sobre sus secciones políticas, sobre aquí es comentarios bonitos.
0: Sí, claro, esta es la parte agradable, esta es la parte bonita. Sí. Y por cierto, déjame decirte que leí tu tema antes de entrar al aire y yo ya me inscribí a DOTS. Se supone que a partir de mañana ya me empieza a dar reportes de las cosas que le pedí, pero a ver, es de lo que quieres platicar.
1: Sí, por supuesto. Fíjate que este 29 de septiembre, OpenAI, que es la empresa que desarrolla el ChatGPT, que ya conocemos muy bien y que hemos abordado en diversas ocasiones, lanza una modalidad nueva de agentes. Repetiremos qué son los agentes. Y estos son unos mecanismos que pueden actuar de manera independiente con las instrucciones que nosotros le damos. Es decir, más allá de que con ChatGPT le podamos decir hazme esto y aquello y solamente haga tal cosa, aquí pueden tener una cierta independencia para que lo estén haciendo de manera única cuando el motivo de la orden se requiere, etcétera, y nos desentendemos, le delegamos toda la responsabilidad de la actividad y de la acción a la gente. Déjame poner un ejemplo para que quede clarísimo. Si tú eventualmente estás manejando lo que mucha gente hace o coordinando un equipo de ventas, entonces a lo mejor tienes todo en Excel o en un CRM, un software para poder llevarle control a los clientes. Y si tú bajas la información y la metes a ChatGPT, tú le puedes decir, analiza mis oportunidades comerciales. Y lo puede hacer muy bien, pero lo está haciendo en ese momento que tú le estás dando la orden. Con DOTS, ¿sí? Que puedes tener un DOT que sea el agente a quien le delegas, tú le puedes decir, ayúdame a supervisar las oportunidades comerciales, quiero que no se me pase ninguna y te voy a dar todos los permisos para que revises diariamente mi hoja de Excel o mi CRM, que detectes todas aquellas que no le hemos dado seguimiento durante tanto tiempo, que puedas revisar mi correo electrónico y si ves correos que están referenciados con la oportunidad, que les contestes en base a estos criterios, que prepares borradores para poder hacer prospectación, etcétera. Es decir, es mucho más de lo que hemos hecho hasta el momento con ChatGPT y empieza a actuar en base al sentido de lo que les necesitamos que haga. ¿Sí me explico?
0: Sí, perfectamente. En mi caso particular, a mí me va a generar cotidianamente de los resúmenes de noticias o de la síntesis, por secciones, por tema, en términos de aprovechamiento del tiempo, Tocayo, puede ser un ahorro de 2 o 3 horas diarias de trabajo, en el entendido que la información está ahí, secciónala, ordénala, ponla en contexto, divídela, es un asistente personal muy, muy poderoso.
1: Muy poderoso, y contrástala, por ejemplo, en el caso de ustedes que tienen que estar al día en todos los temas políticos, económicos que se van dando, le puedes ir diciendo, incluso de actores políticos que te vaya diciendo si hizo algunas declaraciones.
0: Pedro Infante,
1: la nota del día. ¿Perdón?
0: Pedro Infante, por ejemplo.
1: ¿Cuál es la nota del día? ¿Qué pasó en el Senado? ¿Eso qué repercusión tiene? Y también le puedes decir, de lo que tú me diste hace una semana, dime si ha habido algo que tengamos que volver a revisar porque quizás ha habido una resolución, etcétera, y prepáramelo como si fuera un resumen en donde esté dividido por secciones. Es como si tuvieras de verdad un asistente.
0: Sí, sí, sí.
1: Así cambia por completo el concepto.
0: A ver, Guillermo, Hugo Páez quiere platicar y viene muy a colación con lo que estamos hablando de la urgencia de revertir el déficit de energía eléctrica para los grandes proyectos de inversión de inteligencia artificial. A ver, Hugo, platícale bien para que lo comentemos con Guillermo.
2: Mira, Guillermo, sobre todo lo que hemos visto contigo de la importancia realmente que hay desde la inteligencia artificial sobre los grandes proyectos que se están haciendo a partir de ya. Pero en México realmente hay una gran preocupación. Viene un grupo de asesores de Estados Unidos a el Senado mexicano. Están hablando, y luego ya después algunos empresarios también de Estados Unidos y de México fueron a visitar hoy a la presidenta. Y están hablando de algo muy preocupante. En México, para los grandes data centers que necesita el país para estos grandes proyectos, porque ya prácticamente en todos los conceptos, en todas las materias de los proyectos, está la inteligencia artificial. Estamos hablando de un déficit, estamos hablando de una inversión anual necesaria de 104 mil millones de pesos. Esto es, nos falta, lo que se está invirtiendo apenas es el 53 o 52% de esto. ¿Qué es lo que pasa aquí? Mira, el mercado de la nube en el 2025 fue en total de 120 mil millones de dólares en México.
1: Wow.
2: No pueden los proyectos, no pueden la inversión extranjera, no puede instalarse en México con este déficit de energía. Pero no nada más estamos hablando de esto, y esta es una gran preocupación que está fuera de toda grilla, ¿eh? Es la realidad de lo que está pasando. Pero tal también cual, la falta de certeza jurídica en la Suprema Corte de Justicia y en el Poder Judicial por cómo está constituida ahora este Poder Judicial, los nuevos jueces, magistrados y ministros, que les dan una falta de certeza jurídica. También se anunció que, de nuevo, no iban a permitir una inversión en este tipo de proyectos de más del 50%. O sea, tenía que ser menos del 50%. Entonces, ¿qué están planteando ellos? A ver, ¿y qué estoy planteando yo? Si nos ponemos a revisar, por ejemplo, los proyectos icónicos que no han dado resultado en México, como el Tren Maya, como el aeropuerto Felipe Ángeles, como el tren interoceánico, como el aeropuerto de Tulum, todos esos proyectos, estamos hablando de que nada más la inyección anual de estos proyectos rebasan en un, ¿qué te puedo decir?, en unos 10 mil millones de pesos, rebasan a la inversión que se necesita en energía eléctrica. Entonces, con esto, con redireccionar este presupuesto, estaríamos más o menos completos en este caso. ¿Qué es lo que está pasando ahorita? Si México no lo hace, va a perder una gran oportunidad, porque además esta oportunidad que tiene México por la frontera, por la facilidad en que empresas de Estados Unidos se instalen aquí y todo lo que va a ser inteligencia artificial en los megaproyectos que se están instalando. Uno, por ejemplo, tú bien lo sabes, hay uno de Microsoft muy fuerte en Querétaro, pero hay otro de Amazon que rebasa ya los 6 mil millones de dólares. Entonces, todo esto, ¿qué está requiriendo? Dice, la realidad es que no nada más no hay una inversión en energía, ya no tenemos energía eléctrica, porque tú sabes que estos grandes data centers para maquinar y para procesar toda esta parte del hardware y software que se necesita para la inteligencia artificial, necesitan esta cantidad de watts que no los tenemos. Entonces, en este sentido, si realmente México, y esto están hablando directamente a la inversión de la Comisión Federal de Electricidad y de Pemex, entonces si México no redirecciona este gasto, estamos perdidos, pero además no nada más estamos exponiendo esta parte comercial, sino también el futuro del país. Entonces, vaya, sí, yo creo que aquí, claro, tú lo sabes perfectamente bien. ¿Qué podría pasar? Pues sí, podemos hablar de lo mágico, de lo importantísimo que es la inteligencia artificial, pero en México necesitamos esto. Necesitamos esto para nosotros también estar a la vanguardia, y tenemos esta gran oportunidad de estar por un lado de Estados Unidos. ¿Tú qué opinas?
1: Por supuesto. Ahora, este tipo de desarrollos o de inversiones o de infraestructura es tan estratégica como antes lo es un aeropuerto, como antes era cualquier otra obra. La parte del digital está ocupando un lugar como nunca se imaginó. Y sí, hay que ver de qué forma en el tema de la electricidad se puede hacer un suministro, se puede tener la solución, porque no hacerlo realmente dejaría a México muy, muy atrás. Es importantísimo estar presente en este presente y futuro de la tecnología.
2: Pero yo creo que en este sentido también debemos de verlo como, o no sé qué opines, como la materia prima de las empresas que vienen a invertir en México a partir
1: de energía eléctrica. Ahora la carretera es digital actualmente, vienen empresas a invertir, pero necesitan esa infraestructura digital que funcione y que funcione bien y que funcione siempre. Entonces es estratégico.
0: Pues muchas felicidades por tus 11 años, querido Tocayo.
1: Gracias, que sean muchos más.
0: Muchísimos más. Tu brillante participación de los jueves, aunque casi nunca vienes, pero se agradece.
1: Uy, ya vamos a empezar. Pensé que era por no estar
2: en es escuela. Tenía,
0: escuela. Hugo, muchas gracias. No se pierda el triunvirato. Hoy a las 7, solo Hugo Páez y yo. Sergio Martínez, muchas gracias.
3: Gracias,
0: gracias, equipo de producción.
3: Gracias a todos.
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1: En el marco mundial de la parálisis cerebral, autoridades estatales impulsan una atención centrada en las necesidades de las personas que padecen de parálisis cerebral, favoreciendo la detección oportuna, el seguimiento médico y la vinculación con servicios de rehabilitación, brindando la atención en los centros de rehabilitación integral Guerrero. La parálisis cerebral afecta principalmente el movimiento, la postura, el tono muscular y el equilibrio. Su atención requiere un abordaje integral y de acuerdo con las necesidades de cada persona, puede incluir valoración médica, terapias de rehabilitación física, estimulación temprana, terapia del lenguaje, terapia ocupacional y atención psicológica, además del seguimiento y canalización a servicios especializados. Guerrero cuenta con centros regionales de rehabilitación integral en Taxco y Zihuatanejo, que amplían el acceso a servicios especializados para las regiones Norte, Tierra Caliente y Costa Grande. Les agradece Marco Antonio Aguileta.
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2: El fabricante chino de vehículos eléctricos XPeng puso en marcha la primera línea de producción automatizada del mundo para robots humanoides avanzados de propósito general. Una apuesta para llevar a los androides de laboratorio al mundo real mediante su fabricación a mucho mayor escala. Este proyecto se caracteriza porque la línea de producción de robots humanoides es llevada a cabo por otros robots que realizan las tareas de manera autónoma. Destaca que durante la presentación del proyecto, Aeron completó su ensamblaje y salió de la línea de producción por sí mismo, lo que marca el cambio de XPeng de la investigación, el desarrollo y la producción de prueba a la fabricación en línea. De acuerdo con la compañía, el objetivo es que estos robots desarrollen una capacidad de generalización suficiente para realizar tareas peligrosas, repetitivas o poco deseables para las personas. Soy Aide Rivera. 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
4: El día de ayer, los Dodgers vencieron por segunda noche consecutiva de visita a los Bravos de Atlanta y con ello derrotaron al equipo dirigido por Walt Weiss 3-1 en la serie divisional para volver a instalarse en la serie de campeonato de la Liga Nacional. Y ahora, la escuadra que dirige Dave Roberts, que ya es el segundo manager más ganador en la historia de la postemporada, se ha colocado a tan solo 8 triunfos de ser el primer equipo en la historia de la Liga Nacional en ganar un tricampeonato. Soy José Pablo Coello y como siempre te doy las gracias.
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11: Hoy es jueves 8 de octubre del 2026 y en la fórmula es, esta es la actualidad en información deportiva. Fracaso en el Bronx. Las Rayas de Tampa barrieron a los Yankees imponiéndose 4-3 en Yankee Stadium y los Bombarderos del Bronx sellaron 17 años sin título, la racha más larga sin campeonato en la historia de la franquicia. Con autoridad. En más de la postemporada de las Grandes Ligas, los Dodgers concretaron su pase a la serie de campeonato de la Liga Nacional, venciendo 4-1 a Atlanta, y enfrentarán a los Cerveceros de Milwaukee, que eliminaron a los Padres de San Diego. ¡Estamos a muerte con él! El capitán de los Pumas, Keylor Navas, respaldó a su técnico Esteban Solari previo a recibir este domingo al Cruz Azul en el reencuentro del vigente campeón y subcampeón del fútbol mexicano. ¡Hay tiempo! El histórico exdelantero de la selección mexicana, Jared Borghetti, pidió no magnificar el mal inicio de proceso de Rafa Márquez como técnico nacional. Thursday Night. Hoy inicia la semana 5 de la NFL con los Vaqueros de Dallas buscando su tercera victoria de la campaña ante los Bucaneros de Tampa a las 6:15 p.m. Con esto y más, inicia ya la Fórmula ES Orbañanos y su gran equipo de comentaristas.

0: ¿Qué tal? Muy buenas tardes, bienvenidos a La Fórmula es Orbañanos. A nombre de Raúl Orbañanos, les damos la bienvenida a este programa. Ya muy pronto estará con nosotros Raúl aquí en el estudio. Hoy, jueves 8 de octubre de 2026, un programa muy completo. Empezaremos platicando un tema interesante, un tema controversial, un tema raro, ¿no? El partido que se jugó en el Agustín Coruco Díaz, donde César Arturo Ramos fue el árbitro del partido. Vuelve la liga, viene el clásico tapatío, información de Pumas, el béisbol de las grandes ligas. Ayer, de los cuatro equipos que podían seguir vivos, solamente los Guardianes de Cleveland lograron ganar. Las otras series se terminaron. Ese partido hoy a las 6 de la tarde. Se reanudan también las ligas en Europa. Información de cómo van las tablas. En fin, un programa muy completo. Yo tengo el gusto de acompañar aquí en la mesa a Alfredo González. Alfredo, ¿cómo estás?
1: ¿Cómo estás, Raúl? Qué gusto saludarte. Igualmente a toda la gente que nos ve y nos escucha. Sí, un programa muy completo. Un tema en donde también en Pumas hoy habla Keylor Navas en conferencia de prensa. Sabemos lo que significa Keylor Navas respaldando a su técnico, pero también con una llamada inesperada. Le habló la esposa durante la conferencia de prensa y se acaloró. Lo vamos a ver más adelante.
0: Muy bien. Vamos a poner a la gente en contexto de este partido que se jugó en el Agustín Coruco Díaz, que por cierto, después de la remodelación quedó muy bonito. Jugaron el Chivas Impulsora contra América Buenavista, conocido como el Clásico de la Talacha. El Clásico de la Talacha. No tienen problema de recursos, me queda claro, porque rentaron el Coruco Díaz. Se habla que la bolsa para el equipo ganador iba a ser de $1,000,000. Contrataron a César Arturo Ramos y a su cuerpo arbitral o a cuerpo arbitral. No tengo ningún problema en que se le pague a cualquier profesionista por su trabajo. Pero aquí el punto es, y para eso estamos en contacto con Arturo Bricio Carter, que se sabe absolutamente todo el tema del arbitraje de arriba abajo, fue presidente de la Comisión de Arbitraje, porque aquí la duda, Arturo, te saludo con mucho gusto, buenas tardes, es: César Arturo Ramos fue por su cuenta, fue por la libre, fue autorizado por la Comisión de Arbitraje, fue autorizado por la Federación Mexicana de Fútbol, porque por más que le damos vueltas, no entendemos cómo es que César Arturo Ramos apareció en ese partido.
2: ¿Qué tal, Raúl? Un placer saludarte, igual que Alfredo. Mira, la realidad es que a él lo contactan directamente los equipos y después pide permiso en la Comisión de Arbitraje. La Comisión de Arbitraje, de alguna manera, sin investigar qué tipo de partido era, le da el permiso a él y él va a arbitrar. Lo increíble es que César se haya prestado, después de un mundial y de regresar de Japón, de 22 días de contrato en Japón, a pitar un partido de estos, por muy buen dinero que le paguen. Me parece que se equivoca flagrantemente César, al cual le tengo un gran aprecio, pero se equivoca absolutamente. Y hay más aristas, ¿eh? O sea, ¿quién autorizó el uso del Coruco por parte del gobierno del estado? ¿Se cobró? ¿No se cobró? ¿Se prestó? ¿Se alquiló? Estos equipos evidentemente no son de Morelos, son equipos que ya tienen una tradición con sus nombres, son equipos del Estado de México, uno de Ciudad Neza y otro de Cuautitlán. Como bien decías, no tienen problemas de recursos. Y al final pasa lo que tenía que pasar. O sea, se alquila el estadio, se presta el árbitro a ir, sin ninguna seguridad, sin ningún protocolo de nada. Y cuando expulsa a un jugador, faltando 3 minutos de Chivas, que iban ganando 3-1, un adversario lo quiere sacar empujones, se arma la bataola y entonces aparecen de la nada una cantidad impresionante, decenas de personas de pantalón largo repartiendo cañas, repartiendo golpes. Por ahí se dice, ¿no? O escuché de la gente de la federación y de la gente del arbitraje, pero fue entre ellos. O sea, ¿quién te garantiza, Raúl, que entre esa muchedumbre y entre toda esa gente seguramente alcoholizada y embravecida, no le pudo pasar algo a César Ramos? O sea, fue una irresponsabilidad absoluta por parte de todos y ahora, bueno, ya se habla de tomar medidas, de que no se pueden ir a este tipo de partidos, pero la realidad es que se expusieron demasiado a los colegiados, tanto al cuerpo arbitral como al propio César, ¿no?
0: No, no, justamente por eso iba mi pregunta, Arturo, porque la Federación Mexicana de Fútbol y la Comisión de Arbitraje ya dijeron que no se podía pitar ese tipo de partidos, y a mí me parecía increíble que César Arturo Ramos se hubiera ido por la libre. Y los riesgos que comenta son altísimos, realmente altos, y afortunadamente no pasó nada, pero... Va más allá el tema de que decía si se cobró o no se cobró. Los boletos fueron vendidos por una boletera, por Funky, que es la boletera que vende boletos en primera división también. O sea, era algo estructurado y algo muy bien organizado, en donde ya después supimos también que no sabía, que a lo mejor hay un tema ahí de recursos extraño, ¿no?
2: Sí, bueno, por ahí se habla de sindicatos atrás de los equipos, de gente que se dedica a la extorsión, al despojo. Eso yo no lo sé, yo lo leí en algún momento, pero es evidente que cuando tú oyes, si en un torneo aquí en Cuernavaca, Raúl, se están matando por un trofeo, cuando hablas de 1,000,000 pesos de premio, te tienes que brincar. Decir, a ver, espérame tantito, pues ¿de qué estamos hablando, verdad? Ni que fuéramos niños chiquitos, ¿no? Pero bueno, al final esto no trascendió más, porque Dios no quiso, porque realmente se expusieron mucho, y es una lección para todos de que esto no debe pasar. Cuando en algún momento a mí me pasó que algún árbitro quería pitar, la respuesta era no, y se enojaban los árbitros porque le estabas quitando un dinero que les iba a entrar, evidentemente, ¿no? Pero la primera pregunta, a ver, señor fulanito de tal, ¿es una liga federada? No, la respuesta es no. Ah, sí, es una liga federada. Bueno, ¿y dónde se va a jugar? ¿Cómo se va a jugar? ¿Qué garantías tiene mi árbitro de ir a ese partido? ¿No? Y ya después, bueno, si ya se veía de alguna forma la posibilidad de que hubiera garantías, se daba el permiso, ¿no? Pero no, esto fue realmente increíble, ¿no?
1: Arturo, ¿cómo estás? Te saluda Alfredo González. A mí lo que me salta muchísimo es que, ya lo decías, que es federado o no es federado, pero también que se haya presentado con el uniforme de la Federación Mexicana de Fútbol, ¿no? O sea, con el que arbitra en la primera división. O sea, eso es un poco más grave, porque al final de cuentas estás, no sé si relacionando a la federación o él mismo con este tipo de partidos.
2: Sí, no, mira, fue una cadena de equivocaciones, ¿no? Ahora, ojo, sí fue con permiso de la comisión, eso sí. Quizá la comisión de arbitraje no midió los riesgos, o se le hizo fácil decir, bueno, si ha sido arbitrar, pues ve y arbitra, ¿no? Pero él iba con permiso. Ahora, el tema aquí, la cadena de equivocaciones, insisto, nace de por todos lados. O sea, fue un tema que incluso debe ser investigado por parte aquí del gobierno del estado de Morelos, porque ¿quién dio el permiso? ¿Por qué dio el permiso? Realmente era lo de la boletera que señala Raúl, ¿por qué no había seguridad? ¿Cuánto se cobró por los boletos? ¿Había medio estadio más o menos? En fin, hay una bola de cosas que había que checar, ¿no?
0: Pues como siempre nos deja las cosas muy, muy claras, Arturo. Me da mucho gusto saludarte. Gracias por estar con nosotros.
2: Igual un abrazo para ustedes y al gran Raúl Orbañanos también.
0: Gracias, Arturo, de tu parte, cómo no. Por más que le das vueltas, Arturo, digo, Alfredo, no encuentras un motivo para que César Arturo Ramos se hubiera presentado a ese partido. No, a mí me parece realmente insólito, ¿no?
1: Sí, exactamente, porque no estás hablando de es que en el colegio de mis hijos me mandaron, y a lo mejor una invitación, y vas a arbitrar un partido de 5-5 de 6 años. No, o sea, es un partido de alto, alto peligro. O sea, y además con lo que está diciendo que el premio...
0: Para la gente que no sepa, que nos esté escuchando, la talacha es cuando equipos amateurs le pagan a jugadores de muy buen nivel normalmente para que vayan a jugar con sus equipos amateurs, ¿no? Entonces eran dos equipos talacheros que se dedican a pagarle a futbolistas amateurs.
1: Exactamente, ¿no? Exfutbolistas y otros que juegan muy bien.
0: Vamos a una pausa comercial, volvemos.
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0: La inteligencia artificial ya no solo está creando canciones, también está creando voces, imágenes e identidades de artistas que parecen completamente reales. Uno de los casos más conocidos es Sania Monet, una cantante creada con inteligencia artificial que en 2025 debutó en Billboard y consiguió un contrato discográfico millonario. Hoy, mientras un artista humano puede pasar años componiendo, grabando y construyendo una carrera, una IA puede generar música en una velocidad completamente distinta y competir por las mismas reproducciones, espacios y atención. Billboard reportó que al menos 6 artistas creados por IA han aparecido en sus listas en los últimos meses. ¿Podrían estos artistas el día de mañana competir por un premio? ¿O la industria musical buscará crear nuevas categorías?
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2: Iniciamos en España porque José Mourinho, entrenador del Real Madrid, habló sobre las acusaciones al Manchester City, esto por cometer 115 infracciones de fair play financiero, donde el club inglés sigue siendo investigado después de apelar su culpabilidad. Prefiero reírme un poco porque creo que tendremos un final, pero ya estamos en los 60 años, tenemos que tener suerte de seguir aquí cuando llegue la sentencia definitiva, dijo Mourinho ironizando sobre el tiempo que ha tomado un fallo definitivo en este caso. Llegamos a Brasil ya que Vinicius Jr. habría bajado drásticamente su valor como futbolista según páginas especializadas. Y es que el jugador brasileño del Real Madrid estaba valuado en aproximadamente 200 millones de euros en 2024. Sin embargo, su valor actual estaría cerca de los 130, bajando en 170 millones de euros su valor, por lo que se convierte en el 10º jugador más caro del mundo, el 5º de la Liga Española y el 3º del Real Madrid. Volamos a Suiza porque el capitán de la selección y elemento del Sunderland, Granit Xhaka, informó que fue puesto en libertad condicional por 2 años. Esto después de admitir que obtuvo un certificado de vacunación falso durante la pandemia de COVID. La pena también incluye una multa de $180,000 y podrá seguir participando con el Sunderland en la Premier League. Cerramos en España porque medios locales informan que el Atlético de Madrid estaría interesado en los servicios del defensa mexicano Johan Vázquez, quien atraviesa un gran momento con el Genoa de la Serie A, y equipo del que incluso es capitán. De acuerdo con información en España, la directiva colchonera mantiene un seguimiento cercano del futbolista mexicano, y el interés estaría respaldado por el técnico del club Diego Simeone. Esta fue una vuelta por el fútbol internacional. Regresamos al estudio.
3: Este fin de semana regresa la Liga MX, uno de los partidos más atractivos. Hay muy buenos partidos en la jornada, pero uno de los más atractivos es el partido que juegan Atlas contra Chivas allá en Guadalajara. Y como siempre, nuestro corresponsal en Guadalajara, y que siempre nos tiene muy buena información, Luis Octavio Carol, buenas tardes, ¿cómo estás?
4: Hola, Raúl, un gusto en saludarte. Muy bien. Y bueno, pues como bien lo dices, el clásico más longevo del fútbol mexicano, es el que se va a jugar este fin de semana en el Estadio Jalisco, aunque puede ser también uno de los últimos que se estén viviendo en la pasión y en lo que desborda la cancha del Estadio Jalisco, ya que los rojinegros del Atlas esta semana pues ya dieron y anunciaron esa alianza con la Universidad de Guadalajara para tener un nuevo estadio que se está pronosticado a partir del 2030. Pero si te parece, escuchamos al entrenador de los rojinegros del Atlas, que en esta pues presentación del proyecto también se dio el tiempo de hablar en torno, pues no solamente de lo que es tener un nuevo inmueble, sino ser parte de este proyecto.
5: Creo que cuando me hablaron para venir, me hablaron de una familia, de una ciudad hermosa, me hablaron de ustedes, de la Fiel, y no paro de sorprenderme, y me encanta. Me encanta y agradezco haber aceptado este desafío. Y cuando me hablaron de familia, yo creo que lo más lindo que le puede pasar a una familia es tener casa propia. Y eso te llena de responsabilidad, te llena de obligaciones.
4: Literal, esta semana ha sido una fiesta de los rojinegros del Atlas en el entorno a tener un nuevo estadio. Ellos quieren coronarlo con una victoria el próximo sábado en la cancha del Jalisco.
3: Oye, Luis Octavio, ubícanos más o menos por dónde estará el estadio allá en Guadalajara, y la siguiente pregunta es, si el estadio van a jugar ahí Atlas y la UDG, ¿qué va a pasar con el Jalisco?
4: Ahí te va, más o menos para la gente que ubica la zona metropolitana, el Atlas, tanto que estuvo por ahí con el pleito con Chivas de que ya no eran las Chivas de Guadalajara, bueno, Atlas deja de ser también de Guadalajara en el momento de que llegue al inmueble, a su nuevo inmueble, que está ubicado en la zona de Zapopan, muy cercano a lo que es pues el estadio de béisbol de los Charros de Jalisco. Es una zona pegada al centro de Zapopan, y bueno, en esta parte los terrenos pertenecen a la Universidad de Guadalajara, por eso podemos decir intercambio o trabajo en conjunto por parte de los dos clubes, donde la Universidad de Guadalajara estará pues poniendo los terrenos y la gente de los rojinegros del Atlas la infraestructura o el dinero para realizar el estadio.
6: Luis Octavio, ¿cómo estás? Te saluda Alfredo González de este lado. Oye, el estadio, el proyecto que se ha presentado, da la impresión que es como un tema como del Nemesio Díez, entre Anfield, Nemesio Díez, o sea, es una combinación loca, ¿no? Pero se ve muy bonito.
4: 40,000 personas es lo que se habla que será este inmueble, y para lo que hace ratito también nos preguntaba nos cuestionan en cuestión de quién estaría jugando. De arranque solamente los rojinegros del Atlas, hablaba el maestro Castellanos de que todo a su tiempo tendrán que ver pues cuánto sale la apertura del inmueble, si realmente es conveniente para la Universidad de Guadalajara en una división que pues tienen poca asistencia, si conviene abrirlo, quedarse en el Jalisco. La parte del estadio Jalisco como tal, nadie ha querido tocar el tema de decir qué va a suceder con el inmueble dos veces mundialista.
3: Oye, Luis Octavio, última pregunta. ¿Sí es cierto que el derbi tapatío, le voy a decir, parte de la ciudad en dos, o sea, la mitad de los aficionados de Guadalajara le van al Atlas y la mitad le van a Chivas? ¿Sí es cierto?
4: No, espero que no vayan a tomar color o partido algunos de los que están escuchando, pero bueno, en Guadalajara sí hay bastantes aficionados del Atlas, pero no lo termina por partido en dos, y lo hemos visto en los últimos compromisos, y más en el Jalisco, curiosamente, que salen bastantes seguidores de Chivas. Cuando es en el estadio del Guadalajara, ahí sí es se podría decir hasta un 80-20, pero en el Jalisco sí puede estar un 60-40, todavía es favorable con la gente de Chivas.
3: Oye, Luis Romo descartado, ¿verdad?
4: Sí, descartado por el lado del Guadalajara, que les preocupa tal vez más el estado anímico de ciertos jugadores, el caso de Rangel, ¿no?, que tuvo un mal momento con selección, todo ese tipo de acciones, tal vez en el lado anímico y motivante lo trae mejor la gente del Atlas.
3: Perfecto, Luis Octavio, muy completa información, como siempre, buenas tardes.
4: Saludos, hasta luego, buenas tardes.
3: Ahí está la información del clásico tapatío. Con esto Atlas tendrá su estadio 2030, dice, ¿no? Solo Cruz Azul es el único equipo que no tiene estadio, ¿no?
6: Bueno, sí.
3: Ojo, Tigres no es estadio propio tampoco, ¿no?
6: No.
3: Se lo renta o la Universidad Autónoma de Nuevo León se lo presta, como sea. No es estadio propio de Tigres también, aunque...
6: Pero sí tienen casa.
3: Aunque es como de ellos, ¿no? Pero sí tienen casa, estoy de acuerdo.
6: Exacto.
3: Cruz Azul no tiene casa, ya... Dicen que van a hacer un estadio, creo que es la tercera o cuarta vez que dicen que van a hacer un estadio.
6: Sí, yo contaría más veces. Inclusive el Puebla tiene estadio. O sea, no es propio, pues se lo renta el gobierno.
3: Sí, bueno, pero tiene casa.
6: Imagínate, ¿no? Imagínate, equipos que realmente no tienen tanta convocatoria, tienen estadio, tienen casa y no andan deambulando por todos lados. Cruz Azul no lo tiene, increíblemente, porque es una cementera, ¿no?
3: Sí, tiene... la materia prima, sí, para hacer un estadio, ¿no? Sí. Deberían de meditar y de buscar hacer su estadio en Ciudad Cooperativa Cruz Azul. No, sí, está tan lejos de la Ciudad de México, es donde nació el club, tiene un arraigo importante ahí. Yo creo que la afición sí iría a Ciudad Cooperativa Cruz Azul. Si los 49 de San Francisco se fueron a una hora de San Francisco y la gente va a verlo, ¿no?
6: Exactamente, yo creo que sí. Y además le das esa parte a la gente de sentido de pertenencia, la identidad, de dónde surgiste. O sea, es algo diferente a lo que realmente podría ser otro equipo. Ellos sí lo tienen. ¿Por qué no darles eso? Y además la afición lo ha pedido.
3: De acuerdo. Ojalá por la afición de Cruz sí. Azul que pronto tengan su estadio, porque es una gran, gran afición la de Cruz Azul. Hoy hubo un evento de la Federación Mexicana de Fútbol para presentar un patrocinador. Ahí estuvo nuestro compañero Ángel Ricalde, habló Jared Borgatti. Adelante, Ángel.
7: Compañeros, muy buenas tardes. Saludos desde el Centro de Alto Rendimiento, en donde en el marco de la presentación de un importante proyecto social de la Federación Mexicana de Fútbol, tuvimos la oportunidad de platicar con Jared Borgatti, histórico delantero de la selección mexicana, que nos compartió su opinión de este inicio de proceso de Rafael Márquez al frente de la selección mexicana. Comentando de inicio que el análisis de estos primeros 4 partidos con Rafa en el banquillo tendría que ser más allá de los resultados.
8: Que de inicio fue solamente 2 jugadores por equipo, entonces ya entiendes que ya la cosa iba con unas limitantes. Y analizarlo no conforme a solamente al resultado, sino también qué fue lo que pasó, ¿no? Hoy muchos jugadores fueron llamados por primera vez a la selección, tuvieron minutos dentro de los partidos, de estos 4 partidos, y les sirve también al cuerpo técnico para ver, ¿no? Cómo están, con quién puede contar. A todo el mundo que hubiera ganado los 4 partidos hubiera sido lo mejor. Pero no el que gane los 4 partidos significa que todo está bien. Siempre hay algo que mejorar. Estoy seguro que dentro de todo habrá cosas buenas que se hicieron. Y bueno, hay que seguir trabajando, ¿no?
7: Por otra parte, Jared expresó el tiempo y el talento con el que cuenta esta generación para llegar a buen puerto bajo el mando de Rafa Márquez, subrayando la importancia de tener paciencia con el proceso, algo que lamentablemente en el entorno de nuestro fútbol no es muy común.
8: Hay tiempo, hay partidos y hay cosas por hacer para llegar al siguiente mundial. Así es que esperamos que todo vaya bien. Hay jugadores que tienen una buena proyección, hay jugadores que tienen que seguir creciendo, hay jugadores que se tienen que mantener y hay jugadores a los cuales se les tiene que exigir más. Paciencia, decirle a la gente que tenga paciencia, decirle a los medios de comunicación que tengan paciencia, por más que lo digamos no va a pasar. Así es que, no, simplemente la forma de pensar de la gente o de la prensa depende de un resultado. Y si los siguientes partidos que vengan los gana, ya, chao, se fue todo lo demás, ¿no?
7: En el evento estuvo presente también el alto comisionado de la Federación Mexicana de Fútbol, Mikel Arriola, pero este no interactuó de forma directa con los medios de comunicación. Para la Fórmula S y Fórmula Deportes, Ángel Ricalde.
3: Muchas gracias, Ángel Ricalde. Vamos a un corte comercial, volvemos.

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6: Pátzcuaro, Michoacán. Bordeando su célebre lago, este encantador rincón michoacano destaca por sus plazas empedradas, casas de fachadas blancas y tejados de barro. Posee una profunda herencia purépecha que se manifiesta en sus coloridas artesanías y rica gastronomía tradicional. Durante la Noche de Muertos, el pueblo y la isla de Janitzio se iluminan con velas, creando un espectáculo ritual conmovedor.
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7: En el fútbol femenil, las Tuzas de Pachuca presentaron oficialmente a Monse Tomé, quien ya debutó en la pasada jornada con derrota ante Toluca.
8: Llego a un lugar donde veo muchísimas ganas de aprender, mucha disponibilidad, mucho apoyo de la directiva en el fútbol femenino. Esto en pocos lugares lo había visto. Hay unas instalaciones tremendas, hay unos recursos increíbles y creo que desde ahí el fútbol femenino puede crecer. Con lo cual me siento agradecida por la oportunidad. Vamos a responder con muchísimo trabajo. Nuestra mentalidad es ganadora. Vamos a intentar conseguir los objetivos. El primero que tenemos es poder estar en el playoff.
7: En el deporte amateur, los clavadistas mexicanos Osmar Olvera y Randall Willars están nominados a Mejor Clavadista del Año por la World Aquatics. La lista está conformada por 5 clavadistas exclusivamente de China y México. Las votaciones son a través de la cuenta oficial de Instagram de World Aquatics. Y en el ciclismo, el mexicano Isaac del Toro finalizó en la posición 82 del Gran Piemonte. Al finalizar la competencia, señaló que presenta molestias en la rodilla y que no entiende el origen exacto del problema, por lo que señaló: "Tengo la misma bicicleta, los mismos zapatos, todo igual, pero no sé, simplemente empecé a tener algunos problemas".
9: Cinco de la tarde con 31 minutos, de vuelta con ustedes. Vamos con Enrique Burak.

y con ello los Dodgers tendrían suficiente para vencer a los Bravos de Atlanta, por quienes los grandes cañones simplemente no aparecieron en esta serie de postemporada, serie divisional, y cayeron contra los Dodgers 3-1. Y mientras tanto, los Cerveceros de Milwaukee vencían 3-1 a los Padres de San Diego. De esta forma también rompen una racha de 12 escalabros de manera consecutiva en calidad de visitante en la postemporada. Una serie que fue sumamente apretada, que se define por un margen combinado de 5 carreras. Y así Milwaukee va a enfrentar a los Dodgers nuevamente, veremos si es que corren con mejor suerte. Mientras tanto, en la Liga Americana, los Guardianes de Cleveland se mantienen con vida después de haber vencido 9-3 a los Medias Blancas de Chicago. Fundamentales par de triples con 2 outs de José Ramírez y también de Joe Adell, que finalmente empezaron a batear. Además del picheo de los Guardianes, que tiene 19 ponches para de esta forma establecer marca en un juego de postemporada de 9 innings. Y el equipo de Cleveland o los Medias Blancas estarán enfrentando a Tampa, que ayer eliminó al equipo de los Yankees de Nueva York. Por cierto, el día de hoy, 6:00 p.m, el que puede ser partido definitivo entre Cleveland y Medias Blancas, por el equipo de los Guardianes de Cleveland, va a iniciar Patrick Mesick, uno de sus mejores pitchers junto con Gavin Williams, hablando de pitchers abridores. Se fue en la campaña con 12 ganados, 9 perdidos y 2.56 de efectividad. Mientras que Hagen Smith estará abriendo por el equipo de Medias Blancas en esta cuestión del béisbol moderno, el béisbol actual, en donde ayer relevó Hagen Smith. No le fue muy bien, que digamos, fueron 2/3 de inning, 1 hit, 1 carrera, 2 bases, es un ponche, pero estará abriendo hoy. En la temporada regular se fue con 3 ganados, 3 perdidos y 1.29 de efectividad. Y el triunfador de esta serie, que por cierto, si hay juego 5, será el sábado y estarían de regreso en Cleveland. Bueno, pues Tampa Bay el día de ayer eliminó a los Yankees de Nueva York 4-3. Los Yankees, que carecieron notablemente de ofensiva, no podemos achacarle gran cosa a su picheo abridor, en donde estuvo Gerrit Cole el primer juego, después Cam Schlitler en el segundo, donde por cierto jugaron basura la defensiva, fueron 4 errores del equipo de los Yankees. Y el día de ayer, bueno, Max Fried hizo lo suyo, pero no hubo poderío ofensivo en realidad de los Yankees, pese a que le movió al orden al bat Aaron Boone. Víctor Mesa, un chico cubano, conectó cuadrangular en la 6ª entrada y con ello la pizarra estaba 4-2 para Tampa. Y en la parte baja de esa 6ª entrada, Anthony Volpi, con corredor en primera, saca batazo profundo para jardín izquierdo. Parecía que la pelota se iba a ir del otro lado. Sin embargo, un aficionado se mete al terreno. Si la pelota, vamos, va hacia la zona de los bleachers, ahí no hay ningún problema, la pelota puede ser para aficionado, pero si el aficionado invade el terreno, pues entonces la historia cambia. Y de acuerdo a las precisiones y también a la interpretación que tenía la gente de la repetición y los umpires, por un lado determinaron que la pelota no se iba. Por otro lado, también determinaron que como había 2 outs y que el corredor salió con el cañonazo, pues entonces de cualquier forma iba a anotar. Por ello es que hay muchas personas que se preguntan, bueno, ¿por qué es que anotó si estaba en primera, si se marcó doble para el bateador? Total que bueno, vino la 3ª carrera, no fue home run y más adelante los Yankees no pudieron, francamente extrañaron a Aaron Judge en este compromiso en contra del equipo de la Raya Tampa, que atención con ellos. Bueno, otros asuntos, fútbol americano, hoy se pone en marcha la, la semana 5. El partido de Tampa en contra de los Vaqueros de Dallas. Tampa con marca de 0-4 y los Vaqueros con marca de 2-2. Por segunda semana consecutiva, los Vaqueros se enfrentan a un equipo que no ha podido ganar. La semana pasada fue Houston, que sigue sin ganar, y ahora son los Bucaneros, que van a ir por segunda semana consecutiva con Jalen Daniels, mariscal de campo novato que no fue tomado en el draft y que ocupa el sitio de Baker Mayfield, que está fuera de acción por tener dislocado uno de sus pulgares. Tampa el año pasado inició con marca de 6-2. Sin embargo, de entonces a la fecha han perdido 11 de sus últimos 13 partidos. Tampa es un equipo que no ha podido caminar, que por cierto no había estado a estas alturas de una temporada con marca de 0-4 desde el 2013, cuando de hecho iniciaron 0-8 y finalizarían esa campaña con marca de 4 ganados y 12 perdidos. Los Vaqueros de Dallas vienen después de un trecho demasiado complicado, en donde jugaron en Río de Janeiro hace semana y media, pasado fin de semana jugaron en Houston y ahora están jugando en casa. Son 3 partidos en 11 días.
Sin embargo, al ganarle a Houston, tuvo una actuación espectacular CeeDee Lamb. Fueron 17 recepciones y así los vaqueros se colocaron con marca de 2 ganados y 2 perdidos. Por cierto que en otra

0: notas de la NFL, Jaden Daniels, el mariscal de campo de Washington, dicen que va a estar sin limitaciones en el partido contra los Gigantes el próximo domingo. Jaden Daniels, que sufrió un problema en un partido en contra de los Vaqueros de Dallas, se dislocó el codo izquierdo, va a utilizar una protección y dicen que va a estar sin limitaciones para enfrentar a Gigantes, esperando a Washington que no se le escape de las manos la temporada. Y por cierto, los Acereros informan que el receptor Michael Pittman, que este año llegó procedente de los Potros de Indianápolis, se agravó su lesión en el pie, tiene una fascitis plantar en el pie izquierdo y estará fuera varias semanas de actividad. Habrá que seguir la Fórmula 1, que corre de madrugada, va a ser el Gran Premio de Singapur. 2:30 de la mañana va a ser la única práctica y luego a las 6:30 de la mañana será la calificación para la carrera sprint, que se va a desarrollar el sábado a las 3 de la mañana, tiempo de la Ciudad de México. La calificación para la carrera va a ser el sábado a las 7 de la mañana y la carrera el domingo a las 6 de la mañana. Por cierto, se confirma que George Russell, que viene en segundo lugar en la clasificación, estará partiendo en la carrera en el último sitio debido a que tuvieron que hacer un cambio en la unidad de poder, y es que en la carrera más reciente, el pasado fin de semana, el Gran Premio de Bahrein, que se efectuó en Malasia, iba en el tercer lugar, pero tuvo que abandonar a 6 vueltas. Kimi Antonelli tiene primer puesto en la clasificación con 320 puntos y Russell viene segundo con 236. Así las cosas. Raúl Eduardo, Alfredo, les mando un abrazo y estamos en comunicación el día de mañana.
1: Muchas gracias, Enrique. Por cierto, ya hay horarios para los partidos, los dos primeros partidos de la final del campeonato de la Liga Nacional. El domingo a las 6 de la tarde, los Cerveceros de Milwaukee reciben a los Dodgers en el juego 1. El lunes a las 3 de la tarde es el juego 2, porque a las 6 de la tarde ese mismo lunes es el primer juego de la Liga Americana. Alfredo, escuchábamos ahorita, Enrique, y comentando. Los Yankees de Nueva York, 17 años sin ser campeones. Los Vaqueros de Dallas, 30. Sería el año número 30 sin ser campeones. Su último título fue en 1996. Llevan 29. Pero, ¿cuántos aficionados habrá en México que le van tanto a los Vaqueros de Dallas como a los Yankees de Nueva York?
2: No, muchísimos, muchísimos. Yo creo que son las grandes aficiones de tanto de grandes ligas como de fútbol americano. Y si es una realidad, lo comentábamos ahorita, hay muchos equipos muy grandes que de pronto les inyectan dinero y dinero y dinero y no ganan. Son franquicias que anteriormente fueron ganadoras y que son muy populares y que no pueden ganar. En algún momento lo platicábamos, América durante 13 años no pudo ganar y llegó en el 2002. Pero la racha que tiene Dallas es increíble, o sea, ya va para 30 años y los Yankees por allá van, porque estuvieron cerca en 2024, pero no se les ve para cuándo vuelvan a una serie mundial y que la ganen.
1: No, y además, las dos franquicias siendo franquicias muy exitosas, sí, ¿no? Los Yankees 17 años, pero antes de ello habían hecho el tricampeonato, aquel equipo de Jeter, de Petit, de Mariano Rivera, en fin, verdadero equipazo con Joe Torre. Y Dallas también había sido bicampeón, o no sé si bicampeón, o había ganado un par de títulos por ahí con Troy Aikman. Y 30 años para una franquicia como los Vaqueros de Dallas es, pero vaya, hay muchos aficionados de los Vaqueros, muchos que no los han visto campeones nunca.
2: Sí, exactamente,
1: ¿no?
2: Sí, y en algún momento dejaron demasiado, por ejemplo, a Tony Romo, por ejemplo, le respetaron demasiado a Dak Prescott, no sé cuánto le vayan a soportar, pero ya es hora de que los Vaqueros sean campeones, ¿no?
1: Sí, yo no soy tan experto en americano, pero el buen Enrique Burak dice que Dak Prescott no los va a llevar
2: a ningún lado. ¿No? Es otro Tony Romo, pues.
1: Pausa comercial, volvemos.
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1: Antes de dirigir a otros, me dirijo a mí. El autoliderazgo estratégico es decidir a dónde va mi energía, mi tiempo y mi atención, mis recursos más valiosos. Un líder que vive apagando fuegos, reacciona. Un líder que se autolidera, elige. Bloqueo tiempo para pensar, delego lo que otros pueden hacer mejor. Digo que no a lo que me aleja de lo importante y cuido mi descanso como parte de mi estrategia. Conozco mis detonadores y sé cómo regresar a mi centro cuando la presión sube. Mi equipo aprende más de cómo me gestiono que de lo que le pido. Hoy, revisa tu agenda de esta semana. Refleja tus prioridades o las urgencias de otro. Y ajusta una sola cosa. Lidérate primero.
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1: Un funcionario del Pentágono dijo que el fusilamiento del autor condenado a muerte por la masacre en una base militar en 2009 será transmitido en vivo. Será el primero que realicen las Fuerzas Armadas de Estados Unidos desde 1961. El senador ultraderechista Flavio Bolsonaro lidera el primer sondeo de cara a la segunda vuelta de las elecciones presidenciales de Brasil, con el 49% de la intención de voto por delante del presidente Luis Ignacio Lula da Silva. El presidente de Estados Unidos, Donald Trump, celebrará este viernes en la Casa Blanca una ceremonia para honrar la figura de Cristóbal Colón con motivo del próximo 12 de octubre, después de revertir las referencias a los pueblos indígenas introducidas por el gobierno anterior. Informó Cintia Dávalos. 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
4: De regreso con ustedes, 5 de la tarde con 45 minutos. Diego Villagómez estuvo en los Pumas. Juegan Pumas contra Cruz Azul. Adelante, Diego.
5: ¿Qué tal, amigos de la Fórmula? Es gusto saludarlos desde el Olímpico Universitario, en donde Pumas abrió sus puertas previo a su encuentro frente a Cruz Azul en la jornada 11 de esta apertura 2026. Dos equipos grandes, una final reciente y ahora un momento muy complicado para el Club Universidad Nacional. Al respecto habló en conferencia de prensa el arquero auriazul, Keylor Navas.
6: Primero quiero aclarar, porque tal vez no fui claro, con lo que dije del pasado ya no se puede cambiar, pero no quiere decir que a nosotros no nos duela. O sea, a nosotros también nos dolió perder. Yo creo que a cualquier equipo que pierde una final duele perder. Lo que pasa es que sí pienso que gastar la energía en algo que ya no se puede cambiar no tiene ningún sentido. Después, al aficionado, prometerle, pues yo creo que las promesas, cuando el futuro es incierto, es muy difícil, pero yo creo que sí les puedo contar a los aficionados el compromiso que tenemos nosotros como futbolistas, el compromiso que tiene el cuerpo técnico y la institución con querer ganar este partido.
5: Palabras del portero del Pedregal, y es que Pumas llega en lugar decimosegundo, perdiendo su último encuentro frente a San Luis en este mismo inmueble, mientras que los cementeros llegan en séptimo lugar, empatando su último encuentro frente al Toluca. Todo está listo en CU para que se juegue. Lo que hace no mucho fue una final del fútbol mexicano. Hasta aquí la información, compañeros. Regreso con ustedes.
4: Muchas gracias a Diego Villagómez. Un partido interesante, ¿no? Pumas que no ha logrado despegar, Alfredo, que le está costando trabajo el torneo, y Cruz Azul, un equipo, intermitente, ¿no? De sí. Repente muy buenos partidos, aquel del América desde luego que fue muy bueno, pero de repente también partidos que le cuesta mucho trabajo a la máquina.
7: Sí, exactamente, y además, a ver, Pumas ha tenido un torneo muy complicado, este cambio en el timón ha sido muy difícil para el conjunto auriazul. Habla Keylor Navas, y yo estoy de acuerdo con él, porque si seguimos pensando, y los aficionados siguen pensando, y los jugadores de Pumas, pensando en que, es que se perdió la final, híjole, qué mala onda, ¿no? No va a pasar nada, ya sucedió, ya a darle la vuelta, y están con otro técnico, están con Solari, que desafortunadamente no les ha funcionado, pero están en la posición 12 con 12 puntos, con un par de victorias se meten. O sea, tampoco es como que tan complicado que Pumas pueda clasificar en algún momento. Y Cruz Azul, vamos, o sea, nosotros lo poníamos, digamos, como en los primeros lugares, pero tampoco está tan lejos. Está en la posición 7, pero que no nos ha dado en el torneo lo que normalmente esperamos de Cruz Azul, ¿no?
4: Yo insisto, lo de Cruz Azul es muy extraño, ¿no? Porque de repente da partidos, sí, o dentro de un partido momentos muy buenos, y cuando Cruz Azul juega bien, juega muy bien.
7: Sí.
4: Muy bien. Sí, tiene un medio campo envidiable y con jugadores de mucha calidad, ¿no? Palavecino, Paradela, Charly Rodríguez, Lira, tiene un medio campo, yo no sé si el mejor o de los mejores de,
7: yo creo que el
4: de,
7: mejor,
4: de
7: sí.
4: México. Sí, sí. Pero de repente da partidos desconcertantes, ¿no? Que no debería de pasar así con Cruz Azul. Séptimo lugar, yo creo que Cruz Azul acabará más arriba. Y si me preguntas hoy, yo sí lo pondría como un candidato al título, ¿no? Desde luego Toluca, desde luego América, Chivas, habría que ponerlo ahí, aunque a ver qué pasa con Chivas también, pero yo también lo pondría ahí. Pero sí, lo de Cruz Azul, desconcertante, parece ser un partido interesante el domingo, ¿no?
7: ¿No crees que en algún momento, por ejemplo, Cruz Azul tiene estos altibajos? También porque en la banca, yo no quiero decir que no sepa, pero sí creo que le falta experiencia a Joel Wiki. ¿No? Sí. O sea, creo que ese manejo de partido y manejo del grupo y yo creo que las sensaciones durante un partido, creo que son distintas desde un técnico novato hasta un técnico experimentado que sabe perfectamente cómo mover las piezas, ¿no? O sea, yo creo que va también por ahí, ¿no?
4: Y se le dieron las cosas muy bien al principio, pero ahora es que cuando empiezan cuando no se te da siempre tan bien es cuando hay que meterle mano, y cuando necesitan un técnico, no con experiencia, porque no todos empiezan con ello, ¿no? Pero sí con calidad, que sepa mover al equipo, ¿no? Por cierto, el partido es a las 7:15 de la noche, no es a mediodía en el Olímpico Universitario. Vamos a ver si te parece, Alfredo, porque vienen ya el arranque o el reinicio de las ligas también en Europa. Un repaso rapidísimo de cómo van las ligas. Arrancan a partir de mañana, se reanudan en España. El Barcelona es primer lugar de la tabla con 21 puntos, seguido por el Atlético de Madrid con 16, tercer lugar el Betis de Sevilla con 16 también, luego el Real Madrid con 15 y el Sevilla con 13 puntos. Así está la liga en España. 2 semanas para que se juegue el clásico,
7: sí.
4: ¿Eh?
7: Sí, exactamente, y el Barcelona, lo que sabemos, ¿no? Imponente, paso perfecto, con Rafinha, que veremos si vuelve o no, con Lamin Yamal, 7 partidos y además 31 goles a favor. O sea, un equipo goleador por todos lados, ¿no?
4: Sí, ojalá para el Real Madrid cambien las cosas de aquí al clásico,
7: sí,
4: ¿eh?
7: porque si no, se van a llevar 5.
4: Si no, no se ve cómo.
7: Sí.
4: En la Premier League, el Manchester City, nuevo líder, después de la última jornada. El polémico Manchester City, que está bajo investigación, tiene 15 puntos. El Arsenal tiene 12. El Brighton, sorpresón, el Brighton con 10. Y el Brentford con 9 puntos. Esos son los 4 primeros lugares.
7: ¿Y qué me dices de Leeds, no? El Leeds también, que está en la quinta posición. Y el Liverpool con 9 unidades. Que atención, eso es uno de los equipos que se llama a que se lleve a Gilberto Mora por 50 millones de euros.
4: Sí,
7: vamos a ver, vamos a ver. Vamos
4: a mí se me hace que la representante es muy, muy movida. Yo lo veo complicado, la verdad. En Francia la noticia es que el Paris Saint-Germain no está ni en los 5 primeros lugares. Sí. El Mónaco es 1, el Lille es 2, el Paris Football Club es 3, el Lille es 4 y el Reims es el quinto lugar. El Paris Saint-Germain es 6º. A 5 puntos del primer lugar.
7: Exactamente, y uno de los equipos también revelación del torneo anterior, que es el Lens, está prácticamente coqueteando el tema del descenso, pero sorprende que también el Paris Saint-Germain esté tan abajo. Digo, ha repuntado, digamos, en las últimas semanas, pero no le ha alcanzado para estar en los primeros lugares. 8 puntos apenas en prácticamente 5 partidos.
4: Y en Italia, en la Serie A, la Roma es primer lugar, el Inter es segundo, Lazio tercero, Cagliari cuarto y el Milán es el quinto lugar. La Roma hace mucho tiempo que no estaba en primer lugar en la Serie A también, ¿eh?
7: Sí, exactamente con el técnico que estaba con el Atalanta, Gasperini, pero que realmente esto es una gran noticia, porque recordamos a esa Roma, por ejemplo, de Batistuta, de Vincenzo Montella, esos equipos que enamoraban al aficionado del calcio. Y que ya no lo habíamos visto en los últimos años.
4: Sí, completamente de acuerdo. Este fin de semana, por cierto, juegan Liverpool contra Manchester City.
7: Sí.
4: El domingo, ya mañana daremos un poco más de información y de detalles de los duelos interesantes del fin de semana, pero sin duda es el más atractivo. Así las tablas en Europa. Se reinician las ligas. un mes más o menos, porque otra vez nos van a meter otra fecha FIFA.
7: Otra vez, exactamente. que la verdad es que esta a mí no me encantó, porque fueron sí cuatro partidos, pero sí fue un poco más extensa y sí nos quitaron un poquito de liga, nos quitaron un poquito de emoción. Pero sí creo que a lo mejor algunos futbolistas que no van con las selecciones sí les sirve un poco el parón, pero los que van, o sea, según, por ejemplo, Luis de la Fuente había dicho que ningún jugador iba a estar más de 270 minutos, y Lamine Yamal jugó más.
4: Sí. ¿No? O sea,
7: creo que también le hace falta a algunos futbolistas mantener un poco más de calma, ¿no?
4: De acuerdo, completamente de acuerdo. ¿Qué tenemos para cerrar?
0: Para cerrar.
8: Mando a mi esposa, ¿le contesto o no?
9: Vale, adelante, adelante.
4: Keylor Navas en la conferencia de prensa.
8: Estoy en conferencia de prensa, mi amor, ahorita la llamo. Chao, chao.
4: Bueno, lo que comentabas ya, al principio, Alfredo, Keylor Navas en la conferencia de prensa, le suena el celular, es su esposa. ¿Tú le contestabas a tu esposa?
7: Por supuesto, claro. Si en este momento me marca, yo le contesto. O sea, creo que Keylor Navas hizo lo correcto. E inclusive cuando termina de decir todo esto, dice, qué calor hace aquí. Sí le hubiera contestado, por supuesto.
4: ¿Cómo se agradece y cómo cambia una conferencia de prensa cuando van personajes o futbolistas como Keylor Navas que se expresan tan bien, que son tan claros, que cuando hay que reconocer errores los reconocen, que cuando hay que alabar a alguien lo alaban y que conviven tan bien con la prensa y con toda la gente, ¿no?
7: Y que además es totalmente humilde, y además no hay que perder de vista todo lo que ganó Keylor Navas. Algunos no han ganado absolutamente nada y son arrogantes y no te contestan bien en una conferencia de prensa. Keylor Navas sí, y ha ganado todo.
4: No, bueno, y los equipos en donde estuvo Keylor
7: Navas. Exactamente.
4: ¿No? O sea, el Real Madrid, por supuesto, el Paris Saint-Germain, ¿no? Lo que involucra estar en ese nivel de instituciones, y viene a Pumas y es uno más de la plantilla, ¿no?
7: Sí, exacto.
4: Alfredo, nos vamos, buenas tardes.
7: Gracias, buenas tardes.
4: Gracias por acompañarnos, no se vaya, quédese con Pepe Cárdenas.
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2: Muy buenas tardes, este es el adelanto informativo. Luego de un recorrido a la planta potabilizadora número 1 en Miravalle, el gobernador de Jalisco informó sobre presuntos avances que llevan las acciones de emergencia implementadas para mejorar la calidad del recurso. Un accidente múltiple en la maxipista dejó un muerto y 3 lesionados cerca del nuevo periférico en Tonalá. Elementos de protección civil se desplegaron en el tramo carretero para realizar labores de saneamiento. Durante la madrugada, una mujer de 80 años resultó lesionada por intoxicación de gas debido a una fuga en su domicilio. Los hechos ocurrieron en la colonia La Estancia, municipio de Zapopan. Soy Sebastián Miermit y en una hora más información.
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3: El periquito australiano. El periquito australiano es un ave doméstica verdaderamente encantadora que llena cualquier hogar de alegría gracias a su colorido plumaje, sus cantos melodiosos y su inteligencia social. Estas pequeñas aves exóticas son sumamente comunicativas y disfrutan enormemente de la interacción constante, por lo que se recomienda criarlas en pareja o dedicarles mucho tiempo diario para evitar la soledad. Poseen una habilidad innata para aprender a imitar sonidos del entorno e incluso palabras sencillas si se les entrena con paciencia y cariño. Observar su comportamiento curioso, sus acrobacias entre las perchas y escuchar sus alegres trinos matutinos convierte a los periquitos en una opción de mascota fascinante, colorida y sumamente viva para toda la familia.
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5: Todos sufrimos pérdidas que parten el alma en algún momento de la vida. Los niños también sienten ese vacío profundo al perder un juguete amado, una mascota querida o al despedir a un ser querido para siempre. Jamás le digas que la muerte es solo dormir, porque eso daña su confianza y le puede provocar un miedo terrible al descanso durante mucho tiempo. Valida su dolor con todo tu amor y paciencia, sin apresurarlo ni minimizar lo que siente. Escúchalo con atención. Abrázalo fuerte cuando lo necesite y explícale con calma que la vida tiene un ciclo natural que todos vivimos. Acompáñalo en su proceso de duelo sin prisa y permite que las lágrimas fluyan libremente cuando lo necesite. 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
12: ¿Qué tal? ¿Cómo le va? Son las 6 de la tarde. En punto, la hora de las noticias, la hora de la verdad expuesta, por supuesto, a través de Grupo Fórmula, radio, telefórmula, internet, YouTube y todas las plataformas habidas y por haber en este jueves 8 de octubre, fecha importante para la fórmula financiera, fecha importante para nuestro productor Carlos Alberto Pérez Ramírez.
13: Sí, Pepe, y es que en el primer caso, la fórmula financiera está de manteles largos, apagando 29 velitas en Grupo Fórmula. Abrazo muy grande para Mari Carmen Cortés, Pepe Yuste, Marco Mares, por este aniversario, que sean muchísimos, muchísimos más. Y nuestro productor, pues, está celebrando su cumpleaños. Esperamos que ya el pastel venga en camino y al final de la emisión lo tengamos aquí. Abrazo muy grande, Charlie. Hoy es el Día Mundial de la Dislexia.
12: Charlie es el que me interrumpe, ¿verdad? Cuando estoy al aire.
13: Sí, no nos damos cuenta porque, el público no se da cuenta porque lo escuchamos aquí.
12: Claro.
13: Pero de repente estamos hablando y pa.
12: Sí.
13: Lo escuchamos aquí. Bueno, Casi siempre con aportaciones interesantes.
12: El indispensable.
13: Le va al Cruz Azul, pero bueno.
12: Yes, ¿qué le vamos a hacer? Algún defecto había de tener, ¿no?
13: Bueno, eso lo hace humano. Te decía, Pepe, que es Día Mundial de la Dislexia y esta fecha es muy importante porque es una condición muy difícil de diagnosticar en la infancia. A veces se piensa que el niño es distraído, que no pone atención y tardan muchos años en darse cuenta que hay dislexia. Por eso el moño azul, que es el que identifica esta condición, a veces se cambia por uno de color rojo para identificar los